0: Y bienvenidos a la edición más de nuestro programa que se nos está acabando, gente. Así que si a usted le gustó esto, disfrútelo, porque nos quedan tres programitas más para cerrar. Por lo menos podemos decir este primer ciclo del ancho americano que soñamos todos tenga su revancha en el ancho portugués, el ancho español, el ancho marroquí, donde nos lleve el próximo mundial. Gracias a todos por acompañarnos, ya hablamos del fútbol, todo lo que tenemos también para hoy, que es mucho y que es muy, muy bueno. Gracias de vuelta, por supuesto, a Itaú. Estamos en la casa de los paraguayos, casi en la bajada final de nuestro programa. Hola Maximiliano, ¿cómo estás? Hola
1: Dieguito, ¿cómo están? ¿Todo bien? Muy bien. Juanma, querido.
2: ¿Cómo andan, muchachos?
0: ¿Qué tal, Juanma?
2: ¿Todo tranquilo?
0: ¿Cómo están?
2: ¿Qué tal todo? Súper bien, súper contento.
1: ¿No me puede volar el dron, Monty?
0: Que vuele el dron. Queremos una voladita de dron.
1: Monty, el dron, por favor.
0: Sí. Y también un poco algo de música.
2: Un avioncito de papel hace volar, Monty.
1: Mentime, Monty, dale.
0: Un autito de carrera. Por lo menos que la Pandora huele, dicen acá los muchachos, que desubicado. No. Buenas noches para todos. En Asunción 19 grados, creo que por acá más o menos igual la temperatura, ¿eh? A ver, hizo un poco de calor hoy, pero no demasiado, así que bastante agradable.
1: Hoy estuvo caluroso acá.
0: Sí, caluroso.
1: 31 grados.
0: Pero salimos poco hoy,
1: ¿eh? Lo que pasa es que acá está el aire...
0: Está full.
1: Yo salí un poquito de afuera y se sintió el calor, sí.
0: Vos sabés que yo hasta ahora, cosas que ya no van a pasar por lo visto, todavía no entiendo bien el sistema de aire de la casa. 40 días después.
1: Sí, yo a la noche tengo un frío que pela, de verdad. Yo creo que vos a la noche... A mí me dijeron...
0: A la noche hay alguien que se levanta y baja la temperatura.
1: A mí me dijeron, porque hay una ruedita, hace así y enfría toda la zona. Y no, impresionante, Juanma.
0: Alguien se despierta a la noche, tipo 1:30, 2, y pone el aire más frío. Y me están acusando a mí de ese hecho. Sergio Botonazo.
1: Hay imágenes.
0: Me extraña un hombre de Luque.
1: No, hay imágenes.
0: Miguel Aedo, baby. ¿Qué pasó, Camboya?
2: Hablando de Miguel Aedo, hoy nació Melody, ¿eh?
0: Su hija.
2: La hija de Miguel Aedo.
0: Felicidades, señor, para nuestro ídolo del trap nacional.
2: Sí, el del Deimo. ¿Cómo es? El rey del trap.
0: Sí, señor.
2: El dios del trap.
0: ¿Qué pasó, Camboya?
1: Estamos en vivo, muchachos. Estamos en vivo.
0: Gracias a todos los compañeros por el trabajo también del día de hoy. Ya tenemos la cena acá puesta. Tenemos un montón de dulce también que nos quedó de la última visita que tuvimos de Raquelita. Tenemos una torta entera. ¿Cuándo vamos a partir la torta?
1: No, yo me empiezo a cuidar, digo.
0: ¿Sí?
1: Sí, ya me empiezo a cuidar.
0: ¿Hoy, Maxi? Mañana ayer, quincena, lindo para comenzar.
1: Ayer me comí varios churritos.
2: La torta que no partimos todavía es la de la señora Liz.
0: La de Liz nos falta, que sí. Es una torta de tres leches, creo.
2: Es tres leches. Y tenemos que enviarle la foto antes de cortar.
0: Sí, sí.
2: Porque creo que pidió como recuerdo.
0: Hay que decir que nuestra casa está un poco diezmada en cuanto a la cantidad de integrantes, porque parte del equipo ya volvió a Asunción. Además, Ariel y Dani están en este momento... ¿Dónde están? ¿En Dallas?
1: En Dallas.
0: Continúan en Dallas. Y después, bueno... tampoco está el innombrable, tampoco está. Curiosamente no está tampoco Quique.
2: Qué raro eso, ¿eh?
1: Sí, se va uno y se va el otro.
0: Y hoy queríamos hablar con Manolo, nuestro Uber español, tampoco está. Creo que
2: fue a hacer servicio de Uber a otro lado.
0: A llevar a Argentina.
2: Porque él se dedica a eso.
1: ¿Se sabe a qué hora viene? Yo no tengo novedades de...
2: A mí me dijeron que lo contrataron un grupo argentino.
0: Ese equipo ya regresa el viernes recién, ¿verdad?
2: ¿Quién?
0: El equipo que anda...
2: No, bien. Depende. Si Argentina gana el domingo, viene acá a Nueva York. Si pierde, se regresa a Argentina.
0: Ah, sí, él trató.
2: Sí.
0: Mira un poco, che. Qué notable.
2: ¿Perdón?
0: El Michael Jackson paraguayo pregunta.
2: Preguntan quién
0: es. Están tirando una bomba, me parece.
1: No entiendo lo que dice...
2: Igual, yo no me tomaría por aludido, salvo que te hayas nacionalizado.
0: Exacto. Ya no hace falta, Maxi.
2: No, vamos a hacer una cosa. A la ¿cómo es que le decís? La sala de la maldad, ¿cómo es?
0: La sala de la traición.
2: De la traición, si van a hacer chistes, corroboren la nacionalidad de la persona.
1: Exacto.
2: Que le van a hacer
1: y aparte, chiste. Esto sería antes de la cirugía, ¿no?
0: Ahora, Maxi, desde una tarde que Maxi dijo, hoy estoy caigüey, yo dije, Maxi ya es paraguayo. Cuando podés sentir el caigüey y describirlo como tal, es que ya tenés tu pasaporte paraguayo. Un saludo muy grande a las familias también en Paraguay en este 14 de julio. Un saludo muy grande a la gente que nos acompaña. Nos están viendo, por ejemplo, nuestras compañeras Vero, Delia. Hoy está de cumpleaños mi prima Mariana. Le mando un beso grande en este 14 de julio también. Así que, bueno, mucho para recordar. Fiesta Nacional Francesa. Ayer nos ponían el recordatorio. y qué golpazo. Hoy el de España, vimos el partido de España. España, hablando así mal y pronto, ya le sacó a Portugal, le sacó a Bélgica. O sea, España hizo a Francia, que era la gran candidata. Y ahí está. Suena esto. ¿Cómo se le ocurrió, muchachos? Esta es música de casamiento, ¿verdad?
1: Qué creatividad que tiene esa gente ahí atrás.
2: Qué tremendo. Bueno, pero que entre soy español, tremendo. Soy español y esta, yo prefiero esta.
1: Cualquier momento ponen una corrida de toros.
0: Sí, ya está, completamos, ¿verdad? Sí, sí. Esta es la música que suena en los casamientos cuando se está empezando a desmadrar todo. Y su capé agarra su saco y juega que es torero. No. Sí.
1: ¿Esto pasa en España?
0: Allá en Asunción del Paraguay y otras ciudades del país. Y hay uno que se pone los dedos como cuernito. Bueno, que valga la inocencia. Bien, muchachos, ganó España. Fue un partido no parecía tanto una semifinal, ¿verdad? En el sentido que no...
1: Y son europeos, juegan a su estilo, a su manera.
0: Pero viste, como Oyarzabal metió el gol y no es que no se agarró de los testículos, no se agarró de la camiseta.
1: Porro sí,
0: no.
1: Porro cuando lo gritó...
0: Un poco más.
2: Pero está bien, Porro, que grite todo.
0: Sí. Pero Oyarzabal no fue así muy efusivo.
2: Los españoles son más, ¿verdad? Los europeos en general.
0: Sí, aún hemos visto cuando esa selección de Sudáfrica era mucho más...
1: ¿Qué mucho se alegró el pueblo paraguayo por la derrota de Francia? Sí.
0: Dice que se tocaron bomba y todo.
1: ¿Sí? Dice que vi las redes sociales, eran una cosa de loco. ¿Cómo se celebró?
0: Claro, no sé, bueno, uno supone que tenemos más afinidad con España, ¿verdad? En términos
1: sí, pero no es por eso.
0: Pero no es por eso, ¿verdad?
1: No, es porque...
0: Por el pasado reciente, ¿verdad?
1: Sí, se creó una rivalidad con Francia que...
0: Quedó una cosa y ahora... Lo que España también demuestra que si le querés ganar a Francia, tenés que jugar.
1: Y quedó demostrado que tampoco hay un equipo...
0: Invencible.
1: Francia también tiene sus debilidades. Si lo atacás, lo lastimás. Pero, claro, hoy se vio por ahí un poco Mbappé dependiente, me parece. No apareció, apareció poco Olisea, apareció poco también Dembélé. Y me parece que... Dependía mucho de lo que haga Mbappé y finalmente no pudo.
0: Varios de ellos hoy desaparecieron casi del partido, ¿verdad? No, ¿y por qué eso pasa? Porque España no es que les asfixia con la marca como hace Paraguay. ¿Qué les hace? ¿Le saca la pelota?
1: Sí, le sacó la pelota, por momento la tenía, hace circular bien el balón. Tiene jerarquía también España en los jugadores. No depende solamente de un futbolista en sí, sino de una estructura que se mueve junto. Y bueno, ahí está, mirá, qué creatividad. Excelente la producción.
2: Ah, ¿cómo lo hicieron?
1: Mirá, qué bárbaro. ¡Y olé!
2: ¿Sabes qué falta? Que vaya a torear la Torre Eiffel. Eso es, ¿verdad?
1: Ah, en cualquier momento te lo hacen.
2: Claro. Sí,
1: va con los cuernos, la bandera de España y te tira abajo de la Torre Eiffel. Sí. Acordate,
0: por eso. La Torre Eiffel con los colores de España.
1: No se le ocurrió, pero ahora se le va a ocurrir.
0: Ahora se inspiró. ¿Cómo estuvo la. Cómo, a ver si esta gente de la colectividad paraguaya en España nos cuenta un poquitito cómo estuvo? ¿Festejaron mucho los españoles? Sienten que pueden ganar de vuelta. Me parece que a España también le hizo muy bien como selección. Algo que antes era muy raro era ver jugadores españoles en clubes de otras ligas. Y hoy en día varios de ellos juegan en otras ligas. Y me parece que eso le dio también una jerarquía distinta a España. Viste que antes los españoles jugaban Barcelona, Real Madrid. Su selección era prácticamente todo Barcelona, Real Madrid. Algunos el Valencia, el Atlético por ahí. Pero hoy en día tienen varios jugadores afuera y que juegan muy bien.
1: Pero mirá que cuando iba a arrancar el Mundial, España era una de las grandes candidatas. Si no era la primera, era la segunda junto con Francia.
0: Ayer dijo el técnico de España que no había que asombrarse porque las cuatro selecciones que llegaron a semifinales son las cuatro primeras en el ranking. Entonces, ¿por qué decir que es lo que podía haber pasado de hecho? Y creo que habla de alguna manera bien del ranking también, que a veces nos reímos nosotros del ranking. En este caso me parece que coincide con los equipos que llegaron para competir hasta la final. Se fue Francia, no va a pasar eso de que nos eliminó el campeón, que suele ser una especie de premio.
2: No, yo la verdad que no quería que sea ese nuestro consuelo.
0: Yo tampoco, pero era un poco, suele pasar a veces uno...
2: Y para que vean, ¿verdad? Como muchas veces el discurso hay mucha hipocresía en el discurso, ¿verdad? De los malos perdedores, de que ustedes pegan. Pues Mbappé fue a pegar hoy sin pelota al arquero.
1: ¿Qué fue lo que más molestó a la gente respecto a Francia? ¿Fue
2: la reacción
1: de Mbappé con
2: Gil? Y las declaraciones. Después, como el propio Olise también empezó a tuitear que nosotros también sabemos jugar rudo, y justo la imagen donde en una, no, no sé qué, creo que Galarza había quedado en el piso y él seguía con la pelota. Pues se picó en ese sentido, y después lo de Celeste Amarilla, ¿verdad? Mm. Que se tomaron con el pueblo paraguayo y la cuestión del racismo.
0: Se fue un poco de...
2: Pero yendo al ámbito netamente futbolero, a mí no me gustó el gesto de Mbappé, el festejo en la cara de Gil y las declaraciones, después que no jugamos al fútbol, que nuestro fútbol es no sé qué, que esto, lo otro. Y ahí está, guarda.
0: Vamos avanzando, cada vez más creativo.
1: Ahí está, mirá, impresionante.
0: A ver, que el toro choque la torre ahora.
1: Sí, sí. No.
0: Dale, muchacho.
1: No puede, todavía no. Pero le mira con mala cara, ¿eh?
0: Claro, porque sí. el toro tendría que tumbar la torre, sería el símbolo, ¿verdad?
1: Hasta ahí llegó la...
0: Hasta acá llegó.
1: La luz del el foquito, claro.
0: Hay que decirlo que esto es en vivo y bueno, van surgiendo.
1: Pero
0: así
1: tremendo, la... tremendo, ¿eh? Qué creatividad, en serio, me sorprende.
0: Se pasaron los...
2: No lo esperaba, ¿verdad, Maxi?
1: ¿Pondrán meme? En cualquier momento ponen meme de las redes sociales. Yo ya conozco esto.
0: Capaz que ya... ¿Eh? Que termina así. ¿Y España qué tiene como figura? ¿No tiene quién tiene descollante así, digamos?
1: Sí, el joven de Barcelona, Lamín. Nada más que da la sensación de que Lamín no llegó entero a la Copa. Bueno, la sensación no. Evidentemente, él cuando llega a la Copa del Mundo, él arrastraba una lesión. Si ustedes acordarán, no jugó los últimos partidos con Barcelona porque tuvo una lesión Lamín. Y viéndolo en los partidos, no tiene la misma explosión. Yo no sé si eso lo habrá perjudicado o mismo es el campeonato en sí que a él no le permite todavía destacarse como sí lo hace en Barcelona. Sí es cierto que es un jugador, sigue siendo desequilibrante. Hay un gol que él hace que estaba en posición adelantada, pero el penal se lo hicieron a él. Sí. No es el descollante, ese jugador sobresaliente que vemos en Barcelona, pero es un jugador recontra importante para la estructura.
0: Y tiene mucho futuro también, ¿verdad?
1: 19 años cumplió.
0: Creo que Pedri, él, no sé si es el más grande él o Simón, pero no son tampoco muy grandes los jugadores de España en general. ¿Eh? Hay una...
1: está el joven también que juega en la saga central, que tiene apenas 22 años, hombre de Barcelona también, 21. 20. ¿Cómo es, Darío? No te entiendo.
0: Sí.
1: ¿Cómo?
2: Pau Cubarsí. Pau Cubarsí, el hombre del Barcelona, que se ganó la titularidad.
0: Y hoy entró también Nico Williams.
2: Nico Williams,
0: sí. Que sufrió una lesión fuerte.
2: Exacto.
0: Entró también un muchacho joven, así que... Ay, todavía
2: es que la dupla de extremos que le lleva a la Eurocopa...
1: Ah, tremendo, ahora sí. Julio no también se llevó a Mbappé. Qué impresionante. Qué tremendo, ahora sí.
2: ¿Cómo se le ocurrió?
1: Arrancó, ¿no?
0: ¿Quién es el creativo ahí, ¿eh?
2: ¿Cómo se le ocurrió?
0: Súbanle el sueldo a ese.
1: Ese merece la selección. Ese,
0: claro que sí.
1: A ver, pará, porque en cualquier momento viene otra, ¿eh? Seguro que está preparando. Qué linda imagen. No se me hubiera ocurrido.
0: Es genial. Vos sabés, a mí me gustó que pase España. Quería que pase España. Pero no me gustó el partido en el sentido del...
1: Yo debo confesar algo.
0: Sí.
1: Debo confesar algo.
0: A ver.
1: Estábamos mirando juntos el partido.
0: Sí.
1: Estábamos medio acostaditos. Sí. Cabeceaste un par de veces.
0: Sí. Tiré un par de piracutú, sí.
1: Estábamos acostaditos, sí, en el cine. Las sillas están separadas, estaba Sergio también. Pero en un momento te vi que...
0: Sí, me pareció aburrido el partido.
1: Te venció el sueño.
0: No, me pareció un partido así de semifinales. Yo creo que mañana...
1: Che, no puede decir nada que la gente acá... Qué sí. Bárbaro.
2: ¿Cómo? Pero de verdad...
0: Ya está, estamos...
2: ¿Vos sabés que hoy Elías también me dijo lo mismo? No le gustó el partido. A mí, sin embargo, me encantó el partido.
1: A mí me gustó.
2: ¿Vos sabés que los dos llegaban de repente con peligro, contragolpe?
0: Sí, yo nomás lo que faltó fue así un poco más de sangre, en el sentido que... Está jugando por la final. No sé si...
2: No, yo vi a una España muy... A mí me gustó.
0: Pero por Francia, yo si no encontrás y te esconden, no sé.
1: A lo mejor porque como no es...
0: O a la olla, tirada.
1: No está tu equipo, a lo mejor lo ve más tranquilo. A lo mejor, no sé.
0: Pero vamos, Argentina, Inglaterra va a hacer otra cosa mañana.
1: Y mañana hay...
0: Sangre, corazón.
1: Mañana ya hay sangre. Sí.
0: Sí.
1: Mañana se pudre. Aparte, muchas declaraciones de los ingleses...
0: Están picantitas.
1: Ah, mirá. Tremendo, esto...
2: Esto es la plaza de Cibeles.
1: Todo con la bandera española, bárbaro. Impresionante.
0: Ahí están los muchachos en Cibeles. ¿No? Eso es Plaza Mayor, parece. Ahí se fueron los muchachos a festejar. Brillante. Vamos creciendo en creatividad. Mira cómo.
1: No, bien, ¿eh?
0: Cómo vamos exigiendo y van apareciendo. Che, un montón de compañeros, de gente amiga, está viendo el programa. Si me permite, les quiero saludar al querido Rodolfo López también.
2: Qué grande, Rodolfo.
0: Sí, hombre de General Artigas, querido amigo. Saludos, Diego, envidia sana, les escucho, capo, ustedes.
2: No. La sala de la tradición. No hay otra respuesta.
1: Pero para defender la, no me voy a poner abogado de la sala de la tradición, pero la foto fue sacada así, Diego, o está trucada.
2: Espera, antes que responda Diego, ¿te creció el cabello? A ver, mostrame la pantalla.
0: ¿Qué cabello? Y la lo grande del toro, muchacho. Impresionante. Ahí están las el toro de Wall Street también. Entonces
1: saludo aparece a mis hijas que están viendo el programa.
0: Saludo para las nenas también entonces. Y a Rodolfito también. Rodolfo López dice, envidia sana, pero Rodolfo forma parte de aquella época del periodismo deportivo donde se viajaba muchísimo. Ahora, o sea, Rodolfo recorrió el mundo trabajando en Última Hora, en varios Telefuturo, en varios medios. Y era la época que había mucho más de estos viajes. Este mundial trajo un poco de vuelta de eso, ¿verdad? Grandes operativos, muchísimos colegas nos cruzamos de muchos medios. Y eso me parece que para en general, para los medios paraguayos, es muy bueno, porque una cosa era hacer la previa desde allá y que se cuente el mundial desde allá, y otra forma, creo, de vivir mucho más cerca, como se está haciendo ahora con un montón de colegas acá. Así que a toda la gente que nos escribe, mi amigo Hernán también, que nos está mirando, aguante el ancho americano, dice también. Da gusto cuando te mandan la foto, esa de la del televisor ahí prendido, ¿verdad?
1: Claro, que no te boletean, te está mirando en serio.
0: Sí. Saludo a mi querido amigo Neyne, también le mando un gran abrazo. Así que a todos los muchachos que están acompañando nuestra señal. Tenemos mucho para compartir el día de hoy. Mañana creo que el partido a las 5.
2: No, las 4.
0: A las 4 de acá.
2: Las 4 de Paraguay.
0: Las 4 de Paraguay.
2: Las 3 acá.
0: Y por supuesto va a ser con la cobertura de Ariel y de Dani, que van a estar con el relato. Y también viajó Jesús para el partido.
1: Jesús se fue para Atlanta, ¿no?
2: Para Atlanta, sí. Atlanta. Fueron para reforzar ahí todo el equipo con Violeta y todos los muchachos. Pero bien, ¿verdad? Nos hizo un poco de feliz.
0: Sí.
2: O España.
0: Sí, totalmente.
2: Yo vi la red, al menos. Acá también la mayoría estábamos todos en España.
0: Acá para más estábamos viendo en dos televisores. En un televisor el partido estaba más avanzado. Y nos estuvieron spoileando un poco el resultado.
1: Un poquito de delay, pero
0: había un poquito de...
2: Eso les pasa porque se separan del grupo.
0: Sí, cierto, pero ahí abajo, acá abajo de la casa tenemos unos sofás que son muy tentadores.
1: Sí, ahí estábamos acostados.
0: Porque ese,
2: ¿cómo?
1: Ahí estábamos acostados con Diego.
2: Pero uno en un asiento y otro en otro.
0: Claro.
1: ¿Qué quieres, que te mupa?
0: No entraríamos. Pero es bueno porque es individual.
1: Individual.
0: Tiene el botón,
1: claro,
0: que te va... Tiene distinta... Está buenísimo.
1: Está muy bueno. Y te vi durmiendo. Y había un individuo atrás que roncaba. Es impresionante.
0: Qué fuerte.
1: Aquel que está allá no vio el partido.
0: Un aserradero, ¿eh?
1: Aquel que está allá roncaba.
2: ¿Sabes cómo roncaba? El aserradero es mortal.
0: Un aserradero, güey.
1: Yo nunca vi nada igual. Yo digo, este fue levantada bolsa al puerto. No puede ser que esté con ese sueño, el cansancio.
0: Es que hoy lo mío, hacer unos materiales bastante trabajo. Pero hay una silla que te hace masaje. A mí me da un poco de impresión esa silla.
1: Ajá. ¿Por qué?
0: Vos te sentás y como que te aprieta las cachas, te aprieta las piernas. Es medio raro. Es medio...
1: ¿No te gusta?
0: No sé.
1: Te da cosquillas.
0: Me
1: te estimula.
0: No me es hogareño. No me es hogareño, me es más de otro tipo de sitio. Pero bueno, los muchachos se ponen ahí y se ponen a roncar también. Después les mostramos nuestra cena. Hoy cenamos empanadas. Hubo mucha precaución también.
2: Se jugó el anticipo.
0: Se jugó el anticipo.
2: Porque en más de una ocasión vinieron empanadas y ahí había algunos que no cenamos.
0: Y le iba a mandar al frente a un compañero que hizo una de las peores acciones que puede hacer un ser humano. Que es cortar la empanada para ver de qué sabor.
1: No, eso no se hace.
0: Eso no se hace.
1: Eso no se hace.
0: No voy a decir quién es.
1: ¿Y la dejó?
0: Y eso ya no, o sea que...
1: ¿Es bajito de estatura?
0: Es bajito.
1: ¿Muy bajito?
0: Es bajito.
1: ¿Más bajito que yo? No.
0: No es de Paraguarí. No es de Paraguarí. No,
2: pero vos decís bajito y hay una sola persona. Si no es Maxi, hay una sola persona.
0: No es él. No,
2: entonces
0: es él.
2: No es bajito.
0: Pero agarró y yo le dije, no vaya que partir la empanada, ¿para qué? Partió.
2: Y dejó ahí.
1: Pará, dame más pista. ¿Quién fue? Pará, quiero saberlo. Sin no decirme el nombre, a ver.
0: Si el dron no vuela ahora, porque alguien tiene las manos engrasadas.
2: Empieza con Mon y termina con...
1: Sabía que era él. Sabía que era él. ¡Qué bárbaro!
0: Eso es terrible. O la gente que parte en dos, ¿verdad? Son grandes estas empanadas.
1: No, eso no se hace.
0: No se hace. Come la empanada entera. España eliminó a Francia, finalista del Mundial 2026, dice nuestro Zócalo, por supuesto, la noticia deportiva del día. Nos queda, ¿qué nos queda? Mañana Argentina, Inglaterra, tercer puesto, y nos queda la final. Che,
2: yo, tres partidos.
0: Vos sabés que yo estaba mirando...
1: El tercer puesto tendría que desaparecer.
0: El tercer puesto es muy aburrido, ¿verdad? Es muy aburrido. Que hagan por cantidad de goles...
2: Por campaña, una cosa de esa.
0: Ustedes vieron lo que va a ser la final en la que vamos a estar nosotros. ¿Cómo? Lo que va a ser el show de medio tiempo. Van a ser tipo Super Bowl esta vuelta. O sea, no es que va a haber una actuación para abrir el partido. Va a haber un show como hacen en esos partidos, ¿verdad? Del Super Bowl. Van a ser un show de medio tiempo que está dirigiendo Chris Martin, es el productor y director. Y se anuncia a cantantes, pero mirá.
1: ¿Tenés alguno?
0: Madonna.
1: Justin Bieber.
0: Robbie
1: Williams. Shakira.
0: Sí, Shakira.

0: Ahora resulta que entra y te ponen el sonido, no sé qué música te pone, que vos querés escuchar a la gente cantar. Esto, Yankee, ya te jodé. Perdón, Donald Trump.
1: Pero va a terminar así el fútbol, ¿eh? Va a terminar de esa manera.
0: Es insoportable. En vez de escuchar a la gente, escuchamos la música que no sé de dónde son.
2: O sea, eso es chocante. Dos shows ahora. Uno en la previa, que va a comenzar una hora y media antes del partido.
1: ¿Y quién va a estar ahí?
2: Ahí van a estar artistas como Robbie Williams, Laura Pausini.
1: Epa.
2: Y compañía, sí.
0: ¿Laura Pausini?
2: Laura Pausini.
0: Mirá vos.
1: ¿Qué cantaba ella?
0: Y Laura Pausini.
2: No. Laura no está.
0: No.
2: Ella se fue.
0: Esa no. No, no. No, esa no es
1: Laura.
2: No.
1: La tanga, ¿no?
0: No, pará. A ver, ahí tiene. Escuchá, Monty, la tiene clara.
1: Ahí está.
0: Ahí.
1: Está bien.
0: Estaría bueno si podríamos subir un poquito el volumen y escuchar nosotros.
2: ¿Se dan cuenta? No, esa no es Laura Pausini.
0: Esa no es Laura Pausini, Monti.
2: Laura, muchacho.
1: Cualquier verdura tira.
0: Laura Pausini. Laura Pausini, poné.
2: No. Ponele. Espacio sí, pero para la foto nuestra.
1: Poné un poco, ¿verdad? Ponle
0: baby,
1: más carbón.
0: Baby, ponelo.
1: Sopla un poco de carbón ahí de la maquinola.
0: La otra italiana, eh. Ahí está. Esta es buena, ¿eh?
1: Esta es un demon.
0: Darío. Esta es buena, eh. Ahí te enamoraste vos, ¿eh?
1: Fue. Ah, mirá, ¿tú?
0: Sí, Darío.
1: Vení, Darío.
0: Romántico,
1: vení.
0: Darío.
1: Ah, mirá. Sí, está un temón.
0: A ver, déjala. Y se fue nomás.
2: Se me fue.
0: Así
2: se
0: fue.
1: Sí.
0: Lindo, Laura Pausini.
1: Laura Pausini. ¿Podemos citar al siguiente artista? Tenemos ahí.
0: A ver.
1: La playlist.
0: A ver, baby.
1: ¿Quién es otro, Juan Malo, que va a estar?
2: Está jodido el tema, sí, ¿verdad? Robbie Williams es otro de los que va a estar.
0: Ah, Robbie Williams.
2: En la previa, claro. Ahí no es muy difícil, hay una música muy conocida, Ángel.
0: Así no, Pancho.
2: Poné Ángel y va a salir.
0: Mene, no, así no,
1: ¿qué
0: Pancho
1: dice?
2: Ahí está, Ángel.
1: Ahí está.
0: Ahí está.
1: Esto es lo último de Robbie Williams. Sí, México está conquistando el mundo, gente.
0: Escucha, esto se va a escuchar en el entretiempo de la Copa del Mundo.
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0: Yo creo que... ¿Te imaginas los ingleses cantando esto?
1: Saludos a mi amigo Fabri también, que está en Sajonia. En la República de Sajonia también nos acompañan en esta...
2: Saludos para mi Mirandilla, en la hora no está, pío.
1: Bueno, ese es el show previo, entonces.
0: Justin Bieber, ¿qué tiene?
2: Y lo primero fue Justin.
1: Sí, sí.
0: El de Baby de Justin.
1: Es el primero.
0: ¿Es el más conocido que tiene?
2: Aparte de Pizzi como Monty.
0: Hay que comprarle un cinto a Justin. Se le cae el pantalón. Monty, poneme una de Justin. Ah, pero. ¿Es la única que tiene, Monty?
2: Es la única que conoce Monty.
0: A ver.
2: No.
1: No, ¿sabes qué son?
0: Suene orden, tío.
1: Son muy mal educados, no se puede con usted.
0: Tremendo.
2: ¿Quién es, eh?
0: ¿Este quién es?
2: Pausini.
0: Shakira.
1: Ah. Justin Bieber.
2: Esto va a ser en la previa.
1: No sé bien cómo es la historia.
0: Pero póngale un pantalón, en serio, porque se le cae.
1: Sí, tiene
0: no ese problema. Bueno que entra.
1: Tiene ese problemita.
0: Tiene ese problema y se le baja.
1: Sí, son muy compras muy grandes. Madonna también va a estar. Sí. Madonna.
0: A ver, Madonna, ¿qué tiene?
1: ¿Va a haber algo de Madonna o no?
2: Ah, BTS también va a estar.
1: Ahí está.
2: Ellos que cantan BTS, bueno, de a uno, ¿verdad? Porque
1: sí.
2: Le cuesta poner una, imagínate, le pedimos dos.
0: Si le cuesta Laura Pausini, imagínate.
1: Les costó poner Patria Querida cuando le pedimos. Le pedimos Patria Querida, se miraban todos.
2: ¿Sabes qué me dijo? No traje de Asunción, dejé allá, amigo.
1: Campamento Cerro León.
2: No, no trajo, no trajo.
1: Un bochorno. Prendido desde Miami, dice el amigo Oscar también. Gracias a toda la gente por acompañarnos.
0: Saludos a la gente del chat.
1: Saludos a la gente del chat, YouTube, que nos bancó muchísimo. De cualquier manera y con todas las formas nos bancaron. Gente que está del programa número uno. Así que un saludo muy grande a toda la gente que sostiene también la transmisión en YouTube. Faltan los me gusta hoy para completar.
2: Ahí está.
1: Este es Justin Bieber. ¿Qué pasó, Camboya? Se llama el tema. Kindly presente, dice Arturo. Muy bien.
2: Qué buen tema. Aguante, Luque.
1: Marino también.

0: saludos, todos los días le bancamos, dice Marco Cerati. Gracias, Marquito. Sí, Marquito, tu nombre es de los que siempre está, por supuesto. ¿Cómo comprar? No. Estuvimos en la cancha del partido de España y...
1: Estuvimos, claro.
0: Es una forma de decir, ¿verdad? Como medio.
1: Estamos en todas las canchas.
0: Estamos en todas las canchas y vamos a estar... Enseguida.
2: Ok. Claro,
1: pues estamos preparando, estamos haciendo tiempo para poder entrar en el enlace en vivo, pero los muchachos todavía no prepararon. Bueno...
2: Pedí una foto trucada y te van a tener.
1: Está bien. Si le pedí un toro,
0: sí,
1: te lo tiran. Ahora,
0: uno nosotros con tocando la bola del toro.
2: Si le pones a Diego debajo de un toro, también te sale la canción.
0: Eso no va a ser rápido.
1: Si le pedí foto editada donde estaban los muchachos sin remera cuando ustedes fueron, ellos están ahí.
2: Están también.
0: Eso funciona rápido.
1: Pero le pedí un enlace en vivo con Violeta y no está.
2: No está. Espera un ratito porque tienen que hacer contacto con la NASA antes.
0: Sí, mañana entonces con el partido de Argentina. ¿Qué dijeron los argentinos de las entradas? Yo vi poco medio argentino, era la queja principal de conseguir las entradas para este partido. Ese ha sido uno de los lados más criticados de este Mundial, ¿verdad? La cuestión de precios, precio de las entradas, pero no solo precio de las entradas, también precio de la movilidad. Acá el pasaje más barato te cuesta $4 prácticamente.
1: Es todo muy caro.
0: Es todo muy caro, así que para Sudamérica...
1: Al final dicen que aparte de $7,000, dice.
0: $7,000 en la...
1: ¿No es cierto, Juanma?
2: Sí, $7,000 es la base.
0: ¿Pero eso es ahora, si comprabas antes?
2: Yo entré ayer, a ver, no entré.
1: Ahora, escuchame una cosa, yo no quiero sonar mal.
2: Sí.
1: Pero la gente que va...
2: Pero ¿qué hace?
1: Esos tipos de la tribuna argentina que están cantando.
0: Sí.
1: ¿Esos cuánto pagan?
0: No, yo por eso preguntaba, yo calculo que las entradas...
1: La anticipación, ¿cómo es el tema?
0: Y las asociaciones, no sé si ellos reciben directamente las entradas. Pero hay entradas que se compran mucho más baratas con anticipación. Pero se quejaban un poco los argentinos, que la gente que estaba con remera argentina en la tribuna no eran argentinos.
1: Claro.
2: No, pero eso pasó en toda la Copa del Mundo casi.
0: Sí.
1: Y no.
2: Porque hay muchos mexicanos que tienen... simpatizan con cada una de las selecciones,
0: ¿no? Después hay gente de la India, de muchos países que, bueno, ya volvemos con esto un ratito porque les decíamos que tenemos material al respecto.
1: ¿Esta cortina de música es para?
0: Anunciar a Viole.
1: Claro.
0: Está Viole, en vivo, por supuesto, con Carlos, ahí en cámara y todo el equipo de la más potente del país. Hola, Viole, ¿cómo estás? Muy buenas tardes o buenas noches.
3: ¿Cómo estás, Diego? El saludo para Maxi, para Juanma. ¿Qué es esa música?
1: Y esa es la música que la caracteriza, te caracteriza a vos, Violeta.
2: No.
0: Ahí está, pero...
2: No.
1: ¿Qué hacen?
2: Después toda la... No.
0: Elegí Viole vos.
1: Dale un par de opciones de música a ver qué Viole use.
3: Está bien, Shakira está bien.
1: Pasa que no tiene otro repertorio, Viole, es la única música que conoce.
0: Sí. Trajeron un pendrive acá con la música y está medio complicado.
1: No. Compraron en el semáforo.
2: Epa.
3: ¿Cómo se llama ese DVD que uno... ¿Cómo se llama? Quema solo, ¿verdad? El que graba solito.
0: Sí.
2: Enganchado.
3: No sé cómo se dice, pero antes nosotros, los que tenemos ya cierta edad, sabemos bien de qué se trata.
0: Una selección y bueno, nos quedamos con eso. ¿Qué tal, Viole? ¿Cómo están? ¿Cómo está el ambiente? Contanos un poquitito, por favor, cómo están las cosas por allá.
3: Sí, claro que sí. Estamos nosotros en el mismo lugar que estábamos ayer y la imagen es, pero día y noche prácticamente, porque ahora sí estamos con movimiento todavía. Estamos en la zona del patio, como le dicen, entre comillas, ¿verdad? Acá detrás de lo que es el estadio de Dallas. Este estadio donde se vivió esta semifinal hoy, que yo particularmente me quedé muy sorprendida con el resultado. Y bueno, ahí por lo visto, bueno, no por lo visto, obviamente que habrá decepción por algún sector, mucha algarabía por el otro. Entonces acá se congregaron prácticamente todos los aficionados, porque si hay algo que hay que decir, Diego, Juanma, Maxi, qué difícil que es tomar un Uber o tomar un vehículo para poder salir de la zona del estadio. Pero bueno, lo logramos, solamente que como 6 horas después. ¿Te puedo molestar un ratito? ¿Cómo te va?
4: Bien.
3: ¿Qué te pareció la semifinal hoy, Francia-España?
4: Iba a Colombia, muy buena, muy buena.
3: ¿Sí? ¿Esperabas que España termine ganando el encuentro?
4: No, esperaba que ganara Francia.
3: ¿Sí?
4: Sí, claro.
3: ¿Y qué resultado esperabas con Francia liderando?
4: 2-0, al revés. Esperaba un 2-0 ganando Francia.
3: ¿Te sorprendió hoy el partido?
4: Mucho,
3: entonces,
4: mucho. El penalti lo condicionó.
3: ¿Sí?
4: Claro.
3: ¿Y acá estás con tu hijo?
4: Mi hijo, sí.
3: ¿Le fueron al estadio hoy?
4: Claro, fuimos al estadio.
3: ¿Qué te pareció el partido?
5: Esto, una muy linda experiencia. Es mi primera vez en un partido mundial. Me pareció muy chévere.
3: ¿Pero estaban alentando por Francia o por España ustedes?
5: Yo quería que ganara España.
3: Sí.
5: Y yo quería que ganara
4: por Francia.
3: Bueno, ¿y no hicieron algún tipo de apuestas, nada?
4: No, nada. Es su regalo de cumpleaños.
3: Ah, muy bien. ¿Cuándo fue tu cumpleaños?
5: Esto, pues va a ser en agosto.
3: Ah, muy bien. Feliz cumpleaños adelantado. ¿Desde cuántos años?
5: Esto, 14.
3: Bueno, regalo cumpleaños porque ganó España, clasificó.
5: Sí.
3: Bueno, ¿van a ir a la final también?
4: No, no alcanzamos.
3: ¿Ya hasta acá?
4: Sí, hasta acá ya llegamos.
3: ¿Puedo preguntarles cuánto le costó la entrada de la semi?
4: 2.700 cada una.
3: Cada uno.
0: La
3: Bueno, ¿es el único partido al que vinieron o ya fueron a otros también?
4: No, a este, solo a este, porque los de Colombia no conseguimos.
3: O sea, quiero decir, porque Colombia era una candidata que yo también tenía en Sudamérica. A mí me dolió la eliminación. ¿Cómo se sienten ahora ya, unas semanitas después?
4: Ya más calmados, pero sí esperábamos haberle ganado a Suiza.
3: Sí, porque había potencial.
4: Claro, ya a Argentina le íbamos a ganar.
3: Y esta mañana podía haber sido la semi de Colombia.
4: Por supuesto.
3: Bueno, ¿y vos cómo te sentís después de la participación de Colombia en el Mundial?
5: Pues que pudimos haber dado más, o sea, pudimos haber llegado mucho más lejos.
3: Pero falta la Copa América en 2 años.
5: Pues sí.
3: ¿Te puedes recuperar?
5: Yo creo que sí.
3: Bueno, gracias. Que pasen linda noche. Gracias, gracias. Gracias a los hermanos colombianos ahí.
0: 2.700 violes.
3: Tú sabes que tenemos también. Sí, 2.700 cada uno.
0: Mamá querida, ¿eh?
6: ¿Te imaginamos de entrada?
0: 2.700, ¿te imaginas 2.700 para ver Libertad?
6: Si una semifinal de Copa.
0: Pagaría, ¿no?
6: Cualquier cosa haría, sí.
7: Una final de Libertadores, por ejemplo.
6: Una final de Libertadores pagaría.
7: Sí.
6: Y conseguiría la plata primero y luego pagaría.
3: No, no, no. Después.
6: Ahí está el Perú.
3: El hermano peruano, ¿cómo es tu nombre?
8: Carlos Almonacid. Estoy con mi padre.
3: Que es Carlos también.
8: Carlos también. Pasa, pasa.
3: Don Carlos, venga, don Carlos. Bueno, Perú no lo logró para este mundial, pero.
8: Sí.
3: Vamos, Copa América, vamos, siguiente mundial.
8: Sí, nosotros estamos muy orgullosos de que los demás países vecinos hayan
7: Paraguay,
8: y como los paraguayos en especial hayan hecho un buen papel acá en el mundial y la verdad que estamos muy orgullosos de ellos, de verdad.
3: Muchas gracias. ¿Qué les pareció el partido de hoy?
8: Bueno, ha sido una locura, la verdad. Para nosotros como tú comprenderás, hemos venido a ver a Francia, ¿no? Que tiene un tremendo juego. Que ellos han venido a hacer su juego, ellos han venido a llevarse la copa, ¿no? Pero hoy día Mbappé estaba apagado, Lissé, Dembélé y todos, ¿no? Todos los que siguen, ¿no?
0: ¿Cuánto cuesta la cerveza, Viole?
7: Totalmente decepción. Sí.
6: ¿Cuánto cuesta cerveza?
7: Perfecto, perfecto, un equipo.
8: España es un campeón mundial. Vino a hacer su juego. Y España sabe, ¿no? Sabe cómo jugar estos partidos, sabe cómo trabajar este partido. Y es un equipo, como dice mi papá.
0: ¿Cuánto cuesta cerveza? ¿No?
3: Muy bien, muchas gracias. ¿Cuánto está la cerveza? Pregunta.
8: Está como $20.
0: Ah,
3: $20 el vaso. Cada uno.
8: Cada una cerveza. Cada una.
3: ¿Y este? Pero fuera del estadio.
0: Mirá vos, y este se tomó varias,
3: No, pero fuera del estadio.
0: Este está por los $500 gastando.
6: Claro. Anda bien,
8: no,
6: Perú,
8: ¿eh? No.
7: Este gastó más que en la
8: entrada. Que no puedes comprar en otro lado.
0: Este está entonado.
3: Claro.
8: Había una persona que estaba vendiendo a $6, pero ya no está.
3: Ya se fue, claro. Ya se fue.
8: Ahorita entré para comprar una cerveza y ya para compartir. Pues,
3: ¿no? Ah, viste, lo que pasa es que nosotros pues le prestamos para cargar el teléfono, por eso. Dice que trae para nosotros, pero va a ser en un rato, cuando terminemos.
0: Ah, te compró para vos, entonces, está bien.
8: Agradecidos con ustedes, que nos acogieron y la verdad que estamos perdidos, de verdad estamos perdidos. Y pues, arriba Perú. Y arriba Paraguay.
3: Muchas gracias, chicos. Sí, tomen asiento ahí un ratito.
8: Gracias.
3: Ya nos vamos. Maxi, sí. Juanma, Diego, una particularidad es que cuando nosotros queríamos hacer el hincha opina, estábamos buscando franceses y españoles, ¿verdad? Del 100% creo que habríamos conseguido un 5% del testimonio, tal vez, de esa gente que vino desde Europa, que hizo todo ese viaje, etcétera, ¿verdad? Se ha dado una conjunción muy interesante de cómo, por ejemplo, otras nacionalidades se han puesto la camiseta, estaban vibrando también con el resultado. Nosotros vimos un poco más temprano, seguramente recuerdan, que había como un fuerte movimiento de camisetas españolas por sobre todas las cosas. Yo no sé si en el estadio eso se tradujo, yo creo que había una cantidad interesante de ambos lados, con una capacidad casi llena hoy, 70.000 espectadores. Wow. Lindo el ambiente realmente dentro del estadio y, por cierto, vaya estadio.
1: Tremendo, Violeta. Esto quiere decir que hay mucha gente que vive ahí en el país, ¿no? Que,
0: sí.
1: Que no es que particularmente viajan desde, sí, Europa, sino que viven por la zona.
0: Están radicados ahí, ¿no?
1: Claro.
2: Qué tremendo. Y lo que nos contaba ayer Viole, tremenda la pantalla gigante del estadio. Era una cosa que prácticamente agarraba la mitad del campo, Viole.
3: España. España. ¿Pero alguien de España? ¿España o...? ¿Sí?
9: ¿Qué pasa, tía?
3: ¿Cómo se te pareció el partido?
9: Ah, fabuloso. La verdad es que la pasamos de pocas
10: montas. Hostias, andaluces.
1: Este come taco.
0: Sí.
10: Vaya, que soy mexicano, pero mi familia es andaluz.
0: No.
9: Que tengo de español desde que nos colonizaron, tío.
10: Y que igual soy mexa, pero bueno.
9: Vaya. Que gracias a nuestro padre Cristóbal que hemos ganado el encuentro, ¿no?
3: ¿Esperaban este rendimiento de España, este resultado de España?
10: Realmente no, pero lo hicimos. O sea,
9: que he perdido una apuesta de unas cuantas monedas.
2: Claro, ya
9: pero,
2: bien, ¿cuántas?
10: ¿Unas pesetas?
9: ¿En dólares? Sí. $3,500.
3: ¿Perdiste una apuesta?
9: El día de hoy.
3: O sea, nunca más apostar por Francia.
9: Pues la verdad es que no creo.
10: Yo le dije.
9: Ya no más.
10: Aposta por la patria, pero lo contrario. Yo, tú lo sabes, la gente que no...
3: Sí. ¿Cuánto le costó la entrada? ¿Fueron al estadio?
9: Sí.
3: ¿Cuánto le costó la entrada?
9: $3,710.
3: O sea, $3,700 más los $3,500 que perdiste la cuenta.
9: Es correcto.
3: El partido más caro de tu vida.
9: Pues la verdad es que no, pero fue costoso. Okay. Fue costoso.
3: ¿Cuánto pagaste vos por la entrada?
10: Lo mismo, pero arriba el Betis, Real Betis.
3: Okay.
10: Número uno, Champions League este año, vamos por ella, ¿vale? Real Betis, Sevilla.
3: Gracias, chicos.
9: Saludos.
3: Gracias, gracias. Este Octavo, vamos a mantener la oiga,
1: sí. Sí, ¿cuánta guita, no, Diego?
0: Impresionante, si hacemos los cálculos, Viole, de lo que significa. Porque aparte hay que sumar los gastos dentro del estadio, la movilidad también. A ver.
3: España.
11: No, I'm from Syria.
3: From Syria.
11: Yes,
3: what do you think of the match?
11: Is the final?
3: Yeah, the semifinal today.
11: Today?
3: What do you think?
11: France para la casa.
3: France para la casa. Thank you. ¿Qué opinas?
11: Final, I like Messi. I like Lamine Yamal. Is that two? It's good.
3: Okay.
11: No, don't worry.
3: Thank you.
1: Ahí está, si lo llevan.
3: Just a minute.
1: Ah, no, se van.
3: Sorry?
12: We have no time.
3: Yeah. Ah, what do you think of the match?
12: Ah, we are sad.
3: Are you sad?
12: Yeah, very sad. Very, very sad.
3: Were you expecting a little more from the team?
12: Yeah, we expected France will win, and it's not the case. So I'm very, very, very sad. Yeah.
1: Qué buen gorrito, eh?
3: How many cups did you?
12: Oh, it's a cup with my friend, of my friends. Yeah.
3: Only your friends.
12: Yeah.
3: Not yours.
12: No, just one for me.
3: Okay, perfect. Thank you, guys. Thank Bye. You. Thank you. Están muy tristes, dice, porque sí, perdió Francia, obviamente.
1: Qué buen sobrerito,
3: que esperaban
1: metieron,
3: mucho
1: ¿eh?
3: Más. Y le digo, pues yo, ¿cuántos vasos llevaste? Y me dice que no, que son de sus amigos.
1: Pero el sombrerito me impactó. Qué lindo sombrerito tenía.
0: Era lindo, ¿eh? Buen diseño.
1: Sí, yo no sé si lo...
2: A la casa, Franchute, metete el sombrero, ¿sabes dónde? No. Dale, a la casa de vuelta. A la casa, Franchute. Vamos, llévalo a Mbappé, a Dembélé. Lindo mundial igual de Francia, ¿eh?
0: Bien.
2: Lastimosamente no pudo, una pena.
0: Jugaron unos partidos muy buenos, ¿verdad?
3: Francia, ¿no?
0: ¿Zona de paseo o qué?
3: ¡Ah! Ah, ok.
0: Ah, el outfit de casualidad nomás, Viole.
1: Viole.
3: ¿Qué pasó, Diego?
0: El outfit de casualidad nomás, digo. La chica que estaba de España parecía, pero era una casualidad nomás, parece.
1: ¿Qué opinás del aula de la gente? El aula. La moda de la gente, porque te encontrás. El outfit, quiere decir. Te encontrás de todo, ¿viste? Fíjate con la chica cómo va vestida, después te encontrás con los franceses. Aquel que está pasando allá parece que va a hacer karate.
3: Sí, de todo un poco. ¡España!
1: No, ese España. No está normal. Ah, ahí está, ahí viene.
3: Espera, que discúlpame, vos sabés que cuesta un poquitito escuchar.
1: Facha, hola. Mirá.
3: ¿De España?
13: No, soy de aquí.
3: Ah, de Dallas.
13: Yeah,
3: pero apoyando a España.
13: Sí, un poco, más o menos.
3: Bueno, el outfit, la bandera por la cintura.
13: Sí.
3: ¿En vez del jersey?
13: No tengo el jersey, pero solo la bandera.
3: Okay. Yeah. ¿Qué opinas del partido de hoy?
13: Muy bueno.
3: ¿Contento? Yeah.
13: Sí. Yo quiero llamar para la golazo, pero eso okay.
3: Sí, el gol que se le termina anulando por offside.
13: Sí, pero ellos es de Brasil.
3: So. ¿De Brasil?
13: Yeah, de Brasil, pero es para España también, y ellos de México.
3: Ah, yeah. Muy bien, y todos estaban apoyando ya a España.
13: Sí, yeah.
3: ¿Contento entonces? Porque por ahí la gente creía que pasaba a Francia, no, España.
13: No, nosotros para España.
3: ¿Sí? Yeah, sí. Perfecto, gracias. Gracias. Ahí está el outfit, Maxi.
1: Sí, está bueno.
3: Como que camisita de lino, pantaloncito de lino.
1: Me gusta. Me vestiría
3: bandera
1: así.
3: De España.
1: Me vestiría así tranquilamente.
2: Francia.
3: Te veo.
1: Sí.
3: Franceses,
1: sí.
3: French.
14: No, English.
3: Ah, no, but like from France.
14: Oh, no, I was rooting for France.
3: What happened today?
14: I don't know what happened, but we're heartbroken, but we're happy. They got this far, the semifinals. We need wanted to see them on finals, but it's okay. It's
3: bueno,
14: okay.
3: Me dice que están, obviamente que tristes porque que Francia no llega a la final, que ellos esperaban verle en la final a Francia, pero que bueno, por lo menos llegaron hasta semi. No son de Francia, pero estaban apoyando obviamente a Francia. What do you think of the performance of the players today?
14: The performance today was not like normal, the way they perform. Mm. Yeah, it was kind of a little bit, not the same way, but it's okay.
3: It's okay.
14: Yeah, it's okay. And we love France, we love Mbappe, we love all the players. They did the best.
15: But myself, the referee, first half, it was kind of not fair, but... eventually, the game was okay.
3: Okay. Bueno, el partido estuvo okay. Ellos, obviamente, que dicen que los jugadores no estuvieron en su nivel de siempre, pero que hicieron, que hicieron bien, que estuvieron bien.
15: We didn't expect France to perform the way they performed.
3: They underperformed for you.
15: Yeah, they did underperform like the way they were playing before expectation. We had a good, we were expecting more winning.
3: Of course.
15: We were feeling like French, and when I look the crowd, almost three quarter of the people were like French.
3: Escuchen lo que dice, tres cuartos de las personas eran de Francia, dice. Entonces ellos esperaban que gane precisamente.
15: It was so big disappointing. Big disappointment, but anyway, it is what it is. It's always another day.
3: Okay, dice que una gran decepción, dice. So many cups right there.
15: Yeah. Had some more.
3: Is it all yours?
15: Yeah, it's me and my friend. We had a beer.
3: And another.
15: One more. We didn't believe it. We didn't expect whatever was going on. But it's okay. Spain defense was good. They played good. They had a good game. Spain, I didn't expect from them that way, but...
3: Thank you so much.
15: Gracias for me.
3: Gracias.
14: Yeah, let's go Spain, let's go England, let's go Argentina, but we want England to win. We are rooting for England now or Spain.
3: Okay.
14: No Argentina.
3: Thank you. Bueno, muchas cosas pasaron en todo lo que dijeron. Pero ellos dicen que la defensa de España estuvo sólida, que España hizo muy buen trabajo, que ellos no esperaban eso. Pero que bueno, fue resultado finalmente. Después la señorita dice que apoyan a partir de ahora a Inglaterra, van ya a partir de ahora, y que vamos a España también dice, pero que no van a apoyar a Argentina. Y después yo le pregunto que por los vasos, y me dice el muchacho que estaba con su amigo, y era uno pedía una cerveza, el otro pedía otra, y así una tras otra, hasta que terminaron con esa pila de vasos.
0: impresionante
3: de
0: realmente.
3: De todo un poco por acá, ¿eh?
0: Mucho calor vio a la hora del partido, cómo estuvo el tema con el estadio que es cerrado, cómo, qué tal esa experiencia, digamos, en ese estadio.
3: Realmente que el calor afuera estaba súper intenso, Diego, un sol que te hacía doler la cabeza un poquitito. Nosotros tuvimos la mayor parte del tiempo tratando de refugiarnos bajo la sombra, hasta que, bueno, ya fue el momento de ingresar a la zona del estadio. Y bueno, el estadio perfectamente climatizado, hasta se sentía un fresquito, si se quiere, pero mucha tranquilidad también, porque se sabía que independientemente a que el tiempo, por ejemplo, no quiera acompañar, ¿verdad? Si se desataba alguna tormenta, que acá es súper común, igualmente eso no sería un retraso en cuanto al tiempo, porque es retráctil el techo, y bueno, estábamos realmente en una burbuja ahí. Lindo estadio, tecnológico, lo que uno esperaría, ¿verdad? Realmente de estos escenarios. Y lo que sí se cumplió es lo que yo dije. Yo dije, el partido se liquida en 90 minutos. Yo nunca creí en el tiempo extra y fue así literalmente.
1: Es verdad.
2: Bien, Viole, che, ya que metí el tema a los 90 minutos, también Ariel estaba muy interesado en que finalice los 90 minutos. Porque claro, él quería conocer la plaza donde sucedió lo de Kennedy, ¿verdad? Yo no sé si pudo visitar, él está ahora mismo en ese lugar, Violé.
3: No pudimos, vos sabés que se complicó muchísimo porque es muy complicado salir del área del estadio. O sea, uno puede en teoría pedir un conductor de plataforma, pero te tarda en llegar, no sé, media hora fácilmente. Entonces tomamos la determinación de salir caminando a buscar un lugar para comer, y el único lugar que encontramos para comer, una hora de espera. Tremendo. Al principio no íbamos a esperar esa una hora. Dijimos, ¿por qué no vamos hacia el centro de Dallas? Vamos tal vez ya a la zona del parque para poder precisamente ver la zona del memorial. 50 minutos de camino por el tráfico. Y como que nos íbamos quedando sin respuestas porque también los chicos tenían que estar ya en el aeropuerto. De hecho, ya están en camino al aeropuerto, por eso ya no están con nosotros. Claro. Entonces ahí se empezó a complicar un poco y finalmente tomamos la determinación de comer. Terminamos de comer creo que hace media hora como mucho y ya, bueno, ellos tuvieron que ir yendo al aeropuerto. Muy complicada la salida. Ese es un tema que realmente nos sorprendió bastante.
1: ¿Estamos lejos de tener un estadio techado en Paraguay con climatización?
0: Y en Sudamérica creo que no hay todavía, ¿eh? Me van a ayudar un poco.
1: Se cortaría la luz, ¿no?
0: Va a pasar eso, va a tener goteras, ¿no?
1: Mirá qué foto. Mirá, Carlito con Ariel Julián
2: espera,
1: tomando, no una Coca-Cola justamente.
0: Eso parece una modelo, ¿verdad?
1: Mirá vos.
2: ¿Cómo?
0: Sí, la...
2: A la cerveza.
3: Sí.
1: Mirá qué fotito.
3: ¿Quién subió? ¿Se
0: subiste? Qué buena dupla,
3: Mirá, y nos invitaron encima.
1: Nunca leyendo un libro, ¿no? Nunca en una biblioteca, En un museo.
16: El famoso...
2: No.
0: Pare, ya muchacho. No, así no. Viole, y lo del estadio, lo visualmente era muy impactante realmente. Y es algo que tenemos que apuntar. Para el 2030 tenemos que apuntar a eso, a tener estadios de este tipo. Porque, bueno, vamos a ser sede del Mundial, ni más ni menos.
1: El Olimpia se viene con todo.
0: Y tiene que ser a ese nivel. Así tiene que ser un estadio para el Mundial. Son como...
2: Acá, mira, niña con la hora.
1: Monti, sí. ¿Vos sabés cómo va a ser el Estadio Olimpia?
0: Sí, y lo otro también, que eso es cierto, es un problema acá, porque acá muchas veces te dicen, no, se puede llegar al estadio, pero tenés que pagar un Uber. Eso no es movilidad. Movilidad es como pasaba, por ejemplo, en Filadelfia o en San Francisco, donde puedes llegar en tren, puedes llegar en ómnibus, tenés varias vías. Pero si vas a pagar un Uber, realmente no tenés un sistema de movilidad práctico para la gente. Es lo que le pasó a ustedes hoy, Viole. Carísimo y con mucha espera para más.
3: Exactamente. Totalmente. Vos salir realmente de la zona del estadio fue una cosa que vos ponías, y aparte del precio ya exagerado en cuanto a plataforma, no llegaba nunca el conductor, entonces pedimos uno, cancelamos, pedimos otro, cancelamos, y 5 minutos de espera terminaron siendo 40 minutos tranquilamente, y en esos 40 minutos ya hubiésemos llegado hasta acá, ya hubiésemos comido, ya hubiésemos ido otra vez hacia el memorial de Kennedy. Pero sí, sorprendente, porque daba la impresión de que ya el tránsito se había normalizado, de que uno podía tranquilamente salir ya con plataforma o lo que sea. Pero bueno, estuvo complicado, esa es la verdad de las cosas. Y bueno, así uno va aprendiendo cómo cada estadio se va moviendo o cada zona se mueve de diferente manera. Lo que sí quiero decir, Diego, mencionaba un poco la parte tecnológica y cómo se ve un estadio de este tipo. El estadio tiene estas pantallas gigantescas instaladas en el medio mismo, pero cuando uno está en la zona de tribuna y mira hacia la pantalla, pareciera que la pantalla, no sé cómo les voy a explicar esto, pero pareciera que la pantalla va pegada al otro lado de la gradería, de la tribuna, o sea, tan bien diseñado está que pareciera que está pegado al fondo, pero en realidad está en el medio, entonces vos tenés una así, otra así, del otro lado, y así te termina como en un rectángulo, digamos, ¿verdad?
1: Lindo.
3: Súper interesante, una calidad espectacular, divino. Pero
1: sí,
3: termina pasando que vos estás viendo el partido y de tan buena que es la calidad de la pantalla, te desconcentra del juego realmente que está ocurriendo y terminas viendo la pantalla. Entonces, uh-huh, cada rato nosotros teníamos que recordarnos, el juego realmente está abajo.
1: Claro. Sí,
3: es algo que a mí me sorprendió realmente.
1: Sí, ahí, hablando de pantalla, nosotros tenemos la pantalla, una fotito ahí, que está con Dani, con Ariel, Viole, sí, y está Carlito. ¿Qué comieron? A ver si se puede...
2: Viste.
1: Ah, no,
2: viste,
1: pero...
2: Viste.
1: Está llegando, claro. La moda,
2: ah, no, pero te gustó,
1: La moda que propuse, mira...
2: ¿Te queda bien, Maxi?
1: Qué bien estoy más flaco. Esa riñonera de maraca.
0: No esa riñonera, no, Maximiliano, te pido por favor. Parece esos profesores de Zumba que...
1: Estoy parecido al que recién pasó por ahí. Sí, es muy buena, ¿eh? Sí, están rápido los muchachos, está bien.
0: Está rapidísimo. Contá un poco, Viola, el menú, ¿qué comieron hoy? ¿Es caro? ¿Cómo estuvo el almuerzo con los muchachos?
3: Espera, que Carlito, quiero decirles algo, Ina. No, mentira. Bueno, fue así. Ariel y Carlitos comieron un taco que es de la casa. Tenía una carnita asada, tenía como cebolla morada, ¿verdad? Como una especie de vinagreta. Esto venía con un arrocito muy rico, con un caldito espectacular también. El señor Dani Chung y yo probamos como una combinación de fajitas, que es básicamente verduras así como salteaditas y como porciones interesantes de carne y pollo, en este caso porque era combinación, y te traen también las tortillas, ¿verdad? Para que vos armes como tu comida, pero realmente la comida, un espectáculo. Y cuando te traen la comida, las fajitas, prenden un show, hacen todo como fuego, mamá, y demás. Mira. Así que bueno, aparte de la comida que estuvo muy rica y realmente súper recomendable, el show también que te hacen es muy lindo.
1: Pagó Chum, ¿no? Me imagino.
3: ¿Perdón?
1: Pagó Dani Chum, me imagino.
3: Y todos pagamos. Ahí le vamos a mandar el video de la carne que se prende en fuego.
2: Ah, bueno.
1: Mirá vos.
0: Ah, dale.
1: A ver.
2: Seguro, eso como interesante va a costar poner al aire, ¿verdad? Ahora Maxi así en
0: sí,
2: esa ropa medio... Ese rápido, sí.
0: Viole, ¿cómo continúa la rutina de ustedes? ¿Cómo, cuándo viajan? ¿Para dónde van? Contá un poquitito, por favor.
3: Bueno, nosotros estamos todavía hoy acá en Dallas. Ahora ya, cuando terminemos nuestro contacto, vamos a ir a reportar un poquito.
8: España, ¡vamos a España!
3: ¿Te esperaba el resultado?
8: Sí, claro que sí. Confiado, sí, 100%.
3: ¿Sí?
8: Fue un equipo contra jugadores y ganó el equipo. ¡Vamos a España!
3: Gracias. Está con toda la Copa del Mundo y toda la gente, ¿eh?
2: Sí.
3: Espectacular. Lamine Yamal.
2: Sí.
3: Bueno, mañana tenemos todavía un día casi completo acá en Dallas y ya a las 8:30 de la noche tomamos vuelo y nos reencontraremos, o mejor dicho, nos encontraremos con todo el equipo allá por la zona de Nueva York.
2: Tienen que elegir el menú, tienen que enviar que quieren cenar mañana, porque es cierto, ellos estuvieron recorriendo, por los restaurantes y todo, pero nosotros acá con los asados y todo, entonces tienen que elegir, digo.
0: Claro. ¿Qué le gusta a Carlito? ¿Cuál es el plato favorito de Carlito? Contanos. el tuyo, Viola, alguna ensaladita, alguna
3: plato
0: carne.
3: Favorito, ¿cuál les preguntan?
16: Y depende qué quieren o qué van a cocinar.
3: Bueno, y ellos van a preparar, pero ¿qué es tu plato favorito?
1: Tortilla.
16: Entra un gnocchi con salsa boloñesa, por lo menos.
2: Cada vez más rara, ¿te das cuenta de los gustos medio raros que tienen los varones hoy día?
1: Pregunta si le gusta la tortilla.
16: Ya que eso no más saben hacer.
2: No. Asado.
3: Yo quiero asado, ¿qué? Yo voto por asado.
2: Bueno, te perdiste, Carlos.
17: De España, ¿cómo estamos?
3: ¿Cómo viviste este partido este
17: mes? Una experiencia increíble, algo que no te lo puedo explicar. ¿Sí? Me explico, ¿quieres que te cuente un secreto?
3: Adelante.
17: Tenía un boleto hasta arriba y la FIFA Store estaba hasta la madre, hija. ¿Y qué crees que hice? Me fui hasta abajo, Hospitality, y ahí vi el partido.
1: Ah, es un fenómeno. Traje.
17: Pues con un par de huevos. Con un par de huevos.
3: Esperabas el resultado 2-0. ¿Qué? Contame un poco.
17: ¿Quieres que te cuente una historia?
3: Dale, por favor.
0: Es lo que queríamos hoy.
17: Hoy en día, lo que pagué del boleto me salió gratis.
3: ¿Por qué?
17: Porque confía en la Furia. Confía en España.
3: ¿Cuánto pagaste?
17: $1,500, te digo.
3: Nada, poquitito.
17: Un
3: montón de $1,500.
17: Para lo que paga la gente y donde estuve, que eran $25,000 el boleto.
3: Pues, ¿nadie se dio cuenta que entraste?
17: Nadie se dio cuenta porque estaba rodeado de puro francés. Entonces yo gritaba y solo me decían, güey, ¿cuál es tu asiento? Ah, este, no te muevas de ahí.
3: Mira que tu acento español se está yendo. No, ahí salió.
17: Es mexicano. Mi familia es de España toda. Mi mamá, mi papá, mis abuelos, todos.
3: Ahora, contame qué hiciste cuando entraste a Hospitality. ¿Ahí tenías comida y bebida?
17: Sí, pero Hospitality, pero no Hospitality. O sea, sí estaba en Hospitality, pero en la parte de hasta abajo, en gradas, ¿sabes? Sí. Y en Hospitality...
3: O sea, qué modesto, prudente.
17: No, había que pagar tus chupes, pero cuando entré a Hospitality al primero, había puro francés y dije, no, aquí no soy bienvenido, ¿no? Mejor vámonos de aquí porque si no...
3: ¿Pero no te quedaste entonces ahí?
17: No, es que no tengo pila, pero te voy a enseñar, es que te podría enseñar dónde estuve. Haz de cuenta, la porra de España, yo estoy viendo la portería de España a 50 metros.
3: Ah, no, pero te pregunto si te quedaste todo el partido
17: ahí
3: o no.
17: Todo el partido, yo estuve en todo el partido.
3: No, dice el amigo, no estuvo todo el partido.
17: Pues no todo.
3: Una parte. ¿Cuánto tiempo te acordabas?
18: No, yo no estuve ahí.
0: Va a haber discordia.
17: No, escúchame, yo te estoy diciendo. Es más, vamos a hacer.
3: ¿Por qué rescatarle?
18: Pues porque traigo coche y lo voy a llevar conmigo.
3: Ya mucho tiempo.
17: Ah, sí, no. De ver hoy hace 6 meses, ¿eh? O sea.
3: Bueno, yo... pero te vino a rescatar.
17: Nos vinimos a reencontrar.
3: Un reencuentro. No.
17: Reencuentros bonitos. Le podríamos decir.
18: No a recoger. Bueno,
17: bueno, depende, ¿eh?
18: No, pero espérame, hija, espérame. No es cierto.
0: El pobre.
3: Bueno, viva España.
17: Vive España, vive el rey, vive el orden y la ley. Pero antes que nada, 2-0 Ecuador. ¡Dale, México!
3: Bueno. ¿Preparado ya para la final? ¿Va al estadio?
17: La estoy pensando, ya me quedan pocas neuronas, ¿no?
3: ¿Y pocos dólares o todavía hay dólares?
17: Más pesos que dólares, pero... Bueno. Pero se arma, ¿eh?
18: Estoy en el cambio.
17: Si quiero puedo, pero me caso, imagínate, hija.
3: No, por favor.
17: Espérame.
3: No, tienes que casarte, pero bueno, no sé yo qué.
17: A lo mejor, ¿sabes qué le digo? ¿Sabes qué? Nos casamos por el civil, hoy se... Nos casamos.
3: ¿Qué opina lo que está diciendo?
18: Ya tiene la boda pagada.
17: Escúchame.
3: No, ok.
17: Nos casamos por el civil un día, firmamos, ya estamos casados. Oye, que el dinero, ya me lo mamé.
3: Se fue en la final.
17: Ah, pero cómo gané dinero con España y México.
3: Espera, ¿apostaste?
17: Obvio, te dije.
3: Ah, pero ¿y cuánto ganaste?
17: $1,000 España. En los 90 minutos. Y otros $500... A que España ganaba en los 90 e Inglaterra gana en los 90.
3: Capo. Porque te salió 1,800, pero con la apuesta.
17: O sea, ahorita me salió gratis mi viaje. ¿Me explico?
3: Listo.
17: Celebro el doble, me la vivo al doble, pero siempre la gozo, ¿eh? Aunque hubiera perdido, siempre me la gozo, mi hija.
3: Gracias, chicos.
17: Toda la vida.
3: Gracias.
17: Y donde salga, espero que la pasen cabrón.
3: Gracias,
17: a disfrutar
3: amable.
17: La vida, hijos de la verga.
3: Muchas gracias. ¿Pero qué vos estás tomando ahí?
17: una Shiner Box. Una cerveza de Texas. Muy okay, buena, te la
3: perfecto,
17: recomiendo, ¿eh?
3: Perfecto.
17: ¿De dónde son ustedes?
3: De Paraguay.
17: Paraguay.
3: Otro más, otro high five.
17: Qué delicia. Qué puta delicia. Yo sabía que se iban a chingar a Alemania. Lo sabía.
3: Gracias, gracias.
17: En el alma yo lo sabía. Decía, estos compas, yo en verdad, aunque esté aquí, ¿eh? Yo no sé cómo les metieron cuatro con Estados Unidos. Yo decía,
3: no, eso podemos olvidarlo.
17: No, no, no, de verdad. Y lo después decía, güey, estos güeyes dominan el balón y con que metan uno, se acabó el partido. Paraguay tiene buena defensa, tiene buena media y son muy satisfactorios muchas veces. Hay veces que se gana, hay veces que se pierde, igual que México, ¿sabes? Yo le tuve mucha fe a México y no sabes lo que... Si España no hubiera ganado hoy, no sabes lo que lloré durante una semana desde el 5 de julio hasta que llegué aquí a Dallas. Veía partidos de mi selección MX en Instagram. Decía, bueno, el segundo gol de Ecuador, velo en el Ángel de la Independencia. ¿Cómo?
3: No,
17: pero es que yo puedo seguir hablando y hablando y hablando.
3: ¿Qué opinas que se quede hablando?
19: Que hable todo lo que quiera.
3: ¿Estacionaste lejos? ¿Cuesta llegar a la zona?
19: Uy.
17: No estacioné tan lejos, pero aquí tenemos que buscar a mi esposa.
19: Me estacioné aquí, pero porque ya no estaban cobrando estacionamiento.
3: Sí, porque una locura estacionar, llegar a la zona.
19: No, $200, pero no llegué a pagar eso.
17: ¿Cuánto?
19: O sea, llegué ya que se fueron los
17: que cobran. $80 estacionar.
3: Bueno, chicos, les dejo ir. Vayan.
17: Hey, con gusto.
3: Que la pasen
17: arriba
3: bien.
17: Paraguay.
3: Arriba Paraguay. 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
17: Acordamos de un paraguayo que me gusta un chingo, ¿eh?
3: ¿Quién?
17: Empieza San Roque, es algo de Roque.
3: Roque Santa Cruz.
17: Papá, por favor, ¿cómo no?
3: Por supuesto.
17: Por supuesto. Y yo de los partidos que más sufrí cuando España, antes de ser campeona, ¿eh? Antes
1: Evo
17: de ser
1: dinero.
17: Campeona. Fue el de Paraguay en penales.
3: Sí,
17: lo sufrí, como no te cuento.
3: Obvio. Bueno, te después tu amigo te va a dejar. Se va tu amigo.
17: Sí, toda la noche, ¿eh?
3: Gracias. Pero tu amigo, mirale, pobrecito tu amigo.
19: Te amo, Paraguay.
17: Yeah. Y algo importante, arriba la maña de España, la verga.
3: Gracias.
0: Impresionante, Viole.
2: Este bueno, el chileno de la pasada y... De Jesus,
3: le tuve que mandar con su amigo, pues si no llegábamos más.
0: No llegábamos más. Aparte, tiene que casarse, ya tiene que irse a la iglesia, ya me parece así. Hace una penitencia antes. Viole.
3: No, ya la esposa le está por dejar.
0: ¿Te imaginas?
3: ¿Qué es eso?
20: ¿Quieren terminar la transmisión con eso?
3: Ah, pero espera, Diego.
0: ¿Qué pasó?
3: ¿Vos me querías decir algo, verdad?
0: No, adelante ustedes.
3: No, te pregunto nomás porque acá nuestros hermanos peruanos se están preparando para el cierre de la transmisión, dice.
0: Ah, mirá, así de bien estamos.
3: Pero ustedes me dicen, ¿eh?
0: No, vamos a ese cierre, Viole.
3: Yo te muestro acá al costado.
0: Por favor, queremos ya cerrar el contacto, bueno, le agradecemos mucho, pero
3: listo,
0: vamos con
3: dale,
0: eso.
3: Prepárense, dale. ¿Y no te van a poner? ¿Qué es eso, eh?
2: A los peruanos.
17: Es un baile costumbrista de Perú.
0: No.
17: Originalmente desde Huánuco.
0: Okay. Vamos el a baile se viene.
17: Los negritos de Huánuco.
1: Okay. Estos son macumberos. Estos son macumberos.
0: No.
1: ¿Qué la sangre es de Cristo tiene poder.
2: Guanuco querido.
3: 5, 6, 7, 8.
2: ¿Por qué esto? ¿Que pierda una música, algo? ¿Eh? Poner la Tigresa del Oriente de fondo, algo.
3: Hace el sonido más o menos así, parecido.
1: De Guatemala nos metimos guate peor, chami.
0: Buscar al mexicano.
1: Dale vuelta al otro.
2: Dile la Tigresa del Oriente, por favor.
1: Pasar el toro por ahí de paso. A ver si levanta alguno.
0: La Torre Eiffel. Ahí está.
3: ¡Aplauso!
2: Excelente.
0: Violeta.
3: Muy bien.
0: Violeta.
3: Gracias, chicos.
0: Gracias, Viole. No, no sé si proponerte para el Pulitzer, para el Premio Nobel de la Paz, pero lo tuyo es
2: el fantástico,
0: sí, el Pujas,
2: Balón de Oro,
0: la Pichichi del Mundial. Ahí está otro, ahí va. A ver, y mira, son las 10 de la noche.
4: Hola, amiga, ¿cómo estás?
3: ¿Qué opinas de Francia, España?
4: Decepcionado por Francia.
3: ¿Apostaste por Francia también?
4: Yes.
3: ¿Cuánto apostaste? ¿Dejen apostar, amigo?
4: $700. Periste bueno, pesos todito. Mexicanos, 9,000 pesos.
3: Perdiste todito.
4: Todo. Pero bien, una bendición estar aquí en la semifinal del Mundial 2026.
3: Cierto, cierto.
4: Bien, todo bien. Arriba México, venimos de México, todo bien.
3: Ajá. Bien, vamos. Éxito, gracias, gracias. Francia. Miran por la... No, se va. Le quería mostrar la casaca que tiene la de Zidane del 98.
0: Ah, mira qué linda.
1: Ahí la está. Sí, señor.
0: Viole,
3: bueno,
0: perdón.
3: Ahora sí, Diego, discúlpame.
0: Sí, 21:40 son allá, ¿verdad?
3: Son las 8:40, sí.
0: Ah, perdón, 20:40. Así que bueno, mira, no quiero ver lo que va a ser a las 11 de la noche eso, Viole, ¿eh? Mejor que se vayan a refugiar, me parece a ustedes, ¿eh?
3: Yo creo que acá ya muere, Diego. Yo creo que muere, porque esto estaba rebosando de gente hace rato y ahora ya está súper tranquilo. Ya quedan nada más que los vestigios de lo que fue una gran celebración con muchos, muchos vasos de cerveza. Así que yo creo que ahora ya estarán todos oyendo a dormir o no sé, ¿verdad? Vamos a ver si el pobre amigo que se tenía que casar se termina de casar, ¿verdad? Porque me preocupó su situación.
0: No, esperemos que la esposa, la futura esposa, no vea el video porque va a reflexionar seguramente, Viole, un poco más. Viole, estuviste en el estadio, hablaste con la gente, hablaste con los hinchas.
3: Así es, estuvimos ahí charlando ya al término del encuentro. Los franceses realmente muy decepcionados, decían ellos, de la selección y el rendimiento en general. Ellos mencionaban algunos jugadores y bueno, en contrapartida, los españoles que salieron, pero contentísimos con, bueno, ya este pase directo a la final.
0: Vamos con eso.
3: Un segundito, ¿qué les pareció el partido?
21: Espectacular, buen juego de España.
3: Contentos, a la final.
21: A la final, vamos.
22: Very, very dead. Good luck, Spain. Good luck, Argentina, and France.
3: Are you disappointed of the performance?
22: Disappointed, very disappointed, and I hope Zinedine Zidane for the next World Cup.
3: Are you disappointed of with a player specifically?
22: All players, coach, player, Mbappe, Olysee, all player, 0-0-0-0, 0.
3: Did you come from France? For this?
22: Yes, come from France, come from New York, Dallas, New York, Paris, New York.
23: But we lost.
22: Jet lag, lost.
3: España, por acá.
24: Ole, ¿qué tal?
3: ¿Cómo va? Pues,
24: feliz de la vida, a beber orujo.
3: España finalista.
24: Totalmente, contra Inglaterra.
3: ¿Se esperaban este resultado?
24: Yo sí, no sé si 2-0, pero fue... Realmente dominó España. Es mejor.
3: Think of the match.
25: It was great.
3: Yeah?
26: Yeah.
25: We lost, but it was great.
3: Yeah.
25: Thank you.
22: Too bad. We lost.
3: ¿Qué les pareció el partido?
27: Excelente. Sí. Buenísimo. Viva España.
3: ¿Esperaban tal performance de España?
27: Sí. Claro que sí. Ese es el mejor equipo del mundo.
3: Finalista ahora.
27: Ah, claro.
3: ¿Campeona del mundo España?
27: Bueno, vamos a ver si Argentina llega, no sé. Argentina.
3: ¿Qué te pareció el partido?
28: Buenísimo. La verdad que siento que... Pues jugaron muy bien, jugaron a lo que tenían que jugar, posesión, que es a lo que se concentra España, y bueno, supieron sacar el partido adelante, frenar a Mbappé, lo más importante.
3: 2-0.
28: Y 2-0 y listo, chao, final del Mundial.
3: ¿Qué piensas del
29: match? What do I think of the match?
3: Yeah.
29: Scandalous.
3: Yeah.
29: Horrendous.
3: Were you expecting this from France? Were you expecting at least a goal? What do you think?
29: Well, you know, the penalty kind of started, you know, set the motion of the game and... Not very many chances were created, so it's quite disappointing, honestly. It's been painful. It's a painful game to watch, honestly, as a fan.
3: France is such a good team with so many individualities, so it's kind of surprising.
29: Yeah, but I thought the players were tired. They played too many minutes relatively in the group stage, and then the round of 32, round of 16. not enough rotation in the squad. That's what I thought. And, you know, it felt like later on they just didn't have enough impetus to actually make a difference there.
3: Were you expecting this match from Spain?
29: Well, Spain playing sideways and then playing backwards, yeah, I expect that from them. But, you know, the goals, you know, once they had a goal in hand, you know, it was easy for them to defend. You guys are solid, know how to defend well. So once you had your own position, you guys took advantage where you were in.
5: El partido de maravilla, el mejor partido de España, el peor de Francia, afortunadamente. Felices a ganar la Inglaterra o Argentina. Los dos igual de fáciles. Okay. Por goliza.
3: ¿España campeón entonces?
5: Definitivamente. Sí, sí. Después de esto, esto fue la final.
3: ¿Eh? Vos sos descendiente español.
5: Sí, mi madre, de la Guerra Civil Española, ¿eh? Republicana. Estamos reviviendo. Claro que sí, que vive España. ¿Eh?
3: Gracias.
5: Esté muy bien.
3: Gracias.
6: Extremely disappointing. I thought that Spain played extremely well, to be honest with you. They played a full 90 minutes, and we did not create much going forward at all, and it was hard to watch, to be honest with you.
3: Hard to watch. Are you disappointed of the team in general, from some players? What do you think?
6: I think we'll be back for sure. Like 100%, our players, we got them, and we're behind them 100%. It was a disappointing match. Spain was a better man today, but I promise you, we will be back.
3: ¿Sí? ¿Qué opinan del partido?
7: No, está muy bueno. Les hemos dominado y es como teníamos que haber. Como yo sabía que íbamos a jugar así, entonces al final pues es una sorpresa porque ellos son muy buenos, pero al final pues estamos en la final ya.
3: Sí. Sí. ¿Se disfrutó el encuentro entonces por
7: sí,
3: parte
7: claro.
3: De
7: España? Sí, claro. Sí. Aunque ahora hace un poquito de calor, pero
3: antes. España finalista.
7: Sí, claro. Ahora jugamos, ahora contra Argentina, ahora queremos Argentina. Y vamos contra ellos ya.
3: ¿Y por acá? ¿Qué te pareció el partido?
9: Se dominó bien.
10: Liga.
9: Pero yo no soy español, yo soy de Costa Rica.
3: Ah, ok.
9: Sí, está bien.
3: Pero se disfrutó el partido.
9: Sí, sí, estuvo muy bueno, muy bueno. El poco ambiente en las afueras, esperábamos más ambiente, pero estuvo bonito el partido. Gracias.
0: Bueno, ahí estaba entonces, el hincha opina, como decimos, cuando estamos en estas secciones con la gente que estuvo en la postpartido. Ahí está. Gracias, Viola, por el trabajo. Nos encontramos mañana seguramente ya con, Argentina o Inglaterra. Qué partidazo. ¿Tenés favorito por Argentina, me imagino, Viola? O...
3: Yo me reservo, Diego. Esa es mi cábala de siempre.
0: Decime una cosa, vos que tenés contactos irlandeses, ¿cómo se vive ahí? ¿Es pro, es tipo el escocés también el irlandés con respecto a Inglaterra?
3: Vos sabés que muy simpático es, Diego, porque hay un súper muy conocido en Irlanda que cada partido que tiene Inglaterra siempre sube un video diciendo los irlandeses hoy, ¿verdad? Y muestra un montón de gente usando la bandera del equipo contrario al que Inglaterra va a enfrentar. Vi el video de... el último que subieron fue el de Noruega, precisamente. Y yo te garantizo que van a subir mañana el de las personas ataviadas con la bandera argentina. Hay una rivalidad muy grande, sí, así claro. Que interesantes.
0: Claro, claro. Por eso preguntábamos un poquitito... me imagino que los grupos ahí de amigos y demás han de estar entonces hinchando.
1: ¿Hace cuánto que, Viole, hace cuánto que vivís en Irlanda?
3: Voy a cumplir un año ahora cuando vuelva. El 28 de julio cumplo un año.
1: Mirá vos, qué vida diferente, ¿no? La cultura. Sí. Una cultura totalmente distinta. Y... ¿Hay alguna similitud con Estados Unidos en cuanto a la comida, en cuanto a... ¿A la alimentación o nada?
3: No, muy distinto, Maxi. Yo te diría que Irlanda, de por ahí, si uno compara con Paraguay, tiene muchas similitudes. Por ejemplo, el instrumento nacional de ambos países es el arpa. Los dos compartimos el hecho de tener dos idiomas. Por ejemplo, nosotros español guaraní, ellos el inglés y el gaélico. Hay muchas similitudes, son gente muy familiera, criada también mucho en la religión, pero bueno, ya hoy por hoy la realidad es otra, ¿verdad? Porque es un país europeo y tienen como que otra visión del mundo también. Pero yo no les veo tan diferente. Sí, obviamente que hay diferencias con Paraguay, pero no es tan diferente. Ahora bien, con Estados Unidos la diferencia en la comida es muy grande porque, por ejemplo, allá se acostumbra mucho a comer papa, carne, pollo, lamb, que sería... se me olvidó, como creo que no sé si es cabra o es...
0: Cordero.
3: Oveja, no sé, cordero, ahí está. Gracias.
0: Y hacen también unos estofados, así una comida sustanciosa, ¿verdad? La irlandesa con un poco de la cervecita negra, esa sí. Que es tan rica. Ay, qué ganas de tomar.
3: Ellos tienen el desayuno irlandés que tiene, por ejemplo, papa, tiene tomate, tiene hongos, tiene unos chorizos, tipo una especie de... ¿Cómo salchicha. Se llama el que se hace de sangre? El de...
0: Morcilla.
3: La morcilla. Hay morcilla blanca y morcilla negra, ¿verdad?
1: Me gustaría hacer un...
3: Y es bien sustancioso y uno cuando desayuna eso le dura, pero para 3 días más o menos. Y le estaba contando yo a Dani y Ariel que allá al almuerzo, a partir de 1, ya no se le dice almuerzo, se le dice directamente dinner, que es cena. Entonces una persona puede cenar 2 veces, porque así se le llama, o sea, cena a 1, cena a 6 de la tarde. Y se cena súper temprano, ¿verdad? Esas son algunas de las particularidades, por ejemplo, sí, en la comida.
2: Creo que nosotros somos los que cenamos tarde, ¿verdad?
0: Sí, nosotros, los argentinos, Uruguay, españoles.
3: Sí.
2: Los españoles también.
0: Sí, los españoles cenan muy tarde.
2: Hasta 9 de la mañana. Mirá, nosotros terminamos el programa y cenamos que van a hacer que la...
1: Me gustaría hacer un ancho americano por Irlanda, che.
0: ¿Verdad?
1: Me encantaría conocer.
0: Agencia por las cosas, Viole, para irnos allá a hacer una...
3: Ancho irlandés.
0: Viole, sí. Y ellos también comen mucho marisco, hay, ¿verdad? Creo que hay tema de ostras, ese tipo de cosas, también almejas y demás, ¿verdad?
3: Sí, ellos tienen un mercadito tradicional que está en una de las zonas costeras que se llama Howth, y ahí venden un montón de comida de mar, pescado, etcétera. Muy interesante. Hoy yo le estaba hablando a un conductor de plataforma y me di cuenta de la siguiente particularidad. Yo soy de Paraguay. Paraguay es un país mediterráneo. Nosotros no tenemos costa. Irlanda es una isla totalmente. O sea, es el opuesto completo a lo que nosotros vemos todos los días, ¿verdad?
0: Viole, y se ha hecho un destino bastante, mira, de nuestro ambiente, nomás de trabajo. Yo le conozco a unas cuantas personas, además de vos, que fueron a vivir a Irlanda. Arnaldo Mareco, productor de televisión, está Pamela Letier y también compañera en C9N. O sea, es un destino, por lo visto, bastante seductor también para los paraguayos jóvenes y no tan jóvenes para migrar, ¿eh?
3: Sí, porque la verdad es que tiene una es para análisis realmente el tema de la política migratoria, porque es muy particular, es muy, le da mucho la bienvenida a la gente siempre y cuando uno haga la forma, siga todo lo que es lo legal y lo formal, no hay mucho problema, ¿verdad? Entonces lo que muchos hicimos, pues yo también me fui para estudiar inglés, muchos se quedan estudiando inglés, van por un máster, o bueno, ya hay gente que termina haciendo su vida, consigue un trabajo, y bueno, lo que va haciendo es cambiando de tipo de visa, siempre en visa para poder recibir de forma legal, y ya hay gente que a los 5 años va por la residencia permanente y a los 8 por la ciudadanía. O sea, no es muy difícil en ese sentido. Entonces, sí, digamos que requiere una inversión grande, pero bueno, hay gente que lo hace ya mirando para el futuro.
1: Ahí lo que es fuerte es el rugby. El rugby de Irlanda es muy fuerte.
2: Llegó a tener una selección en su momento, Roy Keane y compañía, pero...
3: fútbol gaélico.
2: Ah, fútbol gaélico.
0: Ah, mira.
2: ¿Cómo es eso?
3: Es lo más fuerte, sí.
1: ¿Con la mano?
3: Y es como... De hecho, hay una selección paraguaya que está jugando allá. Ganaron 3 de los 4 partidos que estaban disputando en el Mundial de Juegos del Fútbol Gaélico. Y se patea y también con la mano. Es una especie de mezcla entre fútbol y handball.
1: Sí.
3: Nunca fui a un partido todavía, pero va por ahí más o menos, Maxi.
1: Recién pateó, yo he visto hace poquito, vi un video donde patea el penal y el rebote agarra con la mano el que patea y hace gol con el pie.
0: Ah, mirá.
1: O sea, fíjate las reglas como son, pero es muy tradicional.
2: Australia tiene algo parecido también, el fútbol australiano. Sí. Pero ellos se pegan de verdad. Creo que acá leí rápidamente.
1: Sí, Fidencio Oviedo andaría muy bien en ese fútbol.
2: Fidencio, claro.
1: Exacto, sí.
2: Luis Suárez, por ejemplo.
0: Claro. Qué malo.
3: ¿Puedo? ¿Qué cosa?
8: Yo quiero que me den una entrevista.
3: ¿Qué te pareció el partido?
8: Me pareció, la verdad, ni me gusta el fútbol. Yo nomás vengo aquí para el ambiente, por la vibe, you know.
3: ¿Y estuvo bueno el ambiente acá?
8: Ya, bueno. Eso estuvo bueno.
3: Sí.
8: Y los goles, pues aparte también estuvieron...
3: ¿Pero tú entraste al estadio o te quedaste viendo?
8: No, entré.
3: Ajá.
8: Ya, pero no...
3: ¿Cuánto pagaste?
8: Ah, 430.
3: $430.
8: Muy barato, era un amigo que se fue de viaje y
3: gusta el fútbol encima?
8: No me gusta el fútbol, pero me gusta el ambiente. Me gusta andar aquí entre la raza, bebiendo, ¿sabes?
3: Sin palabra me quedé. Pagó $430 y a él no le gusta el fútbol.
8: Por la fiesta, por la fiesta. Solo por eso. Recomendado. Nos vemos en 4 años.
3: Gracias, amigo.
8: De nada.
3: Buenas noches, buenas noches.
1: Espectacular.
2: Viole, vos sabés que estamos viendo, pero yo noté algo en esto, en este contacto con Viole. La gente es como que se te acerca un poquito, Viole, ¿verdad? un poco incómoda te noté en esto, en alguna entrevista hoy, en este contacto.
3: No entendí nada, Juanma, discúlpame.
2: No, que te

0: No, que se enojó y no, porque tiene remera de Argentina, vino diciendo viva España y no le entrevisté porque estábamos hablando, ¿verdad?
1: Sí.
0: Yo, poche, ma, ojo, Magatú. De todo nosotros vemos por acá, de todo.
1: Ay, de todo, ese lo quiero. Gracias, Viole, gracias, excelente el trabajo. Saluda a Carlitos también, nos vemos pronto entonces, gente.
0: No ve.
1: Dale, ahí está, gracias. Excelente trabajo de Viole, la verdad que hoy le hicimos trabajar muchísimo. Después de una jornada también muy larga para ellos, porque incluyó la previa, el post partido, así que realmente excelente. Ay, que...
2: Estaba clarito todavía el día y acá está, ya oscureció.
1: Y estaba muy nublado esta tarde acá, ¿eh?
2: Acá estuvo nublado.
1: Nos va a agarrar.
2: Vos te ibas a meter a la pileta y al final no.
1: Hasta ahora no pudimos meter.
2: No te vi haciendo la planchita todavía.
1: Todavía. Pero tengo unas ganas.
2: La planchita.
1: Ah. Tengo unas ganas de.
2: ¿O cómo le dicen? ¿La planchita no?
1: La plancha, sí.
2: Sí. Flotás, digo, ahí en la
1: plancha.
3: Boca arriba.
2: ¿Sabés nadar, digo?
1: Sí, me gusta. A mí el agua me encanta.
2: ¿Tenés técnica?
1: No, realmente no. Pero a mí, si yo voy a buscar un lugar para viajar de placer, digamos, ¿no? Así como,
3: de vacaciones.
1: Tiene que haber agua.
2: O sea, esto no incluye como viaje de placer.
1: Y esto es trabajo. Pero, por ejemplo, hay gente que dice, yo me quiero ir a Bariloche, me quiero ir a esquiar.
3: A la montaña.
1: Yo me iría si el entorno familiar me lleva o así, pero de buscar yo destinos me gusta el...
2: ¿Vos sabés que Bariloche es muy lindo? ¿No
1: conoces? Dicen que sí. No, yo no conozco, pero...
2: Es muy lindo.
1: Bueno, ahí hay lagos también.
2: Yo te lo recomiendo. Incluso en verano, pero bueno, a mí me gusta más invierno. Y aparte los hoteles están todos climatizados, tienen su piscina climatizada.
1: Pero a mí me gusta el frío, pero si a mí me gusta mucho bañarme.
2: ¿Sabes lo que es lindo? Chocolatito caliente mientras ve la nieve.
1: Unos churros.
2: Unos churros.
3: Pero sí. Yo sí soy más de la playa. Así.
1: Pero yo siempre comer, Maxi.
3: Yo sí soy más de la playa.
1: Ofrecerme deporte también. Porque el gordo tiene que comer nomás. Ofrecerme, no sé, esquiar. Vamos a andar a caballo. Otra vez el churro, el chocolate.
3: No, yo prefiero la playa.
1: Yo también.
3: Yo prefiero la playa.
1: Lo que pasa es que por lo general tenemos pocos días, ¿verdad? Bueno, nosotros tenemos cierta...
2: ¿Sabes lo que pasa? Que yo viví mucho en la playa. Perdón, que chapeé un poquito.
1: Esto está...
2: Pero,
1: esto es.
3: Estaba destinado, ¿verdad?
2: Esto es.
3: Viví mucho en la playa.
1: Todo direccionado. Claro. ¿En Río Janeiro?
2: Sí, en Salvador Bahía y en Fortaleza. Entonces viví mucho con el tema de las playas.
1: Y estaba trabajando.
2: Y trabajaba.
1: Y el cuando uno vive... Yo siempre me pregunto eso. Cuando uno vive en una ciudad con mar, uno sí le ve a los cariocas. O sea, el mar forma parte de tu día a día.
2: Sí.
1: No es que te vas a la playa
3: claro.
1: cada una vez al mes, no. Por lo general ellos van entre semana.
2: Todos los días van.
1: Van un ratito, ¿verdad?
2: Sí, aparte hacen actividades en la arena, juegan al pitivolei.
1: ¿Y vos hacías eso, agarrar a la familia?
2: Mira, te voy a ser sincero, esto le va a pasar a todos. El primer mes, espectacular, te vas a la playa. Ya después, como todo, te cansas. Yo era más de quedarme en la piscina, te ensucia los pies, te entra arena, de pinchar agua.
1: Claro, por eso uno dice, ¿para qué te tienes una pileta frente a la playa?
2: Claro, que me llevamos a la playa, y sí, está bueno irte de vacaciones, pero tuve mucho tiempo, digo, ¿entendés? Y la playa era parte de mi vida.
1: ¿Y El Salvador?
2: El Salvador también, El Salvador tiene... El tema que en Bahía no vivía frente a la playa, en Río sí. Y en Fortaleza
3: enfrente,
2: también.
3: En Copacabana.
2: Enfrente. No. ¿Cómo se llama?
1: Ahí el este.
2: No.
1: Flamengo.
2: Barra de Tijuca.
1: Barra de Tijuca. Ah, qué lindo, Barra.
2: Barra de Tijuca.
1: Barra, precioso.
2: Y ¿Cómo? Me levantaba y el ruido del mar, ¿viste?
1: Aparte, ahí en Barra vos girás a la derecha y tenés la selva, ¿verdad? Tenés la montaña, o sea, río, una locura.
2: No, Juanma, ¿cómo me entendés?
3: Te está haciendo ojito, te está gastando.
2: No, pero
1: es que yo me siento muy envidioso.
2: Es verdad.
1: Yo me siento muy envidioso.
3: Bueno,
1: Juan, pero yo antes le pregunté a Max y me contó con el mismo interés. La playa de Rosario, ¿verdad?
2: Es cierto, César, robé, es cierto.
1: Y en Rosario con el río, ¿verdad?
2: No, pero no. El que conoce el mar no va al río ni loco. El que conoce
1: el mar. No.
2: Yo paso.
1: Bueno.
2: Era una pelopincha antes.
1: A ver qué dice la gente para que después no nos puteen los amigos de YouTube. ¿Cómo están? ¿Están conectados? ¿No están? Sí, mucha gente realmente. A ver, me gusta también, ¿eh? Empidioso, dice Julieta.
2: Claro, bien Juli, sí. Claro. Y te digo algo, Diego, sí. Juanma. Sí. Cuando fuimos a Bariloche, fui con la familia y me tiré. Y hay una cosita que le dicen culo patín, que es como un asiento donde vos te vas tirándote en la nieve. Y vas...
3: Nosotros en el Parque Antonio López nos tiramos un pedazo de cartón.
2: Bueno, algo parecido a eso, pero en la nieve.
3: Sí.
2: Es para cualquier edad.
1: Te vas.
2: te vas tirando y vas deslizando.

0: auto y vos ves la gente ahí.
1: ¿Y en qué momento frenaba uno?
0: Y no, si querés te vas tirando para los costados, no es tan peligroso, pero hay lugares preciosos para hacer eso. Es un nene.
1: ¿Y llegaste a esquiar así con la...?
0: Vos sabés que no, porque no llegué, no, aparte, no creo que...
1: Ah, no pasó, dice, no alcanzó la... Es para niño y está...
0: ¿Quién dijo eso?
1: Darío Ibarra.
0: ¿Vos dijiste eso, Darío?
2: Él suele esquiar en el Cerro Santo Tomás, ahí en Paraguay.
0: Creo que tengo foto esquiando.
2: ¿Sí?
0: Creo que tengo foto esquiando.
2: Va a aparecer ahí.
0: Seguro la producción va a ver, sí. Va a tener fotos mías esquiando.
2: Van a encontrar.
0: Van a encontrar seguro.
2: Decime, qué lindo sería así, ya que estamos
0: soñando. Escúchame, Diego, escúchame, sí. Escúchame. Seguime atentamente. Sí. En Paraguay hace mucho calor. ¿No tenés ganas de ir al frío?
1: No.
0: Dale, déjate joder. No. El calor de Paraguay es muy intenso. Diego, venite.
2: Y depende, colate, ¿verdad? Depende.
0: Churrito. Venite.
2: El fueguito.
0: Chocolate caliente. Unos matecitos a la mañana. No, aparte, la luna ahí.
2: Aparte hay que decir una cosa. En Argentina, a diferencia de Estados Unidos, acabo de entrar a un bar y no sabes que te puede salir bien o mal.
0: No,
2: pero en Argentina, por lo general, entrar a un bar...
0: Es rico.
2: Hay cosas que no van a fallar.
0: No.
2: Una pizza va a ser rica, una milanesa va a ser rica, un bife va a ser rico. Eso no te va a fallar en la Argentina.
0: El cambio del calor, te bañas, está todo transpirado de vuelta. Basta el calor.
2: Yo la verdad así me derretí en el cementerio. Dios mío. La humedad que había.
0: El caballo sin cabeza.
1: Sin cabeza.
2: Sí.
1: Como el que hizo Darío fue espectacular.
2: Sí, el gesto.
1: No me sale a mí.
2: Y ahora, si estamos soñando con el ancho americano, podemos poner una encuesta, muchachos, en YouTube. ¿Cuál debería ser el próximo destino? Si vamos a hacer un ancho americano turístico, digamos, sí. Yendo a conocer algún lugar, ya sea Bariloche.
1: Me gusta.
0: Ojo, pero no podemos de acá, de este humilde espacio, crear un programa que sea viajando.
2: Y claro.
0: Irlanda me gusta.
1: ¿Por dónde empezamos? El ancho viajero, por ejemplo.
2: Claro, ¿por dónde empezamos?
0: El ancho viajero me gusta.
2: Empezamos por Irlanda. Ancho mundo, ya vamos a conseguir.
1: Ancho mundo.
2: Qué
1: ancho
2: bueno. Por el mundo. Sí.
0: Ancho por el mundo.
2: Sí, ya está. Espectacular.
1: Pero vamos a agrandar, que sea anchos por el mundo. Sí. Si no, va a ir este solo y nos deja nosotros que... afuera.
2: No,
1: Maxi.
2: No,
1: ancho,
2: hay
1: ancho. No. Y anchos.
0: El programa en sí, porque todos vamos a bajar de peso, digo, ¿no?
2: Sí, estamos en eso.
0: Nosotros estamos en un proceso.
2: Estamos en eso. La otra me dijiste, estás más flaco, me dijiste.
0: Sí, que mañana. Pero no, digo, vamos.
2: Antes de los churros fue eso.
0: Sí, ahora. El tema es viajar.
2: Pero ¿por dónde empezamos? Vamos al mar, vamos a la costa,
1: ¿sabes
2: vamos
1: qué? Si va a
2: la
1: ser
2: sierra.
1: Así, si va a ser así, me convenció lo de Maxi. Vamos a empezar por la nieve.
0: Es lindo. ¿Vos conocés la nieve, Juan?
1: No conozco la nieve.
0: Es lo más lindo que te puede pasar.
1: No conozco.
0: Es más, cuando vos ves mi pobre angelito.
1: Sí, mi pobre angelito. La parte donde le abraza a la mamá.
0: Vos ves la nieve.
1: ¿Conociste el lugar, verdad?
0: Sí. Viste que vos pasás Navidad ya, hace calor. Y acá... Es frío. ¿Cómo es acá Navidad? Al otro día se festeja acá.
2: Acá el 25. El 24 no hay nada.
0: El 24 no hay nada. El
2: 24 nada. Cada uno por su casa. El 25 se juntan a almorzar, algo así.
1: Pero si acá... No dura mucho. Porque acá los muchachos tuvieron la experiencia que estaba el día el 4 de julio, 250 aniversario de independencia de Estados Unidos. A las 10 de la noche no tenía que estar nadie por la calle. Ya la policía empezó a activar por acá el protocolo. Ya no...
2: ¿Vos sabés raro, que yo vi... Hay que hablar con Carlito, nuestro amigo del Bronx. Dice que, por ejemplo, en el Bronx se armó un lío tremendo. Porque, por lo general, pues acá los fuegos artificiales compran los municipios, las ciudades, los towns, lo que sea. Y ellos arman el espectáculo. Pero también, aunque está prohibido, como en Paraguay, los ciudadanos compran. Dicen que en el Bronx tienen así como una especie de bazooka, pero de uso de diversión, entre comillas. Y el rollo compra bombas.
0: Acá está Liz en el
2: chat. Y se arma el quilombo.
0: Perdón, está Liz, que vive acá.
2: Sí, ¿qué dice Liz?
0: Dice tenés 8 meses de frío, dice. Acá. Ah, no, pará, muchacho. Por favor, no ventilemos estas cosas. Esto no está editado, ¿eh?
2: Eso era en la playa.
0: Ey, atención que esto no está editado. Yo no quiero... No, basta, por favor. Esto no está editado. Monty, después te paso la foto si querés, pero no pongas en la tele. Que me pongo...
1: ¿Esto te están stalkeando, Maxi?
0: Sí, me están stalkeando.
2: Ah, entraron a la...
0: Entraron al perfil. Yo creo que voy a tener que empezar a esconder esa foto porque ya fue parte de un tiempo donde...
1: pasado.
0: No, sí, no me gusta anterior. Exhibirme, no me gusta exhibirme. No, ya pasó eso.
2: Ya pasó el tiempo.
0: Ahora maduré.
2: Dice.
1: Sí, pero ¿por qué?
2: Quieren todo gratis. Dice, no.
0: No, ¿cómo gratis? No.
1: ¿Pero
0: no.
1: qué dice Liz? ¿Le interrumpiste a Liz?
0: Hablemos. Ah, sí. No, que ella dice, Liz, que vive acá en Nueva York, ella es paraguaya, y dice que acá tenés 8 meses de frío muy intenso.
1: Te regalo.
0: Entonces, ella, por evidentemente, quiere el calor.
1: Claro.
0: Pero nosotros allá tenemos mucho calor.
1: Y nosotros al revés, 10 meses lo mejor de,
0: pero
1: de
0: vamos calor. Pero vamos a ver la vieja discusión. Team frío, team calor. Yo,
2: no, podemos ser todo, ¿verdad?
0: Ahí está.
2: Hay que disfrutar todo, los climas, todo. Si te toca.
0: Cuando las hojitas sí. caen del árbol también es lindo.
2: Qué lindo, sí. claro
0: cuando
2: que
0: salen
2: sí.
0: las rosas también es lindo.
2: En un momento de la primavera preciosa, ¿verdad?
0: Cuando hace calorcito y tenés
1: me gusta,
0: aire acondicionado.
1: Me gusta el tonito de profesor que le daba.
0: Y no, cuando está el frío y el fogatito es lindo.
2: ¿Sabes lo que nos pega el calor? Ese 43 grados.
0: Y que se te corte la luz, digo.
2: Se te corta la luz, tiene que irte al trabajo. Pero si estás de vacaciones es más llevadero.
1: Claro.
2: Sincero.
1: ¿Y qué quedamos al final? ¿Para dónde el primer destino?
2: Y eso que la gente decía.
0: Ah, bueno, esto me gusta.
2: ¿La gente quiere decir nuestro jefe o la gente?
0: ¿Dónde,
2: no, nuestra gente.
0: ¿Dónde pegaría que este?
2: España. Pero
0: España me gusta. España.
2: El calor de España es terrible.
1: Sevilla.
2: Sevilla.
0: Es que España me gusta.
2: Allá hace 44 grados a la sombra.
1: Sevilla, ¿cuáles son las ciudades costeras de España?
2: Y puede ser.
1: Mallorca.
0: Cualquier que cosa, la pero que no venga Monti, ¿eh?
2: Que no, no,
0: cualquier
2: no.
0: cosa, esa salita de atrás, que quede. ¿Sí?
2: Podemos ir a Mallorca, que hay muchos paraguayos. Podemos ir a la
0: Mallorca
2: zona de.
0: Muy lindo.
2: Sí, de
0: me gusta, también que me gusta Italia, me gustaría.
2: También puede ser.
0: Me gustaría conocer
2: arrancar
0: Italia.
2: Arrancar por ahí, Irlanda, podemos ir a Irlanda y vamos bajando.
0: Irlanda.
2: Sí, ¿por qué no? Sudamérica nos queda chido.
0: Noruega, Suiza, dicen que Suiza es muy linda. Dicen que Suiza es muy
2: chocolatito.
0: ¿Viste cuando dicen que soy? ¿Quién dice?
1: ¿Quién dice, verdad?
0: ¿Quién lo que
2: dicen
0: que. Dicen que.
2: Todo es lindo, así que queremos viajar. 23,6 en Asunción, 19 grados. Hoy nos tocó, en suerte, conocer a un compatriota que se llama Javier. Él tiene una empresa de catering. Vino acá, le gustaba el tema de las cámaras y, de manera impensada, se metió a hacer servicios de comida para filmaciones de películas y grabaciones de serie. Tiene una empresa. Donde ellos preparan toda la comida, entonces mientras que están filmando una película, él lleva el almuerzo, el refrigerio.
0: Hey, qué bueno.
2: Encontró la beta y hoy nos llevaron a un lugar, a un set de grabación de una película donde está actuando, entre otras personas, el actor de Harry Potter.
0: Mira vos.
2: Sí.
0: ¿Y lo entrevistaste?
2: No, pero lo que pasa es que no podíamos entrar al set. Porque
0: yo pensé que. ¿El de anteojito?
2: El de anteojito. Está prohibido grabar. Pero nos vestimos de trabajadores.
0: No, sos un curra, ¿eh?
2: Pero sin ropa, no, porque tenemos pinta.
0: ¿Qué ladrón que es?
2: Sí. Sí.
0: ¿Qué ladrón que sos? No, en serio, ¿eh?
2: Agarré unas canastitas, no. Una bandeja de fruta, entramos al set. Honestamente, yo vine con ganas de contarle a los compañeros del equipo técnico, no puedo describir los equipos, una locura, las luces afuera del edificio, para ambientar el edificio, lo que era adentro, el vestuario. Una película de época están haciendo y estaban todos los actores ahí y nosotros con la bandeja de fruta.
0: No, sos un ladrón. Dale, la camarita
1: está ahí.
2: No pudimos meter la cámara.
0: ¿No pudiste meter? No,
2: hasta cierto punto entramos con la cámara y después era imposible porque estaban los actores en sus puestos. Había una pausa.
0: ¿Y no pudiste meter una...?
2: El maquillaje de los actores, no, que no daba. ¿Viste cuando no daba?
0: Y una cámara oculta ahí.
2: Y era la idea, pero era un poco desleal con la persona que nos abrió las puertas, ¿verdad? Él nos abrió las puertas con la condición de que no grabemos. Entonces, entramos.
1: Bonito y algo.
2: Y claro, podíamos haberlo hecho. Técnicamente podíamos haberlo hecho. ¿Te imaginas? En la sala de la tradición le pedí que tenga una grabación oculta, pero se frotan las manos. Pero no daba para hacer por el compromiso. Y sabes lo bueno de Javier. Javier está hace mucho ya acá viviendo en Estados Unidos. Él le pone un toque paraguayo también al stand de comida. Pone bebidas con yerba mate, trae miel del Paraguay. Para meter un poco la cultura paraguaya que la gente conozca. Súper amable la gente, hay que decir. Me impresionó los actores, el nivel de maquillaje. Nosotros solemos ver a los compañeros, compañeras maquillados para el set de televisión. Esto era otro nivel, era como prácticamente pintura para decir a las personas, porque las luces eran muy fuertes. Y bueno, hoy nos tocó trabajar, llevamos a servir la frutita para los actores. Y también, por supuesto, le conocimos un poco más a Javier, que bueno, hay muchos amigos en común y está trabajando acá muy bien. Hablando de actor. Ahí está.
1: Hoy es tu cumpleaños, Maxi.
2: Impresionante. ¿Eso dónde fue, Bariloche?
0: Ese cuando estábamos, sí. En Francia. En las leñas, pues.
2: Volvemos al material para mostrarles de esto, la vida de un compatriota acá. Esto se grabó en New Jersey, pero él está viviendo en Nueva York. Veamos y conozcamos más a Javier. Bueno, acá estamos listos para una de las últimas coberturas en este mundial. Vamos a ir a conocer a un paraguayo, un compatriota nuestro que tiene una empresa que hace servicio de catering para ciertos eventos, en este caso para una película. Así que vamos a entrar ahí como si fuésemos parte de su staff de trabajadores, ¿sí? Nos vamos a disfrazar de trabajadores hoy para entrar a ver cómo se trabaja, cómo se sirve la comida en una gran producción que después se va a ver en el cine probablemente.

0: Decime tu nombre completo, por favor.
1: Javier Rojas. Saludos.
0: ¿De dónde está Javier? ¿De qué parte? ¿De Asunción?
1: ¿De Asunción? Fernando de la Mora, específicamente.
0: ¿Por qué viniste a Estados Unidos? ¿Cómo fue tu historia?
1: Wow. Estaba ahí en planeado. Uh-huh. Mi papá vivía acá, vivía hace mucho tiempo aquí. Entonces, siempre estaba ahí en los papeles que tenía que estar por aquí, en algún momento. Y llegó el momento y...
0: ¿Qué decidiste?
1: Estamos aquí hace 26 años.
0: ¿Y estás trabajando en la empresa de catering?
1: Comencé,
0: ¿de servicios?
1: Comencé con ropa, comencé con servicio. En algún momento empecé con este negocio, ya hace 20 años.
0: Que es básicamente ofrecer refrigerio, comida a las producciones de películas y series. Es muy interesante porque en estos años nos estabas contando, yo me diría a traer un amigo también en común que tenemos. Que
1: ¡Leche!
0: Leche, saludos para Leche. que tuviste oportunidad de conocerle a un montón de gente, o sea, de ver trabajar.
1: Sí, sí.
0: Y eso a la gente siempre le gusta un poquitito.
1: Ahí viste, viste cómo funciona más o menos. Sí. Y eso es así todo el tiempo. La gente viene, tengo que hablar con ellos. Ellos tienen que hablar conmigo. Yo sí tengo que relacionarme con ellos.
0: ¿Y ya entendés más o menos el gusto vos de la gente a lo largo de este tiempo? ¿Ya más o menos que tenés que traer? ¿O hay una lista específica que te piden?
1: Yo tengo normalmente lo que ofrezco y de repente ellos tienen sus cositas que piden ahí que también les hago.
0: Algo así en particular, digamos.
1: Sí.
0: O restricción alimentaria, ahora sin gluten.
1: Claro, sin gluten, vegano... Siempre hay alguien por ahí que te pide algo.
0: ¿Y te gusta el mundo del espectáculo o esto fue casualidad, digamos, que...?
1: A mí lo que... Yo entré en esto por el tema de las cámaras, porque siempre me gustó. Cuando llegué recién, lo primero que estudié fue cámaras, en realidad. Pero conocí esto y...
0: Encontraste el lugar. Y dependiendo de la producción, ¿trabajas con más o menos cantidad de gente?
1: Claro, esta producción es una producción pequeña, estamos dos personas, pero el trabajo que vamos a hacer dentro de un mes va a ser grande y tenemos 4 o 6 personas.
0: Ya, y acá es
1: básico. Estos son nuestros vehículos, que es lo mínimo, y tenemos el camión cocina donde se cocina y se hace todo ya más.
0: Y no, me llamaba la atención, bueno, a todos los compañeros que estamos acá, que hay un montón de detallecitos paraguayos en tu servicio. Desde tener que tomar vos, pero aparte ahí también hay cositas así.
1: Claro, sí, no, hay que hacerle conocer a la gente.
0: Tú hablas de tu identidad, bueno, también, ¿verdad?
1: Claro, guaraní, todo ya le enseñé a alguno.
0: Mostrar un chiquitito nomás de lo que estaba
1: haciendo.
0: Este, bueno, tenés dos camionetas, ¿verdad?
1: Esta es la camioneta esta es la camioneta de compra y de depósito, prácticamente.
0: Ajá. A ver, ¿podemos milonear?
1: Claro, aquí, este es el que sale a hacer las compras, se le carga con todo, las bebidas,
0: todo
1: lo que se necesite para el día.
0: Esto es riquísimo, está gracioso, Sachi.
1: Ese ginger ale.
0: Ese le gusta a ellos, ¿eh?
1: Sí, acá de todo entra.
0: Agua, bueno, los productos. Después tenés otro vehículo que está...
1: Este vehículo es ya para preparar, ¿verdad?
0: Ah, más operativo, digamos.
1: Acá tenemos el... ¿Me vas a dar una...? Este ya es un camioncito más equipado para preparar, lavar. Tenemos aire acondicionado adentro.
0: Acá puedo hacer los sándwiches.
1: Claro, ejemplo. Acá se hace todo lo que sea ya la comida, ¿verdad? Está más limpio, todo bien organizado.

0: Es complicado con el tema de permisos, el tema de...
1: Sí, te joden mucho. Todo el tiempo hay que...
0: Todo autorización, tiempo, todo es así.
1: Permiso, ¿verdad? Ahí me piden el certificado de...
0: Sí, por eso te pregunté, porque
1: vi... Food handler.
0: Ah, sí. Mira. Y este es el puesto que pones para que la gente venga a servirse.
1: Este es el oasis. Este es donde la gente viene, se sirve su... Ahí puedes ver el tereré que le ofrecemos.
0: Ah, mira. Este, y acá hiciste como un cocido frío, digamos.
1: Claro, ¿verdad? Cocido frío. Sí, yeah. Exactamente.
0: Ahí está. El agua, el café frío.
1: Tienen su agua fría, café frío, el tereré. Le hacemos una limonada con jengibre y jugo de menta que les encanta. Ese es nuestro signature, como dice, ¿verdad?
0: Riquísimo está, yo estuve tomando eso. Y acá vemos un poco de fruta también, que suelen venir a ver el servicio de la gente.
1: Ahí ya comieron todo lo que había, ya sí. Prácticamente no...
0: Hace mucho calor hoy para ellos, ¿verdad? Para nosotros a lo mejor no es tanto.
1: Sí, no, este para nosotros es invierno en Paraguay.
0: Miren,
1: ahí tenemos de Orgullo Apícola, que es la mejor miel en Paraguay. Acá se usa en el set.
0: O sea que me encanta que hay un montón de tallecitos, desde los sabores de las infusiones hasta caramelito de menta. Miren, hay frutos secos, hay barritas de cereales, mucha fruta. Así que, y nada, la idea es que la gente de staff venga a...
1: Sí, no, esto es...
0: A descansar un poco también, ¿verdad?
1: Claro, para escaparse un rato de su rutina. Y acá, es como te digo, este es el oasis de ellos. Esto es donde vienen, tienen su snack, su bebida, su cafeína, todo lo que...
0: Hace falta.
1: Y también la buena energía, ¿verdad? Porque hay que darle energía a la gente, no es solamente venir y...
0: Charlar un poquitito.
1: No, aquí como vino la chica hace rato, le hablamos...
0: Para los que dicen que los periodistas no trabajamos, vamos a trabajar.
2: Diego, ¿cuál es tu función? ¿Me explicas?
0: Yo que estoy llevando platitos y servilletas para la gente. Estoy trabajando, ¿sí? No me molestes, no. Es dura la vida del periodista.

0: ¿Qué tal tu día de trabajo?
1: Excelente, excelente. Mi primer día de chamba, mucho laburo. Me quedo siendo periodista por el pronto.
2: A ver si podemos hacer en Paraguay algo así pronto.
3: ¿Te gustaría volver al Paraguay a vos en algún momento?
2: Sí. De vacaciones.
3: De vacaciones. Sí. Un retorno laboral de repente.
2: Sí, no, por ahí si sale algún trabajito me voy, manoto allá, hacemos una película de un mes, lo que sea, para ahí si alguien me hace una película, necesitan,
3: ya sabes.
2: Les llevo, me voy y les hago el servicio.
3: Oiga, quería mandarle saludos a alguien en particular, ¿te acordás de alguien, de los muchachos, no sé?
2: A mi papá, a mi mamá y a todos los que me conocen.
3: El clásico.
2: Gracias, muchachos.
3: Buscamos encontrarte.
2: Gracias a ustedes por venir y por esto. Y gracias, saludos a todos los que me conocen, así como dije hace rato.
3: Y que la gente sepa que muchas de las grandes producciones, hay una cosita paraguaya
2: siempre,
3: ahí en trabajo.
2: No, Paraguay está presente ahí. ¿Qué vos le pones? Yo me encargo de que Paraguay, siempre la gente esté hablando bien de Paraguay.
3: Dalmondi.
1: Bueno, ahí estamos entonces. En nuestro día de trabajo llevando un refrigerio sería eso.
3: Qué lindo, qué lindo.
1: Tentempié.
3: Qué lindo laburo.
1: Es un buen laburo.
3: O sea, que te tocó tu parte, digamos.
1: Sí, lo mío fue muy agradable. Y me sorprendió porque...
3: Qué enorme era el lugar.
1: Enorme el lugar, muy, muy, muy impactante porque vimos ya algunas series que se grabaron en Paraguay, qué sé yo, producciones de cine también, pero esto era una cosa muy... La escuela donde se graba esto, una escuela antigua es, y pusieron alrededor unas luces gigantescas. Esas luces reflejaban contra unos paneles para que entre cierta luz al lugar donde estaban filmando. O sea, era muy grande, muy impactante lo que se vio ahí, ¿verdad? El vestuarista, por ejemplo, son como unos trajes de guerra, de Primera Guerra Mundial por ahí, y había muchísimos uniformes, zapatos, ropa de mujer de época, la gente estaba caracterizada así, o sea, realmente era
3: pero
1: el momento...
3: la escenografía, ¿qué había?
4: Claro, porque que te impactaron las luces, eso estamos
1: sí.
4: Ya...
1: Pero la parte que nosotros vimos era como una sala donde estaban con el... ¿Cómo se llama esto?
4: Telégrafo.
1: El telégrafo. Era así, había unos ceniceros, eso había muchos ceniceros con cigarrillos apagados, estaba la gente como recibiendo información, esa parecía la escena que estaban filmando, pero fue muy emocionante, incluso diría yo, porque ver eso, ver a los técnicos, ver los equipos, la cantidad de cámaras.
4: En el momento en el que vos entraste, Diego, ellos estaban descansando.
1: Estaban descansando. Y supuestamente estaba el actor principal, pero no estaba ahí donde nosotros no. Es más, con la persona que nos hizo el tour, nos hizo dar como una vueltita más por si por ahí teníamos la suerte de encontrar a Daniel. ¿Cómo se llama el actor? El apellido no sé cómo es. El actor de Harry Potter, ¿verdad?
4: Estaban los actores de reparto, entonces...
1: Estaban, sí, algunos actores eran principales, pero yo honestamente yo no tengo mucho conocimiento en el tema cine, no les reconocí, pero parece que son... Radcliffe, creo que es, ¿verdad?
4: ¿Y vos fuiste, entregaste y volviste a salir o
1: claro.
4: Te quedaste a repartir ahí?
1: No, nosotros pasábamos por todos los puestos donde había técnicos y actores y le preguntábamos si querían fruta. Okay. Llevamos fruta, solamente fruta. Y después una siguiente pasada es con bebida y después de vuelta la fruta. Se quejaba mucho del calor porque por la grabación en sí y porque es un edificio viejo no pueden prender el sistema de refrigeración. Se quejaba muchísimo. Entonces la sandía les llegaba como una bendición prácticamente. Claro. Y le metían la sandía peladita, lista para comer. Acá tenemos una sandía hablando de eso.
4: Sí, ayer nos trajo, Rayelita, ¿sí? Una de las tantas cosas que nos trajo.
1: ¿Pueden mostrarle la sandía, muchachos? ¿Quieren?
4: ¿Ahora?
1: ¿Eh? Digo yo, ¿verdad?
3: ¿Te animás a cortar la sandía en vivo? Porque es bastante...
1: ¿Vos sos fan de la sandía, Maxi?
3: Me gusta, no fan, pero me gusta.
1: La sandía, el problema es que es demasiado grande para lo que uno puede comer, digamos, ¿verdad? No comemos una sandía entera.
3: No, pero...
1: Entonces cortás...
3: A veces se compra un pedacito, no manda... ¿Verdad?
1: Sí, porque en la casa compras, cortás, se festeja un poco, puedes poner en la heladera y se queda medio...
4: Se come todo, ¿verdad?
3: Medio... Estaría bueno que corte la sandía.
1: Sí, comer un poco de sandía, un poco de...
3: Es hora de comer cosas por ahí un poco más saludables.
1: Es que, yo dije ayer que mucho dulce ahí en la casa. Pues le veo a Jesús así, pero todo le bajamos. Pero me sorprendió nomás Jesús porque es flaquito, ¿verdad? Un pedazote de torta, Hoy en día ya está bastante diezmada la
4: torta de...
1: La cantidad de dulce. De
4: zanahoria, ¿eh?
1: Los churros, ¿cómo están? ¿Hay una torta entera todavía?
4: No, yo vi mucho dulce todavía, digo.
0: No, ¿hay los
4: todavía?
0: Churros, los churros hay un montón.
1: Sí, hay todavía.
0: Ahí atrás
1: sí,
0: hay varios churros.
1: En la sala de la tradición hay unos cuantos churrazos, bombonazos. Sí, no, eso olvídate. Así estamos nosotros. Un saludo a la gente también de YouTube que está con todo, ya planeando un poco nuestra próxima aventura, que puede ser el próximo viaje también, ¿verdad? Ya pensando. ¿Cómo ves, Elia, vos para producir el programa de todo el año? ¿Estamos?
0: ¿Con que no se quede dormido?
1: ¿Con que?
0: ¿Cómo ronca, eh?
1: Te toca con Elia.
0: No, hoy estamos viendo el partido y estaba Elia acá atrás, era un león.
1: Sí. Saludos a Ariel Mareco también que está... Sí.
0: Era una locura. Andá a preguntarle si siguió el partido. Decí que no tiene que hablar nada, ¿no?
1: Bueno, mañana qué hora arrancamos con la previa, muchachos. ¿Cómo pueden contarnos un poco la...?
4: Espera, yo quiero saber cómo está la votación. Hay 83 votos.
1: A ver un poco.
4: Ancho Viajero va primero a Clorinda, opción 1.
1: Está bien.
4: España o Irlanda. ¿A quién le vamos, a Irlanda?
1: Y... Yo votaría...
4: Está ganando Clorinda, qué hijo de su madre.
1: Yo votaría, mira, yo ya me fui a...
0: Un safari por África, dice Rodolfo. Che, me gusta.
1: También puede ser.
0: Me gusta.
1: Yo diría que votemos por Irlanda porque a España probablemente vamos a irnos al 2030. Yo estoy tirando la...
0: Te tienes una fe bárbara.
1: Esto, hombre, hay que tratar de...
4: De hacer el camino.
1: ¿Cómo se llama
4: el
1: eso?
4: Colchón.
1: Miente que algo queda. ¿Cómo se dice? O persevera y vencerá, no sé.
0: Sí,
1: pero cómo instalar la idea de que ya nos estamos yendo, de modo que los jefes ya digan, ya
0: está instalado.
4: Es que te ganaste el derecho. ¿Cómo?
1: Vamos a hacer una encuesta. Para mí que no hay mal de barco, ¿no? Una convivencia súper... No. Sí, claro. Nuestro compañero Milton, nuestro gerente que abandona la casa hoy. Milton. Vení pues Milton un ratito. No importa, vení. Vení, saludá, agarrá un mic ahí. Si es por la pinta, muchachos. Pero bueno. No, en serio, porque creamos un grupo de trabajo muy lindo y es parte de cerrar esto, sí, un poquitito de nostalgia también seguramente que vamos a extrañar. Lo que fue la convivencia acá. Mal de barco. A las 4 de la mañana.
0: Ah,
1: porque...
0: volvés a la rutina.
1: Ah, no, volvés a la rutina. Sí, 4 de la mañana arriba, matecito. Y es lo que nos toca.
0: Tío, ¿verdad? Tío.
1: La verdad es que me quedo a repartir frutas si puedo traer a mi familia. Repartimos frutas. ¿Cómo salí? Parecía pie grande, ¿verdad? ¿Qué dije? Me golpeó a la puerta para despertarme. Yo me sentía eso, pie grande, curioso. No, pero la verdad que hemos llevado.
0: ¿A qué hora arranca, Diego? A las 5.
1: A las 5.
0: ¿Pero a las 5 tiene que estar en vivo o no?
1: No, yo arranco a las 6 en vivo una vez CTV, todas las mañanas. Y por lo general llevo el canal 5 y 20.
0: ¿Y a qué hora te levantas?
1: Y yo vivo muy cerca del canal. O sea que esa es una gran ventaja y tipo 5 de la mañana.
0: ¿Te levantás, que tomás un cafecito o algo
1: no.
0: O ya salís? Matecito,
1: puro, amargo como me gusta y eso. Y después de las 8 de la mañana...
4: Convengamos que ahí están las chipitas.
1: Siempre.
0: Y ahí te informás con todo lo que va pasando en el día, entras
1: ya a la noche, ya... Claro. Sí, y a mí honestamente la única hora del día que no tengo hambre... Hasta las 10, 11 de la mañana.
0: Digo esto para que la gente del chat, si te quiere escuchar a las 5 de la mañana, a las 6.
1: Claro, que vean a BCTV.
0: Claro,
1: que vean a BCTV.
0: ¿Vos cuándo arrancás? ¿Vos también arrancás temprano?
1: Muchos días.
4: Yo arranco temprano porque mi hijo entra a la escuela de la mañana.
1: Entonces, vos sos encargado.
4: A las 6. Claro, a las
1: 6. ¿Todos se levantan?
4: Sí. Todo. Y más ahora porque mi esposa está con la bebé y entonces yo tengo que dar una mano ahí y yo le llevo y...
0: Pero el canal llega para la hora del cardinal.
4: Del cardinal. De repente, ahora, por ejemplo, cubrimos vacaciones a la mañana y ahí sí es más temprano. Arranca todo a las 4 menos cuarto.
1: Pero, Juanma,
4: te despertás, te bañás y...
1: Pero es linda esa, por más que no, que levantarse nunca es tan grato a lo mejor. Es linda esa rutina de hacerle el chocolate a los chicos, lo que sea.
4: Claro.
1: Acompañarle en el desayuno.
4: No,
1: esa es una rutina, fíjate, que valorar también una puede hacerla.
4: No, fíjate, cuando estamos en cobertura de vacaciones, en la primera mañana uno se despierta a las 4 de la mañana, ¿verdad? y a veces entre las 4 y las 6 es una gran diferencia. A veces a las 6 te acostumbras a despertar solo, ¿verdad? Uh-huh. A las 6 ya me gustó, obviamente.
1: Ah, claro. Y ahora te da un poquito de cosas cuando le ves a toda tu familia durmiendo y vos...
4: Y no, pero ¿qué hace?
1: Yo quería prender la luz de repente.
0: Ah, Liz fue la que nos regaló la torta.
4: Sí, claro.
0: Ah, claro. Dice acá, pobre ustedes que no coman la torta. Sí.
4: No, vamos a comer.
0: Hoy claro, vamos a comer.
1: Tiene Liz, una facha la torta.
0: Hoy o sea, que Liz fue la que vino con su esposo.
1: Con el esposo. Sí. Que estaba okay. De cumple. Creo que se llama Gustavo o me estoy equivocando. No, aclara no, un poco, Liz. La verdad que eres... Ayer estaba de cumpleaños, así que...
0: Ella es de Lambaré.
4: Ah, de Lambaré.
0: Me contaba sí. Que ella era de Lambaré. Muy bien. Y están viviendo acá...
1: Sí.
0: 10 años.
1: Vos sabés que ellos, no sé si puedo contar, pero trabajaron con una estrella también así.
0: ¿También?
1: Recontra top.
4: Qué bueno.
1: Recontra top. Y eso cuenta mucho de los testimonios que vamos a ir haciendo resúmenes después. Todos insisten en algo. Que la gente acá por ahí no es tan abierta de entrada. Pero si el norteamericano te abre la puerta de su casa y te aprecia por tu calidad de persona, por tu trabajo, dice que ya es el amor eterno ya. Sufren cuando te vas, no quieren que te vayas, no quieren que vuelvas, quieren conocer tu país. Eso también nos contaron varios que trabajaban en casa de norteamericanos y después llegaba el momento, le decían, me voy a mi país de vacaciones, quiero irme. Y terminan conociendo Paraguay porque, nada, uno se mete en las casas y...
4: Claro,
1: la costumbre de alguna manera.
4: La costumbre, la solidaridad.
1: Claro, ves que está comiendo la carne con la mandioca y ya quieren probar. Entonces, eso de estar en las casas también nos da una ventaja para... Y conociendo. Sí, no. De todos los mensajes, algunos nos quieren mandar el primer programa al estrecho de Hormuz. El ancho a Chernobyl, dicen. Después hay otros lugares, París, dicen otros, sí.
0: El triángulo de la Bermuda, ¿no?
1: En Roma también. Entre otros lugares que están comentando. No sé si ya hay votación ahí para ver. Pero tenemos que irnos, gente.
4: Sí, hay que irnos.
1: Se nos acaba el programa.
4: Una pena.
1: Una pena realmente. Saludo a toda la gente y gracias por bancarnos. 50% hacemos. Bueno, por de pronto, primer destino, entonces ya tenemos por suerte, porque de entrada es bien barato, digamos, el traslado. Irlanda y Noruega la rompieron con la programación, dice Luz, que nos escribe también. Por Instagram. Nos vamos, gente.
4: Dale, Diego.
1: ¿Vamos a cenar?
0: Vamos a cenar. ¿Qué hay para cenar?
1: Parece que hay ahora empanada. ¿Qué dice?
4: Creo que vayamos a Reilly a cenar.
1: Epa.
4: Es muy probable.
1: Y bueno, capaz que surge.
4: Dale.
1: Hasta mañana. Muchas gracias. Chao.
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4: 23 horas 33 minutos.
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2: 23 horas, 39 minutos.
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10: 23 horas 49 minutos.
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10 minutos pasaron de este día miércoles 15 de julio año 2026, madrugada ABC, en la señal de la más potente del país, 7:30 en amplitud modulada ABC Cardinal, 107.1 FM ABC del Este, ya nuestro duplex diario con los compañeros de ABC TV. Mitad de mes, mitad de semana, 15 de julio, jornada de miércoles, estamos listos ya aquí para ir compartiendo con ustedes noticias en esta madrugada con 18 grados de temperatura en Ciudad Capital.

0: Nos vamos conectando ya con la audiencia a través del 0972-730-730, nuestro número WhatsApp para el reporte de sintonía. 0972-730-730, ya en el WhatsApp con Gilberto Fretes, control central de ABC TV, los compañeros de exteriores, José Hate, con Diego Peralvo en el móvil, Mías Lacer, y también todo el equipo aquí desde Redacción Central del diario ABC Color, para lo que va a ser nuestro impreso de la jornada. Hoy miércoles tenemos el suplemento ABC Economía, ABC Negocios, hoy con la edición de nuestro impreso, ya también la propuesta de los días miércoles de ABC. Iniciamos nuestro recorrido con los datos del tiempo. Gilberto Freste, control central de ABC TV. Y ahí también nuestro compañero desde recepción, don Ricardo. Y Guillermo, como cada madrugada. Quien les habla, Luis Martínez, junto a la señora Nilda Vera. Vamos compartiendo noticias en esta madrugada.
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0: ...18 grados la temperatura en Asunción, con cielo despejado, 17 grados 8 décimas la temperatura, lo que indica al menos la dirección de meteorología, la sensación térmica de 17 grados con 5 décimas, 62% la humedad del momento, viento del sector este-noreste soplando a 16 kilómetros por hora. Amanecer con 14 grados, lo que se espera, fresco, cielo despejado, vientos moderados del sector noreste para esta madrugada. Ya en el transcurso de la mañana, temperaturas de entre 15 a 24 grados, fresco a cálido, cielo despejado, vientos moderados del noreste. Y para la tarde, llegaríamos a una máxima de 27 grados, cálido, cielo escasamente nublado, vientos moderados del sector noreste. 27 de máxima, mínima de 14 grados en Ciudad Capital. Vamos al pronóstico extendido, lo que nos depara lo que queda de la semana, con temperaturas elevadas ya a partir de hoy, con 27 grados de máxima el jueves, mínima de 20, máxima de 31 grados, cálido a caluroso, cielo parcialmente nublado a nublado, vientos moderados a fuerte del noreste, y el viernes con mínima de 25, máxima de 33, caluroso, parcialmente nublado, vientos moderados a fuertes del sector norte. Vemos ya ahí también lo que se espera para el fin de semana, sin precipitación hasta domingo, toda esta semana sin precipitaciones. El sábado, caluroso, parcialmente nublado, vientos moderados a fuertes del norte, 34 de máxima, 25 de mínima. Y el domingo, 31 grados de máxima, 25 de mínima, vientos moderados del norte, luego variables, cielo mayormente nublado, caluroso el día domingo. Actualizamos datos para la capital del Alto Paraná.

13 grados Ciudad del Este, bien fresca la madrugada, cielo despejado, 80% de humedad, viento del sector este-noreste a 7 kilómetros por hora, mínima de 10, máxima de 23 para hoy, escasamente nublado. El jueves 16 de mínima, 27 de máxima, parcialmente nublado, y el viernes 22 de mínima, 29 de máxima, parcialmente nublado en Ciudad del Este.

0: Revisamos si tenemos datos del pronóstico sectorizado. Ya vamos cumpliendo también con estos extremas todavía para hoy, miércoles, a nivel país. Pronóstico sectorizado. Temperatura entre 15 y 31 grados en Concepción, 14 de mínima, 30 de máxima en San Pedro. Caacupé con 14 de mínima, 26 de máxima. Villarrica 13 de mínima, 25 de máxima. Todo esto con tiempo fresco a cálido, cielo escasamente nublado, vientos moderados del noreste. Coronel Oviedo mínima de 13, máxima de 26, vientos moderados del noreste. En Cazapá mínima de 12, máxima de 24. Encarnación 11 de mínima, máxima de 23 grados. San Juan Bautista Misiones 12 de mínima, 24 de máxima. En Paraguarí 13 de la mínima, 26 de máxima. Pilar Ñemucú 13 de mínima, 25 de máxima. Pedro Juan Caballero con extremas entre 14 y 26 grados. En Saltos del Guairá 11 de mínima, 24 grados de máxima. Cielo escasamente nublado, vientos moderados del noreste para la región oriental. Para el Chaco, Fuerte Olimpo con mínima de 18, máxima de 33. Pozo Colorado, mínima de 15, máxima de 31 grados. Y en Mariscal, José Félix Tigarribe, 19 de mínima, 33 grados de máximo. Cálido a caluroso, parcialmente nublado a nublado, vientos moderados a fuertes del noreste en la región occidental o Chaco.
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0: Estamos ya con la audiencia, 20 minutos de este día, miércoles 0972-730-730. WhatsApp. A ver si me puede dar dato ASU. ¿En qué señal nos está siguiendo? Si es Tigo, si es por la señal de cable en personal, por la web, por radio. A ver si me pueden comentar qué tal la recepción de nuestra señal. Kilómetro 19, Luque. Es 15 de julio, dice. Ya se imaginarán el meme, ¿verdad? Julio con su ropa de quinceañera. Alberto Romero de Ñembu. Gracias por los reportes también que ya están llegando de diferentes zonas policiales. Oyente de todos los días, Villa Lisa, Nilce. Buen día, Nilce. Desde Villa Lisa. Hoy cumpleaños el amigo Enrique. Un abrazo, Enrique. Hoy cumple mi señor padre también, así que muchas felicidades para don Enrique Martínez. ¿Por qué? Me llama la atención, Estábamos viendo San Enrique, pues fue el 13 de julio en nuestro santo oral. Pero veo que la mayoría de la gente que se llama Enrique cumple hoy años, ¿no? Con este día San Buenaventura. Estaba esperando uno torta, Me estaba comentando la señora Nilda. Pero el santo oral, menos, cuando revisamos la vez pasada, decía San Buenaventura. A ver qué nos dice Víctor Hugo y el Bojara David Galeano. Acá está justamente. Ya en nuestro segmento del santo oral, San Buenaventura. ¿Qué te diga? Religioso, cardenal, escritor. Me parece con una pluma en la mano. Escucharlo leer sus escritos era ya empezar a sentir deseo de amar a Dios y conseguir la santidad. San Buenaventura, nuestro santo de este 15 de julio, doctor de la iglesia, patrono de los teólogos católicos. Parece también con una pluma escribiendo. Escucharlo o leer sus escritos era ya empezar a sentir deseo de amar a Dios y conseguir la santidad. Doctor de la iglesia, patrono de enfermos con trastornos intestinales, dice San Buenaventura. Entonces, en vez de un yaguareteca, le invocas a San Buenaventura, patrono de enfermos con trastornos intestinales. Nació en Italia en 1221. Su nombre era Giovanni da Fidanza. Escucha la diferencia entre Giovanni da Fidanza y Buenaventura. Pero inspirado en San Francisco de Asís, quien lo curó en su infancia, se hizo franciscano. Considerado un sabio de su época, recibió su doctorado el mismo día que Santo Tomás de Aquino. Escribió La Leyenda Mayor, una obra biográfica de San Francisco de Asís. Murió a los 53 años al terminar el Concilio de Lyon en 1274. En 53 años fallecía San Buenaventura. Fue canonizado por Sixto IV en 1482, declarado doctor de la iglesia en 1588 por Sixto V. Mereció el título de doctor seráfico, pues serafín significa el que arde en amor por Dios. Ah, era el significado de serafín, Giovanni da Fidanza, San Buenaventura, nuestro santo de este 15 de julio. Allá las estampas de Víctor Hugo. En un ratito vamos a ir compartiendo también las efemérides. Un abrazo, Henry. Hoy cumplo años, nos dice nuestro amigo Enrique. Feliz miércoles a todos los sonámbulos que andamos por aquí. Un saludo de limpio. Un abrazo, Edgar Almirón, pariente. Alberto Vareiro de la Carretera Española, saludos. Fiesta solamente en España. ¿Qué tal la celebración tras la eliminación de Francia? Está ahí hoy victoria de España. Acá al menos mucha gente que estuvo haciendo un bocapuito. Buen día, señora Nilda, ¿verdad?
1: Buen día, la audiencia, la teleaudiencia, buen día. ¿Cómo estamos? Con un viento medio loco. Va el año de tu lucho. ¿Vos sabés que yo no puedo abrir? no puedo más abrir meteorología, caigo a sede, viento del norte.
0: ¿Viento norte?
1: Yo no traje campera, así con
0: no, pero suéter no, nomás vine, pero 18 grados ni nada.
1: No, y no usa ahí.
0: Como
1: está
0: para...
1: fresquito el viento, para una camperita liviana por lo menos.
0: Sí, yo traje, pero hoja cuela hace camperas. Mm.
1: Una campera grande.
0: No, grande, pero pesadito. Viento este-noreste, 16 kilómetros por hora. Pero 18 grados la temperatura, vamos a tener 27 grados hoy, ¿verdad?
1: Hoy va a estar bueno. Se va a aguantar bastante bien. Creo que con ventiladorcito ya.
0: Acercamos tu micrófono. Apenas se te escucha.
1: Sería interesante. Bueno, pero ¿dónde como hay ayer, pa?
0: No, hasta el domingo no, al menos. Lindo tiempo para disfrutar con los chicos, la gente que puede. Actividad al aire libre. Porque la gente quiere que en vacaciones de invierno no... Escuché que había muchas quejas, ¿verdad? A la olla, oye, qué malaro.
1: Es que pasa lo mismo todos los años. Los chicos salen de vacaciones y tenemos lindo clima.
0: Y por un lado...
1: Después, justo cuando vuelven, vuelve el frío intenso. Sí. ¿No?
0: Yo creo que la gente quería tener encerradita a los chicos, ¿verdad? Por el tema del frío. Pero también...
1: Pero es imposible con la
0: Pero vida. Por otro lado también está lo de poder tener este clima y hacer actividades con ellos, ¿verdad?
1: Sí.
0: Hay muchas... propuesta
1: sí,
0: lo
1: hay
0: de la
1: viento así al menos pandorga full.
0: Esta es su temporada.
1: Por todos lados hay pandorga, están vendiendo, por lo menos en mi zona, ¿verdad?
0: Están vendiendo, aparecieron sí. las tradicionales. Ahora que te dicen cometa, pandorga, te dicen humita.
1: Cometa. Papalote también le dicen había sido.
0: Papalote.
1: Había sido, pero generalmente le dicen cometa.
0: Sí, tiempo de balita, pandorga, trompo. Nuestra época.
1: ¿Será que la gente juega, o sea, será que hay gente que juega todavía tiquichuela?
0: Ayer en la revista escolar, en la lámina central, aparecían las reglas de tiquichuela, descanso, la balita. Los juegos tradicionales paraguayos, ¿verdad?
1: Sí. Espectacular, ni verás jugar tiquichuela.
0: Pero está entonces, el tiempo se presta para la pandorga.
1: Sí. Es en forma de águila lo que por todos lados hay.
0: Ah, no, pero eso sí ya es muy, muy moderno.
1: Chuchilla.
0: Muy chuchilla.
1: Pero antes pues hacíamos nuestra pandora.
0: Claro.
1: El papel sulfito.
0: El famoso cururú, que es el más básico, que el cuadradito. Con la cañita de tacuara.
1: Con la tacuara finita.
0: Tacuara y en algunos casos papel sulfito. Algunos le ponían también...
1: Papel diario.
0: Bolsa plástica también.
1: Sí. Ese supuestamente volaba mejor.
0: Siquiera escaso, ¿verdad?
1: Y con engrudo.
0: Engrudo, así mismo. Papá vendía pandora en su época de infancia.
1: ¿En serio?
0: Sí, especialista era en hacer pandora. Y recuerdo que lo máximo era la pandora avión, que era una cosa enorme así, que parecía un avión de verdad, ¿verdad? Una especie de biplano y eso, ¿verdad? Pero si vos tenías eso, era el Kiko del barrio. El hijo de Ña Florinda era la pandorga avión y la pandorga lucero también.
1: Ya cayó
0: la pandorga. De la pandorga Luis, dice, sí. Especialista.
1: La pandorga.
0: No, yo.
1: Después, cuando por fin mi tío me ayudó a hacer, me mostró cómo se hacía la pandorga. Bebé, por ahí te. Y después se soltó y se fue. Nos fuimos hacia ruta 1 a rastrear mi pandorga.
0: Es posible. Sí, porque así era. Yo recuerdo que le dábamos hilo, así se le decía, ¿verdad?
1: Dale
0: y había y frente a la casa de Tiana de Noche había una canchita en Santa Rosa, en Upacaray. Y ahí salíamos a hacer la pandorga.
1: Pero ahora es difícil ya luego de todos los cables ahí ya voray.
0: No, complicado. Y algunos malandros y del barrio, amigos míos, le ponían a la cola de la pandorga, le ponían Gillette.
1: Famoso.
0: Para cortar el hilo ajeno. Ay, cola ya disparado solo en la pandora. Vos hacías volar pandora, Lucho, dice Víctor, sí, en Santa Rosa. Bueno, un saludo del portal de Itapúa, estamos en el peaje con mi dupla. Saludo a Don Fleita, Don Modesto, ahí en el portal de Itapúa, en el peaje están en sintonía. Cuando era mitad y el trompo era a full, era el tema trompo. En el colegio llama Canatá, era Virome Yeyoka, dice. Sí. El trompo también. Imagínate después de problemas intestinales, eso va a ser toda una buena aventura, dice. Porque hoy decíamos, patrono de los enfermos con problemas intestinales, decía. Ha sido esa buena aventura. Mi hijo en España, que nos están enviando. Ah, pues, Pandora, mira un poco, en España.
1: En España.
0: Quiero ver nomás. Barrilete le dicen a él.
1: Barrilete.
0: ¿Tú? Barrilete. A ver. Me convidás pastel, que la criatura no lo cumple.
1: Pastel.
0: Pastel, veo, torta.
1: Torta.
0: Ahí está, en España está. Vea, Pandora.
1: Qué gusto.
0: Aprovechando el clima. Fíjate, qué hermoso cielo.
1: Sí. Ahí está, viste, el que
0: sí, ese que se vende en la costanera.
1: Sí, sí, sí.
0: Y ahí también, si le pilla ya. Salva. Porque el otro, el que es artesanal, que vos estás diciendo, es difícil de encontrar. Y también de pillarle el lado para ponerle la cola. Sí. Maite Lucho, y después, ¿cómo era que le llamaban al hilito que tenía en el medio que vos tenías que medir así para que quede en el centro? Tenía unas cositas que hacían ruidito también.
1: No más.
0: No sé si era barbijo o algo así.
1: Ah, sí, sí, sí. Bueno. Había que ponerle la barbita esa.
0: Y hacía ruido en el cielo. ¿Qué tiempo? Vacaciones de invierno. Tanto es especial. Según la especialista en Pandora, la señora Niladera, está ideal el viento para...
1: Sí. Bebé Pandora.
0: Hacen bebé Pandora.
1: ¿Qué te con la che Pandora? Ya podemos hacer. Pero esa era la parte buena de que vos tenías que ingeniarte para hacer tu Pandora. Ahora que compras todo.
0: Sí, sí. Yo el famoso iba a buscar la tacuarita, preparar el engrudo y le aplicamos el cururú.
1: Una odisea era encontrar los materiales luego para preparar.
0: Lucio Lugo, Nueva Guaira, Paso Yohuay. Ahora nomás me hiciste y vos sabés que parece que vuelo el engrudo. Porque era para hacer los trabajos prácticos también, ¿te acuerdas?
1: Sí.
0: Tenía que hacer tu mapa... O pegar afiches, por ejemplo, de tu fiesta patronal o tu fiesta de cole, sí, con engrudo. ¿Qué era? ¿Almidón con agua era?
1: Harina.
0: ¿Harina era?
1: Con agua.
0: ¿No era almidón?
1: No.
0: Harina. El engrudo, o sea. Lucio Lugo, Nueva Guaira, Paso Yohuay. Un abrazo. Fuerza Capé. Los memes de Mbappé, el motor. Ojo, con su maletita. Esa zapatilla.
1: Había uno que un español le llevaba un monito. Era Mbappé.
0: Bueno, don Lucho, saludos.
1: Y a ese pero no le demandó por no hacerle ese meme.
0: Vi el posteo, todo el mundo esperaba el posteo de Celeste Amarilla. Vi que
1: puso
0: puso una nenita con las manos tapadas. Tipo, yo no iba a hacer nada. Al menos hasta la hora que me quedé dormido. Opa, partida, pita queso. Pero estuvo muy, muy bueno este partido de la semifinal. Se quejaron del árbitro allá. Le cobraron un penal que fue un penalazo, ¿verdad? Y hoy un super partidazo.
1: ¿Hoy quién juega?
0: Un clásico, vamos a decirle, por la historia, ¿verdad? De aquel partido de... Principalmente por eso, de aquel partido de Maradona en el 86 ante los ingleses, la mano de Dios.
1: Ah, Inglaterra con...
0: Y el, Argentina.
1: Argentina.
0: Y el mejor gol de todos los mundiales. El pique ese del mediocampo de Diego Armando Maradona. Y el gol con la mano de Dios. Hoy Inglaterra-Argentina, 16 horas. Y la final, ya España esperando la final a su rival para el domingo. Va a estar lindo el fin de...
1: Opa, el domingo termina entonces.
0: El domingo, el sábado para el tercer puesto, que no sé qué partido marque, ¿verdad? Pero... para llegar al mundial, Nilda. Ya comenzamos con nuestro apasionante
1: Paraguay. Ya opamos hoy.
0: Nuestro apasionante torneo clausura a partir de la otra semana. Faltan 9 días para el inicio de clausura y de Levi Stadium, donde estaba una de las sedes donde participó Paraguay. Vamos ya, Pedro Juan Caballero, con el partido 2 de mayo Rubio Ñu. Así iniciamos nuestro torneo clausura. Buen día, saludos de Ciudad del Este. Estamos escuchando de Casino American. Somos los de seguridad Don Masi y Jorge Orizamate. Hola, muchachos, ahí el Casino American en Ciudad del Este. Y para Caraí, Barrio Santa Rosa, San Blas, en plena sintonía. Barrio San Blas, en plena sintonía. Juan Carlos Coimbra. Mate con Juan Carlos. Y tienen su foto de perfil. Ya tenía esta pelota. Supongo que era trucho, ¿verdad? Pero era lo máximo, o sea, tener la pelota, ¿cómo es que se llama? No sé si el... no recuerdo el nombre. no sé si era Azteca o cómo se llama la pelota del Mundial 86.
1: Ni idea.
0: Para. ¿Ahora qué? Vos sabés que tienen la foto en su perfil, tiene. Justo el momento donde Maradona. ¡Pac! Va a ser la de Ginascua. Y pues, Maradona. Ahí te le dio un toquecito a la pelota. Y después le. Le quitaron en cara a los ingleses y le preguntaron, ¿le gustó ganar con trampa a los ingleses? Ahí está, mira. Esa es la pelota. Lo máximo era tener esa pelota. Y acá los muchachos se ingeniaban para hacer el.
1: Y supongo que diseño. Era cara. ¿Verdad?
0: Me imagino que no había lo acá, por eso dudo ahora nomás ya en mi juventud. ¿Verdad? Mi eterna juventud, dudo de que sea original la pelota que me regalaron, ¿verdad? Viendo nomás esta. Pero. Ahí está la pelota con la mano de Dios. ¿Cómo le llamaron? El engrudo hacíamos de almidón con agua caliente y también de harina, pero más efectivo era lo del almidón, dice Adela. ¿Viste?
1: Yo hacía con harina.
0: Están al tanto de grave accidente que ocurrió. A ver, ¿cuál accidente? ¿Cuál de los tantos accidentes? Dice, contanos un poco.
1: Maitea vaina.
0: Porque Nilda estaba ahí recibiendo los reportes policiales. Llegando. Vamos a tener ahí nuestro segmento todo lo que tiene que ver con accidentes. Asaltos, todo lo que tenga que ver con el ámbito policial. Saludos a la Expo, Seba Reinau. Saludos, mi amigo. Creo que Seba cada año nos escribe cuando está en la Expo. Me es nomás muy. Su apellido. Adidas Azteca, sí, te dije, Azteca se llama. La pelota del 86. Almidón con agua, la temamos Argentina mañana. Sí, hoy ya, hoy 4 de la tarde, Argentina. El DJ Sergio Moira. Satura mucho el micrófono, me dice. A ver, yo. ¿Qué tal te llega la señal ahí, Gilberto? Yo acá estoy. Modulando. En donde tiene que ser. Pero, si dice el oyente. Estoy ahí en el rango de modulación. Acá me marca la consola. Ahí lo mita.
2: ¿Qué tal, Yanila? ¿Qué tal, Luis? ¿Cómo te va? Ea Jiménez, soy de la ciudad y está. Gusto de escucharles a ustedes, como siempre, como de costumbre. Y la parte del engrudo es. El que pega mejor es almidón con agua y un poquito de limón. Yo sé porque sé hacer eso porque yo me dedicaba a la bandejita de cartón y pegaba con engrudo. Porque. Me pegaba mucho mejor y eso vendí muchísimo en aquella época.
0: Mira un poco.
2: Después apareció el isopor y.
0: Opa.
2: Ya lastimosamente no pude seguir vendiendo la bandejita de cartón que se compra de una fábrica muy conocida que se llama Yaguarete.
0: Sí, sí, sí.
2: Almidón, agua y limón para el engrudo. Saludos, Edgar Jiménez hoy.
0: Lo del limón es la primera vez que escucho, pero.
3: Enviar botón.
0: Que muchas actividades se perdieron, ¿verdad? Mira nomás sí. Por lo de la bandejita. Mismo lo de la pandorga, era bastante difícil conseguir bolsas plásticas en aquel entonces. No es que así no me conseguía.
1: Y ese papel sulfito también conseguir.
0: Por todas partes.
1: De colores al menos.
0: Bolsas plásticas. Felicidades. Enrique, que cumpla mucho más de Barrio Obrero, nos dice María Valbuena. País de socio. En San Lorenzo hay muchas denuncias contra el juzgado de paz y no lo cambian hasta el momento. Por eso a nivel país. Quiero denunciar porque si no tenés prensa no te hacen caso. Tengo todos mis documentos de cancelación. De vuelta, esto es la mafia. Nos estamos olvidando de estos ladrones, los jueces de paz que están metidos, sus funcionarios. Por favor, pronto socorro.
1: Y puede venir acá al diario, en la recepción le piden hablar con algún periodista del área y viste que está en el área judicial. Entonces él viene y hace la denuncia acá.
0: Vos sabés que de la mafia los pagaré el caso. Estaban haciendo ya manifestaciones frente al Poder Judicial porque no hay caso. Él ya tiene todos sus documentos de cancelación de cuenta, pero le siguen descontando vía judicial.
1: Y la vez pasada me comentaba
0: una locura,
1: señor.
0: O sea, ¿cómo puede seguir esto?
1: Que él canceló hace un año ya la cuenta en una empresa y no le dan su pagaré. Que le pagaré y no le dan ni en botavo, ¿verdad? De él. y me preguntaba qué podía hacer y que le dije que se vaya a hacer la denuncia directa ante la fiscalía, ¿verdad? Porque no te queda de otra. Vos tenés que documentarte y tenés que respaldarte que no te están dando tu pagaré para que se le pueda notificar. No queda de otra.
0: Y muchísima gente está en esta situación, mi amigo. Te estaba comentando, estaban realizando manifestaciones frente al Palacio de Justicia. Acá está. Víctimas de la mafia de los pagarés se encadenan frente al Poder Judicial. A ese nivel estamos. Exigiendo justicia, pero lo que pasa es que están todos absolutamente metidos y no pasa nada con ellos. Esto tenía que haber así, ¿verdad? Tenían que haber tenido ya solución, pero ni en botado, güey. Y sí, así como el caso de este señor. Gracias, Gilbert. La coordinadora de víctimas de la mafia de los pagarés realizó este lunes un encadenamiento simbólico frente al Palacio de Justicia de Asunción para expresar su rechazo a la actuación de la Corte Suprema de Justicia y otros poderes del Estado. Fíjate ahí, por ejemplo, los casos. Una señora tiene un cartel que dice: un ventilador más un termo más 500.000 guaraníes. Crees que te sale 1.800.000, pero te cobran 9.000.000 guaraníes, que es uno de los casos más chiquitos, ¿eh? Hay gente que tenía prácticamente embargado todo su salario. El Poder Judicial debe servir al pueblo, no a las mafias, ¿eh? Fuimos víctimas del juzgado de paz de Luque, la empresa Comaco, dice otro cartel, ¿eh? Justicia y sanción ya. Y así, juzgado de paz, están todos absolutamente metidos. Desde que se va a tereré ahí, ni la... tiene algún changüí, ¿eh? El vocero de la coordinadora de víctimas de la mafia de los pagarés, Pedro Coronel, explicó que el encadenamiento simbólico de la explanada del Palacio de Justicia de Asunción busca representar la unidad y la resistencia a las víctimas ante lo que considera una falta de voluntad estatal para enfrentar la estructura que denuncian. Afirmó que la movilización simboliza la decisión de continuar con la protesta hasta que existan acciones concretas contra los responsables. Le llamaban a la protesta cadena de la dignidad y de la resistencia. Repudia la actitud de acciones de la Corte principalmente y también repudia la actitud de los demás poderes del Estado. Y siguen con medidas de protesta, pero esto porque tenía que... ¿Hace cuánto que estamos con estos casos? Y piden ellos, insisten con el juicio político al ministro de la Corte. Los datos evidencian que hubo fallas enormes en la Corte, en donde los ministros necesariamente deben ser investigados y sometidos a un juicio político para que se determinen sus causas y en caso de que se encuentren puedan ser destituidos y que esta justicia pueda ser saneada. Corresponde a la Cámara de Diputados impulsar ese procedimiento para esclarecer las presuntas irregularidades detectadas dentro del Poder Judicial y determinar eventuales responsabilidades. Esto es lo último que tenemos con la coordinadora de víctimas de la mafia de los pagarés, que realizaron una protesta el pasado lunes. La música de entrada que tocaron, que el grupo canta Mi Paraguay, saludos, Gilberto Centurión desde Atirac, Cordillera, mi librita. Alcanflor, ya o parejita, el presidente de IPS renunció a su brazo derecho, Lovera nos manda frente a un tal JJ, el que comanda. Oye, en bar, y guay, decía luego, si solo se fue Brita y los demás, vivito y coleando, qué vergüenza. Y están desesperados, están apurándole para que se vaya a frente, ¿eh? Así nos matan. Y comienzan con este, justamente con este discurso. Oye, en bar, y no hace nada. No presenta la denuncia. Pero gracias a que él está ahí, no enteramos muchísimas cosas, ¿eh? ¿Y dónde está el Ministerio Público? No me digo yo también. Buen día, Cardinal. Te estoy escuchando llegar por en Paso de Patria. Dionisio Prieto, un camionero, hacíamos el engrudo. ¿Tendría que hacían para hacer engrudo? Raspaban mandioca. Después exprimían y calentaban removiendo hasta que se vuelva pastosa. Así hacían pegamento. Con mandioca. El cue.
1: Con razón, que yo no hacía eso porque ya hay pucumala. Ya vos bajas.
0: Dice, ¿cierto que a partir de agosto te podías ir a la cárcel por tener relaciones? ¿Eh? Acá envía, pero ¿dónde? Esto me envía, estoy viendo que no es aquí en nuestro país. la publicación que me estás enviando, Manuel. No sé cuál es el contexto. Pásame el dato. Vamos a verificar de dónde es y a qué es lo que es. ¿A qué apunta? Tengo todos mis documentos. 15 de julio, Día Mundial de las Habilidades de la Juventud. Nacimiento del pintor holandés Rembrandt, 1606. Nacimiento del escritor uruguayo José Enrique Rodó, 1871. Nacimiento del poeta paraguayo Juan E. Galloso, 1906. Nacimiento del futbolista argentino Mario Alberto Kempes, 1954. Fallecía hoy, o sea, un 15 de julio de 1973, el arte marcialista, actor chino norteamericano Bruce Lee. El avispón verde. 1973.
1: El pico fue el avispón verde.
0: Él fue el avispón verde. O sea que era el... ¿Cómo era? Cato, creo que era el nombre del...
1: Cato.
0: El personaje, ¿verdad?
1: Sí.
0: Porque tenía... ¿Qué época, verdad? Tenía que taparse el rostro. Porque supuestamente la leyenda dice que él iba a hacer Kung Fu. Y por sus rasgos faciales no. Le dieron a... al actor norteamericano, ¿verdad? Pero era Cato del avispón verde, Bruce Lee. Nacimiento de la actriz y comunicadora.

0: Feliz cumpleaños, sí. Leti. Que pase súper, súper bien y disfrute.
1: ¿Sabes por qué me quedé jugando? Porque me parece que en estos días, no sé si fue un déjà vu, ¿eh? Fallecimiento de la literata uruguaya Juana de Ibarburu, 1979. Fallecimiento del escritor periodista paraguayo Vicente Lamas. Fallecimiento del diseñador italiano Gianni Versace, 1997. Y fallecía también el exdirector de la radio Carlos Antonio López, en 1995. Comunicador paraguayo Guido Encina Silva. Y fallecía en el 2020 la ceramista paraguaya Paula Sánchez. San Buenaventura, santo patrono de Yaguarón. Es santo patrono de Yaguarón, San Buenaventura. Fiesta tu ya, pero ya no te diga Yaguarón, ¿verdad? Claro, el templo de San Buenaventura. Santa Rosalía, San Abundemio, San Ansuero, San Catulino, San Gumberto, San Plequermo, San Vladimiro y Santa Bonosa. Saludos, señora Nilda Vera, dice en Bojara.
0: Un abrazo en Bojara.
1: Así era que le decían. O Cali Upandorga, decían.
0: ¿Cómo le decían?
1: O Cali Upandorga, así decían cuando se soltaba. O comenzaba a moverse así. Primero estaba fijo, ¿verdad? Ahí en el cielo, y de repente comenzaba a hacer un bailecito, y esa era una señal que estaba a punto de soltarse. Cali Upandorga en la mitad, pedazo, ¿verdad? Sin pensar que todos esos juegos fueron inventos chinos hace milenios. Basta con ver el juego del calamar. Desde Salvo te saluda Luis Medina, así era, Cali Upandorga.
0: Para completar nomás las efemérides, en el año 1869, en plena guerra, fallecía Ajos. Que sería el coronel Oviedo. Hoy coronel Oviedo.
1: Ajos.
0: Coronel Oviedo. El médico naturalista Juan Vicente Estigarribia Borja, quien fuera médico personal del doctor Francia y de la familia de don Carlos Antonio López, que había nacido en el año 1788. Se recuperaba también el fortín Carlos Antonio López, que sería Pitiantuta. Un 15 de julio, pero del año 1932. Ahí completamos lo que nos enviaba también Luis Argüello Dúo.
2: Coordinadora de trabajo.
1: Te iba a comentar, pues que está cerrada acá en la calle, creo que es Nuestra Señora. Es cerca del ex Cine Cosmo.
0: ¿Qué se está haciendo?
1: Vi un montón de todo ahí, ¿verdad? Vale, copa, pensé justamente que eran algunas obras de lo que se está haciendo acá sobre la sala, pero no tiene porque nada que ver. Ya cerca del mall. Pero
0: ¿qué va?
1: La movilización campesina. Volvieron este martes a las calles de Asunción. Integrantes de la Coordinadora de Trabajadores Campesinos y Urbanos se manifestaron frente al Ministerio de Urbanismo, pues está en esa zona.
0: Sí.
1: Y cerraron la calle, colgaban todos sus todos, hay un botellillo y calle. Exigiendo respuestas sobre la regularización de tierras. Ahí está el informe de los compañeros de ABC TV. Calle cerrada en el microcentro.

0: Menos mal que estamos de vacaciones de invierno, hay poco tránsito, porque si no, todo lo que implica también eso. ¿Escuchamos?
1: Apoyo a la agricultura familiar y mejoras en la educación rural.
2: Pero Yujina, cuatro puntos, sobre todo el Aikatu Hawaisha, oro resolver, Diego, era porque el tema de socialización de los beneficios sociales en Golayanera está hablando de Iporia. Ahora el diputado oye socializar los beneficios, no oye sectarizar en grupo, pendeja, otro grupo no ejecutía ya. Entonces, Uparero oye socializar los beneficios a todo y todas los paraguayos y paraguayas, y sobre todo el sector campesinado que es más marginado en la sociedad.
1: Esther Leiva, dirigente de la organización y oriunda de San Pedro, explicó que la movilización busca abrir una mesa de diálogo con las autoridades. Indicó que uno de los principales reclamos es la agilización de los numerosos expedientes para acceder a viviendas sociales, que según afirmó, llevan años esperando respuesta.
2: Tú y ya la hora problema, porque el problema del campo ya hoy ha abandonado década y década en el estame, ya te cotea, oye guapu, desde las instituciones del Estado, oye ya, oye guajeja, oye analizar la situación del campo, porque ore con ITP, la migración masiva del campo, o a Brasil, o a Argentina, pesa y bella, porque esa isla plata ahí, entonces España, Mumburumi, Mayaguatá, ja. El OICOA, Pepe, allá, oye, desintegrar la familia campesina en vez de ocultar la comunidad, pues producción va a po, de ahí por y no llegue Shaipe, de ahí por y mercado, de ahí por y producción y que tú irás a vender, de ahí por y me ve allá.
1: Por su parte, el dirigente Fabio Aguirre señaló que unas 600 familias de 9 departamentos participarán de la movilización si no obtienen pronta respuesta. Explicó que el objetivo no es generar enfrentamientos, sino lograr que los ministros reciban a la delegación y atiendan sus reclamos.
3: Bueno, a disposición ya ni un estado rendo yuyo y coayo más veste ni dolo yuyo perjudicado más veste pe dolo yuyo que cada problema más a veces orera pisa trabajadores orero yuyo reclamado a lo diputado y ministro ni atende mi oreje y que todos vamos a irse algunos trabajos oye ir adelante y que todos vamos a irse ni terminar este tema es cuando ya paga y la empresa ya pueda la obra pe un presidente abeí vivienda oye disminuir menos oye ya por la compromiso y jawewi ja están varios.
1: La manifestación se da pocas semanas después de que organizaciones campesinas cuestionaran el informe de gestión del presidente Santiago Peña sobre la situación del sector rural, al denunciar que el campo continúa enfrentando problemas estructurales relacionados con el acceso a la tierra, la vivienda y la producción.
0: Ahí está en la zona del cierre que te estaba comentando, en la esquina del Ministerio de Urbanismo. Sería Independencia Nacional, es Independencia Nacional entre Piribebuí y Manduvira.
4: No, es luego solo infraestructura y demás. Ahora el problema más grave es que en la campaña ya poco o nada pueden comer los muchachos si es que no tienen su propio cultivo. Uh-huh. Docarumo aveime, ¿no? La gente está fea con la situación y acá bien, gracias. Nuestras autoridades están en otra, como siempre.
0: No, y para más todavía que estamos en plena campaña electoral. Olvídate, ¿no? Bueno, Independencia Nacional es la calle donde está que está cerrada entre Piribebuí y Manduvira. Yo dije hace rato, Nuestra Señora. Siempre les veo y son muy buena compañía, ¿verdad? Les deseo éxitos. Buenas madrugadas, gracias. Empieza a cabecear, también se dice. Quiero contarle lo feliz que estoy, perdió Francia, dice Gloria. No, nada, hay que ser así, nada, hay que uno tiene que ponerse contento por la desgracia ajena.
4: Y hay que decir con la verdad, ya voy a pago.
0: Qué pucha,
4: ¿cómo viví los memes? Yo festejé con cervecita con mezclado con gaseosa.
0: A la pucha.
4: Allá, ajá.
0: Con razón, lo que no, estaba ahí medio...
4: ¿Qué?
0: Pensamos en brilla.
4: No, pero un chiquitito y nomás no.
0: Te está diciendo, me escuché la gente cuando gritaba los goles, ¿verdad? Mm. Y vi los memes. No, jefa, no estoy viendo el partido a escondidas. Empezaba a cabezar, no, acá me dice, me está corrigiendo un oyente. Me dice, Oso Pandora, no se dice cuando se soltaba Luis. Mm. Yo Cali-U cuando se quedaba por el, ¿cierto? Por un cable o se quedaba por los árboles.
4: O ah, Cali-U. Sí, lo peor era cuando se te quedaba ahí. No podías bajar en Brasil.
0: A veces traía una tacuara enorme, ¿verdad? Y entre tratar de bajar, ya venía el mundo, ya, bueno, y papá, y te mandan de Pandora. Y si por ahí había nenes más, así compañeritos, amiguitos ahí del barrio, ya comenzaron a tirarle piedras. ¡Ay, cola, Sarambi! No, tu chamba es la mitad, ni nada. Oye, hola, envidioso, y ahí.
4: Vos sabés que.
0: Y viene por el que te sobra, ¿verdad? O donde sobraron ahí Pandora y Pona.
4: Su Pandora linda y vos apenas
0: tipo
4: lo hiciste.
0: Tipo Kiko, ¿verdad?
4: Tipo Kiko que le sobraba por su pelota al chavo.
0: O Cali, Ula y Pandora, entre todos, ¿verdad? Hombo cuapa y te la haces hace Pandora, o sea. Pero así.

0: Le pero así era.
1: Yo asqueroso ante la
0: pero yo recuerdo allá en Republicano jugamos una canchita y iba tu pelota en la casa y vamos, ¿no? Coleccionaba el señor pelota ajena. Y no había manera, ni si te iba a llorar tu tía, tu abuela, tu... nada. Y había otro señor en... un bocó a la pelota ajena. Ojo, grabó, pues venía con un cuchillo. No, ya te digo. De todo. Y piro, uy, me la hace corazón. Todo gana la banana con Ari Rey, dice. No sean así. Barbijo, le llamaban lo que barbijo. Había preguntado, ¿sí?
1: Pero ese se ponía tela. Así finita, así tiritas le ponías para el barbijo.
0: Era todo un trofeo encontrar Pandora por los árboles más. Hasta hace poco había grandes... Hasta ahora creo que la costanera de tanto en tanto hace competencias de Pandora. Ñuguazú en San Bernardino. Para que sea la felicidad doble que mañana... No, no, así no. Yo voy con Argentina, eso, amigo. No sean así. Quiero ver esa final Argentina-España. Buen día, Cintia. ¿Cómo estamos? ¿Qué música vamos a escuchar hoy? Nos pregunta Cintia. Hoy es miércoles. Música folclórica todavía hoy. ¿Cuántos años atrás que Nilda le entrevistó a No Me Van a Llevar por un 10.000? Y casi 20 será.
1: 2009 fue eso.
0: 2009. Y sí, casi 20 ya.
1: Sí.
0: Buen día. ¿Cuántos años tenés tu Tangamón? ¿Sabés todo lo de antaño? Dice. Ya. Yeah. Me contó mi amigo. No, Nilda me cuenta acá su historia. Así. Yo le escucho, así le
1: digo. El pendejo.
0: Traigo mi silleta, preparo mi mate, así como... No, pero lo que pasa es que uno antes, ¿verdad? Digo nomás las niñezes. De antes vos salías a recorrer los barrios, a pasear con tu bicicleta.
1: Ahora, en vez de regalarle el camioncito y eso, le dan tablet.
0: Sí, están todos cerrados, ¿verdad?
1: Justamente, vos sabés que el dibujito animado, este Toy Story, el de ahora... trata justamente de eso, que los juguetes hacen una reunión, le buscan a todos los juguetes que ya estaban jubilados por ahí en desuso, porque para rescatarle al niño, porque su mamá le regala una tablet.
0: Una tablet.
1: Entonces la tablet nomás ya y a la tablet dos sobra, la muñeco y cuera, ¿verdad? Entonces me parece un argumento tan bueno como para que los chicos vean y qué es lo que pasa. Porque esa es la realidad ahora.
0: Sí, pero
1: los padres mismos le regalan una tablet a su hijo para desligarse.
0: Exactamente, la niñera ahora es la tablet, ¿verdad? Le idiotiza la criatura.
1: En los hospitales le dan el...
0: O el celular.
1: La tablet o el celular y están ahí con su dibujito los chicos.
0: Pero yo veo bebecito, ni la que están,
1: sí,
0: ni siquiera
1: hablan
0: ahí. Hay pedazo, bebé. Y nos digo que no sea bueno...
1: Pero
0: utilizar la tecnología, pavada. Pero hay que saber...
1: Porque los pediatras decían, sí. Los oftalmólogos pediatras decían, ojo con el tema, ¿por qué? Porque imagínate, el día de mañana van a tener, tenga 4 años, va a tener esos anteojos con el vidrio así, tipo culo de botella, como decíamos, ¿verdad? Y los padres no están contemplando ese tema de la afectación de la vista.
0: No,
1: oye, es ligacente.
0: Sí, otra cuestión es motrices también, ¿verdad? Pero te digo nomás, la cuestión es dosificar y saber... que ellos sepan utilizar eso, pero también enseñarles que hay otras cosas más allá del sofá o la cama y en la tabla, ¿verdad?
1: Sí.
0: No pueden ser y ver la sofá y ni la.
1: No.
0: Están ahí, vamos a ir a jugar fútbol. Míralo como si fuera que es un bicho, ¿verdad? Y este
1: es un padre desnaturalizado.
0: Este dinosaurio, ¿dónde salió, de verdad? Pero una vez que le quitan y le llegan a irse al parque o demás, ¿verdad? Es como que no sepa, se le abre el mundo, ¿verdad? Nativo digital, así que le llaman. Igualmente me dedicaba a lo mismo, bolsita de papel sulfito y papel madera para los almacenes. ¿Te acuerdas? Antes también había el carretel ese que era de papel madera, ¿verdad? Y papel sulfito. Y en ese te con el papel diario te embalaban el huevo. Te agarran, quitaban el huevo así, te ponían 6-4 con papel diario, ¿verdad? El coreano al menos era así en la esquina de mi casa. Y el papel madera también te cargaban
1: azúcar.
0: Hablando
1: de los coreanos. Desaparecieron casi todos los autoservices coreanos.
0: No, casi todas las despensas.
1: Casi,
0: no sé,
1: casi todos desaparecieron. Y si vos encontrás uno, es increíble que sobreviva.
0: La mayoría de las despensas que sobreviven en los barrios por el tema comida. Sí. Que la gente va a retirar para su almuerzo.

0: Eso, carusel, no, mitad la. Te envío. Casero. Bueno, vamos con ese informe, Gilberto, mientras seguimos acá con los oyentes también. Otro sentido, ya los perros con la Pandora vendían Lucho Nilda. Caíste ya otra vez, ¿no? Lo que pasa es que yo soy inocente, casto y puro, pues, y se aprovechan de mi inocencia los.
1: De Lucho, a ni que interesaría a tu Inés de traernos la torta del cumpleaños de tu papá, porque con Maluje te vamos a estar esperando en la escalera luego. Cuando hablaste de inocente, casto y puro. No, no, no, no, no. Tiene Nucha, hacerle un poco acordar ahora a Lucho que no tiene que traer torta.
0: Algo voy a traer. Cualquier guayaba ahí en el patio de papá, voy a traer. Algo voy a traer. No está diciendo nomás este informe que tiene que ver con el aumento de los combustibles, porque todos los días estamos leyendo, sube el precio del
1: Sí,
0: petróleo.
1: justamente hablando de
0: Sube.
1: combustible, de
0: Hoy, con el
1: un
0: amor.
1: payecta, así una raya nomás otra vez
0: Sí.
1: tenía combustible y ayer nomás ni lo cargué. Y voy a cambiar de estación de servicio porque aire tende mal la cargada, Lucho.
0: Y vos no me haces caso, ya te dije un lugar
1: Impresionante.
0: donde súper rinde, ¿eh? Porque yo controlo, le tengo control. Hay dos, y vos decís, no, no puede ser, ¿verdad? Pero tú ya la diferencia, le va a pasar a nuestro amigo que le cargó agua a su auto.
1: No iba a decir su nombre, pero es un
0: No,
1: árabe eso,
0: ¿qué tal la malandro en tema de las estaciones de servicio también?
1: Sí.
0: Con la reciente reanudación de las hostilidades en Oriente Medio, los precios internacionales de combustibles se han vuelto a disparar. Nunca recibimos 200 barriles que
1: Nunca
0: bajó acá.
1: bajo,
0: 200 que
1: nunca.
0: bajó. Y en consecuencia, Petropar ya no realizará ajustes a sus precios, al menos durante lo que resta de julio, esos 15 días. Según anunció su presidente. Vamos a escuchar lo que decía William Wilca, presidente de Petropar, don Gilberto
1: Andas ahí en
0: Freites.
1: Wonka, Wilca.
0: Wilca,
1: Wilca.
0: William Wilca.
2: Hoy, lo que tenemos en la primera quincena de julio, que está cerrando el día de mañana, tenemos un aumento de casi $156 en el público, en el diésel son casi 1.000 guaraníes y casi 400 guaraníes en la gasolina. No obstante, Petropar hizo una baja el 1 de julio en el diésel y estábamos preparando, de acuerdo a las reposiciones que íbamos cerrando, inclusive que tenemos en esta quincena, ver si había posibilidad de continuar esa tendencia del mercado que empezó a mostrar al inicio, a fines del mes de junio y los primeros días de julio. No obstante, con este repunte, como consecuencia del incumplimiento del acuerdo y el inicio de los bombardeos y el cierre prácticamente o hacerlo fácil, el difícil tránsito en el estrecho Hormuz, hace que la cotización internacional alcance nuevamente estos valores que sí son preocupantes. Y bueno, la idea es cerrar y preocupar esta quincena, ver un poco cómo sería la segunda quincena de julio y lo que se viene para agosto. Que va a depender todo del avance de las negociaciones, especialmente en el cumplimiento de los puntos del acuerdo. Pero por lo menos de preparar todo lo que sea la parte de julio, el mes de julio nosotros estamos con los precios, con los mismos precios, no vamos a realizar ningún ajuste en lo que es el mes de julio todavía. Por eso queremos ser cautos un poco de lo que se vendía en la segunda quincena de julio y ver las reposiciones que estamos terminando de recibir y las que se van a apreciar como impactaría en el efecto inventario y ahí ver.
0: Ahí está, por al menos por el mes de julio, decía, 15 días lo que nos queda. Y después van a estar verificando si ya con las nuevas partidas de compras, los nuevos precios. Ya no realizará ajuste a sus precios, al menos durante lo que resta de julio. Es lo que decía William Wilca, presidente de Petropar. En agosto se analizarán las reposiciones de combustibles, pero va en aumento el petróleo por todo esto de las hostilidades en Oriente en Medio. Estamos muy atentos cómo va. De hecho, va a impactar acá en nuestro mercado también. Osvaldo Enzo Valdés, mate con Osvaldo Enzo Valdés, no. Eso es como andar en bicicleta. Una vez que te subí en bicicleta, aprendes a andar en bicicleta y no. No dejas el hábito. O sea, no te olvidas, ¿verdad? Otra actividad es que los niños ya no practican más el uso de onditas con balitas. Los famosos bodoques, hechos de tierra roja para, no, pero matar pajaritos. Ahora los niños usan celulares de la cuna, por eso tenemos muchos pajaritos, esa es su conclusión él. Tampoco los niños ya no juegan a la balita ni a los boleros. En boleros no era tanto de mí. Me acuerdo que el chavo era con su latita de gaseosa y su palito. ¿Te acuerdas del bolero del chavo? Más que quería aprender, quería saber. Después tenía un amigo que tenía un bolero, el chuche, el purete, ¿verdad? Imposible, ¿verdad? Nunca jugaste el bolero, ¿verdad? El palito este y tenía la ola enorme esa que tenía que invocar. Está difícil decirme.
1: Es difícil que me escuchara.
0: Sí, tapado tu micrófono. El bolero. ¿Te acuerdas del Chavo del Ocho?
1: Recuerdo que mis compañeros y eso tenían. Y me prestaban a tantear así. Y
0: No,
1: pero difícil.
0: Dificilísimo.
1: Difícil. Pero ahí...
0: Pero después sí hacías una latita de gaseosa y por el palito. Que era el bolero del Chavo del Ocho.
1: Sí. Pero lo mejor de todo era hacer el... Para tu camioncito y de la lata de sardina.
0: Sí,
1: la
0: lata de sardina.
1: O de vaca y...
0: ¿Hay potencia de vaca y?
1: Sí, hay. Sí, hay, sí hay.
0: ¿Ambate copio? ¿Jepio ni la?
1: A mí me gusta.
0: ¿Esa es la marca que hay ahora?
1: No sé, no.
0: ¿Cómo con cebollita? ¿Con cebollita y ajo? ¿O así no me la pega?
1: El mismo de siempre. Y prepara. El mismo de siempre. Prepara y le pone... Ella pues te hizo carretero lento, pero con el vaca y.
0: Sí, mira un poco. Éramos 5 hermanos, yo era del medio y única mujer. Mi papá me enseñaba a hacer pandorga, pero él le ponía hoja de afeitar por la cola de la pandorga y siempre la pandorga de mi hermano era la víctima. Dice, qué terrible. De forma ira, no sé cómo se llama nuestra amiga, pero es Betty. Mira por lo que le decía a su hermano. Pedro Duarte, está de cumple. Pásame un poco el dato, Pedro. Vamos a poner la foto hablando de torta. Está la señora festejando su cumpleaños con una tortita ahí. Don Pedro que nos envía la foto. Ella, ahí está. Escribí, no, don Pedro, ahí está la foto de la señora que está de cumple. Supongo yo, ¿verdad? Don Pedro Duarte. Su señora Carmen, ahí está. Felicidades, Carmen. Don Pedro. Están disfrutando de una tortita en esta jornada ahí por el cumple de la señora Carmen. Bate con Jorge, apareció Jorge. Orgua, Francia. Esa. Francés. Y ahí era Jorge Serafín, ¿eh? Buen día, todo un tema era volar Pandora. Yo nunca pude sostener en el aire mucho tiempo porque requiere mucho conocimiento y experiencia con el viento. Muchas iban a parar los cables públicos, ¿verdad? Se ponga de moda en estos tiempos. Necesitamos soltar el celular y más los niños que crecen con el celular en la mano, producto de la agenda que nos quieren encerrar consumiendo sumisos y desconectados. Y por eso decía, depende mucho de que uno le enseña a su hijo, ¿verdad? A conocer también que no todo es tecnología. Pero lo que decíamos con Hilda, la gente pues le es mucho más práctico entregarle un celular, una tablet, una leiporimita.
1: Y sí.
0: Antes yo recuerdo para sentarte frente a la tele, Hilda, primero tenía que ordenar todo tu dormitorio. Comer toda la comida.
1: Sí.
0: Sí o sí.
1: Tenías que comer todo.
0: Sí. Y tenía que hacer tu tarea.
1: Otra cuestión más.
0: No te daban,
1: por más que había en la casa, no te daban a discreción la bolsa de galletas.
0: No.
1: Te daban 2 galletas para con tu tete. Y no, ahora ni vos pones en la mesa ahí las criaturas o galleta, no, coquito y ve ahí su dibujito o lo que sea.
0: A no ser que sepa dónde estaba la llave de la fiambrera.
1: La famosa fiambrera.
0: Mi tía de noche se está enterando del angullá que robaba la mortadela y la galleta de la fiambrera.
1: Cortarla de mortadela y la galleta.
0: Estaba así en un descuido ahí, la llave que estaba escondida ahí sobre la fiambrera.
1: La galleta cuartel, qué rico que
0: era. Pero era así, por eso decía, depende mucho de la educación que uno le... Y la siesta era sagrado, esquiar a su vez. 2 horitas la siesta así, ¿no? Y no había otra. Con mi hijo Fabián Duarte, felicidades a la familia, festejando, que disfruten la torta. Les veo siempre bendiciones, nos dice Adi. Un abrazo, Adi. Ahí va caí cada vez que estoy ahí, allí, o OBT, dice. Nuestro amigo de España, Gilberto. Sí, hace rato que no como. Ahí está la familia. Felicidades a la señora. Está viendo en la tele. Saludos a la señora Carmen.
1: Felicidades, doña Carmen Teresa Zaporaité. Y gracias por elegirnos cada madrugada. Un abrazo grande. Bendecida jornada para
0: con
1: vos.
0: Con su hijo Belén y Fabián.
1: Está con sus hijos, entonces.
0: Nuestro amigo Pedro.
1: Ya con la serenata, entonces, para la mami por el cumpleaños.
0: ¿Qué es esto que me pasaste, Miriam? Así países que están regresando a los libros impresos. En Suecia, Finlandia, Noruega, Francia, Italia, Dinamarca. Y la escritura a mano por el exceso de pantalla. ¿Vos sabés que se pierde también esa habilidad de escribir ni la hora?
1: Sí, no, pero vos sabés que yo no entiendo luego por qué, por ejemplo, vas a descargar un PDF y el libro le quita pues el chiste. La idea pues es ahí, te recostás, aprende tu...
0: Y vino con ese tema velador, de...
1: No. Lee ahí tú unos cuantos capítulos después, y marcá, que... guardá tu libro, descansá bien y al día siguiente continúa otra. Ahora todo es Netflix, todo es en PDF.
0: Audiolibro sí que vos ponés ahí y escuchar. Y perdés la habilidad, por ejemplo, de escribir. ¿Te acuerdas del calígrafo?
1: Sí.
0: Ese era mi contrariteza.
1: Ahora ni escribir ya no sabe más nuestros chicos.
0: No, porque todo es teclado, todo claro, es celular.
1: La abreviatura. Abrevian demasiado ya y ya no entiende.
0: Y esto que tiene que ver con lo que nos está diciendo, ¿verdad? Que algunos países que retornan en las aulas con los libros, de hecho que nunca tendrían que muestra acá la foto de las tablas fuera del aula y los libros también, esa conexión que tenés con el papel, ¿verdad? Mm. Porque te decía nomás, esto comenzó con el... ¿cómo es que le llamaban a la campaña? No sé si era papel cero o algo así, ¿verdad?
1: Ñembo, de supermercado, acuerda que no tan preocupados
0: por el medio ambiente. Por la ecología, por el medio ambiente.
1: Para eliminar las tortugas marinas, no,
0: sí.
1: Después al final era para cobrarte. Eran
0: por las bolsas, había sido, no, era el tema plata nomás, ¿verdad? Hola Lucho, ¿qué tal? Nilda, pisurno soy, yo hacía mi propia pandorga y usaba papel diario nomás. A ni que nada se soltaba, corríamos a buscar dónde estaba. Hasta 10 o 15 cuadras se iba así mismo, Juan. Pasa que el papel diario era más pesado nomás.
1: Sí.
0: Era más complicado para hacer volar la pandora con...
1: Escucha.
0: ¿Qué es eso, eh?
1: Una chespirita haciendo escándalo en la calle. Alguien le está gritando.
0: Anínate. Acá nos envían. Están en la fábrica confección. Mira por otro amigo, tiene una mascota muy particular.
1: Espera un ratito, acá no puedo con esto. ¿Qué es lo que más le interesó al diputado Jatar Oso?
0: No, o sea,
1: ¿qué es lo que preguntó?
0: Cualquier cosa, pero decime, contame.
1: O sea, no es que se interiorizó de lo que pasó en Francia, por qué el reclamo, por qué la demanda, no. A él le interesaba saber cómo eran los travestis en Francia. Atendena, peas a lo interesado.
0: No contaste allá.
1: No, y eso. No puedo con esto, lamentable.
0: Pero, ¿cuál es el contexto? ¿Qué va a él ahí?
1: No, y le están criticando, pues.
0: Ahí está.
1: El influencer francés Kipita habló de su país y su cultura en un programa de acá, ¿verdad? Y lo primero que le preguntó el político fue sobre los travestis. Y el muchacho quedó sorprendido. Él estaba hablando de su cultura, de lo que la gente podía ver si viajaba a Francia, etcétera, etcétera. Y el diputado sale y le pregunta por los travestis, cómo son los travestis. Y se quedó sorprendido el influencer y esto se hizo viral.
0: Claro,
1: claro que se va a sorprender porque...
0: Mira, ponlo, amigo. Tiene un... Pero tenía ahí, Nila, un pajarito que está en su casa, está ahí trabajando en la fábrica. ¿Qué? Sí, un pajarito, no
1: ¿un
0: sé.
1: Pájaro, yo sí, no lo noto. Ya, acercan un poco.
0: Apenas no se le ve.
1: Peti.
0: Me dice acá con mi mascota, estamos trabajando. Los muchachos en la fábrica de costura. Este pajarito es mi mascota. Ahí está.
1: No noto. Mira. No noto yo el pajarraco ahí.
0: Sí, bueno, ahí está, para la gente que puede ver. Digo nomás, él está hablando con el diputado de la Nación, la República del Paraguay, está hablando de cultura. Y bueno, está en una conversación de alto nivel. ¿Y qué tal otra vez? ¿Cómo? Dios mío, será. 1:16. El Departamento de Búsqueda y Localización de la Policía Nacional informó su estadística semestral desde la aplicación de la ley MAFE. Qué terrible estos datos. Hasta el momento, 140 niños y adolescentes aún se encuentran desaparecidos en todo el país. Los datos que arroja este sistema, la ley MAFE, el sistema de búsqueda y localización. Hasta el momento, 140 niños y adolescentes aún se encuentran desaparecidos en todo el país. Por otro lado, el gobierno anunció la implementación de la alerta MAFE, que permitirá buscarlo a través de Facebook e Instagram, proporcionando sus datos a los usuarios. Vamos con el reporte, Gilberto.
3: De personas desaparecidas de la Policía Nacional informó sobre su registro semestral desde la aplicación de la ley MAFE. Es decir, desde diciembre del 2025 hasta junio de este año, se reportaron más de 600 denuncias de niños y adolescentes desaparecidos, de los cuales restan 140 niños, niñas y adolescentes quienes aún no han sido localizados.
4: Tenemos en total, desde esa fecha hasta el 30 de junio, tenemos 1.543 denuncias, de las cuales tenemos 1.156 casos de personas localizadas y tenemos un remanente de 387 personas que continúan desaparecidas. En lo que es estas 387 personas que continúan desaparecidas, tenemos lo que son los niños, niñas y adolescentes. En el caso de los niños, niños y adolescentes, tenemos en total 662 denuncias. De estas 662 denuncias tenemos 519 que fueron localizadas y 141 que todavía continúan en búsqueda.
3: A su vez, el gobierno presentó este lunes el sistema de alerta MAFE en alianza con Meta. Esta herramienta busca agilizar la localización de niños, niñas y adolescentes reportados como denunciados a través de Facebook, Instagram y Messenger.
5: Hoy, cuando la Policía Nacional, totalmente capacitada, como estaba diciendo Enrique, envíe la señal a Meta con todos los datos que ordena nuestra ley, ordena nuestro decreto y nos exige y nos pide Meta también, con las certificaciones de que eso está sucediendo y la ubicación del lugar, del lugar donde fue visto por última vez el niño desaparecido, Meta da una respuesta inmediata y nos notifica si es que se extravió acá en Oliva y Ayolas, a todos quienes estamos a 160 kilómetros a la redonda. Y no es una alerta que te llega un mensajito de texto nomás, no, es una alerta que al abrir tus redes sociales te sale como publicación prioritaria y en primer lugar. Y te da la posibilidad de volver a compartir la publicación y te da la posibilidad de entrar a un enlace donde podés reportar si tenés alguna información. Ese es el poder de lo que hoy estamos presentando como alianza.
3: La policía también señaló sobre las situaciones de vulnerabilidad en la que se encuentran los niños y adolescentes desaparecidos y el entorno familiar que los envuelve.
4: De 12 años a 13 años que ya se encuentran cruzando por un cuadro de adicción, entonces ellos ya van y quedan por las calles. Y en el caso de los adolescentes, también hay casos de adicción, hay casos de maltratos psicológicos, físicos y también, por supuesto, violencia sexual. Esto más se da con las mujeres. Y muchas veces también los padres descuidan mucho la crianza de los hijos y permiten que todo lo que son las redes sociales, el internet, les consuma demasiado. Y en estos lugares son los que conocen personas con malas intenciones. Y después van, ellos abandonan su domicilio y van a...
0: Es lo que estábamos hablando recién. 140 niños están aún desaparecidos. Es lo que los datos que arroja el sistema MAFI y también este nuevo modo de sistema de alerta temprana a través de las redes sociales. Es lo que reportaban los compañeros en este informe. 1:20 0972-730-730. Los mensajes en el WhatsApp. La temperatura actual en Asunción de 17 grados 6 décimas. Sensación térmica 17 grados, cielo despejado. Hoy vamos a tener máxima de 27 grados y amanecer con 14. Ya un amanecer fresco y una tarde cálida en Asunción. Falleció la cantante Bonnie Tyler, tenía una tremenda voz, esa señora, y cuando vuelve nuestro hermoso jueves de terror, mi amigo, dice.
1: ¿Bonnie Tyler falleció?
0: Sí, la semana, Yanila.
1: ¿En serio? Sí, no, sí, no, sí. No vi nada.
0: Eclipse, ¿cómo que se llama la canción esta?
1: Eclipse Total del Amor.
0: Eso. Es uno de sus clásicos, ¿verdad? y Jueves de Terror después del Mundial con Nelson Caco y el Tony Maluje.
1: Tony Maluje.
0: Sí. Supongo, ¿verdad? Que ya o para la Mundial y estamos de vuelta con Jueves de Terror. Desde Presidente Franco Alto Paraná, deslistándose con la programación a través de 107.1. Saludos, dice César Rojas. Barrio Obrero, tenga buena madrugada nuestro amigo Evaristo. Desde Yaguarón, estamos de fiesta patronal por acá, nos dice Brito. Día de San Buenaventura, sí, recordábamos eso justamente. Yaguarón, fiesta patronal. Gracias Juan González, la gente que nos envía. 1997, un 15 de julio, es asesinado a tiros en Miami el famoso diseñador de moda italiano Gianni Versace. Sí, lo recordamos hoy como el día de su fallecimiento, pero yo la verdad que no recordaba que si él fue asesinado, ¿no? De hecho se hizo una película.
1: Sí.
0: ¿Cómo que se llama la hermana que quedó a cargo del Imperio Versace?
1: No, no recuerdo.
0: No sé si era Donatella o algo así.
1: Donatella.
0: ¿Sí, verdad?
1: Sí, Donatella.
0: Nos comenta acá nuestra amiga, creo que es Lari Pimienta. Desde Villa Ayes, buen día, Nilda. Ahora el viento norte parece viento sur. Fresquito está Nilda ese. Desde Villa Ayes.
1: Pero
0: pasa que el
1: lamento no haber traído mi campera.
0: Feliz jornada, felicidades. Gracias a Cristina Colucci desde Madrid, España. Sin viento que igual los perros hacen volar Pandora, dice Rufino. Cuando Nilda dijo Pandora a full...
1: No. Qué página. Qué paena.
0: Luis, te quedaste estupefacto.
1: Estupefacto.
0: Por un instante, dice. No, por eso le dice, yo ni no, cuéntanos, que me estaban farreando acá la muchacha. Pandora Cururú era de tres palitos. Nosotros escondidas, donde te damos las Pandora y de los otros, dice Colman. Escuchando justo a Augusto, de San Justo, perdón. Argentina, Carlito del Puerto. Polibandi, descanso. Toki no recuerdo, o Toki, ¿cómo se dice? Toki o Toki, un juego. Polibandi, descanso, hacer comidita y nos escondíamos en el mandi de mi abuela. Esa era nuestra infancia. Buenas piriritas se llamaban los que se ponían las Pandora. Qué hermosa sos, señora Nilda, era esa.
1: Ne.
0: Gustavo, tu club
1: acá,
0: de fans.
1: Acá ya... Ni en mi teléfono nos pudo abrir nuestro digital. Ya tapa todo. Ah, bueno. No me iba a rezar. No me iba a rezar.
0: ¿Qué tal? 12.8. No, demasiado miércoles. Quincena.
1: Muy miércoles.
0: Ya, otra torta de día.
1: Pero si puede, unos bocadillos también. Y después la torta.
0: Pero si gente tiene yo.
1: Claro. ¿Cuántos años cumple tu papá?
0: Yo sí le hace cumple 76.
1: 76. Claro, hay que celebrar ampliamente el cumpleaños.
0: Pecheo al aire. te saluda el negro, chofer de plataforma. Sin dudar, el negro te lleva. Silencio y está la madrugada. Dice, no, no hay nada. No, y con las vacaciones de invierno, te estaba diciendo esto.
1: Y lo mitad de indígena. Hoy es quincena.
0: Quincena.
1: Yo conozco a alguien que va a estar muy feliz.
0: Sí, hablando de recorrer las calles, ¿verdad? Hola, Lucho. Perfecto, sale el audio. No satura nada con decirte que hasta se escuchan colores. 4K, dice el amigo Araujo. Pasa que estaba nomás... el micrófono muy cerca mío. Bueno, ahí estamos. Gracias a la audiencia. Nilda de Encarnación, les veo. Me pueden complacer con un tema, Mi Sueño Dorado. Un abrazo. Voy anotando a la gente que quiera escuchar. Me piden y vamos pasando. Saludos de España. Después de la victoria de España, mira los cochinos que somos. ¿Por qué pico los subaca? Acá le envío la foto a Gilberto. O no solamente... Viste que siempre se critica que no tenemos cultura nosotros, somos puercos. Te quiero mostrar lo que fue, cómo quedaron las plazas en España. Después lo festejó y no, mira la verdad. Un basural. Después de la victoria de España. Luego los sudacas supuestamente somos cochinos, eso. Así quedaron las plazas en España después de la victoria y los festejos. Lo máximo, Nilda, es leer libros mientras comes hamburguesas y 8 empanadas, dice. Enzo, yo recuerdo la biblioteca en el cole y en la escuela. A mucha gente iba castigada, pero yo aprovechaba. porque no tenía por internet. ¿De dónde iba a conocer? Mi pasión eran los mapas.
1: ¿Te gustaba?
0: Sí, me gustaba ver los lugares del mundo, las fotos. Y también este Atlas del Cuerpo Humano, recuerdo que se llamaba un libro. Con las calaveras, verás las partes del cuerpo humano y demás. Porque no teníamos el acceso que tiene ahora la gente del internet. Ahora puedes entrar en YouTube y te vendes. A la inteligencia artificial le pediste desglosa todo. Pero me acuerdo los paisajes del mundo, ¿verdad? Una vez armé un berrinche. Porque iban estos vendedores de libros. Pero ellos no decían que eran vendedores de libros ni nada. Te llevan te dan una boletita. Y supuestamente era una exposición de no sé qué arte, cultura y demás, ¿verdad? Y bueno, vos te ibas ahí en la... generalmente en la biblioteca venían al aula y hacían la exposición de los libros, que pegamos, sí, sinónimo, antónimo. Había uno que se llamaba ¿Por qué? El libro del cómo y demás, ¿verdad? Y al final te dan una boletita que se iba para comprar el libro, era la colección de libros. Llegué a mi casa, de ahí pollo la plata ni la. ¿Será enviarme?
1: Escándalo, vos querías tu libro. Escándalo,
0: yo quería la colección de libros, era sinónimo, parónimo, antónimo y libro, creo que era inglés, español, algo así. Era una colección así chiquitita, ¿verdad? Pero como te digo, en esa época uno no tenía el acceso a internet y uno a través de los libros únicamente, ¿verdad? Y en un esfuerzo sobrehumano, ¿será? ¿Sabes? No, abuela Membu. Tenía por ahí mi Sopena, así se llamaba. ¿No se recordás? Mini Sopena. Hablando de libros.
6: Hoy coité la vaca, dice, se en esto vieja, uno que hoy coité con pam.
0: Así directo,
6: como ¿no? Así como dijo Ñanilda. Hoy coité la vaca ahí.
0: Hay un gran debate sobre los videojuegos, que ya todos serán formato digital y que desaparecerán los discos físicos. No, está hace ratísimo, ¿eh? Vos acá directamente de la nube, nomás ya comprado en línea. ¿De qué año empezó? No, pues era Hugo Sosa, será.
1: ¿Qué página Hugo Sosa? ¿El aire?
0: No, yo te digo ya. Los mensajes después de tu comentario de Qatar, será. Oscura, irreproducible. Como dijo el oyente, me quedé estupefacto con estos mensajes. Vamos a otro informe, Gilberto. Seguimos ahí haciendo un recorrido también.
1: Nosotros ya estamos para noticias, ¿sí?, policiales. Hoy estamos más light, pero hoy me imagino.
0: El caso de la Plaza Uruguaya, estuvo por ahí nuestro compañero Pablo Tazú haciendo un recorrido en el marco del proyecto Resiliencia Urbana.
1: ¿Así se llama? Resiliencia.
0: Resiliencia.
1: ¿Vos sabés que urbana? Está de moda esa palabra.
0: Hace
1: resiliencia, Por todos lados vos resiliencia, escucha. O resiliencia.
0: Dice la resiliencia. No, capacidad de una persona, grupo, sistema para adaptarse positivamente. Recuperarse y salir fortalecido frente a situaciones adversas. Traumas, tragedias o fuentes de estrés significativo. Y acá lo que nosotros nos dan, trauma, nos dan situaciones adversas, tragedia y estrés significativo, es la clase política, que son los que proponen supuestamente el plan de resiliencia urbana. Pero así se llama, ya le emite la informe. Implica atravesar el sufrimiento sin dejar que este determine tu futuro, transformándolo en aprendizaje. Y lo que nunca aprendemos nosotros los paraguayos es a votar, pero la realidad, un carruaje peor que otro. Bueno, esto pretende revitalizar la Plaza Uruguaya. Se generó un descontento por parte de los pobladores de la zona, quienes cuestionaron la intención que tienen de talar los árboles que se encuentran en el sitio. Hablaban de 37 árboles. Vamos al informe del compañero Pablo Otazú, que estuvo al mediodía ayer recorriendo justamente la Plaza Uruguaya.
7: Pudimos realizar un recorrido aquí a la zona de obras de la Plaza Uruguaya. Aquí el compañero Juanse justamente nos va a mostrar, están los trabajadores en hora de almuerzo, así es que no va a haber mucho movimiento, es justamente la hora de almuerzo de los trabajadores. Soltaron un poco la maquinaria, soltaron la pala para recargar fuerzas y luego continuar con los trabajos. El viceministro de obra, el ingeniero Hugo Arce, vino hasta este sitio para poder justamente dar las explicaciones respecto a qué es lo que va a ocurrir. Aquí vemos una importante presencia de árboles de distintas especies. Muchos de estos árboles ya tienen varios y muchos años en este punto. Entonces, el análisis que ellos van a estar derivando, o que ya derivaron en este caso, a la Dirección Socioambiental del Ministerio de Obras Públicas y Comunicaciones, como así también a la Municipalidad de Asunción, a su Dirección de Medio Ambiente, para el análisis de estos 37 árboles que probablemente serán talados. Es lo que es la queja por parte de los vecinos, atendiendo a que este espacio verde que se tiene aquí es un pulmón de la ciudad de Asunción, la Plaza Uruguaya, una plaza emblemática, muy importante, la que se encuentra en una ubicación bastante estratégica. Esta protesta llegó y la consulta se la realizamos al viceministro de Obras de la MOPC, justamente, y quien aseguró, ¿verdad?, que ya enviaron el pliego de bases y condiciones en las que están solicitando un análisis botánico aquí de los árboles para poder de esta forma entonces determinar cuáles son los que sí corresponde derrumbar y cuáles son los que no serán talados en cierta forma, pero él aseguró que van a hacer todo lo posible para que eso no ocurra, pero en caso de que no se puedan salvar los árboles, van a tener que derribarlos. Es lo que mencionaba entonces el ingeniero Hugo Arce, viceministro de Obras, a quien escuchamos a continuación.
8: El pliego de bases y condiciones establece como una responsabilidad de la contratista realizar un inventario forestal y también un análisis fitosanitario de todos los árboles que se encuentran en el área de influencia del contrato. Ese trabajo es lo que realizó el contratista y presentó al municipio y también obviamente a la contratante, al ministerio, ¿verdad?, para su estudio y evaluación, ¿verdad? Actualmente esa documentación obra tanto en la municipalidad como en la Dirección de Gestión Socioambiental del Ministerio, evaluando todo ese informe que en su momento dará una solución al respecto, ¿verdad? El Ministerio de Obras Públicas obviamente evalúa eso y la idea es no tocar ningún árbol, ¿verdad?, de lo que tenemos acá en el área de influencia del proyecto, ¿verdad?, salvo que esa situación ya sea algo de un peligro inminente para la ciudadanía, ¿verdad? Pero se hará todo lo posible para preservar toda la parte de árboles que existen en la zona.
0: Ahí está el informe del compañero Pablo Otazú con relación a este proyecto Resiliencia Urbana en la zona de la Plaza Uruguaya. 1:34 a.m. Estamos listos ya para nuestro resumen de el ámbito policial con la señora Nilda. A ver, acá hay otro también de la colección de libros. Era Diccionario Larousse. Sopena, sí. Era un diccionario ese.
1: Sí.
0: Mi pequeño Larousse, así se llamaba. Un abrazo a toda la gente. Que está más buscada, venden y esa, ¿eh? Un viento de la gran 7 por acá, ahora Juan Oleari casi palma. Sí, el Peyú, ¿no se escucha?
1: Se escucha, Daniela. Se escucha.
0: Se escucha al viento. Toque era el juego con tapita de botella gaseosa, cerveza, y si se encimaban con la boca para arriba, el que mejor se acercaba a una raya que se hacía en el suelo o piso, jugaba primero. Nunca vi este no recuerdo. Ya hilo, decían los muchachos cuando se soltaba la pandorga también. Es verdad. Bueno, va a caer con cebolla. Este era el que le estaba diciendo yo. Va a caer con cebollita ahí. Chirir. Y coiste para ni le tiraron unos 2-3 huevitos ahí. De fino, vamos a probar un poco. Pero, ¿cuánto tal va a caer? ¿15? ¿12?
1: No recuerdo. Llega cargante a tu paya. Ve a agarrar, cargarle ese carrito que ese.
0: Sí.
1: Vos sabés que es muy rico. A mí me gusta así con el...
0: Sí, la mortadela también. Solo que no, es más la mortadela antes, ¿eh? O sea que ese...
1: Che, estoy mirando nomás los memes. Julio también no. Se llevó a Mbappé.
0: No, una locura. Sí, le tiene upa. No, una locura es las redes sociales con el tema después la victoria de España. Le escucho de Madrid entre mis sueños, me estoy despertando para ir a trabajar, nos dice Raquel. Buena jornada laboral, Raquel. Santa Ana presente, nos dice José Luis Alvarenga del barrio Santa Ana. Me acuerdo la famosa pandurga Cometa, se vendían sobre Mariscal López y Sacramento, desierto, Mariscal López y Sacramento. Frente al cementerio Recoleta también vendían de todos los colores. Me reí más la vez que le vi. A Elías recién salió a la peluquería. Bueno, este fin de mes nos vamos de vacaciones a Suiza. Nos vamos a visitar la fábrica de chocolate en Linz. Nos dice Nelson. Qué espectacular el recorrido ahí a Suiza. Jonomita. Mm. Bueno, y acá hay una denuncia de un caso. ¿De qué es? El desalojo al lado de nuestro asentamiento. Nosotros le ayudamos a varios desalojados. Ellos le tenían a esta señora como presidenta, que le estafó. Bueno, un caso de asentamiento. Móvil al asentamiento, mi amigo. Nos están enviando acá unos cuantos documentos. Y como siempre, los dirigentes, ¿verdad? Los punteros. Ahí en el asentamiento quitando beneficios económicos. Buen día, Gretel, que está disfrutando de sus vacaciones de invierno. Pareció acá nuestra amiguita. De San Juan de Pomuceno, en sintonía. Y un montón de mensajes más. Muchísimas gracias a la audiencia que participa con nosotros en esta madrugada. Desde la capital, la futura campeona del Mundial, Madrid, España. Saludos. Nos saluda Walter. Me llamo Claudio Amarilla, saludo de Valencia, España. Un abrazo, Walter. Feliz inteligencia, muy feliz. Me hizo la foto con el ídolo más grande de nuestro país, Messi. Ni la vera, pero que era la que hizo el reportaje ese que dijo que no me van a llevar por un 10.000.
1: Sí.
0: Sí, Rubén. Era la señora Nilda Vera.
1: Era yo la piruí en esa época.
0: Mi opinión nomás, como quiero ver al presidente de la República, al presidente IPS de frente, cómo van a estar preocupados los ratas. 20.000 está el vaca y dice, no sé, amigo. Y hay una sola marca.
1: Oicuite.
0: La de antes era Tropero o Corned Beef. Esta es la.
1: Ese Tropero creo que es lo que sí, siempre. Sí. O sea, que hay todavía.
0: Pero viene con el palito, así que le da la vuelta y.
1: Sí.
0: Abrí.
1: Sí, sí.
0: Y Corny Beef era el otro.
1: Ese no conozco.
0: Sí. Gracias, 20.000 está, Ahí apareció nuestro amigo Leoncio. Bate con Leoncio. Vaya y go.
1: Va, epa, Leoncio, ¿dónde mandó ahora eres Geina, Otro lado ando y piro indéxico y es ayuda, propio.
0: Bueno, así nada, no.
1: Cuapago, ya viene a ese y un bebé upaite.
0: No están a hacerlo.
1: Y andé trozada.
0: Ah, no, trozada, peor.
1: Este tema del. La ideología de género. Bolonqui se armó ya otra vez por los libros. Sí. Libros de educación en la afectividad y la sexualidad en la escuela. Y el MEC pues distribuyó, ¿verdad?, los libros que van desde el preescolar hasta el noveno grado. Y hasta donde estoy leyendo acá un pedacito nada más. Dice, según las quejas de los padres... que han señalado a través de los medios de comunicación, estas críticas apuntarían a que, por ejemplo, los libros correspondientes al octavo grado hablan de masturbación, sueños húmedos y hormonas sexuales. Mientras que en los del sexto grado se hablaría de las relaciones sexuales como método para concebir hijos. Y no veo yo nada del otro mundo.
0: Sí, pero ¿qué pasa? Que ahí se mete en toda la cuestión de las religiones y demás.
1: Porque la cuestión es la siguiente. La mayoría de los padres no le habla a sus hijos cuando está en la pubertad, cuando ya entran a la adolescencia, de los cambios que va a tener en su cuerpo. ¿Verdad? Y es mejor que papá o mamá le enseñen antes de que aprenda con otra gente. Y ya que no existe eso, me imagino que están queriendo implementar a través de los libros en los grados. Y octavo grado estamos hablando de chicos de 16, 17 años, ¿verdad?
0: Sí, ya.
1: Octavo grado.
0: Sí, sí, sí.
1: Saliendo de la adolescencia ya.
0: Octavo, sí, 13, 14.
1: Porque noveno pues termina.
0: Sí, sí.
1: Séptimo grado está entre 12 y 13.
0: Sí, sí.
1: Octavo 14, 15. Está 14, sí. 15 por ahí. Y me imagino que le tienen que enseñar a los mitaí porque van a tener cambios. Esa es la realidad. Los mitaí tienen cambios en el cuerpo. pero, en sus genitales, pero, y si vos no le enseñás.
0: Yo recuerdo mi época.
1: A lo mejor pregunta.
0: Había clase de vida social, ¿cómo se llama? Salud y después educación sexual.
1: Sí.
0: Pero no era tan escandaloso, como, digo nomás, la situación de cómo reaccionan los padres como en aquel entonces, ¿verdad? Uh-huh. Y hay que tener mucho cuidado, digo nomás, lo que hace bastante complicado para los docentes. Porque cada denuncia que he escuchado, cada situación que se genera.
1: Y los libros para el sexto grado, por ejemplo, dice, habla de las relaciones sexuales como método para concebir. Y famoso, pues, ay, sí, le trajo la cigüeña a tu hermano, ¿verdad? Y en algún momento pues tenés que enseñarle a la criatura que hay relaciones sexuales y por consiguiente deriva en concebir hijos. Para que, o sea, es un método también de que ellos entiendan que tener relaciones sexuales, ¿cuál es la consecuencia que trae? Embarazar a la nena con la que tuvo la relación sexual, y la nena sabe que se va a embarazar porque ya menstrua. Sí,
0: y todas las enfermedades también que...
1: Y en mi época, por ejemplo, vos sabes que nosotros le teníamos a la hermana Miriam, que era la celadora, ¿verdad? En la escuela. Y ella en una de esas va y dice, bueno, los niños van a ir con el profe de taller en tal aula y las niñas se van a quedar todos conmigo. Y fue la monja la que nos enseñó a las nenas que teníamos que decirle ya a nuestra mamá que teníamos que usar el corpiño, ¿verdad? El brasier. ¿Por qué? Porque ya te empieza a crecer los senos y tenés que usar, ¿verdad? Como nena. Pero eso las mamás de mi época no te decían.
0: No.
1: O cuando ya estás en etapa para menstruar, no te decían. O sea, mi mamá nunca me dijo. Fue la hermana Miriam la que nos enseñó a nosotros en la escuela. ¿Entendés? Los padres es como que tienen vergüenza para hablar de estas cosas con sus hijos. Y es algo natural y tenés que enseñarle. Principalmente, recuerden que hay que enseñarle a los hijos el tema de los anticonceptivos. Más allá del embarazo que puede generar, el tema de cuidarse de las enfermedades transmisibles vía sexual.
0: Pero peor que le ocurra algo.
1: No, hay que
0: algo.
1: Tener vergüenza por, para hablar
0: y lo peor
1: de
0: que le ocurra
1: lo que
0: algo,
1: es natural.
0: Sí, y lo peor que le ocurra algo por ignorancia, ¿no? O porque vos no le diste esa educación, o no te sentaste a hablar.
1: Sí.
0: Aunque hay criaturas que no quieren hablar de eso, ¿verdad? O sea, yo te digo, tú adolescente, mamá, y vos le dices, no, ¿qué te pasa?
1: Es lo mismo.
0: Pero que no veníamos a hablar, ¿verdad?
1: Que tenés que hablarle. Tenés que hablarle de las drogas.
0: Las drogas, te iba a decir.
1: Tenés que hablarle las consecuencias de probar. Tenés que mostrarle de repente cómo van, si es que caen en el tema de las drogas, qué es lo que les va a pasar y cómo van a vivir si caen en eso. Porque imagínate si vos no le hablas y después algún amigo de la escuela o del barrio le cae y le convida a Montema, ¿cómo le recuperas a tu hijo? ¿Y cuántos hay así?
0: Lo que escuchamos,
1: entonces, yo no entiendo, en serio no entiendo, porque son cosas normales que uno debería de enseñarle a su hijo.
0: El informe, cuando estábamos hablando de la alerta MAFE, 140 niños desaparecidos, decía el oficial de policía, uh-huh. Muchos de ellos caen en adicciones ya a los 12, 13 años, ya no retornan al hogar o van, o sea, se escapan con la gente que está ahí alrededor, ¿no? El tema del sistema MAFE, decía. Uh-huh. Chicos entre 12 y 13 años, ahí comienza, decía. Y muchos ya no retornan a su hogar.
1: Sí.
0: 140 desaparecidos tenemos. Es muchísimo, Nibla.
1: Sí.
0: Adolescente.
1: Y el tema, por ejemplo, muchísimos casos tenemos nosotros que cubrimos policiales de que la gente recurre a nosotros y dice, ah, no, ¿por qué no me hacen caso? ¿Por qué esto? ¿Por qué lo otro? ¿Verdad? Y mi hijo se fue. Pero pasa que 4 o 5 veces mocañez y nela y membu, ya sea nene o sea nena, ¿verdad? Y no te cuentan. Por eso siempre digo, de repente le usan a la prensa para mover toda la cuestión, pero resulta que hay un trasfondo detrás del escape de los chicos. ¿Entendés? Entonces muchas veces ya te da por, en serio, y disculpen el término, pero te da por las pelotas que no te dicen bien cuál es la realidad, uh-huh. Como para poder centrarte en la búsqueda y nosotros hacer el acompañamiento y apretar si es que hay que apretar algo porque no le están haciendo caso realmente y el chico está en peligro. Están los que pueden estar en peligro y están los otros que son luego acajatá y que hoy con trompo y cheñacare y hace lo que quiere y nunca le supervisó mamá, le supervisó papá o abuela o alguien, ¿verdad? Y después, cuando desapareció demasiado tiempo ya, entonces ahí recién hacen denuncia, por ejemplo. Pero te digo, al leer nomás esto, el contenido de los libros, que según los que están criticando, no, porque desinforma y porque incluye estereotipos de género sin fundamentos científicos.
0: Esa parte, pero ¿dónde habla el tema de estereotipos de género?
1: Y yo por lo menos no estoy viendo.
0: Yo tampoco.
1: No estoy viendo, ¿entendés? Son cosas que me parece sumamente normal y que en nuestra época, no sé a ustedes quién les enseñó, ¿verdad? En tu escuela, en tu colegio, te habló tu papá, tu mamá. Pero por lo menos en nuestra época era la celadora del colegio, que era la monja la que nos enseñaba, ¿verdad? Y en esa época ni siquiera habían los tampones, tampoco habían las toallitas higiénicas, herérea. ¿Y qué tenía que hacer las mujeres para cuando estaba en su ciclo menstrual, por ejemplo, ¿verdad? Y cosas así, que no entiendo por qué le da vergüenza a la gente hablar, siendo que son cosas naturales, no, normales.
0: Por eso te decía, tampoco esto comenzar a hurgar, y es una cuestión de tema religioso. Porque ahí siempre viene ahí el tratar de tapar y... Pero bueno.
1: En fin.
0: Porque lo que estaban vos mencionando, yo no vi puntualmente en ningún lugar, ¿verdad? No sé qué nos envíen, nos digan acá, habla de esa situación que estabas vos comentando del género, ¿verdad?
1: Y sí.
0: ¿Cómo que
1: ideología de género?
0: Ideología de género.
1: Bueno, en fin, señora. Quería nomás comentar esto porque
0: no es importante.
1: Para poder saber qué es lo que se está reclamando, pues vos tenés que leer.
0: Y entender.
1: Y yo ya leí.
0: Y revisar.
1: Y no vi, revisé qué parte, dónde habla de ideología de género. Un dato paisa.
0: Sí, porque acá después corre país. Nomás, corre. Ella vio, ella y libros, ministerio, oye, y tal cosa. Y vos ni siquiera tomaste tu tiempo para
1: leer. Tenés que leer, tenés que revisar el libro. Ande te le paja y cuaja, no es cierto, va, porque anina la pe ya la otra persona ya pe repetí loro ella, pelee, pe ya agarra pe libro, pelee, va, ella oña pepe. Y gato jamás ella pe y cuaja, cierto, va, onda, es cierto. Pero te picha nomás como la gente se deja llevar por lo que dice un grupo grande. Jajete y tereingo y leña ignorante. Hay que ser realista. Es ahí treingo y la ignorante. Ja, o repetí pa las fulanitas e hija huere. O repetí pa y teji, güey, bella. El toco re del. De la voz, ¿verdad? Y ni siquiera se tomaron la molestia de leer realmente el libro para saber qué es lo que dice. Entonces, para poder criticar, tenés que leer, saber, ¿verdad? Interpretar y después empezar a criticar algo.
0: Principalmente el tema de la educación es lo que vos tocabas.
1: La educación sexual es algo que es como que tienen vergüenza.
0: Antes lo decíamos como utópico, o sea, la gente no quiere hablar de. No, perdón, tabú. La gente no quería hablar de eso. Y hasta ahora sí, Nilda.
1: Sí.
0: Pero vos le estás dando una tablet a tu hijo de 7, 5 años.
1: Sí.
0: Con acceso libre.
1: A internet. Y va a ver absolutamente todo lo que hay ahí, ¿verdad?
0: Y sexo, droga y rock and roll. Pero vos tenés vergüenza para hablar con él.
1: Bueno, dicho esto.
0: 1:49.
1: Sí, vamos al primer recorrido de noticias del ámbito de los sucesos. Y arrancamos por Santiago Misiones, donde agentes de Interpol capturaron a un presunto violador que estaba prófugo de la justicia bastante tiempo ya y que finalmente ayer fue sacado de circulación. ¿Qué es lo que refiere el informe de la policía al respecto? Un hombre que contaba con orden de captura nacional e internacional con fines de extradición por abuso sexual fue detenido en un procedimiento realizado anoche a las 20 horas sobre la calle 14 de Mayo y Mariscal Estigarribia del barrio Fátima de la ciudad de Santiago Misiones. Fueron agentes de Interpol que fueron notificados por agentes de la Comisaría Séptima de Santiago los que detectaron a esta persona, que fue identificada como Derlis Gustavo Fleitas, 30 años de edad. La intervención se llevó a cabo luego de que los agentes de la Comisaría Séptima de Santiago, que estaban realizando controles preventivos de personas y vehículos, se toparan con esta persona que iba caminando por la zona, es verificada, no pudo evitar el control y allí se percataron de que había orden de captura en su contra al verificar los datos con el Departamento Informático de la Policía, motivo por el cual comunican el caso a los agentes de Interpol. Y el informe refiere que la aprehensión de esta persona es con fines de extradición en el marco de un exhorto internacional solicitado por la Argentina. La orden judicial guarda relación con una investigación por los hechos de abuso sexual gravemente ultrajante por las circunstancias en que ocurrió y por la duración en el tiempo, además de exhibiciones obscenas reiteradas, causas que, según el exhorto internacional, se encuentran agravadas por la convivencia preexistente con una persona menor de edad y por la calidad de guardador atribuida al requerido. O sea, este hombre habría abusado sexualmente de la peor manera de la menor que tenía bajo su tutela porque era el padrastro. Entonces, hay un agravante, según indican los agentes intervinientes. Fue trasladado hasta la sede de Interpol en Asunción desde Santiago Misiones y hoy va a ser extraditado a la Argentina para que las autoridades del vecino país lo pongan tras las rejas. Reiterativa más encima fue el abuso sexual de esta criatura. Imagínense. Ahora nos vamos hasta Pedro Juan Caballero, porque encontraron a una mujer decapitada cuyo cuerpo estaba tirado en un yuyal. Gilbert, estas imágenes que te pasé con ese título, después al final de todo lo que te envié, te pasé la foto, ya se le identificó a la mujer que fue encontrada decapitada. Y en un principio se dio incluso el nombre de una persona, pero no correspondía a esa identidad. Ahora, familiares lograron identificar a la mujer hallada muerta en Pedro Juan Caballero y se trata de una ciudadana brasileña. La policía descartó la identidad preliminar brindada al principio luego de que la madre de la fallecida comprobara la diferencia en los tatuajes. La confirmación de la identidad real se produjo horas después del hallazgo del cuerpo en una funeraria en Pedro Juan Caballero. O sea, el cuerpo fue trasladado hasta la funeraria. ¿Puedes buscar, Gilbert, ahí al final, porfa, las fotos de los tatuajes y la foto en vida de la persona fallecida? El fiscal ordenó trasladar el cuerpo a la morgue del hospital para tratar de identificarla, ¿verdad? Y hasta allí llegó la mamá de la supuesta víctima inicial, quien verificó el cadáver y descartó que se tratara de su hija debido a que los tatuajes de serpiente y de bailarina ella no tenía. O sea, primeramente se habló de una mujer X, pero no era. La mamá se fue hasta la morgue del hospital, hasta la morgue de la funeraria, y allí dijo, no, esta no es mi hija. Y después llega la otra señora que era la mamá de esta mujer que estamos viendo en imágenes, su foto real, y ella sí. Es Miriam Moraes Cardoso, tenía 29 años de edad. La identificación oficial. El sistema de identificaciones AFIS de la policía tampoco había arrojado resultados positivos en horas previas. Finalmente, la madre de la fallecida fue la que la identificó. Era oriunda de la localidad de

La policía y el Ministerio Público iniciaron las pesquisas para tratar de determinar quiénes fueron los autores de tan salvaje crimen que tiene el sello de los justicieros de la frontera. O por lo menos los justicieros de la frontera se atribuyen este homicidio. A las 12:30 encontraron el cadáver. Agentes de la comisaría 15 de Cerro Coraí que estaban patrullando por la zona. Presentaba heridas cortantes en el cuello. Y la muerte habría ocurrido aproximadamente 12 horas antes del hallazgo. En el lugar también encontraron un panfleto con el mensaje que decía "No robar", un aviso firmado por el grupo que se hace llamar los Justicieros de la Frontera. Elemento que ya forma parte de la investigación, ¿verdad? La agente fiscal Mirta Martínez fue designada a la investigación de este caso, pero por el ensañamiento que tuvieron con esta mujer, Miriam Moraes, la hipótesis apuntaría a un ajuste de cuenta por el tema de drogas. Bueno, decapitada encontraron a la mujer. Primeramente se creyó que era una fulana X y después realmente se supo la identidad luego de que la mamá la identificara por los tatuajes. De Pedro Juan Caballero nos vamos ahora hasta Cambreta, donde realizaron allanamientos en busca de dos asaltantes. ¿Y qué es lo que dice el informe policial con relación a estos allanamientos? En el marco de la investigación de un asalto a mano armada, agentes del Departamento de Investigaciones, acompañados por una comitiva fiscal, realizaron ayer allanamientos simultáneos en el distrito de Cambreta. Estos allanamientos se llevaron a cabo en una vivienda del barrio Arroyo Poná, donde estaban siendo buscados Leonor Ramírez Mesa y otra persona que posteriormente fue ubicada en el barrio Colonia Paraná, donde estaban buscando también a Daniel Rojas del Valle. Tres eran buscados, pero dos fueron detenidos. Según agentes del Departamento de Investigaciones, ambos fueron identificados mediante imágenes de circuito cerrado de los asaltos y robos domiciliarios perpetrados en la zona. Contaban con órdenes de captura en el marco de tres causas de asaltos graves. Durante los procedimientos, los agentes inspeccionaron las viviendas, pero no lograron ubicar a Daniel Rojas del Valle. O sea, faltaría uno para completar el grupo de asaltantes que estaban siendo buscados. Leonor Ramírez Mesa, el que cayó. Y al que todavía no lo encontraron es a Daniel Rojas del Valle. Allanamientos simultáneos entonces en Cambreta. Ahora, persecución con dos detenidos en Presidente Franco. A ver, aguántenme un segundito, voy a fijarme en esto. Acá voy a abrir mi informe. Dos jóvenes.

0: Quienes fueron perseguidos y detenidos por agentes del Departamento de Unidad Motorizada luego de protagonizar una infracción por intervención peligrosa en el tránsito. Durante el procedimiento detuvieron a estos dos con una motocicleta que protagonizó una colisión dejando daños materiales sobre la avenida Carlos Antonio López en Presidente Franco. Los involucrados fueron identificados como Marcelo López, 28 años, y un ciudadano argentino de nombre Carlos Fabián Soto, 20 años de edad. Ambos se desplazaban a bordo de una motocicleta Kenton GTR 150 cilindradas. Según el informe policial, ambos intentaron escapar al percatarse de un control preventivo, lo que derivó en una persecución de aproximadamente 2 kilómetros. La huida terminó abruptamente cuando un taxi se interpuso en el camino de los motociclistas, provocando el choque que dejó a los dos ocupantes del biciclo heridos y cuantiosos daños materiales en los vehículos involucrados. Los dos ocupantes de la motocicleta fueron auxiliados hasta el Hospital Regional de Ciudad del Este, posteriormente sometidos al Alcotest, y el resultado fue negativo. El biciclo fue incautado por disposición del fiscal de turno y, de acuerdo con el registro único del automotor, la motocicleta presentaba denuncia de robo. Además, la chapa no le correspondía. Y esto vuelve a poner en evidencia el desorden en la vía pública. Y que cualquier persona nomás ya sube en una motocicleta, no siendo apta de repente para conducir, realizando maniobras peligrosas que derivan en accidentes donde personas que nada tienen que ver con esa irresponsabilidad terminan siendo afectadas. Y esto, no estamos hablando de adolescentes, ya iba con 28 años tiene el que manejaba la moto y su acompañante 20. Provocaron un accidente, daños materiales importantes en la vereda, escaparon de ahí, se toparon con que había control policial y para evadir hicieron una brusca maniobra y le terminaron chocando al taxista. Decí que no murieron, ¿verdad? Pero bueno, se fueron a parar al hospital, un bodipacho de cuero, ojo, presos y güey. Y la moto se descubrió que estaba, por lo visto robaron la moto y estaban escapando, por eso que hicieron semejantes maniobras. De esta persecución en Presidente Franco que derivó en la recuperación de una motocicleta y la detención de estos dos, nos vamos ahora hasta Caaguazú. Tenemos un video, un ladrón robó un televisor, pero acá la cuestión es la siguiente. La víctima hizo el escándalo del siglo porque sacó el televisor a crédito para el mundial, para ver el mundial. Y al final terminó llorando porque oñe mondaje huila y tele ne y o pagapa. Y lo que más llamó la atención a la policía es: y ahí vengo ne y o pa la mundial de Catumo, ahí a ella pa, a ella de veces, y na la a ella janguan la partido cueras o mondaje y a infeliz. Pobre anga, la final del mundial no va a poder ver y va a tener que ir a ver en la casa de algún vecino. Más allá de su robo, eso es lo que él lamentaba, el que no va a poder ver la final en su televisor.
1: Y no va a poder zafar la cuota porque
0: sí o sí tiene que pagar.
1: La selección no salió campeona. Hay casa electrodoméstico que prometieron, sí, que te iban a exonerar, sí, que salía gratis la tele si Paraguay salía campeón.
0: Sí.
1: Se va a tener que pagar.
0: Sabían porque perfectamente que no iba a pasar eso, por eso no me ofrecían. Y bueno, mientras... que mientras que el mismo director de policía del departamento de Caguazú tuvo que intervenir en esta cuestión porque la víctima pues se fue a hacer la denuncia y un vecino proporcionó la imagen de circuito cerrado y hombre así llegó pues y cuéllanga pobrecito porque dijo que sacó a cuota su tele y que ni siquiera va a poder ver la final de la Copa Mundial, ¿verdad? Y habría ocurrido en la madrugada de ayer. 63 años tiene la víctima. Denunció que el delincuente ingresó por el patio hasta su casa, que está ubicada en la calle 12 de Junio, en el barrio Azucena, Coronel Oviedo, y se llevó su televisor de 50 pulgadas. Y quedó registrado en imágenes de circuito cerrado. Según se pudo apreciar en el video, el malviviente vestía al momento de cometer el hecho una campera con capucha de color negro y pantalón gris oscuro. Los vecinos manifestaron que están hartos de los chespiritos y que entran y salen de la cárcel y ni ahí no están por la pérdida que le genera a la gente. Actualmente se ha conformado un grupo de WhatsApp donde los vecinos se ayudan y tratan de identificar a los delincuentes, pero toda la acción normal, toda esta acción que ya es normal para los vecinos, que no se quejan del trabajo de la policía, sino se quejan de la fiscalía. Porque con la evidencia, la detención que hace la policía, la fiscalía ordena otra vez que se le libere, decía, y al día siguiente ya está robando en la casa de otro vecino. Y si por algún motivo llegan a pisar la cárcel, se quedan 6 meses y después ya salen otra vez y vuelven a las andadas, decían. Y es lo que todo el mundo reclama, ¿verdad? La justicia selectiva y permisiva. Y esto a través de las redes, ¿verdad? Que, decían mucho, en los comentarios nomás leía, qué pico, un televisor más nomás, otro que se le pela la casa y demás. Pero acá, digo, esto resaltó por la forma en que el señor hizo su denuncia. De acá nos vamos hasta Capitán Vado, porque caen 2 brasileños por estupro. ¿Qué es lo que pasó con estos brasileños? En un allanamiento llevado adelante Capitán Vado, una comitiva fiscal y policial detuvo a 2 brasileños con órdenes de captura por estupro. El procedimiento se realizó en el barrio Mariscal López de Capitán Vado, donde también incautaron celulares, computadoras y varios documentos. El operativo fue ayer en la vivienda intervenida. Fueron detenidos Jonas Santos Morel y Sabrina Cordeiro Brito, quienes contaban con 2 órdenes de captura cada uno por los hechos de estupro de vulnerabilidad. El procedimiento estuvo encabezado por la agente fiscal María Esther Jiménez. La investigación estuvo a cargo justamente de agentes del Departamento de Investigaciones de Trata de Personas, del Departamento de Trata de Personas de Amambay. Los 2 detenidos tenían órdenes de captura con fines de extradición. Y vamos a ver qué pasa con ellos hoy, porque decía nomás el jefe de investigaciones de Amambay, vamos a verificar bien los datos, vamos a ver si acá en nuestro país ellos no tienen alguna cuenta pendiente con la justicia. Y una vez corroborado todo esto, si acá no tienen nada que se les tenga que señalar, entonces vamos a hacer la entrega a nuestros pares de Brasil para que cumplan con la justicia allá, decía. Y muchos pues reclamaban por qué no se le entregó ya a la policía brasileña. Y tiene razón, dijo el jefe de investigación, nos echarán, y o sea, acá cometieron delitos de trata de personas, estupro y compañía, pues acá también tienen que pagar por lo que hicieron. Eso es lo que acontecía con este allanamiento en Capitán Vado. Ahora vamos a otro tema, porque Yeguma robaron adelgazante. Esto, medicamentos que están de moda ahora, adelgazantes que fueron robados de una farmacia y posteriormente la policía detuvo a uno por lo menos de los delincuentes. El robo o el, perdón, el asalto fue frustrado en la mañana de ayer en una sucursal de la cadena Punto Farma, ubicada sobre la avenida Mundal, en el barrio Las Mercedes, Presidente Franco, y ocurrió a las 7:30 de la mañana de ayer, cuando dos hombres llegaron al local a bordo de una motocicleta roja tipo cobrador. El acompañante descendió del biciclo simulando ser cliente y una vez dentro de la farmacia dio la voz de asalto. Ahí se le ve, pero demasiado bien luego se le ve. Le identificó la policía y logró detenerlo horas después. Sin embargo, el atraco no llegó a consumarse debido a que se escuchó el grito de guardia, gritó una de las trabajadoras de la farmacia, y esto hizo que el delincuente saliera huyendo con las manos vacías y escapara junto con su cómplice a bordo de una motocicleta. La víctima formuló la denuncia, o sea, la encargada de la farmacia formuló la denuncia en contra de estas personas. Ahora, voy a abrir un poquito acá mi nuevo informe, porque hoy ya agarramos la ñan de asalta farmacia. Te voy a enviar acá, Gilbert. Aguantame que un segundito, te voy a reenviar ya este, porque se le ve demasiado bien, digo, se le ve al ñato este. Ahí está. Esa es una de las fotos. Y ahora la otra foto ya siendo detenido. Te paso este por si acaso, Gilbert, porque por separado pues te envié. Ahí está el momento ya de la detención. Ahí te pasé recién. Al último está. Y les voy a decir de quién se trata. ¿Dónde está la foto del director? Porque él habló al respecto, Gilbert, el director del Alto Paraná. Ahí está el ñato detenido. ¿Y dónde lo encontraron a esta persona? Fueron agentes de la subcomisaría 12 de Presidente Franco los que lo agarraron. Y explicaba el director de policía del Alto Paraná, comisario José Vega, que lo identificaron a él por el circuito cerrado, porque evidentemente no se percató de que había una cámara ahí prácticamente pegado al rostro, decía, y demasiado bien se le veía, y como cuenta con varios antecedentes, rápidamente se lo pudo identificar. Fuimos a buscarlo y lo detuvimos en el kilómetro 4.5 Mondal, barrio Saltos del Mondal, decía, y se trata de Enzo Emanuel Fretes Ubeda, 27 años de edad, con 5 antecedentes por robo agravado y 4 antecedentes por reducción. El caso fue comunicado al fiscal de turno, quien dispuso su traslado hasta la Dirección de Policía del Alto Paraná, previo diagnóstico médico. Así que está ahí y ya dio la identidad de su cómplice. Así que, fallido robo de Tirso de Patida. Pero ¿dónde picó estos pichirulos? Iban a robar Tirso de Patida. En fin, otanteas y cuey, pero le salió mal y uno ya fue detenido. Ahora vamos a otro tema. Y para esto nos trasladamos hasta Misiones. ¿Por qué? Porque tenemos videos del escape de los dos reclusos de la cárcel de Misiones. Uno es narco y el otro es un asaltante. ¿Qué es lo que tenemos con relación a este caso? A ver, voy a abrir mi reporte. Aguántenme un segundito mientras Gilberto nos muestra videos. O sea, el video del escape. ¿Cómo ocurrió el escape de estos dos reclusos de la penitenciaría de Misiones? Eso es lo que les voy a mostrar. Hacen un galato para malache informe otro lado y te hace cajinera. Aguánteme un sapuete. Ahí estamos viendo, fíjense. Se va corriendo ahí. Y debajo de la valla. Allá se ve al fondo. Debajo de los numeritos. Ellos levantaron el tejido. Y por ahí salieron, corrieron y huyeron. ¿Qué tenemos con relación a este caso? La fuga de dos internos de alta peligrosidad de la Penitenciaría Regional de Misiones generó conmoción en la jornada del martes, luego de que comenzaran a circular en redes sociales imágenes que mostraban el momento posterior al escape. Los prófugos fueron identificados como Ignacio Cubilla, condenado a 8 años de prisión por tráfico de drogas, y Pascual Benítez Miranda, condenado a 26 años por homicidio doloso tras el asesinato de 2 policías. El escape ocurrió en la Penitenciaría Regional de Misiones y es objeto de una investigación por parte de las autoridades competentes. Hasta el momento no fueron localizados y no se confirmó de manera oficial cómo lograron evadir los controles ni si recibieron apoyo desde el exterior para concretar la fuga. Lo cierto y concreto es que tras conocerse el escape, la policía y agentes penitenciarios desplegaron un amplio operativo en distintos puntos del departamento con el objetivo de intentar recapturar a estos 2 prófugos. Son peligrosos, señores, así que si alguien los ve, los reconoce, comuníquense al 911. Para alertar a la policía. Uno es un narcotraficante y el otro es un asesino nato. Mató a 2 policías y fue condenado a 26 años de prisión. Y ahí había un michi detrás del barrote que abrieron por ese pequeño espacio. Supuestamente salieron. Y digo supuestamente porque podemos ver otra vez, Gilbert, la foto de los 2 fugados. Uno es pirulito. Va a salir tranquilamente por el medio del barrote. Pero el otro es más fornidito. Es más grata y tipo Lucho Martínez. Entonces no sé si iba a pasar ahí por ese. Porque un barrote nomás quitaron. Un hierro nomás sacaron. Y para mí que el tejido este sí iba a poder pasar. Pero ahí donde estaba el michi. Hay un hierro nomás que quitaron. Mira. Y voy a decir que va a pasar por ese espacio el más fornidito. Muchos dijeron ya en redes sociales que el michi fue el apoyo logístico. Bueno, se fugaron, ¿verdad? Después tenemos Gilbert, el amplio despliegue que se hizo para encontrar, o sea, en busca de los fugados, el rastrillaje que se hizo. Y estamos viendo todo el recorrido que hizo la policía en los alrededores, en la zona donde creyeron ellos que pudieron haberse internado. Era una zona despoblada, eucalital, pero dotopaisho de cuera. Hasta el momento, por lo menos, ninguno de los dos pudo ser recapturado. Esa es la cuestión. Bueno. ¿Y qué más tenemos ahora con relación a este tema? Lo de Misiones ya está. Ahora, el asalto a farmacia, ya te pasé, Gilbert. Vamos ahora a Ciudad del Este, porque recuperaron una moto y un automóvil que habían sido denunciados como robados. Detuvieron también a una persona sindicada de haber perpetrado los robos. Ayer era 14 de julio, al día siguiente del robo de la motocicleta, pudieron recuperar, tras la aprehensión de esta persona, en el barrio San Isidro, sobre la calle Potrero Jardín, a 4 kilómetros de la ruta 2. Es una motocicleta MotoStar 150 cilindradas, color bordó, el que lograron recuperar. Tras la detención, en este caso de Mario Isaías Jiménez, 18 años de edad, también la policía logró recuperar un automóvil. Ahí estamos viendo el auto, Toyota Premio año 2003, color plata, que habría sido robada el 13 de julio a las 17 horas. Y la recuperación se dio anoche a las 21:20, de acuerdo al reporte de agentes de la Comisaría Sexta de Presidente Franco. Entonces lograron localizar el automóvil, afortunadamente para su propietario. El fiscal Edgar Delgado es el que tiene que firmar la orden para que se le entregue tanto el automóvil como la moto a sus respectivos propietarios. Hoy van a ir los dueños a hacer el trámite en la fiscalía y después se van a la comisaría ya con la orden firmada por el fiscal para poder retirar sus respectivos vehículos. Ahora nos vamos a Cerro Coraí por el accidente fatal en moto que ocurrió justamente en esa zona del país. Voy a abrir acá mi informe. Tengo dos fotos en realidad, donde se ve la columna de la ANDE contra la cual impactó la moto, pero no hay forma de que tape el cadáver. Entonces les muestro dónde quedó la moto. Quedó a varios metros de la columna de la ANDE contra el cual fue a parar el motociclista. Pero en realidad chocó primero contra un árbol, voló el motociclista y terminó impactando contra la columna de la ANDE. El fallecido tenía 29 años. Chocó violentamente contra un árbol sobre la avenida Eugenio Agaray en la zona Boquerón 2, en Ciudad del Este. y ocurrió ayer a las 18:30. Según testigos, circulaba a gran velocidad cuando ocurrió el percance. El fallecido fue identificado como Hugo Daniel Martínez Rojas. Estaba al mando de una motocicleta Kenton GTR 200 cilindradas cuando, según el relato de testigos que presenciaron lo sucedido, perdió el control del biciclo en la curva y, como circulaba a gran velocidad, terminó saliendo de la ruta, impactando primero contra un árbol, saliendo despedido de la moto, impactando contra la columna de la ANDE. Tomaron intervención agentes de la subcomisaría tercera del barrio Santa Ana. El motociclista falleció de manera instantánea en el lugar, y a pesar del esfuerzo de los bomberos por reanimarlo, no hubo caso y terminó falleciendo. No tenía casco el motociclista. Ahora vamos a otro tema. Otro accidente con derivación fatal. Este se ocurrió en Cerro Coraí, el otro era Ciudad del Este. Este último, Gilbert, el chofer que murió en un grave accidente en Cerro Cora, impactante la foto del choque. El grave accidente protagonizado por un ómnibus de la empresa NASA y un camión tumba se registró en el distrito de Cerro Cora y dejó como saldo un conductor fallecido. El chofer del transporte de larga distancia falleció camino al Hospital Regional de Pedro Juan Caballero. El accidente ocurrió a las 21 horas anoche sobre la ruta PI-05 General Bernardino Caballero, a la altura de la colonia Itapopó, en el distrito de Cerro Cora. El choque involucró a un colectivo de la empresa NASA. De acuerdo a los datos recabados por la policía, el ómnibus de larga distancia habría embestido por la parte trasera del camión tumba por causas que aún se están investigando. El violento impacto dejó cuantiosos daños materiales en el bus y, a consecuencia, el chofer sufrió heridas de gravedad. Fue auxiliado rápidamente, siendo trasladado al Hospital Regional de Pedro Juan Caballero, pero lamentablemente ya llegó sin signos de vida. El chofer fue identificado como Wagner Antonio Matthews. Matthews da Silva, 43 años, quien fijaba domicilio en Asunción. Y se estaba buscando cámaras de seguridad que podrían haber captado el accidente, cómo ocurrió. Lo cierto y concreto es de que en la parte trasera del camión tumba se fue a chocar el colectivo de la empresa NASA y el chofer falleció, y era temprano todavía como para decir, a lo mejor se quedó dormido, ¿verdad? Pero realmente se desconoce las circunstancias de este accidente. Ahí completé el primer recorrido de las noticias del ámbito de los sucesos. Ya el resto voy a empezar a descargar lo que es Central y Capital para el próximo bloque. ¿Qué hacemos, Lucho? Hacemos la pausita, pero no se muevan de ABC, porque en minutitos volvemos con más de Madrugada ABC Cardinal.
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0: a la audiencia del Carimao.
1: En el barrio San Isidro, sobre la calle.
0: ¿Será que podemos escuchar una música que se titula como
1: es una motocicleta
0: Paloma Monotimi? Una polca.
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2: De Antonio Aguilar, niña, ya para donde.

Yo, Karina, Luis, Martínez, Nilda Vera, Luis, Andomina, Cuña, Mando, Obumi, Luis, Américo, Luzari,

0: Podría ser por el grupo Oasis, porque la solución. Muchas gracias.
1: Buenos días, de Madrid les saludo. Castrico y en Dumijina, Itapuapote, Ayaga, Uche Valle. Soy Nilda Beatriz Acosta. Un cordial saludo a mi tocaya y también para usted, Luis.
2: Estoy feliz, cardenal. Se eliminaron los falsos franceses. Sí, señor.

0: Buen día, Lucho. Lucho, y que estoy en un barquito la escrita Pérez Peraltar.
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1: Buen día, ABC Cardinal, la porte en Villara y se también lo vas a saludo muy fraternal desde el Guairá por ejemplo, y a ver su trabajo bien. Fuerte abrazo.
2: Mira, San Pedro, cuando yo asentamiento San Pedro Potu, San Pedro Potu,

capital, el segundo departamento, hacia el norte. Hacia el norte, mira. San Pedro Potosí, asentamiento ya.

El río Paraná, o es pinelear, o sea, y la pirada, yo la gangas. Y castuyo, ya, mete, sargento Ramón Triaño, ¿verdad?

0: Manito, que yo no voy a ver, pero Juan Carlos, y en la puso acá, de no, no tenía nada, y tira la pesa, pues yo mandé a que tal, yo estoy tirando el programa y no nace más que yo. No puedo andar, yo mandé a que tal, mi cosa, por favor, yo mandé a que tal.
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0: Buen día, buen día, Caso. Castuña, en domingo, Coimbra y Loja, con su carga.
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0: 18 minutos pasaron de las 3 de la mañana, 18 de las 3, 17 grados la temperatura. Cumplíamos ahí con la audiencia a través del WhatsApp, una cantidad inmensa de mensajes, 0972-730-730, disfrutando de canciones de nuestro repertorio folclórico con la gente. Primero un homenaje a Yaguarón, hoy aniversario, San Buenaventura, fiesta patronal, nos dicen Yaguarón, en versión de los cumbreños, Yaguarón del Paraguay. Después fuimos ahí cumpliendo con algunos temas solicitados. Corocine tiene versión de Eligio Mujica, los canales del folclore, el dúo Mujica Cañete, de Eligio Mujica y también Paloma Morotimí, otras las canciones que sonaban. Antonio Aguilar, su cuarteto Venus, de Kemil Yambay, Niña Ña Panambí. Luis Américo Luzardi con Cuñamanto Joven Mí, de Bonifacio Río Sirguero. Y el grupo Oasis de Villarrica con Polka La Solución. Algunos de los pedidos que la gente estuvo solicitando. Y Tapuapote, de Juan Carlos Soria, versión del grupo Evolución. Y Palón Maja en Ñomí. También el clásico de Pérez Peralta, Mi Barquito de Esquelita. Ya nos vamos preparando para compartir titular. Antes hacemos la actualización de los datos del tiempo. Sargento Ramón Triani también sonaba. Y Triste La Peisa, Dúo López Ramírez. Y Don Kemil Yambay, los Alfonsinos con Villarrica de Ciudad y Moscoy Huiraí. Los temas que estuvieron sonando en este segmento a cargo de la audiencia a través de los mensajes de WhatsApp, audio WhatsApp 0972-730-730. .20 temperatura actualizada, Gilbert. Esa es mi meteorología. Por ahí tenés a mano mientras que voy compartiendo los mensajes de la gente. Vamos también con eso. Ya nos metemos con los titulares de ABC, el diario Última Hora y el diario 5 días. 16 grados 6 décimas, redondeando 17 grados en capital. La térmica 16 grados, viento del este noreste 16 kilómetros por hora, 61% de humedad, mínima para hoy 14 grados, la máxima de 27 grados. 27 grados de temperatura de máximo, en Asunción. Y se viene el calorcito para el fin de semana y los siguientes días en Asunción. Pronóstico extendido.
1: Buenas noches, ABC Cardinal, Cherera, Abraham Prieto y Castubio. Por favor, déjate que lleve Sargento Ramón Triay.
0: ¿Cuál es la anécdota?
2: Un día, la cortina. A ver, ya puedes sacar. Y ven el programa, semana. Soy guardia vena. Castubio, Nendo, Blanca Cabellera.
0: Pagamos la mitad, ¿no? Mañana jueves 20 de mínima, 31 grados de máxima. Vientos moderados a fuertes del noreste. Cálido a caluroso para el jueves. 20 de mínima, 31 grados de máxima.
3: De Lima, oigo, entre logro y negro pescada y naveja. Se soy yo en dulce. Ella apoya, o sea, te dejó de José Jave.
0: Mamina. Saludos a los amigos pescadores de Arena. Yo les la piraje. Día viernes 25 de mínima, 33 de máxima, con vientos moderados a fuertes del norte, caluroso parcialmente nublado, 33 de máxima para el viernes. Y vemos los datos también para el fin de semana, sábado y domingo.
4: Buen día, don Luis, ñanilda, vaya, ñaneco de niño y ponte, pendere mi apó. Desde la terraza del país, don Pedro Carral, ñandumina o sufiche con aso de Pere Peralta.
5: Buen día, Luis, Mila, ya denomina Balanza Yapu, Mario Monchore, gracias.
6: Día Radio Caritano, entonces tengo por favor, DJ Jurire de Flamini, por favor.
0: Fin de semana, sábado 25 de mínima, 34 de máxima, caluroso, parcialmente nublado, nublado, vientos moderados a fuertes del norte. Y el domingo, 25 de mínima con 31 grados de máxima, también con vientos moderados del norte, luego variables, caluroso, cielo mayormente nublado. Decía, el calorcito ya para los próximos días hasta el domingo, con estas temperaturas por encima de los 30 grados de máxima. El pronóstico extendido y va a continuar así hasta mitad de la próxima semana. Todavía con temperaturas mínimas de entre 16 y 20 grados y máximas de entre 23 a 30 grados según los datos para también la próxima semana. Nos preparamos, Gilberto, títulos de ABC, primer recorrido de la madrugada.
7: Hola, cardinal. ¿A qué vienes en tu mi novia ausente? O si no, ¿cuánto te quiero, cariño mío?
0: Mañana, don Luis, más temprano, iniciamos con la audiencia. Escuchando a San Bernardino, como siempre con viento fuerte por acá. Buen día al amigo Carlos. De carita preciosa. JCB, buen día en Bahía Chapá. ¿Qué dice el amigo Julián García? Ya vamos a los títulos a veces.
8: Radio Carinal. Qué gusto la música, Gina. Pero ya te vi ya yo de mina. Mandu a mí, bebe alta.
0: Un abrazo enorme a todos los compatriotas por el mundo. 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Bate con Cirilo en Vallejo, con Cirilo Ibáñez.
9: Ay, ay, ay, ay, viva el bravo Paraguay.
0: Tenemos ya ahí títulos de ABC, nuestro recorrido de esta madrugada. Ya haré ese. 3:25. De exterior, el compañero José Gey con Diego Peralvo recorriendo las calles de Asunción y Central en el tramo final del programa. El resumen noche madrugada también con el compañero. En instantes más, temas del ámbito policial. Tras pasar el límite con IPS, el Estado puso billones en bueno. Favoritismo del gobierno de Santiago Peña con sus ex socios. Temas del ámbito policial. Tras pasar el límite con IPS, el Estado puso billones en bueno. Favoritismo del gobierno de Santiago Peña con sus ex socios. Informe del Ministerio de Economía, el MEF, revela maniobra en la que varias otras instituciones estatales depositaron fondos públicos a la vista en bueno. Informe del Ministerio de Economía y Finanzas. Revelan que varias otras instituciones estatales depositaron fondos públicos a la vista en bueno. A esta situación se llegó cuando Previsión ya no podía seguir poniendo plata por el impedimento legal. Bueno, acumuló más de 5 billones de guaraníes en 30 meses. Abogado y analista político afirma que el monopolio Santi Peña Bueno busca instalarse como nuevo grupo económico de poder utilizando dinero estatal. Libero Cartista elogia al Grupo Vázquez y lo califica de disruptor. Desde el oficialismo no ve nada malo en meteórico crecimiento del holding. Título hoy en portada. De ABC, tras pasar límites con IPS, el Estado puso billones en bueno. Foto en portada, España deja a la Francia de Mbappé sin final. Con un estupendo rendimiento colectivo y los goles de Mikel Oyarzabal de penal en el primer tiempo. Vemos ahí el festejo tras el gol de penal, y Pedro Porro

tras el descanso de la selección de España de Luis de la Fuente, le amargó ayer la fiesta nacional a Francia 2-0 y se clasificó a la final de la Copa del Mundo 2026, en la que enfrentará al ganador entre Argentina e Inglaterra, que juegan esta tarde la otra semifinal del torneo. Después de Sudáfrica 2010, será la segunda final de los españoles, quienes ganaron a los franceses más veces en los últimos 20 años. 8 triunfos en 11 partidos. España es la primera selección que registra 6 porterías a 0 en una misma edición en la historia de la Copa del Mundo. Un solo gol recibió España en lo que va del torneo. Y con gran fútbol ayer, borró a Francia de la cancha. España deja a la Francia de Mbappé sin final. Ejecución en obras públicas del Ministerio de Obras Públicas y Comunicaciones cae durante junio casi un 25% y la deuda crece. Sigue crisis en obras públicas. Ejecución del Ministerio de Obras cayó casi un 25% en junio, pese al discurso del gobierno de impulsar la infraestructura. Vamos a ir desarrollando todo esto ya cuando estemos haciendo nuestro recorrido por las páginas de ABC. Título en portada: ejecución en obras públicas del Ministerio de Obras cae durante junio casi un 25%. La deuda sigue creciendo. Pedido fiscal de blanqueo de pupitres chinos se convierte en pelota tatá. Pedido de blanqueo del caso pupitres chinos se convierte en una pelota tatá. Juez Rolando Estigarribia debe resolver si hace lugar o se opone a la petición. Se imprime el trámite de oposición y el equipo fiscal encargado de la investigación se ratifica en su pedido de desestimación. Estigarribia puede remitir el caso a la Fiscalía General del Estado. Pelota tatá con el pedido fiscal de blanqueo de pupitres chinos. Petropar dice que no elevará sus precios al menos hasta fines de julio. Lo que queda de julio, no vamos a tener suba en los combustibles, decía el presidente de la estatal. Petropar descarta ajustar precios de combustible en lo que resta del mes. Recién en la primera semana de agosto revisaría las partidas recibidas en julio. La empresa estatal Petróleos Paraguayos había bajado el diésel común el pasado 1 de julio último, en la primera reducción aplicada desde el inicio del conflicto entre Estados Unidos e Irán. Sin embargo, con la reciente reanudación de las hostilidades en Oriente Medio, la cotización internacional del petróleo volvió a dispararse y en consecuencia la petrolera reitera que ya no realizará ajustes en sus precios, al menos en lo que resta de este mes, es lo que dijo su titular, William Wilca. Recién en agosto, Petropar analizará el impacto en sus costos de las reposiciones recibidas durante este mes. Ex asesor de Frete dice que es un vende humos. Dura acusación contra el presidente de la previsional.

El vendehumo de Isaías Fretes jamás presentó una denuncia, dice ex asesor. Sergio Lovera renunció por pedido del titular del IPS a instancia supuestamente de un tal JJ. El economista Sergio Lovera, conocido referente sindical del IPS, renunció a su cargo de asesor principal de la presidencia de la institución. El vendehumo Isaías Fretes jamás presentó una denuncia, apuntó contra el titular de la previsional, expresión que explica de manera clara la razón de su abandono de la cercana misión con el presidente. Se avecinan varias bombas, advierte Sergio Lovera, ya fuera de la gestión próxima al presidente del IPS. Según Lovera, el pedido de su salida supuestamente se originó por parte de un asesor de la presidencia de la República al que identificó como JJ. Se avecinan varias bombas, advierte Sergio Lovera, ya fuera de la gestión próxima al presidente del IPS.

Según Lovera, el pedido de su salida supuestamente se originó por parte de un asesor de la presidencia de la República al que identificó como JJ. El asesor del presidente de la República, JJ, le pidió a Freites mi renuncia. ¿Me voy yo o te vas vos?, me dijo. Si ese es el problema, yo hago la renuncia. Soy jubilado, no hay drama, detalló Lovera. Solo existen especulaciones de quién es JJ, acerca de que se trataría de Juan José Galeano, asesor económico del presidente de la República con suficiente influencia para decisiones como esta. Vamos a hablar, hay más temas con respecto también al IPS que vamos a ir desarrollando. En el transcurso, beneficiarios del IPS crecen 7.7% y superan el avance de titulares, que es de 6.1%. Los nuevos cotizantes. Y también desde el IPS, la situación con los fármacos. Aún disconforme, farmacéuticos se acogen a factoraje para poder cobrar. El régimen obliga a los acreedores del Estado a pagar intereses. Hay también ingenieros y médicos con títulos falsos, no solo abogados y docentes, dice ministro Telmec. También ingenieros y médicos con títulos falsos. Me confirma que incluso ingenieros y médicos cuentan con títulos falsos. Lo que comenzó con dudas sobre diploma de docentes cobra mayor dimensión. El Ministerio de Educación detectó 130.000 transacciones irregulares en el marco de las investigaciones que se llevan a cabo por producción de títulos falsos. El ministro Luis Ramírez confirmó que, aunque en principio solo se investigó a docentes, se detectó que el problema abarca también a profesionales como ingeniería, derecho, medicina y otras carreras vinculadas a la salud. La cabeza de la investigación fueron los maestros, pero ahí descubrimos un montón de otras cosas irregulares, fue lo que dijo el ministro de Educación, Luis Fernando Ramírez, titular del CONES. Son los temas importados de nuestro impreso. En la contratapa, un mano a mano histórico e intenso. Hablamos de este partido, de la otra semifinal de la Copa del Mundo, Argentina versus Inglaterra. Argentina versus Inglaterra, hoy a las 16 horas. Ahí tenemos ahí en la foto a Lionel Sebastián Scaloni, de 48 años, que sobrepasó los 100 partidos como técnico de Argentina en la Copa del Mundo 2026. Y el de esta tarde será su partido 103 como seleccionador. La segunda semifinal de la Copa del Mundo, el entrenador alemán Tuchel, de 52 años, que dirige a Inglaterra, pelea por llegar a la final en su primera Copa del Mundo como técnico. En la segunda semifinal hoy de la Copa del Mundo, Argentina versus Inglaterra. Un mano a mano histórico intenso por la segunda plaza a la final de la Copa del Mundo. Hoy a las 16 horas los partidos entre Argentina e Inglaterra son uno de los más intensos y calientes en la historia de los mundiales. Cada duelo dejó una huella imborrable en la cultura futbolística. En la competencia de élite entre selecciones, argentinos e ingleses se cruzaron 5 veces. 3 victorias de Inglaterra, un empate que terminó en la clasificación de Argentina por penales y un triunfo del equipo sudamericano. La rivalidad aumentó después de aquella única victoria albiceleste en México del 86 con el gol de la mano de Dios y otra jugada espectacular de Diego Maradona. Partidazo, por esta semifinal de la Copa del Mundo. Faltan 9 días para el inicio del clausura. Hoy en la infografía los clubes, este torneo clausura, los 12 clubes y sus respectivos técnicos. San Buenaventura, obispo y autor de la iglesia, nuestro santoral de la fecha, fiesta en Yaguarón. San Buenaventura, el santo patrono de Yaguarón. Y dice Ñenga, de Catura y Cuata y Ombo Pajusé Yeguá. Pare y vea la Ñenga. Ombo Pajusé Yeguá. De Catura y Cuata. 3.36.

7. Vamos al suplemento también de los días miércoles de ABC Color. Hoy tenemos ABC Negocios con la edición de nuestro impreso, que en título dice Turismo de Compras, el negocio está de este lado. La frontera cambió de escala, el turismo de compras mueve la zona de nuestro país con la expansión de los medios de pago, las inversiones en complejos comerciales, hotelería, gastronomía, que están convirtiendo al turismo de compra en una actividad con impacto cada vez más amplio sobre el comercio paraguayo. Dejó de ser el comprador extranjero únicamente el visitante que cruza, compra y regresa en el día. Crecimiento de flujos y la expansión de los medios de pago e inversiones de complejos comerciales. Título en portada de ABC Negocios. Empresas familiares, 3 de 10 sobreviven a la tercera generación. 3 paraguayos lo hicieron la historia hoy en páginas de ABC Negocios. Vamos a lo que trae el diario Última Hora, ahí con Gilberto Freites, de Control Central de ABC TV, nuestro recorrido con los títulos de la prensa nacional en esta madrugada de miércoles 15 de julio. Fiscalía abre investigación por ataque de China a sistemas informáticos. Portada de Última Hora. MITIC denunció a actores de amenaza vinculados al gobierno chino. Fiscal General designó a agentes para investigar ataque denunciado por los gobiernos de Estados Unidos y Paraguay. Pesquisa. Fragilidad. Solo este año se reportaron 1.221 ciberataques en el país y el 38% de ellos fueron a entes gubernamentales. La Fiscalía abre investigación por ataque de China a sistemas informáticos. La fiscal Irma Llano estará a cargo de la pesquisa, según informó el Ministerio Público. Paraguay y Estados Unidos apuntaron a China como responsable de los ataques. La denuncia a través de un comunicado se apuntó directamente a China. Opositor acusa al MITIC de esconder datos. Hablamos del senador Rafael Filisola. Esconder datos sobre quiénes financian la desinformación con plata pública. Opositor acusa al MITIC de esconder datos. Hablamos del senador Rafael Filisola. Esconder datos sobre quiénes financian la desinformación con plata pública. Según el Centro de Respuestas ante Incidentes Cibernéticos, CERT, PI, suman 4.000 ciberataques desde el año 2023. Objetivo: solo este año el 47.98% de los ataques van dirigidos al sector privado. El CERPI recibió más de 8.000 reportes desde el 2023 y 4.109 eran incidentes recurrentes. Estadística de ciberataques del 2026. Según el Centro de Respuestas ante Incidentes Cibernéticos, CERT,

Foto del día en última hora. España en la final le bailó a Francia, le borró a Francia a España ayer. Con un fútbol muy superior a los capitaneados por Mbappé, España derrotó 2-0 a los galos y es finalista. Hoy juegan Argentina e Inglaterra. Cada vez se usa menos efectivo y se afianzan los pagos digitales. Extracciones cayeron casi 20%, 19.5% cayeron las extracciones. Cada vez se usa menos efectivo y se afianzan los pagos digitales. Menos circulante, el dinero retirado en cajeros automáticos, famoso ATM, cayó 19.5% en mayo, el mes de mayo. Alias, hasta mayo se contabilizaban 2.87 millones de alias. Serían 2.870.000 y algo.

de alias y 13.8 millones de operaciones. Cada vez se usa menos efectivo y se afianzan los pagos digitales. Cayeron las transacciones. Caso Gatillo Fácil, auto de joven fallecido recibió 37 impactos de bala. Hay 8 policías detenidos y podrían caer más. Policías detenidos por la muerte de Frederick Nahuel van a la agrupación. Hay 8 detenidos debido a que los demás no dispararon. De los 12 que estaban, 8 dispararon. 37 impactos de bala. Balística confirmó que el vehículo guiado por el fallecido recibió 37 impactos de bala. Es el momento más doloroso de mi vida. Nunca pensé que esto iba a pasar con mi hijo. Es joven, dijo la madre, Lilian Sosa.

0: Tras control a reservas, pago de IDU creció 30%, dice Denit. Impuestos a las utilidades. Son los títulos del diario Última Hora. Tras control a reservas, pago de IDU creció 30%, sostiene Denit. 9.500 millones de dólares aproximadamente se reportaban en reservas, según había señalado la Dirección Nacional de Ingresos Tributarios. Proyecto avanza, gobierno asegura que empresas que cumplen no serán molestadas. Y impuesto a los dividendos y utilidades. Son los títulos hoy de UH en la contratapa. Merecido finalista. Cita Nueva York. España eliminó a Francia venciéndolo por 2-0. Y estará en la final del Mundial 2026. Contundencia con gol de penal de Oyarzábal y otro de Porro sometió a los galos a la derrota y eliminación. Dos finales de Copa del Mundo tiene con esta España, que ganó la anterior en 2010 ante los Países Bajos. Un gol en contra es el que tiene España en este Mundial. Fue el que le marcó Bélgica en los cuartos de final. Merecido finalista. Lo que dice Última Hora, los títulos de la fecha. Vamos al diario 5 días para cerrar nuestro recorrido. 3 de la mañana con 45 minutos. Portada del diario 5 días. Reconocen a los empleadores más destacados del año. Empleador del año que reconoce la capacidad de las compañías para atraer y retener talento formal en el país. Además, la firma Retail fue reconocida como el mayor empleador. El evento incluyó un foro que reunió a expertos nacionales e internacionales que debatieron sobre los principales desafíos y tendencias en la gestión del talento humano. Vemos los representantes de las diferentes empresas como empleadores del año más destacados y las mascotas también, ¿no? Empleador del año distinguió a las empresas que lideran la gestión. El talento gana peso como ventaja competitiva para las empresas. BCP aprobó reglamento tarifario para los servicios de pago. El Banco Central del Paraguay aprobó el reglamento tarifario para los servicios de pago que establece reglas de transparencia informativa, denominaciones autorizadas para los cargos y topes aplicables a comisiones, gastos y penalidades. El nuevo marco alcanza a participantes y proveedores que operan en el sistema de pagos del Paraguay SIPAP, así como a servicios de adquirencia, redes y procesamiento de tarjetas, sistemas propietarios y otros medios de pagos autorizados. BCP aprobó reglamento tarifario para los servicios de pago. Es lo que dice 5 días en su portada de la fecha. Transferencia menores a 10 millones de guaraníes seguirán sin costo. Principal mecanismo de inclusión financiera. La banca matriz que regula tarifas del sistema de pago con nuevas exigencias de transparencia. 1.5% es la comisión máxima para los pagos con QR. Comisión máxima pagos con QR 1.5% con IVA incluido. Topes tarifarios, proveedores, débitos, transferencias propietarias hasta 1.5% con IVA. Están ahí los montos, los números también hoy publicados en el diario 5 días. Transferencia menores a 10 millones de guaraníes seguirán sin costo. Principal mecanismo de inclusión financiera, dice. Bueno, voy hablando de esto solamente en el transcurso de los días. 3 con 47 minutos, señora Nilda Vera.
1: Momento de ir a otro recuento de noticias del ámbito de los sucesos, esta vez ya para hacer un recorrido por el Departamento Central y por Capital. Y arrancamos por Central, porque capturaron a un presunto asaltante con pistola de juguete. Y esto fue en la Villa 24 de Junio, en San Lorenzo. Agentes de la comisaría, o sea, en este caso, agentes del puesto policial 002 Villa 24 de Junio en San Lorenzo, detuvieron a Teodoro Brian Aquino Eliazul, 29 años de edad. El mismo habría protagonizado un asalto a mano armada en una estación de servicios, de acuerdo a la denuncia formulada por las víctimas. La policía fue alertada de este asalto, rápidamente se trasladaron al sitio, conversaron con la víctima y ella dio las características del delincuente. Posteriormente fue localizado en la Villa 24 de Junio. Al verificar los datos de esta persona, encontraron que Teodoro Brian Aquino Eliazul, 29 años, tenía varios antecedentes por robo agravado, es decir, asalto a mano armada. Al ser cateado, encontraron en su poder una pistola de juguete. Otro atraco lo habría cometido en Isla Abogado Luque, también en perjuicio de una estación de servicios. Ahora está detenido en el puesto policial 002. Posteriormente, acá me confirman que lo trasladaron ya a la comisaría primera por el calabozo que es más, un calabozo más seguro. Entonces lo trasladaron allí teniendo en cuenta que se trataría de un asaltante neto, según los intervinientes. Y hablaba el director de policía del departamento central que tras la detención del mismo estuvieron indagando en el presunto cómplice. Si podemos ir a la siguiente foto, Gilbert, porque nos explicaba el jefe policial que tienen identificadas a dos personas más que estarían operando con él y que no solo en la zona de Luque o de San Lorenzo habrían cometido los atracos, sino también en otros sitios del departamento central, por lo que es clave la aprehensión de esta persona. Ahora vamos a hablar de otro tema, porque un hombre estaba loqueando, ese es el término que utilizaron los vecinos, estaba loqueando en la moto, alertaron a la policía y fue detenido por efectivos de la comisaría 33 Central Posta Ubraro en Capiatá. ¿A qué le decían estaba loqueando en la moto? Estaba realizando maniobras peligrosas que por poco ocasionaron accidentes de tránsito ayer a las 19:30 horas sobre la calle Unión en la compañía 7 del barrio San Cayetano de J. Augusto Saldívar. Desde la zona límite de Posta Ubraro Capiatá hasta J. Augusto estaba yendo y viniendo realizando las maniobras peligrosas, según la denuncia de los vecinos, motivo por el cual efectivos de la comisaría 33 Central toman intervención, lo interceptan anoche y lo detienen a Jorge Darío Benítez, mayor de edad, quien ya cuenta con antecedentes por exposición al peligro en el tránsito terrestre, motivo por el cual la agente fiscal Fátima Britos dispuso la incautación de la motocicleta Yamaha 125 cilindradas color blanco a bordo del cual estaba realizando estas maniobras peligrosas y comunicaron también el caso al juez de la primera causa. Está detenido en la comisaría 33 Central. 19:30 se daba la aprehensión de este hombre. Ahora nos trasladamos hasta Posta Ubicua porque una mujer con orden de captura cayó en la jurisdicción de la comisaría 32 de Posta Ubicua. Y de acuerdo a lo que nos explicaba el comisario Alfonso Caballero, jefe de esa sede policial, esta madrugada a las 2 sobre la calle San Pedro y Virgen del Pilar, barrio Virgen del Pilar, a la altura del kilómetro 17 de la ruta D027 detuvieron a Celia Espínola Martínez. Ella tiene 34 años de edad. Sobre ella pesaba una orden de captura por hurto agravado de fecha 8 de enero del 2025. Y la detuvieron en la parada de buses. Supuestamente estaba esperando un ómnibus que venía por ruta 1 y un familiar supuestamente estaba viniendo y le estaba esperando. Pero resulta que al hacer el cateo y la verificación de los datos, encuentran que tenía la orden de captura por hurto agravado que data del año pasado, motivo por el cual fue detenida y trasladada hasta la sede de la Comisaría 32 Central. Nos vamos ahora hasta Villa Elisa porque detienen a presunto descuidista. Ahí estamos viendo al detenido, de cuyo poder efectivos de la Comisaría 11 Central recuperaron teléfonos celulares que habría sustraído a pasajeros de una unidad del transporte público. Según explicaba al comisario Carlos Oviedo, jefe de la Comisaría 11 Central, el personal a su cargo estaba realizando controles rutinarios de personas y vehículos, y en uno de los buses que verificaron detuvieron a Orlando Franco Salcedo, 37 años de edad, con varios antecedentes por robo agravado y reducción, y de cuyo poder recuperaron teléfonos celulares de los pasajeros que ni siquiera se dieron cuenta de que les habían sustraído los teléfonos. Está a disposición de la Fiscalía, detenido en la Comisaría 11 Arroyo Seco. De acá nos trasladamos ahora hasta Mariano Roque Alonso, porque un hombre tenía orden de captura y lo agarraron durante un control, de acuerdo a los datos proveídos por el comisario Pedro Espínola. El ahora detenido, les digo dónde cayó. La aprehensión se dio sobre la calle Irendagüe y Vallivian, en el barrio central de Mariano Roque Alonso. Alexander Javier Caballero Gavilán, 23 años de edad, es el detenido, quien contaba con una orden de captura por apropiación. El mismo aparentemente habría alquilado un vehículo para trabajar como conductor de plataforma en sociedad con el dueño del vehículo, pero después se hizo el desentendido y en Botaguetendo devolvió el vehículo ajeno y tampoco rendía la plata de lo que ganaba. Así que hizo la denuncia el propietario y se impartió la orden de captura que derivó finalmente en la detención de este hombre. Está en la Comisaría Décima Central, según explicaba el comisario Pedro Espínola, a cargo de la Fiscalía. Ahora vamos a hablar de la pareja que cayó por el robo de aceites para motor. ¿Qué es lo que pasó con este caso? Esta pareja que vemos en imágenes habría sustraído varios frascos de aceite para motor y el robo se habría registrado esta madrugada, según confirmaba el comisario Gabriel Rivas. La aprehensión se dio sobre la calle Coronel Martínez de la ciudad de Luque, en el predio de la estación de servicio del emblema Energy. Los detenidos fueron Alexis Ismael Arce López, 29 años, con antecedentes por lesión grave, y su pareja, Julieta Tatiana Romero, 32 años de edad, con antecedentes por hurto. Del poder de los mismos, la policía recuperó los frascos de aceite para motor y según el costo, de acuerdo a los datos proveídos por el encargado de la estación de servicios, estamos hablando que 426.000 guaraníes alcanzan los frascos que habrían sustraído, y esto implica que no sobrepasa lo bagatelario, pero por

de los que cayeron durante controles preventivos en San Lorenzo. El último es Central, Gilbert. Resulta que efectivos de la Comisaría Primera Central estaban realizando controles sobre Ruta 2 y sobre Ruta 1. Durante estos controles realizados a partir de la tarde y que continúa hasta esas horas, fueron dos los delincuentes sacados de circulación. Uno, según explicaba el comisario Alexander Méndez, contaba con orden de captura, mientras que el segundo tenía arresto domiciliario. Violó el arresto domiciliario para salir a delinquir, porque en el bus en el que viajaba se estaba apoderando de teléfonos celulares y billeteras, el famoso descuidista. Así que, por un lado, detienen a Joel Darío Galloso Vera, 31 años de edad, el que violó su arresto domiciliario, y que uno se pregunta, decía el comisario Méndez, abuso sexual en niños es la causa que tiene pendiente, pero a él le dan arresto domiciliario, conviviendo con su víctima. Imagínense, este es el que cayó anoche. Y el segundo, el que estaba cometiendo supuestamente robos en la unidad del transporte público y fue detenido, José Mercedes Aquino Calastra, 42 años de edad. El mismo contaba con una orden de captura por lesión grave y violencia familiar. Ambos detenidos en la Comisaría Primera Central. Venimos ahora para Capital, puntualmente 4 de la madrugada. Cae presunto asesino en el barrio San Cayetano de Asunción. Fueron dos los que contaban con órdenes de captura por homicidio, los que fueron detenidos. Este cayó en la jurisdicción de la Comisaría 24 Metropolitana. La aprehensión se dio sobre 38 proyectadas y Capitán Figari en el barrio San Cayetano a las 19 horas. El detenido fue identificado como Edgar Javier González, 34 años de edad. Y según explicaba el director de policía de Asunción, comisario Juan Agüero, sobre él pesaba una orden de captura por homicidio doloso de fecha 7 de julio del 2026, emanado por la abogada María Laura Finestra, de agente fiscal a cargo de la investigación de la unidad penal número 4, según refiere el director de policía. Ahora, en otro procedimiento, detuvieron a un presunto ladrón de motos en las inmediaciones de la estación de buses de Asunción. ¿Y de quién se trata? El mismo habría sido detenido por agentes de la comisaría 15 Metropolitana sobre República Argentina, casi Avenida Fernando de la Mora. Lo estamos viendo en estos momentos cuando era trasladado por agentes motorizados hasta la sede de la comisaría 15. Ahí lo estamos viendo, estaba agrediendo al personal policial, resistiéndose a su traslado cuando lo detuvo la policía. Del poder del mismo recuperaron esta motocicleta denunciada como robada. El robo en sí de la moto se habría registrado en horas de la tarde, pero la aprehensión se dio ya en la tarde-noche, 19:50. Reitero, sobre la avenida República Argentina y Avenida Fernando de la Mora. A cargo de la fiscalía, detenido en el calabozo de la 15 Metropolitana. Ahora les quiero hablar de otro tema. Prófugo de la justicia cayó en el interior de la estación de buses de Asunción. ¿Qué es lo que

0: alegó esta persona al momento de ser verificado por los efectivos policiales? Sobre él pesaba una orden de captura por robo agravado. Estaban haciendo controles rutinarios los de la comisaría 15. Ahí fuera, la parte frontal de la estación de buses. Cuando son alertados por un comerciante que tiene su puesto dentro de la estación de buses y le dice, hay una persona sospechosa, si pueden verificar. Entonces, como tienen su caseta, los de la 15 Metropolitana, dentro de la estación de buses, entonces le alertan al personal que está de guardia adentro y se hace la verificación, según explicaba el comisario Juan Agüero, y efectivamente contaba con una orden de captura con antecedentes por robo agravado y lo detienen a este hombre en la estación de buses. Sobre República Argentina y Avenida Fernando de la Mora, fue detenido 10 minutos pasada la medianoche, o sea, en la madrugada de hoy miércoles. Lo detuvieron a Alexander Javier Caballero Gavilán, quien, por cierto, la orden de captura lo tiene también por apropiación emanada por la Fiscalía de Mariano Roque Alonso. Entonces, va a tener que responder por dos hechos diferentes, por un lado en Roque Alonso y por otro lado en Asunción. Y para cerrar, otro presunto asesino fue detenido, pero en el barrio San Pablo de Asunción. ¿Cómo fue la aprehensión de esta persona? Fueron agentes de la comisaría 16 Metropolitana los que lo detuvieron anoche sobre la avenida Defensores del Chaco, casi Oscar Botana, barrio San Pablo. Se trata de Ángel Daniel Mesa Torres, 30 años de edad, alias Tommy, con antecedentes por asalto a mano armada, año 2013, 2014, 2017. También antecedentes por comercialización de drogas, año 2022, 2023, y homicidio doloso, año 2023. De hecho, pesaba una orden de captura por este último hecho sobre él, de fecha 14, antecedentes por comercialización de drogas, año 2022-2023, y homicidio doloso, año 2023. De hecho, pesaba una orden de captura por este último hecho sobre él, de fecha 14 de febrero del 2025. Detenido durante los operativos de control de personas y vehículos que estaban haciendo los agentes de la comisaría 16 del barrio San Pablo. Con esto completamos nuestro segundo recorrido cuando transcurrieron 7 minutos de las 4 y volvemos junto a Lucho Martínez.
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4 de la mañana, 7 minutos, hacemos la última actualización de los datos en esta madrugada. Temperatura actual en Asunción 16 grados con 4 décimas. La sensación térmica está por encima, 15 grados con 6. Cielo despejado, viento del sector noreste a 18 kilómetros por hora, 59% de humedad. Hoy mínima de 14 grados al amanecer, ya en horas de la tarde temperaturas de entre 25 a 27 grados, día fresco a cálido, cielo escasamente nublado, vientos moderados del noreste. Pronóstico extendido, mañana jueves mínima de 20, máxima de 31 grados, cálido a caluroso, cielo parcialmente nublado a nublado, vientos moderados a fuertes del noreste. Para el viernes va en aumento la máxima, 33 grados de máxima, 25 de mínima, caluroso, parcialmente nublado, vientos moderados a fuertes del norte. Y el fin de semana, sábado con temperatura

0: Temperaturas de entre 25 a 34 grados, caluroso, cielo parcialmente nublado a nublado, vientos moderados a fuertes del norte. Y el día domingo, con tiempo caluroso, cielo mayormente nublado, vientos moderados del norte, luego variables, mínima de 25, máxima de 31 grados. Ciudad del Este, madrugada más fresca, 12 grados de temperatura. La misma sensación térmica, cielo despejado, 80% de humedad, viento del noreste a 9 kilómetros por hora. Hoy en Ciudad del Este, mínima de 10, máxima de 23 grados, con frío en las primeras horas, cálido por la tarde, escasamente nublado, vientos moderados del sector noreste.
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0: Miércoles 15 de julio, año 2026, es momento de compartir los títulos del diario más importante de la República del Paraguay, ABC Color, un diario joven con fe en la patria. Estos son los temas en portada. Tras pasar el límite con IPS, el Estado puso billones en bueno. Favoritismo del gobierno de Santiago Peña con sus ex socios. Informe del Ministerio de Economía, MEF, revelan maniobra en la que varias otras instituciones estatales depositaron fondos públicos a la vista en bueno. A esta situación se llegó cuando Previsión ya no podía seguir poniendo plata por el impedimento legal. Bueno, acumuló más de 5 billones de guaraníes en 30 meses. Abogado y analista político afirma que el monopolio Santi Peña Bueno busca instalarse como nuevo grupo económico de poder utilizando dinero estatal. Libero Cartista elogia al grupo Vázquez y lo califica de disruptor. Desde el oficialismo no ve nada malo. Meteórico crecimiento del holding. Vamos al desarrollo de los títulos, página 2 y 3. Tras el límite en el IPS, el Estado auxilió a Bueno Bank con billones a la vista. Informes oficiales del Ministerio de Economía revelan maniobra con fondos públicos. Informes del Ministerio de Economía y Finanzas confirman que apenas el IPS alcanzó su límite legal de inversión, otras instituciones estatales salieron en apoyo de Bueno Bank, del Grupo Vázquez, presidido por Federico Miguel Vázquez, mediante depósitos a la vista que rinden cero ganancia al Estado. La entidad bancaria de los ex socios del presidente Santiago Peña captó más de 5 billones de guaraníes de fondos públicos y de la previsional en solo 30 meses. Tenemos la infografía en página 2, informes oficiales del Ministerio de Economía y Finanzas. El negocio con la billetera pública, depósito a la vista en Bueno Bank en millones de guaraníes. Desde abril de 2026, el monto global, lo depositado por IPS y también por otros, hoy en este informe presentado en página 2 de nuestro impreso. Santi Peña acompañó y ahora cuestiona. Antes de aclarar el coincidente crecimiento de sus ex socios comerciales al ritmo de la captura de fondos públicos y del IPS en su gobierno, el presidente Santiago Peña prefirió alinearse al libreto de los medios adquiridos, casualmente el año pasado, por el Grupo Vázquez, apuntando sus dardos contra el contrato de fideicomiso vigente entre el Banco Atlas y la Previsional. Hay enormes dudas sobre si este fideicomiso realmente fue justo para el IPS. Se hicieron inversiones por más de 800 mil millones de guaraníes, pero con condiciones que hoy, a la luz de lo que estamos mirando, dejan un saldo de 160 mil millones de guaraníes a la vista. Eso genera un ingreso para el fideicomiso, pero ese beneficio no se traduce en un ingreso para el IPS. Creo que eso también debe ser revisado, disparó el mandatario. Fue lo que dijo el presidente de la República. Santi Peña acompañó y ahora cuestiona. Lo contradictorio es que el propio Peña, durante su gestión como ministro de Hacienda, en el gobierno de Horacio Cartes, acompañó y respaldó la conformación de este fideicomiso, según reveló en reiteradas ocasiones el expresidente de la previsional, Benigno López. Hoy, en un abierto alineamiento a los intereses de sus ex socios comerciales, el jefe de Estado remete contra la misma herramienta financiera que él mismo ayudó a poner en vigencia. El negocio con la billetera pública, depósito a la vista en Bueno Bank, en millones de guaraníes hoy, esto desde abril de 2026, los montos, tanto depósito del IPS, los montos globales, desde agosto de 2023 hasta abril de 2026, publicado en nuestra página 2, y también los depósitos de otros organismos y entidades del Estado. Tras el límite en el IPS, el Estado auxilió a Bueno Bank con billones a la vista. Monopolio Santi Peña Bueno busca instalarse como nuevo poder, afirma Página 3. Capital millonario fondos de IPS violando el reglamento de la previsional, es lo que dice el abogado Felino Amarilla, que auguró el nacimiento del peñismo. Felino Amarilla, abogado y analista político, afirmó que el monopolio Santi Peña Bueno busca instalarse como nuevo grupo económico de poder, utilizando dinero del Estado. El banco, de cuyo holding de empresa fue accionista el mandatario, incluso estando en funciones, recibió multimillonarios fondos del Instituto de Previsión Social, violando reglamentos de la previsional. En el Partido Colorado tenés un fenómeno interesante, que es el monopolio Santi Peña Bueno. Es un fenómeno para mí nuevo, dijo Felino Amarilla. Creo que el tipo está elaborando un proyecto post-peñismo, con el peñismo, por supuesto. Nada nuevo tampoco es. Bueno Bank recibió hasta abril de este año aproximadamente 2.2 billones de guaraníes de los fondos jubilatorios de IPS durante los 3 años de gobierno del presidente Santiago Peña, quien además fue accionista de Bueno Holding, estando ya en funciones hasta abril de 2025. Alianza de Cartismo y Abdismo, acuérdate que el jefe de Camilo, Horacio Cartes, le denunció a Mario Abdo por lavado de dinero, estupro, abigeato, ¿o no es así? ¿Cómo queda esa denuncia? ¿Cómo quedan las víctimas que están con Mario Abdo en el proceso? A ver, o eso vamos a olvidar, vamos a olvidarnos mientras tanto. Explícame un poco eso. Esas son las cosas que yo no entiendo, pero entiendo. Ahora sí, me decís que HC va a desistir de la denuncia y va a pedirle disculpas. Disculpas porque le imputó, entonces, bueno, entiendo. Yo te doy, vos me das, pero nada, eso está ocurriendo, por lo menos. Expresó durante una entrevista en el programa conducido por Germán Martínez Bierzi en el canal Mega TV. El abogado Felino Amarilla concluyó en que hoy no se ve una disidencia colorada pública y en caso de haberla, el movimiento oficialista la tiene muy calladita. Alianza de Cartismo y Abdismo. Monopolio Santista en el programa conducido por Germán Martínez Bierzi en el canal Mega TV. El abogado Felino Amarilla concluyó en que hoy no se ve una disidencia colorada pública y en caso de haberla, el movimiento oficialista la tiene muy calladita. Alianza de Cartismo y Abdismo. Monopolio Santi Peña Bueno busca instalarse como nuevo poder, es lo que afirman. Página 3, ABC Color. Senador libero cartista elogia a Vázquez y lo califica de disruptor. Para el senador libero cartista Dionisio Amarilla, no hay favoritismo del gobierno de Peña en que Bueno Bank capte la mayoría de los fondos públicos. Dijo que a su criterio Miguel Vázquez es un disruptor positivo del sistema financiero que abrió la cancha y forzó promociones entre la competencia. No obstante, Amarilla y Bueno Seguros deben casi 5 mil millones de guaraníes a la ANDE.

Este primero aludió a hacer comentarios argumentando que no estudió el fondo de la cuestión, pero luego defendió el crecimiento de Bueno Bank. El crecimiento por el crecimiento no es pecado ni tampoco es delito. Ojalá que todos los empresarios de la República del Paraguay estén y hayan crecido en este gobierno. Yo creo que eso es lo que espera este gobierno, el crecimiento de todos, para que a su vez los empresarios puedan generar fuentes de trabajo para todos los paraguayos, aseveró. No obstante, dejó abierta la posibilidad de que si ese crecimiento es legal o no, eso ya es otra cuestión que se debiera analizar.

título en portada hoy de nuestro impreso. Vamos a otro tema. Ejecución en obras públicas del Ministerio de Obras Públicas y Comunicaciones cae durante junio casi un 25% y la deuda crece. Sigue crisis en obras públicas. Ejecución cayó casi un 25% en junio. La ejecución del Ministerio de Obras Públicas. Los datos oficiales muestran una disminución de casi el 25% en los pagos de los certificados de obras durante junio. Pese al discurso del gobierno de impulsar la infraestructura, la inversión física acumula una ejecución de apenas el 42% en el primer semestre del año. Esto mientras la deuda con los contratistas sigue aumentando. Pese al discurso del gobierno de impulsar la infraestructura, crisis en obras públicas, ejecución del Ministerio de Obras cayó casi un 25% en junio.

Pedido fiscal de blanqueo de pupitres chinos se convierte en pelota tatá. Pedido de blanqueo del caso pupitres chinos se convierte en una pelota tatá. Juez Rolando Estigarribia debe resolver si hace lugar o se opone a la petición. El pedido de desestimación de la denuncia sobre la presunta compra sobrefacturada de los pupitres chinos está a cargo del juez de garantía especializado en delitos económicos, Rodrigo Estigarribia. El magistrado debe resolver si hace lugar o se opone a la petición realizada por los agentes encargados de la investigación y remite el caso a la Fiscalía General. En la Cámara de Diputados se evidenció que el cartismo busca enterrar la causa. Presión cartista para blanqueo del caso. En plena sesión de la Cámara Baja, el diputado cartista y miembro recientemente reelecto del jurado de enjuiciamiento de magistrados, Alejandro Aguilera, defendió profusamente el pedido de la desestimación de la Fiscalía respecto a la denuncia por supuesta lesión de confianza contra el director paraguayo de Itaipú, Justo Zacarías Girón, por la supuesta compra sobrefacturada de pupitres chinos. Si bien el diputado Aguilera pretendió disgregar su rol de parlamentario y el de miembro del jurado de enjuiciamiento de magistrados, la realidad es que su defensa al trabajo de la Fiscalía también es un jaque al juez penal de garantías especializado en delitos económicos, Rodrigo Estigarribia, quien es el que debe resolver el caso. Pedido de blanqueo del caso pupitre chino se convierte en una pelota tatá. Página 21, Judiciales Policiales, ABC. Petropar dice que no elevará sus precios al menos hasta fines de julio. Petropar descarta ajustar precios de combustibles en lo que resta del mes. Recién en la primera semana de agosto revisaría las partidas recibidas en julio. La empresa estatal Petróleos Paraguayos había bajado el diésel común el pasado 1 de julio último, en la primera reducción aplicada desde el inicio del conflicto entre Estados Unidos e Irán. Sin embargo, con la reciente reanudación de las hostilidades en Oriente Medio, la cotización internacional de petróleo volvió a dispararse. En consecuencia, la petrolera reitera que ya no realizará ajustes en sus precios, al menos en lo que resta de este mes, es lo que dijo su titular, William Wilca. Recién en agosto, Petropar analizará el impacto en sus costos de las reposiciones recibidas durante este mes. La idea es ver cómo sería la segunda quincena de julio y lo que se viene para agosto. Va a depender todo de las negociaciones y el cumplimiento del acuerdo acotó. Si el mercado permite hacer una baja, lo vamos a hacer, pero enfatizó que la idea de la empresa es tener cautela ante la volatilidad de la situación en Oriente Medio y su impacto en el mercado internacional. No más ajustes en julio. Es lo que ayer en comunicación con ABC Cardinal, el presidente de Petropar, William Wilca, fue lo que dijo, que la estatal no va a realizar ningún ajuste durante lo que queda de julio. Cuatro de la mañana con 24 minutos. España deja a la Francia de Mbappé sin final. La foto del día hoy en portada de nuestro impreso, con un estupendo rendimiento colectivo y los goles de Mikel Oyarzabal de penal en el primer tiempo. Vemos el festejo con sus compañeros tras el gol. Y el segundo de Pedro Porro tras el descanso. La selección de España de Luis de la Fuente la amargó ayer la fiesta nacional a Francia. Fue victoria de España por 2-0 y se clasificó a la final de la Copa del Mundo 2026, en la que enfrentará al ganador entre Argentina e Inglaterra, que juegan esta tarde la otra semifinal del torneo. Después de Sudáfrica 2010, será la segunda final de los españoles, quienes ganaron a los franceses más veces en los últimos 20 años. 8 triunfos en 11 partidos. España es la primera selección que registra 6 porterías a 0 en una misma edición en la historia de la Copa del Mundo. El único
tanto recibido fue ante Bélgica, es lo que va del torneo. España deja a la Francia de Mbappé sin final, dice la foto en portada hoy de nuestro impreso. Ex asesor de Frete dice que es un vendehumos. Dura acusación contra el presidente de la previsional. Página 18. El vendehumo de Isaías Frete jamás presentó una denuncia, dice ex asesor. Hablamos del economista Sergio Lovera, conocido referente sindical dentro del IPS. Renunció a su cargo de asesor principal de la presidencia de la institución. El vendehumos Isaías Frete jamás presentó una denuncia. Apuntó contra el titular de la previsional, expresión que explica de manera clara la razón de su abandono de la cercana misión con el presidente. Sergio Lovera renunció por pedido del titular del IPS a instancia de supuestamente de un tal JJ. Explicó que el doctor Frete le pidió la renuncia. Según Lovera, el pedido de su salida supuestamente se originó por parte de un asesor de la presidencia de la República al que identificó como JJ. El asesor del presidente de la República, JJ, le pidió mi renuncia. ¿Me voy yo o te vas vos?, me dijo. Si ese es el problema, yo hago la renuncia, soy jubilado, no hay drama, detalló Sergio Lovera, ex asesor del presidente de IPS. Frete le pidió que renunciara por indicación de JJ, es lo que dijo. Sobre su salida aseguró que él no planeaba ser un asesor para callarse o prestarse, por lo que sostiene que ahora su renuncia es con la frente alta. Luego de más de 25 años de antigüedad en el IPS, ¿quién es JJ? Es la pregunta. Solo existen especulaciones acerca de que se trataría de Juan José Galeano, asesor económico del presidente de la República, con suficiente influencia para decisiones como esta. El vendehumo de Isaías Frete jamás presentó una denuncia penal, jamás hizo una separación de cargo, no hizo sumario porque no le da el cuero. Yo soy leal a la institución, a los cotizantes, a los jubilados, a la patria. Isaías me pide la renuncia por orden de JJ, persona quien no identificó. Más que por las iniciales. Fue lo que dijo Sergio Lovera. El titular del IPS, doctor Isaías Frete, presentó respecto a la reunión sostenida el lunes con el presidente Santiago Peña, dijo: tenemos el apoyo para que consolidemos el plan de reingeniería financiera que estamos haciendo para poder quitar a la institución de esta difícil situación por la cual está pasando. Tenemos apoyo para salvar a la entidad, fue lo que dijo el doctor Freites. De esta manera, el titular del IPS dejó en claro que la hoja de ruta actual cuenta con la venia y la supervisión directa del Poder Ejecutivo. Es un compañero de trabajo y también un preocupado más por la situación.

El Consejo de Administración del IPS analizó su preocupante deuda de 384 millones de dólares con farmacéuticas. Ante una exigua capacidad de pago, autoridades evalúan una cesión de créditos de 500 mil millones de guaraníes para asegurar medicamentos.

Y el presidente de la República, el que también se despidió sobre la cumbre con Freites, decía: décadas de deterioro no se solucionan en meses. Hay medidas que se están llevando adelante para poder de alguna manera disponibilizar más recursos para que puedan hacer las compras de medicamentos que son necesarios. Expresó Santiago Peña respecto a lo conversado con el titular de IPS. Estoy muy entusiasmado con los cambios que se están haciendo con la gestión y principalmente ese trabajo en el terreno. Los problemas no están en una oficina, los problemas están en el terreno, expresó el mandatario. Hay también ingenieros y médicos con títulos falsos, no solo abogados y docentes, dice el ministro del MEC. Cerrando nuestro recorrido con los títulos de ABC Color en portada. MEC confirma que incluso ingenieros y médicos cuentan con títulos falsos. Lo que comenzó con dudas sobre diplomas de docentes cobra mayor dimensión. El Ministerio de Educación detectó 130.000 transacciones irregulares en el marco de las investigaciones que se llevan a cabo por producción de títulos falsos. El ministro Luis Ramírez confirmó que, aunque en principio solo se investigó a docentes, se detectó que el problema abarca también a profesiones como ingeniería, derecho, medicina y otras carreras vinculadas a la salud. La cabeza de la investigación fueron los maestros, pero ahí descubrimos un montón de otras cosas, fue lo que dijo. Según explicó el secretario de Estado, la pesquisa comenzó con títulos del magisterio, pero permitió descubrir un esquema mucho más amplio. La cabeza de la investigación fueron los maestros, pero ahí descubrimos un montón de otras cosas, sostuvo Ramírez.

El CONE entrará en acción. Según los datos dados a conocer, algunas de las instituciones educativas que serán intervenidas por el CONE son la Universidad Privada del Guairá, Unichaco, Unisal, el Instituto Técnico Superior San Expedito de Orqueta. Ramírez relató que algunas instituciones confirmaron que ciertos estudiantes abandonaron sus carreras antes de graduarse, pese a que posteriormente aparecieron con títulos registrados. Para el Ministerio, depurar el sistema permitirá recuperar la confianza en los títulos universitarios. Vamos a darle valor al título, vamos a ordenar esto para que cuando haya alguien con un título, todo el mundo sepa que realmente hizo la carrera, concluyó. El ministro de Educación, Luis Fernando Ramírez, además titular del CONES.

Hacemos un rápido recorrido con otros temas también en páginas de nuestro impreso. Ya vamos a las noticias deportivas. Villate dice que no informó convenio con el PNUD porque no era del MITIC. Funcionario asegura que no se ejecutó proyecto con influencers. Gustavo Villate, titular del MITIC, admitió que hubo convenios con Itaipú a través del PNUD que eran para dar continuidad a proyectos que venían del periodo anterior. Sobre el ocultamiento de ese convenio al Congreso, dijo que solo informó de los proyectos impulsados con recursos propios. Aseguró que no se llegó a ejecutar un proyecto que tenían con influencers.

Arnoldo Vince afirma que el país está quebrado. Candidato a disidente Colorado retoma discurso duro. El presidenciable por Colorado, Añetete, combina 2028. Arnoldo Vince retomó con dureza su discurso contra el gobierno cartista. Entre otros puntos, dijo que el país está quebrado económicamente. El IPC está en riesgo de sostenibilidad y recordó la reunión secreta de Santiago Peña y su mentor político Horacio Cartes con ministros de la Corte. La denuncia de arreos en hospitales para candidata cartista. Otro de los temas en páginas de nuestro impreso. Soledad promete recuperar las plazas en la capital. ANR paga campaña con dinero público, acusa la candidata a la intendencia de Asunción de la alianza opositora Soledad Núñez. Prometió recuperar 100% de las plazas en la capital y repudió al oficialismo por mantener los espacios públicos en pésimo estado. Aún disconformes, farmacéuticos se acogen al factoraje para poder cobrar. El régimen obliga a los acreedores del Estado a pagar intereses. Con $1,000 millones de deuda por parte del Estado, los farmacéuticos aceptaron acogerse al factoraje, régimen que implica cesión de derechos de cobro. La propuesta del Ministerio de Economía y Finanzas para ir amortizando el compromiso. El representante de uno de los gremios admitió que no le quedaba otra opción que acogerse a la propuesta, aun cuando ellos carguen con el peso de los intereses. La modalidad no cubre diálisis, los recursos de amparo y servicios, por lo que muchas empresas van a quedar afuera, es lo que decían. Comercio exterior paraguayo movió hasta junio casi $20,000 millones. Balanza comercial exhibe un considerable superávit. Paraguay registró un superávit comercial de $746 millones entre enero y junio de 2026, en un semestre marcado por un fuerte aumento de exportaciones y un alza más moderada de importaciones, según datos del Banco Central. En conjunto, el comercio exterior de Paraguay movilizó casi $20,000 millones. Entre enero y junio del presente año, las exportaciones totales de Paraguay alcanzaron $10,162 millones.

Son algunos de los temas en páginas de nuestro impreso. Ya vamos a las noticias del ámbito deportivo. Un mano a mano histórico intenso, Argentina versus Inglaterra a las 16 horas, la segunda semifinal de la Copa del Mundo. Vemos los técnicos en la foto contra tapa hoy de nuestro diario. Por la segunda plaza, la final de la Copa del Mundo 2026, hoy a las 16 horas los partidos entre Argentina e Inglaterra. Son uno de los más intensos y calientes en la historia de los mundiales. Cada duelo dejó una huella imborrable en la cultura futbolística. En la competencia de élite entre selecciones argentinos e ingleses se cruzaron 5 veces. 3 victorias de Inglaterra, un empate que terminó con la clasificación de Argentina por penales y un triunfo del equipo sudamericano. La rivalidad aumentó después de aquella única victoria albiceleste en México en 1986 con el gol de la mano de Dios y otra jugada espectacular de Diego Maradona. La mano de Dios, las viejas batallas de clásico. Inglaterra-Argentina. 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Inglaterra-Argentina en Atlanta a partir de las 16.

0: también un segmento estadístico de datos del Mundial. Maldiciones del Mundial, dice en página 46. Maldiciones que han perseguido, marcado a las selecciones, a los jugadores. Se puede luchar contra cualquier cosa menos contra el destino. Es lo que decían y agregaban estas maldiciones. Por ejemplo, el vigente Balón de Oro nunca ha ganado la Copa del Mundo. En este caso, francés, Dembélé. Nunca una selección con técnico extranjero ha ganado la Copa del Mundo. Y está el alemán Thomas Tuchel, el que está el seleccionador de Inglaterra. Apunta esta maldición del Mundial, ¿eh? A ver qué pasa con Inglaterra hoy y Argentina. Y la selección que empezó el torneo como número uno en el ranking FIFA nunca fue campeona. Esta sería Thomas Tuchel, el que está el seleccionador de Inglaterra. Apunta esta maldición del Mundial, ¿eh? A ver qué pasa con Inglaterra hoy y Argentina. Y la selección que empezó el torneo como número uno en el ranking FIFA nunca fue campeona. Esta sería Argentina. ¿Que ha allanado así el camino para España? España marca a Mbappé y jugará la final. Derrotó por 2-0 a Francia y definirá el título con el ganador de Inglaterra, Argentina. La furia por su segundo título. El domingo, la final, 16 horas. España ya esperando por rival. Y el tercer puesto, el sábado, 18 horas. Francia ante el perdedor de Argentina e Inglaterra. Bueno, muchísimos datos estadísticos hoy sobre el Mundial en páginas de nuestro impreso. Como cada miércoles, con la edición del diario ABC Color, ABC Negocios, turismo de compras, el negocio está de este lado, dice el título, y también empresas familiares, 3 de 10 sobreviven a la tercera generación, 3 paraguayos lo hicieron. La historia de estas empresas familiares hoy presentadas en nuestro suplemento ABC Negocios.
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0: Nuevos deplorables episodios acuden a la Policía Nacional. En el amanecer del domingo último, un joven inocente murió en su auto, acribillado por integrantes de una barrera policial rutera, montada tras un asalto cometido en Alberdi por una banda que era liderada por un colega prófugo de la justicia que falleció en el episodio. Los agentes de la Agrupación de Acciones Tácticas de Ñembucú de la Policía Nacional, 8 de los cuales están en prisión preventiva, alegaron que la joven víctima, Frederick Cáceres, de 20 años, ignoró la señal de que se detenga y presumieron, erróneamente, que era uno de los atracadores en fuga. Nuevos deplorables episodios sacuden a la Policía Nacional, es lo que dice en parte nuestro editorial de la fecha.
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0: Página 10, ABC Negocios. Según Cámara Fintech, el boom del Bitcoin representa el 60% de los ingresos de la ANDE. El 60% de los ingresos de la ANDE ya no salen de tu factura de luz. Salen del Bitcoin. 4 años atrás, Paraguay estrenaba el primer data center de 100 megavatios de Sudamérica. Hoy tiene casi 1000 megavatios conectados a la minería de Bitcoin. Y esa actividad representa 6 de cada 10 guaraníes que factura la estatal eléctrica.
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2: Vamos al resumen, noche de madrugada, ya con tu compañero José Kate y las imágenes de Diego Peralo. Buen día, José.
3: ¿Qué tal, Luis? Buen día para vos, para Nilda, también para la audiencia.
4: Hola, José. ¿Cómo te trató el viento loco de esta madrugada?
3: Dicen que varios días va a durar el viento. Va a ser.
4: Incluso hablan que llegaría a los 80 kilómetros por hora. Sí, pero ya. Es viento norte.
2: 80 kilómetros.
4: Sí.
2: Viento norte.
4: Hay un aviso Taroba. Que habla justamente de, entonces, del Ubuntu Taroba.
3: No, va a ser frío, pero cuídense del viento.
2: No, porque te veo muy acamperado hoy.
3: Sí.
2: 16 grados la temperatura.
3: Pero no parece.
2: ¿No? ¿Se siente fresquito?
3: Se siente el fresco porque hay por el viento que hay. Mucho viento. A cuidarse. Traicionero ese viento.
4: No, y aparte con la cantidad de árboles añosos que tenemos, todo con cupi y que sus gajos caen en cualquier momento.
3: No, ¿verdad? Dejen su auto bajo árboles bajo esa famosa palmera real.
4: Sí, no dejen, porque la hoja dice que, o sea, una hoja de la palmera real pesa unos 33 kilos, dice.
2: Es posible.
4: Sí, y por eso que alertaban de que en zonas así.
2: ¿Cómo es la palmera real?
4: Y hay muchos sectores donde están las dichosas palmeras reales, pero esas no son para poner en cualquier lado.
3: No, pero se puso en cualquier lado.
4: Pero en cualquier lado plantaron.
2: Pete, no pillé y tiene este día 15, ¿no?
4: Ajá, hoy es el 15, ¿no?
3: Hoy es el 15.
2: Mira su sonrisa.
4: Su sonrisa de oreja a oreja. ¿No pillaste?
3: No pillé.
2: Hoy es el 15, José.
4: Vamos, arriba esos ánimos. Bueno, pero para animarte un poco más, ¿por dónde iniciaste tu recorrido?
3: Nos fuimos hasta Remansito.
4: ¿Qué pasó por ahí?
3: Una denuncia de una mujer... porque dice que no hay nada en el hospital de Villa Hayes. Pero nada luego. No hay ni insumos, ni medicamentos, nada. Dice que ella le llevó a su hijo y de urgencia el lunes de la noche. O sea, su hijo es un señor grande ya, ¿verdad? Y al llegar los doctores, los trabajadores que están ahí, le dijeron: señora, nosotros vamos a hacer todo lo que podamos por él. Vamos a ayudar todo lo que pueda, pero te avisamos ya que no hay nada. Y todo hay que comprar. Y tuvo que comprar de todo. Y dicen, súper bien la gente, los trabajadores, pero una lástima que tengan que trabajar así porque no tienen nada.
2: Básico. Se me ha visto en jeringa, inclusive.
3: Nada dice que no hay. Y encima el hospital estaba abarrotado, lleno de gente.
4: Y sí. Que, suponemos, ¿verdad? Por los cuadros respiratorios, principalmente.
3: Y además, la señora, su hijo es adicto. Y también hace el reclamo. Dice que hace años viene recorriendo y buscando algún centro para poder meterle a su hijo. Y no hay. No hay un centro que se quiera que reciba gente. Los privados son los únicos, pero tampoco son especializados, dice, en eso. Uh-huh. Y además que cuestan un ojo de la cara. ¿Verdad? Es claro. Caro hacer todo eso. Pero no son, no
4: ¿qué
3: hay.
4: Pasó? O sea, de hecho, no sé ni para qué pregunto. Centro de adicciones, 50 camas nomás tenían.
3: Pero ahora pues ya no ni siquiera reciben.
4: Pero
3: más...
4: ya no reciben, no parece más gente, porque no. Creo que el tratamiento lo hacen de manera ambulatoria. Y cabe recordar que el caballito de batalla para la campaña electoral de Santiago Peña fue Chespicero, que no funcionó.
3: No.
4: ¿Verdad? Después, cuando se le apretaba y se le preguntaba, dijeron que se iban a utilizar las unidades de salud familiar como para hacer los tratamientos ambulatorios, porque como estas unidades de salud familiar se construyeron como hongos, o yo a paz, y de repente en un barrio vos tenés 2, 3, como pasa en mi barrio, pero tenemos 3, uno cerca de otro, ¿verdad? Y no funcionan.
3: No
4: funcionan, están cerrados, ya están rapiñando, ya robaron todas las pocas cosas que había, ¿verdad? Entonces al final quedó en nada el tema de que iban a servir como centro de adicciones.
3: Y que hay casos donde no puedes ambulatorio también, ¿verdad?
4: Y no. Hay casos graves que necesitan internación y tratamiento especializado.
3: Y en el caso de ella dice que sí, dice que hace a varios años ya no tenía contacto con su hijo porque cayó el tema de las drogas, vivía por la calle, ya no sabía nada. Y el domingo le avisaron que estaba acá por el centro en el tirado y grave. Uh-huh. Entonces se fue, le llevó, consiguió que se le atienda porque tiene, como vive en la calle y con el frío, ya tiene una especie de, en principio, de tuberculosis. Y bueno, le llevó para ser atendido y cuando le llevó para ser atendido se encontraron que no hay ningún medicamento, ¿verdad? Y ella explicaba, el tema de medicamento es lo que es ahora, lo urgente para la enfermedad. Pero además, la par decía que hace tiempo ya que viene buscando porque no había forma ya de recuperarle a su hijo y que no hay ningún centro donde pueda llevarle, no hay un centro donde... No hay lugares especializados públicos para este tipo de cosas donde tengan psicólogos, psiquiatras, todo lo que se necesita. Y bueno, es un reclamo más, ¿verdad?, que se da.
4: Y para el caso de la señora, por ejemplo, si realmente el diagnóstico de tuberculosis, en el predio del INERAN está el...
3: Sí. Los
4: que se especializan en tuberculosis, ¿verdad?
3: Y no había lugar.
4: No había lugar.
3: Entonces ella, vía SEME, se le llevó al hospital de Villa, al de Villalles. Uh-huh. Y ahí no tienen nada. O sea, es una suma de diferentes cosas.
4: O sea, le llevan para internarle allá sin haber verificado que se le pueda asistir.
3: Así mismo. Y lo que sí es que el muchacho estaba internado en Villalles, pero no tienen que comprar todo. No hay ningún medicamento.
4: La señora
3: no
4: de escasos recursos.
3: Y es trabajadora, uh-huh, pero no es alguien de dinero. Mucho tiempo dice que cuando su hijo cayó en las adicciones, ella vivió en Argentina trabajando. Uh-huh. Y ahí fue que cayó cuando ella no estaba y después cuando ella volvió se encontró con esto. Y bueno, desde ahí que está luchando con todo. Y bueno, ahora a la par de lo que es la adicción...
4: Esta es la realidad de miles de familias en nuestro país, uh-huh, donde no hay respuesta para la gente adicta. Porque de repente cuando caen recién, hay todavía posibilidad de recuperarles con, claro, un tratamiento, pero no hay donde tratar justamente las adicciones. No,
2: y fue uno de los caballitos de batalla, ¿verdad? Del nuevo gobierno, el Chau Chespi, ¿verdad?
3: Chespicero. Muchos habló de que se iba a crear Piribeudí, un centro, ¿te acuerdas? Que se dijo en conjunto con la
4: CERNA. El tema es que los profesionales médicos dejaron en claro la situación cuando se hablaba de utilizar las unidades de salud familiar. Porque decían ellos, hay personas sumamente violentas, ¿verdad? Adictos sumamente violentos que necesitan un tratamiento, pero eso no es hacer improvisación. O sea, vos tenés que tener un lugar preparado para internarles, asistirles, y tiene que haber personal de seguridad que justamente, valga la redundancia, estén velando por la seguridad de los médicos y enfermeros que van a atender a esa gente.
3: Y son gente que necesita 24/7 también, sí, la atención. No es que te va una vez a la semana en la USF a que le den un remedio nomás, porque al final eso, sí, es que hay remedio. Porque justamente ese es el otro problema. No hay.
4: Y bueno, cualquier medicamento cuesta mucha plata actualmente porque nadie controla y se vende al precio que uno quiere. Vos este mes compraste tu medicamento para una enfermedad X, a fin de mes tenés que volver a comprar y te topás ya con que cuesta el doble.
3: Varía demasiado.
4: Demasiado. Y nadie controla eso. Bueno, ¿qué más tenemos, José?
3: En la policía turística detuvo a una mujer en la zona de Barrio Ricardo Brugada con 104 moñitos de crack, 3 piedras y bastante dinero en efectivo y demás. La mujer no tiene antecedentes, ninguno, pero...
4: No tenía hasta ahora.
3: Hasta ahora. Pero con la cantidad que se le encontró, porque así una bolsa llena de droga.
4: ¿Y eso fue durante los operativos de incursión que hicieron?
3: Sí, justamente. En una de las incursiones que hicieron, porque hacen desde la Quinta hacia abajo, uh-huh, o desde la Costanera, para abajo también sería, ¿verdad?
4: Sí.
3: Pero desde el lado de la Costanera. Y en este caso hicieron desde la Costanera y ahí en la zona de Maracaná. La gente de la policía turística fue la que le agarró y bueno, quedó ya aprendida. Ahí vemos 104.
4: O sea, 104
3: moñitos.
4: Ya tenía dosificada. Sí. Y después las piedras.
3: Que también da para una buena cantidad. O sea, hablamos de cerca de 200 tal. Si es que eso dice.
2: Ya están las piedras.
4: Son de tamaños considerables algunos.
3: Sí, porque medio gramo tiene cada moñito. Moñito, entonces...
4: No, más de 400 dosis van a sacar haciendo tal. Si cada vez hacen más chiquitas las dosis.
3: También.
4: Y venden más caro.
3: Y cada vez, y subió el precio, exactamente.
4: 15.000 estaba.
3: 15.000.
4: Estaba, ¿verdad?
3: Ahí está. Entonces, 5.000 yo me acuerdo que estaba
4: a comienzo. Después año, subió pero... a 10. Y ahora a 15, pero una más cosa chico. Diminuta.
3: Esta mujer fue detenida ayer también, allí en la zona de la Costanera.
4: Está en la...
3: Policía Turística.
4: En la Policía Turística.
3: En la Urbana.
4: Bueno, algo más.
3: Sí, llámate a Urbana.
4: Policía Turística.
3: Porque ya no le conocemos más como urbano. Y por último, en Fernando de la Mora, Comisaría Segunda, se logró recuperar un vehículo que fue robado aquí en la zona de Ciudad Nueva, anoche mismo. Se robó el auto pasada la medianoche y se encontró el auto a la 1 de la mañana más o menos, gracias a que el auto tenía GPS.
4: ¿Se dejó para el enfriamiento?
3: No, dice que el dueño dice que por obra y gracia de Dios, se despertó a las 12:10 más o menos, y miró su cámara y no vio su auto. Y miró su teléfono y recibió la notificación de que se había encendido el motor. Y ahí mira el GPS y ve que se estaba moviendo su auto. Entonces enseguida llama al 911, dice que ni 3 minutos pasó, ya estaba la patrullera ahí, y le mostró a la patrullera dónde estaba. Entonces empezaron a perseguir el auto. Y los otros se dieron cuenta que le estaban persiguiendo y empezaron a huir, se dio una persecución. Y él, gracias a que contactó con su sistema de alarma, se puede apagar el motor en remoto.
4: Sí.
3: Entonces ahí en la zona de Fernando de la Mora apagaron el motor y entonces ya no pudieron seguir los ladrones. Entonces abandonaron ahí sobre Asunción y 15 de mayo. Abandonaron el auto.
4: Pero alcanzó a salir entonces el ladrón.
3: Lograron salir. Cuando llegó la policía, unos minutos después nada más, ya no estaban más ahí. Pero ahí está la imagen, el circuito cerrado, son dos.
4: Me pareció que se agarraban de la mano.
3: Medio parece.
4: Ahí se están yendo por separadito, ¿verdad? Pero después cuando llega más hacia donde está la cámara,
3: ahí
4: se parecía que se agarró. ¿Podría ser una mujer y un hombre?
3: La policía sospecha dos hombres, pero hay que analizar bien. Ahí es cuando llegaron. Llegaron en un auto primero. Mironearon así, después el auto se fue, por lo visto había alguien más, un tercero.
4: Sí.
3: Y después vienen caminando ellos dos desde la esquina, bajan hacia caminando, después vuelven otra vez y ahí arrancan el auto y se van. Increíblemente.
4: Tuvo suerte el propietario que
2: según él se despertó por una intuición así.
4: Se despertó y revisó, ¿verdad?
3: Sí, de la nada dice que él se despertó porque recibió la notificación, pero no le despertó, eso dice. Él se despertó nomás después, unos minutos después de haber recibido la notificación.
4: Y
3: ahí miró por la cámara, no estaba. Miró
4: qué terrible cuando tenés que dejar tu vehículo en la calle.
3: Y es complicado. Es complicado.
2: No, y sí o sí, el tema del GPS, que estuvimos hablando ayer. Sí. Y más todavía con este sistema que corta directamente el funcionamiento.
4: Por eso le preguntaba si alcanzaron a salir los ladrones, porque viste cómo te cortan de forma remota. Generalmente quedan atrapados dentro porque bloquea todito el vehículo y queda atrapado dentro el delincuente. Pero en este caso, zafaron.
3: En este caso lograron salir, pero se recuperó el auto.
4: Lo más importante.
3: Lo bueno para el chico, para el dueño.
4: Bueno,
2: ¿completamos?
3: Estamos.
4: Nos vamos. Gracias por la preferencia y la sintonía. Nos reencontramos, Dios mediante, esta medianoche con más de Madrugada ABC Carrina.
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0: minutos con 16 grados de temperatura en Asunción, señoras y señores. Buen permítanme, día. Pero qué alegría.
1: Así nos tiene el mundo.
0: Hermosa mañana, sí. Así estamos empezando con estos 16 grados. Hoy es miércoles 15. Qué revolución francesa tuvimos ayer, señoras y señores. Miércoles por Haití, Javier, Carlitos, ¿cómo están?
2: Buen Hola, día. Sara, buen día, ¿cómo va todo? Hola, Carlos.
3: Buen día, Javier, buen día, Sara, buen día para los Mbappé, los Dubé, los Dembélé, los Olise. Fuerza para todos, que tengan un lindo miércoles.
0: Buen día a todos y también a los que ya nos dan en la copa. No, ¿qué vamos a decir? Nos divertimos, esto es así, el fútbol es así, y bueno, España nos dio, hizo la revancha por nosotros.
3: Sí, tenemos la paella. Y sí. ¡Que viva la España!
0: ¡Que viva! ¡Y olé!
2: Maraña, como está, sí, en esta mesa estábamos por España.
0: Pero por
2: totalmente.
0: Supuesto.
2: O sea, o al revés, queríamos que pierda.
0: Exactamente.
3: Ese, no éramos franceses, éramos españoles, éramos anti-franceses. Estoy cola y cola después, ¿verdad?
0: Baila, ay, ay. Che, ¿qué miércoles poneiste hoy? 15 de julio.
3: Sí.
0: Viene el 15
3: de julio. Felicidades, Julio.
0: Felicidades. Yo ya pienso en Julio Iglesias, nomás le hice un meme el 15 de julio, ¿verdad?
3: Sí. Qué bárbaro, che.
0: ¿Qué?

0: Faltan 5 meses para cobrar el aguinaldo.
1: El aguinaldo, yo sabía. Cuando te vi así con los dedos, dije...
2: Contando los meses.
1: Y lo peor es que ya está todo asignado.
2: No, olvídate.
1: O lo mejor, ¿verdad?
0: Sí. No, pero lo es mejor, cierto, lo ya mejor. Es en Dapama. Coa sí. Para tal cosa.
2: Para tal cosa. Sí. Así mismo.
1: Sí. Bueno, hoy estoy otra vez buen humor.
2: Sí, ya
1: gracias a gracias a España y gracias que está mi mate de vuelta.
0: Ella.
1: Porque ayer estuve pire ahí por eso. Sí. Ya te también estaba pire ahí ayer.
0: Hoy paytipo.
1: Por ahí si les llamamos y estén pire ahí, avísenos antes. Exacto.
0: Pero está bien, es un derecho humano.
1: Es un derecho humano.
0: Sí, sí, sí. Pero sí. Tiene que contestar la pregunta. Puede estar pire ahí todo lo que quieras, pero contestá nomás.
2: Claro.
0: Decí justo todo lo que quieras, pero después respondés lo que debas. Sí,
1: la vez pasada. Estábamos hablando del Partido Liberal, ¿verdad? Sí. Y estábamos comentando acá en la mesa que si vamos a hablar de gestión y de estadística, de números y demás, el mejor presidente tal vez de Paraguay fue Eligio Ayala. Uh-huh. Y después escribió alguien y dijo, pero Pire Ballester, ¿y qué vamos a hacer, verdad? No importa si hace bien su trabajo. A
0: la derecho humano, es que lo que
2: querés que sea buen estadista y encima Pire Porana.
1: Pire Porana. Demasiado ninja Pire. Demasiado currículum ya. Sí. Ese es como el currículum de... Bueno, ya está ahí. No, voy a decir algo innecesario.
0: Ahí está.
1: Vamos nomás con los datos del tiempo con Exfri Cubiertas.
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0: Los datos del tiempo. Meteorología dice que a estas horas tenemos 16 grados 4 décimas. Sensación térmica es de 15 grados 6 décimas. O sea, 16 de temperatura, 16 de temperatura de sensación térmica. Con un poco de vientos del este-noreste. En realidad, con buen viento, 18 kilómetros por hora. En la mañana la máxima será de 24, en la tarde 27 grados. Soleado de vuelta este miércoles por Ainté.
1: Ya vamos viendo datos de los próximos días. Mañana jueves con mínima de 20, fíjense, vamos a máximas por encima de los 30 grados, ¿eh? Sí, 31 grados con vientos fuertes del noreste. Nos preparamos para esa farra de Carlito. Me parece que me voy a ir a tu farra, Carlito, ¿eh?
2: No, yo tengo una entrada reservada para vos.
1: Bien. De verdad te digo.
2: De verdad te digo, yo también. Bueno.
0: Pero da para que sea al aire libre.
1: ¿Eh? Sí, recontra el aire libre.
2: Sí. Ya no estamos repitiendo que sea bajo techo.
0: Chico. No, en el lado UV.
1: ¿Dónde es?
2: En un polideportivo. Gigantesco es, pero es en un polideportivo.
1: ¿Pero en Luque?
2: En Luque.
1: Ajata.
2: Sí, sí, sí.
1: Ajata. Vamos, Jair.
0: Ya le dije ayer.
2: Club Oficiales. Sí,
1: no, ya.
2: Policía Nacional.
1: Ya me entusiasmó ya.
0: Ese allá, Curva Romero y entra así.
2: Excelente, mi amor.
1: Ya está, ya.
2: Ahí. Ya está. Ya está la UBI. Ya no hace falta que te diga.
0: A la derecha, sí.
2: Exacto.
0: Imagina.
2: Sí, señor.
1: Pati, me voy a merendar tu casa y después ya me voy a la retrocumbia ahí con Carlito. Ya está, ya. Viernes 17, con mínima de 25 y máxima de 33 grados, viento fuerte. Es del norte, ¿eh?
2: Permítame decir el sábado 18,
1: sí,
2: cómo va a estar el tiempo.
1: Sí, todo tuyo, todo tuyo.
2: Sábado 18 de julio con mínima de 25 grados, máxima 34. Caluroso, cielo parcialmente nublado, vientos moderados a fuertes del norte y la Dirección de Meteorología pronostica buena música para esa noche.
1: ¡Ay!
0: Caluroso y hoy.
2: Sí.
0: Domingo 25 grados de mínima, 31 de máxima. Sí, jacumbare te ponata, va a estar espectacular.
2: Oicota.
0: Ayer ureta la Uber.
2: Brillante, ya sí. Está.
1: Es posible. Si querés, yo te llevo.
0: ¿Qué? Bueno.
1: Chofer designado.
0: Ya está.
1: Sin problema.
0: Porque.
1: No,
0: para,
1: ya.
0: Yo para agua no estoy.
2: Exactamente. Y sobre todo.
0: El sábado, pues haré para agua no
2: caluroso,
0: estoy.
2: Caluroso, no.
0: No.
1: Bueno, a descansar un poco después de este largo frío que tuvimos, ¿verdad?
2: Verdad.
1: Había días que llegábamos, qué sé yo, a 5, 4 grados, pero fue largo así, sí. De seguido. Y eso es muy raro, no es habitual para...
0: Y con esa tiempo. Inestabilidad así de lloviznito, humedad.
1: Sí.
0: Aprovechar el tiburón ya de calza.
1: Como
0: sol.
1: Si fuese invierno.
0: Sí.
1: ¿Verdad?
0: Sí.
2: Aprovechar y lavar todos los abrigos que estuvieron utilizando los chicos en esta última semana.
1: Cierto, cierto.
2: Pero de ya no tocar su mejor examen.
0: Con solear ya está.
2: También.
1: Para que le salgan todos los gérmenes. Mi abuela.
0: La polilla.
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0: Fresquete, fresquete en el Alto Paraná, Ciudad del Este, con 10 grados a estas horas, con vientos del sureste en 5 kilómetros por hora. Una máxima prevista para hoy de 23 grados, mañana mínima de 16 y máxima de 27. Viernes, máxima de 29 grados también, así que se eleva la temperatura en todo el territorio paraguayo.
1: Gracias a toda la gente que está comunicándose con nosotros al WhatsApp de la radio 0972-730-730. ¡Qué alegría! ¿Cómo están disfrutando también? Coinciden con nosotros, ¿eh? Sí. ¡Que viva la España! Y allá eso...
0: Tomamos cava. Y dejamos de lado, ay, el champán.
1: Pero voy a decir algo. Tantos dijeron los franceses que los paraguayos son sucios, que ellos no vinieron a jugar el fútbol, que los... Ayer dos se salvaron.
2: Sí.
1: El que le reventó la pierna al defensor cuando fue el segundo gol de España. Y Mbappé, que se fue a meterle una
2: al arquero. Atropellarle al arquero.
1: Totalmente loco.
2: Sí, no, pero ellos cuando tenían que meter mano en la mierda no había problema. Esta vez la pura mierda fueron ellos. Perdón, pero Mbappé, esta vez no tuviste otra, maestro.
1: Y sí, bueno.
0: Y los memes.
1: No, olvídate. Eso fue, esa es la parte más linda después con los memes. Bueno, toda la gente con nosotros, gracias a Flamín. Niño, está Carlos del Puerto, Adolfo Báez, Mari, querida. Mari va a venir, ¿eh?
0: Sí, Mari, yo va tengo. Este fin de semana prometo hacer esa gestión que me pediste.
1: Bueno, el profe Rubén, Miguel Frete, Alejandro Irala. Qué rico es pan francés. Y sí, así estamos. Villa Elisa también presente, Edgar Britos, Víctor Alfonso, Capitán Cantero, que está haciendo una invitación ahí. Vamos a ver si podemos estar. A todos, muchísimas gracias. Se fue Mbappé sin la copa, pero con amarilla. Vieron que le sacaron tarjeta amarilla y sí. Todo el mundo ya que se le da amarilla.
2: Lo simpático, no sé si la verdad ha pasado a usted, recorrieron los memes de Santiago Peña diciendo que iba a ser ya feriado hoy. Falté, cierto, esto es feriado por la victoria de España.
1: Tranquilo,
2: yo quería aprovechar cualquier cosa.
1: Paella eliminó a Croissant y Boribori feliz. Qué bueno, Gladys, espectacular esta vez.
2: Va penderógape, dice Julia.
1: Arriba Paraguay, desde Rumania nos escribe Patricia.
0: Rumania.
1: Desde Rumania no era Ceausescu. ¿Se acuerdan?
2: Ceausescu.
1: Bueno, ya está. ¿Comunidad de YouTube?
2: Sí, comunidad de YouTube presente. Bueno, saludos a Julia. Bueno, muchísima gente escribiendo desde muy temprano. Acá dice, ya no es Carlitos, es Carlitros, dice.
1: Carlitros.
0: Se definió bien eso, amigo.
1: Bien ahí, bien ahí. Sábado vas a ser Carlitros.
2: Sí. Daniel Duarte dice, buen día. Buen día también, dice Cintia, Julia, Daniel. Daniel, a ver, Britos Egar también diciendo presente, bueno, cantando también de Daniel, Morir a tu lado. La primera mañana presente, nos dice también FC 1912.
1: FC.
2: Bueno, muchísima gente presente en el YouTube, a toda la comunidad de YouTube, muchísimas gracias por acompañarnos también a través de esta plataforma, como lo hace también José Maciel, Sarita, mi religión. ¡Olé! Excelente miércoles para todos los amigos de la comunidad del Chas, dice.
1: Del Chas.
0: Pea, pea, pues, ahí, pea.
2: Ya tiene luego para ese guardado su mensaje, copiar y pegar nomás allá.
1: Bueno, la selección española
2: sí. En
1: su posteo puso, nos vamos a vivir un verano en Nueva York, haciendo referencia a la música de Bad Bunny.
2: Exactamente.
1: Un verano en Nueva York.
2: Exactamente.
1: Sí, dije yo, mira un poco lo que es, o sea... Tienen algo de latino definitivamente dentro, ¿verdad?
2: Sí, totalmente.
1: Así es. Bueno, estamos para los títulos.
0: Cuatías hay por ABC Color, Copu y Jarebepe, Yapere, Uruñandebe, presentado por Hijas de Feliciana de Fariña, productos caseros.
1: En este miércoles 15 de julio, ABC Color en título principal. Tras pasar límites con IPS, el Estado puso billones en, bueno, favoritismo del gobierno de Santiago Peña con sus ex socios.
0: Informes del Ministerio de Economía revelan maniobra en la que varias otras instituciones estatales depositaron fondos públicos a la vista en, bueno.
2: A esta situación se llegó cuando Previsión ya no podía seguir poniendo plata por el impedimento legal. Ueno acumuló más de 5 billones de guaraníes en 30 meses.
1: Abogado y analista político afirma que el monopolio Santi Peña Ueno busca instalarse como nuevo grupo económico de poder utilizando dinero estatal.
0: Libero Cartista elogia al grupo Vázquez y lo califica de disruptor. Desde el oficialismo no ven nada malo en meteórico crecimiento del holding. Alabaron en realidad el manejo de la empresa, sí, y demás. Pero acá, sin expedirse con respecto a los vínculos que Santiago Peña o Bueno Bank tenía con Santiago Peña y que le terminaron beneficiando con esos fondos públicos.
1: En página 2 y 3, informes del Ministerio de Economía y Finanzas confirman que apenas el IPS alcanzó su límite legal de inversión, otras instituciones estatales salieron en apoyo de Bueno Bank, del Grupo Vázquez, presidido por Federico Miguel Vázquez, mediante depósitos a la vista que rinden cero ganancias al Estado. La entidad bancaria de los ex socios del presidente Santiago Peña captó más de 5 billones de guaraníes de fondos públicos y de la previsional en solo 30 meses.
2: Y el ex senador o senador Javier Zacarías Irún, ex intendente de Ciudad del Este, realmente dice: crecimiento no es delito. Y defiende al grupo Vázquez. El crecimiento por el crecimiento no es pecado, ni tampoco es delito. Ojalá que todos los empresarios de la República del Paraguay estén y haya crecido en este gobierno, manifestó. Es que, ¿cuántos son los empresarios de nuestro país que tienen la posibilidad de crecer gracias al dinero público?
0: Como siempre decimos, es fácil ser generoso con la plata, sí, pública. De hecho, nada ilegal no existe.
2: Por supuesto.
0: No existe una ni hecho punible ni nada. Acá lo que se plantea es el beneficio que tuvo este holding estando Santiago Peña como presidente. O sea, en la documentación, claro, no hay nada ilegal.
1: Claro.
0: Pero en el nexo político y en el beneficio,
1: 2 más 2.
0: Ahí está la cuestión.
2: Potenciaron a un solo empresario y que coincidentemente es el amigo.
1: Duplicó su patrimonio.
2: Así de fácil, ¿verdad?
1: Monopolio Santi Peña Ueno busca instalarse como nuevo poder, afirman. Felino Amarilla, abogado y analista político, afirmó que el monopolio Santi Peña Ueno busca instalarse como nuevo grupo económico de poder utilizando dinero del Estado. El banco, de cuyo holding de empresas fue accionista al mandatario, incluso estando en funciones, recibió multimillonarios fondos del Instituto de Previsión Social violando reglamentos de la previsional. En el Partido Colorado tenés un fenómeno interesante que es el monopolio Santi Peña Bueno. Es un fenómeno para mí nuevo, decía Felino. Creo que el tipo está elaborando un proyecto pospeñismo, con el peñismo, por supuesto. Nada nuevo tampoco es. Y habló de la alianza de cartismo y abdismo. Acordate que el jefe de Camilo, Horacio Cartes, le denunció a Mario Abdo por lavado de dinero, estupro, abigeato, ¿o no es así? ¿Cómo queda esa denuncia? ¿Cómo quedan las víctimas que están con Mario Abdo en el proceso? A ver, o eso vamos a olvidarnos mientras tanto. Explícame un poco eso. Esas son las cosas que yo no entiendo, pero entiendo. Ahora, si me decís que HC va a desistir de la denuncia y va a pedirle disculpas porque le imputó, entonces, bueno, entiendo. Yo te doy, vos me das. Pero nada de eso está ocurriendo, por lo menos, expresó durante una entrevista en el programa conducido por Germán Martínez Bierzi en el canal Mega TV. El abogado Felino Amarilla concluyó en que hoy no se ve una disidencia colorada pública y, en caso de haberla, el movimiento oficialista la tiene muy calladita.
2: Habló también del copamiento oficialista al insistir que actualmente el oficialismo colorado se instaló como el único movimiento y la disidencia no existe actualmente, justamente por esto que manifestaba anteriormente, sobre todo después de las elecciones internas municipales en las que el movimiento Honor Colorado se instaló en casi todo el territorio nacional. De ahí viene la famosa: vamos a teñir de rojo el país.
1: Exactamente.
0: Es crecimiento vertiginoso. ¿Y cómo reaccionan desde HC? Es cierto, aplauden que efectivamente una empresa o un holding esté en crecimiento.
2: Claro.
0: ¿Pero es con fines de desplazar a otros grupos empresariales?
1: No, ¿y creo
0: tener más poder?
1: No creo. No tienen que molestarse nomás. Tienen que crecer todos juntos. Y juntos de las manos se los ve por el jardín, sí, como siempre, sí, decimos, ¿verdad? El Partido Colorado.
0: Siempre ocurre.
1: Más títulos. España deja a la Francia de Mbappé sin final.
0: Con un estupendo rendimiento colectivo y los goles de Mikel. de penal en el primer tiempo. Festeja, ahí está en la foto justamente, junto a Pedro Porro. Tras el descanso, la selección de España de Luis de la Fuente le amargó ayer la fiesta nacional a Francia 2-0 y se clasificó a la final de la Copa Mundial 2026, en la que enfrentará al ganador entre Argentina e Inglaterra, que juegan esta tarde la otra semifinal del torneo.
1: Después de Sudáfrica 2010, será la segunda final de los españoles, quienes ganaron a los franceses más veces en los últimos 20 años, 8 triunfos en 11 partidos.
2: ¿Qué semifinal se nos viene hoy, eh?
0: Si gana,
2: a las 4 de la tarde.
0: Si gana Argentina, España. Lo siento, España, voy por Argentina.
2: Pero por supuesto,
0: estamos todos. Si gana Inglaterra, lo siento, Inglaterra, vamos por España.
2: O sea, hoy gana Argentina y vamos a aclararle a los españoles que en realidad lo de ayer fue anti-Francia y no
0: pro-España.
2: Esta era nuestra bandera, queridos hermanos españoles.
0: O preguntan de la carta de que no podés entrar más a España y que no serás bienvenido.
2: Pero atención al dato. Atención con el dato. España es la primera selección que registra 6-0 en una misma edición de la historia de la Copa del Mundo. Así es que haciendo historia también la selección de España. No en vano, o no es casualidad que esté instalada en la final.
1: Solamente Bélgica le metió un gol, nadie más.
2: Qué espectáculo.
1: Uno en contra. Y el técnico de España que se declaró fan de Alfaro, seguidor de Alfaro.
2: Exacto, ¿sí? Exacto, cierto, sí, sí, cierto. Sí. Bueno, vamos a otro título que trae en tapa hoy el diario ABC. Ex asesor de Fretes dice que es un vendehumos. Dura acusación contra presidente de la previsional.
1: Este es un tema gravísimo, ¿eh? Uh-huh. A mí me gustaría, si es que tenemos posibilidad de hablar con Lovera Cañete, porque él estaba diciendo, acá el asesor de presidencia, JJ, pidió mi cabeza.
0: Uh-huh. Al que único, solo dio siglas.
1: Al único asesor de presidencia, JJ, que ubicamos es a Juan José Galeano, que es asesor económico del Ejecutivo. Uh-huh. Pero habría que ver por qué lo están sacando de esta manera, porque entre otras cosas que decía Lovera Cañete es que Isaías Fretes no está presentando ninguna denuncia penal. Los cambios que son realmente necesarios no se están haciendo, porque directores de áreas que toman decisiones que dejaron IPS en esta situación todavía siguen en el cargo, decía Lovera en esta denuncia. Por eso es que él lo trata de vender humo a Fretes, ¿verdad?
0: Incluso le preguntamos en estos días a una de las gerentes, esperaba un ratito. Hicieron esos cambios de toda esa gente que le hizo daño a las finanzas de IPS, ella dijo que sí, pero lo que Lovera dice es que se cambió, en lenguaje común, Sara Carlos, a los pichi nomás.
1: Sí.
0: Pero los que realmente tienen poder de decisión están ahí orondos.
2: Tranquilamente.
0: Y cuando dice que no presentó ninguna denuncia penal, y si revisamos, de todas esas denuncias que viene haciendo durante la reunión del Consejo, ¿cuántas fueron ya a fiscalía hasta ahora?
1: Ninguna. Exacto. No, y justo cuando hablábamos con Cecilia la vez pasada se nos cortó, ¿verdad? Con Cecilia Rodríguez, cuando le estábamos preguntando eso exactamente, si alguna de estas ya iba a ser derivada al Ministerio Público.
0: ¿Y cómo contrastamos? Sí, revisando las sesiones del Consejo donde inambireo pudo ahí, doctor Fretes, que hasta fato de todo.
1: Sí.
0: Pero esperamos un ratito, todo muy bien. ¿Y la denuncia penal? Y no hay ninguna. Entonces, tiene razón, Lovera.
1: Ayer se reunió el presidente de IPS con el presidente de la República y Santiago Peña le dio su respaldo.
0: Y después habló también el presidente y dijo que si es necesario más respaldo basada en las denuncias que está haciendo. Bueno, pero mira, acá ni hay responsables que tienen que ser investigados por todas estas cosas que cuentan.
1: Sí.
0: Porque al final de cuentas estamos hablando de protección otra vez.
1: Claro.
0: Si decís públicamente solamente para una cuestión marketera y mediática, pero la parte fuerte, no presentar la denuncia, es protección.
1: Bueno, pero decíamos eso. Isaías Fretes tiene la responsabilidad, de ya que habla públicamente todo esto,
2: exacto,
1: de ir con algo concreto también, ¿verdad? O sea, él mismo se está poniendo la responsabilidad encima,
2: sí,
1: al hacer público todo esto.
2: La investigación que está abierta actualmente en el Ministerio Público en contra de la gestión de Jorge Brites no fue motivada por una denuncia de Isaías Fretes.
1: No.
2: Por particulares, abogados que fueron y presentaron documentación de las irregularidades presuntamente cometidas por la anterior administración. Así es que Ahí un poco se encaja lo que dice Sergio Lovera de lo de vende humo, ¿verdad? Boca, sí. Boca para afuera.
0: Yo temo que las denuncias en contra de Brites, a Moja Pope, después van a Pepe Ento Butata. No va a haber más que eso.
1: Espero que no. Espero que me sorprendan.
0: Como dice Enrique, voy a esperar.
1: Hay también ingenieros y médicos con títulos falsos, no solo abogados y docentes, dice ministro del MEC. Ayer habló con Mabel Renfel, el ministro Luis Ramírez, sí. Y le decía esto, que es sumamente preocupante lo que pasa con respecto a títulos falsos.
0: ¿Y dónde están esos profesionales? Porque imagínate, Sara, si ahora, siendo las 5:25, uno de esos está, por ejemplo, en uno de los servicios de guardia de un hospital público.
1: O en IPS. Que tenemos el caso de Braulio Vázquez, que terminó muerto. Y tenemos el caso de la mamá que fue operada por error. Sí. O tenemos el caso de un Ramón que le amputaron la pierna por error.
0: Qué mutilación.
1: Si vos preguntás títulos falsos o mala formación de profesionales, ahí tenés la respuesta.
0: O que alguno de estos ingenieros sea el que construye alguna de las rutas.
1: O ese edificio en Encarnación que se cayó.
0: Por ejemplo.
1: Donde murieron dos mujeres. No, es que hay. O ayer que hablábamos con el ministro del Interior. Policías que salen sin la formación debida, que ni siquiera conocen el manual de procedimiento básico.
0: Fusil en mano ya.
2: Mano. Sí, actuando como grupo de élite, cuando en realidad tuvieron una formación de 7 meses. Y en la primera situación que les tocó enfrentarse realmente para demostrar su aptitud, evidentemente no lo hicieron.
1: Si vos preguntás qué pasa, y bueno, la gente termina muerta. Eso pasa. Estado tremendo.
0: Criminal.
2: Y ahí sí que no es un simple discurso, es literal, termina muerta.
1: Es una negligencia criminal.
0: Sí.
1: Bueno, la gente está en peligro de muerte ante esta situación.
2: Página 16 dice, el Ministerio de Educación detectó 130.000 transacciones irregulares en el marco de las investigaciones que se llevan a cabo por producción de títulos falsos.
0: Y atendé, además de el hecho punible del uso de documentos y
2: demás, la producción,
0: el negocio, lo que genera en números,
2: ¿quién está
0: la plata
2: vendiendo?
0: Porque esto gratis no es.
1: Por supuesto, este es negociado.
0: Este no es por Cuatero Ove.
2: No.
0: Este hay que pagar, o si no, no vas a recibir el beneficio.
2: Así mismo.
1: Bueno, terminamos los títulos.
0: En esa misma página hay un título y hay una foto que pone en círculo a Natalia Ortiz Benítez, flamante directora de Gabinete de Educación Superior del MEC, luego de ser desvinculada por el caso de títulos falsos. La foto se dio en la casa de la hermana Rosana Ortiz durante una actividad partidaria. ¿Qué es lo que dice? Que nuevo cargo para directora destituida.
1: ¿Dónde le dan el cargo?
0: Había sido nombrada directora de universidades del MEC un 17 de diciembre de 2025 y tras 6 meses fue cambiada nuevamente. En ese momento se mencionaba en la entidad que la misma había sido beneficiada por favores políticos debido a la campaña realizada para que Romina Medina, esposa del jefe de gabinete, ganara las internas.
1: A ver, Natalia Ortiz Benítez, la que está en círculo amarillo, es ahora directora de Gabinete de Educación Superior, pero ella había sido desvinculada por el caso de títulos falsos.
0: Sí.
1: Así es el tema. Qué bien. Y bueno.
0: Este es un caso de impunidad.
1: ¿Quién es el...?
2: Ahí está lo que decía en relación a tu temor sobre la denuncia, o sea, sobre la investigación del caso IPS del Ministerio Público. Hace mucho ruido acá, pero en realidad es para no hacer nada. En este caso sí que peor. Destituida, pero paz nombrada rápidamente en otro cargo.
0: Bueno. Y entonces cuando el ministro habla públicamente, no, ingenieros, médicos, todos cuentan también con títulos falsos y hace la denuncia mediática y la aquí y allá porque hay sumario que se fue a fiscalía y después a Pope Cuapen.
2: A la que está con el negociado, a la que presuntamente está con el negociado,
0: bueno,
2: le premias.
1: Tiene que estar separada del cargo y punto.
2: Sí, y denunciada ante el Ministerio Público.
1: Feli, ¿puedes apuntar ahí para que llamemos a Educación Superior? A ver qué hace en el cargo esta señora. Por favor.
0: Son las 5:29.
1: ¿Hacemos pausita?
0: Dale.
1: Venimos con más.
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0: Impresionantes vistas desde Ciudad de Encarnación, la costanera Playa San José. Gracias, Gilberto, en ABC TV y en el streaming también estamos mirando. Hasta 30 grados de temperatura durante o hacia el fin de semana en la zona sur del país.
1: Casi, casi acertaste. Del 2008 esta canción de Killers.
0: Ah, sí, 2008. Sí, tiene 12 años.
2: ¿2008?
3: No, 18 años.
0: 18 sí. años.
3: 18 años.
0: 15 años. No, justo me recuerdo. Viste que las canciones, los olores, perfumes y demás.
1: Te recuerdan
0: a algo siempre. Sí. Y 18 años, ya pasó de
1: 18.
0: Aquí. Bueno, en fin.
3: ¿Y dónde tú llevas a ya?
0: Pona. Más 40, coye tú. Uy, sí. Ay, sí, ya se mandan de Yuba. Después ya no puede subir tantas escaleras. Madre.
1: ¿Está de vacaciones Vargas Peña? Preguntan. Sí, sí, sí, está de vacaciones. Sí. Va a regresar el lunes 3 de agosto.
0: 3 de agosto.
1: Sí, así sí. es. Más títulos en el diario ABC. Ejecución en obras públicas del MOPC cae durante junio casi un 25% y la deuda crece. Ojo con esto, ¿eh?
0: Página 9. Los detalles. Los datos oficiales muestran una disminución de casi 25% en los pagos de certificados de obras durante junio y pese al discurso del gobierno de impulsar la infraestructura, la inversión física acumula una ejecución de apenas 42% en el primer semestre del año.
1: Esto mientras la deuda con las contratistas sigue aumentando. Es la segunda mayor deuda que tiene el Estado, ¿eh?
3: Tremendo, tremendo. Y señala esta información que en mayo se ejecutó 400 mil millones para el pago de los certificados de obras y en junio el desembolso bajó a 300 mil 220 millones. Es decir, casi 100 mil millones menos
1: en cuanto a ejecución
3: en un mes.
1: Hay que ver qué dicen desde las constructoras porque al parecer en el ámbito privado hay buena inversión en obras, ¿verdad? O sea, habría que ver cómo está eso, pero en ejecución pública definitivamente difícil.
0: Deuda es de 340 millones, o por lo menos hasta inicios de julio ese era el número oficial desde Economía. Y aparte estamos hablando de 4.800 millones, pues era 4.800, era el presupuesto 2026 sí. y apenas 2.000 se está ejecutando. Y ya estamos prácticamente, ya pues Jaramaina, julio, mitad, exactamente la mitad de julio. Uh-huh. Ya atravesamos el segundo semestre.
3: Y sí, te quedan 5 meses nomás ya para ejecutar lo que te resta.
1: Sí, sí.
3: Así es.
1: Pedido fiscal de blanqueo de pupitres chinos se convierte en pelota tatá.
0: ¿Nadie quiere?
3: No, ¿sabes qué? Ayer nos sorprendió, a propios y extraños sorprendió lo de Alejandro Aguilera, el diputado, que en pleno estadio de oradores en la Cámara de Diputados, pero prácticamente como si fuese su trabajo práctico, agarró y peló el pedido fiscal y decir... El Ministerio Público hizo un trabajo excelente acá, desmenuzó, desglosó, para pedir la desestimación de la denuncia contra el director Justo Zacarías. ¿Cuál es el detalle? Alejandro Aguilera, además de ser diputado cartista, es representante de la Cámara Baja ante el jurado de enjuiciamiento de magistrados.
1: Claro.
3: Entonces, si para tu representante ante el jurado el trabajo fiscal es Nambré, un premio al profesionalismo, ¿qué va a pasar con el juez si dice trámite de oposición a esto? Se viene el garrote. Entonces ya es un saque juez.
1: Ya tiene
3: el trabajo fiscal es espectacular.
0: Entonces ahí se entiende con qué fin fue enviado a Cámara o el recutú ante el jurado en juiciamiento.
3: Exactamente. Raúl Benítez levanta la voz y dice, pero espera un poco, ya son demasiado evidentes.
1: Sí.
3: Y eso generó... pero rápidamente la reacción del cartismo que se evidenció, que obviamente lo que quieren es enterrar ya esto y que termine esta denuncia malintencionada contra Justo Zacarías por el caso de los pupitres chinos.
0: Rodrigo Estigarribia es el magistrado quien debe decidir.
3: Exactamente.
1: Y sí, pero con esa pistola encima que tiene, le están apuntando ya.
0: Guay de vos y es que das trámite de oposición, ¿verdad?
3: Así es, pero el juez... Ahí está, vamos a ver la valentía de él.
0: O es decirle de pública y directa y públicamente, señor juez Rodrigo Estigarribia, usted tiene que dar trámite a la desestimación. Te lo está diciendo un diputado de su banca que representa a la Cámara en el jurado de enjuiciamiento.
3: Así mismo, así es que esta pelota tatá, cuando llegue a Rodrigo Estigarribia, agarrarla bien de punta así, Rodrigo Estigarribia, y tirarle tas al fiscal general a ver qué dice. El jefe de este equipo que pide desestimar la denuncia.
1: Ese es el fiscal general. Bueno, ya está todo dicho.
0: Bueno, y después quieren negar cuando se utiliza, cuando desde la oposición utilizan el término copamiento.
1: Y sí.
3: ¿Saben qué dirección se encargó de hacer el análisis, el desmenuzar y desglosar que tanto halagó ayer el diputado Alejandro Aguilera? La Dirección de Análisis de Información Estratégica, DAIE, del Ministerio Público. ¿A cargo de quién está? De Gunter Krone, funcionario de confianza de Emiliano Rolón Fernández. ¿Recuerdan que él, cuando asumió Emiliano, fue puesto como vocero? Había cualquier cosa en el Ministerio Público, ¿a quién teníamos que llamarle? A Gunter Krone, para que nos explique los procesos penales. Pero le llamaba y él no entendía poco y nada de lo que ocurría en los procesos penales, en los casos de investigación.
1: Pero Carlitos, de ahí no puede hacer pericia.
3: Y ahí está. No, es que no puede lo hacer pericia nomás, Sara. El equipo fiscal no puede decir, en base a esto pedimos la desestimación. Eso no puede. Es un elemento nomás que tenés en la carpeta.
1: No puede.
3: Y ese es el, esa es la base. El informe técnico de ahí es la base o la fundamentación, el caracú del pedido de esa desestimación, porque de ahí él le dijo o le está diciendo al juzgado de garantías: acá nos dijeron que los pupitres chinos fueron sobrefacturados, pero nosotros, haciendo el análisis de mercado, inclusive encontramos que Itaipú compró a un precio menor del promedio actual.
0: Pero a ver, Carlos, esos dictámenes que no pueden ser vinculantes o no.
3: No son vinculantes.
0: En el Código Penal no contempla.
3: Ah, y por eso justamente.
1: Pero
3: y
1: primero no le habilita.
0: No.
1: Primero no le habilita hacer la pericia. De ahí no puede hacer la pericia. Y después no es vinculante tampoco. Pero ellos toman esto que no se debe hacer, que no puede hacer de ahí la pericia. Y toman eso como elemento para respaldar su desestimación. Increíble.
3: Exactamente.
1: Y después viene Alejandro Aguilera en el Congreso, se para y le amenaza, o sea, recurre a una amenaza tácita contra el juez del caso. O sea,
3: sí, y uno mira las 23 páginas que tiene este pedido de desestimación, y lo único que hace el equipo fiscal, que integran Cristian Benítez, Luz Guerrero y Luis Piñanes, y dice: los denunciantes no dijeron esto. Consultamos al Ministerio de Educación, y por supuesto el Ministerio de Educación nos va a decir: está todo mal el proceso. Entonces, ¿cuál es el único sustento técnico que tiene este pedido de desestimación? El informe de Dalle, que dice: no, están bien los precios, y los pupitres están todos hoy día en aula, fueron repartidos en su totalidad.
1: Gunter Krone, ¿qué especialidad tiene?
0: Informática.
1: ¿Y
0: tecnología?
1: ¿Y cómo se hace la pericia entonces para desestimar una
3: situación? Está a su cargo esta, pero son todos los profesionales que realizaron este informe técnico. Y quiero ponerle nombre justamente porque está hoy en el material. Es un abogado y un contador público los que realizaron este análisis.
1: La pericia.
3: Y sí, finalmente termina siendo una pericia porque lo toman como tal. El contador público William Fleitas y el abogado Osmar Garcete. Y ya que hablamos de ellos, les señalo un antecedente. Uh-huh. Estos son los mismos peritos, hablamos del contador público William Fleitas y del abogado Osmar Garcete, que habían hecho también desde DAIE el informe técnico que sustentó el pedido de desestimación de la denuncia por el desvío de 1.6 billones de la administración de Vicente Bataglia al frente del IPS.
1: ¿Qué pasó
3: con ese pedido de desestimación? El juez de garantías, Humberto Otazú, le reenvía nuevamente al equipo fiscal. Imprime el trámite previsto en el artículo 316 del Código Procesal Penal. ¿Qué hizo el equipo fiscal? Acá está todo bien. Nos ratificamos nuestro pedido de desestimación. Entonces Humberto Otazú envía a Fiscalía General del Estado, y Emiliano Rolón Fernández, por supuesto que él no lo firmó, lo hizo a través de un adjunto, se ratifica en el pedido. Y ahí
1: se ratifica en el pedido de desestimación.
3: Sí, exactamente.
1: Qué locura, pero espera, entre paréntesis, perdón que te interrumpa. Contraloría había cuestionado esta situación financiera decisión.
3: Pero atiendan qué pasa. Cuando la Fiscalía General ya se ratifica, el juzgado de garantías ya no tiene otra salida, porque eso lo establece el código, que hacer lugar. Ya él imprimió dos veces el trámite de oposición. El Instituto de Previsión Social, esta administración, presenta apelación contra esa desestimación y va a Cámara.
0: Sí.
3: Cámara de Apelación Especializada, integrada por los camaristas Silvana Luraggi, Claudia Criccioni y Gustavo Amarilla. ¿Qué dicen? Mm. Se anula esta desestimación, que continúe la investigación. ¿Por qué? Y acá está el caracú de la cuestión.
1: Mm.
3: Un informe pericial no puede ser sustento para una desestimación, porque el perito no te puede decir si esto es hecho punible o no.
1: Claro.
3: Ahí le dio con un caño al Ministerio Público.
1: Qué
3: y esos dos mismos peritos ahora están diciendo en los pupitres chinos no pasó nada.
1: O sea, esos dos peritos que ya tienen ese antecedente en la causa IPS,
3: ¿sí?,
1: y que no están habilitados a hacer este tipo de cuestiones, otra vez se les usa para blanquear así nomás.
3: Así mismo,
1: para
3: blanquear. Y por eso el título de hoy de que pelota, el pedido del fiscal de blanqueo es pelota tatá ahora para el juzgado de garantías.
0: Porque Otazú dijo, no, voy a esperar nomás que Rodrigo Estigarribia, quien es el titular, regrese de sus vacaciones. Pero, a ver, Carlos,
1: espero que Rodrigo Estigarribia actúe como Humberto Otazú.
0: Y vos sabés que no va a tener de otras, porque si ya hay una jurisprudencia incluso con respecto a lo que dijo el Tribunal de Alzada. No, espera un ratito. Esta unidad, estos peritos no pueden decidir si hay o no hecho punible. A ver, ya saben, Otazú ya sabe lo que puede pasar en caso que él desestime.
1: Estigarribia.
0: No, Otazú sí se expide Otazú ahora,
1: sí, como
0: ya sabe lo que va a pasar porque ya tiene otro caso.
3: Exacto.
0: O sea, y en el que él obró correctamente encima.
3: Exactamente, Javier, así mismo. Así mismo.
0: Y si obra, o sea, si él eventualmente se expide y dice, sí, fiscalía, vamos a desestimar, imagínate, en otra causa actuó de una manera y en esta de otra.
3: Sí, y ahí se puede hablar de prevaricato.
0: No
3: creo que se exponga a eso.
0: Y ese es un hecho punible. No es solamente para que analice el jurado en judiciamiento. Él puede ser investigado penalmente.
1: Pero no va a ser investigado si Alejandro Aguilera ya está respaldando ahí.
0: Sí.
3: Sí, sí, ya digo que el trabajo fiscal es nombre.
1: Maravilloso.
0: Sí. Bueno, y Rodrigo Estigarribia tampoco tiene otra que. Va a tener que hacer trámite de oposición. Porque se va a decir, puede tomar como jurisprudencia el caso anterior. Esta unidad no puede decidir.
1: Qué bárbaro. Qué bárbaro. Bueno, 5:48. Otro título en ABC. Petropar dice que no elevará sus precios al menos hasta fines de julio. O sea que tampoco va a bajar.
0: O sea que Ollupita.
1: O sea que tampoco va a bajar. Porque lo que esperábamos era que baje, ¿verdad?
3: Sí. Y por ahí no cambian de postura y por el Día de la Amistad no vienen con un regalo, ¿verdad?
1: De bárbaro.
3: Que sea positivo ahora, ¿no? El aumento.
0: Estoy mirando un poco si hay alguna información nueva sobre la cotización internacional. Porque ayer Lula le trató de pirata a Estados Unidos.
1: Pero ese es por el tema del arancel.
0: Claro, el 20% que quiere cobrar una tarifa, una tasa por proteger el estrecho de Hormuz ahí.
1: Pero retrocedió. Ayer se estaba anunciando, espera que tengo por acá el tweet, porque estaba Donald Trump reculando en una de sus decisiones. El presidente Donald Trump anunció que renuncia a la tasa del 20% que pretendía cobrar a los barcos que crucen el estrecho de Hormuz. Ahí fue que
0: Lula le dijo
1: son pirata. Estados Unidos mantiene un duro pulso militar con Irán. Será sustituida por acuerdos de comercio e inversión de los países del Golfo en Estados Unidos. Tuvo que recular.
0: Sí.
1: Porque cuando salió con ese anuncio, ahí se le venía otra guerra.
0: Y sí. Si no es tu territorio y vos querés cobrar un porcentaje para garantizar el orden que es.
1: Pirata.
0: Bueno, no mintió.
1: Así es.
0: Estoy leyendo. CNN habla de un 3% más en suba del petróleo en la cotización internacional después de unos nuevos ataques.
1: Qué va.
0: Entonces, el material de lo que yo lo entiendo es no elevará sus precios hasta fines de julio. Bueno, ¿sabes qué? Ollupitas y
3: el famoso.
0: Pero después sí.
3: Entre líneas se lee: tenemos stock para aguantar hasta fines de este mes.
0: Y después otro.
3: Y después.
0: Otro pitopú.
3: Ya yo te pata, pues, y ve. Bueno,
0: vamos con el editorial.
1: Sí, señor.
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1: Nuevos deplorables episodios sacuden a la Policía Nacional. En el amanecer del domingo último, un joven inocente murió en su auto acribillado por integrantes de una barrera policial rutera, montada tras un asalto cometido en Alberdi por una banda que era liderada por un colega prófugo de la justicia que falleció en el episodio. Los agentes de la Agrupación de Acciones Tácticas de Ñembucú de la Policía Nacional, 8 de los cuales están en prisión preventiva, alegaron que la joven víctima, Frederick Cáceres, ignoró la señal de que se detenga y presumieron erróneamente que era uno de los atracadores en fuga, dice parte del editorial de la fecha.
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0: Cinco de la mañana, 51 minutos, contratapa de ABC Color, un mano a mano histórico e intenso. Argentina, Inglaterra, hoy a las 4 de la tarde también. Segunda semifinal de la Copa del Mundo, primer finalista España. Y hoy vamos a saber si Argentina o Inglaterra enfrentan a la España.
3: Por la segunda plaza de la final de la Copa del Mundo 2026, hoy a las 16. Los partidos entre Argentina e Inglaterra son uno de los más intensos y calientes en la historia de los mundiales y cada duelo dejó una huella imborrable en la cultura futbolística. En la competencia de élite entre selecciones, argentinos e ingleses se cruzaron 5 veces. 3 victorias de Inglaterra, un empate que terminó con la clasificación de Argentina por penales y un triunfo del equipo sudamericano. La rivalidad aumentó después de aquella única victoria albiceleste en México de 1986 con el gol de la mano de Dios y otra jugada espectacular de Diego Maradona.
5: La furia.
1: La furia. Van a usar la remera azul que habían usado en aquel... Porque fue remera azul también aquel...
3: Exacto, famoso. La famosa imagen de Diego ahí gambeteándole
1: sí.
3: a todo.
1: Sí. Y anteayer se dio una situación muy particular. Los veteranos de la Guerra de las Malvinas tuvieron que hacer un comunicado diciendo, cálmense, porque empezó a salir todo lo de las Malvinas. Se empezó a dar todo este tema y ellos, por favor, bajen un cambio. No es guerra, es solo fútbol. Bueno, tuvieron que hacer. Sentimos mucho el ambiente que se está dando con todo esto de las Malvinas, decía en su comunicado, que se estaba recalentando mucho el ambiente. Un veterano de las Malvinas explicó por qué tuvieron que difundir ese comunicado antes del partido. Llamaron a mantener la calma. Ay, ay, ay, qué tremendo.
0: Tiene calma, dice.
1: Sí. Queremos que la gente se concientice de que la recuperación de las islas es por la vía diplomática. No tiene nada que ver el fútbol. El fútbol es un partido de fútbol, decía parte de ese comunicado. Queremos que la gente saque su bandera, embandere las casas y no pase lo que pasó el partido pasado, el desastre que hicieron en la 9 de julio. ¿Para qué saquear negocios? ¿Con qué motivo? Eso no representa al argentino, decía entre otras cosas.
3: Pero inclusive el cántico, Sara y Javier, que la propia selección, los jugadores adoptaron como bandera, valga el juego de palabras, para esta Copa del Mundo, que creó un hincha argentino, dice, por Malvinas, por el Diego, por la última de Leo, dice.
1: Sí.
3: O sea que el cántico de la hinchada Malvinas está presente, imagínense la casualidad que sea el choque contra Inglaterra.
1: Pero también dicen por la magia o por el algo así, porque el campeonato del mundo de Inglaterra siempre se habló de que fue con un gol fantasma. Que no había pasado toda la línea, entonces también por ese lado hacen un jueguito ahí con la nueva canción. Y después los memes, el que nos salta es un inglés. Y los argentinos en todas partes del trabajo, así saltando.
3: Bueno, ¿qué partido se nos viene esta tarde?
1: Ay, ay, ay,
3: 16
1: tremendo.
3: Horas.
1: Sí, ahí vamos a estar, por supuesto. España, ¿Argentina o Inglaterra?
3: No, Argentina, obviamente.
0: Argentina.
1: Sí, Argentina.
3: Por supuesto. Sí.
0: Argentina, sí. No hay debate.
3: Sí, y la camiseta que suele traer Edgardo, esa es la que va a utilizar hoy.
1: A la pucha. Edgardo, ¿eh?
3: Edgardo.
1: Así
3: ahí.
1: Luego.
3: Sí.
1: Bueno.
0: Ñenga de la fecha.
1: Dale, chicos. ¿Qué pasó, Ñenga?
0: Vos sos Ñenga, cero.
3: Yo estaba pescando por la pronunciación de Javier.
0: De Catura y Cuata, y Ombo Pia José Yehúa.
3: Está bueno, oye. ¿Y cuál es el contexto?
0: Recutu. Recutúe.
3: Pero o si no, el que vuelve con como perrito arrepentido y
0: ese
3: pidiendo.
0: Quiere recutú.
3: Y vamos pero a volver a Andecatura y Cuata.
0: Andecatura y Cuata, un poco José
3: Llegua. Ya llegué a Andecatura y Cuata.
0: Quiere el recutú. Pero le da el poder de decidir. O sea, se acerca, pero decidí vos. Aunque se plantea como duda también. Hay otro que también de Catura y Cuatas y Carto y Ticacue. O sea, vos tenés el...
3: Claro,
0: vos sabrás.
3: El poder de leer lo que dice la carta.
1: El único recutú que yo creo que vale en la vida es en la política.
3: ¿En serio?
1: Sí. Después no más.
3: Y bueno, hablas desde tu experiencia, pues.
1: No.
3: Nosotros sí, para nosotros sí aplica esto.
0: No, o sea que no.
1: ¿Eh? No.
0: Por eso ya es Cuella.
3: No, yo soy el único que levanta la bandera, entonces, de Catura y
0: Carlos,
3: Cuata.
0: Cuema. Marate pare. Pues llegué. Para acá ya una evento pues esta tarde.
1: Tropecé de nuevo con la misma.
3: 14 años cumplo
1: ese es distinto.
3: Pero
1: ese
3: fue después de un Decatura y Cuata que se dio esto.
0: Ah, recutú, ese anillo que preguntó el recutú.
3: Por suerte no nos ve todavía hasta ahora.
0: Pero hay grabación.
1: Pero es un buen recutú, ¿verdad?
3: Sí, no, pero imagínate 14 años felices. Bueno. Felices.
1: Muy bien. Yo hago el santo
3: grande. La pucha. Nos quedamos con la Argentina hoy.
1: La pucha.
3: Yo le miraba a Luis. Dale. ¿Qué es lo que
1: eres? San Buenaventura, obispo y doctor de la iglesia. Nació en Bañorea, la actual Barnoreglio, en Italia, en 1218. Fue un gran trabajador en la orden franciscana. Fue nombrado general de los frailes menores cuando él tenía solo 36 años. Más tarde fue elegido obispo y cardenal de Abano La Siale, diócesis suburbicaria de Roma. Murió el 15 de julio de 1247, asistido personalmente por el Papa Gregorio X. San Buenaventura, hoy obispo y doctor de la Iglesia.
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3: 6:02 a.m.
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3: 6:02 a.m, 16 grados de temperatura tenemos en Asunción, pero 15 de sensación térmica, 59% de humedad, viento este noreste soplando a 18 kilómetros por hora. Hoy la máxima prevista es de 27 grados, va a comenzar a subir notoriamente la temperatura, por encima de los 30 incluso en los próximos días. Mañana jueves, con mínima de 20 y máxima de 31 grados, con vientos moderados a fuertes del noreste. El viernes, con mínima de 25, máxima de 33, con vientos fuertes del norte. El sábado 18, con mínima de 25, máxima de 34, vientos fuertes del norte también. Y el domingo 19, con mínima de 25 y máxima de 31 grados, vientos moderados del norte y luego variables todos estos días sin precipitaciones.
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3: Fiesta patronal de Yaguarón.
5: ¿Sí?
3: Sí, sí, ¿Perrón? Sí. Nos están contando que es Perrorón. Así es que bueno,
5: sí.
3: Un saludo a toda la gente de Yaguarón, qué linda.
5: A la querida Yalola, que Ñan. Siempre nos ríe en todos los programas.
3: En todos.
6: Pero hay otro seguidor también de, sí. De Yaguarón.
3: Cierto, sí. Cierto. Así es que a todos, qué linda ciudad Yaguarón. Sí. Cerquita, a un paso. Le falta algo nomás, así como para que diga un atractivo. Areguá, por ejemplo, vos te vas y tenés las artesanías, las frutillas. Exacto. Ahora que están con la Expo Frutilla, es cerquita. Entonces sí. Vos te haces una escapada fin de semana, te vas. A Yaguarón le falta algo así.
5: Exacto.
3: Algo para irse, escaparse.
5: La ciudad de los perros, che. ¿Y cuál es la ciudad de los gatos?
3: ¿Cuál es?
5: Michigan.
3: De bar.
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1: Hoy en agenda presidencial ya vemos que el presidente de la República va a recibir a las 9 de la mañana a Carlos Carballo, presidente del Banco Central del Paraguay. A las 10, reunión con el Consejo Ejecutivo de Emergencia Nacional. 11:30, Óscar Lovera, ministro de Economía y Finanzas. Después tengo algo sobre este tema de economía y finanzas. 12:15, José Múcio Monteiro, ministro de Defensa de Brasil, estará reunido con el presidente de la República. Y a las 4 de la tarde con Roberto Moreno, ministro asesor jurídico.
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1: A las 9 de la mañana, sesión en el Senado. Hay reiteración de pedido de informes a varios ministerios. Y también un pedido de informe al Ministerio Público sobre denuncias de IPS.
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1: A las 9 de la mañana, reunión de la mesa directiva en Cámara de Diputados. Raúl Latorre, presidente de la Cámara, encabeza la reunión con líderes de diferentes bancadas. Van a coordinar temas de próximas sesiones.
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1: Van a coordinar temas de próximas sesiones.
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0: tenemos agenda también judicial hoy, Carlitos.
1: Exacto, porque para las 8 está prevista la disculpen, la sesión ordinaria de la Corte Suprema del Pleno, de la Corte Suprema de Justicia, con 15 puntos incluidos en el orden del día. Mirando un poco el orden del día, justamente no hay temas muy polémicos previstos, pero ese último punto, asuntos varios, ahí suelen salir
2: ahí
1: los...
2: Sí.
1: Ese sería el estadio de oradores acá en el legislativo para la Corte Suprema de Justicia, asuntos varios.
2: ¿Esta es la sesión posterior al enfrentamiento entre Ríos y Eugenio o no? ¿O eso fue antes ya?
1: Ya la segunda sesión. Y esto para las 8. Y para las 8:30 está prevista la audiencia de imposición de medidas para el ex senador argentino Edgardo Darío Cuéllar, que si bien está condenado a 2 años por tentativa de contrabando, hay que recordar y recordarle al propio ex senador que hay un nuevo proceso en su contra en nuestro país por lavado de dinero. El Ministerio Público, las fiscalas anticorrupción Verónica Valdés y Luz Guerrero señalan que adquirieron al menos 6 departamentos con sus respectivas cocheras con dinero ilícito en nuestro país. Y está Edgardo Cuéllar, su exsecretaria y pareja Yara Ginzel y otros 2 paraguayos señalados por el Ministerio Público. Así es que hoy las 8:30 la audiencia de imposición de medidas ante el juez de garantías Humberto Otazú.
0: Después vamos a hablar un poco de este caso, porque te quiero hacer algunas preguntas sobre
1: por supuesto,
0: el ex senador argentino. Estamos en comunicación con Sergio Lovera, ex asesor del Instituto de Previsión Social. Ayer hizo denuncias muy graves acerca de la situación del IPS, de las denuncias que no se realizan, por cierto. Don Sergio, ¿cómo está? Buen día.
3: Buen día, Pablo.

0: Entiendo Radio Cardinal.
1: Sí, señor.
0: Para todos y cada uno de ustedes y a tu amable audiencia.
1: Gracias. Acá estamos con Javier Panza, con Carlos Ortega. Te saluda Sara Moreno. Bueno, don Sergio, ¿te sacaron del IPS o vos renunciaste?
0: Bueno, el presidente me pidió la renuncia. Yo creo que me sacaron.
1: ¿Y cuál
0: yo fue entiendo que me sacaron.
1: ¿Cuál fue la razón cuando el presidente de IPS te dijo quiero que te vayas, te pido que renuncies?
0: No, me dijo quiero que te vayas. Me dijo me voy yo, te va vos. Y le dije no hay problema, me voy yo. ¿Qué crees que haga que renuncie? Sí. Por favor, si puede renunciar por motivo de salud para no llamar la atención, no. Eso no. Yo voy a poner el motivo de mi renuncia indeclinable. Entonces, yo ya sabía de dónde venía. Supuestamente era un video que yo hice en el 2018 que justamente en ese video de superintendencia que yo presenté el amparo constitucional, prohibición de innovar, donde yo le mencioné a Alberto Alderete Añacuá. Este Alberto Añacuá fue quien me nombró a Isaías Fuentes.
1: José Alberto.
0: Entonces, José Alberto Alderete le nombró a Isaías Fuentes en el IPS. Por eso yo me río cuando dice, no, los politiqueros y gracias a los políticos. No, él está gracias a Alderete. Entonces, se suma, yo en realidad antes de mi nombramiento, la primera semana que asistí con Frete, yo renuncié en la primera reunión, yo me tomé con JJ. Volví a casa, una semana después volvió, y salía Frete en casa, me dijo vamos a cambiar el IPS, vamos a cambiarle a todos, y de nuevo te quiero tener en IPS. 8 días después yo volví. ¿Cuál es el cargo que crees? Elegí el cargo que querés. Yo le dije, bueno, yo me voy a quedar como asesor, nomás atento para cuidar tu espalda, pero hay que cambiar. La administración de... Este no es la administración de Brite, esta es la clase política podría del IPS. Todos estos gerentes, estos directores, hay que cambiar, hay que barrer. En esas condiciones yo volví al IPS. Porque la primera reunión que tuvimos estaba JJ. Y le dije a Isaías, acá no se le va a cambiar a nadie. Entonces me levanto, yo pregunto quién es ese personaje. Y me dice el asesor económico con rango de ministro del presidente de la República.
1: Juan José Galeano.
0: Juan José Galeano. Entonces yo me levanto y le digo, pendejo, yo en el año 2000 ya era asesor financiero con Bonifacio Hidalgo Amarilla, conozco el IPS. Y que usted, jovencito, segurísimo que en el año 2000 estaba jugando su cajetamín en la escuela. Y hoy no va, usted no va a venir a decirme lo que yo tengo que hacer, ni eso no va a venir a enseñarme. Y ahí me retiré de la primera reunión. Ese fue el primer encontronazo con ese personaje, JJ.
1: A ver, Sergio, te da una consulta ahí, porque
0: sí.
1: Juan José Galeano, ok, participaba en las reuniones, él es asesor económico, pero él no puede tomar decisiones sobre IPS, eso rompe la carta orgánica del IPS. ¿Quién le autorizaba? ¿Quién le autorizaba?
0: Es relativo, es relativo. ¿Por qué? Porque yo tanto le hablaba a la prensa escrita, la radial, que le decía, yo siempre estuve en contra de la superintendencia. Entonces utilizan la superintendencia para ese efecto. Inclusive nosotros tenemos que mirar todos los 26.000 funcionarios para que se pueda recategorizar. Todo estaba vitalizado por el Ministerio de Hacienda. Todo. O sea que ahí ya perdimos la autarquía y la autonomía. Autarquía, nosotros tenemos fondos propios, la autonomía e independencia legislativa y presupuestaria. Eso hemos perdido, mi estimada amiga. Eso es importante que tu audiencia entienda. Entonces ese personaje marcaba las pautas y este personaje le dice a Cecilia no le vas a tocar. ¿Por qué? Porque Cecilia tenía aproximadamente 17, la gerente era 17 direcciones. Cecilia, por ejemplo, Rodríguez. La dirección más corrupta, la dirección de servicio administrativo, que era tercerización de seguridad, tercerización de limpieza, de fumigación. O sea, lo más apetecible tenía a su cargo Cecilia. De ahí que yo le presenté un otro pecado que tuve. Le presenté la forma que le sacaba el dinero a todas las pruebas, a la limpiadora, 1,000,000 menos. Ellos o ellas cobran 1,700,000 cada uno. 1,000,000 per cápita si le sacaba. Imagínate un promedio de 1,300 limpiadoras, son 1,300,000,000 mensuales de repartición. Eso sabe exactamente Isaías Fuertes. Le presenté todas las documentaciones. Siempre le pedí la destitución de la directora de servicio administrativo y la sumario administrativo y la remisión a la fiscalía. Ella me dice, no puedo hacer nada porque él, el presidente, me dice, pero no puedo hacer nada porque es muy amiga Cecilia. Y Cecilia se casó con el primo del presidente de la República.
1: ¿Muy amiga de quién?
0: Ahora. ¿Cómo?
1: Cecilia es muy amiga.
0: Muy amiga de Cecilia. La directora de servicio administrativo es muy amiga de Cecilia. Es intocable. O sea, los directores, los 17 directores de la gerencia de abastecimiento, mira que incluye José. O sea, todas las licitaciones Cecilia tiene a su cargo por ser la prima política del presidente de la República. Así no matamos ni veces.
1: Sergio,
0: entonces le dije, sí.
1: ¿Cómo manejaba Jorge Brites? O sea, él ya estaba en conocimiento de esto, a él ya le habían hecho estas denuncias. ¿O esto saltó todo recién ahora?
0: No, pues eso es importante. Porque ustedes pues son los que informan. El Jorge Brites parece como el gran ladrón. ¿Por qué? Porque es un tipo, porque ahorita yo le conozco a un tipo, no le interesa nada, es borracho, no es inteligente, está bien, le gustan las mujeres, pero no es demasiado ladrón que digamos. ¿Quién manejaba eso? Eso ya manejaba JJ, con este mismo equipo, con este mismo equipo de gerente, excepto Vanessa Cuba, que no se le prestaba a nadie. Y el nuevo director jurídico que vino, que yo le conozco muy bien, Enrique Galeano. Entonces, esto no es casualidad, esto es causalidad. O sea que hace rato que este jovencito estaba manejando el IPS a su antojo. Yo le digo, por eso a mí me gustaría un programa radial, televisiva, mano a mano, que preste, lleve todo su equipo, que vaya este superministro. Yo me voy solo con todas las documentaciones pertinentes. Yo tengo los fundamentos. ¿Por qué? Porque esta gente hace las cosas a escondidas. Este pendejo sí venía pecho saliente, pues cuando yo le cuestioné, ya salía de la cocina, salía del baño, escondía y entraba directamente a la presidencia. Entonces, el segundo pecado mortal fue... Realmente yo desconocía eso. Me llaman de asesoría jurídica. Era un viernes, el presidente estaba en Casa Paz y ya no le acompañaba más al presidente. Porque yo le dije, yo vine para estar a tu lado, no detrás tuyo. Clarito, pues yo tengo más mérito que Isaías Fuertes para estar al frente del IPS. Entonces, me llaman de asesoría jurídica y me dicen, ¿qué vamos a hacer, jefe? Este es el último día y la reiteración ya del pedido. Acá hay un oficio, pedido del alta del Consejo de Administración, donde José I. González, ex director jurídico del IPS, le menciona nada más y nada menos al asesor del presidente, a JJ, de que él es el responsable políticamente. Él autorizó la quita de 400,000,000 en aporte obrero patronal. Y le dije, bueno, usted mismo prepare el dictamen, hágale firmar a cualquier jefe de departamento ahí, remita a la dirección del consejo, que se copie el alta, se autentique en la Secretaría General, se remita inmediatamente a la fiscalía. a los efectos salvaguardar la espalda del presidente. O sea, esa era imputación por desacato para Isaías Fuentes. Día lunes, en la reunión de 5:30 de la mañana, yo le menciono eso, le explico el fondo de la cuestión al presidente Isaías Fuentes. Me da las gracias, ¿verdad? 5 minutos después le llama JJ y le dice que él les autorizaba eso. Sin embargo, el acta ya se fue. Ese otro pecado mortal y yo cometí. Yo me iba sumando mis pecados institucionales. La tercera parte, el tercer pecado, me asigna el presidente para ver qué había y qué no había en materiales. Le cité al director de infraestructura y al director de mantenimiento. Me acompañaron, jefa de departamento de materiales, verificamos, hicimos un inventario, encontré 50 millones de dólares de FATO, administración anterior. Entonces le pedí a los directores que me acompañen, me habla personalmente. Yo no acostumbro a figuretear. Entonces yo quería contactarle directamente con el presidente, quería que el presidente escuche y entienda lo que realmente está pasando en el IPS. Le llevo a mis compañeros directores, amigos míos, yo tengo muchos amigos en IPS. El presidente me dice que me va a recibir, estaba mucha gente. Cuando me iba a recibir bien y se ponen en la puerta las dos gerentes financieras y gerente de abastecimiento, y le dice a Isaías que ellos son directores y sin embargo acá están los gerentes, que no le reciba. Sale Isaías Fuerte y me dice que no me va a recibir. Este fue un encontronazo entre Sergio Lovera Cañete e Isaías Fuerte. Entonces le dije una partida de cosas que no quiero decir por radio, ¿verdad?
1: ¿Por qué te enojaste así?
0: Y porque había 50 millones de dólares de FATO, yo quería transparentar el IPS y él era un camandulero, mentiroso. A él no le interesaba eso. Otras cosas le interesaba.
1: Pero Sergio, si esto ya venía de antes, porque yo te pregunté por la época de Jorge Brites, y esto ya se iba acumulando en cuanto a pruebas y demás, ¿por qué denunciarlo recién ahora? ¿Por qué no lo denunciaste antes o cómo venía esto?
0: Bueno, para que vos entiendas, yo después de llegar a la presidencia tuve acceso a esto. Esto es un secreto de Estado. Prácticamente un mes yo fui presidente del IPS porque yo remitía todos los oficios necesitados a todos los directores. Ahí yo me enteré. Entonces cuando yo me entero le comunico al presidente. Y el presidente me dice, anda a verificar. Esto, hay cosas, mi estimada amiga, yo 25 años estuve en el IPS, hay cosas que vos no manejás ahí. Hay secreto de Estado. Estando yo adentro siendo funcionario, lógicamente era presidente del sindicato profesional, yo no tenía acceso a muchos documentos. Imagínate, asesor financiero, o sea, prácticamente, técnicamente, yo estoy después del presidente. Yo no tenía acceso yo no tenía acceso al presupuesto 2027. A lo ejecutado a la fecha, me negaron rotundamente, llevé la firma del presidente, me negaron, yo no tuve acceso este año, siendo asesor financiero del IPS. ¿Te imaginas lo que eso es? ¿Por qué? Porque ellos tenían padrino al día, la hora era JJ, yo no tenía que tocar más ningún documento delicado. Imagínate lo que es esto.
1: ¿JJ ha protegido de quién es?
0: Y JJ es el brazo derecho de Peña. Él directamente daba las órdenes, él manejaba, por eso no se le cambió a los dos gerentes. Imagínate lo que es Cecilia. Cecilia fue la responsable, ¿no?, en la administración cuando estaba como gerente. Ella estaba como gerente de prestación de Estado, la Vanessa. Ella fue la que autorizó nada más y nada menos el incremento del 75% a los jubilados que ganaban menos el salario mínimo, sin ningún respaldo. Vino la Contraloría, auditó, y también no, que no tenían ningún respaldo y que era constituida un hecho punible grave. Eso se remitió a asesoría jurídica. Asesoría jurídica dictamina que se tiene que instruir sumario administrativo. Estoy hablando administración, Brites. Sumario administrativo, y remitieron nada más y nada menos al consejo. El consejo dictamina el sumario administrativo y remiten a la fiscalía. Hoy está avanzado ese documento. Ese documento yo le presenté a Isaías Fuentes. Ese me trajeron de asesoría jurídica y le presenté: esta es tu gerente, tenemos que cambiar. Y me dice: la chepu acá, me cantidad cambiar. Entonces, ¿cómo no mandáis? Entonces, ¿cómo habla todo de balde? Entonces, niña cambiana, me cantidad cambiar, niña y directora. Tengo las manos atadas. Y le dice en una oportunidad, en plena reunión, le dice Cecilia Rodríguez a Isaías Frente, este que vino para transparentar, le dice: me sacas, me tocas, porque yo insistía mucho con la directora de servicio administrativo del cambio, con los gerentes, me tocas un director y presidente, yo renuncio, me voy y vos te vas detrás mío. Palabra más, palabra menos. Es Cecilia, que es la prima del presidente de la República. Entonces, este señor es amigo mío, este Isaías Frente, tiene que renunciar, así como yo renuncié. No tiene nada que hacer en el IPS. ¿Por qué? Pues está a punto de cometer un crimen de lesa humanidad, o unos crímenes de lesa humanidad. Ustedes se imaginan, yo tengo, no sé, vida útil 10, 15, máximo 20 años, yo me jubilo, voy a disfrutar. Ustedes, yo no sé, no estoy seguro que ustedes van a disfrutar con su jubilación, jóvenes. Yo le hablo como un padre a ustedes jóvenes que están ahí en la radio. Se está planteando, yo no tuve acceso, porque cuando yo cometí estos pecados institucionales, ya no tenía acceso a las reuniones secretas, a las grandes reuniones de los grandes intelectuales economistas del Paraguay, quienes están preparando un fideicomiso hasta 2059. También están preparando un préstamo internacional millonario. También está preparando, que es lo más grave, están preparando nada más y nada menos, utilizando el instrumento financiero, quieren hacer bonos con la plata, con el dinero de los asegurados, o bonos con el dinero del IPS, emitir bonos a través de AFD. ¿Cómo controlamos nosotros esos bonos? ¿Cómo controlamos esa plata de IPS? Si eso se llega a concretar, el IPS desaparece. O sea, es una forma volátil de hacer volar la plata del IPS al exterior.
1: Sergio,
0: ese planteamiento es de JJ, y eso es más, te comento. En esta declaración de emergencia en Cámara de Diputados, quería incluir Isaías Frente eso. ¿Por qué? Porque tenía la orden de incluir de JJ. La orden de JJ era incluir esos tres puntos. Con eso IPS desaparece. O sea que Isaías Frente está como para hacer cualquier cosa para ganar plata, mi estimada amiga.
1: ¿Por qué Isaías Frente es para ganar plata? ¿Te referís a él o al IPS?
0: No, no. Yo me refiero a ganar plata JJ. Imagínate con esta misma gente que dejó saldo cero al IPS en cuanto a medicamentos, estas mismas gente van a manejar esta cantidad, ese préstamo millonario, van a manejar los bonos, van a manejar el fideicomiso. ¿Te imaginas lo que es eso? La misma gente, el mismo equipo direccionado por JJ.
1: O sea,
0: ¿se imagina usted eso?
1: Sergio, vos decís que tu salida se dio únicamente porque JJ no le gustaba que vos estés ahí al lado de Isaías Frentes.
0: JJ Alegrete, muchos. Pero tengo que aclarar una cosa. No voy a dar nombre. Me dijeron, no vaya a renunciar. A mí me llamaron varios senadores colorados, cartista y no cartista. Además, yo apoyé un proyecto que me pareció muy profesional de mi amigo Juan Afara, el cara de Iguazú. Juan Afara, ¿qué hizo Juan Afara? Propuso lo que yo propuse, de que se emita bonos, que el Estado paraguayo, que le debe 700 millones de dólares, aproximadamente, según Contraloría, yo le mostré eso al presidente, vamos a forzar que el Estado paraguayo emita bonos para IPS, y con eso nosotros vamos a saldar. Nosotros tenemos solamente déficit en el fondo de salud. Entonces Juan Afara presenta un proyecto muy interesante sobre ese tema. Ese proyecto hasta la fecha lo fue aceptado porque le encantó primero a Isaías, le encantó. Pero como Isaías no decide nada en el IPS, entonces JJ dijo que no, que el Estado paraguayo no va a aportar un peso al IPS. Esas fueron sus palabras textuales, y en esas condiciones que estamos, mi estimada amiga, más allá que yo esté adentro, afuera, viene a hacer lo mismo. Pues yo no soy soquetero, yo igual voy a seguir peleando. Dije que ya me dejaba, me está dedicando a otra cosa, a mis trabajos particulares, pero hoy digo, no, voy a seguir peleando. A mí me da igual afuera o adentro, porque no me van a atajar ni me van a marcar las pautas para que yo pueda defender la institución que más yo quiero, que es IPS.
2: Quiero volver un poco, don Sergio. Javier te saluda. Ese segundo pecado del que hablas vos con respecto al acta, para tener un poco de claridad nomás. El que tiene que ver con el acuerdo extrajudicial, ¿verdad?
0: Totalmente.
2: ¿Qué es lo que vos pediste, dijiste? Pediste que la copia, que se haga copia autenticada y se remita a fiscalía.
0: Sí. ¿Por qué? Porque la fiscalía remite un oficio, solicita el acta. Nadie le hace caso. ¿Por qué? Porque él se fue, el que se fue en un reemplazo de José I, otra vez recomendado de José I, este actual director jurídico. Entonces, entonces el fiscal reitera ese pedido. Pero ese pedido es clave porque José I se fue a declarar y dijo, no, yo hice este trabajo porque por el respaldo político, yo le voy a enviar, si usted me envía el WhatsApp, yo le voy a enviar el alta. Yo tengo el alta acá, completo.
2: Sí, por favor.
0: Porque si yo tengo el respaldo político del asesor del presidente de la República, con su visto bueno, yo hice este negocio, o este trabajo, o esta transacción, dijo José, y en el Consejo de la Administración, en plena reunión, y eso cota nada más y nada menos en el alta del Consejo.
2: Bueno, ahí mismo, don Sergio.
0: Rotundamente a llevar eso.
2: Don Sergio, JJ sí. Estaba presente en la reunión del Consejo ese día que se abordó el tema.
0: No estaba. Él tira, él ordena y desaparece.
2: Bien, pero, don Sergio, ¿y JJ sí escribió un dictamen? ¿O fue solamente una orden telefónica o verbal para que José I opere de esa manera?
0: No. Eso hay que preguntarle a José I. Yo, mi responsabilidad era remitir, salvaguardar la espalda del presidente y remitir ese dictamen. El contenido ya es competencia de José I, de JJ, de la fiscalía. A mí ya no me compete si corresponde o no corresponde eso. Yo no soy el fiscal.
2: No,
0: ¿me entiendes?
2: No, entiendo. Yo solo le estoy preguntando si JJ escribió o no algún dictamen para José I, porque José I se tiene que respaldar si es que le dieron una orden a cumplir. Solo totalmente pregunto por si usted tiene conocimiento.
0: Yo entiendo, no, yo no tengo conocimiento porque José I no es amigo mío, JJ no es amigo mío. Yo me limité a cumplir mi función, ya que no estaba el presidente, entonces yo tenía que decidir yo decidí, yo pedí, no digo yo ordené, yo pedí asesoría jurídica a que remita ese mismo día el alta a la fiscalía. Así lo hice y lo comuniqué al presidente de la institución. Pero el contenido, el fondo de la cuestión, yo estoy ajeno a eso, no soy amigo de José y mucho menos amigo de JJ.
2: Bueno. Porque Fiscalía, cierto, está indagando, quiere saber más, porque ahí hay que revisar si hubo o no traición a las partes. Si es que en realidad esa negociación extrajudicial benefició o no al IPS, o en realidad se dejó de defender derechos que tenía IPS. Pero interesante sería acceder un poco a más contenido de esa acta.
1: Para los oyentes que se están sumando y están preguntando, Sergio ya lo aclaró, JJ de Juan José Galeano, sí, el asesor de economía del Ejecutivo.
2: Sí, que a propósito estamos insistiendo también con él para que nos dé su versión. También. El otro punto, don Sergio, me parece que no hay que satanizar ni la colocación de bonos ni fideicomisos. Sobre esto que dijiste recién, que hay un equipo de economistas que está tratando de hacer una colocación internacional y crear unos bondos hasta para 2050. ¿Cuál es qué tiene de malo a hacer proceder de esta manera para garantizar fondos de salud?
0: Bueno, yo te pregunto, jovencito, te pregunto ahí.
2: Sí.
0: No es satanizar. Si yo estoy seguro que hay un equipo profesional, objetivo, profesional, que no va a robar al IPS, yo tengo esa garantía, esa certeza, y aceptaría. ¿Vos le darías tu plata a esta gente que dejaron con medicamentos cero al IPS? Este mismo tipo, ¿vos le darías esa cantidad de plata? Yo te pregunto. O sea que vos con eso me estás diciendo, no, yo estoy de acuerdo. Nuevamente le voy a entregar a JJ que maneje la plata que yo aporto cada mes. ¿Cómo no, está diciendo con esto?
2: No. En realidad lo que estoy tratando...
0: Sí, entiendo yo.
2: No. Entonces te voy a hacer una repregunta. ¿Qué elementos vos observás, don Sergio, en estas colocaciones de bonos que quieren hacer y en estos fideicomisos que te hagan suponer que quieran hacer algún negociado?
0: Bueno, el fideicomiso, ¿qué garantía? ¿Con qué banco? Yo tengo que saber si tienen la solvencia. Yo no, así como yo le digo a la gente, muchos se enojan. Yo sé que a ABC Color, yo hablo como economista, no estoy hablando porque quiero ponerme bien con ABC. Yo tengo el dictamen de la Contraloría del fideicomiso. Yo sé que a mí, ¿qué me interesa a mí? Que el banco tenga solvencia. Este banco, que ellos dicen que ese, tiene solvencia, a mí no me preocupa. Primero tengo que saber si ese banco tiene solvencia. Yo tengo garantía con eso. Entonces, yo no estoy satanizando el fideicomiso en sí, sino el manejo. ¿Por qué? Porque no es responsabilidad del banco. El convenio fue, el punto 5 fue de 4 fiscales, ¿verdad?
2: Entonces, don Sergio, lo que estás planteando es que están estableciendo las bases para colocar estos bonos y proceder a fideicomisos flexibilizando las reglas.
0: No. Son tres cosas diferentes. La emisión de bonos totalmente independiente y el fideicomiso totalmente independiente.
2: Claro.
0: Imagínate que un banco internacional y que sea un banco fantasma.
2: Don Sergio, yo entiendo la diferencia entre bonos y fideicomiso. Lo que te pregunto es que lo que vos estás denunciando es que están estableciendo las bases para flexibilizar las reglas y que sean beneficiarios otros bancos que no tienen solvencia.
0: Yo lo que tengo miedo, te voy a decir. Ahora, si yo tengo... ¿Por qué misterio? ¿Por qué nadie se entera en la República del Paraguay de esa reingeniería que habla Isaías Fretes? Porque si yo soy presidente del IPS, estoy haciendo una reingeniería. Yo voy a hacer una reunión de prensa. Señores cotizantes, ustedes son los responsables. De hecho, ¿qué tiene que ser a criterio de los jubilados? a criterio de los cotizantes, a criterio de la prensa escrita, radial, televisiva. ¿Por qué va a haber secreto, señores? Este es el banco, no sé, banco de A, banco de U, acá de Europa, esta es la solvencia que tiene. Con esta gente voy a hacer.
2: Sí.
0: Pero cuando vos haces a escondidas, canijate, no sabes qué banco, eso, con quién vas a topar internacionalmente. ¿Qué tal si es? ¿Qué tal si es un banco que va a administrar los fondos de salud? ¿Sabes lo que es mi comicho, verdad?
2: Sí,
0: que va,
2: sí,
0: se
2: sí.
0: saca de fondos de jubilación, va a fondos de salud,
2: sí.
0: Que administra banco. Administra un banco fantasma en España. Lleva toda nuestra plata después. Es llorar sobre mojado, ¿verdad?
2: Sí.
0: Yo en ese punto satanizo, no, es que satanizo el chile y comicho.
2: Claro, por eso le hacía la pregunta, don Sergio, para entender mejor lo que usted está denunciando. Es flexibilizar reglas para que se beneficien quién sabe quién.
0: Totalmente, totalmente. Bueno. Entonces, yo como, entonces, ¿dónde ustedes me llaman? Y me dicen, che, pero vos sos asesor financiero, ¿cómo no vas a saber lo que pasa en el IPS? ¿O no entendés? O está al pedo, o está al pedo también como salía fuerte en el IPS. Yo no quiero estar al pedo. Yo quiero tener participación activa. Yo quiero defender los intereses de la institución, que son intereses de todos jubilados y cotizantes. Yo no quiero estar de vale. Yo no acostumbro a hacer figuretti. Yo donde estoy participo directamente. Estoy acostumbrado a participar directamente. Entonces, yo discuto en la mesa. Yo soy el único que discutía con Isaías Frete, porque es bastante cuadrado y quería imponer cosas que yo nunca le permitía que imponga nada, porque él no es militar, él es médico de sanidad, él no es militar.
1: Sergio, te agradecemos por contarnos esto, por supuesto, vamos a dar seguimiento al caso IPS. Gracias por este contacto.
0: Un placer, a la hora y cuando quieran, que siga. Estoy en condiciones para un debate escrita, radial, televisiva, para lo que fuese con esta gente.
1: Gracias. Sergio Loera, ex asesor del Instituto de Previsión Social. Varias denuncias que viene haciendo y sobre todo... Vamos a ver si podemos hablar con Juan José Galeano. Ayer se le consultó a Isaías Fretes sobre la salida de Loera y él dijo, yo no quiero hablar. Acá hay muchas incoherencias. Él ya está fuera de la institución, ya está. No quiso hablar Isaías Frete sobre la salida de Loera.
2: Después de esto que contó Sergio Loera, Isaías Frete va a tener que hablar porque fue él el que lo llevó de vuelta al IPS.
3: Sí.
1: Sí, sí, porque él ya está jubilado.
2: Sí.
1: Sí. Vamos a ver. Estamos, mucha gente nos está preguntando sobre un accidente de tránsito que se dio en Brasil y que involucró a un bus de la compañía La Guaireña.
3: Sí.
1: Estamos viendo ya para tener un contacto enseguida con José Resquín, intendente de Colonia Independencia, porque es de la zona,
3: sí.
1: Este grupo que fue de excursión. Don José, buen día, ¿cómo está?
4: Y buen día, para un saludo para todos ustedes.
1: Le llamamos, intendente, porque nos dicen que tal vez usted tendría más datos acerca de este accidente. ¿Tendría eso? ¿Podría comentarnos, por favor?
4: Sí, así mismo, una escuela de danza de Betania, de Independencia, viajaron para un concurso de danza en Gramado, Brasil.
1: Uh-huh.
4: Estaban de regreso a Paraguay, aproximadamente a las 12 de la noche, de la madrugada, tuvieron un accidente donde... hay varios heridos y 3 fallecidos. En este caso, una que es una tía mía de nombre de Nelly Peralta de Rojas y una prima hermana mía de nombre Blanca Chamorro Resquín y su hija de 8 años Guadalupe Garchete Resquín. Son los confirmados hasta el momento que perdían la vida en el accidente.
1: Intendente, antes que nada, mil disculpas, no sabíamos que eran familiares de usted. Mis pésames por este momento y esta noticia también. Y a pesar de eso, gracias por contarnos, porque la verdad es que estábamos ya desde temprano tratando de tener alguna información, pero nos cuesta mucho en el lado brasilero poder acceder a algún dato, pero usted les confirmó esto, autoridades de Brasil le confirmaron, intendente.
4: A mí me llamó la administradora de la academia, uh-huh, a confirmarme ya aproximadamente a las 4 de la mañana del fallecimiento de 3 personas, que entre de los que son eran familiares míos. Y bueno, nosotros, el marido de mi prima Blanca ya viajó a Brasil, y los familiares de mi tía Mary también están en camino ya en el lugar de los hechos.
1: Bueno, una vez más le reitero mis pésames, intendente. ¿Qué academia, es la que viajó?
4: Academia de Danza Betania.
3: Uh-huh. Betania.
1: ¿Cuántas personas habían ido, si es que usted tiene ese dato?
4: Viajaron 65 personas en un bus de la empresa guaireña. Uh-huh. Ellos salieron el viernes al mediodía de Guairá y estaban retornando ayer a las 12 del mediodía, salieron ya rumbo a Paraguay. Uh-huh. Ganaron en esta categoría, salió en primer lugar y estaban muy felices todos los bailarines, las bailarinas.
1: Y sí, uh-huh, y sí, venían festejando. Qué pena. ¿En qué zona fue el accidente, intendente?
4: Yo creo que fue en la zona de Santa Catarina. Ellos estaban en Gramado, Brasil, y creo que Santa Catarina es la que ocurrió el accidente.
2: Claro, Gramado es la zona de Porto Alegre. Ellos entonces estaban regresando y en el estado de Santa Catarina se produce el accidente.
4: Así mismo.
2: ¿No saben qué ciudad más o menos, intendente?
4: No. Es muy difícil la conversación con la gente porque por la señal, uno y otro, porque la mayoría estaban sin batería, porque ocurrió de madrugada, de noche. Seguramente todos estaban durmiendo y ocurrió el hecho, ¿verdad?
3: Uh-huh. Sí. Intendente, mis condolencias también. ¿Qué edad tenían su tía y su prima?
4: Bueno, mi tía seguramente tendría 65 años, y mi prima Blanca tendría 48 años, uh-huh, y su hija Guadalupe, que tiene 8 años.
3: Uh-huh. Estamos hablando de abuela, hija y nieta, intendente.
4: No, son sobrina y una hija.
2: Intendente, esta pregunta es de la siguiente manera. ¿Tres fallecidas que son parientes suyas solamente o podría haber más fallecidos o fallecidas en este accidente?
4: No, tres fallecidos confirmados, los tres son mis parientes, pero hay gente en estado de gravedad en diferentes hospitales de Brasil, fracturado. Tengo también información de que a una de las bailarinas se le está amputando en este momento una de las piernas, y bueno, diferentes lesionados tenemos en el Brasil en este momento.
1: Qué bárbaro. No sabría cómo se dieron las circunstancias de este accidente.
4: No nos manejamos porque es muy difícil la comunicación.
1: Entiendo.
4: Sí, una vez que lleguen los que viajaron, uh-huh, ahí vamos a tener más comprensión. Vamos a saber la circunstancia y también para poder realizar los trámites para poder traer los cuerpos.
1: Así mismo. Bueno, intendente, como le decía, yo también, la verdad es que es muy difícil la comunicación, por eso lo llamamos, pero no sabíamos de esta circunstancia y le agradecemos realmente, a pesar de esto, que nos haya atendido, y una vez más, mis pésames, intendente.
4: Bueno, Muchas gracias.
1: José Resquín, intendente de Colonia Independencia, contando también a ABC TV esto. 3 personas fallecidas en este accidente, una academia de danza que había alquilado un bus de la empresa La Guaireña, fueron para un concurso, ganaron en varias categorías, 65 personas aproximadamente estaban y 3 personas fallecieron de 65, 48 y 8 años.
3: Terrible. Terrible, ahí, una tragedia realmente, y sobre todo para los heridos. Nos hablaba, por ejemplo, de una de las bailarinas con la pierna apuntada.
1: Qué tremendo.
3: No, no, tremendo.
2: Y que familiares de estas personas fallecidas ya salieron rumbo al estado de Santa Catarina, que es territorio en donde se produjo el accidente.
1: Sí, allá, por lo que sabemos y lo que nos contó el intendente también que manejaba, les están asistiendo a las personas heridas, porque quedaron varias personas heridas. Así es que vamos a ver cómo podemos ir teniendo más información acerca de esto. Pero lamentable contarles acerca de este accidente con 3 fallecidas en accidente vial en Brasil.
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1: Hoy ABC Negocios con el diario ABC Turismo de Compras. El negocio está de este lado y empresas familiares, 3 de 10 sobreviven a la tercera generación, 3 paraguayos lo hicieron. La frontera cambió de escala, el turismo de compras mueve el gran retail en nota de tapa. Según datos de la DENIT, 963 empresas están inscritas en el régimen de turismo de compras. Si hablamos en cifras, 1.061.338 llegadas de turistas internacionales registró Paraguay en 2024. 85,7% de los visitantes fueron argentinos y brasileños. Interesante nota hoy en ABC Negocios. En análisis, First Come, First Served, la carrera de cuotas en el acuerdo con la Unión Europea. El desafío del cambio sin perder el legado detrás del CEO. Entrevista a Jorge Pecci, una empresa familiar que celebra 65 años, presidente de Automac. También la continuidad no se hereda, se construye. Tres empresarios paraguayos decidieron hacerlo en empresas familiares. El PIB de Paraguay cabe 109 veces en Nvidia y 46 veces en SpaceX. Geoeconomía global, dice también. Y en Bancop, un banco con raíces productivas y ambición de largo plazo. Entrevista a Dimas Ayala, gerente general de Bancop. Además, según Cámara Fintech, el boom de Bitcoin representa el 60% de ingresos de la ANDE. Mujeres al mando, Patricia Dos Santos, el liderazgo se construye con capacidad de transformar, perseverancia y conocimientos. Casi 3 décadas al frente de Jobs SRL, Patricia Dos Santos. Y en los comentarios, la factura de la lealtad, $592 millones al año por Marta Escurra. Y también, interesante, no es lo mismo que necesario, por Rodrigo Valdés, ingeniero informático y cofundador de Hero Labs. Todo esto en ABC Negocios con el diario ABC Color.
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0: 7 de la mañana con un minuto. Vamos actualizando datos del tiempo en Asunción. 16 grados, 15 de sensación térmica, Pero un ratito nomás. Después ya va a comenzar a subir más la temperatura para esta jornada. Hoy es un día en que se estará dando la unión del puente en zona de Bioceánica, Hito histórico. Hoy se unen dos extremos del puente de la Bioceánica, según el cronograma de obra que fue confirmado por la ministra Claudia Centurión. Así es que la unión de ambos extremos del puente va a conectar físicamente los océanos Pacífico y Atlántico. Son 4 años de construcción, una obra que unirá Carmelo Peralta, Paraguay, con Puerto Murtiño, Brasil, y es pieza central del corredor vial bioceánico que atraviesa Brasil, Paraguay, Argentina y Chile. Y solo restaban 5,6 metros para el beso del puente, le llaman.
1: Piquito. Sí, vos sabés que estábamos justo debatiendo entre todos, Sara. Es histórica esta fecha.
0: Sí.
1: Porque se va a unir en lo que sería la cuenca alta del río Paraguay. Que quién hubiera pensado que íbamos a conectar en ese territorio a dos ciudades tan importantes, Puerto Murtiño con Carmelo Peralta. ¿Por qué digo esto? Porque impensable que se piense en llevar desarrollo a ese territorio. Mm. Porque la idea es concentrar que en la triple frontera, en el Alto Paraná, que es el segundo puente ahí en Presidente Franco, en buscar en otros territorios, pero no donde no existe desarrollo, pero de eso se trata.
0: Claro.
1: Por incentivar supuesto. En ese territorio también polos de desarrollo como los que, o como se pensó hace más de 40 años con el Puente de la Amistad.
0: Claro, es que una zona productiva demasiado rica, no podemos quedarnos en una sola zona.
2: Sí.
0: Hay que ir explotando y la zona, el corredor vial bioceánico se convierte en uno de los puntos más importantes que tiene toda Sudamérica en cuanto a lo que podría significar un boom del comercio de Sudamérica al mundo entero, ¿verdad? El corredor vial bioceánico, la hidrovía, sí. Se van sumando elementos y esta es clave, por supuesto.
1: Sí. Don Edgar Villalba, presidente de CRIFA, que es la Cámara de Representantes Importadores de Productos Farmacéuticos, Tocador, Domisanitarios y Afines. ¿Cómo le va? Buen día.
3: Buen día, Javier. Buen día, Sara. Buen día, Carlos. Y buen día a la audiencia.
1: Queríamos tener más datos con respecto a la información que indicaba que terminaron aceptando los términos del facturaje.
3: Sí, y la verdad es que el nombre de facturaje no es el correcto, realmente es la cesión, porque el facturaje se hace sobre factura no vencida. Mm. En este caso la cesión se va a hacer sobre factura ya vencida al 31 de diciembre de 2025.
1: Bien, contanos cómo va a ser. Se le va a dar, se compra la deuda, el lenguaje
3: la
1: común.
3: Deuda de al 31 de diciembre, nosotros hay como 30 empresas que presentamos nuestra deuda al 31 de diciembre al Ministerio de Salud. El Ministerio de Salud tiene un plazo, creo que hasta hoy, para presentarla al Ministerio de Economía. Se traslada la deuda de los laboratorios a los bancos. Los bancos asumen esa deuda. A 3 años le financian al Estado con un interés de 8,75% anual, que a convertirse a los 3 años, porque eso es saldo, te queda un 12%.
1: La plata se le va a pagar la

0: la deuda a las empresas, el banco va, perdón, el ministerio y el Estado paraguayo va a pagar el capital, pero los intereses van a pagar ustedes.
1: Así mismo. Te doy un ejemplo. Una empresa presenta 20 mil millones. Bueno, el banco le va a entregar los 20 mil millones menos los 12% de interés.
0: ¿Esta medida ustedes terminan aceptando porque es la única manera de cobrar la deuda o porque les parece económica o financieramente razonable?
1: Lastimosamente es la única manera de cobrar un monto grande, porque la deuda a 31 de diciembre sigue siendo mil millones. A pesar que el Ministerio de Economía hizo el esfuerzo de pagar 100 millones en abril, 80 millones en mayo, la deuda no bajó porque se actualizaron deudas. Con lo cual, en junio, que tenía que ser 40 millones, pagó solamente 20, 25 millones, porque está, ya depende de la recaudación. Entonces, esta es la única forma de poder bajar una deuda grande, con un monto grande, que son 360 millones de dólares. También hay que entender que en esta sesión de crédito, lastimosamente, es solamente el rubro 350. Es que significa solamente medicamentos, no entran diálisis, no entran servicios, no entran recursos de amparo, así que hay varias empresas que van a quedar fuera de esta sesión.
0: De los mil millones en rubro 350, ¿es 340 millones la deuda?
1: No, no. Los mil millones del rubro 350 están en 650 millones de dólares.
0: Sí.
1: Y 350 millones son servicios, diálisis, alimentaciones, recursos de amparo.
0: Sí. Y ahí suman mil. De ese 650 millones, se tenía que...
1: Van a pagar
0: estamos haciendo el recuento de números. Se habían comprometido a pagar 40, pero pagaron 20 más porque la recaudación no alcanzó. Pero el plan era liquidar 340 de los 650.
1: No, la sesión está, digamos, en el presupuesto por 36 meses. El Ministerio de Salud lo que puede pagar es 10 millones mensual. Entonces, hacer 36 meses son 360 millones de dólares.
0: Ah, ya está, entendí.
1: Entonces, o sea que... y el Ministerio, de los 40 que recibe mensualmente, 10 va a ir para la sesión y 30 no va a llegar para nosotros. Porque son pagos mensuales.
0: En estos días desde IPS dijeron que se están expidiendo los certificados de disponibilidad presupuestaria, las órdenes de compra, pero que los laboratorios no están proveyendo los fármacos. Don Edgar, ¿ustedes tienen, quienes integran esta cámara, trabajan con IPS también?
1: Sí, trabajamos.
0: Bien.
1: Son esas 120, provisiones... 120 ítems,
0: sí.
1: De los cuales 5 son importados.
0: Bueno... esas provisiones no se están dando, o el corte de suministro, y esta es la pregunta, ¿porque ya no están pudiendo garantizar la cadena de entrega por falta de pagos o porque no hay disponibilidad de esos fármacos?
1: En el caso de nosotros, lo importado, Javier, es el IPS cuando me pide, no tengo yo cuánto me va a pedir, entonces me pide el 30 de junio. Quiere que le entregue la quincena de julio. Yo tengo que hacer la importación, tengo que traer. Entonces tengo un atraso de entre un mes a 45 días en hacerle despacho, todo eso. El tema, ¿qué es lo que pasó? Al no haber código de presupuestario, tanto el IPS y el Ministerio están comprando para un mes. ¿Pero qué genera eso? No tiene un stock de reserva. Entonces, al tener solamente... existencia para un mes, hacen el pedido y quieren que se la entreguen en 7 días, y eso es imposible para nosotros los importadores si yo no puedo prevenir cuánto me va a comprar. Yo no puedo traer, si yo gané 100 unidades, no puedo traer 100 unidades y el IPS pues me va a comprar 5.
0: Bueno, ustedes ya están hablando con esos perdón, debo preguntarle antes, ¿con qué banco van a trabajar?
1: Se manifestó muy interesado en la sesión, porque la garantía es la garantía del Tesoro, con lo cual ellos tienen asegurado la cobranza, y se presentaron muchos bancos. Estaba GNB, Itaú, Banco, Sudamérica, Continental, varios bancos.
0: ¿Cuántos? ¿5 o 6 bancos?
1: Sí, 5 o 6 bancos.
0: ¿Y cómo se elige con qué banco finalmente se va a trabajar?
1: Eso nosotros elegimos, cada cliente elige el banco.
2: De acuerdo al interés que ofrecen.
1: Exactamente.
0: Usted habló de un interés de 8.75 anual, que sería
1: 8.75 anual.
0: ¿Es hasta o una única tasa de interés la que ofrecen desde Asoban?
1: No. Hay varias tasas. Hay empresas más grandes que pudieron negociar más bajo. Pero la tasa máxima era 8.75 anual.
0: Sí.
1: Pero como es sobresaldo y el pago va a ser mensual, al hacer el cálculo te da un 12%, entre 11, 7, 70, 12% el interés a los 3 años, porque el ministerio va a pagar a 3 años. Entonces sí, el plazo es 3 años, no 1 año. Si el ministerio pagaba a 1 año, la tasa iba a ser 8.75.
0: Entiendo. Aparte de la tasa de interés, ¿qué otras cuestiones miran? Por ejemplo, le pregunto si es el relacionamiento ya existente entre un banco y una empresa con respecto a su línea de crédito u otros productos que la empresa toma del banco. ¿Qué otras cosas empiezan a tallar antes de decidir con qué banco trabajar?
1: Lo normal es con bancos que normalmente estamos trabajando. Normalmente cada empresa toma la decisión de agarrar el banco con quien más trabaja y tiene más conexiones. Entonces, para que sea más ágil todo.
0: Bien.
1: Entonces, es la realidad. Y también se maneja las tasas. Si hay bancos que ofrecieron 8.75, hay otro banco que ofrecieron 8.5. Entonces, se va viendo de acuerdo al monto, porque cada empresa va a presentar su deuda al 31 de diciembre del 2025. El tema que es la única forma de poder cobrar para que nosotros podamos reflotar con un capital operativo, porque estamos teniendo mucha deuda con nuestros proveedores de afuera y con los bancos locales. La verdad es que nosotros nuestra rentabilidad le estamos trasladando al banco. El banco va a ganar nuestra rentabilidad del mundo que estamos gestionando.
0: O sea, ustedes lo que en lenguaje común van a recuperar nomás su capital.
1: Su capital, así mismo.
3: Y ahí está el problema, presidente, porque ustedes dicen, recuperamos el capital operativo. Ahora, ¿cuál es la garantía que de seguir proveyendo al Estado, de aquí a 5 o 6 meses nos vuelvan a tener un enorme agujero?
1: Pero ese fue el problema. Acá lo que tenemos que definir, tenemos que generar una mesa grande. Ministerio de Salud, Ministerio de Economía, la prensa, nosotros, Poder Ejecutivo. La política de salud que nosotros queremos. Porque nosotros decimos, el gobierno dice, yo te doy consulta gratis, te doy medicamento gratis, te doy estudio gratis, análisis gratis, todo te doy gratis. Pero si uno tiene un respaldo presupuestario para dar todo gratis, eso es imposible que se cumpla. Se abrieron 2 hospitales hermosos de Ciudad de Oviedo y Encarnación, donde explotaron de consulta. Es decir, ITQ hizo la infraestructura, equipó. El Ministerio de Salud se encargó de recursos humanos, se encargó de los medicamentos. Al aumentar las camas, aumentaron las sábanas, aumentaron los servicios de limpieza, los tomógrafos, se compraron muchos tomógrafos. Pero esos tomógrafos necesitan mantenimiento. No se previó eso, ¿no? Esa es la realidad. Acá hay que sentarse bien y definir la política de salud, porque si no hay más balance, nosotros prometemos cosas que no se van a cumplir.
0: En estos días utilizaba este ejemplo, es como una carcasa de un teléfono nuevo. Cambiaste, tenés un teléfono nuevo con una buena carcasa, pero ¿y adentro?
1: Así mismo, Javier. Lo que pasa es por eso
0: si no hay presupuesto para...
1: ¿Qué política de salud tenemos? Porque en el momento que Lugo dijo, vamos a dar medicamento gratis a todos, abrió una canilla, pero no tenía para pagar el agua. Entonces, ese es el trabajo que tenemos que sentarnos a charlar entre todos. Tenemos que generar una mesa, una reunión, de que ver otros países qué hacen. Y Noruega no tiene nuestra política de salud donde es 100% gratis.
2: Edgar, con esto que usted nos está contando acerca del rubro 350 y de esa diferencia que queda de 350 millones de dólares en otras herramientas, digamos, servicios,
1: diálisis. En otro objeto de gasto.
2: Exactamente, objeto de gasto, esa es la palabra. Quiere decir que el Estado este año no va a cumplir con la deuda que tiene con las farmacéuticas.
1: Y así, si te doy mi opinión, yo creo que a diciembre vamos a llegar con un 50% todavía de deuda del diciembre de 2025.
2: Okay. Le hago esta pregunta intencionalmente, porque estamos siguiendo de cerca una observación que le hizo el Fondo Monetario Internacional a Paraguay, de que tiene que cumplir en lo posible este año con el pago de deudas que tiene, y sobre todo hablamos de estas dos principales, farmacéuticas y constructoras. O sea, así como ustedes ven el panorama, se acumularía, por un lado, más deuda porque la provisión no puede dejar de darse, y se llegaría al 50% entonces.
1: El 50% de la deuda de diciembre de 2025 a la deuda de 2026. Es decir, el presupuesto para este año es de 450 millones de dólares para medicamentos.
2: Sí.
1: El ministerio que compraba el año pasado compraba mensualmente 50 millones de dólares, ahora está comprando entre 15 y 18. Por eso se está notando ese desabastecimiento, Sara. Porque está comprando menos para llegar a su presupuesto. Ahora pidieron una ampliación para el segundo semestre. Hay que ver si se le da.
2: Entre
1: este es el tema, es lo que nos ata al déficit fiscal.
2: Claro.
1: No puede hacer préstamo, no puede hacer el bono, van a tener que meter en el presupuesto para el año que viene. Pero no van a poder solucionar este año la deuda de farmacéutica.
2: No se va a poder solucionar, así como estamos viendo. En
1: esta hay una buena predisposición, nos juntamos en el Ministerio de Economía, nos recibe. Súper bien es la buena predisposición.
2: Claro.
1: Pero con la recaudación nomás mensual no se va por eso.
2: No, es que
1: más que el día con nuevos hospitales, con nuevos servicios, se mejoró el servicio, eso yo te puedo asegurar.
2: Sí.
1: Pero ¿qué pasa? En Encarnación, es un ejemplo, es de los hospitales privados se van todos al regional porque la atención es excelente. También hay que tener el efecto IPS. Estuvimos hablando ahorita con la ministra, un 30% de nuevos pacientes del Ministerio de Salud son gente de IPS. Porque ni el IPS no la atiende, te da turno, entonces se van al Ministerio de Salud.
2: Ahora, con estos 450 millones de dólares anuales que se tiene de presupuesto para este, para estos gastos años, ya no alcanza. No. Eso es definitivo. Y esto nos confirmaba la vez pasada el viceministro Saúl Recalde. Con esta inversión mensual que se hace, entre 15 a 28 millones de dólares, ¿qué porcentaje de la demanda se cubre?
1: Yo diría un 60-70%.
0: 70.
2: 60-70.
1: 60-70.
2: Bueno.
1: Va a haber desabastecimiento en algunos productos.
0: Y el porcentaje de ejecución de ese presupuesto de 450 con este rubro, ¿cuánto es el estimativo normalmente?
1: No, van a llegar, van a usar todo el presupuesto porque todo lo que tienen presupuesto, ellos todos los meses sacan. El tema es que ellos necesitan 10 y le dan presupuesto para 2. Entonces compran 2. Y no tienen ya un depósito, ya no tienen reserva. Entonces van comprando para el mes. ¿Pero qué genera eso? Genera un problema para nosotros, los importadores, genera un problema porque te piden, hay una licitación que se quiere hacer y te piden entregar en 5 días. Eso es imposible para nosotros.
2: Claro.
1: No puedo llegar más hoy en 5 días en el producto. Imposible. Y creo que es imposible para los nacionales también, porque tienen que fabricar.
2: Cuando se habla de que podría darse un desabastecimiento, obviamente si se llega al 60-70% de la demanda hay cosas que no van a haber, ¿verdad? ¿Qué tipo de medicamentos podrían faltar o insumos?
1: Mira, Sara, yo no diría qué tipo. Yo creo que todos van a faltar, de todo. Hipertensión, oncología. Claro que oncología es lo primero porque es más caro.
2: Claro.
1: Pero igual va a faltar un losartán, te va a faltar también. Porque con el sistema que tiene de hacer pedidos, no hay una trazabilidad. Ellos no me dicen justamente, mira, te voy a comprar 10 cada mes. No existe eso, para que yo ya esté preparado.
2: Claro.
1: Me compra 10 hoy y no sé cuándo me van a volver a comprar. Conste que se mejoró mucho con Matías, que está encargado de insumo estratégico. Él informatizó, tiene. El tema es que no hay presupuesto para cubrir ese gasto. Y eso es mi mayor preocupación. el gobierno quiere abrir 5 hospitales más.
0: Sí.
2: ¿Qué van a poner adentro?
1: Tiene que estar acompañado de un presupuesto.
2: Claro.
1: Así, evidentemente va a haber más gente. Nosotros cuando nos reunimos con el ministro de gabinete, nos preguntó por qué no se siente. Claro que se siente el mejor servicio, pero falta medicamento porque crecieron la demanda. En Encarnación, en el hospital anterior viejo, ellos tenían 100.000 pacientes. Y en el hospital nuevo, en 6 meses, consultaron 200.000 pacientes. Pero claro, porque la gente se va al hospital por ver algo lindo, en vez de irse a un consultorio privado, se va al regional. En vez de irse al IPS, que no te da turno, te da turno a 3 meses, se va al regional. Te puede hacer estudio, hay más camas, mejor atención. El tema es que eso tiene que venir acompañado de un presupuesto. Bueno. El Ministerio de Salud tiene un presupuesto de 1.200 millones de dólares al año, con lo cual es totalmente deficiente.
0: Don Edgar, yo tengo 2 aclaraciones más nomás, y ya, a menos que Sara y Carlos también tengan otras. Me dijiste que ustedes eligen el banco con el que van a trabajar. Asoban acercó una lista de bancos interesados. Ustedes...
1: Asoban se reunió con el ministro de Economía. En eso también quiero dejar en claro. El ministro de Economía peleó por las tasas, porque las tasas estaban más altas, las tasas anuales. Nos dieron una tasa, ese 8,75, una tasa preferencial por la garantía del gobierno, porque la tasa está entre 11 y 12% anual.
0: Sí.
1: Y si eso llevábamos a 3 meses, íbamos a llegar casi al 20%.
0: Ya.
1: El Ministerio de Economía se reunió en Asoban y mandó una nota a todos los bancos para que los bancos dijeran que estoy interesado.
0: Bien. Mi pregunta es, viste que una vez que vos conseguís o la línea de crédito o colocar el crédito, la persona que consiguió es la que recibe la comisión. Esa, ¿quién se va a quedar con la comisión?
1: El banco.
0: No, el banco le paga a quien consiguió la línea, le comparte la comisión.
1: No, yo estoy aplicado más. Yo le presenté al Ministerio de Salud factura al 31 de diciembre para que quiero hacer sesión. Y le presenté a un banco que trabaja conmigo, con quien voy a trabajar. Ministerio de Salud hace una lista, me aprueba la factura que voy a sesionar, le manda al Ministerio de Economía, Ministerio de Economía verifica si son del rubro del objeto de gasto 350, da el ok y le manda una nota a ese banco.
0: Ya.
1: Para que proceda.
0: Y el otro punto es, dijiste que esta deuda que están negociando para el pago, hoy el plazo límite, es de hasta el 31 de diciembre de 2025.
1: Sí,
0: para 2026, ¿qué cambió en los sistemas de control, de transparencia, de verificación, de pago contra entrega? ¿Hay algo que se modificó, que es diferente, o es bajo, o todo es bajo la misma modalidad hasta el 31 de diciembre?
1: Cambió totalmente varias cosas. En las licitaciones no reguladas, el viceministro Saúl formó un equipo técnico que evalúa los productos que se licitan para en la parte judicial. También en la parte insumo estratégico está el ingeniero Matías, informatizó todo. Ahora hay una trazabilidad de todos los productos. ¿Dónde fueron? ¿Dónde se usa? ¿Cuándo se sabe? Ahora se comienza a manejar estadística. Es muy importante para tomar decisiones de compra. Se mejoró bastante.
0: Bien.
1: Ahora eso tiene que estar acompañado de un presupuesto.
2: Bueno.
1: Porque esa era la discusión, Javier, que teníamos con Valdovino. Cuando nosotros nos juntábamos con él y decíamos, no me debes 700, y él te decía, no me debes 700. No me debes 700. ¿Qué pasó? Para que vos entiendas. Yo gané una licitación. Yo me pide el ministerio 100 unidades. Me facturo 100 unidades. Le entrego al ministerio. Para mí ya es una deuda. Para el ministerio todavía no. Porque después de 90 días el ministerio me da el acta de recepción. Con esa acta de recepción yo armo la carpeta, armo la factura, toda la entrega de las emisiones y meto la carpeta. Ahí recién es una deuda para el ministerio. Es lo que pasó ahora. En abril pagó 100 millones de dólares el gobierno. En mayo, 80 millones. ¿Pero qué pasó? El INCAM tenía entrega de noviembre y diciembre del año pasado que no había entregado la acta de rescisión. Y entregó todo de una vez. Al final, de los 180 millones que pagó el ministerio, la deuda bajó 10 millones nomás. Porque el INCAM metió 170 millones de dólares de compra.
0: Bueno, don Edgar, entonces, gracias por compartir estos datos. Hasta pronto.
1: Hasta luego, suerte.
0: Edgar gracias. Villalba, presidente de una de las cámaras que le vende productos farmacéuticos al Ministerio de Salud y al IPS. Exacto. La deuda del Ministerio de Salud hasta el 31 de diciembre es lo que finalmente llegaron a un acuerdo. Cesión de deuda.
2: Hay una cuestión, y yo le decía esto a don Edgar. Él confirma que este año no se va a terminar de pagar la deuda del 2025, a diciembre del 2025. Se va a sumar deuda este año, sí. Porque el presupuesto de 450 millones de dólares anuales es menor a la demanda que se tiene. De hecho, ¿qué? Nos decía, antes se compraba por 50 millones de dólares mensuales. Sí. Ahora se está comprando entre 15 y 28. O sea, ya hay un déficit entre el 60 al 70%. Y decíamos, ¿qué es lo que viene diciendo el Fondo Monetario Internacional sobre Paraguay? Nuestro país ha incumplido dos planes de convergencia y consolidación fiscal establecidos después de la pandemia. En ambos casos se dejaron de registrar gastos para cumplir con los topes de déficit fijados en el plan y se acumularon deudas con proveedores. ¿Qué es lo que nosotros decíamos cuando Carlos Fernández Valdoví nos daba su informe a fin de año? Esperen un poco, acá estamos teniendo una deuda acumulada con farmacéuticas en constructoras de 1.200 millones de dólares. Si esto no se transparenta en los gastos que se tienen, nosotros estamos ocultando un déficit fiscal.
3: Sí.
2: Y decimos que estamos en el cumplimiento del 1.5% solicitado. ¿Por qué? Porque nosotros queremos mostrarle al mundo que estamos bien para tener nuestro grado de inversión. Nuestro doble grado de inversión. Pero en realidad, si nosotros somos transparentes, fíjense, el 2025, el caso más reciente, si se hubiera registrado todo el gasto realizado, incluyendo estas deudas, el déficit fiscal real hubiera sido del 4,5% del Producto Interno Bruto.
3: O sea, el triple de lo que nosotros le estamos vendiendo.
2: No del 2.0 del PIB que fue reportado por el Ministerio de Economía y Finanzas. Ojo con eso. Entonces, ¿qué va a pasar este año? El Fondo Monetario está encima nuestro. Sí. Nos está diciendo, ojo con el crédito de consumo, que es insostenible en el tiempo así como se está haciendo. Ojo con el déficit fiscal, con estas deudas con proveedores. Y nosotros vamos a llegar a fin de año sin que se pueda cumplir con esta deuda. Y otro punto más. Porque el ministro de Economía fue consultado por ABC Color y ayer se hizo esta publicación. Lo compartí con ustedes ahí en el grupo de la primera mañana. Ayer se le está buscando al ministro de Economía hace unos días para que se pueda decir cuál es la previsión de presupuesto general de gastos que ya se comienza a construir en esta época para el 2027. ABC Color remitió hace dos semanas consultas al Departamento de Comunicación del Ministerio de Economía y Finanzas y al ministro de Economía, Óscar Lovera, para conocer la evaluación oficial sobre el efecto de la menor recaudación en el resultado fiscal. Hasta el cierre de esta edición no hubo respuesta. Esta publicación es de ayer. ¿Por qué? Porque la DENIT está previendo ajustar una estimación de ingresos por el efecto del dólar todavía.
0: A la baja.
2: Que ya fue un problema el año pasado.
0: Es más, sabían la tendencia a la baja del dólar y aún así proyectaron un presupuesto con un monto superior.
2: En realidad no sabían, Javier. El año pasado les sorprendió, que fue lo que contó Carlos Fernández Valdovino. Ellos no esperaban este impacto en la recaudación porque previeron un dólar más alto.
0: Pero
2: no pensaron que iba a llegar a este nivel de 6.000.
0: ¿Con qué economista habíamos hablado también hace poco tiempo?
2: Con César Barreto.
0: No. Otro.
2: Con Jorge Garicoche.
0: Sí, él nos dijo,
2: con Garicoche.
0: No, la proyección de la tendencia a la baja,
2: sí,
0: se viene dando desde el año pasado y ellos sabían.
2: En el impacto del presupuesto del año pasado.
0: Ellos hicieron a un dólar de 7.500.
2: Hicieron muy alto.
0: Claro.
2: Y la recaudación...
0: Aún así sabiendo la tendencia a la baja.
2: Sí, pero no esperaban la baja que se tuvo.
0: Claro, que es entonces, lo que dice el analista.
2: Claro, teniendo en cuenta estos factores, se le pregunta al Ministerio de Economía ahora y todavía no hay respuesta. Pero además hay que sumar estas deudas. O sea, ¿cuál va a ser el déficit fiscal real que tenga Paraguay? No el que nosotros vendemos al mundo como imagen país porque queremos guardar lo que es nuestro grado de inversión.
0: Mira, imagínate lo que acaba, en la última parte nomás es lo que acaba de decir Edgar Villalba.
2: Sí.
0: Entonces significa que estamos jugando con la documentación para que eso no se refleje en esos números que planteas.
2: Pero es lo que venimos diciendo hace ratísimo de Fernández Valdovino, que después no le quedó otra que anunciar la economía de guerra.
3: Y aparte, mira, ¿hasta cuándo vamos a poder engañar, sostener este engaño para mantener ese grado de inversión?
0: Fíjense lo que acaba de decir al final de la entrevista Edgar Villalba. Tenemos el acta, entregamos los productos. Nosotros ya emitimos la nota de crédito. O sea, nosotros ya facturamos. Para nosotros ya es deuda. Yo te entrego, Sara, a partir de ahora vos me debes 500 millones.
2: Claro.
0: Pero el acta de recepción te entregan 90 días después o más tiempo después, como hizo Incan ahora. Por eso su deuda terminó siendo de más de 170 millones.
2: Así mismo.
0: A ver, si te entregaran el acta de recepción el día en que te entregaron los productos, eso ya quedaría documentado como deuda que registra la administración pública. Y eso no ocurre. Entonces son números ficticios.
2: Claro. Pero le venimos reclamando a Carlos Fernández Valdovinos del año pasado.
0: Lo que planteo es
2: que... Y hay que decir algo. Esta advertencia la hizo Manuel Ferreira en su momento el año pasado. Transparente en los números.
0: El ejemplo claro para rematar y contrastar esa línea que describió Sara es lo que Edgar Villalba describió como procedimiento.
2: Bueno, y por algo es el que el Fondo Monetario Internacional viene. Hay un informe oficial, esto yo no lo estoy inventando, hay un informe oficial del Fondo Monetario Internacional sobre Paraguay en este sentido y en las advertencias que se están haciendo.
0: Voy a hacer un poco un cálculo. ¿Desde qué mes venís advirtiendo, poniendo en debate esto, Sara?
2: Noviembre
0: del año pasado.
3: 9 meses.
0: Sara venía diciendo, espera un ratito, si hay, si cayeron las recaudaciones, si es esta la situación, hay problemas con el pago a los deudores. ¿Cómo se está sosteniendo el presupuesto?
2: No, que el presupuesto es insostenible. Sí, decíamos. El gasto es de 19.600 millones de dólares y la recaudación es de 6.300 millones de dólares.
3: Sí.
2: No, cuadra número con letra.
3: No hay forma. Aparte, se está cayendo porque ahora no es el Estado paga su deuda. Ahora el titular es el Estado contrae otra deuda, o sea, paga una deuda contrayendo otra deuda.
0: Y le transfiere para financiar esa deuda, le dice, ¿quieres que te pague? Sí, te voy a pagar, pero los intereses a la entidad bancaria la vas a pagar vos. Y que según Edgar Villalba, esa es nuestra rentabilidad.
2: Claro.
0: No sé si tanto, mejor hablar con números. 12%, 8% de rentabilidad no creo que hayan planteado, ¿verdad? Porque las farmacéuticas, perdón, no se van a dedicar a un negocio con el que van a perder plata. No sé si es real ese el 8, 9, 12% su rentabilidad.
2: No creo que se sacrifiquen, pero bueno.
3: Tipo los transportistas que siempre te dicen que trabajan a pérdida.
0: Ahí en el Coraitego se les va la flecha.
2: Bueno, señoras y señores, día de semifinal del fútbol. Perdón. Así es que enseguida vamos a venir con deportes. Reiteramos esta información. Mucha gente nos está preguntando, hablamos más temprano con el intendente de Colonia Independencia, que me dicen que es
3: Distrito
2: ciudad...
3: Distrito Independencia,
2: sí, perdón, sí. Porque Colonia era antes y cambiaron el término. Fallecieron 3 personas en un accidente de tránsito, lamentablemente. Volvían a Paraguay después de un concurso de danzas, la academia se llama Betania, es de Distrito Independencia. Y lo que nos contaba el intendente es que son familiares suyas. Una mujer de 65 años, otra de 48 y una niña de 8 años, mamá e hija.
3: Sí,
0: son primas del excomandante de la Policía Nacional, Francisco Resquín, el comisario Francisco Resquín.
2: Mis pésames también para, sí, para él. Y nos escribió también otro oyente que es familiar de ellas y nos cuenta que tiene una prima también internada grave. Nos dijeron incluso que una de las pequeñas tuvo que ser amputada en la pierna.
3: Terrible.
2: Y lo que estamos leyendo de un medio brasilero es que el ómnibus habría perdido los frenos. Y allí en una curva es que ya no pudo, perdió el control y el vehículo fue a parar a una cuneta. Así es que vamos a ir teniendo más detalles sobre esto, pero queríamos reiterar esta información. 3 fallecidas al volcar un bus paraguayo en Brasil.
4: Una escuela de danza de Tania e Independencia se fue, viajaron para un concurso de danza en Gramado, Brasil. Uh-huh. Estaban de regreso a Paraguay aproximadamente a las 12 de la noche, de la madrugada, tuvieron un accidente donde hay varios heridos y 3 fallecidos. En este caso, una que es una tía mía de nombre de Nelly Peralta de Rojas y una prima hermana mía de nombre Blanca Chamorro Resquín y su hija de 8 años Guadalupe García Resquín. Son los confirmados hasta el momento que perdían la vida en el accidente.
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0: 7:42, señoras y señores, ahora sí, otro día de semifinal, pero déjame decir, Ariel Inspran, bienvenido, qué alegría nos metió España ayer, barbaridad. Paraguay estaba festejando, hasta bomba escuché. Vos también, ¿verdad?
1: Hacia mi casa, sí. Buen día primeramente.
2: Cierto, se escucharon.
0: Buen día.
1: Un saludo a todos, sí, hacia mi casa, parecía que estaba, no sé. Las que no explotaron el día de la albirroja.
0: Lo que nos quedó pendiente, sí. Por si pasábamos a Francia.
3: Nosotros queríamos arrancar ayer con Iván, con esta música que viva la España, crimen y castigo.
0: Sí. ¿Y después?
3: Iba a quedar nomás con la... No tuvimos el ok que estábamos esperando.
0: A la pinda. Censura
2: no. No dije nada.
0: Censura no.
2: Ni
0: acá no
2: contenido.
0: Queremos franceses censuradores.
3: Ahora pues terminó, ya no pudimos bueno. Gestionar nada.
1: Pero yo sinceramente esperé mucho más de Francia. Yo sabía más o menos que este es el juego de España, porque siempre colectivamente es muy buen equipo.
0: Ahora, pero
1: Francia no estuvo a la altura.
0: Pero cuando un equipo se le cierra a Francia, Francia se anula.
1: Sí, no tiene idea.
0: Así nomás es. Y vienen con el discurso del antifútbol.
1: No. Ayer se quejaron del arbitraje, por ejemplo.
0: Ay, por favor, dejen de llorar.
2: Vayan a la...
0: O si no, que lloren. Que sigan llorando. Es lo único que les queda.
2: Es la
0: llorería.
1: Encima caraduras, porque Olise le da un patadón a un español, a Rodri.
0: Ese era roja y cárcel.
1: ¿Y el VAR?
3: No, pero taparse la boca es lo que es pecado. La patada, no hay problema.
0: No, sí, ahí con Barton, el árbitro premiado que no se entiende por qué.
1: No, y ahí está. Y hoy tenemos a otro de CONCACAF, que va a ser el Yankee. Ismael El Fat va a ser el arbitraje el día de hoy. Y esperemos que esté a la altura, realmente, porque hoy sí, de verdad, es un partido recontra caliente. Hoy vamos a tener, yo creo, un partidazo. Pero ya se está generando un clima demasiado tenso. En un contexto realmente. Ayer estaba mirando las imágenes y los argentinos están a full, ¿verdad? Están con todo. Estaba mirando el banderazo que hicieron en Atlanta.
0: Hasta y se pelearon, verdad, ahí.
1: Entre ellos. Entre ellos. Y por el tema de las hinchadas, ¿verdad? Pero ojalá que no ocurra nada fuera de lo normal.

0: del fútbol en sí, y por sobre todas las cosas podamos ver un gran partido.
1: Vos sabés que estaba contando más temprano que los veteranos de las Malvinas hicieron un comunicado, sí, diciendo es solo fútbol, gente, tranquilos, acá no son cuestiones, no son cuestiones políticas. Pero la vicepresidenta de Argentina metió un tuit, y no un tuitazo, ¿verdad? Mañana jugamos contra los piratas usurpadores. No es un partido más. No voy a ser políticamente correcta ni pecho frío. Contra los ingleses siempre es algo más. Es Malvinas, es el Diego, es la última de Leo, y es pararle el carro a los invasores. Aguanta Argentina, porque hasta el último suspiro vamos a reclamar lo nuestro. O sea, vos le tenés a los veteranos de la Malvina diciendo, cállense, y la vicepresidenta se pintó la cara y salió a la guerra.
0: Le da mucha paz, a todo esto. Y ojalá realmente podamos tener un gran partido. Mira que vamos a ver finalmente cuál va a ser el equipo que va a estar poniendo Lionel Scaloni. Se habla de un probable, teniendo en cuenta ya los partidos anteriores, pero hay que esperar cuál va a ser el onceno inicial y, por sobre todo, cuál va a ser la propuesta también de Argentina.
1: La propuesta táctica.
0: Sí, mira que yo, de manera particular, yo lo vi mejor y enteramente a Inglaterra. Conte que jugaron, sí, ellos.
1: Bueno, pero prórroga, mira, si pensamos en lo que fue ayer, decíamos Francia con el ataque, con los 16 goles, sí, pero decíamos se va a enfrentar a la mejor defensa, porque España llegaba, sigue invicta, sí, con un solo gol en contra. Entonces era, o sea, nosotros tácticamente ayer ya sabíamos qué partido íbamos a ver. Exacto. La defensa guerrilla de España saliendo cada tanto a buscar un ataque. Y Francia, que abre mucho el juego. ¿Hoy qué vamos a ver? Tácticamente.
0: Yo creo que hoy vamos a ver algo parecido desde el punto de vista que me parece que Inglaterra también tiene buenos jugadores, pero por sobre todo también tiene buen mediocampo y buena defensa. Ahora, por lo que hemos visto anteriormente en la Argentina, me parece que se va a esperar nuevamente mucho de lo que podría generar Messi. Porque es el único, para mí, el único que marcó diferencia. Después lo vi a varios con punto bajo.
1: ¿Y Álvarez?
0: Y Álvarez siempre está.
1: Es el tema. Le pueden, como hicieron en el partido anterior, le anularon a Messi, de hecho, que no hizo ningún gol.
0: ¿Y qué pasó allí?
1: Te aparece Álvarez.
0: ¿Y después? Antes había más variantes,
1: ¿y
0: más
1: ahora opciones? No.
0: Ahora yo veo, se depende. Si antes luego se dependía mucho de Messi, ahora se depende muchísimo más.
1: Bueno, porque de Inglaterra, Paul, ¿qué decís? Harry Kane y Bellingham.
0: Sí.
1: Pero después tenés soporte, ¿sí?
0: Claro. Tenés allí. Yo creo que va a ser un partido demasiado disputado, muy disputado en el medio.
1: ¿Y físicamente quién llega mejor?
0: Yo creo que llega mejor Inglaterra.
1: Inglaterra.
2: Acá piden si Ariel puede tirar su pronóstico, así que ya sabemos quién va a perder.
0: Particularmente
1: no me gustaría, la pipia. Sí.
0: Particularmente me gustaría que pase.
1: Ayer, sí, yo ayer, no, ayer fuiste el único en esta mesa que dijiste Francia, ¿eh?
0: Sí. Ayer no, me cabé solito.
2: Pero ninguno de tus pronósticos se cumplió ayer.
0: Nada.
2: Ni el ganador, ni que iba a ser en penales.
0: Nada. Es que
1: si hablamos en inglés, sos el Mick Jagger del fútbol. Pero, y si hablamos en castellano, sos el Kichipoca del fútbol.
0: ¡No! No. Pero díganme. Bueno,
2: pájaro campana,
0: ¿no? Díganme si ustedes no se imaginaban otro partido de Francia. Algo por lo menos iba a pelear un poquitito más. Porque no tuvo una guada clara, ¿no?
1: Mira, yo sí creí que Francia podía un poco más, pero yo sabía que España se iba a parar así.
0: Sí, es cierto.
1: O sea,
0: España tiene
1: viendo
0: ese
1: los partidos
0: juego
1: anteriores, mira que Bélgica a duras penas le hizo un gol.
0: Sí.
1: El único gol en contra que tiene España. Único, pero sí, porque España se te cierra en todas partes. O sea, es terrible.
0: Y ayer nuevamente con puntos altísimos. Cucurella, Rodri.
2: Tremendo lo de Cucurella. No, eran 95 minutos y seguía corriendo como si el partido arrancaba. O sea,
1: como decía un amigo mío, con dos pulmones.
2: No, impresionante, impresionante. No, y sobre todo que apostó o buscó las alternativas el técnico francés pero no le funcionó.
0: No.
2: Dogué, por ejemplo, entró en vez de Barcola. Nada, ni una sola
0: desapareció jugada. Mbappé, Dembélé, Olise.
2: Nada.
0: No, poquísimo, nada. Poquísimo. Olise
2: y Dembélé aparecieron, Mbappé aparecieron para hacer falta, en jugada sucia.
1: Mbappé estuvo re sucio ayer.
3: Entonces,
1: es mal ganador y es mal perdedor, decían ayer.
3: Entonces nace.
0: Sí, al terminar el partido, malísimo.
1: Impresionante. Decían ayer de Mbappé, es mal ganador y es mal perdedor.
0: Por sobre todo lo otro, el segundo, ¿verdad? Porque ayer quedó demostrado de que realmente es un malísimo perdedor.
1: Solito se puede reventarle al arquero. Y le sacaron una amarilla. Pero no celeste,
3: ¿eh? O sea que la sombra de celeste está ahí con
1: él. Ah, puche, dijeron luego que le inyectó.
2: Pero bueno, Ariel, estás evadiendo.
0: No.
2: Yo acá estamos con
0: Argentina. Particularmente sí. Quiero que pase Argentina.
2: Ah, bueno.
0: Okay. Quiero que pase. Yo ya no voy a decir más
1: pero,
0: nada.
1: ¿Pero quién decís que gana?
0: Yo creo que van a llegar los penales.
1: Ayer
2: ya estamos.
0: Yo me mantengo. ¿Qué? Yo creo que van a llegar los penales. Y allí va a marcar diferencia el Dibu.
2: Ah, brillante.
1: Marcelo dice, Olise y Dembélé, nada de nada.
0: No, nada.
1: Mbappé depende mucho de los anteriores, de los alimentadores, dice.
2: Sí, sí.
1: El mal de celeste, dice.
0: Y yo creo que hoy vamos a tener un partidazo. Hoy realmente con otra gran cobertura de los compañeros que están allá en vivo desde Atlanta.
2: Sí.
0: Y me parece también que va a ser bastante bien dividida la hinchada en el sentido de que vamos a tener casi la misma cantidad. Mira que en los partidos anteriores siempre hubo una amplia pero gran mayoría de argentinos. Yo creo que hoy va a ser algo ya más justo, vamos a decir, de una forma.
2: Y sí, yo creo que sí. Vamos a ver si se extiende hoy la jornada.
0: Sí, vamos a estar pendientes. Realmente vamos a ver qué va a pasar. Pero lo cierto y lo concreto entonces que España ayer ganó 2-0. Hoy vamos a tener al siguiente finalista. No vamos a ver la repetición lo que fue el 2022. Quedó eliminada Francia. Habrá que ver si Argentina llega hoy. Va a ser un partido muy duro, pero ya está España aguardando rival. El domingo va a ser la final. 16 horas. Con la gran cobertura de la más potente, ¿eh?
2: ¿Y el famoso partido por tercer y cuarto puesto? ¿Cuándo?
0: El sábado.
2: Okay.
0: Y ayer hablaba mucho en Argentina de...
2: Llegue quien llegue.
1: El sábado, el sábado vas a estar en otra, Carlito, ¿eh?
2: No, totalmente. No hace falta que pongamos pantalla gigante ahí, ¿no?
0: Ayer estaban hablando los argentinos. Decían que el que llega a la final va a tener, o sea, España ya tiene ventaja porque tiene un día más de descanso.
2: Ah, cierto.
3: Sí.
0: Y quieras o no, sí, es cierto, ¿verdad? Pero bueno, la final.
1: Bueno.
2: Y bueno, y
0: ahí se juega con
2: todo. Si es que se llega a dar hoy el alargue, o sea, otro punto va a ser a favor
0: sí,
2: de España, ¿verdad?
0: Total, que no jugó, exactamente.
2: Sí.
0: No jugó. ¿Y usted
1: me reí muchísimo. Tenés Nueva York.
0: ¿Eh?
1: La selección de España posteó en sus redes sociales. Acá tengo. El posteo está genial. Finalmente, ¿cómo es que pusieron? Pues al final vamos a vivir un verano en Nueva York. ¿Y a qué se refieren? A Bad Bunny, nada más y nada menos. ¿Me
2: escuchaste? Un verano en Nueva York. Ahí está. Nueva York.
1: Yo, che, al final los españoles.
2: Más latino que cualquiera.
0: Sí, sí.
1: Bueno,
0: sí.
1: Hay que decir que Bad Bunny llenó estadios en Madrid hace poco.
0: Hace poquito. Y va con varios shows.
1: Sí,
0: varios shows.
1: Totalmente. Bueno.
0: Y vamos a escuchar hoy.
1: ¿Pronóstico?
0: ¿Oasis o no?
1: ¿De Soda Stereo? ¿Oasis o Soda Stereo?
0: O si no, la cumbia...
1: La cumbia de los Palmeras.
3: Calder Alcide, lo que grabó.
1: ¡No!
3: De Soda Stereo.
1: Se acabó.
2: En mi barrio decía AC y no mandó a Gorebea.
1: No. Ahí están los Palmeras, ¿verdad?
2: Sí, aguante los Palmeras.
1: Nos quedamos así. Señoras y señores, hoy con la semifinal... ahora con Mabel, y así seguimos por estos lares.
3: Nos vamos.
1: Nos vemos mañana.
3: Hasta mañana.
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0: 8 de la mañana con 2 minutos puntualmente. Sean todos ustedes muy bienvenidos a nuestro programa a la Gran 730. Cada día de 8 a 11 y 25 de la mañana por Cardinal ABC TV. Buen día, ¿cómo le va, señor Benro?
1: Buen día, señora Mabel. Iván Leguizamón, el saludo cordial también para todos los que están observando y siguiendo a la Gran 730.
0: Iván, tenemos que empezar, buen día, y tenemos que empezar con una tristísima noticia.
2: Sí, buen día.
0: Que tiene que ver con un accidente de un ómnibus que por el momento está enlutando ya a varias familias de la colonia Independencia, departamento del Guairá. Un grupo de chicos que aparentemente fue a un festival de danza al Brasil, retornando al Paraguay anoche. Me dicen algunas fuentes antes de la medianoche y otras ya están publicando cerca de la una, pero hay gente que dice que fue antes de la medianoche. Volcó, Iván, el ómnibus perdió los frenos, habría 3 muertos preliminarmente.
2: Así mismo, buen día Mabel, buen día Benru, buen día a toda la audiencia. Un colectivo de la empresa de turismo guaireña SRL, que fue fletado para este viaje, que afectó a alumnos y a padres de familia pertenecientes a la Academia de Danzas Betania del Distrito de Independencia, Departamento de Guairá. Ellos viajaron hace una semana a Gramado, un municipio del estado de Río Grande do Sul. Estaban regresando al país. Incluso ellos ganaron uno de los eventos, uno de los certámenes, ganaron. Estaban regresando, eran 65 personas entre alumnos, entre padres de familia, tutores y profesores. Aparentemente el conductor del ómnibus se tragó, entre comillas, una curva. Probablemente no se percató de que había una pronunciada curva en un punto determinado a unos 500 kilómetros antes de entrar ya a territorio paraguayo. El vehículo volcó, una niña de 8 años y su mamá murieron abrazadas, así como la tía de ambas también pereció en este trágico suceso. Hay una niña a la que le amputaron ya la pierna, nos dicen, y hay otras 6 personas que están graves y aún con riesgo de muerte.
0: ¿Sabemos si es que la Cancillería y la asistencia diplomática ya se han ido? Esa es una de las graves deficiencias que nos hemos corregido.
2: Hasta ahora.
0: No hablo de este gobierno solamente, ¿verdad? Es un problema que han tenido todos los gobiernos del 89 hasta aquí. La malísima asistencia diplomática que tienen para los connacionales donde sea que estén. Y miren que reciben rubros. Todo el año, todos los días, cada día, algunos de ellos más de lo que se debiera. Y la asistencia no es así de inmediata en las poquísimas oportunidades en las cuales tenemos eventos de este tipo. Así que esta mañana se llamaba a algunos lugares, ni siquiera estaban enterados todavía. Iván, esto estaban todavía a muchas horas de Paraguay, no estaba por entrar a... No, yo acá tengo... Estaban cerca de una localidad que se llama San Miguel.
2: Sí, en el estado de Santa Catarina.
0: Eso está como a 8 kilómetros, a 8 horas de Paraguay. No es que estaban por entrar a Paraguay, faltaba muchísimo todavía.
2: Y dije unos 500 kilómetros. A ver, estoy... Porque ellos en realidad, para ubicarnos mentalmente, estaban más cerca de la frontera con Argentina. Asumimos que seguramente iban a venir.
0: Te voy a decir una cosa. Es una ruta que utilizan para venir de hacia Camboriú.

0: estaban cerca de un lugar que se llama San Miguel de la Buenavista, sí, o San Miguel da Boavista. Después les iba a tocar tomar Romelandia. Probablemente después iban a tomar la ruta de Santa Catarina, la 161, y después iban a venir ya por Santo Expedito y todo el resto.
1: 370 kilómetros antes de la frontera, sí, con Paraguay.
0: Yo quiero agradecerle
1: a través de Ciudad del Este
0: a mi familia que me están pasando los datos. Y hace un año también tenía otro accidente. Esta gente es una academia de danza,
1: sí,
0: así que la mayor parte de ese bus estaba constituido por bailarines que iban con sus familias. Fue un acontecimiento terrible. El intendente de Colonia Independencia, que hoy hablaba con la primera mañana, contaba que los tres fallecidos, por ejemplo, son sus familiares.
1: Sí, una tía, una prima y la hija de la prima.
0: Vamos a escuchar lo que decía hoy don José Resquín, intendente de Colonia Independencia.
2: Una escuela de danza de España, de Independencia, se fue, viajaron para un concurso de danza en Gramado, Brasil. Uh-huh. Estaban de regreso a Paraguay aproximadamente a las 12 de la noche, de la madrugada, tuvieron un accidente donde hay varios heridos y tres fallecidos. En este caso, una que es una tía mía de nombre de Nelly Peralta de Rojas y una prima hermana mía de nombre Blanca Chamorro Resquín y su hija de 8 años, Guadalupe Garchete Resquín. Son los confirmados hasta el momento que perdieron la vida en el accidente.
3: ¿Cuántas personas habían ido, si es que usted tiene ese dato?
2: Viajaron 65 personas en un bus de la empresa guaireña.
3: Uh-huh.
2: Ellos salieron el viernes al mediodía de Guairá y estaban retornando ayer a las 12 del mediodía, salieron ya rumbo a Paraguay.
3: Uh-huh.
2: Ganaron en muchas categorías, salió en primer lugar y estaban muy felices todos los bailarines, las bailarinas.
3: Y sí, uh-huh, y sí, venían festejando. Qué pena. ¿En qué zona fue el accidente, intendente?
2: Yo creo que fue en la zona de Santa Catarina. Ellos estaban en Gramado, Brasil, y fue de Santa Catarina la que ocurrió el accidente.
0: Bueno, el que estaba hablando es ex-intendente de Colonia Independencia. Tuvo que renunciar porque se está volviendo a candidatar. Está yendo, él es actual candidato a la intendencia de Independencia. Es José Antonio Resquín el que estaba hablando. Y de verdad, los Resquín son una familia muy conocida en la Colonia Independencia. Y entendemos que este bus estaba en su mayoría compuesta por menores de edad,
1: Iván. Sí, la mayoría de niñas y niños. En total, el bus transportaba, según el reporte de los medios de prensa brasileños, transportaba 67 pasajeros. La mayoría niños de entre 6 a 15 años. Había familias enteras, incluso, de hecho, la niña de 8 años que murió estaba con su mamá y con su tía. También había, por ejemplo, una niña que viajó con su mamá y con su papá. Nos decían los agentes de la policía de Guairá que también desde esta madrugada estaban movilizados para tratar de obtener información sobre lo que pasó. No hubo ningún otro vehículo involucrado. Eso también es importante aclarar. No es que chocaron contra otro vehículo, sino que coincidentemente el despiste se produjo en una curva pronunciada. Por lo que se cree que en realidad el chofer no se percató de que había esa curva en el lugar. Él, ante los medios de prensa, declaró que le fallaron los frenos. Y ahí volvemos al punto, aquel, no sé si se acuerdan, aquel otro accidente que ocurrió en Alto Paraná. También de un grupo de chicos de un colegio de Luque. O sea, de colegios de Luque que viajaron para su era el viaje de egresados. Y al regresar también sufrió un accidente. Es la misma empresa, tengo entendido, la que ahora protagonizó de vuelta este percance. El vehículo volcó, se despistó y volcó. La niña y su mamá murieron aplastadas por el propio vehículo. La tía de ambas salió despedida y su cuerpo se encontró a un costado. Había hasta esta mañana 8 heridos graves que estaban incluso siendo sometidos a operaciones, a intervenciones quirúrgicas en un hospital que queda aproximadamente a unos 10 minutos de ese sitio.
0: Y atención sobre la historia de los frenos. Vamos al portal Globo, por favor, Magda. ¿Me puedes poner en portugués si querés? Vamos a leer. Agradezco a mi familia que me está ayudando. Atiendan lo que dice Globo. Un accidente de autobús dejó al menos 3 muertos y heridos en la madrugada del miércoles, o sea, esta madrugada, en la carretera SC-492, entre Maravilla y São Miguel da Boa Vista, en el oeste de Santa Catarina. El cuerpo de bomberos informa que había 67 personas dentro del vehículo. Y atiendan lo que dice la policía militar. El autobús tenía placas paraguayas. Regresaba de Gramado, en Río Grande do Sul, con destino a Villarrica, Paraguay. Los rescatistas estuvieron atendiendo el accidente hasta aproximadamente las 8 de la mañana de hoy. Según información preliminar proporcionada por la policía militar, el conductor perdió el control en una curva. Se salió de la carretera y cayó por un terraplén. Las imágenes difundidas desde el lugar muestran el autobús volcado a un lado de la autopista. En el lugar estuvieron o están trabajando los bomberos de Maravilla, la policía civil y la policía forense, que acudieron al lugar del incidente. Iván, sí. En una curva.
1: Sí.
0: Así que hay que ver a qué velocidad tomó esa curva. Para mí es muy preliminar todavía hablar del tema de los frenos hasta que haya una pericia, pero lo que es un hecho y que confirma Globo a través de la policía militar es perdió el control en una curva.
1: Y el chofer lo que declaró fue que le fallaron los frenos. Del chofer.
0: Vamos a ver.
1: Este colectivo llegó a transitar
0: hasta que haya una pericia, pero lo que es un hecho y que confirma Globo a través de la policía militar es perdió el control en una curva.
1: Y el chofer lo que declaró fue que le fallaron los frenos.
0: Vamos a ver.
1: Este colectivo llegó a transitar 580 kilómetros desde Gramado, en el estado de Río Grande do Sul, hasta el lugar donde ocurrió el accidente, y desde ese punto le quedaban 365 kilómetros hasta ingresar a territorio paraguayo por medio del Puente de la Amistad. Ya se encontraba muy cerca, por ejemplo, de la frontera con Argentina, pero ese vehículo iba a venir seguramente por Ciudad del Este, aunque también hay una ruta posible que es por Encarnación, pero me imagino, asumo, estimo que en realidad la ruta trazada originalmente iba a ser entrar a Paraguay a través del Puente de la Amistad.
0: Nuestras condolencias a la familia Resquín de Colonia Independencia. Ustedes saben que la directora de la escuela de danza era de la familia Resquín también, así que toda la sobrinada iba ahí a bordo. Así que es una familia que está muy golpeada, aparte de otros bailarines de la ciudad de Colonia Independencia. Pero la familia Resquín está sumamente golpeada en esto y transmitimos nuestras condolencias y ojalá desde Cancillería, desde algún consulado, nos den retorno para ver qué es lo que están haciendo. ¿Qué es lo otro que sabemos? Sabemos que todos fueron a parar a un hospital. Sí. Exacto. Se llama el Hospital Regional Teresinha Gallo Basso, que queda en San Miguel del Oeste, que es el cerquita del lugar donde ellos volcaron. Es la ciudad más próxima. y lo que hablan es de que hay heridos muy graves también.
1: Ocho.

0: 8 heridos graves que fueron hospitalizados. También fueron enviados al Hospital San José. Ese es otro punto de evacuación. Vos sabés que decían, Mabel, y esto, perdón que lo repita, pero decían incluso que una niña sufrió la amputación de una pierna porque aparentemente quedó atrapada debajo del colectivo que volcó. Había también dos personas adultas muy graves que estaban siendo intervenidas quirúrgicamente y había por lo menos 5 personas más que requirieron incluso ya cuidados intensivos inmediatos. 8 heridos graves, hay varios otros internados en estado de observación. Y lo que también reclamaban, que no había ningún tipo de asistencia todavía. Y ahí, lo que
1: Iván,
0: vos decís,
1: vos, ¿te acordás de esos otros accidentes la semana pasada? En medio de la nada, Iván.
0: Es que lo que me acordé nomás de Pablo Guerrero, porque él decía que las oficinas consulares o de atención a connacionales en este tipo de puntos trabaja en horario de oficina. De 7 a 1 y nada más aparece.
1: Que moleste fuera.
0: No, si vos te accidentás, Dios nos quiera, toco madera, en horario nocturno como pasó ahora, muy difícilmente se puede recibir una atención inmediata para estos compatriotas que sufrieron la tragedia en territorio brasileño.
1: Yo no sé si le pasaste a Magda la ubicación exacta y se ve perfecta la ruta, la sí. Curva. Nos pasaron la ubicación exacta del accidente que les vamos a mostrar en forma aérea enseguida. Es la rodovía Juárez Domingos Vicari. Le llaman al lugar por donde ellos estaban transitando y efectivamente hay una curva bastante pronunciada. De hecho, la ruta es sumamente sinuosa, está llena de curvas, y lo que yo estoy mirando es que venían por un lugar donde no podemos hablar con total precisión y decir, miren lo que es la curva.
0: Ahí está
1: la curva. Y es un descampado, Iván. Y sí. Por lo que se ve, no era serranía en ese mismo lugar. Se ve que es un descampado, pero no se ve una serranía para que vos digas, ¡ay, venían bajada y perdí el freno!
0: Incluso ahí sí podemos ver.
1: O sea, es una curva.
0: La foto del Google Street View ahí abajo a la derecha. Ahí está, ese. Esa es una imagen en teoría relativamente actual de ese punto. Donde se despistó el
1: viste,
0: colectivo.
1: No. Iván, no es una serranía.
0: No, es un punto elevado.
1: Se ve a punto. Sí, no, pero no tanto,
0: ahí está,
1: Iván.
0: Un punto elevado. Mira. Claro, no es en un cerro.
1: No, pero por eso.
0: Es un punto elevado, pero que sí tiene muchas curvas. El típico paisaje brasileño este de la ruta larga.
1: Y la población, Iván, de San Miguel de Boavista es una cosa chiquitita. Es lo que Luis Verón solía decir, mi ciudad es una ciudad de segunda. Y vos le decías, ¿cómo va a decir eso de tu ciudad? Y Luis Verón decía, y sí, es que pones en segunda y ya saliste otra vez de la ciudad.
0: Ya.
1: Así que estaban por llegar a un empalme. La localidad importante más cercana sería Romelandia, que está a unos kilómetros todavía, ahí es un poquito más grande que San Miguel de la Buena Vista.
0: Las víctimas del accidente decían lo que no hay casa cercana, decía, porque
1: sí, no, es un
0: no pudieron pedir socorro, no pudieron pedir auxilio, es más, tuvieron que salir a la ruta para tratar de parar a otros automovilistas, nadie quería parar, finalmente unos motociclistas que circulaban a esa hora se detuvieron y fueron ellos los que regresaron hacia una delegacia de la policía para avisar que había ocurrido este accidente. Porque, a ver, desde este punto del siniestro hasta lo que sería el centro urbano de São Miguel de Boavista, hay más de 2.000 metros. Ahí cerquita nomás queda el pueblo de São Miguel, allá más a tu izquierda ahí está. Ese es el pueblo de São Miguel. No. Donde fueron evacuados inicialmente.
1: Vamos a ver el tema de los frenos, quiero ver la pericia primero. Transmitimos también nuestras condolencias, entendemos que otro de los golpeados por este accidente es quien fue nuestro excomandante Francisco Resquín. Así que enviamos a toda esta familia de Colonia Independencia, porque muchísimos afectados, porque son familias todas muy cercanas y emparentadas una con la otra. aparentemente una señora con su hijita entre los muertos, otra más, hay otros graves, otra prima, otra familiar, otra sobrina, también en estado grave. Así que esto no ha terminado para esa familia de Colón Independencia. Yo lo que sé es que la empresa guaireña siempre se moviliza inmediatamente. Así que me gustaría ver si podemos lograr hablar con alguien dentro de la empresa guaireña, a ver si ellos ya fueron allá, se están haciendo cargo de los gastos, porque vos volvés de estos viajes apenas con el dinero para la chipa en la frontera y comprar una Coca-Cola.
0: Justito.
1: Así que hay que ver, a no ser que hayan ido a un hospital público, hay que ver la asistencia por dónde va a llegar para esta gente. Vamos a estar con esta información, Benru. ¿Otros accidentes que hayan ocurrido también en la zona?
2: Bueno, los últimos más recordados son dos accidentes que se registraron en Foz de Iguazú también, con víctimas fatales que involucra paraguayos. En enero del 2023, una familia de médicos paraguayos protagonizó un fatal accidente de tránsito en Foz. En esa ocasión había muerto una menor de 10 años. Era la hija de una pareja de médicos que iban a pasar las vacaciones en una playa, a una playa de Brasil, y falleció en la madrugada cuando el vehículo en el que viajaban había colisionado contra una columna tras perder el control. El otro hijo menor se encontraba internado en estado crítico, reportaba ABC el 4 de enero del 2023.
1: El año pasado, Iván, perdón, sí, Benru, sí, también hubo otro accidente en Coronel Oviedo también, ¿se acuerdan de venida, ese terrible? Sí.
0: De venida de Camboriú, eran de un colegio de Luque, que venían luego del viaje de egresados, y hubo también muertos en ese punto.
2: Bueno, hace poco también, el 27 de junio, se registró otro grave siniestro en el estado de Paraná, Brasil, en el que murieron dos personas tras una colisión frontal entre dos vehículos de carga. El hecho tuvo lugar en la zona de São Pedro, jurisdicción del municipio de Capanema, donde un camión frigorífico con matrícula brasileña y un semirremolque paraguayo cargado con maíz impactaron violentamente en circunstancias que fueron producto de una investigación. Allí falleció Rodis Gavilán, de 41 años, oriundo de la colonia Britescue.
1: Muchachos, vamos a iniciar nuestro bloque informativo. Y compatriotas que viajaron a Gramado y que están volviendo están reportando que esa ruta se está arreglando.
0: ¿A qué ver?
1: Y que está un desastre y que por eso fuerza a bajar la velocidad. Y dice, se está arreglando esa ruta y está un desastre. Eso ya nos avisó el guía del bus, por eso veníamos despacio. Se movía mucho y no se podía ni siquiera dormir porque se está arreglando esa ruta, dice. Así que agrega más ingredientes a este accidente. Vamos a estar actualizando esto. Nos hacemos eco considerando la gravedad de la información, que hay muertos y que hay heridos muy graves, sí, que ocurrió en un lugar donde no hay prácticamente población importante cerca. Estamos esperando tener noticias de la asistencia del ámbito de Cancillería, Consulado, Embajada, lo que sea que lleguen primero, y ver cómo están apoyando a estas familias. Vamos a intentar hablar también con la empresa que es propietaria del bus. Como les decía, es una empresa que suele inmediatamente reaccionar ante estos casos. Así que no quiero demonizar hasta no saber exactamente qué es lo que ha ocurrido, pero sí estamos mirando la ruta donde ocurrió y realmente coincide con lo que la policía militar está diciendo, que el chofer perdió el control en una curva y que eso terminó generando el vuelco, que terminó con 3 vidas hasta el momento y con varios heridos más graves. De la mano de Hijas de Feliciana de Fariña, nos vamos hasta nuestro circuito informativo.
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1: Muchachos, hoy tenemos varias cosas urgentes e importantes. ¿Sí? Hoy es el histórico día en el cual los dos extremos del puente que va a unir Carmelo Peralta con Puerto Murtiño se tienen que unir. Esto, claro, va a ser histórico. La semana que viene recién van a inaugurar eso de que se hayan unido los empalmes, pero en teoría, de acuerdo a lo que ya nos comentó la ministra del MOPC, hoy se tienen que unir los últimos 6 metros que faltaba unir del enorme puente bioceánico. El segundo canal que le llaman, que va a unir Atlántico con Pacífico y que va a estar uniendo rutas y vías muy transitadas y muy vitales para los comercios de nuestros países. Hoy va a pasar eso y hoy también juega Argentina, el último país latinoamericano.
2: Es así, Mabel, segunda semifinal de esta Copa Mundial Norteamérica 2026, a las 16 el partido, toda la previa por ABC Cardinal desde las 14. Argentina-Inglaterra, duelo a disputarse en Atlanta, buscando al segundo finalista. Ayer España se anotó. Este encuentro Argentina-Inglaterra será arbitrado por Ismael Eil Fattah de Estados Unidos. Argentina con el Dibu Martínez, con Nahuel Molina, el Cuti Romero, Lisandro Martínez y Tagliafico, con Rodrigo de Paul, Leandro Paredes, Alexis McAllister y Enzo Fernández, Messi y Julián Álvarez, el equipo base que anuncia el técnico Scaloni. Por su parte, Inglaterra va con Pickford, con Rhys James, con O'Reilly, también la presencia de Anderson, va a jugar de Declan Rice, Bukayo Saka, Bellingham, Gordon y su gran figura Harry Kane. Así que este partido arrancará a las 16, recordando que hay mucha historia mundialista. Primer duelo entre ambos fue en Chile 62, había ganado Inglaterra 3-1 en primera ronda. Luego se enfrentaron 4 años después en Inglaterra, fase de cuartos de final. Allí uno recuerda la expulsión de Antonio Ratín, que había fallecido en estos días. Él fue expulsado por protestar al árbitro. Una situación muy llamativa, porque él había pedido un intérprete para entenderlo al juez. Sin embargo, recibió la tarjeta roja, se fue junto al banderín y luego se sentó en la alfombra roja de la reina Isabel. Volvieron a enfrentarse en aquel histórico partido que tenía más connotaciones geopolíticas que deportivas, en el Estadio Azteca del 86, cuando apareció primeramente Maradona para hacer un gol con la mano y luego el mejor gol del siglo. Después el duelo...
1: Eso es lo que tanto está dando vueltas por Inglaterra. Y Benru, sí. Vos que vas a seguir con tu parte deportiva, sí, sí, yo sí. Me voy a la otra parte.
2: Sí, cuente.
1: Dice que es uno de los partidos considerado de mayor riesgo de todo el mundial, el partido que va a haber hoy.
2: Sí.
1: A tal punto que han convocado a gente de Inglaterra y de Argentina para disponer el dispositivo sí, de seguridad que se va a utilizar el día de hoy. Para los Estados Unidos está considerado el escenario de mayor riesgo el del día de hoy.
2: Y definitivamente se está desplegando el mayor operativo de las fuerzas de seguridad para este encuentro. La ministra, por ejemplo, de la Seguridad Nacional de Argentina, Alejandra Monteoliva, difundió un video a través de las redes sociales donde explicaba que se pedía a la gente paz y orden. Con respecto a este encuentro, el fútbol es de familias y de los verdaderos hinchas y no queremos que los violentos nos representen en ningún lugar del mundo, expresaba con su mensaje cerrando con una frase: vamos Argentina carajo, por ejemplo.
1: Vamos Argentina carajo. Ayer también en la Argentina se conoció un memo interno de la embajada británica que nadie sabe si viralizaron a propósito o se le escapó a alguien.
0: ¿Qué dice, Mabel?
1: Pero decía algo así, que en caso que gane Inglaterra, que por favor no se hagan demasiados memes, que se agradezca, que se diga ok, muchas gracias, pero que no se haga mucho desastre, considerando que el horno no estaba para bollos. Y es muy simpático porque lo dicen en inglés, pero usando una frase muy típica rioplatense.
0: ¿Cuál?
1: Y otra cosa, le dicen también que en caso de que pierda se reconozca y se aplauda al equipo de la competencia, considerando que el horno no está para bollos, es lo que decían. Por el momento esperamos que ahí está el memo de la Dear British Embassy's Community Manager. Supuestamente le enviaron una carta al Community Manager de la Embajada Británica. De cara a la semifinal del Mundial de mañana, le recordamos una serie de instrucciones que deberá cumplir al referirse a este tema desde las redes sociales de la embajada. En caso de ganar Inglaterra, celebrar de forma elegante y punto. En caso de ganar Argentina, felicitar al vencedor, desearle el mejor de los éxitos en la final y no salir a denunciar conspiraciones inexistentes. 3. El uso de memes está permitido, pero con tacto. ¿Cómo se dice en los claustros de Oxford? The oven is not ready for burns. ¿Qué significa eso, Iván?
0: Y traducirle en la voz, yo no tengo tiempo nomás ahora.
1: Yo tampoco, porque le quiero saludar a nuestro contraalmirante, Ibaleja, era Boy. Muy buenos días, presidente del Instituto de Previsión Social, profesor doctor Isaías Fretes. ¿Cómo le va tanto tiempo?
4: Verdad que sí, muy buenos días, un placer escucharte.
1: Gracias, doctor, gracias por atendernos, sobre todo que...
4: Siempre atiendo. Siempre. Lo que me desconcerta es cuando me envían mensajes y yo recibo unos 2.000 por día, y qué día puede, humanamente, es imposible.
1: Imposible.
4: Y también me parece una falta de seriedad el hecho, es que una serie de el WhatsApp es gratis.
1: Bueno, yo quiero aclarar nomás que yo no envié ni un mensaje, no escribí, no llamé, no nada. Así que yo no fui parte de la molestia.
4: Pero
1: por esta vuelta.
4: Sí.
1: Pero es porque es la mejor, doctor. Usted le tiene que entender. Es la mejor, rompiendo la bola. Ella es la mejor, doctor.
4: Sí, me consta.
1: Bueno, presidente, yo quiero irme por lo que me preocupa mucho y de fondo, que este tema de la posibilidad, ustedes habían hablado cuando llegaron al Congreso a pedir que les apoyen y todo el resto, la posibilidad de que a fines de julio se queden desabastecidos y que entremos en modo alerta roja dentro del IPS. Estaba viendo que en la reunión del Consejo también están hablando de poner, de hacer alguna maniobra, hacer alguna movida con, creo que decían, 500.000 millones de guaraníes para ver cómo hacer frente y evitar que ocurra esto. ¿Cuál es la situación real, presidente?
4: Hay una cosa que creo que siempre me caracteriza como persona y me caracterizó también, extrapolándolo en todo ambiente del cual yo me desarrollo, acá dentro del IPS. Siempre dije la verdad. Sincericidios. A algunos les molesta, pero yo soy una persona transparente. Debo de ser transparente. Siempre fui. Por mi propia especialidad, Mabel, disculpame el término, yo toco el culo de la persona. Tengo que ser creíble. Tengo que parecer creíble. Y eso lo extrapolo en todos los estamentos de mi vida. Entonces, esta institución está mal económicamente. Está mal. Y lo he dicho siempre. Cuando tomamos esto, había 275 productos con stock cero. Y para que la gente pueda entender, cuando uno parte de un stock cero, el proceso para que esté en la vitrina es de más o menos unos 8 meses. Pero cuando el proceso no se le permite que llegue, que esté en el stock cero, se acorta eso, en 3 meses tenemos la vitrina. El problema que hubo acá es de una desorganización administrativa que hizo que los laboratorios no tengan previsibilidad. Entonces, estamos en una situación de que desbaratamos una irregularidad, conseguimos 420.000 millones de guaraníes, se hace la licitación, aparecen los ganadores y ahí la empresa le toma mano arriba por culpa nuestra, porque no tenían los insumos para fabricar los medicamentos. Nos hemos reunido con la empresa, con los líderes de la empresa farmacéutica, y ahora en un trabajo en conjunto vamos a coordinar, y en coordinación mutua organizativa vamos a capear, vamos a abogar juntos para salvar este problema. Aparte de ello, está nuestra mala situación financiera. Entonces, esa mala situación financiera, gracias a unos amigos que son, creo que, los mejores financistas que tenemos en el país, que trabajaron gratis, se le han encontrado la salida, esto que es la refinanciación de la deuda del IPS. Y con ello vamos a, en 15 días, si Dios permite, tener esa plata que nos está faltando para que nosotros podamos también honrar a las empresas farmacéuticas, a quien se le dé muchísima plata. se le dé $500 millones, el IPS le dé $500 millones a la empresa farmacéutica. Entonces tampoco tenemos nosotros la altura moral suficiente como para exigirles mucho. Es una cuestión de simple raciocinio, ¿verdad? Entonces, la situación es esa, el objetivo es que el pobre asegurado no pague el pato, cumplir con esta gente y en la brevedad posible, si Dios permite, ¿verdad?
1: Claro, Presi, en términos prácticos, ¿cómo van a hacer? O sea, lo que yo entiendo es que usted dice...
4: Voy a comentarte.
1: Sí, eso le quería preguntar.
4: El instituto tiene 44,000 millones de guaraníes mensuales para comprar medicamentos, solo medicamentos. Necesita 155,000 millones, o sea, tres veces más. Y tiene una deuda de 178,000 millones de guaraníes que se paga mensualmente. Y esa deuda se lo hizo pagadero a 3 años. Entonces, una de las claves es, de acuerdo a estos financistas, es que no se pague esa deuda en 3 años y ya hay una aceptación de estos bancos deudores para pagarlo en 7 años. Entonces ahí nos va a sobrar 100,000 millones de guaraníes para poder asegurar la compra de los medicamentos. Interín, de que esta gente que están trabajando en ello, que busque ya una solución definitiva de esto para que se pueda trabajar con tranquilidad y no con la espada de Mocles encima, para darle ya una solución estructural. Porque esto va a solucionar el problema de los medicamentos, pero no va a solucionar el problema de la compra de equipamiento médico, no va a solucionar el problema de estas construcciones que están paradas. Y hablando de construcciones, hay ciertas construcciones que se hicieron que yo no entiendo, no entra en mi cabeza. Por ejemplo, este elefante blanco de Centro Hemato-Oncológico. Construyeron un hospital que tiene para 165 camas para una especialidad. No entra en mi cabeza eso. Eso sería para cirugía y le sobraría, o sería para traumatología, pero para una especialidad. No hay lo suficiente hemato-oncólogo en el Paraguay. Esa institución va a necesitar 800 funcionarios, 800 modelos.

0: hematología paraguaya, donde le solicité que me traiga y me exponga sus estadísticas, cuántos pacientes manejamos, cuánto es la proyección de esos pacientes, cuántos son ambulatoriales, cuántos necesitan internación. Ese es un compromiso que se asumió. Solamente una vez que se reestructure la institución desde el punto de vista económico, es que se va a poder continuar la construcción. Si estás pobre, no te vayas a cenar en el Ritz de París.
1: Y no.
0: Quédate a cenar en tu casa.
1: Y justamente presidente, lo que usted está anunciando nos da la esperanza de que cuando llegue el último día de julio no entremos en el anunciado desabastecimiento.
0: Claro, así mismo. Bueno, y lo más importante, que por primera vez vamos a trabajar juntos con la lucha farmacéutica. El problema es también para ellos. Ellos tienen sus intereses de su área y nosotros tenemos nuestros intereses de su área, pero el objetivo final es el mismo para ambos, que es el asegurado no esté sufriendo.
1: Esto que usted está diciendo para mí es tan clave, presidente, y necesita ser hecho y corregido, que me lleva a otra pregunta. Exceptuando Jorge Brites y creo que uno o dos consejeros, toda la misma gente sigue en IPS y sigue en cargos clave, inclusive los que causaron este descalabro financiero, administrativo. Usted dijo desorganización administrativa, es la palabra que acaba de usar. ¿Por qué siguen en sus cargos si son justamente responsables?
0: Hicimos muchos cambios. Muchos cambios en áreas importantes. La persona que está manejando el aporte del patronal es otra persona, por decirte, un cargo clave. El tesorero es otra persona. Nosotros.
1: Y la gerente de administración y finanzas, doctor, la licenciada, claro, Gladys Vera, ella viene de...
0: Continúa, ella es la que continúa.
1: Y bueno, y ella sigue.
0: Claro, pero quiero que entiendas lo siguiente. Hay momentos para cambios. Nosotros ahora estamos en medio de una tormenta. Y hasta el momento, esta señora, yo la estoy viendo que está cumpliendo una buena labor. Uno tiene que ser justo en la vida. Yo todavía estar acá, estoy en forma circunstancial. Mañana voy a estar en la calle, haciendo mis propias labores, para lo cual sí estoy más cómodo, te voy a decir, ¿verdad? Pero la vida en su rueda, mañana, si sos injusto, te va a cobrar. Y hasta el momento yo estoy viéndola cómo se desenvuelve esta señora y estoy viendo que está desarrollando una buena labor. Lo que sí encontré, yo soy un pago APE,
1: me imagino,
0: una apreciada amiga, es un antro de no te imaginas.
1: Ahora, entonces, yo recuerdo,
0: entonces,
1: doctor,
0: yo espero salvar esta tormenta. Hace exactamente, ¿hoy qué fecha es? Hoy es el
1: 15 de julio.
0: Bueno, 2 meses y 17 días estoy en este cargo. Y estoy en medio de una tormenta. Una vez que pasemos la tormenta, que estemos en aguas calmas, entonces vamos a sentarnos, papel y lápiz, y con tranquilidad vamos a ir moldeando a la institución. Pero lo peor que uno puede hacer es, en el momento menos oportuno, cambiar y que el remedio sea peor que la enfermedad.
1: Y, presidente, yo recuerdo cuando usted empezaba a ver todo eso, inclusive a nosotros mismos nos dijo acá que era un, palabras más, palabras menos, un antro de corrupción, que usted estaba espantado, es más, no sabía si iba a poder pelearle a todo esto. Habiendo transcurrido 2 meses, ¿por qué no hay todavía una presentación, una denuncia o un pedido a la Contraloría o a la Fiscalía, una denuncia de penal de ustedes sobre los hechos ocurridos ahí adentro?
0: Porque soy una persona seria, Mabel, porque hago las cosas como corresponden. Y me alegra que me hagas la pregunta. Me alegra muchísimo. para poder llegar a una denuncia penal es un proceso. Primeramente tiene que pasar por auditoría, donde se ve las irregularidades, se estudia las irregularidades, y uno puede inclusive clasificar si esa irregularidad es administrativa o es penal. Luego pasa a la asesoría jurídica, donde se vuelve a estudiar caso por caso. Y luego que lo fichó, lo estudió, lo analizó, lo pulió, pasó por un crisol, ahí la asesoría jurídica eleva a la fiscalía. ¿Qué va a pasar si uno envía a la fiscalía un caso sin estudiar? Lo que ha ocurrido hasta el momento. ¿Quién está preso? Llega y el juez lo desestima por efecto de forma. Entonces, una vez por todas tenemos que ser serios, hacer las cosas como corresponde. Ayer terminó uno de los procesos. Ahora mismo está nuestro asesor jurídico haciendo una denuncia en la Fiscalía Marrial. Hoy.
1: ¿Sobre qué, eso, presidente?
0: Y eso se va. Vamos a hacer una reunión de prensa hoy a la fiesta.
1: Perfecto.
0: Luego, hay otros casos que están madurando. En total, señora Mabel, guaireña de pura cepa, hay 30 casos que están siendo analizados en auditoría. Entonces, tenemos que ser serios. Te reitero la frase que te había dicho. Yo no solo tengo que ser serio, tengo que parecer ser serio.
1: No, usted de hecho es una persona muy seria y yo creo que lo avala su trayectoria profesional. Estoy casi segura que no va a permitir que esa impresionante trayectoria que viene acompañándole a usted por culpa de un ente podrido hasta la médula se vaya al diablo, ¿verdad? Le pregunto algo más, presidente. Usted elige si quiere responderme o no, yo voy a entender. Ayer salieron muchas denuncias. Yo no quiero basarme en una sola persona porque no me gusta entrar a meter el dedo en lo que va, en lo que viene, en el dice que, en el va y viene. Pero una de las cosas que ayer se mencionó y que ya no habían hecho llegar aquí al diario esa denuncia es que el nuevo director jurídico es afín al ex director jurídico, que es José Ignacio González Maldonado. Y ayer, en una de las entrevistas que dio su ex asesor Lovera, él decía que aparentemente hubo un roce porque la fiscalía pedía el acta del consejo donde hablaba González Maldonado y de alguna manera incriminaba al asesor de Santiago Peña, que hace oficina ahí en IPS, que es el caso de Galeano, e inclusive al propio presidente. ¿Realmente hubo un roce por este tema, presidente?
0: Mabel, el día que yo deje de contestarte una pregunta es porque dejé de ser transparente. Y es el día que yo tengo que irme.
1: Gracias, director, por eso. Gracias, presidente, por eso. Le escucho.
0: Mira, le hago bromas a este asesor jurídico. Ahora ya no, pero al comienzo cuando salió, saltó de que tenía relación con José Luis, que yo no lo conozco, pero escuché tanto hablar de este señor, ¿verdad? Le digo, preguntar a José I, y nos terminan carcajadas. Este señor no tiene relación con este señor José I. Y te cuento, Mabel,
1: o sea, el director jurídico se rió cuando usted le preguntó si es que era de su
0: no,
1: mismo.
0: No, todos le hacemos bromas a él.
1: Pero no fue para una broma. Él es un tema serio.
0: Acá en el nivel entre nosotros, en la ronda del café, ¿vale? O sea, no tiene, con eso te estoy diciendo que este señor asesor jurídico actual no tiene nada que ver con José González. No tiene relación.
1: ¿Usted está seguro de eso?
0: Eso es segurísimo. Es infundado. La otra pregunta que me hiciste, que me hablaste sobre el señor Lovera.
1: Sí.
0: Le escuché hoy. Yo no sabía que él tenía tantas funciones. Hoy me enteré. Pero sobre este punto en especial, con el caso de Lovera, yo estoy atado de manos. por una cuestión ética, por una cuestión moral, por una cuestión médica, porque yo soy médico de su familia, soy médico del papá, de los finados, mi papá, mamá, hermanos, sobrinos, médico Caracú, uno de los momentos más difíciles de mi carrera fue cuando un domingo a la noche opero de urgencia a su señor padre y tengo que salir afuera a decirle la noticia que uno nunca, un médico nunca quiere decir. 3 meses después se fue este señor. Estamos hablando de unos padres que son hermosísimas, bellísimas personas a quien yo les respeto, y aunque ya estén en el cielo, en honor a ellos, yo tengo que tengo las manos atadas, voy a decir, ¿verdad? Lo único que puedo decirte es de que todo lo que este señor dijo no corresponde, y no vale la pena hablar ya también de una persona que ya se fue. No es ético también hablar de una persona en ausencia. Vamos, las denuncias que van a ir apareciendo, bueno, van a hablar por sí solos.
1: Vamos a esperar eso. Y mis dos últimas consultas, tenemos 3 últimas consultas en realidad, y ya le libero. Presidente, sé que usted es una persona muy ocupada y de verdad agradecemos muchísimo este momento, porque
0: no tenés por qué agradecerme, porque esta posesión es lo que a vos te puso en el sitial de privilegio, del cual hoy día, con justificada razón, estás disfrutando. Entonces hoy día yo soy el ocasional servidor de los dueños de esta institución, que no sé hasta cuándo ahí está.
1: Eso es lo otro que le iba a preguntar, presidente. Sé que usted tuvo ayer reunión con alguna gente con la cual yo suelo hablar también, y sé que usted mencionó que se siente sobrepasado y que no le gusta sentirse así y que estaría renunciante. ¿Es cierto eso?
0: Mabel, yo tengo 32 años, 3 meses, 23 días de vida naval. Tengo la mente lavada. Me dieron una misión y voy a cumplir la misión.
1: Me gusta
0: eso.
1: El señor
0: presidente de la República me confió esto sin conocerme. Y voy a cumplir y a honrar con lealtad y con sacrificio, y voy a cumplir la misión. Y tengo un equipo excelente. El profesor Jimmy Jiménez, que está escuchando, que es consejero, actual titular de la cátedra de pediatría de la Facultad de Medicina de la UNA, ¿no? Un señor que tiene, lo traje por su experiencia administrativa, porque en un momento dirigió la DIREM, tiene experiencia docente, nadie puede discutirlo, porque es otro punto flojo de esta institución, y un hombre extremadamente inteligente, me dice mi jefe, ¿dónde carajo nos metimos?
1: Presidente,
0: Entonces tenemos esta misión y vamos a cumplir y vamos a quitar esta institución adelante.
1: Me encanta. Tengo las dos últimas consultas. Le había dicho 3, ya le hice una. Las dos últimas. Yo no sé si era inteligencia artificial o qué, pero hay fuentes que dicen que usted estuvo en el cumpleaños del señor Horacio Cartes y que ahí le propusieron que sea senador para el próximo periodo por Honor Colorado. ¿Es cierto eso, presidente?
0: Mabel, es difícil contestar esa pregunta, por los cirujanos per se somos vanidosos. Yo tengo un sitial de privilegio en el mundo científico internacional. Septiembre del año pasado, un cónclave de profesores latinoamericanos me nombran a mí maestro de la coloproctología latinoamericana. Ese sitial, ¿me escuchás, Mabel?
1: Sí, perfecto, bueno, presidente.
0: Ese sitial donde yo no soy Isaías Ricardo Fretes, sino soy el cirujano paraguayo que representa a su país, a su patria. Eso para mí vale mucho más que una senaduría.
1: Pero le ofrecieron, presidente. Sí, le entiendo. Usted no aceptaría eventualmente.
0: Ahí está la respuesta.
1: Pero le ofrecieron, presidente.
0: Vale mucho más. No, no. bolas. Yo no tengo estructura, perdón el término, no tengo estructura política, yo no soy político. Al contrario, tengo que irme junto a vos y hacer una transfusión de tu conocimiento político. Y a lo mejor ahí quiero algo.
1: Ahí está Mombir, doctor, conmigo nomás, y la política, porque la política anda para el norte, yo ando para el sur. Pero usted estuvo en el cumpleaños de Cartes.
0: Sí, señora.
1: La última pregunta, presidente, usted puede elegir responder o no, y le voy a pedir que no dé nombres porque, digamos, le hago la pregunta porque afecta a un tema público, tangencialmente, o si no, no le haría. Con alguna frecuencia están diciendo que hay un familiar político suyo que habla en su nombre en alguna de las de los procesos licitatorios que se están haciendo dentro del IPS. ¿Esta persona habla con su autorización o usted no lo sabe?
0: Bueno, para empezar, no existe un solo familiar mío en el Instituto de Protección Social. Uno solo. Este es un antro de cizaña. Un antro de cizaña. Hoy es un pai y están buscando... Están buscando el pelo en la sopa. Y no me van a encontrar nunca, Mabel. ¿Sabes por qué? Porque yo no robo. Y no voy a robar. Entonces, ¿sabes por qué yo no me siento en la silla de la presidencia, Mabel?
1: Sí.
0: Porque me causa arcadas. Nunca me siento. Porque siempre fue la silla a ser ocupada por aquel individuo que consideraba que era su oportunidad. Mi oportunidad es la medicina. Mi oportunidad es la actividad científica internacional. Y te reitero, si yo salgo aquí, voy a ganar muchísimo. Yo atendía, a ver, 25 pacientes por día. 500 colonoscopías por año, 10 cirugías mes, dinero digno.
1: Presidente, ¿este familiar político suyo no hace oficina en IPS o no está frecuentemente por allí
0: Para empezar, no sé ni de quién. Yo te doy la vuelta a la moneda. Te ruego que ni hables de eso porque se va a instalar, porque soy una persona creíble.
1: Es que ya se instaló, la solo que nadie se anima a preguntarle nomás, presidente.
0: No, la NRI, en tu palabra, en tu boca, puede crear, instalar, porque sos una forjadora de opinión. No existe tal persona. No existe.
1: Es cierto que Carlos...
0: Es más, mi hija, que estudia en México, vino la vez pasada, vino en dos ocasiones a conocer dónde yo estoy trabajando. Entonces, después nomás le dije, ¿sabes qué, mija? Yo te agradezco mucho que hayas venido, pero capaz que alguien dirá de que alguna cosa yo estoy maquinando con tu presencia aquí.
1: Presidente, antes de irse me están dando una información que no solo usted puede ya corroborar y ojalá sea cierta, ¿verdad? Y si no es cierta, bueno, no importa. Carlos Pereira... ¿sería nombrado asesor ad honorem para apoyar?
0: Ya fue nombrado, hace 5 días.
1: Perfecto, entra en carácter de asesor de presidencia del IPS.
0: Así mismo. Es uno de los que hace más de un mes y medio, uno de los financistas que hace más de un medio está trabajando gratis en razón de amistad.
1: Presidente, a las órdenes para lo que siempre quiera aclarar conmigo las 24 horas del día y de la noche también. Gracias por habernos atendido y por la transparencia.
0: Y espero haber llenado tu expectativa.
1: Por supuesto que sí.
0: Y te ruego que alguna duda me llames. Me llames en privado y después me llamas también en público, en ambos estamentos, porque hay demasiada maldad, cizaña e intereses creados en esta institución. Porque siempre se utilizó para cosas tuyas.
1: Gracias.
0: Y te reitero, ningún familiar mío va a entrar en esta institución. Ninguno.
1: Gracias, presidente, por atendernos y buen resto de jornada. Vamos a estar atentos a la conferencia de prensa sobre esta denuncia que están
0: haciendo. Y el lunes también a las 8 de la mañana vamos a hacer otra gran reunión de prensa donde vamos a informar a la ciudadanía sobre este trabajo conjunto que estamos llevando a cabo ya con la industria farmacéutica. Y vamos a informar en qué estado estamos.
1: Vamos a estar atentos porque está llegando finales de julio y estábamos todos muy preocupados. Gracias, presidente, por el tiempo.
0: Bueno, a ustedes por haber llamado. Un abrazo grande.
1: Hasta adiós, luego. Señor doctor Isaías Fretes, presidente del Instituto de Previsión Social. Escucharon ustedes, hizo algunos anuncios impresionantes. Uno, en una fiscalía barrial se está presentando una denuncia en este mismo momento. Dos, dijo que el director jurídico del IPS no tiene ningún relacionamiento con el exdirector jurídico, que en acta dejó asentado que Santiago Peña y Juan José Galeano, asesor del presidente Santiago Peña, estaban al tanto de los arreglos extrajudiciales que se estaban haciendo con la empresa de la familia política de Mario Abdo Benítez. Dijo también que no habrá desabastecimiento. Ustedes recuerdan que se había anunciado que habría desabastecimiento a fines de julio de este año, pero están haciendo una reingeniería en conjunto con las empresas proveedoras. Esto alcanza a todas las farmacéuticas, no así a las empresas proveedoras de instrumentos ni a las construcciones. Y hablando de construcciones, denunció como elefante blanco la construcción de un hospital para una sola especialidad con 165 camas. Y decía, elefante blanco, ustedes saben lo que es el elefante blanco. Es aquello que se vende súper inflado para favorecerle a alguien. Dice que hay 165 camas y ni siquiera hay suficientes médicos para en todo Paraguay para atender ese hospital. Que se podría entender que fuera para una especialidad que tiene muchos pacientes, pero no para esa. Vamos a estar hablando del tema también. Lo otro que dijo, soy una persona seria, es lo que dijo cuando

0: que con respecto al tema de que de las denuncias que ayer salieron a la luz, dijo él que primero dijo que no es cierto que él esté renunciante, que él va a seguir al frente y seguir combatiendo todo lo que pueda. Negó absolutamente aceptar el cargo de senador, reconoció haber estado en la fiesta de cumpleaños del señor Cartes, pero dijo que no hubo ofrecimiento para ser senador de la República. Confirmó el nombramiento como asesor hace 5 días de Carlos Pereira, el exitoso interventor que tuvo la municipalidad de Asunción y que fue en otra época consejero del IPS. Y por último, negó que cualquier familiar político suyo pueda realizar ninguna gestión en su nombre ni en nombre de IPS. Era el que estabas escuchando, era el presidente del Instituto de Previsión Social, el doctor Isaías Fretes. 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
0: Iván, tenemos, señora, más novedades sobre el accidente.
2: Así mismo, estamos hablando con algunos de los familiares de los accidentados y de las víctimas. Hay todavía gente internada en situación, en condición crítica. Vamos a ver si podemos también hablar. La señal de celular en el lugar donde están es muy volátil. Y entonces por eso, hasta con los propios familiares, es difícil conocer los detalles actualizados, pero nos decían hace un rato que hay todavía pasajeros hospitalizados.
0: Bueno, y están marchando ya en estos momentos los policías protestando. Miren un poco. Yo solo voy a decir algo que Iván no puede decir. Estamos viendo pocos, pero son muchos los que están protestando contra el despojo del edificio de la comandancia. Pablo Tazú, móvil.
2: No, a ver, tenemos ahora la comunicación con Brasil, nos avisan.
0: Podemos partir pantalla, por favor. De un lado vamos a mostrar, Pablito, quédate ahí, por favor, vamos a acompañarle a ustedes, pero me tengo que ir urgente a Brasil. Partamos pantalla, por favor. Adelante, Brasil.
2: Vamos a hablar con una de las pasajeras, Mabel. Ella prefiere omitir su identidad, pero gentilmente ha accedido a hablar con nosotros. Hola, buen día, ¿cómo estás? ¿Cómo están todos por allá? Muchas gracias por atendernos.
3: Hola, ¿qué tal? Estamos muy asustados por la tragedia que nos ocurrió, pero ahora estamos en el Hospital San José de la ciudad de Maravilla y hay heridos de gravedad, fallecidos, niños que van a ser operados de gravedad. Pero muchas personas que tuvieron leves heridas y así.
2: De lo último, ¿a qué hora salieron de Gramado ustedes?
3: Nosotros salimos a las 12 del mediodía.
2: De ayer. Y sí. Vinieron directo, estaban viniendo directo, por decirlo así.
3: Sí, tuvimos parada, estábamos viniendo tranquilos. Pero la zona donde ocurrió el accidente es una zona muy peligrosa luego, donde ya nos dijeron que hubo otros accidentes anteriormente.
2: ¿Es el camino habitual? O sea, ¿por ahí se fueron?
3: La verdad que yo no podría decirte si hubo, pero era el camino que estaba programado supuestamente, ¿no? No puedo decir con exactitud.
0: Yo le quería, Mabel, soy, buenos días y gracias por hablar con nosotros. Le quería consultar a qué hora aproximadamente fue y si ustedes en el camino de ida ya percibieron que es una ruta que está en arreglos, con problemas y con reparaciones.
3: La verdad, yo te soy sincera. Nosotros, el accidente ocurrió a las 12:30.
2: 12:30.
3: Sí, 12:30. Nosotros estábamos pasando por una ciudad y sí hubo una que otras lomadas que se comió, pero pero después ya...

0: Entramos en la zona donde había muchas curvas, era una bajada y ahí lo que sentimos que ya no estábamos rindiendo rápido y que se perdió el equilibrio porque estábamos, ponerle que sentíamos que el colectivo balanceaba y ahí ya nos volcamos.
1: La pregunta es, acá dicen que atropelló ya antes como dos lomadas antes del accidente y que el accidente fue o inmediatamente después de una curva
0: No,
1: muy
0: no, no.
1: pronto.
0: No, no, no fue así. Sí hubo una lomada que se comió, que se sintió, pero eso fue después. El accidente fue después.
1: Después
0: De
1: de la
0: mucho
1: lomada.
0: después. Sí, ponerle que unos 10 minutos o algo así.
1: Y fue después de una curva, efectivamente.
0: Creo que sí. No puedo asegurar porque yo estaba en el medio y no podía ver lo que pasaba.
1: Ya fueron asistidos por alguien del consulado, de la embajada, ya está ahí con ustedes.
0: La verdad que yo no soy la parte de la organización, o sea, de tipo, pero soy pasajera y, pero no, creo que no.
2: Para entender nomás, el bus volcó hacia su derecha, ¿verdad? O sea, no hacia el
0: Sí,
2: lado del
0: ese.
2: chofer.
0: No, hacia la derecha, a la derecha.
2: A la derecha. Y las pasajeras que murieron estaban en ese sector, a la derecha del colectivo.
0: No podría decirte, señor.
2: Son
0: No,
2: todos.
0: no, no estoy segura porque los que fallecieron estaban arriba y una la que estaba abajo. Y ella estaba hacia el lado del conductor.
2: Ah, una de
0: La
2: las.
0: señora, la abuela, vamos a decir.
2: Ella estaba al lado, a la izquierda, vamos a decirle.
0: Sí, estaba a la izquierda.
2: Y sus sobrinas, que son madre e hija, estaban a la derecha. O sea, al otro lado
0: A
2: del
0: la...
2: pasillo.
0: No, no, no, no, ellos estaban arriba.
2: Ah, arriba. Arriba, pero hacia la derecha, vamos a decirle.
0: Eso es lo que te puedo decir. No puedo asegurarte
2: Ok.
0: el lugar donde estaban porque no, no, no sé.
2: Y o sea, son todos ustedes pobladores ahí de Independencia, ¿verdad?
0: No, hay también gente de Villarrica.
2: Ah, de Villarrica.
1: ¿Cuántas familias, cuántas personas hay de Villarrica, señora?
0: Aproximadamente 10 o 15, no sabremos.
1: 67 aparentemente están viniendo. Los que están bien y digamos, tienen heridas menores. ¿Dónde les están teniendo? ¿Dentro del hospital también?
0: Sí, el hospital tiene un albergue y
1: Sí.
0: en ese albergue estamos todos con los niños, los que no estamos heridos.
1: ¿Cuántos? Si yo le preguntara cuántos quedaron heridos, ya sea de gravedad o de no gravedad, sería la mitad de los pasajeros están heridos,
0: Acá
1: menos.
0: en el refugio estamos 40, pero hay otras algunos heridos graves que también están otras personas con ellos. No sé cuántos son, pero son algunos.
1: Wow, qué tremendo. Al chofer, digamos, no le pasó nada. ¿Usted cree que puede ser cierto que le fallaron los frenos?
0: Y no sé, no puedo asegurar nada. Pero yo sí sentí que se perdió el control y que de venida cuando yo volví con una de las heridas y vimos el camino y se veía cómo se arrastró en la rueda, vamos a decirle, porque se veía por la fuera de la ruta, vamos a decirle.
2: De los heridos, ¿qué saben cuántos son, señora?
0: No, como te dije, 40 estamos en el refugio
2: 40.
0: y herido, ahí ponerle que de gravedad. Ahora una nena se le trasladó en un hospital de especialidad, se le trasladó en colectivo, es decir, en helicóptero. Y después otras están, cuatro o cinco están por ahí en otro hospital.
2: Pero hay así pasajeras muy, muy graves, por decirlo así.
0: Sí hay la niña que fue derivada, que tiene que hacerse una cirugía de urgencia y, o sea, no podía perder más tiempo. ¿Qué le pasó o qué? No puedo decirte porque y hay niñas que también fueron amputadas, una y una señora.
2: O sea, hay dos amputadas.
0: Sí.
2: Qué lástima. Qué terrible. Y bueno, señora, ojalá que salgan pronto, ojalá que los heridos se recuperen y mucha fuerza nos queda desde acá y estamos también a disposición de todos ustedes. Estamos también viendo el tema de la asistencia de las oficinas consulares. Muchas gracias y por sobre todo mucha fuerza.
0: Dale, gracias.
1: Una de las pasajeras que está a bordo de ese bus venían de Gramado, entonces ya queda corroborado la hora y queda corroborado que perdió el control del vehículo en la curva. Ya había atropellado antes una lomada y 10 kilómetros después aproximadamente fue el accidente.
2: No hay
1: Demasiado
2: otro.
1: tiempo como para decir nos quedamos sin frenos 10 kilómetros.
2: Sí.
1: Así que me quedo con la versión de la Policía Militar de Brasil que publica la Red Globo. El chofer perdió el control del bus en una curva. Es lo que dice la Policía Militar de Brasil y está publicada ya en el portal Globo por el momento. 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
1: Benru, hoy nos vamos con el Cardinal Deportivo nuevamente para el partido Inglaterranos versus Argentinos.
4: Ingleses contra argentinos, Mabel. Decíamos un duelo con historia, ya 5 partidos en lo que va de la Copa del Mundo. Ya recordamos recién los primeros 3. Los otros 2 últimos enfrentamientos en Francia 1998, cuando la selección de Argentina ganó en tanda de penales. Y el último en Corea-Japón 2002, cuando Inglaterra le deja fuera en fase de grupos con un gol de Beckham. Este partido a las 16, transmisión del Cardenal Deportivo, toda la previa desde las 14, buscando al segundo semifinalista. Recordando que ayer España dejó atrás a Francia, dijo adiós a la Copa del Mundo Mbappé y compañía. España se anota después de 16 años al mundial, en la final de la Copa Mundial, recordando que fue campeona en Sudáfrica. El conjunto español suma 37 partidos seguidos sin perder, una racha que arrancó en el 2024 después de una derrota no amistosa ante Colombia. Desde entonces España no sabe lo que es sufrir derrotas. Su arquero Unai Simón suma 6 partidos consecutivos con la valla invicta, un récord también en la historia de los mundiales. Oyarzabal marcó de penal a los 22 y el segundo lo convirtió Pedro Porro a los 58. De esta manera, Francia se despide. Mbappé vuelve a París.
1: Nos vamos urgente hasta el compañero Pablo Tazú, Móvil Midas, Láser Import. Hoy los policías en pie. Ustedes están viendo algunos, pero hay muchísimos en pie de guerra, desmotivados y enojados por el despojo del cuartel de la Comandancia de la Policía Nacional. Pablo Tazú, adelante.
5: Hola Mabel, muy buenos días. Están justamente aquí, como hemos mencionado, o como habías mencionado, los policías retirados están marchando aquí sobre la calle Benjamín y Costán. Están dirigiéndose justamente, salieron ellos, partieron desde la actual oficina de la Policía Nacional, el edificio perteneciente a la Policía Nacional, que es la comandancia, y se están dirigiendo hacia las oficinas administrativas del gobierno. Esto en señal de reclamo justamente de que le están retirando algo que les pertenece. Dice acá, vamos a hablar con uno de los voceros. Señor, ¿su nombre?
6: Yo soy el comisario general en situación de retiro, Gaspar Merel. En un momento dado fui elogiado, condecorado por el Congreso, puse el golpe de Estado para que esto va a durar, que hoy esté en el cargo que está. En el 99, ¿quién puso el golpe de Estado? Gaspar Merel, condecorado por González. Y digo más, hoy estos badulaques están denigrando a la Policía Nacional. Y digo como colorado y como policía. Mañana, y digo, y le responsabilizo a este gobierno si el Partido Colorado cae. porque los votos están en la policía, en los docentes, en los enfermeros, en los hospitales está. Y está este gobierno hoy por hoy, ¿qué está haciendo? Está pateando la olla de lo que quien hoy le está sirviendo, dándole garantía, seguridad. Y esto no se hace. Y digo, y tengo miedo que mañana ese edificio sea derrumbado, porque ese es un símbolo, es un patrimonio cultural. Imagínense, es el símbolo del Estado paraguayo. Hoy nos llevan en una oficina fría que no tiene representación. Este edificio tiene la representación del Estado paraguayo. Imagínense, hoy no sabemos a quién y en mano de quién queda, porque la posesión es más que el título. Hoy somos despojados de esa posesión sin ninguna orden judicial o lo que fuese.
5: Hoy marchan, están marchando, se van a dirigir hacia la nueva oficina.
6: Sí, vamos a ir a reconocer y entregar un pedido. Creo que mi camarada Abel. Abel, ¿dónde está Abel? Es esto que vamos a presentar en la comandancia. Necesitamos un informe de qué y por qué y qué se va a hacer de esto, ¿verdad? Porque todo va en papeles, pero bajo las mesas, y eso nos llama mucha la atención. Tan rápido fuimos despojados de lo que es nuestra identidad como Policía Nacional.
5: Aquí están entonces los policías retirados marchando, van a dirigirse, reiteramos, salieron de la comandancia, se van a dirigir hacia las oficinas administrativas del gobierno. Despojo, lo califican ellos, a este proceso de mudanza, podemos decir de cierta forma, que tiene la institución. Se van a dirigir, como hemos mencionado, para entregar una nota solicitando saber por qué, cómo, cuándo, dónde se decidió realizar esta situación sobre el cambio de lo que ellos consideran les pertenece, les parece un patrimonio histórico, el edificio antiguo de la Comandancia de la Policía Nacional.
1: Bueno, esto está ocurriendo ahora, Iván. Sí. Ayer escuché algunos audios y de verdad están en pie de guerra, están enojados y sabe que se sienten ultrajados. Estaba buscando yo la palabra. Y sienten que les entregaron, y sienten que les entregó gente que debió haberlos protegido y protegido su patrimonio. 183 años de historia se van a ir a la cuneta.
2: Así mismo, ellos apuntan directamente contra la primera dama de la nación, porque la policía recibió la información de que fue ella la que planteó ceder el edificio histórico donde funcionaba la Comandancia de la Policía Nacional para que se convirtiera ese lugar en un museo. También la policía entonces pidió el antiguo edificio de la cárcel del Buen Pastor, porque que tiene más de 2 hectáreas y que es un lugar estratégico también, pero dicen que en el lugar se podría construir
1: otro museo,
2: un edificio corporativo
1: ya,
2: también.
1: Ya, museo, y no tenemos nada que mostrar los museos, porque nuestros vecinos llevaron todos los trofeos de guerra, toda nuestra historia y qué sé yo. Acá en Paraguay, sí, el sector privado ha protegido mejor que el público el patrimonio museológico documental del Paraguay. De verdad, a mí me da mucha rabia lo que está pasando. Cada mañana de mi vida paso al lado, por delante y por detrás del edificio del ferrocarril Carlos Antonio López. Ahí encima estamos pagando por un tren que no tenemos. Pagamos funcionarios públicos. Hasta presidente tenemos ahí. Va Erenda Peipurú y Pea. ¿Por qué tienen que despojar a la Policía Nacional? No tiene sentido ninguno. Ahí al lado está el Palacio Patri. Vuelvo a decir, ocupa el correo. El correo, me van a decir que es neurálgico para Paraguay. El correo puede entrar en la piecita en la que le mandaron a la policía. En el tema del ferrocarril, quieren hacer un museo, que sea un espacio hermosísimo donde en algún momento se ha hecho hasta conciertos. Peipurumina la pende acá, por favor, para eso les pagamos. Cerramos nuestro circuito informativo, gracias a Pablo, también el circuito Hijas de Feliciana de Fariña.
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1: 9 de la mañana con 21 minutos. Nos va, podemos ir a una pausa con un vehículo.
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0: Carolina, mi amor, qué ganas de estar a tu lado en Coldplay, escuchando y viendo a Sky Full of Stars, un cielo lleno de estrellas. Que por cierto, Coldplay se viene para el entretiempo, ¿verdad? De la FIFA, para el evento final, Benro.
1: Así es, Mabel, un show que tendrá pocos minutos, pero muchos artistas. Justin Bieber, Shakira, Madonna, el grupo de K-pop BTS van a actuar este domingo en el show del entretiempo. Primera vez que una final de Copa del Mundo.
0: Esperala, este domingo ya es
1: claro,
0: nuestra final.
1: Claro, sí, o pata la mundial.
0: Ay, yo pensé domingo que le iban a dejar descansar a los pobres españoles que ayer... increíble ese partido, por cierto. Sí. Que creí que le iban a dejar descansar a los españoles o a los inglaterranos, a los argentinos.
1: Ingleses.
0: Acá me preguntaba alguien, sí, ¿es el Team Gran Bretaña o el Team Inglaterra?
1: No, acá...
0: Es el Team Inglaterra.
1: Claro, cada integrante de Gran Bretaña tiene su propia selección. Incluso Escocia ya jugó la Copa del Mundo y quedó eliminada. Gales no había clasificado, las Irlandas tampoco. O sea que Inglaterra es la única selección que sigue en carrera. No es Reino Unido, no es Gran Bretaña, es Inglaterra.
2: Porque Gran Bretaña y Reino Unido otra vez son...
0: Ay, vos no vas a dar lecciones de nada. Lo único que sabés mucho es de Forrest Gump y después Nácore. Sí. Plan de vida, Nandívera. Por
2: la
0: cierto,
2: diferencia entre Gran Bretaña y Reino Unido, pero
0: no,
2: bueno.
0: Ay, Dios mío.
2: Pero bueno.
0: Ministro Carlos Vera, sálveme, por favor. Director de Asuntos Consulares, y gracias por estar siempre atento a nosotros y por atendernos siempre, además. Gracias. Buen día, ministro.
3: Buenos días, señora Mabel, a usted y su amable audiencia.
0: Ministro, ¿qué informes tenemos de los compatriotas y este tremendo accidente ocurrido en Brasil?
3: Sí, este accidente ocurrió lamentablemente anoche en aproximadamente 1:20, 1:30 de la madrugada, donde está involucrado un vehículo, un bus paraguayo de la empresa La Guaireña, donde probablemente son 7 heridos e informar también del fallecimiento de aproximadamente 4 personas, ¿verdad? Inicialmente se habló de 3, pero probablemente sean 4 personas. Están siendo asistidos por la prefectura de San Miguel y de Maravillas, que son 2 distritos, y que fueron derivados a los hospitales de San Miguel, de Santa Teresita y del hospital de Maravillas. Nuestro consulado, tanto de Curitiba como en Foz de Iguazú, se están dirigiendo para allá a fin de poder asistir también al resto de la delegación. Es un grupo de la colonia Independencia que fueron para una competencia de danza. Estaban de retorno, para el día de hoy deberían haber ingresado a nuestro territorio y lamentablemente sucedió este accidente.
0: Y ahí, ministro, le quería preguntar lo más importante de lo que usted acaba de decir. Inicialmente, pues, los datos eran 3 fallecidos. Sí. ¿La cifra inicial estaría errónea o se agregó una nueva víctima?
3: Probablemente se agregó debido a la gravedad de algunos accidentados. Sí. Es lo que estamos, digamos, nuestro consulado está volviendo a verificar con la prefectura y con los hospitales. Mientras tanto, se están dirigiendo para allá. Pero es la información inicial que lamentablemente debo informar.
0: Y le consulto algo, digamos, ¿cuántos serían menores y cuántos serían adultos entre los fallecidos?
3: Eso todavía no puedo precisar, señora Mabel, justamente por eso que estamos insistiendo con los hospitales a fin de poder tener la identidad, porque en realidad la información la tenemos desde nuestro consulado, quien pudo contactar con alguno de los pasajeros, y la información, como dije, es todavía a confirmar todo.
0: Sí. Y, ministro, ¿no ha llegado todavía nadie del consulado al lugar del accidente? Porque nosotros hablamos con una de las pasajeras, nos comentaba que ocurrió anoche a la medianoche este accidente. ¿No ha llegado todavía ninguna delegación consular, aunque sea de alguno de estos cónsules honorarios que tiene Paraguay en alguna de estas ciudades brasileñas?
3: En realidad, sí, bueno, los consulados honorarios están no están cerca. Sí, nuestros consulados, que le llamamos nosotros de carrera, que estaban verificando primero los datos, pero entiendo yo que están por llegar al lugar del siniestro.
0: ¿Cómo van a hacer para traer a los heridos que me imagino estarán? Hablamos con uno de ellos y están todos en una especie de refugio del hospital, asustadísimos. Estaban creo que entre 40 aproximadamente y 27 no estaban con ellos. Pero esta persona nos decía que entendía que algunos de ellos están acompañando a los gravemente heridos. O sea, hay 27 personas que ya a las que ni sabemos en qué parte están, pero están 40 muy asustados. ¿Cómo se va a hacer para traerlos de vuelta?
3: Sí, hay dos cosas que estamos ya nos estamos informando. Primero, ver un poco el tema del seguro a través de la empresa, y lo otro es a través de la Secretaría de Repatriados para iniciar los procesos de retorno.
0: ¿Y eso cuándo sería? ¿Sería hoy mismo? ¿No pueden hablar con, no sé, los van a traer por vía aérea, va a ser por tierra?
3: ¿Cómo lo sería? Más probable es que sea vía terrestre.
0: Vía terrestre. ¿Y no se puede hablar con la empresa, que es la que, digamos, estaba a cargo de este viaje, para que ese viaje sea retomado lo más urgente posible y puedan volver a su hogar? Porque en su mayoría son parte de una misma familia.
3: Totalmente, de la misma ciudad incluso. Entendemos nosotros de que justamente es todo un grupo de equipos de danza que fueron para esa competencia de ese estilo de deporte. Son de la misma ciudad. Sí, y no. Justamente eso es lo que queremos verificar, señora Mabel. Estamos intentando comunicarnos con la empresa a fin de que se pueda aplicar las cláusulas de seguro.
0: Claro, o sea que la empresa no se comunicó todavía con usted, ministro.
3: Con nosotros no, para nada. Es lo que queremos, estamos en proceso y queremos también de que la empresa pueda facilitarnos más bien colaborar con nosotros en lo que es el retorno seguro de los compatriotas que están en condiciones de volver.
0: Sí, 67, hay 10 que son de Villarrica y el resto todito de Colonia Independencia. O sea, hay gente de Villarrica también en ese bus, ministro, para tener en cuenta nomás el origen. Y de dónde son oriundos todos ellos.
3: Sí, sí, muchas gracias por la información, esa parte no la teníamos, pero sí, digamos, es importante que dentro de lo que es, como dije, las cláusulas del seguro del viajero, puedan también facilitar, eso facilitaría, digamos, el proceso, teniendo en cuenta que tendríamos que comprar los pasajes a través de la Secretaría de Repatriados y, digamos, son tiempos que hacen demorar, digamos, el retorno rápido de estos compatriotas.
0: ¿Y los que están graves, qué se hará con ellos, ministro? ¿Se los va a trasladar vía aérea a Paraguay? ¿Se los va a dejar en Brasil? ¿Qué harán?
3: Y primero la evaluación médica, si están en condiciones de poder retornar según la gravedad, ¿verdad? Quizás puedan estar todavía o deban estar todavía en observaciones, apenas puedan tener la autorización por parte del hospital, haríamos todos los recaudos necesarios para que puedan retornar a nuestro país.
0: Entiendo. Iván.
2: Quiero insistir, perdón, le saluda Iván Leguizamón, pero estábamos hablando nosotros también en paralelo, señor, con las
0: víctimas.
2: Con las víctimas, y sí, le preguntamos de paso y nos dicen que al menos ellos no tienen ninguna confirmación, le dicen que no hay más novedades. Con relación, digo, a lo de los 4 muertos, simplemente es para corroborar también.
0: Sí, ¿la información le dieron a ustedes desde el hospital o como ministro?
3: Desde el consulado.
0: Okay. Eso ya es otra cosa. Sí. Pero nadie todavía de Cancillería llegó donde están ellos, nos decían recién.
3: Probablemente, no sé si junto a ellos, pero estarán cerca, pero ya en continua comunicación con la prefectura de San Miguel y la prefectura de Maravilla, así con los hospitales también. Voy a confirmar, por eso le decía que tengo datos preliminares, uh-huh. pero sí de la confirmación de que nuestros consulados ya están en camino para poder asistir a las personas que, es como bien lo estamos diciendo, están en condiciones como para volver o por lo menos darle esa contención hasta que se pueda organizar el retorno.
0: Gracias, ministro, por habernos atendido. Es altamente probable que le volvamos a molestar ya cuando tenga alguna cifra ya oficialmente confirmada, dada la gravedad de lo que está pasando ahí. Gracias por el tiempo.
3: Sí, claro que sí. Gracias, muchas gracias, señor. A usted y a su mala audiencia. Gracias.
0: Ministro Carlos Vera, director de Asuntos Consulares de Cancillería. Nosotros hablamos con las víctimas, no está todavía nadie, ningún consulado ahí con ellos. Y para Cancillería son ya 4 las víctimas fatales. Aparentemente se habría agregado uno más, es lo que dice el ministro, debido a la gravedad de los heridos.
2: Asumiendo que la fuente de ellos es la prefectura, que a su vez se nutre de datos oficiales de los hospitales donde están los paraguayos. Ahora nosotros estamos consultando.
0: ¿De los hospitales o es uno
2: no,
0: solo?
2: No, dos hospitales. Dos. Hay uno
0: en San Miguel de Buenavista.
2: Y el otro en Maravilla.
0: En Maravilla.
2: Sí,
0: okay.
2: Los
0: dos son públicos.
2: Los,
0: ¿verdad?,
2: dos son públicos, sí.
0: Okay.
2: Nosotros estamos hablando con pasajeros que están en Maravilla. Y ahora en tiempo real también, por eso hacíamos la consulta así de manera un poco desprolija, pero nos dicen que a ellos no se les comunicó que hay otra víctima. Las niñas que están en Maravilla, por ejemplo, están todas bien y ya están esperando a sus padres, muchos de ellos que están en camino. Es lo que nos están contando. Ojalá Dios quiera que la información que recibió nuestra oficina consular sea una equivocación o haya sido tal vez un desliz. Ojalá, porque ya se confirmaron 3 fallecimientos, pero ahora las autoridades paraguayas hablan de una cuarta víctima.
0: Nos dice, ¿cómo picó si el lugar del accidente es a 30 kilómetros de Foz de Iguazú? No, así.
2: 365 kilómetros de Foz.
0: Exacto, sí. Es en Santa Catarina todavía. Ni siquiera llegaron al estado de Paraná,
2: todavía,
0: que es el que es limítrofe con Paraguay. Así que no es cierto, vamos a manejar bien las informaciones.
2: Y es una ruta estadual.
0: No están cerca de Foz, están bastante lejos, están en una zona bastante despoblada, están en zona de Santa Catarina, que es otro de los estados brasileños. No alcanzaron a entrar todavía al estado de Paraná, que es el limítrofe con Alto Paraná. Así que estamos atentos. Lo que yo sí sostengo, me reafirmo, es si el accidente ocurrió allá a las 12, pónganle que tarden 2 horas ellos mismos en reaccionar. Coste que los brasileños son súper rápidos en movilizar su prefectura, su rodoviaria y todo el resto. 15 minutos tardaron en presentarse al lugar del accidente.
2: Así decían las víctimas, que a los 15 minutos llegaron los primeros rescatistas.
0: ¿Cómo es posible que, habiendo transcurrido cuántas horas desde el accidente, no esté todavía nadie ahí? Eso es lo que yo quiero saber.
2: Así mismo.
0: No se entiende. Gente querida, vamos a tratar de pasar a otro tema sin perder la conexión con esta. Para nuestra intención es poder ser un puente entre las familias guaireñas, las de Colonia Independencia, las de Villarrica también. Vamos a irnos hasta, ustedes saben que tenemos a nuestro equipo que está peleando por los animalitos en Paraguay, haciendo muy buen trabajo. Luis Rubín, de verdad, se está pasando con el trabajo, el compromiso, nuevas leyes, reformando, pensando, creando. Se viene el Día de la Amistad. No me dieron permiso de dar muchos detalles, pero ellos están rescatando animalitos que otros a veces intentan vender y los tienen en mal estado. Y gracias a denuncias se puede llegar y rescatar estos animalitos. Ustedes saben que hay un comercio tremendo de animales. Y para negociar los animalitos, primero tienen que hacerle parir a las hembras una tras otra hasta dejarlas shalai pliqui de la vida. Pero además las tienen en condiciones no de las mejores habitualmente. Habrá excepciones, por supuesto. Pero se viene la oportunidad por el Día del Amigo de regalar alguno de estos amiguitos que están esperando: papá, mamá, tío, hermano, heredera. Brian Cáceres, Móvil Midas, Lacerín, por buen día.
4: Muy buenos días, Mabel. Saludos a toda la teleaudiencia también. Sí, vamos a contar un poco o hablar un poco de algo bastante lindo, una campaña bastante linda que se está haciendo desde la Dirección de Defensa Animal, porque hay animalitos, hay mascotitas, perritos, gatitos que están esperando un nuevo hogar, una nueva oportunidad para rehacer nuevamente sus vidas después de ser rescatados, después de haber pasado tanta violencia, tanto maltrato, y que aquí con todo el trabajo, con todo el cariño también del equipo de Defensa Animal, es que están recuperados hoy día y están buscando un nuevo hogar. Y qué mejor que encontrar un nuevo hogar que en este mes de la amistad. Los perros son los mejores amigos de las personas, de los seres humanos. Entonces se está haciendo esta campaña de adopción justamente para que estos animalitos, como veíamos por ejemplo, puedan tener un nuevo hogar próximamente. Vamos a conversar aquí con la doctora Jessica y con Federico para que nos cuenten un poco acerca de esta campaña que están llevando adelante. Doctora, voy a empezar contigo. Tenía, nos decían, varios animalitos en catálogo que están buscando un nuevo hogar. Los que están aquí con nosotros, presentanos primero a ellos.
5: Sí, buenos días, ¿qué tal? Les saluda la doctora Jessica. Tenemos varios animalitos que están en búsqueda de un hogar. Actualmente tenemos 16 en el catálogo, pero en la espera tenemos aproximadamente 40 animales entre gatos y perros, la mayoría adultos, abuelitos, que buscan una segunda oportunidad.
4: Y vamos a ver, ¿cómo se llaman los que están aquí presentes con nosotros ahora?
5: Ella es Casimira, está con nosotros desde diciembre aproximadamente. Ella está hace bastante tiempo ya buscando un hogar, tiene aproximadamente 2 años, amorosísima, vino en muy malas condiciones, ahora ya está en alta médica.
4: Hermosa está.
5: Hermosa, sí. Luego le tenemos a Ariel. Ariel es nuestro peluchón, súper tranquilo. Él también está con nosotros desde noviembre, diciembre aproximadamente. También vino en muy malas condiciones y actualmente ella está también de alta médica buscando una segunda oportunidad.
4: Todos los animalitos que se encuentran hoy día aquí vienen justamente, como decían, de situaciones de maltrato, de violencia en sus anteriores hogares.
5: Sí, todos los animales que ingresan a las instituciones a través de denuncias, denuncias que se realizan a través de la página oficial, se le tienen una causa, vamos a decirle, por maltrato a animales de parte de dueños irresponsables. Y una vez ellos recibidos ya el alta, buscan una segunda oportunidad en una familia donde realmente le cuiden como corresponde.
4: Yo decía recién, doctora, en el caso, por ejemplo, de Casimira y de Ariel, ellos, como están hoy ahora, es un milagro prácticamente con todo el trabajo que hicieron, porque estaban irreconocibles cuando llegaron recién.
5: Así mismo, Casimira vino con fractura en el miembro posterior. Perdió varios dedos en una de las patitas, tenía gusanera en la cara, en el ojo, no tenía pelo, estaba caquéctica, prácticamente ya en las últimas, vamos a decirle, y como mejoró es bastante, bastante importante.
4: Gracias, doctora. Vamos a preguntarle también aquí a Federico respecto al proceso de adopción, ¿verdad? Hay gente que, o sea, ¿pueden venir la gente aquí para poder hacer todo este proceso de adopción? ¿Se hace un papeleo? ¿Cómo normalmente se hace para poder llegar? Y, por ejemplo, si es que yo o alguna persona que está viendo quiere llevarse a su familia, a Casimira o a Ariel, ¿cómo tiene que hacer?
6: Buen día, ¿cómo está? Mabel, a la audiencia también, gracias por el espacio. Es súper importante. Agradecemos de todo corazón que podamos compartir con ustedes nuestro catálogo, compartir también la importancia de la adopción y decirles, bueno, con respecto a tu pregunta, nosotros tenemos formularios, es una solicitud y un contrato lo que se llena. Lo que vemos es, previamente hacemos una verificación de la casa, vemos si tiene una muralla, un portón seguro, entonces evitamos también que se escapen, buscamos que tenga un lugar para descansar, un lugar para esparcimiento también de los perritos que van a ir en una nueva casa, porque eso es lo que buscamos. Buscamos que cierren el círculo de un ambiente hostil a un ambiente ya de una segunda oportunidad, teniendo esa comodidad que merecen.
4: Claro, porque son también perritos que, o animalitos, gatitos también en este caso, que sufrieron mucho, ¿verdad? Entonces se busca ese lugar confortable donde puedan continuar con su vida.
6: Sí, sabemos que nuestros perritos no nos acompañan mucho tiempo, pero el tiempo que les queda queremos que sea de la mejor manera posible. Hacemos el seguimiento acá con la doctora Jessica Klein, hacemos el seguimiento, vemos otra vez en qué condiciones están, si nos causa problemas y cosas así. Entonces siempre estamos con ese tema y le invitamos a la gente que puedan adoptar, que realmente un amigo es realmente lo que van a adoptar en este caso.
4: A ver, ¿cómo puede comunicarse la gente para poder hacer el proceso de adopción?
6: Nosotros estamos en la página anunciando los números de teléfono, es, si no me equivoco, 0994-385...
5: No,
6: 341-696. Ese es el número al que estamos poniendo en cada posteo y en cada catálogo. A ese número pueden escribir, podemos agendar una visita, pueden venir a mirarle, podemos darle más fotos de los perritos que están interesados. De esa forma estamos trabajando por el momento.
4: Pero la gente puede venir también acá directamente, ¿verdad?
6: Puede acercarse a la oficina, queremos más que nos escriban antes para que podamos atender, porque estamos con otras cuestiones, también estamos atendiendo cosas, la otra tiene otras funciones. Entonces agendamos tiempo de visita y le recibimos sin problema.
4: En las redes sociales están
6: los contactos, están los catálogos, también tenemos en la web, en el apartado de Adopta, tenemos también parte del catálogo ahí. Entonces si por ahí te interesa uno, ya directamente cliqueas ahí y te lleva al número de la doctora.
4: Gracias.
6: Estamos, muchas gracias.
4: Bueno, ahí está Mabel, entonces, todos los datos también para poder hacer este proceso de adopción de estos animalitos que están esperando una nueva oportunidad, entonces, para una nueva familia, para poder continuar con sus vidas, que luego de haber sido rescatados, de haber pasado todo un proceso de recuperación, ahí se encuentran así. Hoy se encuentran totalmente ya recuperados y listos para poder formar parte de una nueva familia, Mabel.
0: Gracias, Brian. Como ganas de llevarle a Casimira, lo que no sé si se va a entender Casimira. Con mi viejito. Tengo un viejito autista.
2: Se llama
0: Ajax. Y,
2: Ajax.
0: Sí, y cuando ya están viejitos, tiene Holanda. 13 años, cuando ya están viejitos, pues son particulares, ¿verdad? Tiene su mundo, su... Y le moves ahí y le armás a cacharape. Hay un catálogo, que es el catálogo de la edición Amigos. Miren lo que son los peludos que tienen. Rápidamente para mirar, ahí está Geronte, el churro. Siguiente, rápido, vamos a hacer una vuelta. Ahí está Limón, ahí estaba Sky, mira qué churra que es Sky. Siguiente, por favor.
2: Hembra.
0: Después le tenemos a Negri. Qué churro, miran a como, mirale a Ariel. ¡Ariel! Te adopto, Ariel. Ariel, ya nomás te adopto. Y mirale a Ariel, ahí está Casimira, que la estábamos viendo recién, churrísima. Me encantó Casimira, me gusta Casimira. Ahí está Negri, qué belleza de animalitos. Está Kim también, una hembrita. Otro Negri, que es otro adulto macho. Mírenle qué churra, Baba. Es otra hembrita que está también lista para ser adoptada. Está Limpia. Yo le conocí a alguien que se llama Limpia. Ahí Limpia. Está también, este no tiene nombre. Ah, sí, Negro Black.
2: Negro Black.
0: Siguiente, por favor. Miren qué churros. Ahí está Poli. La Poli que está esperando también ser adoptada.
2: Mi novia Poli. ¿Cómo mi novia
0: sí,
2: Poli?
0: Ahí está Clarita. Mía tiene un ojo más claro que el otro. Siguiente. Es heterocromía, le llaman. Acá está Mandarina. Qué churrísima Mandarina. Siguiente, por favor. Y ahí está Carla. Es otro de los animalitos rescatados. Ahí está el número. 0994-341-696. Dice que va a haber varios caniches, va a haber pinchers, van a haber muchos animalitos que los están poniendo fuertes, sanos, para que puedan ser adoptados por la familia. Acuérdense, llega el 30 de julio. Adopten, no compren. Cada vez que compramos, favorecemos esa red de trata de animalitos que viven de hacer parir a otras perritas y los tienen en muy mal estado generalmente. Nos vamos rápidamente hasta Brian Cáceres. No, no, es Brian el que está. hacemos una pausa. Ben Ruth, tirame un título sí, rápido.
1: Dani
0: por
1: Vallejo
0: favor.
1: Avanza a cuarto de final del torneo ATP 250 en Suecia. Acaba de ganar en la mañana de hoy para nosotros en la jornada sueca al neerlandés Botic en tres sets. Así que el tenista paraguayo de 22 años sigue compitiendo y en esta oportunidad avanzando a cuartos de final ATP 250 en Suecia.
0: De la mano de Arco Iris, vamos a la noticia. ¿Me das un tereré, por favor, señor Leguizamón? ¿Cuántos días, Benro?
1: Hoy quedan 21.
2: No, dejate nada de joder, Benro, será.
1: Claro que sí, vos viste el que
2: él,
1: no me
2: dice. Ella vino hace 4 semanas ya otra vez de su...
0: ¿De su qué?
2: De sus vacaciones, reposo.
0: ¿Qué vacaciones?
2: De pliquismo.
0: De pliquismo. Iván, sos un cara dura. Contale a la gente quién ¿qué? Estaba tosiendo y
2: oh, nah.
0: Hoy tu paitela y pulmón.
2: Nah.
0: Madre, qué ágina. Sos el gran representante de los pliquis unidos.
2: Del pliquismo.
0: Sos jamás serán vencidos. Te enfermás al 2x3.
2: Del pliquismo.
0: Recién parecía que estabas por arrancar el motor de tu auto. Sí, ay, y la peor parte es que hola, uno hola. Se imagina que es lo que hola, está dando hola. Vuelta por acá.
2: Hola, hola.
0: Benro.
2: Hola,
0: ¿qué tal? Uno sabe que es lo que no, está dando mami, vuelta por ahí y él agarra y traga.
2: Hola,
0: y después tal, agarra y tal. Moja con su tereré.
2: ¿Qué tal?
0: ¿Sabes qué? No quiero yo tu tereré hoy.
2: Y bueno,
0: pero
2: ¿para
0: como
2: qué
0: es
2: arco
0: iris, estoy molestándote porque me encanta molestarte y de la mano de la mejor hierba del Paraguay.
2: 21 días más y ya terminé este calvario.
0: Nos vamos a la noticia policial.
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2: La fiscalía presentó imputación ayer por homicidio doloso y de hecho ya pidió prisión preventiva, es decir, cárcel, para los 8 policías de la Agrupación de Acciones Tácticas del Departamento de Ñeembucú que quedaron detenidos luego del asesinato a tiros de un joven de 22 años que se llamaba Frederick Nahuel Sosa Cáceres. El domingo de mañana, en el distrito de Alberdi, en el 12º departamento de Ñeembucú. Los agentes, entre comillas, gatillo fácil, seguramente van a ser traídos hoy al cuartel de la agrupación especializada de la Policía Nacional, si es que el juzgado penal de garantías decreta el encarcelamiento de ellos, tal como propone el Ministerio Público. Ayer el fiscal adjunto Jorge Sosa se trasladó hasta Alberdi para reforzar la investigación de los agentes a su cargo. Hoy el subcomandante de la policía, Feliciano Martínez, también fue comisionado para atender la situación que se desarrolla en Alberdi. Entonces, en este caso reiteramos, los policías que mataron por error a un joven el domingo de madrugada en Alberdi, en prosecución a la búsqueda de asaltantes que habían atacado un negocio, ya fueron imputados y hay pedido de cárcel.

0: todos los detalles que tienen que ver con esa polémica que se generó y que fue advertida por los propios alberdeños.
1: Pero Corona era.
0: Sí, y los alberdeños, quilombo, hermano.
1: ¿Será que algún enemigo envió eso para hacerle quedar mal a la cúpula policial? Dije. Pero
0: o a explicar nomás ya, ¿verdad?
1: Explicar nomás
0: sí,
1: ya.
0: Sí, porque Richard Cáceres Ojeda es un policía que era buscado por asaltos. Él fue abatido el viernes de noche en Alberdi, luego de que 48 horas antes él comandara un asalto al supermercado Liz 2 ahí de Alberdi. ¿Qué pasó? El Polibandi fue abatido por otros policías buenos, uno de delitos económicos y otro de investigaciones. En el velatorio del supuesto asaltante, que era policía, sus propios familiares alzaron una foto en la que se ve el féretro y en el costado una corona de flores que dice Comandancia de la Policía Nacional. Las víctimas de este policía se manifestaron e incluso en redes sociales publicaron un mensaje como preguntando si es cierto, esto es una bofetada para nosotros las víctimas. Esperemos que sea inteligencia artificial. Hasta eso se preguntaron.
1: O sea, pensaron que era una
0: no será foto no, fake. No creo, J-Manite. Y damos ya sería alcohol. Se manifestaron e incluso en redes sociales publicaron un mensaje como preguntando si es cierto, esto es una bofetada para nosotros las víctimas. Esperemos que sea inteligencia artificial. Hasta eso se preguntaron.
1: O sea, pensaron que era una
0: no será foto fake. No creo, J-Manite. Y damos ya sería el colmo. Pero había sido, es real. La familia recibió una corona de flores que dice Comandancia de la Policía Nacional. Al respecto, la institución emitió un comunicado. ¿Qué es lo que explica la institución? Básicamente dicen, él, aunque sí era un delincuente, supuestamente, todavía formaba parte oficialmente de la policía porque, aunque ya tenía también pedido de baja, no tenía el decreto correspondiente aún. O sea, administrativamente él seguía siendo un policía, independientemente a su situación en el momento. Y todos los policías, incluyéndole a él, tienen un seguro de vida. Y en el marco de ese contrato de seguro de vida, se establece que en caso de muertes, y más aún muertes violentas como la que él sufrió, solo que en circunstancias adversas a lo que dice el sentido común, se debe cubrir los gastos de sepelio y también el servicio fúnebre incluye una ofrenda floral, o sea, una corona de flores. Eso es un servicio que ya está preestablecido luego para todos los policías. En este caso en particular, fue la propia familia del policía abatido la que llamó a reclamar el servicio fúnebre, que incluía, de parte de una empresa privada, una empresa funeraria, incluía el envío de una corona de flores con el mensaje de Comandancia de la Policía Nacional. O sea, es un servicio y es un derecho que todos los policías tienen. Políticamente corresponde, y ahí tal vez pueda haber el cuestionamiento de que como él murió abatido por otros policías delinquiendo, pero es un servicio preestablecido y no es que hubo una orden directa y específica de que se le enviara a él esta corona en representación de la Policía Nacional.
1: Aclarando nomás, yo leí el comunicado y va más lejos. Ahí lo que dice es, se pusieron en marcha el protocolo fúnebre, palabras más, palabras menos, dice, se puso en marcha automáticamente el protocolo fúnebre que incluye la corona, lo cual no significa que nadie haya dado la orden, sino como es parte del seguro, de la póliza, en caso de muerte, agarró la empresa funeraria y envió nomás ya como parte del servicio que está previsto para los que caen en servicio ya echupé, los que están en actividad. Pero aclaró la comandancia que ellos no pidieron, no ordenaron, que la empresa movilizó el protocolo automáticamente por deceso del personal policial que todavía formaba parte del cuadro activo.
0: Pero políticamente fue incorrecto. Lo de la corona al menos.
1: Sí, pero no lo hicieron los de la cúpula. La empresa.
0: Claro.
1: Y cuenta eso
0: en el comunicado. Pero debe recibir por el visado de la policía. Por eso ellos también hacen este comunicado explicado.

0: Pero sí, es un, o sea, vamos a suponer, Dios quiera que no pase, pero le matan a un policía que defendió a víctimas de un asalto, le van a enviar exactamente lo mismo, ya está establecido. En este caso, en el ámbito administrativo, no se discrimina la circunstancia de la muerte, solo que este murió delinquiendo y no en acto de servicio como los otros.
1: No, a lo que voy nomás es que no ordenó la cúpula.
0: No, no, no, es que ellos llamaron y dijeron,
1: eso hay que dejar bien así claro, mismo, que mismo. La empresa funeraria activó, a pedido de la familia, sí. Activó el protocolo funerario, que incluye el cajón, seguramente una corona y qué sé yo. Y lo que ellos dicen es, nosotros no ordenamos, la empresa hizo. Eso queda muy claro.
0: Automático. En el esto fue automático.
1: Claro.
0: Murió,
1: quedó la horrible, quedó como el Q. Pero, sí. Digamos, se explicaron en el comunicado. Cerramos el circuito informativo de la mano de Arcoíris.
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1: ¿Me pueden decir cuántos Ariel tenemos en esta empresa? Por favor. Porque recién acabamos de entrevistar a un Ariel y ahí Juancho en YouTube ya nos dice, ese Ariel que ustedes están entrevistando, tráiganle también a BC. Y yo miré, ¿por qué le tenemos que traer a BC? Porque ya tenemos Ariel Vera, sí. Ariel Insfram, Ariel Sánchez, Ariel Julián Mareco. Sí. Nacieron pero todos en la misma fecha, sus mamás se portaron mal en la misma fecha. Es añaco asunto la arielada que nos invade. Ariel Espinosa también tenemos.
3: Ahí está.
1: Las mamás de ustedes hicieron cuya en la misma fecha todas juntas y es santo patrono de ustedes, ¿verdad?
0: ¿Hay San Ariel? Sí, hay.
1: Sí, allá tenemos. Ahí del otro lado. Oh, en la demonio. Consola. El Mártir. Consolador. Sí. El consolador de este programa.
3: No, así no, mami.
1: Benru, tírame un título y me voy a la pausa volando.
3: ¿Cómo no? 14:45 será hoy la conferencia de prensa del Club Guaraní, donde van a presentar a su nuevo técnico, Ariel Galeano, campeón en su momento con Libertad, dirigirá las riendas del equipo de la Toldería. Ariel, hablando de Ariel.
1: Hablando de Ariel.
0: A propósito.
1: Hablando de Ariel, a propósito. A propósito. Pausa y volvemos.

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0: Yasmín del Paraguay, alegrando la mañana de las 7:30 y voy cantando. Por cierto, Iván, qué hermoso, mira dónde sí, hicieron, qué lindo video. Un video precioso, mira que recorrieron varias partes para hacer ese video. Iván, te quería preguntar si sabemos si ya se encontró o no la guitarra de Marcelo.
1: Todavía, en teoría, señora. Tengo entendido que todavía. Vamos a estalquearle, pero era que se dice, así era que se dice, ¿verdad?
0: Vamos a chismosear.
1: Y estalquear a buscar, a ver si ya actualizó.
2: Hasta anoche todavía no había encontrado.
1: Vamos a ver si hoy
0: hasta
1: no.
0: Hasta anoche todavía.
2: Es más, Marcelo publicaba una declaración diciendo: a mí me sorprende que la gente a mí me reclame que yo haya dejado mis cosas en el vehículo, siendo que yo vengo de una ciudad.
0: Es terrible. Él entra a pedir ayuda. Ayúdenme a encontrar mi guitarra. Me rompieron los vidrios, llevaron la herramienta de trabajo de mi esposa, llevaron mi guitarra, entra a pedir ayuda. ¿Quién pico pelotudo o pelotuda pierde su tiempo para solamente va a entrar a dejar, hola, entro a dejarte un poco de mi odio y me voy otra vez? ¿Para qué lo dejaste?
1: No, ¿acaso todavía
0: no sabes que viví en Paraguay? Sí, sabemos que vivimos en Paraguay, pero nos merecemos vivir en un país donde la solidaridad sea el mejor de los sentimientos que usamos. Si entre nosotros no nos vamos a ayudar, deja nomás. Y si no tenés nada bueno que decir, pasa nomás de largo. El Instagram de cada persona es de cada persona. El hecho de que comparta contigo no te da derecho a entrar a cagar en cada cuenta personal. Habiendo dicho eso, 10 de la mañana, 25 minutos. De la mano de Ed Europa y de Panal de Seguros, nos vamos al pronóstico del tiempo. Benru, contame por favor, había un pronóstico, una alerta meteorológica, ¿épico?
2: Sí, y es por ráfagas de viento con intensidad moderada fuerte. Esto afecta a varios departamentos, incluido Asunción, Concepción, San Pedro, Cordillera, Guaira, Caaguazú, Casapá, Itapúa, Misiones, Paraguarí, Alto Paraná, Central, Ñembucú, Amambay, Canindeyú, Presidente Hayes, Alto Paraguay y Boquerón. Las ráfagas más intensas se registran al noroeste de la región occidental, donde pueden alcanzar velocidades hasta 90 kilómetros por hora.
0: Mira, rojo, ven, rumba, sí. Épico.
2: En el resto del país, entre 40 y 60 kilómetros por hora con vientos del sector noreste.
1: Hoy hizo frío otra vez.
0: Mirana, un poco, está rojo, rojo, color colorado de Iván Leguizamón, está. O sea, que, ¿y cuáles son los departamentos afectados? Asunción, Concepción, San Pedro, Cordillera, Guairaca, Huazú, Casapá, Itapúa, Misiones, Paraguarí, Alto Paraná, Central, Ñembucú, Amambay, Canindeyú, Presidente Hayes, Alto Paraguay y Boquerón. Esos son los departamentos. ¿Por qué pico no pusimos todos nomás? 1, 2, 3, 4, 5, 6, 7, 8, 9, 10, 11, 12, 13, 14, 15. Ya, y todito costado.
2: Todo el país. Más fácil. Lo que pasa es que la intensidad es distinta dependiendo de los departamentos, ¿verdad?
0: Ya, ¿y a cuál lo que le agarra más fuerte, Ben?
2: Al norte de la región.
0: Al noroeste de la región occidental. O sea, al noroeste del Chaco.
2: Así
0: mismo. Este le va a agarrar al querido maestro profesor doctor Carlos Almirón.
2: Así mismo.
0: Y probablemente también la zona del puente que esta mañana aparentemente están uniéndose los dos extremos del nuevo puente sobre la bioceánica, el que unirá Carmelo Peralta, o ya une desde hoy, debería estar uniendo ya desde hoy, Carmelo Peralta con Puerto Murtiño.
1: Así mismo, Brasil.
0: Así mismo.
1: 700 kilómetros de Asunción, ese punto.
0: Cerramos este informe. 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
0: Muy buenos días, don Guillermo Osorio, director general de Desarrollo Humano de Repatriados. ¿Cómo le va, don Guillermo?
4: ¿Cómo andamos, mamá? Un gusto saludarte.
0: Igualmente, don Guillermo. Les quería preguntar ¿cómo vamos? Vamos primero por los sobrevivientes, los que están ahí todos asustados, espantados y solo quieren volver. ¿Cómo los traemos a ellos? Si es que ya tenemos alguna idea, director, para que las familias puedan comunicar.
4: Bueno, yo estoy a la espera de que el consulado me envíe un informe preliminar. Hace 20 minutos corté con Santiago, que quedó a cargo ahí de toda la gestión por parte de la embajadora María. La situación es la siguiente. Se repartió la gente en tres hospitales, de los cuales hay un grupo que fueron heridos con heridas leves, ¿verdad? Entonces, bueno, dependiendo de lo que diga ese informe y de lo que él me diga, vamos a ver cómo traemos a esa gente, ¿verdad? Después hay un grupo que sí fueron heridos de mucha gravedad, me había dicho la embajadora cuando hablé esta mañana bien temprano. Entonces, bueno, hay que ver cómo evoluciona esa gente. Y después tenemos, bueno, lastimosamente la confirmación de las tres personas fallecidas, perteneciendo a un grupo familiar. Tengo entendido que son familiares del intendente de Colonia Independencia. Y vamos a ver cómo avanza también eso, porque la justicia brasilera va a intervenir, hay una etapa investigativa, la policía también no estaba queriendo dar mucha información al respecto. Va a ser un día a día, un hora a hora, por así decirlo.
0: A ver, don Guillermo, yo presumo por lo que usted está diciendo que no tenemos todavía ni cómo traerlos, ni quién va a traerlos, no tenemos todavía ni una certeza de cómo va a ser ese retorno. A esta hora todavía no hay esa información.
4: De momento no, Mabel. Como te dije, estoy esperando ese reporte preliminar por parte del consulado para ver qué dice ese informe, seguramente ya notificándome el fallecimiento de las tres personas. Y referente, bueno, a los heridos que bueno, seguramente van a ser dados de alta y ver cómo los traemos, ¿verdad? Bueno, hay una cuestión también del seguro por parte de la empresa, hay que ver si la empresa también se responsabiliza por la situación. Pero como dije, y lo sigo diciendo, nosotros estamos atentos para cualquier ayuda que haya que brindar.
0: Y pregunto, ¿no contactaron con la empresa guaireña, que es la empresa responsable y que por póliza de seguro y todo eso está obligada a retornarle a los sobrevivientes? Vamos a hablar de ese grupo en especial, porque son como 40 que están en una sala todos juntos, atiborrados, asustados, en la incertidumbre. ¿No contactaron todavía con ellos ustedes?
4: Yo personalmente no. Tengo entendido que el consulado sí estuvo tratando de comunicarse.
0: Cancillería tampoco contactó con ellos. O sea, yo creo que ustedes están esperando que ellos que ustedes, y mientras tanto la gente está allá. ¿Será que pueden contactar con la empresa guaireña? Yo dudo que se laven las manos.
4: No, sí, categórico. Pasa que yo muchas veces dependo de la gestión que haga Cancillería, porque ellos son nuestro primer...
0: Sí, pero se tienen, ¿verdad?, que ayudar ahora para traer... Tenemos 47 personas, que algunos de ellos no tienen heridas muy graves, y hay que traerlas, están asustados, no hay ningún impedimento para que ellos vuelvan. Y cuanto más tarden ustedes en movilizar un vehículo, más tarde van a venir. Están todos atiburrados en donde el diablo perdió el poncho, porque no hay poblaciones importantes por ahí, y estarán súper asustados, y algunos de ellos con familiares muertos.
4: Totalmente. Haremos el contacto pertinente para ver, agilizar esa cuestión.
0: Gracias, don Guille. Gracias por atendernos.
4: Dale, chao.
0: Guillermo Osorio, director general de Desarrollo Humano de Repatriados.
1: Me pongo en el lugar de los familiares. Ojalá nunca me pase.
0: ¿Verdad? Nunca tengas que depender de esta maquinaria, porque eres manota una vez, dos veces, tres veces antes de que se movilicen.
1: Accidente.
0: Todavía no llegó el consulado al lugar donde fue el accidente. Y los unos dependen de los otros y los otros de los otros. Y ahí es como hay un nosotros que no nos estamos ocupando de nuestros compatriotas.
1: Accidentate en horario de oficina, esa es la premisa.
0: Feli, hablemos con la gente de la empresa guaireña. Explicarles que este no es momento para preguntar qué cuernos pasó, porque ya la justicia se va a encargar de eso. Queremos saber si enviaron otro vehículo para traer a los que están allá. Director de la DINAC, presidente Nelson Mendoza, tanto tiempo, señor, ¿cómo le va? No me vaya a retar antes de que haga las preguntas.
5: Buen día, señora Mabel, ¿cómo le va?
4: No, durante el Mundial.
0: No, presidente, hablamos. Pero estuvieron, ¿sabe qué, presidente? Hay veces que mejor que yo no llame. Cuando llamo es porque alguna cosa, si estuvieron una maravilla, funcionaron todos los servicios y encima permitieron que 8,000 personas viajen y no hubo prácticamente queja. Pella Pomorala vende trabajo, presidente, hay que decirlo.
4: Muchas gracias, pero realmente es el trabajo acá de los funcionarios, de los funcionarios de INAH, que cuando hay este tipo de eventos se motivan para poder dar un buen servicio. Como siempre decimos, nosotros tenemos que suplir varias de nuestras falencias que tenemos estructurales con mucha gestión y con tecnología, ¿verdad? Esta es la manera de ir paliando los diversos inconvenientes que van surgiendo y también los desafíos, ¿verdad? Porque cada vez tenemos más pasajeros, el crecimiento de pasajeros en los primeros 5 meses nos marca un 16% en forma sostenida y estamos trabajando para seguir dando un buen servicio.
0: Qué bueno. Presidente, yo le llamo por otra cosa, pero por si usted sepa, sí. Dice que hubo hoy un avión de pasajeros que habría aterrizado esta mañana de emergencia en el aeropuerto Guaraní, y ese avión habría estado sobrevolando durante bastante tiempo la zona de Santa Rita. Nos habían avisado nuestros oyentes de la zona. ¿Sabe usted algo? Sé que finalmente fue sin ninguna complicación, pero ¿hubo algún percance?
4: No, ese es un avión de la delegación de Japón que nos va a estar visitando y estuvo haciendo unos vuelos de prueba. Es un 777, la Reina de los Cielos, una hermosa... No es la Reina de los Cielos, un 777, perdón, es todavía un avión de gran porte que demuestra la efectividad en las operaciones, demuestra el profesionalismo del funcionariado también, porque ellos se adelantaron, es una delegación que se adelantó para poder hacer todas las pruebas y poder testear todo lo que van a necesitar para la operación cuando vengan autoridades japonesas. Y la verdad que salió todo 10 puntos. Mañana van a haber pruebas de nuevo a las 5 de la tarde y después ellos vuelven a origen, ¿verdad? Como te digo, es un avión 777 de gran porte que nos llena de orgullo que pueda operar con total normalidad nuestra estación de Indahuasa.
0: Qué bueno. Aterrizó entonces en el aeropuerto Guaraní, presidente.
4: Sí, pero nunca asistió ninguna emergencia, señora. Okay. Madre. Estaba haciendo pruebas. ¿Sí?
0: Ok. Bueno, pero no tenía pasajeros a bordo, ¿sí?
4: No, tenía una tripulación que es la que estaba acompañando la aeronave. Tenía una tripulación, pero sin pasajeros.
0: Ya. El operativo ALAS, que es por lo que le estamos llamando, presidente. Armaron una especie de Mercosur aéreo en el cual aviones con banderas de todos de los países involucrados en el operativo ALAS van a poder surcar los otros cielos sin inconvenientes.
4: Así mismo, esa es la idea básica de este memorándum de entendimiento que firmó ayer en el Palacio de López. La verdad que es un anhelo que hace rato venimos persiguiendo los que estamos en el mundo aeronáutico. Brasil tenía algunas restricciones en cuanto a su legislación y ayer con la firma del cielos abiertos con Paraguay y con Argentina, donde llega hasta la séptima libertad, eso se libera muchísimo y va a permitir, como usted está diciendo, que aerolíneas de bandera de estos países puedan llegar por de pronto con Brasil hasta la séptima y con otros países como Paraguay, Argentina y otros hasta la novena. Y con eso desregularizar el sistema aeronáutico y hacerlo más dinámico, ¿verdad? Hoy en día todos los estudios, señora Madel, indican que la región que más va a crecer en el mundo en los próximos 10 años posiblemente sea América en general y América del Sur en particular. Entonces nosotros tenemos que acompañar toda esta movida y toda esta intención de operar en esta región con legislaciones y con herramientas que puedan dinamizar y que puedan hacer de estas operaciones mucho más flexibles, dinámicas y que tenga mayor retorno. No solamente esto alcanza a los pasajeros, sino también alcanza a la carga y al correo, ¿verdad?
0: ¿Desde cuándo entra en operación el operativo ALAS, el acuerdo ALAS?
4: Sí, nosotros hemos suscrito ayer el memorándum de entendimiento. Ahora algunas delegaciones llevarán a sus respectivas aeronáuticas civiles. Tenemos ya prevista dentro de 30 o 40 días la primera reunión. Con mucha satisfacción podemos comentarle que Paraguay, a través de la DINAC, va a liderar este operativo en los primeros 2 años, lo que nos da una responsabilidad mayor aún a toda la tarea que venimos llevando adelante. Pero entendemos que es el único camino. La Comunidad Europea hace algunos años inició este transitar, y hoy en día uno, cualquiera que vuela y que recorre por esos países, ve la dinámica y la flexibilidad que uno tiene para tomar un vuelo dentro de la Comunidad Europea. Y lo que estamos buscando es emular eso mismo aquí en esta parte del continente, para tener una aeronáutica mucho más flexible y dinámica.
0: Entiendo. Es el acuerdo ALAS, que es Acuerdo de Liberalización Aérea Sudamericana, es Argentina, Brasil, Chile y Paraguay. ¿Entrarían más países más adelante o queda cerrado en este bloque?
4: No, nosotros creemos que quizás por alguna regulación interna o quizás por alguna legislación vigente, más países ya no se sumaron al principio. Pero estamos seguros que Uruguay y otros países muy pronto se van a sumar a esto. Aquí lo que también se trató de cuidar y se trata de cuidar es de no transgredir ni violar ninguna normativa ni ninguna ley interna de cada uno de los miembros, ¿verdad? Entonces, lo que hicimos con este acuerdo de sentar las bases, ahora cada uno va a acomodar, por llamarlo de alguna manera, esas legislaciones para que este bloque pueda tener un caminar más seguro y pueda conseguir logros que reditúen en pos de la región, ¿verdad? Y tener una aeronáutica mucho más abierta y mucho más dinámica.
0: Entiendo. El operativo, el acuerdo ALAS, es una especie de más o menos similar también al modelo europeo, presidente.
4: Sí, el modelo europeo tiene algunas particularidades que nosotros no las tenemos, como un control unificado en materia de tránsito aéreo, pero en lo que persigue como finalidad sí intentamos emular ese modelo, porque cuando más países se sumen a este proyecto, definitivamente poder volar y poder operar no solamente en pasajeros sino también en carga y correo en la región va a tener mucho más facilidades, y esto va a hacer que no solamente más empresas de aviación y de servicios desembarquen en la región, sino que también más empresas vengan a intentar desarrollar actividades aeronáuticas en la región. Uno siempre busca facilidades, uno siempre busca mercados emergentes, y como le digo, todos los estudios indican que una de las regiones que más va a crecer en el aspecto aeronáutico es la región de América del Sur. Así es que estamos modernizando y adornando nuestras legislaciones para que cuando eso ocurra podamos crecer y dar el verdadero salto.
0: Entiendo. Yo espero que nos vaya maravillosamente bien. Para el operativo ALAS, para cuando sea el rally mundial en Paraguay, ¿ya va a estar operativo este acuerdo, presidente?
4: Con Argentina ya está operativo, porque nosotros paralelamente con la República Argentina ya tenemos firmada hasta la novena libertad. La novena libertad, por ejemplo, por poner el ejemplo de Argentina para que se entienda, una empresa con bandera argentina puede llegar al Paraguay, puede hacer vuelos de cabotaje, puede tomar pasajeros en Asunción, llevar a Encarnación, volver a Asunción, llevar a Encarnación y volver de nuevo a la Argentina. Esta es la facilidad, y viceversa, empresas con bandera paraguaya cuando tengan el requerimiento o alguna solicitud pueden hacer el mismo trabajo dentro del territorio argentino. Con Chile y con Brasil ahora es hasta la séptima libertad, pero con Argentina ya es hasta la novena. Lo que queremos es la desregularización casi total del sistema para que sea unos cielos únicos en Sudamérica, ¿verdad? Esa es la finalidad, los cielos únicos.
0: Qué lindo esto, ¿verdad? De verdad que nos hace bien. Alguna vez vamos a entender acá en América que la unión hace la fuerza. Ya lo estamos viendo con la Unión Europea, cómo en bloque negocian, en bloque se organizan, en bloque abren y cierran fronteras, así que nos queda bien. Presidente, muy agradecida por el tiempo y bueno, a organizarnos también para nuestro Mundial de Rally que está viniendo. ¿Está confirmado, estarían confirmados dos pistas de aterrizaje y despegue para Itapúa, una privada y la otra pública que ya conocíamos desde el año pasado, ¿verdad?
4: Sí, la pista de Aguavista es una pista para aviación ejecutiva, muy bien montada, donde también hemos con mucho beneplácito prestado algunos servicios y funcionarios, porque realmente hay que reconocer la inversión desde el sector privado, que es una cosa espectacular. El aeropuerto de San Juan del Paraná es un aeropuerto espectacular de primera línea. Felicitar a los inversores, y eso es lo que buscamos con este tipo de legislación, ¿no? El sector privado también apueste a la industria aeronáutica, porque eso crea más oportunidades, más fuentes de trabajo, más turismo, más intercambio, más cultura, más deporte y bueno, y definitivamente más trabajo para todos.
0: Totalmente. Y de verdad, yo no sé cómo es que nos están viendo que Paraguay es un lugar maravilloso para hacer un hub. En el medio de todo, deberían estar no solamente exprimiéndonos, sino invirtiendo en nosotros para que esto sea el centro de todo, ¿verdad? Pero ya llegará. Llegará el momento.
4: Eso se va a dar naturalmente. Cuando descubran y nosotros también acompañemos ese crecimiento de la manera que se viene haciendo, de la manera que se viene posicionando de nuevo nuestro país a nivel regional y a nivel mundial, eso va a llegar de una manera natural.
0: Presidente, solo para saber, estamos en conversaciones con la gente de Iberia para ver nuevas conexiones entre Paraguay y principales ciudades del mundo. El presidente de la República ayer posteaba eso.
4: Y ayer el presidente de la República nos invitó a algunas autoridades nacionales y a nosotros como aviación civil a participar de una reunión. Tuvo una visita de cortesía de altas autoridades de Iberia, donde ellos han manifestado su interés y su voluntad férrea de operar con el Paraguay. Ellos tienen un plan de expansión a nivel global que vienen cumpliendo a rajatabla y posiblemente no en un periodo muy muy próximo, pero sí en un periodo de mediano plazo van a estar operando en nuestro país.
0: Este año inclusive, este 2026.
4: Quizás sea un plazo un poco mayor que ese, pero ellos tienen, como le digo, también dependen de aeronaves y de programaciones que tienen que ir recibiendo y ayornando y colocar en los distintos mercados. Pero la voluntad y la promesa de operar en el Paraguay ya lo hicieron ayer, así que, como le digo, es una cuestión de tiempo. Por eso cuando esto se vaya dando, los pasajeros van a tener más opciones, van a tener mejor forma de elegir. Nosotros ahí tenemos una empresa también que cubre con mucho éxito esa ruta. Tiene un vuelo diario, así es que estamos muy contentos de que eso pueda seguir desarrollándose. Si uno recuerda, antes teníamos solamente 3 vuelos semanales a Madrid, hoy en día tenemos un vuelo diario y bueno, y cuando tengamos más opciones y mejores opciones, es el pasajero el que finalmente termine ganando con una mejor oferta y un mejor servicio por el cual optar.
0: Gracias, presidente, por el tiempo. Da gusto cuando hay buenas noticias, así me airea un poco, porque hacer el programa. Tengo un conocido compañero, es muy famoso, él dice, Daja Eivoila, ¿cómo es?
1: Trabajo la Ñande Borsada.
0: Sí, Daja Eivoila, trabajo la...
1: La hipogía.
0: La hipogía, sino que algunas noticias de algunos compañeros. Entonces, sí, de vez en cuando estas buenas noticias me alegran un poco el espíritu y sigo aguantando, presidente.
5: Gracias, Mabel. Como traductora de guaraní, no creo poder contar con usted, Pablo.
0: Yo estoy para la parte de recepción al turista. Usted cuente conmigo para eso, presidente. Un abrazo.
5: Tenga un buen resto de jornada.
0: Igualmente, presidente. Hasta luego. Nelson Mendoza, presidente de la DINAC, confirmando entonces el operativo ALAS. Se ha firmado con otros países, va a entrar en vigencia. Y confirmando también conversaciones con la gente de Iberia para nuevas conexiones a más países, a más ciudades del mundo. 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
2: Sí. Atención, Mabel, a esta noticia confirmada ya por medios argentinos. Alan Wilk es nuevo futbolista de Lanús. De...
0: Pregúntame a mí.
2: Sí.
0: ¿A qué hora me enteré?
2: ¿A qué hora te enteraste, Mabel?
0: A las 6:05 de la mañana.
2: Muy bien.
0: Alan Wick está viajando hoy a Lanús.
2: Así mismo. Está para firmar hasta el año 2030 con el cuadro granate del
0: Palo Piernas.
2: Y es para
0: porque estar yo quería que fuera para la Olimpia, porque sí. Alan está haciendo un trabajo de la pip. Y quería que además de anunciar muchos bulebuses, anunciemos también uno así de garra y...
2: Espera un poco, cuando me dijiste la hora no entendí, ahora estoy uniendo cabos.
0: Ahora estás uniendo los cabos de cómo yo me enteré a las 6:05 de la mañana.
2: Tenía una fuente tan cercana, yo me fui a...
0: Y sentí una tristeza enorme porque dije, ¡añá! Dije.
2: La fuente estaba acá y yo me fui a Argentina.
0: Sí, vos te fuiste a Argentina. La fuente está acá. Hoy ya viaja con su papá. Se van a la Argentina. Va a jugar en Lanús. Desde México se va a Lanús. Si bien había conversación en el ámbito local, aparentemente los argentinos se jugaron por todo por Alan Wick.
2: Así es, Mabel. Así que, atención que va a comprar Lanús el 80% del pase del futbolista en un monto cercano a los $2 millones. Esto permite que Lanús se haga con los derechos federativos y económicos de este delantero que tan solo tiene 23 años y, repito, va a jugar en un equipo donde ya lucieron varios otros paraguayos, pero últimamente estuvo, por ejemplo, allí Miguel Almirón y el propio Juan José Cáceres.
1: Almirón, Mati Roja, Gustavo Gómez, Brian Montenegro, sí. Ahora José Carnales,
2: fíjate que
1: Víctor Ayala.
0: Además de todos esos nombres, sí. Sabe Forrest Gump.
1: Por ejemplo, sí.
2: Y varios de esos que mencionaste estuvieron recién con la selección en la Copa del Mundo.
1: Sí.
2: Menos Forrest Gump.
0: Yo les voy a... Forrest Gump no estuvo, sí. Solamente en la selección de...
1: Camarones
0: básquet.
1: Buba.
0: ¿Y en qué deporte era? Que en
1: ping-pong. Sí. Empezó a jugar ping-pong estando en la sanidad del ejército después de la guerra.
2: Ya contaste eso ayer. Ayer despedimos.
0: Será que va. Ayer despedimos el programa, seguía, ojo,
1: y se fue a un programa en el que estuvo con John Lennon también. Y estaba con John Lennon, le preguntaban, y él llegó a ser uno de los personajes más famosos de Estados Unidos. Después, para desestresarse, empezó a correr. Corrió por todo Estados Unidos. Y al final, tras él, miles de personas empezaron a correr también, hasta que un día simplemente se cansó, paró para descansar y nunca más volvió a la vida normal. Ya volvemos.
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0: Adiós, señor. Eduardo Dentice, entonces, de Farmacias Catedral. Y de la mano de Madonna y Like a Prayer. Venimos aquí con ABC TV, señoras y señores, 11 de la mañana, 5 minutos. Muy buenos días nuevamente, don Guille Osorio, de la Dirección General de Desarrollo Humano y Repatriados. Ya tienen la forma, ya tienen comunicación de cómo van a volver, don Guille.
2: Bueno, Mael, dado tu pedido, me viene la obligación de cumplir, ¿verdad?
0: Gracias, don Guille, de verdad. Agradecida en nombre de esa familia, muy agradecida.
2: Sí, ya tomamos... hablé con la gente del consulado allá de Curitiba, me pasó el número ya de una encargada del grupo, ¿verdad? Y me comentó también ya que la empresa se está haciendo cargo y, bueno, se están empezando a mover para trasladar a toda esta gente justamente que vos mencionaste, que ya están listas para volver, ¿verdad? Así que, bueno, ya se está empezando eso. Ahora me voy a poner en comunicación con la encargada para ver del número de personas que estarían retornando, bueno, y si necesitan algún tipo de ayuda más, ¿verdad?
0: Excelente. El tema de traer también a los fallecidos va a ser nuestro gran desafío. Yo entiendo perfectamente que están en una zona muy aislada, con todos los problemas que eso conllevan, ¿verdad? Y los protocolos que habrá que cumplir. Pero de cancillería a cancillería, ellos pueden solucionar en un abrir y cerrar de ojos, porque el momento ya es doloroso como para esperar más tiempo. Atento a cualquier comunicación que tenga, don Guille, entonces. Gracias por el tiempo.
2: Dale, Mabel, un gusto. A las órdenes. Chau, chau.
0: Gracias, señor. Era Guillermo Osorio, Director General de Desarrollo. Yo estoy hablando y tengo que decir esto, la gente de la empresa guaireña me está contestando. Seguramente en poco tiempo va a estar entrando alguien al aire. Me dicen que estos vehículos tienen algo que se llama carta azul, que es el seguro más completo para los pasajeros, y que tienen personal de la empresa coordinando todos los trabajos y la asistencia en el lugar. Así que yo quiero esperar que ellos puedan entrar. Gracias también al señor Kroll. Se corta la llamada y entiendo yo, está en ruta. Gracias a la gente que trabaja para la empresa guaireña, que también nos está ayudando. Así que tenemos la certeza que aparentemente ellos tienen siempre unidades también en el Brasil, y esas unidades o una de esas unidades está listo para asistir y ayudar que retornen a Paraguay aquellas personas que están en condiciones de hacerlo. Ya enseguida seguramente vamos a lograr tener más información precisa. Pero llegó el momento de irnos a Estados Unidos. Así que adelante, por favor, porque quiero ir a saludarle a mi compi, a mi compadre. Ya le estoy extrañando al creador de esa música que dice... Areco, cuatro cuñadas.
3: ¿Eh? Distinto pelo, meme,
0: pepe. Ah, no, ese morena, era don Kevin.
3: Iña, carangüesa, y yo. La blanca ya buscó la triguiña y dice...
0: No, él lo el trabajo, lo que es pesado. Nos vamos rápidamente a Estados Unidos.
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2: Yo soy una de las cuatro. No sé yo dónde estarán las tres. Pero te extraño ya, Juanma Figueredo Penañamechú. ¿Qué es lo que vos pensás de la vida para no venir todavía? Yo soy el traidor número uno de mi vida. Soy el traidor número uno de este programa. Pero ya roje chaga uma araca epigore yuta Penañamechú.
3: Hola Mabel, ¿cómo estás? Saludos para todos, en especial a la audiencia. Y acá estamos ya en los últimos días, nos estamos arrastrando, estamos gateando ahí para tratar de llegar de la mejor manera a la final de la Copa del Mundo. No, mentira, un decir nada más. La verdad que fueron días muy lindos, compartimos mucho con los compañeros, nos conocimos más a fondo. Destacar el grupo humano que se formó y que se creó acá en la Casa de los Paraguayos en medio de la convivencia del día a día, de levantarnos, de desayunar, de lavar los platos, de lavar los cubiertos, de cocinar.
2: ¡Ay, de quien le toca Dios mío!
3: La verdad que se creó un grupo muy lindo, así que estamos aquí ya en los últimos días de la cobertura, porque, a ver, nos queda el partido de hoy, el sábado el tercer puesto, el domingo la final, y ya se termina todo esto que rodeó la Copa del Mundo, la Casa de los Paraguayos. A medida que estamos llegando al final, los residentes paraguayo acá en Nueva York se siguen acercando, así que realmente palabras de agradecimiento para todos ellos, realmente que nos recibieron de una muy buena manera.
2: Cocinar, contame a qué cocinaste, por favor. Tengo una gran curiosidad, porque me dijeron que lo que tienen es el apoyo de una señora que cocina como los reyes, el apoyo de limpieza. Quiero saber, aparte de Marini, ¿quién cocinó en ese equipo? Necesito saber con urgencia.
4: ¿Y qué cocinaron?
3: Cocinó Maxi, cocinó Darío, cocinó
2: ¿y vos?
3: Diego Marini, sí.
2: ¿Y vos?
3: Cocinó Monty, cociné yo, hicimos fideo a la manteca, manteca con fideo, salsa con fideo, fideo con salsa, fideo con queso y queso con fideo.
5: ¿Salsa con manteca faltó?
2: Faltó salsa con manteca y pan con salsa y pan con manteca. Yo ya les veo todo. ¿Saben qué? No. Solamente estoy esperando que ya vuelvan para enterarnos de las anécdotas. Juanma, a lo nuestro. ¿Qué tal el ambiente para este Argentina-Inglaterra? Considerando que para el gobierno de Estados Unidos, ellos mismos están admitiendo que este es el partido de mayor riesgo para ellos dentro de todo lo que fue el Mundial.
3: Sí, Mabel, fíjate que ayer ya empezaron algunos incidentes entre propios hinchas argentinos. Se encontraron miembros de la barra de San Lorenzo Almagro con miembros de la barra de Huracán, que son dos equipos rivales en el fútbol argentino. Hubo ya algunos disturbios. Imagínate venir tan lejos. Uno imagina que tuvieron que haber invertido dinero. Y si los clubes le pagaron igual la experiencia de venir gratis a Estados Unidos para dar tu selección y venir un día antes del partido, te peleas con tu rival y te vas preso. O sea, es increíble realmente. Acá no se jode con la policía. Acá vos tirás una basurita y ya te están mirando, te están observando, te advierten y acá no joden. O sea, acá vos agarrás un tacho de basura, le tirás a tu prójimo y te vas a la cárcel. Y tenés que pagar fianza, si querés salir tenés que pagar por los daños ocasionados, por los disturbios que ocasionaste. Así que imagínate, esto no sé cuántos eran 20 tal vez, 10 contra 10, no sé cuántos eran, pero sí, ayer se registraron los primeros disturbios de este tipo, me animo a decir, porque si es que hubo en algún otro lugar, fue menor, esto se grabó, quedó registrado y ya los responsables, los involucrados están presos, quedaron fuera de ver a su selección en semifinales, un partido tan importante contra Inglaterra. Del lado de los ingleses lo viven de una manera, si bien la rivalidad futbolística existe, pero queda ahí. Ya sabemos la cultura inglesa, que fue erradicada la cuestión de los hooligans, así que por el momento al menos, enfrentamiento entre argentinos e ingleses, más allá de lo futbolístico, no se ha registrado, sí, ese incidente ayer en Atlanta entre aficionados de San Lorenzo Almagro y de Huracán. Entre ellos, los argentinos registraron los primeros incidentes.
2: Y la pregunta es, ¿ya tenemos alineación para los dos equipos, Juanma?
3: Argentina tenía una duda porque informaban los medios deportivos argentinos que Rodrigo De Paul podría dejar el equipo titular. Y en esa duda tenían también dos opciones, ¿quién lo reemplazaba? Uno de ellos era Nico González, el futbolista de la Juventus de Italia, y la otra es el hijo de Simeone, del Cholo Simeone, Gio Simeone, que está también para arrancar por la banda derecha. Decía que iba a ser una sorpresa en caso que se confirme esto, porque los argentinos consideran que De Paul fue parte fundamental del medio campo desde la era Scaloni. Pero el rendimiento de Paul no viene siendo el mismo que el Mundial anterior, ha bajado mucho, ha sido blanco de críticas, fue sustituido en casi todos los partidos, en todos los partidos desde las fases eliminatorias, es decir, desde 16avos en adelante, no está teniendo un buen presente, por eso es que se maneja esta posibilidad, que arranque Simeone por derecha o Nico González y que el propio Rodrigo de Paul sea quien deje el equipo titular. Del lado de los ingleses, tampoco es que están muy convencidos con el nivel de fútbol que ha demostrado hasta aquí la selección dirigida por el alemán Tuchel. Incluso hablan que la campaña de Inglaterra hasta aquí se ha cimentado en el buen rendimiento de Jude Bellingham y de Harry Kane, que entre los dos han marcado 12 goles, 6 goles cada uno en lo que va de la campaña de Inglaterra. Así que en medio de ese ambiente, un poco tal vez de no convencer tanto en cuanto a lo futbolístico, tanto Argentina como Inglaterra, por parte de los periodistas de ambos países, es que se van a enfrentar estas dos selecciones. Será la sexta vez que se enfrenten en Copas del Mundo. La más recordada, sin lugar a dudas, en México 86, la famosa mano de Dios, pero antes ya se habían enfrentado también en el propio Mundial de Inglaterra 66, que es la única copa que registra la selección inglesa en toda su historia, una copa plagada de polémicas, principalmente con la final ante Alemania, pero en esa Copa del Mundo Inglaterra lo había eliminado a Argentina en cuartos de final, después Argentina se toma revancha en México 86, se enfrentaron también en Francia 98 en los cuartos de final de aquella Copa del Mundo. Fue victoria para Argentina en aquel momento, así que algunas de los partidos más recordados de los 5 que han disputado estas dos selecciones en Copas del Mundo. Hoy será la sexta en una instancia inédita, en semifinales, nunca se han enfrentado en Copas del Mundo. Todo lo que rodea la cuestión política, las Malvinas de por medio, del lado de los argentinos, por el lado de los ingleses queda un poco esa espinita de México 86 y obviamente también en menor medida de Francia 98.
2: Muchísimas gracias, Juanma, por este contacto. Les extrañamos, pregunto yo, ¿dónde hay que firmar la solicitud para que el pequeñuelo pueda irse a la cancha? Y puede ir a tirar chipas sobre la cabeza de alguno de sus rivales. O pueda ir a agarrar y a decir grosería al árbitro. ¿Dónde hay que firmar la solicitud?
3: Maxi, ¿querés venir un rato? Vení un ratito, ¿eh? Ponete la amarilla y vení. Vamos a tirar el contacto. Vení porque te quieren hacer una pregunta.
2: Sí.
3: Acaban de hacer una consulta.
2: Además,
3: sobre tu presencia
2: mucho
3: en el estadio hoy.
2: Además, le extraño mucho también ya el ya Ovalei Tereima, Peyumina.
3: Sí, totalmente. No, Maxi tiene su ritual de mate. El mate no le vas a sacar. Él no desayuna presencia en el estadio hoy.
2: Además, le extraño mucho también ya el ya Ovalei Tereima, Peyumina.
3: Sí, totalmente. No, Maxi tiene su ritual de mate. El mate no le vas a sacar. Él no desayuna si matea a full y está con eso, ¿verdad? También solemos compartir un poco de deportes, si bien me parece que está un poco tocado. El viernes tenemos un desafío con los paraguayos acá que residen en Nueva York, un desafío de fútbol, así que nos estamos preparando. Elías ya salió a correr a partir de ayer.
2: Estamos fritos.
3: Monty dio la vuelta a la manzana, así que Mario probablemente sea nuestro arquero. Y bueno, vamos a ver, ¿verdad? Acá viene Maxi.

0: Pero me voy a sacar el auricular, me voy a poner de este lado. Yo no te voy a escuchar, Mabel, te voy a dejar en comunicación con Maximiliano Daniel Biancucci Cuchitini.
1: Mabelita.
2: ¿Cómo te extraño, Biancucci? Extraño esa cara de Q con la que me suelo cruzar cuando yo salgo y vos entrás. Extraño esas peleas porque te pones la... Ay, ya le vi a Darío y todo. Extraño esas peleas porque te pones remeras que no me gustan. Extraño que me hable tu suegra, tu señora, tu... Extraño todo, Biancucci, pero la pregunta tengo que hacer. ¿Qué cábala para hoy, pequeñuelo?
1: Mira, qué lindo, Mabel. Bueno, primero también extrañamos mucho. Es cierto que hubo un quiebre con Mabel porque me puse la camiseta de Cerro una vez. En realidad me obligaron. Y me obligaron a saltar y cantar.
2: ¡Ah, sí!
1: Y a partir de ahí Mabel se enojó mucho conmigo. Entonces, dicho esto, también mi suegra, muy fan de Mabel, que la escucha todos los días. Volviendo a la pregunta de Mabel. No, yo no tengo cábala, Mabel. No tengo cábalas. La verdad, nunca las tuve. Siempre que me tocaba, por lo menos cuando jugaba, me parecía que no valía la pena las cábalas, pero respeto quien las tiene, así que no.
2: ¿Y tu pálpito, no, Max? ¿Tu pálpito, Maxi? ¿Tenés algún presentimiento de...?
1: No, gana Inglaterra.
3: ¿Eh? No, ¿cómo así?
1: No, malo tenés
2: cábalas. Pero Maxi, tu primo va a jugar en ese otro seleccionado y vos decís que va a ganar el otro. ¿Qué es lo que te pasa?
3: Esa es su cábala.
1: Sí, pero es una selección muy difícil y yo creo que Inglaterra son mejores.
2: Maxi, déjate de joder. Estás diciendo tu cábala. Maximiliano Biancucci, ¿cuándo volvés? Porque quiero verte la cara dependiendo de cómo sale el resultado hoy. Quiero tenerte 10 minutos en el programa a tu vuelta. ¿Y Catú?
1: Dale. Voy a estar. Cuando me llamen, voy a estar, sí. Pero Inglaterra es fuertísima. Inglaterra. Es más, para mí van a ser campeones del mundo.
3: ¡No!
2: ¡La cara que pone! Son únicos, pequeñuelo. Te quiero mucho. Les extrañamos mucho. Saludos a Darío, a Dani Chung, al innombrable, impresentable, inaguantable, imbancable, Herérea. Abrazos grandes, muchachos. A brillar hoy nuevamente. Saludo. Con esta Argentina-Inglaterra.
1: Saludos, Mabel. Saludos a todo el equipo ahí.
2: Adiós, muchachos. Cerramos el bloque informativo desde Estados Unidos.
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2: Vamos urgente a la información policial de la mano de las hermosísimas y sabrosas hierbas Arcoiris.
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5: La policía sigue buscando en el municipio de Yasucañí a los campesinos radicalizados que fueron desalojados el domingo último de una zona en la que están pretendiendo ocupar propiedades correspondientes a tres estancias. Hubo incluso un enfrentamiento armado el fin de semana entre la policía y los invasores. Los agentes del orden recuperaron hasta un fusil automático que tenían los supuestos delincuentes, así como otras armas de guerra. Sigue la tensión en Yasucañí tras el desalojo del domingo último.
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2: Y yo agradezco infinitamente al doctor Augusto González, es abogado, es asesor jurídico de la empresa guaireña. Nos tiene algunos datos. Yo hablaba con él en privado y le decía, este es el momento de ayudarnos entre todos. Hay prioridades, después ya discutiremos qué es lo que pasó. Así que agradezco muchísimo este contacto. Doctor Augusto González, usted me comentaba recién, inclusive, estos buses tienen carta azul, que es el seguro más completo para pasajeros. pero además aparentemente el propio jefe de taller ya está en la zona coordinando tareas.
3: Buen día, Mabel, buen día a la audiencia. A veces, hoy por ejemplo, es un saludo más que nada porque no es lastimosamente la mejor de las jornadas. Bueno, yendo a lo que pone informada la audiencia, que es el interés informativo, sí, se produjo el siniestro. A mí me informaron, pero por algunos compromisos asumidos con anterioridad no pude acompañar a la comitiva. El jefe de taller está ahora en el lugar y están previendo todos los detalles humanos y técnicos, tanto para el tema de la atención a los lesionados, a las víctimas, y están siendo atendidos en un hotel, en un hospital, mejor dicho, muy, muy grande la zona, a 600 kilómetros más o menos está de Villarrica. Te doy la referencia porque no quiero hablar sin saber bien. A 600 kilómetros de Villarrica es el lugar del siniestro. En relación a los fallecidos, se está esperando la llegada de algunos familiares para poder hacer los trámites de entrega. El servicio funerario ya está previsto, va a ser realizado por empresas del vecino país, porque eso es lo que la ley establece, y hay ya un bus esperando. Todas las personas que puedan viajar ya, hay un bus que ya se previó para retornarles, porque tengo entendido que son, no tengo informaciones exactas y precisas, pero son 60 pasajeros aproximadamente.
2: Correcta, esa es la misma cifra que tenemos nosotros, doctor González. O sea, básicamente ya ustedes tienen un bus listo como para retornar a los pasajeros, a los sobrevivientes, retornarlos ya a Paraguay. Tienen un bus allá en Brasil que va a hacer ese servicio.
3: Es así mismo, Mabel. Normalmente, por una cuestión operativa, cuanto más lejos el servicio, se suele tener algunos buses. Lastimosamente esta vez es para un evento luctuoso, pero puede suceder muchas veces estos buses que son todos electrónicos, eléctricos, a veces tienen algunos inconvenientes, y para que los pasajeros no tengan que esperar muchas horas, se suelen tener algunos buses de refuerzo para eso. Esta vez se previó el bus para que pueda hacer el retorno de ellos, porque es imposible ya volver con el bus en que están circulando.
2: Claro, entiendo. Y finalmente, doctor, lo que me estaba comentando también usted es que, además de que ya tienen personal coordinando las tareas, se activó inmediatamente un protocolo de ayuda que funciona ante cualquier siniestro. ¿Y usted tiene más o menos hora en la cual este bus saldría de allá de Brasil?
3: Bueno, la información que yo tengo es que aparentemente la mayoría de los pasajeros tiene algún tipo de contusión, algunas lesiones pequeñas, algunas van a requerir seguramente sutura, algunas curaciones. Probablemente lo que se va a tratar de hacer es ver, para que no quede varado nadie que no esté grave o que pueda viajar. Es muy probable que se va a esperar un lapso de tiempo, a lo mejor hasta el mediodía, y todos los que estén en condiciones ya para que puedan volver. Los que están heridos de más gravedad, a lo mejor algunos van a ser trasladados a otros centros de más complejidad, y de acuerdo a eso, o si prefieren volver a territorio nacional. Nosotros somos conscientes de que ellos tienen otra legislación. Por decirte, acá nosotros de repente por una humanidad le podemos trasladar un vehículo particular a un herido. Allá es muy estricto el sistema de transporte, en ambulancia. Entonces nosotros respetamos eso también, vamos a cumplir con todo. Así como decías, a estos ómnibus que realizan los servicios de turismo internacional, se les exige de hecho un seguro que nosotros le llamamos comúnmente carta azul, ¿verdad? Que es el que más cobertura prevé, no solamente para el caso de asistencia, y sino también en el eventual caso de las indemnizaciones, que bueno, se verá eso con más tiempo. No quiero que suene esto muy chocante ni muy fuerte, pero es una exigencia que tienen las empresas de transporte que operan en el Mercosur. Esto cumple una normativa del Mercosur.
2: Entiendo. Doctor, le agradecemos muchísimo por el tiempo, por acceder a hablar con nosotros y, bueno, a ponernos las pilas para traer lo más pronto que podamos a todos ellos. Gracias por el tiempo, señor.
3: No, por favor, les reitero mis disculpas. Como le dije, tenía otros compromisos.
2: Sí, me consta que estaba.
3: Esperar un poquito. No es por nada, sino porque hay a veces actos que hay que terminarlo, y en el intermedio únicamente podemos hacer las llamadas correspondientes.
2: Doctor López, gracias por el tiempo. Un abrazo, señor. Hasta luego. Era el abogado asesor jurídico de la empresa guaireña. Ya tienen un vehículo que está en Brasil, que sería el utilizado para traer a la gente. Tienen un encargado de la empresa que está coordinando todas las tareas también allá. El vehículo tenía o tiene carta azul y tienen un protocolo de siniestros activado. Vamos a quedar en manos de Cancillería y la Secretaría de Repatriados, que también ha confirmado el retorno. Seguramente más detalles ya nos vamos a enterar en el noticiero de ABC TV, posteriormente con nuestros compañeros ya. Iván Leguizamón, ha sido un placer que usted esté conmigo.
5: Sí, señora, cierto.
2: Ha sido un placer para usted.
5: Para usted.
2: Benru, te toca nuevamente. Sí. Penúltimo partido de este mundial y haciendo hurra.
6: Antes penúltimo, porque está el partido del tercer y cuarto puesto el sábado.
2: Ah, cierto.
6: Sí.
2: Bueno, pero de todas maneras está haciendo cuenta regresiva para tus vacaciones el lunes.
6: Definitivamente. Hoy le toca GPN, entonces, así que nosotros estamos el sábado y el domingo. Un saludo a la gente de Yaguarón, que hoy está celebrando su fiesta patronal, San Buenaventura. Así que saludos, Yaguarón.
2: Hasta luego, gente querida. Nos vemos mañana, como de siempre.
6: Como siempre.
2: Cuando llegue la hora del único programa que te cuenta qué es Forrest Gump. Chao. 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
10: Al final era una transferencia.
11: Sí, hablan de un monto cercano a los $2 millones por el 80% del pase.
0: Es una buena plata que ingresa. Ahí sí me parece que debemos conversar, no sé si con Ariel, que tiene los detalles, tal vez gente de Recoleta o el propio Olimpia, para corroborar, ¿verdad?, el tema de los porcentajes, porque es una especie de sociedad la que se creó allí entre Olimpia y Recoleta y terminan transfiriendo. Estaba para venir a Olimpia y finalmente apareció Lanús con muy buen dinero, según la consideración tanto de Recoleta como de Olimpia, para finalmente llevarse al delantero de 23 años. De gran proyección todavía.
1: Bueno, la verdad que es una muy buena compra porque, aparte, repetimos lo que dijimos ayer, jugó muy bien la Copa Sudamericana, sí. Alan. Es un 9 que no abundan en el fútbol, te digo, mundial. Cuando vos vas a... Hace poquito hablamos, no me acuerdo con qué dirigente, y decía que es difícil el tema de los 9. Encontrar 9 es difícil. Y con esta proyección, con esta... bueno, la juventud que tiene, por supuesto que es más atractivo para cualquier club.
0: Es la posición que más se busca, pero como decís, tal vez encontrás, pero con qué tipo de jugador te encontrás, ¿verdad? En este caso es un jugador de mucha proyección, es joven, tiene mucho que mejorar todavía, mucho, va a adquirir muchas cosas en lo futbolístico, más que mejorar me parece que va a ir adquiriendo cosas, y viene de un primer semestre que la rompió toda,
1: sí,
0: porque convirtió creo que 12 goles en el fútbol paraguayo y convirtió como 5 en la Copa Sudamericana, le dio la clasificación a Recoleta.
1: Y yo creo, Juanma, también saludo a la gente por supuesto que está en YouTube, como siempre nos acompaña, la gente que nos escucha por radio, por la app, salvamos a todos. Porque después vamos a leer los mensajes del chat, vamos a leer los mensajes de WhatsApp. Yo creo que Argentina, en este caso, es un trampolín, me parece, más seductor en cuanto a la adaptación del juego. Si tenemos en cuenta Argentina o Brasil, esto es una perspectiva quizás mía, podemos disentir. Brasil me parece que te van a pagar más, pero adaptarte al fútbol brasileño, al ritmo de competencia y sobre todo... a las continuas
0: competencia
1: interna que tenés, porque en Brasil te traen refuerzo constantemente. El libro de pases es muy particular, se pueden contratar jugadores de Brasil también, de la segunda, una vez que cierra el libro de pases para los extranjeros.
0: Pero fíjate cómo es cierto lo que decís, porque en Argentina primero el idioma, después el estilo de fútbol, me parece que si bien es más intenso el argentino, el paraguayo se adapta mejor a Argentina. Pero fíjate en los últimos tiempos cómo la capacidad también del futbolista paraguayo, Ramón Sosa, que vino a la Premier al Palmeiras.
1: En talleres, Juanma, Sosa la rompió toda.
0: Claro, ahí está, el trampolín para Argentina y después viene a Brasil.
1: Sí.
0: No sé si vale tanto ese ejemplo, pero lo de Adam Vareiro, que si bien ya había recorrido mucho en su carrera, viene al Fortaleza y termina fichándolo Boca.
1: Mm.
0: O sea, también se da un poco de eso. Sí es más complicado.
1: Pero fíjate, Juanma, no nos vayamos tan lejos. Vamos a Lanús. Lanús contrató a Miguel Almirón.
0: Gustavo
1: Miguel Almirón
0: Gómez.
1: Termina de hacerse en Lanús para después ir afuera. Lo de Gustavo Gómez fue vendido al Milan desde Lanús.
0: Sí, desde Lanús.
1: Entonces ahí ya tenés dos ejemplos. También había pasado, recuerdo el volante ex Libertad que le pegaba
0: Víctor
1: muy bien.
0: Ayala.
1: Víctor Ayala. Que también había tenido sí. Un buen pasaje por Lanús. Es decir, me parece que el fútbol argentino es más simple de adaptarse, es un fútbol más rústico, bueno, si se quiere.
0: Hoy día sumarlo a José Canales.
1: Exacto.
0: Está Ronaldo de Jesús también.
1: Exacto, Josecito Canales que la rompió y que lo tasaron en 5 millones de dólares.
0: ¿Quién lo llevó en su momento? Ya hay que ir mucho más para atrás. Lanús también, a Ángel Ortiz, ¿te acuerdas?
1: Angelito, que había dicho que no se había adaptado.
0: Exacto.
1: Angelito Ortiz, sí me acuerdo. Pero bueno, cuando estemos los compañeros...
0: ¿Está Ariel?
1: A ver, le damos la bienvenida a Ariel y Fran. Arielito, buen día, ¿cómo estás? Bueno, ya vamos a estar con Arielito, que está ahí en la Villa Olimpia, con toda la información del equipo franjeado. A priori, un buen negocio que hace Olimpia, ¿eh?
0: Y 2 millones de dólares, buena plata.
1: Olimpia no tenía más nada.
0: Yo, vos sabés que te digo que tenía un porcentaje de los... No sé qué porcentaje tenía. Sí, los federativos pertenecían a Recoleta. Mm. ¿Viste qué se hacen ahora las operaciones? Lo vendemos a Maxi, va 50%... Y el club que de donde salió se queda con el 50% en caso de una futura transferencia. Pasa con Damián Bobadilla, por ejemplo, que ahora está en San Pablo, pero Cerro tiene un porcentaje en su pase en caso de una futura transferencia.
1: Bueno, eso es una buena forma de vender. Acá la gente del chat, por supuesto, lo saludamos. A Brian Montenegro también nos aportan.
0: Ah, Brian jugó en Lanús también, sí.
1: Brian. Y después en el fútbol argentino hay muchos, ¿eh? Okay. Acá hay gente con la banderita de Inglaterra, muchos hinchas para Inglaterra. Bueno, saluda a toda la gente del chat.
0: Bueno,
1: acabas
0: de...
1: ¿Eh? Sí. En el programa de Mabel Me preguntaron quién era favorito y para mí Inglaterra.
0: Claro, como buen futbolero.
1: Juan bien. Odio a los curepas, pero vamos a Argentina. Dice, bueno, está bien. Qué buena definición. Que
0: ayer desde Asunción reportaban incluso bombas cuando terminó lo de España.
1: Dijeron eso.
0: Sí.
1: Dijeron
0: hoy que... vi un video de una señora, le pregunté a Sergio, eran Luque. La señora salió a festejar en la calle y de fondo se escuchaban las bombas.
1: Creo que tocó la fibra del
0: claro,
1: país.
0: Claro, lo de Francia.
1: Lo de Francia, ¿no?
0: Sí.
1: Corrió más de la cuenta. No fue solamente futbolero lo que pasó.
0: Pasó lo futbolístico.
1: Sí, exactamente. Y creo que por eso la gente también...
0: Perdón, porque vi muchas, volviendo a lo de Alan Wilk, vi muchas reacciones de los hinchas de Olimpia y muchos rechazando la operación por tratarse de un club del fútbol argentino. Pasa que está metido, parece, en el chivo, tenemos ese pensamiento de que el fútbol argentino es mal pagador, los clubes son malos pagadores.
1: No, es que tenemos un chip, es así.
0: Pero hay clubes y clubes.
1: Sí, de todas maneras lo terminás cobrando en la FIFA. O sea, eso es tarde o temprano lo terminás cobrando. Fíjate que después aparecen estas multas donde el club no puede cobrar. Le pasó a Olimpia. Cuando Olimpia tuvo que pagarle a los que se fueron, ¿qué hace la FIFA? Te bloquea.
0: Claro.
1: Entonces, tarde o temprano lo terminás.
0: Pero yo creo que la nuita...
1: Ahí lo vemos a Ariel y Frank, que está renegando con el cable. Para ver qué linda imagen. Está peleando con el cablecito. Ahí se pone en la oreja. Lo vemos también a Jorgito Izquierdo. Mucha facha, Jorgito, ¿eh? Mucha facha también. Serio, por cierto, pero... siempre muy elegante.
0: Apareció la Copa del Mundo y el banderín del otro lado.
1: Sí. Bueno, empezamos por Ariel. ¿Cómo estás, Ariel, querido?
10: Copa del Mundo. Hola, Maxi, ¿cómo andás? Saludos a Juanma, a Jorge, a los compañeros, a la audiencia del Cardinal del Portivo. Así es.
1: Pará.
0: Estamos escribiendo.
1: Saludos a Jorge. ¿Qué tal, Jorge? ¿Cómo estás?
11: Abrazo grande, Maxi, Juanma, compañeros. ¿Cómo están todos? Saludos a la gran audiencia. Una Copa del Mundo en la que estuvimos recientemente.
1: Bueno. No quiero que se peleen, por favor, ¿eh? Porque estábamos describiendo la escenografía de cada uno y veíamos en la repisa, se llama repisa, ¿no?
0: La repisa, sí, un mueble puede ser.
1: Un mueble donde hay una Copa del Mundo y hay un lindo banderín del Cerro Porteño. Y Ariel y Fran dijo, bueno, Copa del Mundo, le llamó la atención. Ariel, vamos con vos. ¿Cómo estás? Buen día. Contanos novedades.
10: Así es, buen día, Maxi. Exactamente, el plantel franjeado que está entrenando en estos momentos. Bueno, de hecho ya culminó en realidad el trabajo, la actividad que se desarrolló esta mañana en la Villa Olimpia luego de lo que fue el amistoso del día de ayer. Pero lo más importante es lo que vienen ustedes hablando acerca de la situación de Alan Wilk. El día de ayer, en horas de la noche, ya nuestro compañero Juanma Figueredo había manifestado a través de las redes sociales también acerca del giro que dio esta situación de Alan Wilk al Olimpia. Finalmente se confirmó esta mañana que va a Lanús de la Argentina. De hecho, ayer también Juanma nos decía de que era el club que sacaba ventajas sobre Talleres acerca de quedarse justamente con Alan Wilk. En esta situación ya se confirmó la ida de Alan Wilk al fútbol argentino, a Lanús específicamente, alrededor de 2 millones de dólares. Aproximadamente 2 millones de dólares es la operación de este futbolista, entonces, que va a la Argentina, al fútbol, específicamente a Lanús, por el 80% del pase. Así que me parece muy, pero muy buen negocio en esta oportunidad de manera compartida entre Olimpia y Recoleta. Hay que tener en cuenta, Olimpia era el dueño del 50% del pase de Alan Wilk y también el otro 50% pertenecía, en este caso, a Recoleta. Ahora, con la venta del 80%, queda ese 20%, 10 para Olimpia, 10 para Recoleta, para una futura venta en caso de que se logre justamente eso. Lo cierto y lo concreto, Alan Wilk va a estar viajando ya el día de hoy a la Argentina y tal como lo decía ayer nuestro compañero Juanma Figueredo, finalmente no viene al Olimpia, pero en contrapartida deja una muy buena plata a las arcas franjeadas.
1: Bueno, perfecto, Ariel. Ahora sí, explicado, porque no sabíamos cuánto porcentaje tenía Olimpia. Finalmente, Olimpia se va a quedar con el 10% de una futura venta de Wilk. ¿Sí? Así que si en Lanús anda muy bien y lo venden, Olimpia aún conserva el 10%. ¿Le ingresó un dinero por esa transacción, Ariel, a Olimpia?
10: Sí, de hecho ahora se va a dar justamente esto, Maxi. Ahora va a ingresar ese monto. Obviamente no es que se lo va a dar ya 2 millones, 1.800.000, 2 millones cercano. Por poner un número, 1.800.000 dólares ya le va a pagar la NU. No, se va a hacer una entrega y después de manera fraccionada van a ir abonando por parte de la NU. Pero lo cierto es lo concreto. Veníamos hablando en la semana, Maxi, creo que fue el viernes o el lunes, que estábamos haciendo un recuento acerca de la venta que se está dando en este mercado de pases. Ya habíamos, de hecho, nosotros manifestado, ahí sale Juanfer Alfaro, saluda a Juanfer, ya terminó la práctica, y volviendo a lo de Alan, te decía, la situación es que se va a estar dando entonces de esta manera su ida, con un monto importante. Olimpia nuevamente va a recibir monto importante por esta transferencia, sumado ya los 4.5 millones que viene de, o que va a recibir en este caso, por las transferencias de Hugo Adrián, de Adrián Alcaraz, de Hugo Quintana y también de Facu Isfram. Entonces son los tres futbolistas que deja 4.5 millones en caja del Olimpia, y ahora se suma lo de Alan Will por aproximadamente 2 millones de dólares, el 80% del pase, Maxi.
1: Juan, bueno, Ariel, mirá, ya están los compañeros desde Atlanta, lo vemos a Ariel, lo vemos a Dani, así que quiero darle la bienvenida también, así participan de todo esta charla. Dani y Ariel, bienvenido, ¿cómo están?
12: Gracias por la bienvenida, Maxi, excelente el contenido. Ahora no entendí esa parte cuando le decía a Juanma que es el mejor relator, o cuando decían que le gusta esta dupla. No, muchachos, el Mundial, más allá de que es fantástico y todas estas cuestiones, es algo provisorio, es algo espontáneo, es algo que es efímero. Después tenemos en el día a día, así que muchachos, mi solidaridad con el innombrable, que vaya a saber hacia dónde se rumbeó, hacia Ariel, que está teniendo días de mucha presión, y porque no puede mantener la rutina del chavo, pero cuando escuché eso dije, ¿qué pasó? Pero lo estaba escuchando lo de Alan Will, lo que anoche ya adelantaba Juanma Figueredo, pero paso a saludar y después le pregunto algo, también el saludo correspondiente a Jorgito y a Ariel ahí en Asunción. Ariel, Julián, ¿cómo estás?
13: Bien, Dani, saludo a todos. Días de mucha intensidad, ¿no?, en este recorrido que estamos haciendo de ciudad a ciudad, pero bueno, emocionado, ¿no?, por estar ante esta construcción tan sofisticada que va a ser testigo hoy Mercedes Stadium del otro finalista, que yo al menos particularmente deseo y quiero que sea Argentina.
12: Yo no sé si Maxi dijo lo de en el espacio de Mabel, una especie de antimufa, pero es cierto. Yo también recibí el reporte de que ayer hubo festejos por la eliminación de Francia. Acá la pinta es que va a haber una mayoría de argentinos, por lo menos lo que hemos observado aquí en Atlanta. Vamos a estar mechando permanentemente con lo que significa este partido, porque me parece que esta semifinal tiene también un peso diferente a lo que fue al de ayer. Pero ayer, con lo de Francia, mucha gente volvió a recordar a Paraguay. Y definitivamente había un sector muy importante. No que España ganara, sino que Francia perdiera. Pero vuelvo otra vez a lo de... Y le quiero preguntar a Maxi y a Juanma. Ya ustedes dieron todos los detalles de forma brillante, porcentaje, monto, más allá de que el fútbol argentino tiene mala fama. A ver, si vamos al caso, Cerro y Olimpia tampoco pagan. ¿Cuántas veces hemos escuchado que un equipo demandó a Olimpia o demandó a Cerro? Es un modo operandi. Yo creo que Lanús es una excepción. Sí. Lanús es un equipo que se ha caracterizado, que sí tiene una dirigencia muy peculiar, con Russo a la cabeza, pero de que a la hora de pagar no es que se haya retrasado demasiado. Y los compañeros han sido el recorrido, la galería de los jugadores que estuvieron allí. Yo le pregunto, desde el punto de vista de Lanús, ¿Lanús fue en búsqueda de Alcaraz. Se termina quedando con Wilk, insertando eso que Maxi suele decir, margen de mejoría. ¿Alan Wilk es más que Adrián Alcaraz, Maxi, Juanma?
0: Si Lanús buscaba un 9, un centro delantero, para mí se lleva un futbolista de esas características. No sé si es más o es menos, pero es más 9 que Adrián Alcaraz.
1: Coincido con Juanma, sí, coincido con Juanma. Creo que son distintas características, hasta Alcaraz se adapta también en los costados, no es un 9 referente. Me parece que Alan sí es más aquel centro delantero.
12: Pero, a ver, Lanús habrá dicho, Maxi, Juanma, nosotros necesitamos un delantero de este tipo. Por eso decía, no lo veo a Lanús diciendo, espera, por una cuestión de precios no me dieron Alcaraz, entonces voy a buscar a otro que sea de otras características. Pero, comprendiendo que tienen rasgos diferentes, ¿quién creen que es más jugador? Porque al fin y al cabo, el que va al equipo Granate, donde fueron muchísimos jugadores que después se explotaron. De hecho, acá en el fondo está el estadio donde es ídolo un hombre que salió de Lanús y que allí explotó luego de haber salido de Cerro Porteño. Hablamos de Miguel Almirón.
0: Sí, es raro lo que mencionás, porque se hablaba que Lanús no había, en la oferta que envió, no convenció del todo a Olimpia, principalmente en la forma de pago. Sin embargo, ahora con la transferencia de Alan Will y desembolsan un monto superior, ¿verdad? Acá, casi 2 millones de dólares.
1: Acá hay dos cuestiones también. A ver, por un lado, Adrián Alcaraz, si querés, ya jugó en un equipo grande, ya tuvo un campeonato encima, aparte también de haber jugado en Libertad y haber jugado en Guaraní, que ha mostrado buenos rasgos, pero a veces jugar en Olimpia, por lo menos en nuestro fútbol, y en Cerro Porteño, es como que te da un sello diferente. Porque vos como que rendís una materia que es cuando jugás en equipos menores, no lo rendís, que es la presión mediática, que es la presión de la gente. Por lo menos esa es una perspectiva que yo tengo. Y Adrián cumplió, me parece que creció futbolísticamente. No es aquel centro delantero matador, pero me parece que hizo muy buenos partidos, hasta nosotros lo hemos elogiado bastante. Pero hay un atenuante. También Adrián Alcaraz tiene 26 años y Alan Will tiene 23 años. Entonces si tenemos en cuenta, ¿qué es mejor negocio? Y ojo que la edad también cuenta, compañeros.
12: Totalmente, me parece que ese es un punto clave. Bocinazos, alientos, mucha gente con mucha algarabía. Por lo menos tensión no hay, porque se había hablado que creo que desde que esto es mundial y llegamos al partido 102, donde hay una clara rivalidad que va más allá de lo netamente futbolístico. Aquí desde Atlanta, con el Estadio Mundialista de Atlanta, la casa de Miguel Almirón, la nueva casa de Junior Alonso, la casa del Tata Martino, allí nos encontramos para hacer el Cardinal Deportivo. Ayer yo dije, le decía a Ariel Infran, bueno, con el equipo del primera hora contra el Luqueño, me parece que este es suplente. Después, cuando nos enteramos del segundo equipo, no, en realidad fue el titular y el que jugó en la segunda hora, donde habíamos analizado lo de Derlis González. Me dejan saludarle a Jorgito, porque ya había interactuado un poco Ariel, entonces aprovechando también la hora con ABC TV. Jorgito, ¿cómo te va? Buen día.
14: Hola Dani, abrazo grande para ti, para Ariel, para los demás compañeros, a la gran audiencia nuevamente el saludo. Así que nosotros, expectantes por acá, Cerro mañana juega un último amistoso ante Vélez, así que ya a partir de allí preparar el equipo, lo que va a ser el debut ante Triniense el próximo viernes. Sí, se van dando algunas salidas y se confirma lo de Totino Amarilla, que va al Juventud de Brasil de la Serie B. Va a préstamo con opción de compra, porque él, más allá de que vino a préstamo, él vino con una compra obligatoria del pase. Entonces ahora nuevamente sale en condición de préstamo desde Cerro.
12: Bueno, no se puede ignorar que habrá sido de los casos más buscados y que tuvo un retorno de inversión casi nulo, casi cero, lo de Totino Amarilla. Entonces, bueno, que se va a Juventud para lo que va a ser el segundo semestre. Lo que vos mencionabas ayer, el tema de los intereses, quedó en eso. Cerro está firme, Cerro tiene a su plantel sólido para lo que va a significar el partido contra Trinidense, que va a ser de pasado mañana en 8, y lógicamente lo que va a significar el duelo contra Palmeiras. ¿Qué novedades puedes contarnos del plantel con un día más allí en Buenos Aires para la intertemporada del equipo de Ariel Holland, Jorge?
14: Sí, a ver, Dani, plantel completo a disposición. Ayer se sumó también Gatito Fernández, a la espera también de resolver si sigue o no, teniendo que Cerro trajo dos arqueros, porque todavía no tengo muy claro ese panorama con Gatito. Habrá que ver qué decide en estos días. Mientras tanto, el plantel activando, todos a la par, salvo los que están acá en Asunción, y me refiero a Lucas Quintana, que está sujeto a la transferencia, el caso de Fabricio Domínguez, que se está recuperando del desgarro, Gabriel Aguayo, que también está trabajando diferenciado, el producto de su cirugía también. Entonces, en cuanto a los futbolistas que están recuperándose de alguna dolencia, después ya todos en Argentina con todos los refuerzos que se espera esta semana puedan ser ya oficializados en Cerro Porteño luego de del levantamiento, en este caso, de la inhibición.
12: Sí, y hablando de Cerro Porteño, Instituto posteó el día de ayer lo que significó, ¿no?, el tema de $1.100.000 para Instituto, un ingreso neto por la transferencia del jugador, y el club conserva el 20% de los derechos económicos. Entiéndase, Cerro compró el 80% por este monto para reemplazar al Alfredo Arias.
15: Alexis Martín
12: Arias, para lo que va a significar. Alexis Martín Arias.
14: Alexis Arias.
12: No sé dónde saqué Alfredo, pero lo concreto es que
16: Me llamó la atención, Dani, el tema del Gatito. Que viaje, justamente cuando...
12: Es que hasta que esté cerrado no podés desacatar, ¿verdad? Entonces ese es el tema.
16: Claro, pero digo, que el Gatito viaje a sumarse al plantel, ¿qué significado tiene?
12: Cumplir el contrato.
16: Paraguayo.
0: Sí, ese Nico Chato,
16: ¿eh?
0: Sí. Nico Chiato está detrás de ustedes en el crimen argentino.
17: Pasado visitamos Paraguay,
12: claro.
17: Gran país. Paraguay.
12: ¿Nos conocen? ¿Nos tienen? Claro, claro, claro. Sí, claro.
17: ¿En qué canal estamos saliendo
12: en
17: Paraguay?
12: En ABC TV, que justamente es el stream más grande, además de ser el diario más importante, la radio más escuchada. Bueno, por eso, más allá de que nuestra selección no estuvo, estamos acá. Ayer estuvimos en Dallas y aquí estamos.
17: Y están bancando a Argentina.
12: Pero totalmente.
17: Vamos
12: no, de hecho, nosotros tenemos como compañero a un exjugador de nacionalidad argentina, pero ya es paraguayo, ya es nuestro.
17: ¿A quién?
12: Se llama Maximiliano Biancucci Cucitini. ¿Te suena el segundo apellido?
17: Cucitini me suena. Sí. Me suena. Está Cucitini.
12: ¿Te suena?
17: Sí,
12: bueno,
17: Celia,
12: su primo juega en el Inter Miami.
17: Sí.
18: Mirá cómo la enganchó, ¿eh? Cómo la enganchó.
17: Es verdad. Che, ¿siga Alfaro o no siga Alfaro?
12: Y la idea es que siga.
18: ¿Alfaro
12: siga
18: o no?
16: No sé si ídolo, pero tiene una gran valoración, consideración de la afición, de la prensa, porque ha hecho realmente para nosotros, después de volver de 16 años a una Copa del Mundo y ganarle a Alemania, que fue realmente un golpazo en nuestra historia en cuanto a lo que tiene que ver con Copa del Mundo, creo que ha cumplido bastante bien.
18: ¿Tienes una frase favorita del Faro? De sus típicas frases.
16: La última fue la tormenta eléctrica.
17: Esa fue buena. ¿Cómo era? Repetila.
16: La tormenta eléctrica por Francia.
17: Claro, dice Francia, es una tormenta eléctrica, pero sí, yo tengo 11 paraguas.
12: No, buenísimo. No, pero además hizo la introducción de que él es de Rafaela, que vivía en un campito, que no había pararrayos, y bueno, remató
17: es
12: con
17: eso.
12: Un fenómeno de sentido.
17: Che,
12: no.
17: Muchas gracias.
12: Un
17: saludo a todo Paraguay. Sí, Martín.
16: Perdón, ¿ustedes ganaron el amistoso ese con el otro la vez pasada o cómo fue?
17: Pará, con 4-12 no fue ningún amistoso, fue un partido muy importante y fuimos muy superiores, empatamos, ganamos por penales, pero en el piso tenemos a goleadora, Santi Talledo, que es el mejor jugador que hay en Luso.
16: Goleador. Okay. Saludos al goleador.
17: Saludos al goleador.
16: Goleador. Hola, goleador, ¿qué tal?
12: Bueno, estamos en duples con la gente de Luso, aquí haciendo por ABC.
16: ¿Cuántos goles marcaron? Hubo oleada, ¿no?
17: Creo que fue al baño. El goleador está agarcando, creo. Perdón.
12: No, gracias. Y otra para que, bueno, no era por lo que queríamos ser también conocidos. Somos conocidos por otras cosas también que tienen que ver con más cuestiones periodísticas. ¿Ustedes se enteraron que echaron a un relator paraguayo del Mundial?
17: No.
12: No, bueno.
15: No sabíamos.
12: Ah, no, no. La FIFA nos echó a nuestro relator.
15: ¿En serio?
12: Sí, sí, sí, sí.
15: Ah, no sabía.
12: Sí, sí, sí, sí. No, New York Times, L'Equipe y todos hicieron eco de eso.
15: Mirá vos.
12: Así que saludo al innombrable que está, que me dicen que va a estar por la cancha.
15: Muchas gracias.
12: Dale, dale, dale, dale, dale. Perfecto. Dale, dale. Ahí está. Ahí está. Si estaba el innombrable, ¿sabes qué? Esto iba a estar, se iba a decir, mirá un poco. Saludos, ¿cómo era? Darle likes, porque estamos hablando de un canal muy importante. Bueno, se juntaron los dos canales más importantes de stream.
15: Sí, sí, sí. Sí, yo solo seguí el trabajo de ellos, Dani, y sí. Ellos se fueron allá en un shopping muy conocido, generaron una gran repercusión.
1: Y ahí está el Pollo Álvarez, otro, también está,
15: el otro,
1: Dani.
15: Streaming que también es el segundo más importante.
12: Perdón, perdón, Maxi.
1: ¿Cómo? El Pollo Álvarez también está ahí atrás, también el periodista argentino, okay, el canoso.
12: Okay. ¿Quién es él?
1: El Pollo, ¿perdón? Álvarez, el que tiene el canoso.
19: Que decía nota después de
1: él es un notero también, sí. El periodista argentino que... El número 10, el que tiene la camiseta.
12: Con razón me tenía un poco de cara conocida. Sí. Es más... Él vino para hacer un poco de productor, preguntó de dónde éramos, después vino entonces la dupla para hacer esto. Maxi, ¿qué tal salió esto? Yo no tengo idea. Yo estaba acá, yo primero pensé que eran hinchas y después cuando vi.
1: Salió muy bien, aparte, bueno, la comunidad luso es muy grande en todo Sudamérica, ¿no? Ellos tienen mucha gente en todos lados.
12: Sí,
1: De hecho, nuestro chat, claro, también explotó cuando entró Nico Quiato, muy querido él también. Tiene un perfil realmente muy bueno. Y bueno, fue un momento espectacular. Y lástima que no estaba el innombrable porque también él es un amante del stream, ¿no?
19: Totalmente.
1: Sí.
19: Sí. Pero no, muy bien, claro, muy lindo todo.
12: No, él iba a sacarse el o sea, iba a hacer el live. Iba a hacer un Instagram live ahí para los seguidores, pedir los likes correspondientes. Así que entonces, bueno, se dio de forma espontánea acá entonces con Nico Quiato, el conductor y bueno, propietario de lo que es Luzu. Y bueno, nosotros acá estando hablando de lo que es la realidad de Cerro, la realidad de Olimpia. A ver. Puntualmente las 12. Entonces cerramos con ABC TV y seguimos con nuestra colectividad allí del stream de ABC, además de las 7:30 con los compañeros. A ver, Ariel, quiero ir contigo para preguntarte, porque justo se detuvo cuando acá Ariel Julián decía lo de Gatito. Para mí es una cuestión de cumplimiento de contrato, porque sería un despropósito que, por ejemplo, Gatito se convierta en un tercer arquero y que ni siquiera vaya a los partidos o que vaya como un tercero en ese sentido. Ariel Infran, ¿qué más podemos contar del Olimpia de cara a lo que va a ser el debut de este domingo en 8 contra Libertad, si se va perfilando un equipo? Y ayer cuando mencionábamos vi que también se movió bastante la discusión con lo de Derly González. ¿Qué más podemos comentar sobre el equipo de Vitamina?
10: Tener en cuenta, ahora está terminando, ya de hecho van saliendo los futbolistas, los protagonistas de la Villa Olimpia, porque mañana nuevamente se van a estar presentando, pero en este caso ya para lo que va a ser el viaje a Brasilia, porque a las 11 de la mañana va a estar emprendiendo vuelo ya rumbo a Brasil la delegación franjeada. El viernes 20 horas va a ser el amistoso ante Flamengo y el retorno sería el sábado a las 17 horas aproximadamente, eso a confirmar. Mañana aproximadamente a las 9 de la mañana ya van a estar en el aeropuerto, los jugadores van a ir en vuelo charter, esto corre todo obviamente a cargo de la organización. Y con respecto al equipo, yo creo y sostengo, me parece que el equipo o lo más cercano para el juego de la primera fecha ante Libertad va a ser el que va a estar iniciando este viernes ante Flamengo. Creo que por allí va a pasar. Hay que tener en cuenta la situación de Richard Ortiz, que él estaba con una molestia, ya lo decíamos el día de ayer, y se lo va a guardar para saber exactamente la evolución que pueda tener Richard en la dolencia de la rodilla. Así que es quizás la única... el único jugador que está prácticamente descartado para el viaje, pero esto vamos a estar confirmando seguramente en horas de la tarde. Después, con respecto a los jugadores, con la transferencia de Alan, que va a estar viajando el día de hoy, ya lo decíamos, y me parece que por allí nomás pasa justamente todo esto. Muy buena la recepción de parte de los hinchas por el momento de Derlis, los dos goles nuevamente el día de ayer, genera muchísima expectativa, mucha ilusión Derlis González en los hinchas del Olimpia, en el cuerpo técnico, en sus compañeros, en la comisión directiva, así que está pasando por un buen momento, por lo menos dentro de lo que es todavía este tema de la pretemporada. Ahora, obviamente, se lo va a tener que ver el día viernes, por ejemplo, cuando vamos a mirar el partido. Y por sobre todas las cosas, ya cuando esté arrancando el próximo domingo ante Libertad en el Estadio Defensores del Chaco. Así que todo listo, todo preparado para que mañana Olimpia a las 11 de la mañana emprenda vuelo a Brasilia. El viernes el amistoso 20 horas y el sábado en hora de la tardecita van a estar retornando nuevamente a nuestro país para ya de lleno meterse a lo que va a ser la semana siguiente en la previa del inicio del torneo Clausura, Dani.
12: Vos sabés que cuando Ariel citó lo de la lesión de Richard, yo creo que habrá activado una especie de déjà vu en el hincha del Olimpia. O sea, otra vez lidiar con un jugador que estando al 100% transmite y aporta mucho, pero después cuando tiene un bajón se nota en ese medio campo, en el despliegue.

0: De Fabricio Domínguez Bigote en Cerro, así ya en pretemporada, que arranque los jugadores lesionados. Bueno, se trabaja fuerte, ¿no? Desde el punto de vista muscular, pero ya hubo una pausa importante de vacaciones, se recargó energía, se descansó el físico, pero volvemos a tropezar, al menos en Cerro, con ese mismo problema de comienzo en lo previo al campeonato de la competencia, otra vez la cuestión muscular.
1: Y no suena tan grave porque estamos hablando de una zona donde Cerro trajo refuerzos como Iván Ramírez, sí. Y Cerro tiene el problema, entre comillas, del cupo extranjero con el arquero por el cual se pagó $1.100.000 por el 80%. Debatimos bastante lo de Merola, ¿no? Pero allí lo tenés a Almendra y a Vegetti. Entonces, allí me parece que se habla un poco de que no suena tan grave a lo que vos planteas. Quiero rebobinar el tape y lo que soltó acá Occhiato de Luzu cuando dice, pero ustedes bancan a Argentina. Hoy todo Paraguay quiere, sí, que gane Argentina.
0: Yo creo que no. No, yo creo que hay un sector importante que...
1: Vos sabés que cuando estábamos viniendo, un integrante del equipo ABC le dijo al chofer de plataforma, yo quiero que... Y yo le dije, pero pega más o menos fuera, pero... a Maxi lógicamente le eximos. Perdón, Juanma.
2: Yo sé quién es. Y está en modo rebelde, está en modo contrera, no solamente para el partido hoy, desde el partido de ayer.
1: Pero él es que rebelde güey, o no tiene, sé, un anti-argentinismo, o es pro-England, se hace el que conoce, dice, ve un día nublado, dice, es un clima londinense, y no se fue ni siquiera a Nueva Londres. ¿Cómo el tema?
2: Y va un poco por ahí, desde ayer acá, de los 10 que estamos, 9 queríamos que gane España y 1 quería que gane Francia, y me parece que es la misma persona, ¿eh?
1: Sí, yo sospecho que es la misma, pero ¿cómo está el chat? ¿Cómo está el WhatsApp? ¿Sabes qué? Le quiero preguntarle a Ariel Infran y a Jorge Izquierdo. ¿Quién quiere que gane hoy entre Argentina e Inglaterra? Arranco con Ariel Infran.
2: Enseguida con Ariel Infran, Dani. Vamos con Jorge primero, ¿te parece?
1: Ah, ok. Y Jorge, dale.
3: Toda mi vida Argentina. Hoy quiero que gane Argentina y que pelee la Copa.
1: Ok, redobla inclusive la apuesta. Esa la vamos a dejar para el domingo. Ya está España esperando, porque creo que si era Francia, era recontra cantado, ¿no? Por lo que nos generó a nosotros Francia. Juanma, vos.
2: Sí, yo estoy con Argentina también. Me gustaría que gane Argentina, y principalmente por el tema de este sudamericano y lo que ya venimos hablando desde aquella vez que le ganamos a Alemania, por lo que significa Argentina para los paraguayos, ¿verdad? Sí, yo estoy con Argentina también hoy.
1: Bueno, a Maxi no le voy a preguntar quién quiere. ¿Qué tipo de partido crees que se va a dar hoy, Maxi?
4: No, para mí va a ser durísimo, porque hay muchas cosas en juego, más allá de que el técnico dijo que es solamente un partido de fútbol. Hay una historia que no se puede negar, que evidentemente está todavía en la retina de los argentinos, muchos familiares, incluso es combatiente de las Malvinas. Bueno, todo este tipo de cosas que yo por lo menos siempre estoy ajeno, porque para mí también es un partido de fútbol, pero evidentemente se mueve un montón de cuestiones. Fíjate que lo de Francia no fue solamente futbolístico, sino que generó en la gente más cosas que un partido de fútbol. Cuando juega la selección me parece que es muy abarcativo todo. Entonces, evidentemente contra Inglaterra es especial. Para mí va a ser durísimo, ellos tienen un gran equipo, pero creo que Argentina tiene condiciones porque también de ganar, porque también está acostumbrado a estas instancias. Y también no nos olvidemos que Argentina son, si querés traemos la frase de Alfaro, también te crías jugando en el potrero, en el barrio, con los pocos recursos económicos, y ellos siempre van a ser los poderosos, más allá que no han nacido en cuna de oro los futbolistas, pero están en Europa y tenés otras herramientas. Vos para igualarte a ellos tenés que ser muy bueno, tenés que ser transferido, y a partir de allí en Europa tenés que destacarte para poder igualar, si querés, al nivel que ellos

0: tiene. Entonces siempre está el que viene de abajo contra el más poderoso, por lo menos la perspectiva o la óptica que yo tengo.
1: Ayer veía un corte de esto en Instagram, no recuerdo de qué medio, pero lo escuché hablando a Paul Scholes, el exfutbolista del Manchester United, bueno, de la selección, un gran crack, futbolista. Sí. Y él decía, vos sabés que me tocó compartir vestuario con los argentinos. Y me sentaba siempre al lado de Verón. También compartí con Heinze, con Carlitos Tevez. Y vos sabés que son tipos que fuera de la cancha parecen malos, pero son personas extraordinarias, pero dentro de la cancha se transforman, decía.
0: Sí, sí. Y bueno, y en esos podcasts de exjugadores han ninguneado mucho a Argentina, ¿no? Dicen que van a pasarlo por arriba, que es muy superior el equipo inglés. Y lo que tiene... A ver, vamos a darle...
2: Gracias, mucho gusto. Adiós.
0: Bueno, ahí está el señor. Dale,
3: muchas gracias. Sí. Mucha gente viendo de acá, amigos chilenos, sí. Ni hablar de los ingleses y los argentinos. Maxi, a ver, entonces, los mensajes de los técnicos, hay veces que, porque acá no es llegar, no limitan la llegada. Por lo que vos decís, a ver, Scaloni dijo, muchachos, no busquen otra cosa. Este es un partido de fútbol. Y yo vi un fenómeno muy particular, porque hago el conteo. Vos eras muy chiquito en el partido de la mano de Dios. O sea, sí. Pero ese es el partido donde realmente había una carga muy grande de lo que había ocurrido en las Malvinas. Y fíjate que después hay dos partidos más en los mundiales. Pero mucha gente no relaciona lo de hoy con lo del 98, que fue un mata. Es decir, Argentina elimina a Inglaterra. David Beckham quedó como el villano. Él no podía salir de su casa. Para los chicos de hoy sería increíble. David Beckham, que ayer estuvo en el estadio de Dallas y quedó. Era el... Yo todavía recuerdo la portada de Sun, el diario sensacionalista más importante de Inglaterra. 10 leones y un estúpido. O Diego León y un imbécil, así fue. O sea, caló muy hondo allá. Y bueno, Argentina lo festejó mucho. Lo que pasa es que después se desinfla porque queda eliminado contra Holanda con aquel golazo de Beckham. Y en el 2002 también habían jugado y Beckham hace el gol en Sapporo en la fase de grupo que termina con Argentina eliminada. Pero Maxi, ¿vos crees que hoy el partido va a tener una connotación extrafutbolística muy importante y que eso lo vamos a ver en la conducta de los jugadores, especialmente argentinos?
0: No, ojalá que no suceda. No creo que suceda en la cabeza de los futbolistas, pero sí es imposible vos abstenerse a todo lo que la gente o la prensa habla. Por eso el mensaje del técnico, muchacho, acá es un partido de fútbol. Y es más, McAllister juega en Inglaterra y habló muy bien de cómo lo trataron.
1: Enzo
0: lo mismo.
1: Cuti.
0: Por eso, todos los futbolistas que juegan allá son tratados de 10. Entonces, esto es lo mismo que nos pasó a nosotros cuando fuimos a Brasil. Que vos decís, Argentina en Brasil, y te tratan muy bien. Después, la rivalidad futbolística existe, pero ir pensar que es más allá que un partido de fútbol sería un error.
1: Sí, no, yo creo que a partir, por lo que dice
0: sería,
1: Maxi...
0: No, es un error, porque es un partido.
1: Claro, por la cantidad de futbolistas argentinos que están en la Premier, y por lo que declaró Scaloni, yo... Me parece que se va a centrar más en lo futbolístico.
0: Totalmente. Y mira qué bueno lo que decía Dani, la data de Beckham, porque a Verón también le pasó en Argentina. Juan Sebastián Verón, crack también, que en su momento estaba en el Manchester United, también terminó salpicado por ese mal rendimiento de una selección que no estuvo a la altura en aquella selección. Entonces, evidentemente, golpea.
4: Está un cruce con el conocido periodista polémico Feynman, Maxi, justamente después de esa Copa del Mundo donde él fue, bueno, calificado de esa manera y le planteó la cuestión el periodista mencionado. Lo que decía Dani respecto al 86 también tiene que ver con que pasaron recién 4 o 5 años del hecho y estaba todo muy, muy caliente y hasta el propio Maradona, que era el máximo muchachos, ídolo de Argentina, su discurso era... Metamos, corramos por cada soldado argentino que cayó en Malvinas. Entonces desde adentro mismo venía ese discurso que estaba conectado con la guerra. Y acá todo lo contrario, los que están adentro como Scaloni y otros bajan o intentan bajar decibeles y no vincular con una cuestión bélica este partido.
1: Sí, Maxi.
0: Ya venimos con usted, estamos con Ariel, parece que tiene info. A ver, vamos con Ariel, ya seguimos. Ariel, contigo.
3: Adelante.
5: Y
2: Gracias, Maxi, compañero. Sí, porque en estos momentos estaba haciendo la averiguación correspondiente acerca de Dylan Zúñiga. Ayer decíamos que ayer iba a darse una reunión muy, pero muy importante de Zúñiga con Palestino. Finalmente, ya me dicen de manera oficial, ya no corre lo de Dylan Zúñiga para Olimpia. Ya está caída la negociación, así que Olimpia va a ir en búsqueda de otro lateral izquierdo. Y es por eso de que oficialmente ya no hay negociación entre Olimpia y Dylan Zúñiga.
0: Compañeros. Sí.
3: Cayó. ¿Qué significa esto? Que Olimpia va a buscar a otro lateral izquierdo, Ariel, o el famoso, se las va a arreglar con lo que tiene, porque a ver, Cantero ya fue a Luqueño. ¿Cómo viene un poco la mano con esta oficialización? Lo de Zúñiga tampoco tuvo un final feliz en el segundo intento de Olimpia de lo que era el pedido expreso de Vitamitna con el lateral chileno de Palestino, Ariel.
2: Exactamente, Dani. Olimpia intentó por todos los medios de llevar una buena negociación con Palestino, pero me dicen de que no hubo caso. Se puso muchos inconvenientes, intentaron de dialogar, de hecho dialogaron con el jugador porque el jugador tenía ganas de venir, pero el propio club fue el que puso muchas trabas para que pueda justamente darse la llegada de Dylan Zúñiga al Olimpia. Y me dicen de que van a estar evaluando para ver si es que se quedan con lo que tienen o en definitiva van a ir a buscar otro lateral izquierdo. Eso van a estar evaluando seguramente ya en los próximos días. Y más aún teniendo en cuenta de que el viernes seguramente allí van a sacar ya la conclusión de manera definitiva. Si es que se quedan con Alexis Vargas y en este caso Coyote Rodríguez, o van a ir a buscar otro lateral izquierdo. Por ahora se quedan con lo que se tiene, se va a evaluar y después de la evaluación se va a hacer, se va a dar seguramente un informe acerca de si van a ir a buscar otro lateral izquierdo, Dani.
3: No, yo creo que más allá de la cautela, y lo haces bien porque informativamente no hay nada ahora mismo, pero a ver, Ariel, Maxi, Juanma, ¿en la cabeza de quién puede caber que Olimpia se va a arreglar con lo que tiene? Porque ahora ni siquiera está Cantero, está Alexis Vargas, el chico que se fue a la sub-20 de Mineiro y volvió, y lo de Coyote, que hablamos largo y tendido, más allá de la fiscalía de Juanma y Ariel y la abogacía de Maxi. O sea, Olimpia necesita traer un lateral izquierdo. Y si uno piensa, si hasta hoy insististe para traer a alguien a 10 días del torneo, tenés el dinero, porque Olimpia ha hecho caja en este mercado de pases, creo que sí o sí va a traer o tiene que traer. ¿Es así, Juanma, Maxi?
1: Y teniendo en cuenta la doble competencia, bueno, salvo que el chico Vargas sea un fenómeno, ¿verdad? Que la esté rompiendo todos los entrenamientos, solamente Vitamina y los dirigentes, ¿verdad? Tal vez Ariel también con las informaciones que tengan, pero a priori uno ve el plantel y ve los futbolistas que están en como laterales izquierdos, y yo creo que uno no vendría mal, por lo menos para en mejorar la competencia y que esto haga que el nivel de tanto de Coyote como del propio Alexis Vargas, de verdad, si él pueda ir mejorando.
0: Sí, a ver, si pensamos como el entrenador, sí, en este caso como Vitamina, evidentemente no confía todavía en los que tiene y necesita que tanto Coyote como Alexis, que nosotros no lo hemos visto, pero que por lo menos desde lo que nos contaba Ariel hay buenas sensaciones. De acuerdo al entrenador, tienen que mejorar Coyote. No es hoy la solución. Acuérdense que también habían comenzado con aquel jugador Chalá que había traído, porque entiende el entrenador que necesita más marca, aunque Chalá me parece que no era ese futbolista. Vamos a ver si van a buscar a otro, se queda con lo que tiene. Yo soy Coyote Rodríguez y yo entiendo que el entrenador no confía en mí. Por lo menos esa es mi lectura. Tengo que esforzarme el doble para tratar de convencerlo al entrenador.
3: Sí, no, yo creo que todos tenemos.
4: Ariel, para mí, Vayamos para atrás. Terminó el campeonato de apertura. Olimpia campeón. ¿Qué refuerzo? Delantero, goleador, potenciar esa zona y lateral izquierdo. Eran los dos lugares que le faltaba al Olimpia para mostrarse como un equipo más sólido. Y además también se apunta a llegar lejos en la Copa Sudamericana y tendrá que atender de vuelta dos campeonatos. Es lo que me pareció lo que le faltó en la primera etapa en el torneo de apertura y en la zona de grupo de la Copa Sudamericana. Así es que yo creo, a mí me parece que tendrá que buscar, porque si vino Alexis Cantero, lo probaron, es que el técnico no está convencido y quiere un jugador que le transmita tranquilidad y seguridad en esa zona para este desafío que tiene Olimpia en este segundo semestre.
5: Sí, a mí también me cuentan que Olimpia como que también se cansó de las verdaderas intenciones del palestino. Por eso entonces cortan, porque si no se entendería que vos haya ido por segunda vez y que no se haya... porque es muy, muy difícil en cualquier negociación que en una segunda donde todas las partes deciden sentarse y negociar, pero lo concreto es que Olimpia necesita. A ver, hagamos nomás la comparativa con lo que significa lo cargado que está el sector derecho. Vos lo tenés a Raúl Cáceres, le tenés a Tim Payne y le tenés a César Olmedo. O sea, hasta el tercer jugador en su buen momento fue convocado por Alfaro. Por la izquierda le tenés a Coyote Rodríguez y deja de contar, porque repito, Alexis Vargas es una apuesta.
0: Y a Mateo, que te puede jugar ahí.
5: Donde si estaba Zúñiga o venía otro lateral, tranquilamente podía estar allí con la reserva o jugando con las divisiones menores. Fíjate, Cantero, que en algún momento era el dueño del puesto donde estuvo Maidana después, hoy jugador de la selección, no llenó la expectativa de vitamina y tampoco de lo que es el peso de la camiseta al Olimpia, porque el año pasado realmente decepcionó y ahora tendrá seguramente su revancha en Sportivo Luqueño. Así que
4: yo digo eso, Dani, desde el punto de vista de potenciar, porque igual para el campeonato yo creo que alcanza completamente, pero si querés un lateral para todas las canchas, porque al final de cuentas también si jugás, por ejemplo, contra Vasco visitante, tranquilamente puede jugar Mateo Gamarra ahí, disimula bien, y acá a Alan Rodríguez, nuestro fútbol, yo creo que alcanza para ser lateral de Olimpia. Alcanza, porque sabemos el nivel de exigencia en nuestro fútbol. Ahora, si Olimpia apunta a tener un lateral completo, un lateral que vaya bien, que desborde, que sea importante arriba, que marque bien, tendrá que ir a buscar porque no lo tiene en casa. Esa es la realidad.
0: No, bueno, lo puede mejorar
5: Maxi
0: a Coyote.
5: Juanma, ¿están de acuerdo que no, Olimpia puede encarar correctamente este semestre sin que venga un lateral izquierdo y tenerlo a Mateo como el lateral defensivo y Coyote como el lateral ofensivo?
0: A ver, no, antes de ir a Juanma, ¿Olimpia no puede mejorarlo a Coyote? A ver, ¿Coyote es tan malo como para no jugar de lateral? ¿Es solamente ir para adelante y defiende pésimo?
5: No. Y bueno, justo lo tenía ahí al lado alguien que hasta le recordó en la época de Cerro, decía que no,
0: porque
5: ni el Cerro, acá Ariel también.
0: Sin Coyote Rodríguez tampoco hubiera tenido el golazo que le hicieron a Vasco da Gama para aquel empate.
1: No, pero fíjate cómo es.
0: Y eso es porque estaba en cancha.
1: Es contradictorio también, porque al final, si uno confía en Coyote Rodríguez, vos lo pusiste a Coyote Rodríguez de titular contra Vasco en Brasil, y pese a que para mí no fue un buen partido de Coyote de visitante en Río de Janeiro, él insistió igual con Coyote en el partido del Defensor del Chaco y hace el gol que vos acabas de recordar. Por eso es bastante contradictorio, pero a la par buscan otro lateral izquierdo.
0: ¿Pero quién jugó bien ese partido, Juanma? El partido.
1: Pero particularmente la pasó.
0: Hasta el arquero Olveira dejó dudas.
1: Sí, pero particularmente Coyote la pasó mal en el retorno. Sí. Porque le tocó bailar con el Puma Rodríguez, ¿verdad? Que desde ese partido fue titular
0: después.
1: Bailar con
0: el Puma Rodríguez, buenísima. Sí. Pero yo creo que ese partido fue malo para todos. Fue malo para todos. Por eso digo, yo creo que siempre hay margen de mejora para los futbolistas y da la sensación, no. Quito esa palabra, Coyote tiene problemas en la marca. Bueno, no se puede reforzar, no se puede trabajar mejor, porque a mí me parece muy interesante Coyote. Por lo menos de la mesa, el único que lo ve interesante a Coyote soy yo. Para ustedes, no debe jugar, deben traer a otros. Yo no sé.
5: No es eso, Maxi. A ver, vos como el gran abogado de Alan Rodríguez, te pregunto, ¿le cuesta la marca, sí o no?
0: Sí, pero también le cuesta a Raúl, ¿eh? Mirá que Raúl no es una fiera marcando también, ¿eh? Y a Raúl también tiene muchos déficits.
5: Me parece que a Raúl
0: déficits,
5: le cuesta menos que a Coyote.
0: También
5: pero,
0: tiene mucho déficit a la hora de definir.
5: Pero a ver,
0: la
5: lo que vos... Sí. No, en materia de centros, Coyote le saca ventaja a Raúl. Y no es que Raúl tira mal todos los centros. No, no. Yo lo que quiero llegar es, vos lo que dejas es un margen de mejoría a la hora de marcar, porque para mí eso ya no va a ocurrir, porque si vamos al caso, Coyote Rodríguez es un caso a la inversa de los centrales que se volvieron marcadores punta. En el famoso póker de Roque en para uno, en aquel clásico, Coyote jugó de enganche detrás del 9 y metió los dos goles de Cerro Porteño. Él era extremo por izquierda y se fue mutando como un marcador. Entonces, para mí es muy lógico que a él le cueste la marca, como también que él tenga una gran facilidad a la hora de subir y centrar como llega a centrar y los disparos que él tiene. Entonces,
0: yo
5: lo que te digo es que creo que en Olimpia también tienen esa sentencia de que Coyote es, o sea, fortaleza atacar, debilidad marcar. Ahora, acá Ariel dijo lo de Mateo Gamarra. Me parece que Gamarra es lo contrario. Gamarra es un central que es fortísimo y además para ser central sube bien para llegar a línea de fondo. Yo creo que ese es el análisis. Pero con eso es suficiente para encarar Sudamericana
4: y clausura. También, Dani, vos necesitas porque te estás quedando solo con un lateral. Solo con Coyote, digamos, lateral puro, entre comillas, ¿verdad? Porque estamos explicando que él en realidad es reconvertido a lateral. Entonces,
0: pelearse con el delay es mortal.
4: Dos por puesto tenés. Olimpia tiene un buen plantel, muy frondoso, dos, tres por puesto. Y necesita tener por lo menos otra alternativa. ¿Dónde? ¿Qué sucede después que por allí Coyote tiene una fea lesión, queda fuera por mucho tiempo? ¿Qué pasa si es expulsado? ¿A quién recurrir? También me parece, Maxi, y te plantea vos esto porque vos sos el que está un poco del otro lado de la orilla. ¿Qué pasaría en ese caso?
0: Mirá lo que pasó en Cerro. Se lesionó Blas Rivero y apareció un tal Chaparro. ¿Qué pasó? Chaparro terminó siendo un grandísimo... creo que nos perdieron por las caras. Creo que nos perdieron, ya vamos a estar seguramente.
1: Pero no deja de ser cierto lo que decís, por eso fíjate que Vitamina está insistiendo mucho con el chico Cantero, como lateral izquierdo. Cantero, vos sabés, no me acuerdo.
0: Alexis Vargas. Cantero, el que se fue a. Claro.
1: Alexis Vargas, ¿verdad? Que es uno de los futbolistas que está evidentemente con una muy buena proyección, ¿verdad? Ahora, sí, dependerá del técnico la mano que tenga él a la hora de tomar la decisión.
0: Yo quiero ver si me están escuchando porque quiero responderle a Ariel. Porque Ariel decía...
5: Sí, ahora sí.
0: Perfecto.
5: Ahora sí.
0: Yo te decía, Ariel, cuando se lesionó Blas Riveros, apareció Chaparro en Cerro, en un clásico. Y mirá vos, qué grata aparición. Digo, ¿qué pasó? A ver, ¿pasó algo? Se fue el...
4: ¿Cuánto Chaparro ahí?
0: Y vos lo conocés a Alexis Vargas, lo
4: porque también jugar. Ya podía haber aparecido no, un Chaparro.
5: Pero no, Ariel, así no. Dale la derecha a Maxi. Para mí, Maxi, ¡pup!, te hizo porque...
4: Okay. Vos dijiste, la pregunta es...
5: No, pero vos dijiste, no hay. Y acaba de darte... O sea, Maxi puede decir que Vargas puede ser el próximo Chaparro.
4: La pregunta es...
0: Y antes fue Leo, Diego León.
4: Sí, no, el lateral izquierdo. ¿Por qué no apareció ya un Chaparro? ¿Por qué no apareció ya un Chaparro en Olimpia en el primer semestre? Donde Olimpia es un club en el cual demasiado cuesta que aparezca un Chaparro. Delmas apareció después no sé cuánto tiempo. ¿Después de cuánto tiempo apareció Delmas?
0: Te respondo, ¿sabes por qué apareció Chaparro?
5: Lo que plantea es que en Olimpia los juveniles tienen más.
4: Y bueno, preguntale a Parsajú, preguntale a Will, que tuvieron que comprar de vuelta casi el pase.
0: ¿Sabes por qué apareció Chaparro en Cerro? Porque se lesionó Blas Rivero, si no, nunca hubiera aparecido Blas Marcelo Chaparro. Porque se lesionó Marcelo. Blas Rivero, si no, no hubiera aparecido.
1: Pero perdón, técnico.
0: Son casos extremos, se lesiona uno y tiene que aparecer el otro. Así lastimosamente se trabaja en Paraguay. Los jóvenes, es un pecado darle chance a los jóvenes, en los equipos grandes. No podemos, son inexpertos, son jóvenes, se puede mandar alguna macana. Esa es la cabeza que tenemos en Paraguay.
1: Fíjate, pero que igual Vitamina tiene una mentalidad muy distinta.
4: Como también
1: Vitamina
4: hay jóvenes que no aprovechan.
1: Y Vitamina lo estaba usando mucho al lateral izquierdo, que si bien no apareció en el primer semestre porque no estaba en Olimpia y ahora se suma al plantel.
0: Y otra cosa, quiero reforzar lo que decían los compañeros. En el sector derecho, según ellos, están súper cargados con Cáceres, Timpey y Olmedo. Vamos por parte. Cáceres es el titular. Tim Payne viene para sacarse fotos, según Ariel, ¿no? Viene para sacarse fotos en los shopping de Villamorra. Y Olmedo, cada vez que le tocó jugar lastimosamente después de la lesión, volvió muy mal. Pregúntale cómo la pasó con Zarza. Dicho esto, si tenés la necesidad de un lateral izquierdo, podés utilizar a uno de los diestros en ese sector, ya que Dylan Zúñiga es diestro y fueron a buscar un lateral izquierdo que es diestro.
5: ¿Está? Ya. No sé si lo de cargado también fue para mí, pero creo que con lo de la foto a mí me eximió el señor Biancucci. Y yo creo que...
4: Yo me hago cargo.
5: Pues, sí, hace rato ustedes vienen responsabilizándose.
4: No hay ningún problema.
5: Mira, ya tenemos
4: Vamos a remitirnos a los acontecimientos.
5: Tenemos una hora de programa. 11:30 aquí en Atlanta, 12:30. Quiero saludarle a Javierne y después la seguimos acá, ¿eh? Le decimos, estamos aquí en el Estadio Mundialista de Atlanta, la casa de Miguel Almirón, la nueva casa de Junior Alonso, del equipo de Tata Martino, donde en cuestión de 3 horas y media arranca el partido entre Inglaterra y Argentina, Argentina e Inglaterra, para saber quién se va a enfrentar a Francia el sábado por el partido del tercer puesto y el encuentro que todo el mundo espera, contra España el domingo en el MetLife Stadium. Adelante, Javiernes, buen día.
6: Buen día, Dani, para Ariel, para Maxi, el primazo, obviamente, Juanma, el picante, Ariel y Fran, lo veo en pantalla, hace rato estaba Jorge Izquierdo, a todos los compañeros y compañeras de la más potente del país, el Cardinal Deportivo agradeciendo a la comunidad amarilla en sus plataformas, a los pesos pesados en el chat de YouTube. 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
5: Muchísimas gracias, Javier. 11:35 aquí en Atlanta, día nublado, 27 grados. Ahí está, sí. ¿Cómo no vas a empatizar con los hermanos argentinos que cuando pasan y ven el logo de ABC te dicen Paraguay, Paraguay? Y repito, hay un integrante que yo no lo voy a nombrar, no es el innombrable, él es muy pro-argentina.
0: ¿Usa lente?
5: Hoy viniendo le dice al... Es que todos usamos lente acá, ¿verdad? Y algunos usan para el lente Hum. No, ¿sabés lo que es eso, Maxi,
0: lente
5: verdad?
0: De lectura,
5: vos que usas mucho.
0: Lente de lectura, ¿no?
5: Vos sabés que hay gente que... No. Hay gente que usa el lente oscuro porque tiene otras intenciones. Perdón, vos solés usar muchas veces el lente, sea soleado o nublado, ¿verdad, Maxi?
0: Sí.
5: Por la
0: sí,
5: resolana, digo.
0: Pero me refiero a que si esta persona que critica tiene lentes porque no ve bien.
1: Para la visión.
5: Ah, puede ser. Tenés razón. Sí. Tenés razón. Sí. Se destaca, creo que le pusieron una cortina durante el Mundial.
0: Ahí está. Sí,
5: pero,
0: sí.
5: Sí,
0: ya algo lo descubrimos, ahí está. Pero Dani, pero, permitime.
5: Y le dice a nuestro...
0: No, déjame ser abogado en este caso de esa persona, que tiene derecho a hinchar por quien quiera. ¿Qué? Que cada uno hinche por el que quiere hinchar. Entonces no lo obligue, no, tampoco.
5: Pero te voy a contar, te voy a hacer la introducción. Porque el amigo Yankee que nos estaba trayendo el hotel aquí hasta el estadio dice, ustedes son de... Porque estamos hablando en español, y dice, ustedes son por Argentina. Entonces, y sí, y después yo le dejé las asignaciones de hablar de la diplomacia a este muchacho del que se está sonando la cortina y va a agarrar la posta desde las 13. Y le dice, perdón, nosotros somos neutrales. Nosotros no somos ni de,
0: creo
5: ni de
0: saber,
5: Argentina ni de Inglaterra. Y el chofer es el que queda como... Y le dice, ¿y vos quién quieres que gane? Y vos sabés que los otros tres estábamos callados. Yo le estaba mirando, ¿verdad? Y dice... I want England. No. Yo dije, no.
0: Creo saber, dije, Dani.
5: Ahí estuve una gana de bajarme ahí, pero... Ahí, hasta ahí nomás, Maxi.
0: No, creo saber de dónde viene.
5: Vos después podés profundizar con el susodicho en la segunda hora del programa.
0: ¿Sabes por qué, no? Porque es fan de otro jugador. Y los fans de otro jugador... De ahí viene.
1: Pero es fan de otro jugador o de otro
5: No
1: deporte,
5: me digas que siguen con ese chiquitaje.
0: Sí,
5: no, ese ya está resuelto.
0: Me gustan las abdominales de otro.
5: Pero bueno, vos sabés que acá hay un mar de banderas argentinas, remeras argentinas, ahí vamos Argentina, ahí está todo eso. Pero vos sabés que ahí estoy detectando, sí, pero vos sabés con el correr de los días cómo se extraña lo que fue algo tan normal el 12 de junio en Los Ángeles, el 19 de junio en Santa Clara, el 25 de junio en esa bahía de San Francisco, el 29 de junio en Boston, el 4 de julio en Filadelfia. Y acá yo quiero, a ver, pasa un poco, mirá un poco, ponete acá al medio. Mirá, con esta va a jugar hoy Argentina, pero, a ver, con esta, ¿tu nombre?
7: Paloma.
5: Paloma, y con tu acento sos de Paraguay.
7: De Paraguay, sí, así mismo, de Paraguay.
5: Vos me tenés cara conocida.
7: Estuve ayer en el estadio de Dallas y transmitiste un poco el momento en el que habíamos salido en cámara con la amiga con la que estaba, sí.
5: Vos sabés que ayer en transmisión, mientras estaba analizando el partido... Porque, a ver, le decimos a la gente, hay dos señales para los que nos encontramos dentro del estadio. Está la señal internacional, que es la que ve todo el mundo, y está una señal para los que estamos en el estadio, que especialmente en el SoFi y la mejor pantalla gigante es la de Dallas. Y allí de repente veo esta misma camiseta y yo... Dijo, ya me acordaba de qué partido en 8 cuartos. Veo ahí, mira, por lo que es la camiseta de Paraguay. Y bueno, ayer en Dallas y hoy va a aparecer esta también, ¿eh?
7: Va a aparecer también, va a aparecer. Ayer fue por la venganza, hoy sí ya queremos un partido normal.
5: Ah, entonces ayer disfrutaste con lo de España.
7: Disfruté por España, pero disfruté más todavía que Francia se eliminó, sí.
5: ¿Y hoy quieres que gane Argentina?
7: Quiero que gane Argentina, son los únicos sudamericanos que quedan, así que hay que apoyar.
5: ¿Y cómo se da, Paloma, este recorrido en las semifinales, futbolera full?
7: Sí, pero estaba pensado, no tuve la oportunidad de ver la Paraguay en la primera fase lastimosamente, pero bueno, vine para la última parte del torneo y no me quise perder las semifinales porque iban a ser dos partidazos.
5: Cuando decís primera fase, ¿solamente grupo?
7: No, ninguno de los partidos de Paraguay, no llegué, lastimosamente.
5: Bueno, entonces ahora vos sos con nosotros la embajadora. Exacto. Y bueno, a nosotros no nos van a ponchar con lo feo que somos. Entonces, ayer se logró y hoy el desafío que aparezca. Y yo le voy a pedirle a los muchachos, si llega a aparecer esta, no aparece en la señal internacional, muchachos, graben y vamos a hacer las gestiones correspondientes para que llegue.
7: Así mismo, gracias a los dos.
5: Bueno, que disfrute.
4: ¿La camiseta compraste hace rato ya o recencito? No, retro.
7: Recién.
5: No, esta es la que sacó la marca ahora, con el retro. Okay.
7: Exacto.
5: O sea, con esta remontaron lo que había ocurrido con la tradicional.
7: Exacto, así mismo.
5: ¿Y viste lo que significa la aceptación del soberano? Sí, cuando sí. Se hace bien las cosas.
4: Sí. Así bueno, que vamos a ver en Nueva York, supongo también del domingo.
7: Esperemos que sí, no descartamos nada.
5: Bueno, gracias, Paloma.
7: Gracias.
5: A ver, ¿de dónde? Y saluda a la gente, todo Paraguay te está mirando. Mira, vos sabés que hace rato estábamos haciendo el programa y hasta salimos en Luso, porque hicimos un duplex con los muchachos de Luso. Así que nos están viendo en Argentina y nos están viendo, como todos los días, en Paraguay, en el programa más visto en stream, más escuchado en la radio. Así que saludos para toda tu gente.
7: Saludos a Asunción, a toda la gente de Paraguay, especialmente a mi familia, a mi sobrino Joaquín, Juana, Ernestina, Karim y Cala. Saludos a ellos.
5: Los cinco son sobrinos.
7: Todos sobrinos.
5: ¿Ya está todos los souvenirs, los regalos?
7: Todo completo. Sale caro, pero bueno, hay que cumplir el deber de tía.
5: Dale, gracias.
7: Gracias.
5: Chao. Dale, gracias. Dale. Bueno, así estábamos con... Mirá, las voces argentinas e inglesas van a escuchar en la segunda parte. Yo quería escuchar una voz paraguaya. ¿Aprobada la nota, señor
4: Marejo? Aprobada, por supuesto, señor Chun.
5: Ahora, no entendí nomás ese cuando vos ya le dijiste, nos vemos en Nueva York.
4: No, vamos a verle a Nueva York, dije, por la remera, por la camiseta. Que aparezca en la pantalla el fin de semana, pregunte. No, sea mal pensado, señor Chun.
5: Maxi, Juanma,
4: penal.
0: No, espectacular. La chica con la camiseta, ¿dónde la compró, Ariel? ¿Le preguntaste de cuándo la tenía? Buena pregunta hiciste,
4: ¿no? Es la que sacó la marca hace poquito. Retro.
0: Yo te vi algo nervioso, te vi.
4: ¿Me contó dónde, pero?
0: Pensé que ibas a preguntar otra cosa, por eso te vi un poco nervioso. Pero estás bien, Ari, ¿no?
4: No, bien.
5: 100%, a ver, Maxi, 100%. No te hagas el canchero allí. Vos sabés que estando acá y cuando vienen algunas invitadas, hay gente que...
0: No, a mí...
5: Mirá, juegan la cobertura, que... otros juegan marca zonal, hombre a hombre. ¿Perdón?
4: Hasta uno.
0: Perdón, hasta Javier se metió en el chat. Hasta Javier le dice, encare jefe. Qué raro sonó eso, no sé a qué se refiere. Encare jefe, dijo Javier en el chat de YouTube.
5: Okay. Ya, bueno, ahí estaba un tipo que me quería hacer una consulta y le digo, muchacho, estoy en vivo, pero bueno, vamos a... No, bueno, ya que mencionar lo de Javier, yo no sé si entonces es como decir, pasame más Dani o si no me meto en el chat. Así que vamos nuevamente con Javier Nes y venimos con la recta final de nuestra participación. Pero quiero aprovechar para preguntarle ya sobre lo que es esta Argentina, Francia o España. Pero bueno, está Inglaterra. Es más, si vamos a una cuestión de mercado, de las casas de apuestas, es levemente favorita Inglaterra. Al volver de Javier le quiero preguntar, porque ayer les pregunté, ¿quién era el favorito? Hoy, ¿quién es el favorito para ganar? ¿Argentina o Inglaterra? Javier Nes, y responde la mesa.
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5: Muchísimas gracias, Javier. Siendo las 12:47 en todo el país, una hora menos aquí en Atlanta. Nublado, de repente sale el sol, un viento agradable, pero son todos detalles secundarios para la práctica del fútbol, porque como ocurrió ayer, el partido se va a jugar techado, climatizado, así que hoy también se despide este estadio después de haber albergado muchos partidos. Acá, por ejemplo, este es un estadio particular que si se da lo de España-Argentina también van a tener su registro peculiar. ¿Saben cuál fue el primer partido acá? El único que el finalista no ganó. España. Cabo Verde fue 0-0 acá. Después, un partido donde solamente los parientes habrán visto de Chequia a Sudáfrica. Acá jugó nuevamente España, ganó 4-0 a Arabia. Después, Marruecos le ganó a Haití 4-2. Congo le ganó 3-1 a Uzbekistán. Y después los partidos importantes. ¿Por qué? Los semifinalistas de hoy ya conocen lo que es jugar acá, porque Inglaterra estuvo a punto de quedar fuera contra Congo acá. Juanma hizo aquel partido y la remontada con Harry Kane a la cabeza. Y Maxi y vos se van a acordar muy bien, acá fue la Argentina 3, Egipto 2. Entonces, este es un estadio que tiene muy buenos recuerdos después de enormes sustos que se pegaron los semifinalistas. Inglaterra contra Congo y Argentina contra Egipto. Arranco con Ariel. ¿Quién es favorito esta tarde aquí en Atlanta?
4: Ayer me salió mal mi predicción en cuanto al favoritismo. Y quiero decir, dicho sea de paso, Jugaron con smoking los franceses, No se tiraron a la mierda. Como dijo el propio Mbappé.
5: No, en realidad se fueron a la...
4: Se fueron, pero digo, ayer no... De smoking, está bien, hay un gran mérito de España que tiene una gran capacidad.
5: Vamos a hablar eso después, pero... Después. Sí, pero decime, no le saques. Bueno,
1: suena pichado
4: yo le doy
1: igual.
4: Un ligero favoritismo a Argentina. Yo sé que viene de menos a más, de que dejó algunas dudas, tal vez, que
5: vos cuando fuiste muy duro contra Suiza. Que vos ya te querías ir a dormir, que no pasaba nada. Entonces no es de menos a más. ¿Se estancó?
4: Sí, allí es verdad. Contra Suiza, es cierto, tampoco apareció Messi en ese partido y hubo otros rendimientos individuales que bajaron. Entonces le costó a Argentina colectivamente. Pero a mí me parece que hoy, dada la rivalidad, dada la instancia, va a entrar con otra determinación, con otra predisposición de Argentina y que va a estar a la altura del desafío de hoy.
5: Maxi.
0: Para mí Inglaterra es favorita.
5: Espera, ¿lo decide la convicción o lo decide el futbolero y el léxico?
0: No, acá viene mejor.
5: Pongo la sombrilla, acá pongo el paraguas, me pongo el pilotín.
0: Viene mejor. Me parece que tiene futbolistas de muy buen nivel. Bellingham me parece un jugador extraordinario. Lo de ese futbolista, a mí me encanta cómo juega Bellingham. Creo que maneja todo, las cuestiones del juego. Es un hombre que se sabe posicionar detrás del 9, se enganche, tiene gol, tiene remate. Se puede posicionar de doble 6, tiene salida. Es un jugador de toda la cancha. Realmente es extraordinario lo de Bellingham. Yo tengo una debilidad por ese futbolista. Verlo jugar es extraordinario. Ahora, hoy no le tienen que dejar jugar. Hoy lo tienen que marcar. Después creo que tiene velocidad. Cuando saca entra bien, cuando se le ocurre. Lo tiene a un 9 que también tiene más alma de enganche que de propio 9, porque sabe tirarse atrás, tiene un remate también muy peligroso. Entonces Inglaterra me parece que viene muy bien, va a ser un partido muy fuerte. Por el lado argentino, creo que lo que hemos, con Ariel hemos hecho muchísimos partidos a Argentina, y es cierto, siempre ha dejado dudas, pero tiene un fuego interior, tiene una fuerza de competir, que me parece que contra eso va a tener que Inglaterra imponerse.
5: Juanma.
1: Sí, coincido con la última parte de Maxi, coincido también con lo de Bellingham y lo de Harry Kane. Pareciera ser que Argentina juega con el freno de mano puesto. Igual consigue ponerse en ventaja salvo en el partido contra Egipto y es como que se relaja Argentina. Hoy no va a tener tiempo de relajarse, hoy no va a tener la oportunidad porque un relajo le puede costar muy caro y no sé si va a poder remontar como le tocó remontar contra Egipto, como le tocó ponerse en ventaja de vuelta contra Cabo Verde, contra Suiza mismo. Tiene mucha individualidad Argentina. De Paul me parece que es un hombre que no sé si está teniendo un gran mundial o por lo menos no sé si está al nivel de los otros volantes. Hoy estuve leyendo en Argentina, hablan mucho que probablemente no arranque de titular, habrá que ver si termina por confirmar o no. Pero tiene muchas variantes también Argentina. Y aparte tiene ese amor propio que nos caracteriza a los sudamericanos, pero principalmente al fútbol argentino. Fíjate que Argentina no convence, pero hoy estaba leyendo también los medios ingleses y ellos tampoco están muy conformes con el nivel que viene demostrando su selección. Le costó mucho contra México, también le costó mucho contra Noruega y más allá de Harry Kane y Jude Bellingham, están teniendo inconvenientes en zona defensiva con sus laterales, en el medio campo tampoco es que están muy convencidos con el nivel que están demostrando Anderson, principalmente y Declan Rice. Pero va a ser una semifinal muy, muy pareja. Ojalá que gane Argentina y yo creo que así va a suceder hoy.
5: ¿Favoritismo no hay?
1: No, a nivel de favoritismo no. A nivel de favoritismo me parece que llegan muy iguales.
5: Bueno, tuvimos las tres opciones entonces. Para Ariel, Argentina. Para Maxi, Inglaterra. Asterisco, guiño, guiño. Y bueno, para Juan Manuel. Ariel hace rato citó. Maxi, vos sabés que yo tuve dos lecturas y fue una lectura muy compartida con la gente con la que hablé después de la primera semifinal. Fue un baile de España. lo aplastó a Francia. Pero por otro lado, también decían, vos sabés que para el neutral fue un partido aburrido, porque España tiene un juego de posesión, no es un equipo electrizante, no es un equipo que te pueda generar vértigo.
1: Dani.
5: Pero uno mirando en cancha cómo se movían. Sí, Juanma.
1: No, pero yo quiero, perdón por interrumpirte, porque sobre lo que estás diciendo, yo no entiendo a qué se refieren con aburrido. Para mí el ayer fue un partidazo. Partidazo fue el ayer. Porque España con su estilo... Perdón,
5: partidazo de España.
1: No, pero Francia de repente te golpeaba también.
5: O Francia también hizo un partidazo.
1: No, pero de repente te golpeaba y daba esa sensación porque España adelantaba mucho a su línea y de repente metieron una pelota para que la corría Mbappé. A ver, Unai Simón ayer salvó dos veces a España jugando casi como líbero, me hizo acordar a Neuer. Sí. O sea, cortando antes de que esté más cerca del arco los futbolistas. Mira, franceses.
0: Ayer, Juanma, decíamos en la previa, compañeros, decíamos quién era favorito ayer. Para la mayoría creo que Francia era favorita por cómo venía, pero quién iba a ganar, me parece que ahí las opiniones estaban divididas. ¿Qué le pasa a Francia cuando juega con una selección que te saca la pelota? Y se vio que no tiene muchas respuestas. Lo mismo pasó en la final de la Copa del Mundo pasada, cuando Argentina durante 80 minutos lo había dominado desde la tenencia. Después, claro, apareció Mbappé en todo su esplendor. E hizo que puedan remontar un resultado adverso, pero le costó ayer otra vez a Francia contra una selección que maneja muy bien estos criterios de tener la pelota, descansar con ella y por momento también poder dañar. Es cierto que el penal también abrió un resultado que estaba trabado, un penal sonso que ahí me parece que cambia el partido.
5: Cierto, vos sabés que es muy cierto lo que decís, Maxi, porque hoy se valoriza, está cotizando muy alto el fútbol de España, pero esto es lo que tiene el fútbol. ¿Cuántas veces? Yo ayer le digo a Ariel en la transmisión, este es penal de fútbol paraguayo. ¿Cuántas veces vimos ese jugador que Olmedo no mira porque tocó primero la pelota? Y vos sabés que desde nuestra posición, y este Luca Digne va a hacer, y terminó haciendo. Pero el fútbol tiene eso. Yo no creo que, es cierto, Francia estuvo muy lejos de su potencial. España jugó de una forma muy, pero muy bien. Pero es un fútbol de más posesión que te desespera si sos rival. Y que si sos, obviamente, nosotros teníamos a los españoles ahí abajo nuestro y estaban enloquecidos. Pero es la gran candidata ahora. Es como que, como dijo Max, hasta ayer el favorito era Francia, salvo Didier Deschamps. Ahora es España, o como recién dijo, no, pero muchachos, el partido se abre con una jugada que no tiene nada que ver con el fútbol de España, tiene que ver con una infantilada del lateral izquierdo de Francia.
4: Vamos a ver este partido, porque este partido es consagratorio también. Y volviendo a este partido, Dani, yo creo que...
5: Perdón, gane quien gane hoy, yo creo que el favorito va a ser España. ¿O vos crees que sí hoy?
4: Mira, si Argentina hace... Messi, Julián...
5: Pero qué si
4: a ellos, romperla así.
5: ¿Qué te puede sorprender de Argentina?
4: Pero Argentina para no mí, está todavía en su techo, Dani.
5: Argentina
4: está en un 80%, llegó a un 80%.
5: Pero entendeme, bueno, si llega al 100%, ¿es favorito contra España? Porque para mí es todo lo contrario, en el sentido que Argentina ha estado dando menos de lo que se espera. Por eso ha sufrido tanto. Porque para mí, yo creo que cuando se armó las semifinales, si ganaba Francia, lo mismo, el favoritismo iba a estar al lado de la llave de España-Francia. Sí, eso se habla hasta desde cuando se armó 16avos. O no nos acordamos que nosotros en nuestra placa decíamos, mirá, Paraguay está de este lado, está al lado fuerte. Y por eso te digo, vos decís, si hoy Argentina juega como...
4: Bien, no, ¿y a quién le elimina?
5: Bueno.
4: ¿Alguna duda te va a meter cuando te pregunten quién es favorito?
5: Te proyecto el siguiente escenario. Hoy Argentina juega y gana como le ganó a Francia, pero hasta el minuto 35, sin el susto final de Mbappé. Gana fácil 2-0. ¿Es favorito contra España?
4: Le hicieron muchos goles también los franceses a Argentina.
5: No, por eso saca esa parte. Argentina le pegó un baile a Francia. Ese sí que fue un partido de baile y que era aburrido hasta el minuto 80-85. Vos sabés que por eso ayer la gente esperaba que haya una especie de un descuento de
4: para que haya partido.
5: Ahí está. Ahí se escucha de fondo, ¿eh?
9: Se escucha de fondo.
5: Sí, no, es que la gente identificando, pero lo concreto es que yo creo que más allá de lo que significa. Adelante.
10: Ahora te Vení. Llamo, mi amor, ahora te llamo.
5: A ver, sí, señora, le va a llamar después. No, ahora va a salir.
10: Es mi hija.
5: Ah, tu hija.
10: Sí, está mi
5: hija. Tu papi va a salir en el canal de Paraguay, así que bancale un segundo. Vení acá, vale. En el medio. Dale. ¿Tu nombre?
10: Fernando.
5: Fernando, ¿cómo nos reconociste?
10: Por el logo de ABC. Bueno, yo nací en Paraguay, me fui a vivir de chiquito a Argentina y ahora estoy viviendo en Santiago, Chile, pero siempre paraguayo.
4: Mala por tiempo, digo.
10: Tranquilo, pa. A ver, Jake Seina. Jake Seina.
4: ¿El escondió la plata a mí?
10: No recó, pero lo pagase barato.
5: ¿Cuánto?
10: Y 1.800, 2.000 dólares. Sí. Pero más de eso, están pidiendo una locura. 3.000, 4.000, categoría 3 arriba de todo. Y es impagable, la verdad es impagable. Más para la gente que vivimos más para Argentina. Bueno, nos cuesta un montón.
5: ¿Y cuántos partidos acompañaste a la Argentina?
10: Y hasta ahora llevo 2. El partido pasó acá en Atlanta, Kansas.
5: Ah, o sea, Egipto, Suiza.
10: Sí, ya vengo de Miami. Miami no pude entrar porque se me atrasó el vuelo, llegué sobre la hora, un amigo tuvo que pasarle la entrada a otro amigo y así. Pero bueno, la idea es llegar hasta final, la vuelta lo tomé de Nueva York, ya como que vinimos enfocados de que Argentina vaya a la final. Quise ir a un partido de Paraguay contra Francia, pero no pude, porque justo había llegado a Miami ese día y se me complicaba. Pero siempre apoyando a la albirroja.
11: Qué grande.
10: Así que un placer, lo reconocí por el logo y la verdad que ABC siempre está en todos lados.
11: Así es.
10: Gracias. Un placer. Dale.
5: Nos vemos. Ahí está. Así estuvimos entonces con Fernando, el amigo argentino que, bueno, tiene esa conexión tan paraguaya que, bueno, la charla con Ariel en guaraní. Y bueno, acá los montos no lo tenemos que cambiar. Porque es cierto, una semifinal de $2.000 para abajo es barato, así es, así se considera. Entonces, es lo que ha ocurrido. A ver, traslado lo que estaba debatiendo con Ariel, Maxi y Juanma.
4: Hábil, Chunsera. Mira un poco cómo te agarra. Me. ¿Querés que te diga que España es favorita?
5: No, pero es que para mí es así, pero capaz yo... Ahí está, viste. Ahora, ¿sabes qué? Tené cuidado con lo que digas porque, viste, con Ariel es simpático. Yo le voy a contar. No, escuchen. Ayer pasó algo que pudo haber terminado peor, pero peor que lo que le pasó al innombrable. Pero peor en serio. Escuchen bien. No sé si tengo autorización.
4: Claro, por supuesto.
5: ¿Está bien?
4: Sí, no, aparte fue algo... No fue adrede, ¿no? Bien.
5: No, si era adrede, ¿sabe qué? Voy a la comisaría, te iban a deportar y ahí no hay tu tía, ahí no hay revisión, ¿vale? Vos sabés que, bueno, estamos con mucho trajín de un lado del otro, entonces nosotros llegamos al hotel al cual ya habíamos hecho el check-out, pero dejamos nuestras valijas, ¿verdad? Entonces, para confirmar que esas valijas eran nuestras, nosotros teníamos que decirle qué había dentro. Entonces yo le digo, no, yo tengo un carrión azul, Ariel tiene una mochila negra y tiene una bolsa que tiene ropa allá adentro. Ok. Y la señora que nos estaba atendiendo, que era afroamericana, nos pregunta, en inglés, ¿verdad? Nos pregunta, ¿y de qué color es la ropa? Y yo le digo, Ariel, en español, ¿de qué color es tu suéter? Negro. No me pero lo dice así, ¿verdad? Y vos sabes cuando ella dice eso, ella pone una cara, ¿perdón?
0: No.
5: Y ahí ella te va a decir, black. Nosotros somos de hispanoparlante. Y ella, un segundo, ¿verdad? O dos segundos.
4: Y miró.
5: No, pero después le miró a Ariel. O sea, hubo un segundo de duda donde la señora pudo haber malinterpretado, claro, que Ariel dijo la palabra prohibida.
4: Claro.
5: Y ahí, o sea, hicimos la aclaración de que no, nosotros somos hispanoparlantes. Y que, bueno, el señor, por ejemplo...
4: Pero, ¿cuál tendría que haber sido mi respuesta correcta? Porque me preguntas, ¿qué color es tu...?
5: Claro. No, pero es que...
4: Black,
5: no,
4: te hubiese dicho.
5: Claro, sí. Pero no, viste que ahora cuando vos levantaste el tono y dijiste, España es favorita, y acá te saltaron todito. No, lo que te digo, no es lo que se dice, es el contexto.
4: Ya.
5: ¿Verdad?
4: La por forma eso de expresarlo.
5: No. Pero bueno, ahí tuvimos un momento donde si se terminaba mal y si venía una interpretación tipo el... mira, lo único que yo estoy de acuerdo con Deschamps cuando dijo, muchacho, FIFA, sean serios. ¿Cómo van a poner a un árbitro del Salvador en una semifinal entre Francia y España? O sea, tiene razón. Pero bueno, él es el único que tenía ese tipo de interpretación.
1: Pero no cobró mal, o sí.
5: Son las 13 y 4, nos hemos sobrepasado un poquito, pero quiero liquidar esto también con la mesa. Maxi, ¿vos crees que si hoy Argentina es la Argentina de Qatar, transfiere el favoritismo para la final contra España, o en menor medida lo mismo con Inglaterra, que hoy haga un fútbol de enorme volumen, vos crees que el domingo puede ser que España no sea la favorita?
0: Para mí cambió. Para mí, si Francia hubiera ganado,

0: Parece que es muy pareja la serie en la final. Para mí es muy parejo, yo no veo un favoritismo. Okay. Repito, o sea, si hubiera pasado Francia, sí. Pero en este caso, sea, me parece que...
1: Ok. O sea, entonces, al no ser Francia, no hay favorito y te cambio entonces la... Pase lo que pase, el que gane hoy no va a ser ni favorito ni va a dejar de ser favorito.
0: No, para mí no. No sé, lo veo muy parejo a los tres que están allí, lo veo muy parejo. Cualquiera le puede ganar a cualquiera.
1: Ok. Ok. ¿Juanma?
2: No, yo sí creo que España es favorita porque tiene un estilo de juego muy aceitado, porque sabe lo que juega, porque... De repente uno espera una individualidad de Yamal y te aparece Oyarzabal, que está encendido. De repente Dani Olmo con la manija del fútbol para cambiar de ritmo, que también está jugando en un alto nivel. Rodri, que es también el dueño del equipo ahí en el medio campo. No, para mí, a ver, ayer Baena hizo un partidazo en defensa y en ataque. Baena, que tal vez no es tan mágico, tan desequilibrante en el pie a pie como Lamin, pero también tiene mucha potencia, tiene buen pie, patea muy bien y aparte Porro va siempre al ataque. No, para mí España es favorita, gane quien gane hoy.
1: Perfecto, nosotros con Ariel cerramos nuestra participación en el Cardinal Deportivo aquí. Vamos a Javiernes y luego seguimos con más programa, con Maxi, con Juanma y con la persona que por ahora lo que yo he detectado es la única que abiertamente... No, pero yo no voy a decir, porque ahora esa persona será la encargada de hacerle las notas correspondientes. Y ahí sí, con la virtud de la adaptabilidad. Es un camaleón nuestro joven Jesús. Entonces, él se va a volver el más argentino. En cuestión de minutos, si quiere observar cómo se hace eso... En un par de minutos, después de Javiernes. ¿Algo más, Maxi y Juanma?
0: Nada más, muchachos. Buena transmisión ahí. Seguramente vamos a estar compartiendo después en el postpartido, en el ancho americano. Bueno, y próximamente todos juntos acá los esperamos. Así que sea una gran transmisión para vos, para Ariel.
1: Dale, muchas gracias. Vamos con Javiernes.
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0: 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Adelante, New Yorkie, adelante, compañeros.
1: Bueno, acá estamos desde Nueva York. Acá son las 12 y 14 minutos. En Paraguay son las una hora más, ¿no? 13 y 14.
2: Sí, señor.
1: Falta que hablemos con Jorgito Izquierdo cuando nos digan. Queremos charlar con él. Bueno, novedades en Cerro Porteño. Recién Ariel y Fran nos contaba de la venta de Alan. Cayó el pase de, bueno, el intento de contratación de
2: Zúñiga.
1: De Zúñiga. Así que vamos a esperar también lo que va a pasar en Olimpia. Pero queremos saber en Cerro Porteño qué es lo que está sucediendo con estos rumores de quiénes van, quiénes llegan, lo de Gatito. Cuando esté Jorgito, avísame, Darío. Ah, bueno, Jorgito, adelante, ¿cómo estás?
2: Hola, de vuelta Maxi, para todos los compañeros y obviamente esperando mañana el amistoso de Cerro. Posterior a eso, ellos van a volver a Asunción. El amistoso va a ser a la mañana, en horas de la tarde, tardecita, van a estar retornando a Asunción, donde van a seguir con los trabajos de cara al debut en el torneo clausura ante Trinidense, que va a ser el próximo viernes 24 en la Nueva Olla, 18:30. En cuanto a los refuerzos, se espera para la presentación oficial. Está lo de Rofo Martínez. En cuanto a los porteros, Merola, Agustín Almendra. Entonces, al igual que Iván Ramírez, las contrataciones que ha hecho Cerro para este segundo semestre, más la vuelta en este caso de Derlis Rodríguez, quien está trabajando a la par del grupo. Insisto, esperar que se resuelva en base a Gatito Fernández. En cuanto a las posibles salidas, está más cerca de cerrarse lo de Alan Soñora. Está más encaminado lo suyo para que rescinda con Cerro Porteño. Ahora, está todavía muy quieto lo de Gastón Jiménez y Abel Luciati, que no van a ser tenidos en cuenta y se está tratando de llegar a un acuerdo. De hecho, Gastón me dice que ya tendría un equipo, entonces se daría mucho más factible y más rápida su salida de Cerro. Acordar en estos 6 meses que le quedan de contrato, seguramente pagar 1 o 2 salarios y ya quedar en total libertad para poder fichar por otro equipo. Eso en cuanto a las salidas que se podrían dar. Mismo caso de Abel Luciati, que es una situación un poco más compleja porque tiene un contrato más extenso con Cerro Porteño, va hasta diciembre del año próximo.
3: Que no le salieron bien estas contrataciones a Cerro, evidentemente, ¿verdad? Lo de Soñora, bueno, que ya está cerca de Newell's. Pero de entre todo lo que nombraste, Soñora, Luciati y Gastón, a mí me parece que Gastón fue el que más oportunidades tuvo.
1: Sí, pero a mí Gastón me gustaba, me gusta mucho. Sufrió las lesiones estas que...
2: Pero se pasó lesionado.
1: Y, sí, ese fue el problema que tuvo Gastón, porque... En algunos partidos jugó bien, sobre todo al principio, ¿no? Después empezó a lesionarse y me parece que ahí no pudo otra vez mostrar su continuidad. ¿Y qué club tiene Gastón para tener el club a donde podría ir Gastón?
2: El club no tengo, pero es más, me apuntaron más hacia el fútbol argentino.
1: Ok, y decíamos ayer con Juanma, hablábamos fuera de micrófono, la lista de la buena fe para incluir en Copa de Libertadores, porque solamente 5 incorporaciones puedes hacer. ¿Cómo es el tema?
3: Jorge, vos que manejás, ayer estábamos leyendo reglamentariamente lo que te permite Conmebol es modificar en cada fase, o al menos de fase de grupos a octavos de final, 5 futbolistas.
2: Sí, Cerro tiene la posibilidad ahora para octavo de final de cambiar 5 la lista de buena fe. Ya no está Wilder, ya no está Peralta, ya no va a estar Soñora, Luciati, Gastón. Que los candidatos que van a salir son muchos, los que van a dejar un hueco ahora. Solamente son 5 los que puede meter Cerro. Y hasta acá ya son 7 retornos, 7 caras nuevas. Lo de Rofo, Ángel Martínez en cuanto a porteros. Lucas Merola, defensor. Alexis Cañete, que me estaba olvidando de él, son 4. Agustín Almendra, 5. Iván Ramírez, 6. Y 7 con Derlis Rodríguez. Solamente 5 se pueden meter a la lista.
1: Por eso, no es un dato menor. Porque si Cerro contrató 7 futbolistas, hay que ver quiénes son los que... Bueno, da la sensación que el arquero Martínez...
3: ¿Va a estar?
1: ¿Vos decís que sí? Porque si va a estar Rofo, ¿quién va a ser el arquero suplente? Va a ser Martínez. No,
3: a ver, si continúa Gatito, yo creo que ahí tenemos un nombre, ¿verdad? Pero está lo de Rofo, Iván Ramírez,
1: Merola.
2: Y salió Arias.
3: Sí, no, pero en materia de los que van a entrar, son 3 hasta ahora. Después lo tenés Almendra, que viene siendo titular. Gamarra viene siendo titular. Y lo descartamos.
2: Ariel Gamarra, también me olvidé.
3: Sí, por eso. No sé a quién lo descartás ahí, ¿verdad? Tienen que haber 2 que no van a ser.
1: Vamos a ver cómo maneja esa situación el entrenador, porque no es un dato menor. ¿Qué novedades hay respecto a las a lo de Velázquez y a lo de Iturbe, Jorge?
2: Todo muy quieto, estaban trabajando la par del grupo allá en Buenos Aires, entonces esperando netamente el partido amistoso de mañana. De hecho, que Iturbe viene recuperándose de una dolencia muscular, entonces no sé si va a ser considerado mañana para no exigirlo, para no forzarlo y tenerlo óptimo para el arranque del torneo clausura. Y la situación de Velázquez está todo muy quieto, hasta acá tampoco hay una renovación en puerta con Cerro Porteño, seguramente vienen analizándolo, charlando un poco, pero hasta acá al menos algo seguro concreto nada por el futbolista Velázquez, capitán de Cerro, que tiene todavía 6 meses de contrato más con la entidad azulgrana.
1: Jorge, recordanos con quién es, con qué equipo jugó Cerro, los amistosos y la formación para ir refrescando también. ¿Qué formación usó el técnico Ariel Holland?
2: A ver, Cerro jugó contra Racing y contra Defensa y Justicia. En cuanto a los equipos A, el partido ante Racing fue con Jeremías Villanueva. Estuvo Iván Ramírez, Matías Pérez, Lucas Merola y Blas Riveros. En el medio estuvieron Cecilio Domínguez, Robert Pérez da Mota, Agustín Almendra, Ariel Gamarra, arriba Juan Iturbe junto a Pablo Vegetti. Esto ante Racing. Después, en el segundo partido entre Defensa y Justicia, el equipo A fue con Manuel Rojo en el arco, Iván Ramírez, Matías Pérez, Lucas Merola, Blas Riveros, Derlis Rodríguez, Robert Pérez da Mota, Agustín Almendra, Ariel Gamarra, Cecilio Domínguez y Pablo Vegetti.
1: Repitió la defensa.
3: Repite mucho. Y el medio campo, salvo lo de Derlis Rodríguez por Iturbe, ¿verdad?
1: Sí, y lo adelantó a Cecilio en lugar de Iturbe.
3: Y Ariel Gamarra viene también siendo titular. O sea, estamos hablando ahí. Ya en el segundo
2: partido. Bueno, allí puede variar bastante. Si puede ser un 4-3-3 también.
3: Al que lo borró del equipo a Morel. Al menos del equipo que creemos va a ser titular.
2: Sí.
1: Pero sigue, ¿no? Está en el plantel.
3: No, Morel creo que juega...
2: Sí, Morel que trabajó en el equipo B. César Bobadilla estuvo en el equipo B.
1: ¿Y qué tal anda Almendra?
2: Nacho Alicea en el equipo B, Jonathan Torres en el B.
1: ¿Qué reporte tenés de Agustín Almendra?
2: Un jugador recuperable. Fue figura en Racing... fue artífice de la Copa Sudamericana, en la cual ganó Racing con Gustavo Costas. Estuvo por México, quizás no tuvo esa continuidad necesaria. Y saben de las condiciones que tiene y que le puede aportar a Cerro. Un volante que quizás Ariel Holland necesitaba meter al equipo. O uno diferente al quite de Robert Pires, al quite de Morel, al quite de César Bobadilla, que son de similares características, más de destrucción. Y en este caso, seguramente lo de Almendra va a servir un poco más para las transiciones de mitad de cancha en adelante.
1: ¿Y qué jugador es Gamarra? ¿Qué tipo de jugador es?
2: Es un jugador, un volante mixto. O sea, es un jugador que se acomoda bastante en mitad de cancha, que puede jugar en todos los puestos. Se puede tirar por derecha, por izquierda, de interno, colaborar con el volante central en este caso. Es un jugador polifuncional de mitad de cancha, que evidentemente habrá que verlo ahora que se acomoda al grupo, pero sí está teniendo la consideración de Ariel Holland, que también pidió por él. Entonces se metió al equipo hoy por hoy en lugar de Jorge Morel.
3: Lo que sí se nota, al menos en estos primeros amistosos, es que mantiene la línea de cuatro y el medio hay una base, ¿verdad? Con Piris, con Almendra. Y yo no sé si Gamarra también ya se está consolidando ahí como titular.
1: Y el joven Bobadilla no lo nombró prácticamente.
3: Está con Morel en el equipo B.
2: Mira que allí puede armar esa línea de 5 también, Juanma, compañeros.
3: ¿Línea de 5 decía en el medio o en defensa?
2: Porque si empezamos a mirar y partiendo en una base, Manuel Rojo en el arco, los 5 del fondo, Iván Ramírez, Matías Pérez, Robert Pérez da Mota, Lucas Merola y Blas Riveros. En el medio, Agustín Almendra, Ariel Gamarra y por delante, Juan Iturbe, Cecilio Domínguez y Pablo Vegetti. Podría ser tranquilamente una base de Cerro para el segundo semestre.
1: O sea, mantiene todavía la idea de incorporar el tercer central con Pérez da Mota. O sea, eso lo sigue entrenando Holland.
2: A ver, de hecho que va rotando bastante, va modificando, va probando, pero es la idea un poco que tuvo también Ariel Holland por lo que demostró desde que llegó a Cerro Porteño hace un par de meses, quizás un poco más, 3-4 ya creo. Entonces, por lo que vimos en los partidos ante Palmeiras, ante Junior, principalmente en Copa Libertadores, donde sí quedó un poco más marcado el hecho de la línea de 5, jugar con 2 volantes, con 3 en algunos casos, donde Mateo Klimowicz, que también viene trabajando en el equipo B, se metió un poco en esa zona medular de la cancha. Entonces, hoy por hoy arranca con 4 atrás, 4 en medio y 2 en punta. Y esto va a variar mucho de acuerdo a los rivales, la exigencia, el contexto, las circunstancias que se vayan dando, pero sí, pintando un poco el panorama de lo que va a ser, y falta un tiempo para el partido por Copa ante Palmeiras. Tranquilamente puede ser también este equipo acomodando esa línea de 5 con Piris Damota en medio de los centrales.
3: Pero fíjate, Jorge, Maxi, audiencia, me parece a mí que ahí hay un futbolista que puede transformar una línea de 5 defensores o tranquilamente también puede formar una línea de 5 volantes. Para mí ahí el jugador clave para la estructura de Ariel Holland es Piris Damota. Porque es cierto, contra Junior de Barranquilla él se metió como una especie de líbero en una línea de 5 defensores. Pero contra Palmeiras, si bien en algún momento lo hizo en menor medida. Y para mí, él se sumó a ese medio campo y fue ahí en donde Cerro sumó gente y no tanto en defensa, salvo ya en los últimos minutos. Para mí...
1: Pero vos sabés, Juanma, que a mí no me gusta... para mí lo sacás de la zona donde mejor rinde Piris Damota.
3: En el medio.
1: Vos necesitás que Piris coma la cancha más adelante, que quite... Y cuando vos lo tirás muy atrás, a mí me parece que lo alejás de la zona donde mejor se siente cómodo un jugador. Te puede hacer en alguna... depende del partido que tengas y vos necesitas reforzar por ahí el juego aéreo o para sumar un defensor más. Te lo puede hacer porque he demostrado que es un jugador muy inteligente e incluso el entrenador lo ha elogiado por eso. Pero a mí me parece que vos sacando un jugador como Piris, sacarlo de la zona, a mí me parece un error. A mí me parece un error. En todo caso, si querés jugar con 3, pone un defensor más y dejalo a Piri en el medio. Porque ni Almendra, a Gamarra todavía no lo conocemos, pero Almendra no es un jugador intenso en la marca. Almendra es un jugador más de mitad de cancha para adelante que para atrás. Y si vos lo sacás ahí, al único que por ahí te muerde la cancha, te recupera, se te tira a los pies. Yo no recuerdo qué partido hicimos con Ariel en Copa Libertadores de Cerro. Y cuando adelantó a Piri Damota, el equipo mejoró. Cuando Piri Damota empezó a presionar más alto, el equipo mejoró. Fue un partido de local que Cerro terminó ganando.
3: ¿Cerro Junior no fue?
1: Creo que fue Junior. No. Vos sabés que yo con la memoria soy... la verdad no recuerdo. Pero para mí sería un error. Pero bueno, si eso es lo que el entrenador busca, veremos cómo...
3: Veo que Holland le gusta eso de que su equipo vaya adaptándose a las formas que él quiere durante el partido. Yo eso es lo que veo, más allá de mantener una estructura o de que empiece de una manera, me parece que a Holland le gusta ir adaptándose a las exigencias del partido, ¿verdad?
1: Sí, y después tenerlo afuera Velázquez, más allá de las bromas que yo le hago a Ariel Julián con decirle que es suplente, evidentemente Velázquez va a jugar. Yo no puede no jugar hoy el central de la selección, que capitán. Ha jugado muy bien, capitán. Y le va a buscar un lugar, ya sea como lateral derecho o tercer central. Entonces yo no me lo imagino afuera, Jorge, a Velázquez.
2: Y habrá que ver ahora que se sumó a los trabajos, qué pretende Ariel Holland, en qué posición ubicarlo a Velázquez, que tuvo un gran mundial. Y evidentemente ahora con los trabajos de Cerro, que va a tener poco tiempo, se adecuó ahora, se acopló. Pero tiene una filosofía de juego también, Holland, y vamos a ver qué pretende para este segundo semestre y cómo lo querrá utilizar a Gustavo Velázquez. Se trajo un central como Merola, que es un central zurdo, y también lo trajo a Cañete, que también pasa a ser un proyecto importante pensando a futuro, al igual que Ángel Martínez. Dos chicos jóvenes que se ha invertido una buena plata por ellos, entonces esto mirando un poco más para adelante.
1: Bueno. Vamos a ver.
3: ¿Qué compromiso le queda a Cerro a partir de ahora en Buenos Aires y hasta cuándo se queda allí?
2: A ver, Cerro juega mañana, seguramente van a ser dos partidos amistosos, equipo A, equipo B. Mañana en horas de la mañana, seguramente, esto a confirmar a las 10 de la mañana, ante Vélez Sarsfield, va a ser este último partido amistoso y ellos van a estar retornando a la tardecita noche a nuestro país.
1: Perfecto. ¿Cómo fueron los resultados, Jorge? ¿Lo dijiste? ¿Cómo fueron los resultados de lo amistoso?
2: El primer partido Cerro había igualado 1-1, gol de Blas Riveros. En el segundo había terminado 0-0 el partido ante Defensa y Justicia. Pero déjame corroborar esto, porque habíamos obviamente tuiteado también en cuanto a los detalles, los equipos de los que jugaron, los resultados. Además, el equipo B el otro día perdió 2-0 ante Defensa y Justicia, y la vez pasada había igualado 1-1, gol de Jonathan Torres ante Racing. Eso fue el equipo B que puso en este caso Ariel Holland en Buenos Aires en el primer partido. A ver,
1: mientras busca, Jorge, te hago otra pregunta.
2: El equipo B el otro día ante Defensa y Justicia fue 2-0.
1: Sí, completá nomás.
2: Sí, te escucho.
1: No, completá, Jorge, completá.
2: Sí, igualó Cerro 1-1 en el equipo ante Defensa y Justicia, eso fue el sábado, gol de Blas Riveros. Y en el primer amistoso sí fue ante Racing, ese partido... Espera, que 0-0 terminó el primer amistoso.
1: Bueno, perfecto. Ya lo tenemos a Jesús en cualquier momento ahí en la previa de lo que va a ser el partido entre Inglaterra-Alemania. Está a las afueras del estadio, así que va a estar con la gente. En cualquier momento vamos a estar con él. ¿Algo más, Jorgito, quedó pendiente? ¿Busca algo más en el mercado, Cerro? ¿O cerró tema de contrataciones, ya cerró?
2: No está cerrado nada en Cerro. Hay todavía algunos nombres que están flotando allí como opciones. Entonces, ya el otro día dijimos lo de Gaspar Duarte, que es una alternativa que Cerro maneja, le gusta a Ariel Holland, lo tuvo en Rosario Central, y es hoy por hoy de repente el que podría llegar también para reforzar a Cerro Porteño, porque también está el detalle, no ocuparía plaza de extranjero teniendo que su abuela es paraguaya. Entonces la naturalidad, existe la posibilidad de que Gaspar Duarte también pueda incorporarse al Cerro, pero hasta ahora quieto, en espera de lo que pueda acontecer, porque esto es todo muy cambiante, un día sí, otro día no. Llegan ofertas, otros que pueden salir, otros que puedan llegar.
1: Bueno, eso es importante, porque Cerro con el tema de los extranjeros no es un dato que no puede, que no debe descuidar, porque tiene muchos extranjeros, así que si no ocupa plaza, bienvenido sea. Entonces quiere decir que está buscando extremos, porque si va por el chico de Central, veremos si es la única opción o hay otros.
2: Bueno, al menos a mí me apuntaron de ese nombre el otro día, de los que interesa a Cerro Porteño, o por lo menos que tienen en carpeta como una posible alternativa.
1: Bueno, perfecto. ¿Algo más?
3: Nada más, estar atento a lo que pueda ir surgiendo.
1: Bueno, Jorgito, el tema del reloj, ¿lo tenés adelantado por alguna situación particular o es simplemente un descuido nomás? Porque está 10 minutos adelantado.
2: No, yo creo que le falta cambiar la pila. No le hice mucho caso, estaba allí, entonces netamente eso.
1: Bueno, te pido por favor que veas, porque desde que arrancamos que me llama la atención, y aparte el chat también, tengo que decir que ellos son muy atentos a los detalles, así que simplemente para estar a tono, ¿no?
2: Claro. Para mañana ya voy a tener listo eso. Voy a cambiar, así que a pedido y para cumplir un poco con el chat de YouTube. Y saludos para todos también allí a J. Torres, que siempre nos tilda de zapato a un lado. Saludos, cariño para todos ellos.
1: No me gustó, Jorgito, esta es la última. No me gustó como cuando dijimos la Copa del Mundo que tenés ahí atrás. Ariel Isfran dijo Copa del Mundo. La tiró por debajo. Yo no quiero que ustedes se peleen. Vos sabés que yo no me gusta buscar... Pero es como que se sintió... No me gustó el comentario que
2: está
1: hizo.
2: Está bueno,
1: ¿no? Mirá qué lindo. ¿Es para un regalo para alguien especial o es para vos?
2: No. Me regalaron por mi cumpleaños.
1: Ah, bueno. Perfecto. Perfecto, entonces. Bueno, qué celoso, Ariel. No me gustó cómo te la tiró de pasada. Listo, Jorgito. Te despedimos, entonces.
2: No. Está picante, mirá que todavía no arranca el clausura, En la fecha 6 seguramente vamos a apostar algo.
1: ¡Apa!
2: Entonces vamos a darle un poco de respiro, esa tranquilidad a Ariel también, que estamos listos para la fecha 6.
1: Me gusta eso. Entonces nos tenemos que preparar para el superclásico a ver apuesta.
2: Claro, de mi lado sin ningún problema. No sé si el gordo está preparado para eso.
3: Me gusta, porque gane quien gane siempre hay asado.
1: Sí,
3: me gusta,
1: nosotros, bien, nosotros felices.
3: Bien, Jorge.
1: Y
3: bien,
1: si empata,
3: Jorge.
1: Paga chum.
3: Claro, totalmente.
2: Claro.
3: Bien, Jorge. No hay que perder esa costumbre.
1: Cómo lo extrañamos al impresentable también. Lo extrañamos muchísimo al innombrable. Bueno, Jorgito, gracias. Estamos en contacto entonces. Te mando un abrazo.
2: Abrazo grande para todos ustedes, Maxi, será hasta más tarde.
1: Bueno, perfecto, ahí estaba Jorgito Izquierdo. ¿Te parece si vamos a Javier y a la vuelta estamos con Jesús. Desde el estadio, de lo que va a ser la semifinal, la segunda semifinal entre Argentina e Inglaterra? Vamos con Javier, ya venimos.
0: 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Maxi.
1: Gracias, Javi, querido. Estamos con Jesús allí afuera del estadio. Recién lo veíamos sentadito. No sé si estaba atando los cordones. Me gustaría preguntarle también. Ahí aparece el policía. A ver, estamos con Jesús. Adelante, es Matador.
4: Placer de saludarte, mi querido Mike. Sí, primero quiero que me des un comprendido de cómo estamos saliendo.
1: Excelente.
4: Aquí estamos en las adyacencias del Mercedes-Benz Stadium para lo que va a ser la previa de Argentina-Inglaterra. Los argentinos que van llegando en masa, realmente es impresionante cómo van llegando el público albiceleste. Varias camisetas de Boca, de River, de Rosario Central. Hasta ahora no veo una de Newell's, por ejemplo, que dice ser el más grande de Rosario. ¿Eh? A ver, vení, amigo.
1: Ahí está. Bravo, Gil.
4: Hola, mamá. ¿Cómo va la hora ni
5: paraguayo?
4: Un poquito nomás, las puteadas.
5: No, pero naciste en Argentina.
4: Nací en Argentina, viví 2 años en Paraguay.
5: ¿De qué parte de Paraguay?
4: Asunción.
5: ¿Y qué tal?
4: Amo Asunción.
5: ¿Sí?
4: Sí.
5: ¿Extrañaba vivir en Paraguay?
4: Extraño vivir en Paraguay. Gran país, gran gente, gran pueblo. Sí, somos hermanos. Aparte aman a Newell, tuvimos a Tacuara Cardoso, nosotros.
1: ¡Amo Newell!
5: Guarda, el conductor del programa es de Newell's.
4: Bien ahí, carajo.
5: Maximiliano Biancucci, no sé si
4: lo conoces. Sí, lo conozco, Maxi me conoce. Soy el hijo de Hernán Lisi, decile.
1: ¡Mirá vos! ¡Querido!
5: Decime, ¿ya estás acá para ese partido? ¿Ya estuviste en otro partido?
4: Estuve acá con Egipto, sí.
5: ¿Qué tal? Egipto duro.
4: Duro, sí, un gran partido. La verdad que fue emocionante verlo en vivo. Ahora venimos sin entrada, huevo.
5: Pero, ¿cuánto, por ejemplo, vos pagarías para conseguir una entrada?
4: Hasta $1,800, Maxi.
5: $1,800.
4: Está en 3.000.
5: ¿Y si no conseguís la entrada, dónde vas a ver el partido?
4: Por algún lado acá, algún bar. Me la voy a rebuscar, eso no hay problema.
5: ¿Y para la final te vas, si por ahí pasa Argentina?
4: No, me encantaría, pero no.
5: ¿Ya tenés que volver?
4: Ya no hay más fondo. No hay más fondo. Mandale un gran saludo a Maxi.
5: Bueno, gracias. ¿Para tu nombre?
4: Genaro.
5: Dale, gracias, Genaro. Abrazo grande. Ahí está. El hijo de Hernán Lisi, mirá, ¿te conoces, Maxi?
1: Sí, el papá.
5: Genaro, por aquí pasó, tiene la camiseta de Newell's.
1: El papá entrenador en el fútbol paraguayo, dirigió a Nacional, dirigió a Rubio Ñu. Excelente, sí, persona. Claro.
3: También de las formativas. Claro.
1: También
3: estuvo en Cerro, me parece.
1: En Cerro,
3: sí,
1: también.
3: Sí, en la formativa de Cerro.
1: Gran persona, Hernán Lisi, le mandamos un abrazo también a su papá. ¿Viste vos? Canchereada de Newell. Te das cuenta que no podés, Jesús. Estamos en todos lados.
5: No, sí, tengo que decir que sí, yo, porque nada, ahora veo una camiseta de Paraguay acá, amigo, vení, estamos en Paraguay.
6: Hola, Paraguay, gente hermana, estamos? Muy bien. Profe Alfaro, perdón, sí. Gran trabajo del profe, hay que seguir por ese camino, para mí.
5: Hay que seguir, ¿verdad?
6: Sí, para mí, una opinión de un argentino.
5: Mirá si Paraguay estaba en esta fase, mirá que podíamos, porque si no era porque hacíamos el penal contra Francia.
6: La garra paraguaya es muy difícil, siempre decimos entre sudamericanos no nos queremos cruzar, porque sabemos lo que son los partidos cerrados y complicados que son. Les tocó uno de los más difíciles, pero si aguantaban un poquito más y no estaba ese penal, creo que podrían hacer lo que hicieron con Alemania, por ejemplo.
5: Claro, totalmente. Decime, ¿tenés entrada para hoy?
6: Sí, tengo entrada.
5: ¿Qué tal? ¿Cómo fue para conseguirla?
6: Por FIFA, por reventa oficial de FIFA, tuve la suerte de conseguir ahí.
5: ¿Y
6: un
5: el precio qué tal?
6: 2.500, pero bueno, Dios proveerá.
5: ¿Este es el primer partido que venía a ver?
6: Este es el primer partido, vi el de Suiza en un fanfé y este es mi primero.
5: Bien, entonces linda experiencia.
6: Hermosa experiencia.
5: Bueno, ¿cuánto va a ser el partido según vos?
6: Lo ganamos 2-1 en el suplementario.
5: ¿Vos querés que vaya a la largue?
6: No quiero, es mi opinión.
5: Es tu opinión.
6: No, ojalá.
5: Pero si es por hoy, es que terminó en los 90, ¿verdad?
6: Sí, obvio, ojalá.
5: ¿De qué parte de Argentina?
6: De Santa Cruz, la Patagonia.
5: ¿Sabes qué lindo la Patagonia?
6: Frío.
5: Sí, ahora hace frío.
6: ¿Vos
5: preferís el frío de allá o el calor de acá?
6: No, calor, dame calor, mirá lo que es esto, una locura.
5: No, pero yo creo que el frío es mejor. Bueno, de Santa Cruz entonces, ¿viniste solo?
6: Solo. Segundo mundial, a Rusia fui solo también.
5: ¿A Rusia? ¿Y qué tal estuvo Rusia?
6: Y más o menos, no fue bien, pero bueno.
5: Bueno, pero por ejemplo, comparando precios, Rusia es mejor, ¿no?
6: Más barato, sí, es una locura. locura, esto es increíble, increíble. Vendí mi auto y vamos a ver qué sigue. Vamos a venderlo todo.
5: Bueno, gracias. ¿Por qué tenés que vender el auto?
6: Sí, porque no hay plata, hermano. Soy docente, maestro.
5: Ah, entonces mandar un saludo a tus alumnos.
6: Un saludo a todos mis alumnos y a todos los estudiantes.
5: ¿Tu nombre?
6: Mauro.
5: Gracias, Mauro.
6: Un gusto.
5: Muchas gracias. Bueno, este tuvo que vender el vehículo, tuvo que vender el auto para venir acá hasta...
1: ¡Qué locura,
5: hasta los Estados Unidos para ver el partido. 2.800 y es realmente ese precio. Hay muchos, por ejemplo, que ahí están sacando fotos. ¡Hola! ¡Hello!
1: ¡Qué locura! La gente vendió su auto.
5: ¡Ah, Paraguay! Ahí está sacando la foto del autito. Este tiene más pinta que paraguayo. Con el vehículo. Aquí va viniendo más gente, más público. Vamos a agarrarle un poco a los demás argentinos que van arribando hasta este sector. Ahí está. A ver, acá viene el hijo. Vamos a agarrarle un poco. Amigo. Pasa un ratito. A ver, amigo. Un ratito. Estamos en vivo para Paraguay.
7: Para Paraguay.
5: ¿Cómo andamos?
7: Todo bien, ¿vos?
5: Tranquilo. ¿De dónde estás viniendo?
7: De Mendoza.
5: De Mendoza. ¿Viniste solamente para este partido o ya estás antes?
7: Yo llegué a este partido, mis amigos ya están de los primeros partidos.
5: De los primeros partidos. Ah. ¿Y tenés entrada para hoy?
7: No, yo acabo de llegar, ellos sí tienen todo, pero me dejé especular. Me pidieron 3.000, dije que no, pensé que acá iba a conseguir y no. No se está consiguiendo.
5: Entonces, si por ejemplo ahora te llega una entrada del cielo y te dicen 3.000, le pagas.
7: Sí, ahora te hay que pagar.
5: Ahora hay que pagar.
7: Porque recién dije que no y estaban pidiendo hasta 4.000 y dije que no.
5: Si no conseguís las entradas, ¿dónde vas a ver el partido?
7: Y el FIFA FanPage está ocupado, pero si no, ayer era donde hicieron el banderazo, en el underground.
5: Decime, ¿Argentina tiene para llegar a la final y ser campeón?
7: Sí, tiene. Tiene. Mientras no fallemos en defensa, Argentina está muy bien posicionada.
5: ¿Vos crees que la defensa fue lo que falló en este Mundial?
7: No la defensa, sino nos atacaban los jugadores muy rápido. Ahí y la defensa estaba... Tenemos dos nada más defensores y son rápidos y los otros, con los jugadores que tienen ellos delanteros, están. Pero por lo menos vamos bien.
5: Bueno, gracias, maestro. Gracias. Vemos. Ahí está, el amigo, a ver. Sí, vení. ¿Cómo andamos?
8: Todo bien, ¿vos?
5: Mira, tranquilo, estamos vivos para Paraguay. La gente te está mirando.
8: Soy de Formosa, así que cerca de Paraguay. Formosa. No siempre a Paraguay.
5: Bien, sí. ¿Vas siempre a Paraguay?
8: Sí.
5: ¿Vos tenés algún club, por ejemplo, favorito en Paraguay?
8: Cerro, claro.
5: Ah, Cerro Porteño. Claro. Dice que es el más popular, ¿verdad?
8: Es verdad. River en Argentina.
5: ¿Cómo River? ¿A vos sos River en Argentina?
8: Sí, sí.
5: Pero si no, que esa pica entre River y Cerro no importa.
8: No. Nosotros somos fan de Paraguay. Ah, siempre que juega Paraguay, hinchamos por Paraguay.
5: Bien, gracias, madre. ¿El partido cuánto va a salir hoy?
8: Trataremos de ganar. Vamos a poner todo.
5: ¿Lo que hay que cuidar de Inglaterra?
8: Difícil, los centros. Son fuertes arriba. Bueno, muchas gracias.
5: De Formosa. Bueno, ahí está. De Formosa, hincha de Cerro Porteño, hincha de River también. Aquí que... Amigo, vení. Este nos está mirando ya hace rato. ¿Cómo andamos?
9: Muy bien.
5: Estamos amigos de Paraguay. ¿De qué parte de Argentina está viniendo?
9: De Córdoba.
5: ¿De Córdoba?
9: Sí, pero soy entrerriano y bueno...
5: Contenta,
9: los conozco mucho porque viví 4 años en Asunción.
5: ¿En serio?
9: Sí, viví al lado de la cancha Olimpia, ahí por la Mariscal López.
5: ¿La Mariscal López? ¿Entonces sos olimpista?
9: No.
5: ¿Tenés algún otro club?
9: Yo soy hincha de Colón de Santa Fe.
5: Ah, solo Colón de Santa Fe.
9: Solo de Colón.
5: Mira, decime, entrerriano, vivís en Córdoba, ¿y cómo sos hincha de Colón de Santa Fe?
9: Mi padrino era santafesino y él me hizo hincha de Colón desde chiquito. Uh-huh. Y bueno, nada, soy hincha de Colón.
5: ¿Estuviste en la final de la Sudamericana?
9: En ese momento, justo tuve, por la empresa que trabajaba, me tuve que volver a Argentina y no pude estar, pero nada, yo sabía lo que iba a suceder.
5: Pero era un... Impresionante todo lo que...
9: Impresionante lo que fue.
5: Sí, decime, ¿y qué es lo que más te gustó de Paraguay en tu vida?
9: Todo, sobre todo la gente. Creo que el mejor recuerdo que tengo de Paraguay, al cual espero volver en algún momento. De hecho, allá conocí a mi esposa, que también trabajaba en Paraguay. Es la gente, es lo que me llevó. De hecho, quiero mandar un saludo muy grande a todas las personas que trabajaron conmigo y en especial a dos argentinos que viven allá, que son Ricardo y Karina, que son dos grandes amigos, a los cuales espero verlos pronto.
5: ¿La comida paraguaya te gustó? ¿Probaste? Me imagino que probaste la comida paraguaya, ¿no?
9: Por supuesto. El primer choque cultural que tuve fue cuando llegué y me fui a comprar una empanada y la chica me dijo si quería pan.
5: Pan, claro. Y no, tenía que ver con pancito.
9: Claro, y eso me pareció raro. Hasta que después me acostumbré y sí, comí todo.
5: Aunque a mí me gusta más la empanada con la mandioca, con la yuca.
9: Sí, a mí me gusta la empanada sola.
2: La sola.
9: Sí, pero bueno, una compañía. Lo que siempre me encantaba, que lo hacía casi todos los días cuando salía a trabajar, el asadito.
10: El asadito está en la esquinita. Vos sabés lo mucho que estoy queriendo ahora mismo como un asadito.
9: ¿Oh, yo? No. La verdad que extraño mucho. Estoy viviendo acá en Estados Unidos, en Washington, pero siempre me preguntan y me dicen, obviamente que los lugares donde uno vive, he vivido en varios lugares y uno puede ayornarse al lugar donde vive. Claro. Pero lo que extraño Paraguay no tenés ni idea.
10: ¿Alguna palabra guaraní?
9: No, eso fue lo único que nunca pude aprender. No. Y a veces al principio me daba bronca porque cuando querían hablar, sobre todo la gente que trabajaba conmigo, yo sabía que hablaban de mí. Ni hablaban en guaraní, no entendía ni jota. Porque el guaraní no es parecido a nada. Puedes decir, te están hablando en francés, dos palabras enganchadas. Hablaba en inglés, dos palabras enganchadas. Hablaba en brasilero, entendés casi todo. ¿Te hablan en guaraní? Fuera de combate.
10: Roja el Ju Paraguay.
9: Roja el Ju Paraguay.
10: Te amo Paraguay.
9: Sí, eso lo sabía.
10: ¿Alguna grosería solamente sí o sí?
9: No.
10: Decime, ¿qué esperás para el partido de hoy?
9: Y hoy espero ganar. Para nosotros es un partido muy especial. Por ahí la gente no lo va a entender. La gente cree que la rivalidad que tenemos con Inglaterra es por un pedazo de tierra. Va más allá de eso. Es un sentimiento, allá murieron 620 niños de 18 años y eso no se olvida. Entonces, más allá del pedazo de tierra, no lo quiero llevar a que no vamos a resolver nada. Es un partido de fútbol y tiene que morir ahí. Pero cuando por ahí nos dicen las Malvinas son inglesas y toda esa historia, no es el pedazo de tierra lo que nos duele. Entonces, eso es lo que la gente tiene que entender, de que por qué nos duele tanto. Por los que quedaron allá, no por el pedazo de tierra. Y hoy para mí, todo el mundo dice que no hemos jugado con nadie. Y todos hablan de los rankings FIFA, ¿no? Porque Francia el primer partido real que tuvo fue con España. España, el único partido real que tuvo y le costó fue con Uruguay. No le pudo ganar a Cabo Verde, nosotros le ganamos en el entretiempo. Pero voy a dejar una data, a mí me gustan los datos. Yo nací en 1976, cumplo 50 años ahora el 10 de agosto. De los últimos 50 años, o sea, toda mi vida, fíjate qué selección llegó a más finales. Argentina, 5 con Alemania. Sin contar esta, que todavía no se jugó. Que si llegáramos a pasar, llegaríamos a la sexta. De esas 5 ganamos 3. Alemania de las 5 ganó 2. Buscan en los últimos 50 años. Y esto no es por agrandarme, son datos. ¿Qué selección en mundiales ha tenido mejor performance? 5 finales de 11 jugadas. O sea, de 11 finales, 5 jugadas, 3 ganadas. Si llegamos a pasar una sexta, yo puedo decir con 50 años que he vivido con mi selección, en el prime de mi selección, la he visto campeona, voy a decir dos porque tenía 2 años cuando fue la primera vez, la vi campeona 2 veces y estoy orgulloso de eso. Y espero que a todos los latinoamericanos nos unamos. La verdad que me dolió muchísimo la derrota de Paraguay, con Francia sobre todo, me dolió muchísimo. Y espero que nos unamos ahora como latinos. Más allá de que yo sé que no nos quieren, porque nos agrandamos, porque toda esa historia rancia que hay. Los latinos somos todos iguales. Yo cuando fui a Paraguay fui con muchísimos prejuicios. Y me tapó la boca la gente. Cuando vas a Argentina pasa lo mismo. Cuando te conoces en el mano a mano, te olvidás. Esto es fútbol, muchachos. Nada más, muere ahí. Es fútbol. Tiene que quedar ahí.
10: Bueno, muchísimas gracias,
9: Mariano. No, por favor. Mariano,
10: muchísimas gracias, Mariano.
9: Saludos a todo Paraguay.
10: Ahí está, gracias, Mariano. Y que, por supuesto, que en Argentina. Hoy gana. Gracias, Mariano, gracias.
2: Bueno, ahí está, el hincha de Argentina. Este sí me gustó, todo el speech que hizo Maxi Guamba. Me avisan qué tal estamos de tiempo, si seguimos aquí. Sí, por ahí tenemos que cerrar para hacer de vuelta la transición para lo que va a ser ya la transmisión oficial. Así que aquí nosotros estamos, ahí se venden las bufandas. Este creo que está a $20.
11: Excelente. Ahora, Jesús, permitime una cosa, no te la voy a dejar pasar. Permitime una cosa, vos me escuchás,
2: sí,
11: ¿no?
2: Adelante.
11: Cuando metiste mandioca con yuca, no te la voy a dejar pasar. ¿Qué es eso de mandioca con yuca, empanada con yuca?
5: No, pero pasa que la yuca y la mandioca es lo mismo, Maxi. O sea,
3: ¿cómo
5: es su nombre científico?
3: ¿Su
5: nombre científico es la yuca o no?
11: No, no, es que no.
3: Cuando tartamudean su defensa,
11: no tenés defensa, Jesús. No tenés defensa. Metiste una que no tenías que meter.
3: Porque aparte el argentino era más paraguayo que cualquiera de nosotros. El tipo vivió 20 años acá.
11: Sí, así que no te hagas el inglés ahora porque está en Estados Unidos, hermano. Nada, eso nomás. Seguí.
5: Mándame, vení, gracias. Disculpame, yo te quiero mucho, pero me está matando porque yo le dije yuca a la mandioca. ¿La mandioca?
9: Sí,
5: Argentina,
9: sí,
5: mandioca,
9: sí,
5: ¿verdad?
9: Sí.
5: Bueno,
9: sí,
5: y me está matando porque yuca. Yo le dije yuca.
9: No, se entiende también como yuca. Nosotros, yo soy de Corrientes, entonces estamos bastante ligados con...
5: con la cultura paraguaya.
9: Exactamente, el chipá es tradición y religión de Corrientes.
5: ¿La probaste la chipá, no?
9: Sí.
5: ¿Pero por qué le dicen chipá? Es chipá.
9: Vos sabés que en Misiones le dicen chispita también, entonces depende, bueno, no sé, lo que fue derivando de años, A mí, para mí, el favorito es el chipá en boca. ¿Sabés cuál es el enrollado en la tabla? Para mí ese es el número uno.
5: ¿El cocido ya
9: probado? ¿Qué? ¿Cuál?
5: El cocido, por ejemplo.
9: ¿Pero qué, mate cocido?
5: No, el cocido es la bebida de Paraguay.
9: No.
5: El cocido es para el desayuno, para la merienda, para todo.
9: Ah,
5: para todo.
9: Sí, pues.
5: Es como el café, pero diferente.
9: Sí, el cocido. 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
9: 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Impecable.
5: Pero vos sabés lo que es. Vení acá. O sea que Lomilito a la salida del boliche.
9: Antes, después de casamiento, después de todo, ricazo.
5: Ah, no, sí, ese es llenador.
9: Llenador. Igual quiero decir algo. Sí, a mí sí. Lo que me molesta como argentino es la cantidad de gente que viene con el jersey mexicano a provocar. Porque vienen a provocar acá, sacando lugar a pibes y a pibas de Argentina que dejan todo por venir y es gente que no le interesa este partido, no le interesa la pasión y roban un lugar a los argentinos. Porque la FIFA lucra con la pasión de los latinos, pero no quiere dejar afuera los partidos. Porque nadie vive un partido igual que vivimos los latinos. Y eso está puesto.
5: Totalmente.
9: O vos estás de desacuerdo.
5: No,
9: lo que
5: no,
9: es la Libertadores, lo que
5: vivimos. Diferente los partidos.
9: Vivimos.
5: Es que nosotros hacemos la fiesta prácticamente.
9: Hacemos la fiesta, pero no quieren dejar afuera la fiesta. No, ellos quieren que le animemos la fiesta y después nos quieren echar. Entonces yo creo que eso está mal. Porque viene gente que dice, che, loco, ponete un jersey blanco o lo que vos elijas, pero el mexicano, ¿para qué? Para provocar, para decir, estoy acá. Yo lo veo como una provocación y me angustia porque estuve caminando para allá y la gente desesperada por comprar un ticket, que ustedes saben que los sueldos latinoamericanos son bajos y capaz dejan meses o años para pagarse un solo ticket y que venga uno a no respetar el partido. ¿Eh? Creo que eso es lo más importante.
5: ¿Y vos tenés ya la entrada para...?
9: Gracias a Dios pude conseguir y vamos a estar ahí adentro. Me voy a quedar sin voz, sin mano, voy a aplaudir, voy a gritar todo lo que puedo porque es un partido muy importante que nos pega mucho, sobre todo a la gente de Corrientes, que muchos correntinos yacen en Malvinas. Y para nosotros es muy importante. Quiero mandar un saludo a Gabriel Monzón, que es un héroe de Malvinas, que lo conozco, que es casi un familiar mío. Y que gracias por haber dejado todo por Argentina y espero que hoy los jugadores le devuelvan algo.
5: Si ganamos o Argentina pasa a la final, ¿te vas a Nueva York?
9: Estamos queriendo ir, está la idea, pero si quería ser campeón del mundo me voy caminando hasta la Basílica y a ti. Hasta la Virgen.
5: Bueno, gracias, padre.
9: Gracias por tu tiempo.
5: Gracias,
11: Mario.
5: Bueno, ahí está.
11: Excelente,
5: bueno, yo estoy encontrando muchos argentinos que están viviendo en Paraguay.
3: Muy bien.
11: Excelente los testimonios de argentinos que aman a Paraguay. Genaro, por ejemplo, el hijo de Hernán Lisi, que aman a Paraguay de verdad, que los que tuvieron la oportunidad de ir aman la gente. También estaba en serio.
0: Ya en la parte final del programa Cardenal Deportivo. Ya en instantes arrancamos la previa del fútbol hoy con la segunda semifinal de la Copa del Mundo entre Argentina y la selección de Inglaterra. Qué partidazo, señores.
5: Fernando, así que a ver, acá
0: seguimos.
5: Feliz cumple, Nat. Feliz cumple adelantado. Te quiero mucho.
11: Avisamos a Nat, entonces dale, traidor. Chao.
3: Gracias, chao. Nos vamos nosotros, quedan sí. GPN y todos los compañeros.
11: Nos quedamos con GPN, dale. Abrazo para todos, gracias.
3: Chao.
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Señoras y señores, ¿qué tal? ¿Cómo están? Buenas tardes. Bienvenidos a la cobertura del fútbol. Hoy, una vez más, nos convoca la Copa del Mundo ya en su etapa cumbre. Hoy se juega la segunda semifinal de la Copa del Mundo, el Mundial, el torneo más importante. A las 4 de la tarde van a estar jugando los equipos de Argentina y la selección de Inglaterra, con los relatos de Ariel Julián Marecos y los comentarios del señor Dani Chun. Partido interesante que por supuesto va a paralizar al mundo, y esperemos que sea una victoria del conjunto sudamericano y que Argentina ojalá pueda conseguir su segundo título al hilo y su cuarto en la historia, justamente el equipo de la escaloneta. Nosotros, que ya saludamos a los oyentes que ya se suman al trabajo del Cardinal Deportivo, a los oyentes del WhatsApp, pero de Radio ABC Cardinal, 0972-730-730, envíen sus audios, reporte de sintonía para la audiencia de Radio Cardinal. ¿Quién pasa esta segunda semifinal, Argentina o Inglaterra? Porque España espera el día domingo la final a las 4 de la tarde en New York, New Jersey, tras derrotar el día de ayer a la selección de Francia por el marcador de 2-0, con goles de Mikel Oyarzabal de penal y de Pedro Porro ya en la etapa complementaria. Promesa de buen fútbol hoy a través del Cardinal Deportivo, 730 AM, la radio más potente y escuchada del país. Obviamente saludamos a los oyentes del chat del YouTube de ABC TV Paraguay. Dejen sus likes, sus pulgares arriba, me gusta, y por supuesto nos ayudan a crecer con esta cobertura del fútbol ya en la parte final de la Copa del Mundo, el torneo local, campeonato clausura, que ya se encuentra a la vuelta de la esquina. Nosotros, que por supuesto nos centramos en el compromiso que van a sostener los equipos de Argentina e Inglaterra, repasando que el árbitro de este partido será el norteamericano Ismael Elfat, los líneas Corey Parker, además estadounidense, y Kyle Atkins, también norteamericano. El cuarto árbitro, el italiano Mauricio Mariani, además de sus compatriotas. Quinto árbitro, Daniele Pindoni, y el VAR, Marco Di Velo. A VAR para un sudamericano, el chileno Juan Lara, y el soporte VAR, la nicaragüense Tatiana Guzmán. Las autoridades arbitrales del compromiso de hoy entre Argentina y la selección de Inglaterra. Por supuesto, envíen sus audios, sus mensajes al 72-730-730. ¿Cómo llega Argentina? ¿Cómo llega Inglaterra para este gran partido? La segunda semifinal de la Copa del Mundo. Argentina, que en fase de grupos ganó todos sus partidos. 3-0 a Argelia, 2-0 a Austria, primeramente 3 de Messi, 2 de Messi, y 3-1 ante la selección de Jordania. Ya en la siguiente instancia, 16avos de final, venció a Cabo Verde por 3-2. Mismo marcador en octavos de final ante Egipto, y en cuartos venció a Suiza por el marcador de 3-1. Desde la segunda fase hasta octavos y cuartos, Argentina tuvo que apelar a la largue para avanzar a las instancias siguientes de la Copa del Mundo, mientras que tuvo un total de 17 goles a favor y 6 en contra el conjunto de la escaloneta, que va otra vez en la búsqueda de conseguir el título mundial. 8 goles para Messi, uno de los máximos artilleros de la Copa del Mundo. 2 para Lautaro Martínez y 1 para Enzo Fernández, Cristian Cuti Romero, Alexis McAllister, Giovanni Lo Celso, Julián Álvarez, Lisandro Licha Martínez, y en contra Borges, el futbolista de Cabo Verde, en aquel compromiso. El triunfo de Argentina 3-2 ante Cabo Verde. Por su parte, su rival de turno, Inglaterra, el equipo de Thomas Tuchel, el alemán, en la fase de grupos arrancó triunfando 4-2 ante Croacia. En su segunda presentación empató 0-0 ante Ghana, y en la tercera fecha derrotó a la selección de Panamá por la cuenta de 2-0. Ya en la siguiente etapa, en los 16avos de final, venció a República Democrática del Congo por la cuenta de 2-1. Derrotó a uno de los locales de la Copa del Mundo, México, por 3-2. Y en la etapa anterior, en cuartos de final, se impuso a Noruega por 2-1. 13 goles a favor y 6 en contra para el conjunto de Inglaterra de Thomas Tuchel.

0: Radio ABC Cardinal 0972-730-730, además de los oyentes a través del chat del YouTube. ¿Qué dicen los muchachos? Dejen sus likes. Me gusta, pulgares arriba, dice Richard Areco. Hola Gerardo Obi. Hoy jugará el futuro campeón en Inglaterra ante España, dice. Se va a jugar la final Inglaterra-España. Saludos Gerardo desde Capital, dice. Estoy escuchando a los demás a través. Bueno, abrazo grande para Richard Areco. Doblete de Bellingham y de Harry Kane. Claro, este oyente supone que Inglaterra va a ganar por 4-0. Osto Fútbol dice, mirase por la radio y escuchase por YouTube. Espectacular, dice. Abrazo grande para Osto Fútbol, que está en sintonía. Saludamos a Ariel Sayas. Gergus 2, que también está en sintonía. Así que abrazo grande. Sebastián Bian, por fin elaborás. Gerardo Pedro dice, el que toma mucho, el gran tomador de cervezas, el querido Sebastián Bian. Nunca ayer el querido Sebastián Bian, Tranquilo, Sebastián. Tomaron agua será. Bueno, los oyentes, a través del 0972-730-730, envíen sus audios, sus mensajes. Dice, excelente el químico farmacéutico Rubén Zacarías. Bravo, Argentina. Inglaterra que gana el mejor. Abrazo grande para el químico farmacéutico que está en sintonía. Muy buenas tardes a la mejor radio del mundo, ABC Cardinal. Hoy gana Argentina, la mejor selección de la historia. Soy el guaireño Braulio. Abrazo grande para Braulio. Braulio, un gran honor que estés en sintonía siempre. Saludos desde Costa Rica, soy Fabio Fallas, aquí en Cardenal. Bueno, muchas gracias por la sintonía. Audio WhatsApp, Bobby, ¿te parece? 72-730-730.
1: Buenas tardes, Radio Cardenal. ¿Cómo está, amigo? Pasa Argentina, la final, gana 1-0. Argentina.
0: Bueno, señor, correcto. Ya vamos a estar en instantes con las alineaciones de Argentina e Inglaterra, que repito, 4:00 p.m. va a arrancar ese compromiso entre argentinos e ingleses, relata Ariel Julián Marecos y comenta Dani Chun. Ustedes, señores, pueden ingresar a YouTube, poner ABC TV Paraguay y ya están observando las adyacencias del estadio en Atlanta, los hinchas de Inglaterra, los hinchas de Argentina, que van llegando poco a poco al estadio en Atlanta, donde se prevé un partidazo. ¿Qué partido se nos viene, señoras y señores? Más audio WhatsApp, 72-730-730.
2: Alfaro, aprende de España cómo se le juega a Francia. Nosotros le ganamos a dos campeones del mundo acá en Asunción, Brasil y Argentina, y nos regalamos ante Francia. Ni un tiro al arco, no puedo creer.
0: Bueno, correcto. Otro audio. Vamos a Inglaterra, dice la terminación 400. Audio.
3: Legalmente pegaría ver Argentina a Francia. Así que aguante Inglaterra.
0: Bueno, lo dice por el duelo del tercer puesto el día sábado a las 18 horas.
4: Buen día o buenas tardes.
0: ¿Cómo le va?
4: La te copio. A ver si vale este día ya puedes sacar a tener programa. El gusto ahí. Kilómetro 10 para ir a 8 cuadras del Colegio Horizonte. Los enduinas hay cuase mío. Mamá, va para la Copa del Mundo, ¿verdad? O sea, campeón. No sé que íbamos 18, pero da igual para ver más, ¿verdad? O sea, la campeón del mundo.
0: Bueno, correcto, dicen los oyentes a través del chat del YouTube, dejen sus pulgares arriba, me gusta, likes, por supuesto, nos ayudan a seguir con esta cobertura del fútbol, dice Juancho Jiménez. Lucas González, GPN, está bueno, con Maluque. Cristian, no le hablen a los argentinos el sábado, si es que pierden hoy, él estará con su cara de guerra, dice. Bueno, a ver los oyentes a través del chat del YouTube, más audios al WhatsApp, 72-730-730.
5: Todo bien, escuchándoles como siempre.
0: Qué grande.
5: Sí, cuando hablen un poco de Inglaterra, pone War in Motion de The New Order, la música de la selección de Inglaterra en Italia 1990. Temón, papá, temón.
0: Cómo no, con mucho gusto. Dice la terminación 812 GPN, que da gusto escucharte. Abrazo grande para Osvaldo Salinas, que está en sintonía. A ver, otro oyente.
6: Hola amigo, ¿qué tal? Un señor que dijo que le ganamos a dos campeones del mundo en Asunción se equivocó un poquitito. A tres campeones le ganamos a Uruguay, Argentina y a Brasil.
0: Otro oyente que dice, aguante Inglaterra, la terminación 924. Siguen reportándose los oyentes al 72-730-730. Ya en instantes vende el querido itagüeño Don Miguel Zuluaga, el hombre, el dueño de Voces del Paraguay.
7: Cardinal, la número uno lejos, como obvio el oyente que dijo que iba a ganar Inglaterra 4-0. Argentina va a ganar hoy y va a traer la Copa Mundial. Argentina campeón mundial. Bendición.

0: Buenas para todos.
1: Bueno, señor,
0: buena transmisión.
1: Bueno, muchas gracias. Aguanta Inglaterra. Hoy gana fácil, dice Freddy. Bueno, muchas gracias. Para el señor también. Le ganamos a los campeones del mundo. Uruguay, Alemania, entre otros, dice Félix Esquivel a través del 72730-730.
2: Buenas tardes desde Colonia Independencia. Estamos aquí atentos todos. Y que pase Argentina, que sea feliz triunfador. Nos dé la alegría de vuelta, Luis, de Colonia Independencia.
1: Un abrazo grande, don Luis, a través de Colonia Independencia, en sintonía, siguiendo el trabajo de los compañeros aquí en el Cardinal Deportivo.
3: Vamos a Argentina.
1: Bueno.
3: Argentina. Chao, Inglaterra.
1: Ok, gracias, señor.
4: Buenas tardes, Cardinal.
1: ¿Cómo le va?
4: ¿Qué tal? Así como dije la vez pasada, ayer dije. España-Inglaterra va a ser la final. Inglaterra va a salir campeón.
1: Bueno, señor, correcto, con mucho gusto. Otro audio WhatsApp.
5: Al que dijo que Alfaro tenía que aprender de la Puente cómo jugarle a Francia, no ve pio los jugadores que tiene España y los jugadores que tenemos nosotros. Que alucina a la gente así de repente. ¿Qué piensan?
1: Correcto, señor, correcto. Muchas gracias, muchas gracias.
6: Buenas tardes, Cardinal. Mis felicitaciones, como siempre, para todos ustedes. Un excelente trabajo, una excelente cobertura. Y la verdad que estoy muy contento por el triunfazo de España de ayer. Jugó un excelente partido. No le permitió a Francia hacer su juego y... Bueno, Mbappé demostró también que es sucio, lo que todo el mundo sabíamos, ¿verdad? Pero eso ya es, como se dice, harina de otro costal. Y mi pálpite para hoy, como todo sudamericano, es que Argentina gane. Así que vamos a Argentina para hoy a tener cuidado con Harry Kane, con Bellingham, pero a no tampoco especular demasiado, a no respetar demasiado al rival. Sé que esa no es una característica de Argentina, pero igual a tener en cuenta. A tratar de hacer un gol en los primeros minutos para luego poder jugar ya con el nerviosismo del rival. Muchas gracias.
1: A usted, señor, muchas gracias por comunicarse con nosotros.
7: Buenas tardes, vice cardinal.
1: ¿Qué tal, señor?
7: Para las personas que están despotricando en contra de Alfaro, acuérdense que antes de Alfaro nosotros nos poníamos a llorar y mirar los mundiales por televisión. Gracias, Alfaro. Pudimos ganarle a todos los campeones mundiales, Uruguay, Argentina y Brasil, y también a Alemania. Pero ¿quién estuvo en la dirección técnica? Alfaro. Hay que ser agradecido. Si uno no es agradecido, jamás puede avanzar. Y tenemos que mirar la producción. Y donde no tenemos que olvidarnos y ser fanáticos por el país, en contra de los colorados y los políticos. Ahí es que hay que ser fanático, pero en contra de lo que realmente nos están haciendo daño.
1: Ok, señor, correcto. A ver, creo que ya solucionamos el audio del YouTube. A ver si nos reportan los oyentes. ¿Qué tal salimos? Abrazo grande para todos. Saludamos a la señora Marina Valdovinos, que está en sintonía. Cristian. Está Pedro Sanabria, Juancho Jiménez, Julián Mendieta. Nos escribe también Cristian Machuca, César Cardoso, J. Torres. Abrazo grande para todos. Gergusu 12, Cristian Machuca, como ya mencionaba, Lucas González. Abrazo grande para todos. No se olviden de dejar sus likes, me gusta. Me gusta. Susi Preda dice, abrazo grande para Susi Preda, Ana Fariña, Richard Areco, ahora sí ya funciona, Gerardo, ahora sí ya funciona el YouTube, gracias, abrazo grande para Richard, Guillermo Moreno, Cristian, que nos aporta su banderita de Inglaterra, Ángel Bernal, un tema de rock argentino, hoy dice, así que gran abrazo para todos los oyentes a través del chat del YouTube. No se olviden de dejar sus pulgares arriba, me gusta, likes, que ya vamos a estar con eso también, con todo, cuando ya inicie el campeonato clausura del fútbol paraguayo. Más oyentes a través del chat del YouTube, 0972-730-730. Ya se prepara, ya se apresta el hombre de Itagua Capietá, don Miguel Zuluaga, en instantes para vender con toda la audiencia del Cardinal Deportivo. Audio.
8: Muy bien, está aquí, ven en Bocure Pipa, se ve en Plaga,
0: Lago Manombá en la Curepí. Se tuya la frontera en la Curepí de la Puerto Irala de Jada.
8: Buenas tardes, Cardinal. Vamos, vamos, Argentina. Porque ya viste un europeo alentando por un sudamericano. Somos niños sudamericanos. La gente no le quiere porque son yeyapos ahí, pero tienen como para jugar. Nosotros no tenemos ni 10% de los jugadores que ellos tienen. Vamos a Argentina. Futbolero nomás no entiende nada.
1: Bueno, GPN, el audio en YouTube no sale, dice, no, ya solucionamos ese inconveniente, así que ya se restableció la señal con el audio en YouTube.
9: Buenas.
1: ¿Qué tal?
9: A todos esos oyentes que están diciendo que Inglaterra va a salir campeón y que ojalá lo Inglaterra o lo que sea, o España, son los primeros que le van a llevar a su hijo frente a la Conmebol cuando Alejandro Domínguez le invita a los... Si Argentina sale campeón, a ir a verle a los jugadores, a Messi, a la Copa. Los primeros van a ser.
10: De los cuatro equipos que estaban en esta instancia, el único equipo que no, al cual no le tocó un equipo fuerte es Argentina. Los demás sí ya pasaron por esa prueba. Por eso creo que hoy gana Inglaterra y juega la final con España. España es la campeona.
11: GPN, ¿cómo te va?
1: Señor.
11: GPN, hoy gana Argentina, Argentina, Argentina, Argentina. Hoy gana, hoy gana. Suavecita, vale, Anita, lo vamos. Parece 1-0, 2-1. Creo que gana, gana.
1: Ok, señor Mopio, mi inglés dice, mejor apoyar al país vecino, aguanta Argentina, dice el señor Adalberto Arrúa Gómez a través del 72-730-730. ¿Y qué dicen los oyentes? A través del chat del YouTube de ABCTV, Paraguay, Cristian, vayan con la casaca. Bueno, abrazo grande para Cristian. Magno, Alex Aguinaga, también en sintonía, César Cardoso, ¿cómo te va, César? ¿Todo bien? Para Robert Sanger, que también se unió. ¿Hay alguien sobrio entre los que envían los audios de WhatsApp? Dice, se pregunta Robert Sanger, Cristian, Ángel Bernal. Ahí está, ya está tu pedido, Ángel querido. Ponemos el rock argentino vía Obi-Wan Kenobi en controles, aquí a través de la más potente del país.
12: ¿Qué tal, Cardinal? ¿Cómo
1: ¿Qué tal, señor?
12: Yo soy de apoyar lo nacional. Y quiero que hoy gane la caña Tres Leones, o sea, los Three Lions.
1: Los Three Lions, el equipo de Thomas Tuchel.
13: ¿Qué tal? Buenas tardes a todos.
1: ¿Cómo le va?
13: Pues Inglaterra.
1: Saludos de New York, dice este oyente.
14: Buenas tardes, Karina.
1: ¿Cómo le va? ¿Qué tal? ¿Qué
14: ¿Cómo
1: tal?
14: Está? Vamos a Argentina. A ese argelado, caraituya, argelado, que dijo, opio, PNP apoya para la curepí. Ambas de los pedápicos. Es por típico inglés, va. Pendeñevo, oye, en duda, me andé inglés, va. De media británico, va.
1: Abrazo grande para los oyentes del chat del YouTube. GPN, sorteen pues, Múnich, dice. Bueno, abrazo grande para Jergus 2, Ana Fariña, José Luis Núñez, GPN, papá, ¿cómo te va, José Luis? Abrazo grande para vos, Mauro Carrera, Ángel Bernal, César Arzamendi, que pone hashtag GoGain, significa fuerza, fuerza, gain. Oyentes al WhatsApp.
15: Que no le apoyan a Argentina, a Javier, son personas que son envidiosas. ¿Por qué lo que son envidiosos? La puta será tu paraguayo, hijo de su mamá.
1: Tranquilo, tranquilo. 12-8, señores, a tranquilizarse, a sentarse, a estar ahí con la familia, matecito de por medio, escuchar Radio ABC Cardinal, que Ariel Julián Marecos y Chipi Vera te lo relatan como si fuera que estás viendo por televisión. Audio.
16: Por el bien del fútbol, hoy pasa Inglaterra. Dejémonos ya de alimentarle a la FIFA.
1: Correcto, dice Matt Careaga, el señor que se plagió porque se le apoya a Argentina, que vaya a llorar en Londres, dice. Bueno, gracias, Matt Careaga. Etana F02, saludos desde Sajo Hollywood. Qué grande la gente de Sajonia Hollywood, en sintonía del Cardinal Deportivo.
17: Argentina está ahí por ayuda de los referees, ¿no? Y del VAR de Infantino. Así como le regalaron a Messi el Mundial de 2022, ahora hacen todo lo posible por volver a ponerlo ahí en la final.
1: Bueno, señor, correcto, gracias.
18: No, oh, tío, yo que dicen que Argentina va a ganar, compadre, para decir, no, yo no quiero ganar, no, lo otro ocurre. porque le ganamos a Alemania, no me acuerdo que ellos se pusieron felices. Gana la mierda de estos curepí. Por sobre todo Messi, Robert, fuera.
1: Dice ataque futbolero Rodrigo De Paul, sale del equipo titular y será suplente ante Inglaterra. Lo va a reemplazar Giuliano Simeone en el esquema titular de Scaloni para enfrentar a la selección de Inglaterra.
19: Hola, BC, ¿qué tal? Para los Three Lions.
1: Bueno, este hombre que apoya al Three Lions.
20: Buenas tardes, Radio
1: ¿Qué Cardinal, tal, señor? Radio, diga
20: CPN, la porteína.
1: Muy bien.
20: Tranquilo, papi.
1: Excelente, excelente.
20: Esto va a lo nuestro señor compatriota Yame. Vamos a apoyar a nuestro equipo en nuestro país sudamericano, que es Argentina. Ellos nos apoyaron también en las buenas y en las malas también a todo lo, al equipo de Paraguay. Argentina va a ganar GPN 2-0, va a ganar. En los 90 minutos se define.
1: Tiene razón, Robert Saenger, GPN, sos un capo, pero Ariel y Chipi, ¿no era Ariel el señor Chang? Sí, sí, sí, claro, como nuestros relatores, Ariel y Chipi, y nuestro comentarista, el señor Dani Chang, claro, ellos te acercan los pormenores del partido y, por supuesto, vos lo vivís como si hubiera que estás viendo por la televisión o, claro, desde Atlanta, justamente. Así que, en instantes, Ariel Julián Marecos y en los comentarios, el señor Dani Chang. Audio WhatsApp de los oyentes, 72730-730.
21: Consulta nomás.
1: Decime.
21: Que apoyan a Argentina. Está bien el país vecino, muchos paisanos que se fueron a trabajar hacia al vecino país, ¿verdad?
1: Sí.
21: Pero la prensa a ellos le venden mal. La prensa local argentina. Vos no podés mirar un partido sin que ellos ponderen solamente a sus jugadores o a sus clubes. Inclusive, imagínense cómo ellos se refieren cuando hablan de Paraguay. No, habla Paraguay, selección paraguaya, hablan de la selección de Alfaro, por su paisano, ¿verdad? Entonces yo creo que tenemos que calcular referente a quién vamos a apoyar, ¿verdad? Yo creo que ellos también, ante el partido de Alemania, nos apoyaron por su antecedente futbolístico de cuando Alemania les humilló a ellos en anteriores encuentros. Entonces ellos vieron como una venganza, entre comillas, de que Paraguay ya le haya ganado a esa selección. No por ser Paraguay, pero en fin, es una opinión mía.
1: Abrazo grande para... Muchas gracias, señor. Abrazo para el querido Rodolfo López, que está en sintonía del Cardinal Deportivo. Así que abrazo grande para el querido Rodolfo. Argentina con el equipo titular. Así va el equipo de Scaloni. Divo Martínez en el arco. Nahuel Molina, Cristian Romero, Lisandro Martínez y Nicolás Tagliafico. Leandro Paredes, Enzo Fernández, Giuliano Simeone, que ingresa en reemplazo. Sustituye a Rodrigo De Paul y Alexis McAllister. Arriba, Lionel Messi y Julián Álvarez.
22: Buenas tardes, GPN. Mi hermano saluda acá a los muchachos del Abasto. A full laburo. Y aguanta Argentina.
1: Señores del Abasto, muchas gracias por la sintonía. Abrazo grande para todos ustedes.
23: Buenas tardes, Cardinal. Vamos a Inglaterra todavía. Déjense de joder con alentarle a los curepas. Como si fuera que ellos alguna vez van a alentarnos a nosotros. Déjense de ser burros. Se les regala todo a estos tipos. Paren de joder, burros.
1: Epa, tranquilo, tranquilo, señor. Otro.
24: Hoy se rompe la hegemonía de que técnico que no es del país no sale campeón. Hoy gana Inglaterra y el domingo también. Vamos, Inglaterra. Los fundadores del fútbol fueron los guaraníes, dice la historia, pero ellos lo modernizaron y lo hicieron profesional, así que se merecen después de 60 años. Vamos a Inglaterra, vamos a Inglaterra.
1: Bueno, señor, muchas gracias.
25: Papi, Radio Cardinal, un buen aporte.
1: Bate copio.
25: Ya, guau, porque que mañana de campeonato, ¿no? Ya, sí. 6-20, vamos a faltar. Sí. Ojalá que se, ¿cómo se dice? Que se meta también el tema ese de 5 minutos de que le cuente el refe para tirar lateral o para que saque el arco, para que saque... El arquero de su arco. Si no saca rápido, que sacó. Ojalá que se ponga esa ley en el campeonato para que sea más purete en nuestro campeonato. ¿Y qué me pasó, Nelson Casco? No lleve, de amigo de Jueves de Terror, será. Qué loco, Nelson Casco. O cañete de drama, pay. Ahora voy a decir que estoy dos horas de jueves de terror, porque mañana cuando no hay partido ahora. Y otra consulta, ¿qué hora va a ser la final? El sábado y el domingo.
1: El sábado por el tercer y cuarto puesto a las 18 horas de Paraguay, y el domingo la final será a las 4 de la tarde de nuestro país de Paraguay, entre España ante Inglaterra o la selección de Argentina.
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3: Buenas tardes, 7:30. Quisiera saludar a dos tías que estaban pendientes por el partido Argentina-Inglaterra de hoy en Buenos Aires. Ellos vivieron en Paraguay cumpliendo 16 años, fueron a Argentina. Y también son de familia paraguaya. Y vienen y van y ahora están en Argentina. Quisiera mandarle saludos ahí a la tía Elba y a la tía Juliana, que están ya pendientes para el partido. Gracias, M. Argentina ha ganado 2-1.
1: Abrazo grande para Juancho Jiménez, que ya se suma a los oyentes interactuando a través del chat de ABC TV Paraguay en el YouTube. Los muñecos del WhatsApp, dice Juancho, Cristian, Jessica Valbuena, ahí juez, 5 minutos luego, dice J. Torres, lo único que conocen de Inglaterra es el clima londinense. Mi compañero, tranquilo, J. Torres. Pedro Sanabria, cierto, 5 minutos luego tiene que ser. Cristian, Juancho de vuelta, cuántas pues, cosas, pero tiene que saber. El Nelson Casco vuelve el lunes, decirle que qué grande Nelson Casco, sí señor. Y ya los muchachos que extrañan Jueves de Terror están ansiosos porque vuelva esa programación. Guillermo Moreno dice, go Messi go, fuerza Messi. Bueno, Juancho Jiménez, César Paolo, fuera los curepa tramposos, dice. Bueno, abrazo grande para todos los oyentes a través del chat del YouTube. No se olviden de dejar sus me gusta, pulgares arriba a través del YouTube de ABC TV Paraguay, y los oyentes que siguen enviando sus audios al WhatsApp 7:30, ya en instantes estamos con el equipo titular de los Three Lions, el conjunto de Inglaterra.
4: Buenas tardes a este cardenal.
1: ¿Cómo te va?
4: A Argentina, donde recibió la ayudín, como todo su partido, en Dandico Carbo. Inglaterra, España, ni la final.
1: Para el señor, Inglaterra, España será la final el día domingo. Bueno, correcto.
5: Cardinal, 7:30 en su día. Bueno, que pucha, los argentinos están agrandados hace 4 años y si vuelve a salir campeón 4 años otra vez, pero por fútbol, por lo que es el huracán Harry Kane, quiero que salga campeón Inglaterra, que pase hoy y que salga campeón.
1: Harry Kane, sí señor, Harry Kane, que hoy va a comandar el ataque del equipo de Thomas Tuchel junto a Jude Bellingham. Ambos tienen 6 goles. 13 goles tiene el equipo inglés en esta Copa del Mundo y se reparten entre Harry Kane 6, Jude Bellingham 6 y uno Marcus Rashford. En la primera fecha le había marcado a la selección de Croacia, en la primera fecha, repito, de esta Copa del Mundo.
6: 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Yo solamente llamaba para decirle y felicitarle a Radio Cardinal por la excelente cobertura que están haciendo del campeonato del mundo. Bueno, que sigan siempre así, la número uno de la radio, ¿eh? Ok.
1: Dice este oyente, buenas muchachos, Argentina 6, Inglaterra 0. Para los Ñeguazú, soy Ramón Cantero de Puerto Iguazú, Argentina, hijo de paraguayo, dice, abrazo grande.
7: Buenas tardes, Cardinal. Buenas tardes, GPR.
1: ¿Qué tal, señor?
7: Soy Iría de Puerto Iguazú. Vamos, Argentina todavía va a ganar. Y a ese que apoya a los ingleses, que se calle la boca.
1: Abrazo grande para Cintia Romero a través del chat del YouTube. Ahí se encuentra también Osto Fútbol. Tranquilo, Osto. ¿Por qué así, mi querido Osto? Magno Alex Aguinaga, paraguaya. No. Están con todos los muchachos. Ahí aparece Otto. De... No, por favor, se descontroló la cuestión en el chat del YouTube. Otro audio.
26: Buenas tardes, Cardinal Deportivo.
1: Sí.
26: Quería opinar sobre el partido de hoy.
1: Adelante,
26: Argentina,
1: señor.
26: Va a ganar 2-1, hermano.
1: Bueno.
26: Y saludo de acá de el Chaco paraguayo.
1: Grande Chaco.
26: La comunidad Lolita. Lolita, Chaco paraguayo. Carlos Núñez.
1: Abrazo grande para la gente del Chaco paraguayo en sintonía del Cardinal Deportivo.
27: Cardinal, de ña todo 2030, bellas escamas, ahí se habla en el técnico paraguayo, o sea, paraguayo en el técnico, ahí la ña se va adelante, o sea, porque la técnico extranjero nunca no hay campeón, o sea.
1: Bueno, correcto, señor, correcto, correcto. Lee GPN, bebé, abrazo grande para Cintia, qué grande, Cintia. Cintia es nuestra oyente fiel a través del chat del YouTube. Osto Fútbol dice, Lolita, Cristian, César Arzamendia. Bueno, ahí los muchachos están con todo, Jude Bellingham, bebé, dice Cintia Romero, sí. Pedro Sanabria, totalmente el tipo que al cantar en el inicio. Bueno, otro audio, escuchemos.
0: Mateco GPN,
1: ¿qué tal, señor? Bien.
0: Mi humilde opinión.
1: Sí.
0: Alfarongo vino en el peor momento. Paraguay, un más fondo, me vi. Ya rescató todos los partidos de 3 puntos. Ya logró aquí la clasificación para el Mundial México, Estados Unidos, Canadá. Después de 16 años, hay que ser agradecido. El profe Alfarongo hizo bien su trabajo. Ojalá continúe trabajando por la selección paraguaya. Tu oyente número 1, ABC Cardinal, de KQP Compañía Cabaña. Ramón Sanabria, Fuerza GPN, Fuerza Cardinal ABC.
1: Gracias, señor, muy amable, muchas gracias. Reiteramos el once inicial de Argentina: Dibu Martínez en el arco, Nahuel Molina, Cristian Cuti Romero, Lisandro Licha Martínez y Nicolás Tagliafico en la zona defensiva. El medio sector: Leandro Paredes, Enzo Fernández, Giuliano Simeone, que ingresa en reemplazo de Rodrigo De Paul, y Alexis McAllister. En zona de ataque estarán Julián Álvarez y el capitán de equipo, Lionel Messi.
8: ¿Qué tal, ABC? ¿Cómo están? Espectacular todo, la cobertura. 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
1: Correcto, señor. Gracias. César Arzamendia, orgulloso decano. Dinamita Sánchez, Macatero me mete los que llaman, dice. Está, a ver, tranquilo, Dinamita. Sí, Cristian, Osto Fútbol, de la Chore, los Capatascuera, dice. Bueno, María Mereles, ¿qué dice María Mereles a través del chat del YouTube? A ver, desapareció su mensaje. Borró. Hola, GPN. Históricamente, España, cada vez que llegó a la final del Mundial, lo ganó, dice Gustavo Galeano. Correcto, gracias, Gustavo. Audio, WhatsApp.
9: Bien, pío, ese cual es Pistembo, de apenas de Puerto Iguazú, es, y quiere ordenar a quién le vamos a alentar. Aguante Inglaterra, la mejor liga del mundo.
1: Otro oyente dice, buenas tardes, Cardinal Deportivo, va a ganar la albiceleste y va a salir campeón mundial. Vamos a Argentina, Antonio, desde Corrientes, 14:34, nosotros, que ya nos vamos hasta los compañeros, hasta el Atlanta Stadium. Ahí los compañeros les narrarán las alternativas del partido, la segunda semifinal. Inglaterra ante Argentina con Ariel Julián Marecos y el señor Dani Chung. Hola, Ariel, ¿cómo te va? Buenas tardes.
10: ¿Qué tal, GPN? ¿Cómo estás? Buenas tardes. El saludo para todos, el privilegio de vuelta de estar aquí ahora desde Atlanta para vivir in situ, en el lugar de los hechos, la definición de la segunda semifinal de esta Copa del Mundo. Esta Copa del Mundo 2026, cuyo destino los vuelve a cruzar luego de 24 años. Argentina-Inglaterra. Inglaterra-Argentina. La última vez fue en el 2002, en el Mundial de Corea y Japón. Un Mundial para el olvido, para la selección de Bielsa, para la selección de Argentina, que había perdido justamente con aquel gol de Beckham ese compromiso, en ese grupo, mejor dicho, en aquella Copa del Mundo. Un partido que desde todo punto de vista está cargado de historia, de condimentos. Si tomamos en cuenta desde la mano de Dios, desde el mejor gol de todos los tiempos, inmortalizado por el gran Diego Armando Maradona, desde la gloria y desde que algunos hasta dan cabida al dolor y la memoria. Lo que está muy claro es que no es un partido más. Este lugar, este estadio, Atlanta, será testigo privilegiado del otro finalista de esta Copa del Mundo, donde España ya espera a su próximo rival. Es de los partidos que se va a jugar en Nueva York el próximo domingo. Por un lado, La tierra de Maradona, de Messi, de Di Stéfano. La tierra de una pasión desbordada por el fútbol que late y sueña con el tetra. Por el otro, la cuna del fútbol, desde donde partieron los ingenieros, obreros y demás para transportar la magia del fútbol a todo el mundo. Argentina-Inglaterra en Atlanta es un nuevo capítulo de una vieja rivalidad. La albiceleste intentará escribir otra página de gloria, en tanto los ingleses buscarán terminar con los fantasmas de su propia historia. Dani Chung, ¿cómo estás? Buenas tardes.
11: Buenas tardes, Ariel. El saludo para todos los compañeros. Y un clásico del fútbol mundial, el clásico con más elementos extrafutbolísticos para entender lo que está en juego hoy entre ingleses y argentinos. Espera España para lo que va a ser el duelo del próximo domingo. Nosotros ya aquí, en una casa que respira el ADN paraguayo, porque Miguel Almirón es la gran figura del Atlanta United. Es uno de los pocos estadios que, además de fútbol americano, el dueño, el señor Banks, permite que el equipo de soccer juegue aquí. Por eso Almirón se ha acostumbrado a consolidarse como una de las figuras de este estadio. Estadio que ya conoce remontadas épicas de ingleses y argentinos. Inglaterra le ganó a Congo acá, Argentina a Egipto, cuando ambos olían la desesperación de la eliminación. Y así llegamos a lo que va a significar este encuentro. Para toda nuestra audiencia de ABC Cardinal, la propuesta de la segunda semifinal entre ingleses y argentinos, ya con los equipos confirmados.
10: Sí, señor, y vamos a confirmar los equipos de Inglaterra, de Argentina. ¡Qué partido, por Dios! Tantas cosas están de por medio. Ya damos participación a Miguel Zuloaga, que ya comienza a vender allí en estudio con GPN. Ya confirmamos el equipo de Argentina, el equipo de Inglaterra.
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12: Se han enfrentado en 5 ocasiones en Copa del Mundo ingleses y argentinos. La primera en el Chile 62, ganó Inglaterra Argentina por 3-1, luego cuarto de final del Mundial de Inglaterra en el 66, Inglaterra derrotó a Argentina 1-0, cuarto de final también, pero en México 86, aquel histórico triunfo y la mano de Dios de Diego Armando Maradona. Argentina tachó a Inglaterra por 2-1. Octavo de final del Mundial en Francia 98, empataron 2-2, pero Argentina avanzó a la siguiente fase por ganar 4-3 en la tanda de penales. Y en el Mundial Corea-Japón 2002, victoria de Inglaterra con aquel gol, lo decía Ariel Julián, de David Beckham. Le ganó Inglaterra a Argentina por 1-0.
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12: Argentina e Inglaterra se han enfrentado en 15 ocasiones a lo largo de la historia, con un historial general que favorece a los europeos. 6 victorias para Inglaterra, 4 para Argentina y 5 empates.
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12: Repasando que el norteamericano Ismail Elfat será el árbitro de este partido, y en el VAR estará el italiano Marco Di Bello.
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12: Antes de ir hasta los compañeros, otra vez dice los mensajes a través del 72 730 730. Buenas tardes, GPN, las Malvinas son de Inglaterra, dice otro querido GPN. Para el amigo oyente, lógicamente los periodistas argentinos van a decir el equipo de Alfaro, sí, son canales argentinos, lo mismo que si Chiquiarse dirigía la selección argentina también iban a decir los periodistas el equipo de Chiquiarse, dice. Ok, correcto. Hola, GPN, saludos a todos, a Ariel, a Chun y al innombrable Chipi, muy feliz porque Cardinal 730 jugando jugando de local en el Mundial USA 2026. Ver a esos paraguayos sentirse felices por verles y tenerles ahí cerca, a sus ídolos de muy cerca. Lástima que ya va a terminar, dice la terminación 760.
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12: También abrazo grande a los oyentes del chat del YouTube de ABC TV Paraguay. Está en sintonía, escribiendo a full. Cristian, Magno, Alex, Aguinaga, Juancho Jiménez, Cintia Romero, Julián Scala, además de Osto Fútbol y César Arzamendi. Ariel Julián.
10: Muy bien, Dani, definido Inglaterra, definido Argentina.
11: Sí. Inglaterra va con Pickford en el arco. Vuelve Reece James, Stones y Gay en la saga central. Spence, que jugó muy bien el partido anterior como lateral izquierdo. Rice y Anderson en la zona media de los volantes. Rodgers, Gordon por las bandas. Bellingham y Kane. Estos últimos dos los más impactantes. Argentina con el Dibu, Molina, Romero, Martínez y Tagliafico. La novedad, Simeone, junto a Paredes, McAllister, Enzo Fernández y adelante la araña Julián Álvarez con Lionel Messi. Así que novedades en ambos equipos. Porque uno dice, a ver, Argentina, hoy lo debatíamos en el Cardinal Deportivo y le decía a Ariel, vos hiciste el partido contra Suiza y fuiste muy crítico. Ni siquiera se aplica el de ser un equipo que viene de menos a más o de más a menos. Ha tenido sus fluctuaciones. Inglaterra, el último, no sé si cruce. En Sudamérica nos hubiéramos dedicado horas y horas de programas. Porque después de su clasificación contra Noruega, con toda la polémica, la Spider-Cam y compañía, Tuchel, el técnico, fue muy crítico y dijo, hoy no jugamos bien, tuvimos mucha suerte, mucha suerte. Se le trasladó esa pregunta a Bellingham y Jude, la gran figura, dijo, cómo se nota que él no es él quien está jugando contra los Odegaard, Haaland, Sørloth y otros grandes nombres de la selección noruega. Entonces, hay cambios en ambos equipos. Dos equipos que no han convencido a lo largo de, especialmente el mata-mata. Porque ambos ganaron el grupo. Argentina hasta se dio el lujo de guardar a los titulares en la tercera fecha. Pero sabemos que Argentina no tuvo una serie fácil. Fue a la larga contra Cabo Verde. Tuvo que en este mismo estadio remontar un 0-2 contra Egipto y contra Suiza con la expulsión de Mbolo y la prórroga. Allí recién pudo ganar, entre comillas, de forma holgada, porque el tanto de Martínez permitió que no sea por la mínima. E Inglaterra también tuvo sus bemoles para llegar hasta este punto, con el punto más álgido acá nuevamente, ¿no? Por lo que fue aquel partido que se fue perdiendo el primer tiempo contra la República Democrática del Congo y todo lo que ya se habló. El sufrimiento en el Azteca para ganarle con uno menos ante México y lo que recién ya marcábamos, el partido contra los noruegos que dejó lecturas distintas entre el entrenador y su mejor figura, además de Harry Kane.
10: Simeone en el equipo titular de Argentina perdió el puesto de Paul, que ya venía, cada partido que iba jugando de Paul bajaba su rendimiento. Fuera del tercer partido, no recuerdo, Dani, que vos estabas hablando ya cuando jugó Argentina clasificado. Si jugó ese partido o no de Paul, porque ya fue un equipo más alternativo, ¿no? Pero tomando en cuenta los partidos importantes, definitorios, todos los partidos disputó de Paul y ahora se pierde el puesto. Es el cambio y la apuesta realmente que hace Scaloni para un De Paul que está muy lejos de ser aquel De Paul de Qatar 2022, en una estructura en la que él fue muy importante. Pero el otro día ni en la marca ni en la creación, realmente muy por debajo de sus posibilidades. Pero son, Dani, jugadores distintos, ¿no? De distintos perfiles.
11: Claro, ya que vos mencionas aquel partido contra Jordania, que es el que Argentina puso un equipo suplente, sí jugó Gio Simeone. Él fue el volante por el sector derecho y él fue reemplazado por Valentín Barco y efectivamente ese partido no jugó Rodrigo De Paul, que estuvo en el banco. Pero No se puede ignorar que él no siente mucho esa marca haciendo la raya. Y yo creo que, a sabiendas que por ese lado cae Gordon y veremos si Spence sube, creo que Scaloni no quiere sorpresas desde ese lado, porque el medio está bien cubierto con Paredes, con McAllister, el propio Enzo Fernández, pero no se puede ignorar de que el compañero de Messi también en la Major League Soccer está en un bajón. Muchas veces se decía que él sostuvo por lo que hizo en Qatar y porque es uno de los más preferidos del 10, pero más allá de eso me parece que Scaloni entiende que hoy ya el partido no te va a dar ese margen de error que tuvo contra especialmente Egipto, ni hablar Cabo Verde cuando se deja empatar en dos ocasiones, para entender la gran novedad en el equipo albiceleste con la inclusión entonces del hijo del Cholo.
10: Estamos en los premios de Argentina e Inglaterra aquí en Atlanta, en el Mercedes-Benz Stadium. Vamos hasta Asunción con Miguel Zuloaga y GPN.
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12: Los oyentes al 72-730-730, reporte de sintonía al WhatsApp de Radio ABC. Cardinal dice: hola, saludos desde Quequeo. Vamos a Argentina, dice la terminación 255. Otro mensaje que dice: buenas tardes, Cardinal Deportivo. Va a ganar la albiceleste y va a salir campeón mundial. Vamos a Argentina, Antonio desde Corrientes.
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12: Abrazo grande para el señor con la terminación 392 que nos envió un emotivo mensaje a través del WhatsApp del 72730730. También saludamos a los oyentes del chat del YouTube. Osto Fútbol, dice Cristian, Dani Agüero, J. Torres, Osto Futbolero y Magno Alex Aguinaga.
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12: Más mensajes a través de los oyentes, 72730730. Saludos, Cardinal, gana Inglaterra. Soy Armando con la terminación 244. Para repasar la campaña de Argentina de aquí hasta esta instancia: en la fase de grupos goleó Argelia 3-0, triplete de Messi. Venció a Austria 2-0, doblete de Messi. 3-1 a Jordania. En la siguiente instancia, 3-2 a Cabo Verde. En octavos venció 3-2 a Egipto y a Suiza en cuartos 3-1.
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12: apeló siempre a la largue desde el compromiso ante Cabo Verde, Egipto y últimamente ante el conjunto de Suiza. 17 goles a favor para Argentina y 6 en contra. 8 de Messi, 2 de Lautaro Martínez, 1 de Enzo Fernández, Cristian Cuti Romero, Alexis McAllister, Giovanni Lo Celso, Julián Álvarez, Lisandro Martínez y un gol en contra de Borges de Cabo Verde.
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12: ¿Cómo estuvo la selección de Inglaterra en la fase de grupos? Hay que repasar que integró el grupo L en la primera fecha. Venció a Croacia por 4-2. En la segunda empató 0-0 ante Ghana. Y en la tercera venció a Panamá por 2-0. En la siguiente instancia derrotó y clasificó ante República Democrática del Congo 2-1. Iba cayendo el equipo inglés y lo dio vuelta con una exuberante actuación de Harry Kane. Luego en octavos venció a México en el Azteca por 3-2 y en cuartos derrotó en el alargue a Noruega por 2-1.
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12: 13 goles a favor para el equipo de los Three Lions, el conjunto de Thomas Tuchel, el técnico alemán, y 6 en contra. Repito, 13 goles a favor y 6 en contra. 6 para Harry Kane, 6 para Jude Bellingham y 1 para Marcus Rashford.
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12: De vuelta está Atlanta. Adelante, Ariel Dani.
11: Muy bien, perfecto. Muchas gracias, GPN. Un estadio de Atlanta muy similar, Dani, al estadio en el cual ayer vivimos la primera semifinal, ¿no?
14: Hasta ¿En qué sentido?
11: En la ambientación de la estructura, digo, de...
14: No, la parte similar es que no se siente el clima de afuera. Es más, ayer terminaba el partido cuando salimos y Ariel me dijo, mira si era todo el partido, porque con Paraguay, los partidos que ya me tocó hacerlo con Ariel, le tocó los partidos calientes en todo sentido, ¿no? Alemania en Boston y ni hablarlo de Filadelfia contra Francia. Lo que pasa es que acá puede estar con doble traje o en manga corta, que el ambiente es el mismo. Ahora, hay una diferencia, me parece. A mí me pareció más impactante la de Dallas, la cancha, pero también tiene que ver con la historia que tiene ese estadio para mí, ¿verdad? Pero esta es más nueva, esta es más amigable a lo que es el fútbol. Porque repito, este estadio Ariel Audiencia es uno de los pocos que recibe regularmente partidos de nuestro soccer, de nuestro fútbol. No así, hagamos memoria, en el SoFi Stadium donde Paraguay jugó su primer partido contra Estados Unidos, no suele haber partido de nuestro fútbol. En la cancha de los 49ers, donde Paraguay jugó contra Turquía y contra Australia, tampoco. Paraguay jugó en Boston contra Alemania, ese estadio tampoco se utiliza regularmente. A veces juega New England Revolution ahí. El estadio de Filadelfia, el mejor ejemplo. Paraguay en noviembre del año pasado jugó cerca de Filadelfia, en una localidad que se llama Chester, contra Estados Unidos. Ese estadio no se utiliza regularmente para fútbol. Entonces, al de ayer en Dallas tampoco se suele utilizar. Ahí juegan los Dallas Cowboys. Pero este sí, porque el equipo de Miguel Almirón juega todos los fines de semana cuando le toca de ser local. Por eso a mí, en mi caso, Ariel, a mí me parece más cancha de fútbol este que todos los otros que he visitado a través de lo que ha sido esta cobertura.
11: Este estadio fue el que popularizó el festejo de los goles detrás de los barcos. ¿Te acordás que tenía que ver con una cuestión de ferrocarril, con algo de la ciudad?
14: Claro, claro. Y el tema del hacha, el tema de la madera, algo similar a lo que hicieron los vikingos, los noruegos, con el tema de no solamente el remo, sino darle el golpe. Pero sí, acá es justamente en ese sector donde están los fotógrafos y donde ahora es una especie de palco muy VIP, porque están allá a metros de los arcos. Bueno, allí hacían esa ceremonia, ese protocolo cuando se ganaba, y muchas veces le tocó a Miguel Almirón, porque eso hacía la figura del partido.
11: Dani, buscó bajar decibeles Scaloni, no tratar de entrar en la cuestión del pasado, doloroso para el pueblo argentino, lo que tiene que ver con las Malvinas, la guerra, pero ¿vos crees que realmente ese hecho va a estar apartado de este partido o indefectiblemente se va a mezclar sí o sí?
14: Yo creo que no debería, bien hacías la comparación. Una cosa es cuando algo fue muy reciente como en el 86, pero ahora, a ver, por eso hoy Maxi decía, capaz hay familiares. Yo arranco con el no debería desde un lado pragmático, porque si perder la cabeza pensando en eso, y también me parecería muy oportunista, porque si fuese una cuestión de principios del enemigo, ya que el contexto es bélico, ¿cuántos jugadores de esta selección están
11: en la Premier, el famoso, le da de comer. No pasa por ese lado. Ahora, sigue siendo una competencia de alto nivel. Si vos podés utilizar como combustible para que eso sea un factor positivo, y metele. Adelante, compañero. Pero yo no creo que más hoy con esta generación y más contra rivales que en ningún momento se mostraron despectivos. Y en una liga donde, es más, muchas veces a la Argentina se lo puso en la tela de juicio, decir, ¿por qué cantan eso? ¿Por qué dicen eso? ¿Por qué reaccionan así? Yo no creo que tenga nada que ver. Repito, esto en función al jugador. Después, porque hasta la música que viralizaron para este mundial habla de las Malvinas, pero me parece que se ha vuelto más como una referencia que algo que sea real en relación a una justa deportiva contra Inglaterra. En ese sentido me parece que estuvo muy criterioso Lionel Scaloni para lo que va a significar el partido de hoy. Después hago esa salvedad. Sería muy contradictorio y sería muy contraproducente si es que un jugador argentino entra además pensando en la Malvina y se gana una roja. Ahora, si íntimamente eso es una especie de combustión para que corra mejor, yo creo que hasta le van a hincar desde adentro. Pero yo creo que es mínimo a nulo el efecto en relación a lo que fue aquel México 86.
10: Señores, aquí estamos en lo previo, en el Atlanta Estadio para Argentina frente a Inglaterra, cuando los aspersores se disparan. ¿Cuántos aspersores tiene este estadio? En realidad, todas las canchas en Estados Unidos. Yo no soy de salir todavía tanto, es mi primera gran experiencia a nivel cobertura internacional. Vaya qué experiencia, no nada más y nada menos que una Copa del Mundo. Pero la vez pasada con Maxi, cuando transmitíamos los partidos desde Nueva York, decía, pero es increíble cómo riegan, cómo mojan la cancha. La intensidad del agua que está cayendo sobre el césped, y también apenas termina el primer tiempo y vuelve a activarse los aspersores para mojar la cancha. Vamos hasta Asunción con Miguel Solo ahora.
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12: Más reporte de sintonía de los oyentes al 72-730-730. Hoy Argentina gana 3-1. No nos olvidemos de los paraguayos, quienes nos apoyaron durante este mundial y quienes siempre reciben en sus hospitales a nuestros enfermos y a miles de compatriotas que buscan un futuro mejor. Soy el doctor Velázquez desde Ñemby, dice otro mensaje. Hola, Luciano Bustamante, María Usilaora y Tapúa, gana Argentina 2-1, dice. Saludos, Carinal, gana Argentina 2-0, María López de San Lorenzo, excelente ABC, Carinal, la mejor compañía por siempre. Gracias por tanto, bendiciones, Ariel.
10: Muy bien, allí está la gente que se está comunicando con nosotros, por supuesto, los conectados también en el chat. Allí, en nuestro canal de YouTube, GPN, ¿cuántas personas en estos momentos están conectados? Y la cantidad me gusta, por favor, para que la gente vaya haciendo, dando el me gusta, levantando el pulgar para arriba, GPN.
12: El like correspondiente. Sí, señor, tenemos 97 personas hasta el momento observando, visualizando justamente el canal de YouTube y tenemos 45 likes. Hay que llegar a 100, antes de las 15:30, Ariel, ¿te parece?
10: Me parece, la gente va a ir sumándose. Un saludo a todos también, a la gente que nos escucha en todo el territorio nacional a través de las 7:30 MBC Cardinal, a través de las radios asociadas, siguiendo el trabajo de todo el equipo del Cardenal Deportivo en esta Copa del Mundo 2026. Miguel.
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10: Vamos a repasar en breve con GP en el camino de Argentina, el camino de Inglaterra. Esos caminos que condujeron a ambos hasta esta semifinal de la Copa del Mundo. La final ya está. España ayer ganó a Francia por 2-0 de forma clara. Realmente le pasó por arriba el cuadro español, que juega un fútbol bonito desde la posesión y que sin lugar a dudas es la gran candidata a ganar la Copa del Mundo.
12: Así fue el camino de Argentina, 3-0 en la primera fecha a Argelia, 2-0 en la segunda a Austria y en la última 3-1 derrotó a Jordania. En la siguiente instancia, 16avos de final, venció a Cabo Verde por 3-2. En los octavos, 3-2, mismo marcador ante la selección de Egipto, y en los cuartos de final derrotó a Suiza por 3-1. 17 goles a favor y 6 en contra para la escaloneta. 8 goles para Messi, 2 para Lautaro Martínez, 1 para Enzo Fernández, Guti Romero, Alexis McAllister, Giovanni Lo Celso, Julián Álvarez, Lisandro Martínez y en contra Borges de Cabo Verde. Mientras que Inglaterra en la primera fecha derrotó a Croacia por 4-2. En la segunda empató sin goles, 0-0 ante Ghana. Y en la tercera fecha derrotó, venció, le ganó a Panamá por 2-0. En la siguiente instancia, 16avos de final, se impuso a Congo por 2-1. En los octavos fue hasta el mismísimo Azteca para eliminar al local, a México, por 3-2. Y en los cuartos tuvo que pelar a la larga para derrotar a Noruega por 2-1. 13 goles a favor y 6 en contra. 6 goles para Harry Kane, 6 goles para Jude Bellingham y un tanto para Marcus Rashford, Ariel.
10: Bien, ahí está lo que ha sido el recorrido de Argentina, de Inglaterra, cuando cada vez aquí en el estadio de Atlanta crece la expectativa, crece la afluencia de público, el show de promedio también, como es tan característico de este país, que realmente son unos grandes animadores de cualquier espectáculo deportivo. El show que montan realmente es impresionante desde todo punto de vista. ¡Civil!
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12: Los oyentes a través del chat del YouTube de ABC TV Paraguay, dice Cintia Romero, hoy debutas Ariel Julián Marecos, se pregunta Cintia Romero. Otro oyente, Esteban Samaniego, aguante Olimpia. Más a través del chat del YouTube, Pito que flauta, abundan los armadillos por Estados Unidos. Y los oyentes al WhatsApp 72730730. Buenas tardes, amigos de Cardinal, en plena sintonía desde mi trabajo con la más potente. Ojalá que gane Argentina. Como sudamericano, apoyo al albiceleste. Otro mensaje al 72730730. Fuerza BC Cardinal, excelente la cobertura del mundial. Gana Inglaterra 3-1. Siempre les escuchamos. Familia González López, Ariel.
10: Muy bien, le pregunto a Dani Chun, hasta aquí, faltando una semifinal, ¿quién es el MVP? ¿Quién es el mejor? Falta poco, ¿no? Para...
16: Perdón, ¿el qué?
10: El mejor, el...
16: No, no, ¿qué? Pero... No, MVP.
10: Sí.
16: Ahí está, bien, ahí.
10: Sí, sí, sí, sí. ¿Está bien?
16: Sí, bien, bien.
10: El mejor jugador de la Copa del Mundo hasta aquí.
16: Y Mbappé se bajó. Y hoy me parece que se enfrentan Messi y Bellingham. Porque mira que en Inglaterra, fíjate que en cada equipo, y eso me da pie para decir, ¿quién es el mejor de España? Pues yo creo que España es la selección más colectiva. En Argentina no hay duda lo de Messi. Vos le sacás a Messi y este es un equipo que es un milagro que haya llegado a ser campeón y esté a 2 partidos de defender, algo que no se logra desde el 58 al 62 con Brasil. Entonces, en Inglaterra hay gente que dice, no, es Harry Kane. Yo creo que es Bellingham. En Inglaterra. Entonces, le tenés a Messi, a Bellingham, estaba Mbappé. Y en España, vos sabés que en España tengo mis serias dudas. Porque el MVP que voy a decir es un criterio totalmente personal, individual. No tiene nada que ver el juego colectivo. Mbappé lo era en Francia. Entonces, yo creo que al no poder elegir al MVP de un equipo perdedor, ahora creo que quedan con vida Bellingham y Messi. Y en España no elijo a uno, porque creo que el juego que quiere Luis de la Fuente atenta contra el destaque individual de un jugador. Por eso no es más fácil que se te venga a la cabeza Haaland en Noruega que un jugador en España, para entender un poco lo que significa esta actualidad. Así que yo creo que hoy se enfrentan los dos MVP del torneo, Jude Bellingham y Lionel Messi, cuando entra Jordan Pickford. Y ahí se escucha el abucheo de la gente de la Argentina. En este momento es muy difícil decir quién es mayoría, porque mira que los ingleses da la sensación de que hacia nuestro sector izquierdo, hacia lo que sería norte, están los ingleses. Fíjate cómo han desplegado las banderas inglesas. Y del lado derecho de nuestra posición de transmisión están los argentinos. Entonces,
17: Dani, por los movimientos que yo he visto en los previos, pensé que iba a haber una mayoría predominante de Argentina por la

un cheeseburger, una hamburguesa, a tomar nuestra Coca-Cola, el agua. Hay predominancia de los argentinos. Yo creo que hay mucha gente que está disfrutando, porque fíjate, está lleno. Ese sector que te muestro ahora, que es un poco lo que colinda con lo que sería el codo de plateas, y el sector norte está lleno. Y ese es un sector que es para caminar nomás. Allí están, lo que pasa es que están los vasos, que son una especie de souvenir. Después tenés las tiendas de la FIFA donde la gente va a comprarse la remera, la bufanda. Y toda esa gente cuando se siente, yo me imagino, porque allí sí vi que había una mayoría argentina. Por ahora, repito, parece parejo. Igual yo creo que a la hora de la verdad van a haber más argentinos que ingleses. Y uno siempre coloca como parámetro algo que no es una verdad absoluta en este mundial. No todo el que tenga la camiseta de ese país es de ese país. ¿Se acuerdan una de las primeras ediciones del ancho americano? Cuando decíamos, y Jorge Izquierdo reportaba en tiempo real, lo que en ese momento era el primero y terminó siendo el único entrenamiento a puertas abiertas. Ponele que había 50 personas con camiseta paraguaya. 40 resultaron ser extranjeros. Lleve ese espíritu mundialista a todos los partidos. Vos le ves, no todos los que tienen la camiseta argentina son argentinos y no todos los que tienen camiseta de Inglaterra son ingleses. Hay mucha gente neutral que quiere sentir la fiesta de un mundial. Creo que este es el partido donde van a tener una experiencia real de lo que es una rivalidad. Más, no todos los que no todos los camisetas de Inglaterra son ingleses. Mucha gente neutral quiere sentir la fiesta. Creo que este es el partido de lo que es una

0: Creo que este es el partido donde van a tener una experiencia real de lo que es una rivalidad, más allá de lo netamente deportivo.
1: Y hasta ahora vimos que se cruzaron algunos ingleses con argentinos, todo dentro de una normalidad, digo esto a partir de esta rivalidad que se ha establecido de alguna manera en lo previo, pero todo correctamente, el comportamiento de ambas hinchadas, al menos hasta ahora. Después veremos qué pasa en el postpartido, cuando Patici, a veces hay cierto enojo, cierta pichadura, principalmente por la gente que pierde. Sí.
2: También opinan los oyentes a través del chat del YouTube. Dice Mateo Mateos: Messi el MVP. Dice Esteban Samaniego: excelente la cobertura acá en el trabajo, viendo por YouTube. Dice Federico Fabián Ramírez: ojo con el concepto de MVP, no es necesariamente el mejor jugador, es el más valioso para el equipo, dice. Otro oyente dice: Gersu, Rodrigo es el MVP.
0: Ahí está, momento preciso que entra Diego Martínez. Diego Martínez, ese abucheo de los ingleses, que lo conocen muy bien al arquero de los villanos, porque estamos hablando de uno de los tantos quienes se encuentran en la Premier League. Justo cuando salía, se saludó con Sergio Goycochea, que está comentando para un canal argentino. Si sabrá Goycochea también, ¿no?, lo que significa, porque hay mucho paralelismo de la campaña de la actual albiceleste con la que tuvo en Italia 90. Yo creo que esta juega mucho mejor que la de Italia 90. Pero bueno, eso de sufrir en cada instancia, que uno diga, espera, ¿cómo hicimos para llegar a esta? Pero este equipo juega mucho mejor al fútbol. Pero ingresó Diego Martínez, muy bueno el concepto que acaba de dar el oyente. De hecho, esa es la verdad. Que no por algo se dice MVP y no es VP, no es best player. Y ¿quién es el más valioso? Pero yo creo que el concepto del MVP, y especialmente en el fútbol, y eso se nota muchas veces también cuando se entrega el Balón de Oro, ¿qué es lo que premiamos? ¿Queremos a los Rodri y a los Vitinha, o queremos a los Messi, Ronaldo, Vinicius, Haaland, Mbappé? Porque si hablamos de valor, el valor que tiene un centrocampista o un arquero, pero vos querés delanteros, vos querés a los que marcan goles. Por eso en Inglaterra sí me parece que el debate es válido entre si Harry Kane o Jude Bellingham es el más valioso, el MVP. Me parece que en Argentina no hay dudas, en Francia tampoco había dudas, y lo que significa España con opciones por doquier, porque justamente no... Fíjense que en Lamine Yamal ayer estuvo prácticamente en un rol secundario, y su gran aporte fue la vivada para conseguir el penal ante Lucas Digne. Entonces, ya están ahora los arqueros de ambos equipos, Jordan Pickford y Dibu Martínez, para lo que va a ser entonces el inicio de este encuentro. Con 39 años y 21 días, Lionel Messi es el jugador de campo más veterano en aparecer en una semifinal, superando el récord que tenían Gunnar Gren y Fritz Walter, que tenían 37 años. Así que otro registro más para Lionel Messi, el jugador de campo más veterano que va a jugar una semifinal aquí en cuestión de 48 minutos en el Estadio Mundialista de Atlanta.
1: Y hablando de Messi, tiene todo para ser el goleador de esta Copa del Mundo. Bueno, de hecho ya lo es, digo, para pasar de forma exclusiva por arriba de Mbappé, que ya no sigue.
0: No, claro que sigue. Mbappé va a jugar el sábado.
1: Ah, está el tercer puesto, si no tenía en mente eso. No, sí,
0: ¿qué
1: Mbappé?
0: Pasa, Ariel.
1: Sí. No, salvo. Me quedé con la eliminación de Francia.
0: No, pero está bien, es válido. Qué sé yo. Capaz Deschamps, que también va a dirigir su último partido el sábado, porque Deschamps deja la selección de Francia y todo indica que Zinedine Zidane va a ser el nuevo seleccionador. Salvo que él diga, bueno, ¿sabes qué? Vacaciones, muchachos. Porque honestamente yo no sé cuántas ganas tendrá Kylian Mbappé de jugar un partido de tercer puesto, que nunca lo hizo. Porque fíjate, él anotó en las últimas dos finales, contra Croacia en Rusia y contra Argentina en Qatar. No sé si tiene muchas ganas el hombre del Real Madrid, no sé si Mourinho estará haciendo las gestiones para que ya le den vacaciones a Kylian, pero a lo que vos decías.
1: No, también puede pasar todo lo contrario, porque se puede eliminar a Argentina y Mbappé tener la chance de ser goleador.
0: Por eso. Pero lo que

0: Ahora entra Inglaterra. Esto no pasaba, ¿eh? Se escucha el England, England. Decía que esto no pasaba, que la voz del estadio que anuncie el calentamiento, por un lado, cuando entra también la terna arbitral con el estadounidense El Fat, Ismail El Fat, nacido en Casablanca, Marruecos, se ganó la visa, el programa de la lotería, y ahora el que nos salta es un inglés, ¿no? Él ya lo ve, ya lo ve. ¿Ves? Ahora que el estadio está un poco más lleno, se siente que... Y en la zona donde hay mayoría inglesa, también hay argentinos, ¿eh? Cosa que no estoy viendo con mayor claridad en la zona de mayoría de los argentinos. No, lo que vos decías, yo sé que mucha gente tenía esa interpretación, porque ayer con la eliminación de Francia, muchos decían que, bueno, por lo menos Messi protege el rótulo de goleador histórico hasta el siguiente Mundial. Esto de 21 a 20 creo que está el tema, ¿verdad?
1: Sí, señor.
0: Claro. Y uno decía, no, pero ¿qué pasa si Mbappé anota? Pero bueno, todo está sujeto.
1: Dani.
0: Sí, y Deschamps dice, bueno, voy a jugar con Mateta en vez de Mbappé a otra cosa.
1: Sí,
0: GPN.
1: Sigue justamente activo, pero está bastante lejos. Harry Kane hoy tiene 14 goles y está a 6 de Mbappé y a 7 de Lionel Messi.
0: Che, es muy lejos, es muy lejos, porque a ver, ya no se va a enfrentar los delanteros ingleses contra los Panamá, Curazao, Irak, Uzbekistán, equipo que sí te ayudan a que puedas engordar tu foja goleadora. Pero ahora se le cayó la ficha a Ariel, que todavía Kylian tiene un partido más. Siempre y cuando...
2: Viste, vos ya te quedaste, te fuiste, te desenchufaste y te quedaste con la imagen de Francia eliminada. Que terminó la Copa del Mundo para Francia y sí, está el tercer partido.
0: Y vos sabés, Ariel, que esa es la particularidad con estos cuatro semifinalistas. De decir, esto sí que si pierden las semifinales, va a haber un bajón. Y uno dice, ¿con quiénes van a encarar? Igual Gerardo... Contame qué está en juego el sábado, ¿eh? Porque me parece que hay una diferencia sustancial de más de 20 millones de dólares entre el tercero y el cuarto, para entender un poco que no es el famoso partido de la Copa Paraguay, donde decía, bueno, acá se juega por 20 millones de guaraníes, pero
1: Dani,
0: eso sí, por ejemplo, se daba cuando el semifinalista era un tapado. Qué sé yo, me viene a la mente Corea en el 2002, Marruecos en el 2022, algún Croacia, Suecia o Bulgaria. Esos equipos, sí, vos sabes que yo recuerdo que Portugal mismo fue una fiesta contra Alemania en el 2006 por el partido del tercer puesto. Pero sí, un partido que mucha gente dice, ¿para qué se juega? Y yo creo que tiene más que ver con lo que solemos decir, la cuestión de la plata y los derechos. Sí, GPN.
1: Sí, señor, así es. Intentarán cazar el pozo acumulado el día sábado. El que alcance el tercer lugar va a ganar 29 millones de dólares y en el cuarto lugar 20.

0: fiesta contra Alemania en el 2006 por el partido del tercer puesto. Pero sí, un partido que mucha gente dice, ¿para qué se juega? Y yo creo que tiene más que ver con lo que solemos decir, la cuestión de la plata y los derechos. Sí, GPN.
1: Sí, señor, así es. Intentarán cazar el pozo acumulado el día sábado. El que alcance el tercer lugar va a ganar $29 millones y en el cuarto lugar 20.

0: For James Stone, Kane, Spence, Rice, Anderson, Rogers, Bellingham, Gordon y Kane.
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2: Como ocurrió ayer con Bruce, hoy le toca al hermano Michael Puffer con el anuncio a las, rememorando a las viejas veladas pugilísticas o en la actualidad a las noches de UFC. Está anunciando a Inglaterra y a Argentina el recuerdo del título en el 66. Así presenta a Inglaterra, que es el equipo local para la planilla. Ahora a la selección tricampeón del mundo. Así fueron presentados ambos equipos, ¿eh? Veremos si en la final también aplican esto, pero pasó en Dallas, está pasando en Atlanta. Y el Let's Get Ready to Rumble, la frase de cabecera entonces de Michael Buffer para lo que va a ser entonces la presentación de Inglaterra-Argentina. Están por ingresar la terna estadounidense, liderando en el túnel. Dibu y Pickford detrás de los capitanes. El niño esperando la señal de los árbitros. Y ahora empiezan a accionar el estadio.

Esta es la parte que digo, ya puedes cortar con la música. El sonidista, el DJ, ya se puede correr porque el ambientazo y la fiesta del fútbol que están colocando Argentina e Inglaterra hace que los temas molesten, a diferencia de lo que ocurre en la previa. 30 grados en Atlanta, 22 en el estadio. Eso es lo que puede hacer la tecnología, la infraestructura, y está techado este estadio, está climatizado el escenario del Atlanta United. Y ahora, todos listos para lo que va a ser el protocolo. Primero, escuchar que Dios salve al rey, el himno de Inglaterra.

prácticamente no se escuchó el God Save the King porque se cantó y ya lo ve de los hinchas argentinos, por eso el abucheo de los ingleses, que veremos si es que hacen lo mismo o respetan el himno de la República de la Argentina.

0: No recuerdo en mi trayectoria haber presenciado esto. Porque mire que los ingleses también quisieron devolver con la misma moneda, ¿eh? Primero con el abucheo y después cantando su tema de cancha. La forma y la fuerza con la que entonaron los jugadores, cuerpo técnico, y ni hablar de los hinchas, porque sí que se escuchó el himno de la Argentina. Sí, no es solamente un partido de fútbol. Argentina-Inglaterra, Inglaterra-Argentina. El saludo de los 52 jugadores en cancha. Se viene una semifinal picante. Si tanto se habló de que lo de ayer era la final anticipada, bueno, el de hoy es el que tiene todos los condimentos para que, ustedes saben, si quieren el mejor fútbol, hay que ver a los clubes, la Champions. Si querés el fútbol de alta emoción, es el fútbol de selecciones. Copa América, Eurocopa, Mundial. Y en un Mundial, probablemente esta sea la combinación con todo lo que implica, desde la historia y desde el fútbol. La cuna del fútbol contra la cuna de los mejores jugadores de la historia del fútbol. Inglaterra y Argentina ya están para lo que va a ser entonces el encuentro que va a estar definiendo quién va contra España el próximo domingo. Pero déjenme decirles que en este momento, aquí en Atlanta, nadie, pero absolutamente nadie está pensando en España. Porque entienden que hay un duelo. Habla el norteamericano con Harry Kane, el delantero del Bayern Múnich, y Lionel Messi. Ese hombre que desafía y destruye la lógica para que esté a dos partidos nada más y nada menos que pueda lograr lo que ni siquiera Diego Armando Maradona consiguió. Jed Spence como lateral izquierdo, Reece James como lateral derecho, Markay John Stones en la zaga central, Declan Rice con Elliot Anderson, Gordon Rogers por la banda, Bellingham y Harry Kane adelante, Pickford en el arco, el 11 que eligió Thomas Tuchel, recordando que Kwanzaa sigue suspendido, mientras que Argentina va con un 4-4-2. Vivo en el arco, en la defensa Molina y Tagliafico como laterales, el Cuti con Lisandro Martínez en la zaga central, Enzo Fernández un poco más tirado por izquierda, Alexis McAllister y Leandro Paredes en el medio, Giuliano Simeone, la gran novedad para reemplazar a De Paul, y adelante Julián Álvarez junto a Lionel Messi, el 11 elegido por Lionel Scaloni. Argentina como en el 86 y en el 98, o como las veces cuando se enfrenta a Inglaterra, va con la azul, con la alternativa. Hoy muchísima gente eligió venir a alentar a su selección con esa indumentaria. Inglaterra va con la tradicional, la blanca. Así ya están preparados absolutamente todos para lo que va a ser este partido, que desde lo futbolístico, repito, tiene esas connotaciones ya de por sí atractivas, pero desde lo extrafutbolístico, ni qué decir, ya estamos todos listos para lo que va a significar el momento donde ya entramos en el conteo final para que arranque el partido.
1: Muy bien, señores, la cuenta regresiva, el conteo final. Volverá Messi, comenzará el partido aquí en la ciudad de Atlanta. ¿Qué partido se nos viene? Promesa de buen fútbol, me parece también promesa de muchos goles. El capitán argentino para mover la pelota. Va Messi acomodándose la cinta justamente. Va a tocar Messi. Y el público que va a acompañar. Escuchemos.

0: Movió Messi. Comenzó el partido aquí en la ciudad de Atlanta.
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0: Sale Cuti Romero por derecha para Molina. Molina que quiere cuando hay marca. La pelota se pierde afuera. Sube la bandera. Va a ser lateral para el equipo de Inglaterra. Ya recibe por allí. Está saliendo Gate. Jugando por derecha para su compañero Stones. Stones con la pelota cerca de la raya central. Allí manejando, pisando la pelota. De nuevo para Gate. No presiona, no sale a marcar Messi. La apertura por el costado izquierdo. Allí está la presencia de Spence. Spence que toca la hace circular al equipo inglés.
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0: Toca el equipo de Inglaterra, la pelota de Rice, movió por el medio, allí está la presencia de Anderson de vuelta para Rice, que juega para Anderson, retrocede, el toque fue para Stone, Stone por allí, Argentina por ahora se dedica a esperar en la mitad de la cancha, el toque por el costado, allí está el número que aparecía por esa zona, Gates, el segundo marcador central, cambiándola, tiene el equipo de Inglaterra, la maneja en la mitad de la cancha.
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0: La falta de Paredes contra Bellingham por mitad de terreno. Tiro libre para el equipo de Inglaterra, para el equipo europeo, digo.
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0: Para repetir el tiro libre que corresponde al equipo de Inglaterra. La pelota para Pickford. Allí está Pickford, el portero mete el zurdazo. Arriba sobre campo rival, viene golpe de cabeza, marca Molina, a buscar a Gio Simeone. La apuesta de Scaloni en este partido retrocede, el toque fue para Cuti Romero, la para Romero, Romero movió a la mitad de la cancha, ahí está la presencia de Enzo. Enzo viene ahora para Licha, Martínez que cambia por el costado, Tagliafico que se prepara para rechazar, el zurdo Tagliafico extiende el pase, la pelota que va, busca salir a Argentina, la pelota termina afuera, saque de costado, corresponde al equipo sudamericano.
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0: es un infierno realmente, el estadio de Atlanta, qué cántico, qué fiesta está armando la hinchada argentina en las tribunas. Pelea Kane, busca Messi, toca Messi, lo sujetan. No hay falta, el juez que deja seguir. La pelota para Anderson, toca por derecha. Ya está saliendo el número 4, corre por esa pelota. Buscaba Rice, cuando hay falta. Impresión contra el 8, Anderson. Será tiro libre para el equipo de Inglaterra.
2: Silbatina.
0: Silbatina del público argentino cuando se pica el juego, Dani.
2: No, es que Cuti Romero vino directamente a darle un pechazo a Jude Bellingham. Lo que pasa es que el partido está medio picado con lo que hizo Leandro Paredes, ha cerrado todo contra el hombre del Real Madrid. Después, Argentina pidió una falta contra Lionel Messi y le terminan atendiendo fuerte a lo que significó la llegada de Gordon, y va con todo Enzo Fernández, ¿eh? El árbitro económico con las amarillas, porque sabe que si llega a sacar ahora se le va a complicar el partido. Pero claramente Argentina mandando un mensaje que los volantes ingleses no van a estar cómodos. Y allí Bellingham le reclama a Messi, pero fue con el codo, fue con el brazo abierto y alto, por lo que hizo Enzo Fernández en la última contra el talentoso hombre de Inglaterra.
0: Comentó Dani Chum para ABC Cardinal hacia todo el país.
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0: Gordon que va, pica Spence por la punta, lo mira Gordon, muy marcado, no tiene espacio, dejó la mitad de la cancha para Anderson que retrocede, la pelota para Gate, sale Gate para el equipo de Inglaterra, recorre la cancha jugando para Pickford, la para de arquero y abre por derecha para Stones, el número 5 participa del juego, movió para Anderson, este volante a mitad, esperando por derecha, recibe Rice, el número 4, Rice domina, presiona Julián Álvarez, toca para atrás, viene para Stones y habrá salida para el equipo inglés.
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0: Escapa, espera, atención, va con lo justo marca. Marca Cuti Romero. Dani, qué corte, qué saque de Cuti Romero. Desde el fondo, el central apareció, pelotazo largo. Arranca Messi, viene para marcar Gates, el número 6, la tiene. Lo tiene cerca a Pickford. El balón para Pickford, esperando el número 5, Stones. Hacia la derecha con posición de pase. La pelota que va al medio. Rice de primera, habilitando de vuelta a Gates. Y sale por la banda izquierda del equipo de Inglaterra.
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0: Se equivoca Julián Álvarez. Recupera una vez más el equipo inglés a través de Gate. Ahora Anderson tocando para Stone. Apertura por derecha para James. James de primera para Anderson. Se equivoca la marca ante la presión del equipo de Argentina. Festeja el público. Saque de costado para el equipo sudamericano.
1: El tiempo de juego 5 horas, 5 minutos de esta primera etapa. El marcador que indica Ariel.
0: Por la Copa del Mundo, aquí en el Atlanta Stadium, Argentina e Inglaterra están empatando 0-0 por la semifinal.
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0: Marca por allí el equipo de Argentina. Entra Gio Simeone, que comete falta de ataque. Infracción en la salida contra Gordon. Tiro libre para Inglaterra.
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0: Aquí se prepara el remate. Para nada se apura el equipo inglés. Pickford, que recibe salido de su área. Está muy cerca de la media luna y pide tranquilidad. Que tiene buen pie para saltar línea en materia de pase largo. Pisa la pelota, hace la pausa. Invita a traer, busca atraer, mejor dicho, a los puntas de Argentina para buscar algún espacio. Pelotazo arriba a la espalda de Tagliafico. Atención, se viene por derecha Rogers. Rogers que va, Rogers que domina. Para aquí, para allá, fue por fuera. Carga el equipo de Inglaterra. Centro, marca McCarrister. Tiro al corner. Tiro de esquina, favorece el equipo europeo.
3: 7-2, 7-30, 7-30. Hola Karina, le estamos escuchando tu programa desde Alto Paraná, distrito presidente Franco. Vamos a Argentina, dice. Soy Miguel Barrios.
1: 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Ariel
0: Ray se prepara el córner para Inglaterra.
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0: Ray sobre la punta derecha, tiro de esquina para el equipo de Inglaterra. 0-0 está el partido aquí en Atlanta, semifinales de la Copa del Mundo. A ver, va el equipo inglés que de cabeza busca inaugurar la cuenta. Ray para tirar cuando hay algunos agarrones, cuando hay algunas discusiones también dentro del área del Dibu Martínez. Va Inglaterra, defenderá al conjunto de Argentina cuando cayó. Epa, centro que va, un caído, falta Gio Simeone, que cabecea ahora tocando para Messi. Messi lleva, marca, Spen, rebote ahí, Jay que toca, juega sobre la punta derecha, el árbitro

0: al todavía no estar en juego, no se puede cobrar penal si es que la interpretación era de la otra forma.
1: Momento, dale Chum para BC Cardinal, saliendo el Dibu, entrega pase por el costado para Licha, Licha que juega, movió, extiende, viene para Tagla Fico que fue por dentro, lo marcan tres de Inglaterra, el toque para McAllister, revolución para Tagla Fico que cayó. ¿Esto fue falta, Dani, o le tiró el cuerpo Tagla Fico?
0: No, fue falta porque Gordon lo termina sosteniendo hasta el final y después Rogers lo lleva a Tagliafico que estaba haciendo la diagonal. Mirá que tenía mucho riesgo, salió perfecto Alexis McAllister porque recibe, no estaba bien perfilado, necesita de un toque y después le da de primera para que el ex Independiente consiga esa falta.
1: Messi que toca, pareja Messi, entrega pase por derecha para Manuel Molina, este retrocede, el toque para Scutier Romero, Romero para el número 24, allí está Enzo Fernández, el hombre del Chelsea, devoluciona para Scutier Romero, lentamente se hace la salida del equipo argentino.
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1: Marca Anderson, cayó el 8, falta de Gio Simeone, infracción contra el 8 de Inglaterra, tiro libre será para el equipo europeo.
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3: 727-30-730 desde Liberación San Pedro, les estoy escuchando, excelente la cobertura. Otro mensaje que dice, hola, les estoy escuchando, fuerza, saludos desde Buenos Aires, Argentina.
1: Ken que aparece, marca Paredes, el toque de Cuti, Cuti para Licha, Licha ya movió rápidamente para McAllister, este juega para Enzo Fernández, sale a atropellarlo Anderson, comete falta, será tiro libre esta vez para el equipo argentino.
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1: Juega Leandro Paredes, marca Kane, la pelota abierta por derecha, Cuti Romero que recibe, viene para McAllister, entrega de primera, buscó la conexión con Molina, se equivoca McAllister, saque de banda para Inglaterra por derecha.
2: El tiempo de juego ahora de 10 minutos de esta primera etapa, el marcador que indica Cariel.
1: Esperame que va Gordon hasta fondo de cancha, centro por lo bajo, Dibu. El Dibu Martínez se queda con la pelota. El partido está 1-1 aquí en el 0-0, aquí en el Atlanta Stadium. Semifinales de la Copa del Mundo 0-0.
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1: Está con la pelota el Dibu. Que dice a sus compañeros para adelantar líneas. Ahí está el Dibu, que tiene buen manejo de pelota. Bochazo largo arriba. Por el costado izquierdo busca Julián. Marca de Stone. Saca de cabeza. Habrá lateral para el equipo argentino.
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1: Maneja Licha. Licha dejando pelota por derecha para Cuti Romero. Romero que la tiene. Romero que va. Va tocando la pelota. Atención que anticipa. Robó. Anderson cayó. Falta de McAllister. Marca Licha Martínez. El árbitro deja seguir. Sale Tagliafico. Pasó de todo. No. Pasó de todo.
0: Sí, está pasando de todo y el árbitro está fuera de control. Porque lo que dice ahora es no pasó absolutamente nada. No, pasó de todo. Hubo falta de un lado y del otro. Para mí fue una falta contra Anderson, que está jugando muy bien. El acompañante de Declan Rice. Por eso Tuchel está furioso. Realmente, para mí es insólito, Y después hay una clara reacción del inglés contra Enzo Fernández. Y el árbitro dice, no pasó absolutamente nada. Seguramente habrá suelta a favor de Argentina, que era la que tenía la posesión en ese momento. Pero el partido está a punto de escapársele al árbitro norteamericano.
1: Tiro libre para el equipo de Argentina.
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0: Claro, lo que marcábamos, que iba a ser suelta a favor de la Argentina, porque repito, el árbitro fue muy claro y dijo, no pasó absolutamente nada. Si no le cobré a Inglaterra, que te voy a creer que voy a cobrarte para Argentina. Entonces, suelta y posesión para el equipo sudamericano.
1: Está saliendo Enzo Fernández, la apertura por derecha, Messi se cayó, se le fue la pelota, igual llega Molina, movió para atrás, dejando para Cuti Romero, esperando Enzo, balón para el número 24, Fernández que despliega juego, la pelota por derecha para Nahuel Molina, pisa la pelota, tiene Nahuel, recomienza con Romero, la va teniendo el equipo de Argentina del fondo, como alienta el público argentino, el toque para Leandro Paredes, para el Cuti Romero, Romero que tiene libertad para salir, tiene espacio, le dejan los ingleses por ahora, cerca de la raya central, toca la pelota, viene para Julián Álvarez que retrocede de nuevo para el Cuti Romero, tiene la pelota el equipo de Messi.
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1: 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Tío Simeone, que no vale. Partió un fuera de juego. Picó Gio Simeone. Habrá tiro libre para el equipo de Inglaterra.
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1: Aquí, tiro libre será para el equipo de Inglaterra.
2: Sí,
1: Dani.
2: Sí. Gio se estaba demorando con el balón. Pickford le saca la pelota, pero también le termina desestabilizando con el hombro, y eso generó la protesta de toda la Argentina, mientras que los ingleses le pedían calma al árbitro cuando fue a reclamarle por qué hizo eso el golero contra el reemplazante de Paul.
1: Comentó Dani Chun para ese cardinal hacia todo el país. Recibe allí Gate la pelota, esperando cerca. Bellingham de primera, devolucionan. Gate abre para Spence, busca escaparse, fue, tocó para Gordon, tiene espacio, carga el equipo de Inglaterra, domina Gordon, va Gordon, amaga, va a tirar a... Abuso de la jugada personal y marca Mascali Terrani.
2: Sí, el abuso del traslado de Gordon lo salva la Argentina, que había salido muy mal y ahora está armando una gran contra.
1: ¡Qué toque de Messi, de Mascalister! Simeone que mete marca. James ganó Julián. Entrega por derecha, centro de Enzo. Le sobró, le pasó la pelota a Messi. Igual llegará Tagliafico. Tagliafico contra la punta zurda. Se viene el equipo de Argentina. Suelto la mitad de la cancha, viene para Leandro. Para Desque volantea, esperando. Después aparece Licha Martínez. Martínez que toca, participa de la acción. De vuelta para Leandro. Leandro se la lleva, carga el equipo de Argentina. Espera ahora, hace el trabajo defensivo, cerrándose bien el equipo de Inglaterra. La apertura lleva para Enzo. Enzo que cambia para Molina, trabaja con la pelota lentamente el cuadro de Scaloni, otra vez la pelota al medio para Enzo.
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1: domina, Mascalister levanta para Messi, saca de cabeza Gates por el costado, busca Simeone, lucha Simeone, vigila, cubre contra Spence, pelota fuera, saca de costado, un ataque para el equipo sudamericano.
0: 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Ariel
1: Paredes se acomoda, Leandro Paredes que se perfila, pisa la pelota, trabaja el equipo de Argentina, el balón fue a la mitad de la cancha para Enzo, ahora Messi, Messi para Enzo, cierra Gates, el rebote para Bellingham, va Bellingham, cierra Paredes con mucha determinación, vuelve a recibir, el toque por derecha para Molina, Molina para el Cuti Romero, que bien fue la cobertura Paredes y ocasionó allí el festejo, las tribunas del público argentino. Mascalister para Messi, cae Messi, no hay falta, esto no fue falta, Dani.
2: No, no, le tenía ganado el puesto del inglés y lo de Paredes, que ya viene de una intervención divina y celestial contra Suiza, acá, perdón, ¿qué Suiza? Contra Egipto, acá hizo otro corte realmente fabuloso de parte del volante central de Boca.
1: Ahora infracción contra Gordon de parte de Simeone, tiro libre para el equipo de Inglaterra.
0: El tiempo de juego, 15 horas, 15 minutos de esta primera etapa, el marcador que indica Ariel.
1: Por la Copa del Mundo aquí en Atlanta, Inglaterra y Argentina están en... empatando 0-0.
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1: Está con la pelota, manejando allí Anderson, la apertura por derecha. Stones, Stone que busca compañía, intenta meter esa pelota por la punta derecha. Viene para James, de vuelta para Stone. Stone jugando para James, ahora aparece Anderson, toca para Gate, la comienza a tocar el equipo de Inglaterra, esperando Spence, viene abierto por la punta zurda, recibe lateral y va a ir al ataque, domina contra Simeone, siempre con la pelota, se para frente al rival y juega para Gate. Gate que la para y apunta, a ver si construye el juego desde allí, movió para Harry Kane. Harry Kane que sale de la zona del área, juega por lo bajo para James, James se la lleva, atención, movió para Bellingham, de vuelta para James, escapa James para Spence. Spence se prepara, se perfila en posición de centro, se fue, cierra Enzo, cubre Enzo y va a ser saque de meta, Dani.
2: Gran cobertura de Enzo Fernández, pero ojo con ese tándem, porque por la izquierda se está moviendo bastante bien el equipo de Thomas Tuchel. Las proyecciones de Spence y Gordon, entiéndase, Spence suele hacer la raya y Gordon meterse a la diagonal. Si a eso le suman un tercer hombre que puede ser el propio Bellingham, puede haber peligro. Esta vez apareció Enzo Fernández con una muy buena cobertura para no permitir un 3-2.
1: Comentó Dani Chun para BC Cardinal. hacia todos los países. 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Arranca Raiz, está saliendo el equipo de Europa. Pasó la raya central, marca Paredes, la apertura por derecha. Allí va James, toca, busca Roger. Va la marca con mucha fuerza, con mucha determinación. Elicha Martínez va a hacer saque de costado para Inglaterra por derecha.
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1: Spen para Anthony Gordon, este suelto para Bellingham, aguanta y la rebota viene para Gate. Gate allí con la pelota, por mitad de terreno, buscando el espacio para meter el pase. Ahora toca para Gordon, Gordon que en la pisa, esperando a Spen. Amaga, hace la pausa, recomienza con Gate. Lo tiene a Jones sobre el círculo central. Salida para el equipo de Inglaterra.
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1: 0-0 está el partido.
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1: Pelea Rice, rebota la pelota, de nuevo lanzamiento de costado lateral, en ataque para el equipo de Europa por derecha. Sí, Dani.
2: No, otro detalle, en un fútbol donde las faltas prácticamente no se pitan, antes de llegar al minuto 20 ya tenemos 8 infracciones, 3 de Inglaterra y 5 de Argentina.
1: Se viene Gordon, la rebota, Kane que gira cerca del área, juega, cruza por derecha, recibe Rogers, Rogers profundiza con James, centro que va, Dibu, seguro Dibu, Dani.
2: La estamos viendo bien Inglaterra. Argentina, en algunos casos, como en esta última posesión inglesa, decide replegarse y no salir a presionar e incomodar al que tiene la pelota. James pateó en el timing correcto, pero en la dirección equivocada. Si ese pase era más alejado al Dibu Martínez, podía haber mayor peligro. Pero después de un muy buen cambio de frente que metió el pivot Harry Kane.
1: Domina, maniobra Messi. Messi se la lleva volante a la mitad de la cancha. Marca Anderson. No pudo maniobrar Messi. Busca el rebote por derecha. Cuti Romero que recibe. La tiene el primer marcador de punta. Central, mejor dicho, del equipo de Argentina. Viene para el Dibu Martínez, que prepara la salida para Argentina lentamente desde el fondo, Miguel.
0: El tiempo de juego 20 horas, 20 minutos de esta primera etapa. El marcador que indica. Cardinal.
1: Por la Copa del Mundo aquí en Atlanta. 0-0 del partido. Va Julián Araña. Álvarez cerca del área. La tiene Julián. Cruza Messi que la baja de pecho para Enzo. Anderson que cierra. Levanta la pelota que va por el costado. Nahuel Molina que cabecea. Messi que salta. Peina. Viene la pelota. Cierra. Gates. Sube la bandera. Se anula todo. Habrá salida para el equipo de Inglaterra.
3: 7-2, 7-30, 7-30. Hola Ariel, excelente la transmisión. Vamos a Inglaterra, saludos, saludos. Desde Bucuí a Colonia Agustín Goy Bruzo y Esteban Manuel Carrera. Otro mensaje, buenas tardes. Soy de Concepción, gana Inglaterra.
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1: Había sido fuera de juego, ya sale el equipo de Inglaterra. Pickford, Pickford allí retrocede, pisa la pelota. Tiene muy buena técnica, realmente casi casi un jugador de campo más el portero de Inglaterra, al igual que Dibu. Pochazo largo arriba, pica Rogers, marca Tagliafico que cubre, sale Dibu, se queda con la pelota.
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1: Qué bien tocó Messi de una. Desactivó la marca, juega para Molina. Molina que toca para Messi. Messi arranca, Messi que la tiene, busca la personal. El juego fue para McAllister. Ahora por derecha para Enzo, Enzo Fernández, Leandro Paredes, McAllister, toca el equipo de Argentina, la hace circular, descansa con la pelota, de nuevo para Paredes, Paredes que volantea, mira el panorama, la tiene Paredes para Argentina, allí conduciendo, le marcó el pase Nahuel, no le dio bola, el jugador Paredes que sigue con el balón, permanece con él, ahora cambia para Julián, que aparece como extremo por la izquierda, va Julián, Julián que mira al área, cruza, rebota en el camino. A ver, la pelota se pierde afuera y va a ser saque de costado para Argentina.
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1: Se viene Tagliafico. Tagliafico. Tagliafico retrocede. El toque para Licha Martínez. Martínez. Aparte número 5. Paredes, Leandro sobre el círculo central. La larga por la derecha. Allí está recibiendo. Parando la pelota. La tiene Cuti. Cuti Romero por lo bajo. Encontró. Viene de pase a la mitad. Aparece McAllister. De vuelta para Cuti Romero, recibió uno de parte de Bellingham.
2: Un pisotón. Pisotón, producto de que la dejó. larga el propio McAllister, y es un partido donde Bellingham, que recibió bastante, aprovechó ese momento para raspar al hombre de Liverpool. Para marcar también posicionalmente, cuando Argentina la tiene y tiene una orientación desde la derecha, desde la zona de Messi, Julián se tira bien por el sector izquierdo, y el que ocupa la zona de 9 es Gio Simeone, para que haya un nuevo dibujo a la hora de desde qué sector ataca Argentina y generar la confusión en los defensores de Inglaterra. Por eso las veces que Julián la agarra por la izquierda no tiene una marca fija.
1: Se viene Gio, justamente, pelota sobre la punta derecha. Simeone le juega de presión, la velocidad de aquí para allá, quiere escapar, el centro que va a rebotar. El Spence, pelota fuera, córner, tiro de esquina para el seleccionado argentino.
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1: El abucheo para Messi, que baja desde la zona de los ingleses. Lionel Andrés Messi coloca sobre la punta derecha, tiro de esquina, es para la selección de Argentina. A ver si no aparece algún cabezazo de McAllister, de dicha, de Julián, del propio Cuti Romero. Tiene gente que va muy bien en el juego aéreo, el seleccionado de Scaloni. Messi solamente está esperando la autorización del árbitro, que está conversando con Pickford, que está cerca de Gio Simeone, que busca molestarlo, busca interferir. Tiro de esquina para Argentina, se demora. Va Lionel Andrés, Messi para este tiro de esquina. Con la zurda Messi arranca, levanta, centro cerrado.
2: Falta.
1: Día falta. Falta de McAllister
2: contra Pickford. Tranquilamente, es una jugada donde tratan de proteger. La falta fue de Gio Simeone, que es el que se le había pegado al arquero, y cuando se desprende, ya entiende el árbitro americano que la falta había sido motor de que no se pueda soltar el golero. Por eso la protesta de Simeone al árbitro, que ahora está mandando a todos los equipos, a todos los jugadores de ambos equipos, para la pausa de hidratación.
1: Bien, señores, tiempo de pausa aquí en Atlanta. Vamos hasta GPN, vamos hasta Miguel Zuluaga.
3: Correcto, muchas gracias, Ariel. Los mensajes de los oyentes al WhatsAppero 72730730. Buenas, vamos a Argentina y Messi, dice Aníbal Dávalos. Su fuerza argentina, dice la terminación 613.
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3: Saludamos a los oyentes a través del chat del YouTube de ABC TV Paraguay. Nos escribe FC 1912, además de Edifurs Volpe, hater de Juanma 1912, y además de Colina 22.
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3: Más oyentes al 72-730-730 desde Itacurubí de la Cordillera. Gana Argentina 2-1. Soy Chair Cáceres. Otro mensaje. Buenas tardes. Acá con mi amigo Luis Prieto. Estamos escuchando Fuerza Argentina. 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
3: Dice Carlos Peralta apoyando a los hermanos argentinos. Vamos que hoy se gana. Otro mensaje dice: los argentinos alentaron por Paraguay en este mundial. Así que vamos, Argentina.
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3: Buenas tardes, GPN. Fuerza para el equipo de Inglaterra. Hoy gana 2-0. Otro mensaje que dice: la terminación 460, Gloria Gamarra. Vamos, Argentina.
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3: Desde Asturias, España, Eder Armoa. Gana Argentina, dice otro mensaje. Dale Inglaterra. Va en manos argentinos. Pio dice la terminación 990.
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3: Buenas tardes, GPN. Como siempre, excelente el trabajo. Quisiera ver una final España ante Inglaterra. Otro mensaje que dice: fiesta patronal aquí. Fuerza Argentina. Gana con gol de Messi.
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3: Desde Caguas, su repatriación, nos vamos a Inglaterra, que gana hoy Ariel Penayos hoy. Excelente la transmisión, Ariel, número 10. En la espalda dice, pero falta así las acertadas comentarios del petizo, buen derecho, dice, gana Inglaterra, dice la terminación 9-0-2.
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1: Muy bien, ya retornan los protagonistas, se va a reanimar el juego aquí en Atlanta por ahora, 0-0. Ni una situación clara, clara de gol. Hasta estos momentos en este partido realmente muy intenso. Desde el fondo va a sacar la pelota, pick para Inglaterra.
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1: Saca Pickford, gana el Cuti, dejó para Enzo, pelea contra Anderson, Messi que juega para Julián, toca, justo tocó Messi. Cuando Enzo arrancaba para el gol, Dani.
2: Ahora. ¿En cuántas simulaciones hay una donde los compañeros le digan a Messi, Lionel, vos te equivocaste? Porque realmente sí, el pase era para Fernández, se interpone Lionel Messi y no puede controlar. Son dos situaciones exóticas para lo que fue un muy buen ataque al retornar de la pausa de hidratación.
1: Marca Lilla contra Roger, ante James, fue al piso, se juega fuerte, señores, ya está saliendo el equipo de Argentina, maneja la pelota de salida, Leandro Paredes para Romero, Romero que la tiene, va Romero, el Cuti Romero por derecha, libre de marca, movió para Enzo Fernández, Fernández para Cuti Cuti, Fernández de vuelta para Leandro que se muestra como opción de pase, una vez más para Cuti Cuti, desde el fondo para salida limpia del equipo argentino.
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1: El Dibu nos apura con mucha tranquilidad, con mucha seguridad, sale de la media luna, tampoco presiona Bellingham, no presionan los ingleses, deja tocar allí Argentina, en la última zona, principalmente entre la zona de los zagueros, de vuelta, Cuti Romero para Dibu, esperando Licha por el costado izquierdo, sale Dibu, cómo maneja el escenario, cómo maneja, qué categoría del Dibu, espera, que busca y mira, detecta el espacio, envía largo pelotazo para Gio, de cabeza marca Spence, rebote busca Enzo Fernández, Fernández que propone pase por derecha, lateraliza el juego para Nahuel, para Gio, Simeone de la rebota mal, se le fue afuera, saque de costado por el equipo de Inglaterra.
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1: Juega Harry Kane, pelotazo largo a la espalda de Tagliafico, llega James, marca Tagliafico, echa afuera, lateral en ataque para el equipo de Europa.
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1: Va tocando el equipo de Inglaterra. John Stones, digo, tocando para Anderson. El número 8 cruza por el costado. Vuelve a tener ahora el equipo de Inglaterra. Spencer juega para Anthony Gordon. Gordon se juntó con Bellingham de vuelta. Para Spencer, deja para Gordon. Quiere escapar Gordon. Lo corre Simeone. Fue Simeone. Cobró falta. Para el argentino sale Julián Álvarez rápidamente que recibe. El toque para McAllister. McAllister que juega. Para Enzo Fernández que toca para atrás, viene para Cuti Romero, lo tiene como opción de pase. Arquero Dibu, ya se apoya en el arquero Dibu Martínez, se habrá salida para Argentina. Dale el equipo de Argentina, maneja la pelota Julián, de primera dejando la mitad de la cancha para Leandro Paredes, se la lleva, se viene contra la mitad de la cancha, va Leandro Paredes, Paredes para Messi, a Messi participa activamente ahora del juego, Messi que levanta por el costado la apertura para Tagliafico que recibe, Tagliafico que...
0: 30 minutos de esta primera etapa, el marcador que indica Ariel.
1: Por la Copa del Mundo, aquí en la ciudad de Atlanta. El partido está 0-0 entre Argentina e Inglaterra.
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1: Busca Bellingham, escapa, hasta que apareció muy poco. Ahora sí, dejó la marca del Gio, va Bellingham. A pinzo viene la pelota para Roger cuando el árbitro marca la falta contra Bellingham. Cerca del área, unos metros del área. Tiro libre para Inglaterra.
2: Sí, la hizo muy bien Jude, porque recupera el balón y después, mira que Enzo Fernández me parece que se ha salvado de la tarjeta, no por esta, sino que por la acumulación misma, en un partido que, repito, tiene muchísimas interrupciones. Ya Thomas Tuchel se toma de forma irónica, aplaude al árbitro por haber sancionado una de las 7 faltas de la Argentina, Inglaterra 6, es un tiro libre peligroso, y eso lo entiende. Por eso están cantando el na na na na, porque entienden que puede venir algo de Jude que consiguió la falta.
1: Rice y Bellingham cerca de la pelota, en la línea de remate. Mirá que Rice ha marcado muchos goles para el Arsenal. De tiro libre. Rice dispuesto para tirar. Busca Inglaterra. La pregunta es, ¿le pegará al arco? ¿Buscará la cabeza de Kane? ¿O de uno de los centrales? ¿Qué resolución se retiró Bellingham? Rice para el remate. Va el número 4, levanta el centro. Stones cabecea fuera de mí.
2: Cosa que igual me pareció que hubo posición adelantada de varios quienes estuvieron en la cortina. Pero sí, no así de Stones, que es el que atropelló desde atrás. Y no sé si no

0: Hubo un empujón también contra Martínez, que uno sabe que claramente tiene una desventaja en materia de la altura, pero primera pelota parada a favor de Inglaterra que no haya implicado aquel córner que fue en el inicio del partido.
1: Comentó Dani Chun para BC Cardinal hacia todo el país. Morina que se muestra por derecha, bien pegado a la raya, juega para Enzo que la levanta, estaba muy marcado, pelotazo, viene para Gio Sivione, Spence, número 25, que lo molestó, lo desestabilizó, vuelve a pelear Gio, pero la pierde contra Gates, que va y termina cometiendo falta contra el segundo marcador central de Inglaterra. Ya se juega rápido, el árbitro dice no, un momentito, tiene que autorizar y retroceder algunos metros en lugar de la falta. Allí tiene que colocarse la pelota, será tiro libre para el equipo de Inglaterra.
2: 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Ariel,
1: allí Kane está reclamando el árbitro norteamericano en estos momentos al VAT. No está de acuerdo, principalmente con esta última jugada, entiendo. La pelota de Gates para su arquero Pickford. Espera Stones. Stones, el número 5, la paró. La tiene allí el conjunto de Inglaterra. Se muestra como opción de pase de vuelta. Pickford, como alienta, como retumba el aliento, el estímulo del público de Argentina, las tribunas. Pickford, cerca de la media luna, envía largo pelotazo arriba para Spence, que la va a bajar. Jugó de primera para Gordon. Va Gordon, cierra Licha, rechaza por el costado. Igual queda corta. Viene el balón por derecha para James. Levanta centro, le sobró a Bellingham y va a cortar Gio Simeone. Allí cruza contra Spence. Gio que tiene, se complica de vuelta en la salida. El equipo de Argentina protege Gio. Gio en la raya final. Se abre ahora por derecha y la pierde. La pierde contra Spence. Escapa Spence. Va a cortar Molina. Llega Molina. Sacará Molina. Le queda Bellingham. Bellingham para Gordon. Qué bien. Soltó la pelota. Qué bien clarificó Gordon para Bellingham. Cae Bellingham y provoca la falta. Infracción. Fue falta esto, Dani.
0: Sí, fue falta. Porque tenía ganada la posición Jude Bellingham, que empieza a marcar cierta diferencia en los duelos individuales. Empieza a mostrar cierta superioridad. Molina, que no es muy bueno a la hora de marcar, le termina facilitando y ayudando a que Bellingham consiga otra falta peligrosa. Una pena que Simeone no haya soltado antes. Tenía para el rechazo. Spence le gana bien. Es el momento más cómodo de Inglaterra en todo un partido, que el trámite ha sido parejo, pero como que se anima. En el anterior, muy buen juego, donde Kane salió, dejó un buraco para que Gordon esté muy cerca del primero.
1: Señores, tiro libre para el equipo de Inglaterra. Vendrá el remate. Tiro libre cerca de la esquina del área. Solo Messi se coloca en la barrera. Va a ir al centro, arriba el disparo. Dibu, no se complica. Anderson cabecea, golpe de cabeza. Saca como puede Tagliafico. Responde Julián también a la araña. La pelota acaba en el medio, allí la baja. La tiene el equipo de Inglaterra. Regala Rice, Julián que cambia para Messi. Se viene la contra, va Messi, Messi, Messi. Engancha contra Spence, que estiró justo la pierna. Traba Anderson, gana Messi. Escapó de Gordon, festeja el público de Argentina. Va Messi, falta. ¡Fuerte falta de Anderson, Dani!
0: Por eso todos le piden la tarjeta. Todo se inicia y ya tiene la tarjeta el árbitro norteamericano. Todo se inicia por el mal rechazo de Rice. Eso permitió que haya una recuperación de Argentina, que estaba en una situación incómoda. Le dan a Messi. Mirá que fueron entre tres. Tremendo lo de Lío, ¿eh? Para demostrar que lo de Messi no es solamente talento, gambeta, finta y engaño. Es guapesa, físico, aguante, a tal punto que lo tuvieron que revolear para que Anderson sea el primer amonestado del partido, porque lo terminó levantando el volante central de Inglaterra.
1: Está la tarjeta amarilla para el 8. Señores, habrá tiro libre para el equipo de Argentina y se prepara Messi.
2: El tiempo de juego ahora 36 minutos de esta primera etapa. El marcador que indica Ariel.
1: Por la Copa del Mundo aquí en Atlanta. El equipo de Argentina e Inglaterra están empatando 0-0.
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1: Messi para el remate. El turno de Argentina. Vamos a Luis Celeste, Argentina dispuesto para ejecutar. Lionel Andrés Messi se prepara, toma corta carrera, enviará un centro. Y por supuesto que fueron los centrales. Se suma Julián Álvarez también, que es peligroso en el juego. Tiro libre para el equipo de Argentina. Que miramos lentamente al final de esta primera etapa. Juega Messi, habilitando a Paredes para Messi. Messi que la recibe de vuelta. Apunta Messi, se fue de Gordon. Va Messi, le pega, rebotó en el camino. Le queda la pelota a Enzo. Enzo y el disparo. ¡Qué cerca pasó! ¡Tremendo! ¡Bombazo de Enzo Fernández afuera! ¡Dani por poco!
0: Bueno, Enzo jura y rejura que le pegó en la cadera al hombre de Inglaterra y que por eso tomó esa comba. No parece, ¿eh? Y qué cerca pasó el travesaño. Tan cerca que termina pegando en el soporte que le da otro ángulo a una de las tantas cámaras que se encuentran en este momento aquí en el estadio de Atlanta. Se nota que la idea era pegarle de media distancia. Utilizaron como señuelo a los centrales. Por eso Messi jugó corto. El propio Lionel sacó el disparo que terminó bloqueado. Y lo del hombre del Chelsea que pasó, repito, muy cerca del palo derecho superior de Jordan Pickford.
1: Momento, Dani Chun para BC Cardinal hacia toda la República del Paraguay. Aquí está saliendo, caminando. Leandro Paredes tocando para Juti Romero. No se apura el equipo de Argentina allí. Trabajando con paciencia en la salida, esperando el equipo de Inglaterra. Romero cerca de la raya central. Sigue Romero moviendo para atrás para Paredes. Paredes que trabaja, Paredes que va a descargar, va a proyectar para atrás la pelota. Recomienza del fondo con el Ibu.
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1: El Dibu, nadie lo presiona. Se acerca Paredes. El Dibu va a sacar un pase largo. No, no a nadie de Inglaterra a presionarlo, ¿sí? Allí cubriendo Kane. El primer primera línea de pase con Paredes. Pelotazo que va. Gate de cabeza rechaza, aparece tocando el número 4 Rice, busca Sven, anticipa Gio, desvía de cabeza Anderson para el equipo de Inglaterra, pelea después Licha Martínez que se impone lo alto, busca, salta Gio, la baja, entregó para Messi. Messi arranca por derecha, viene para Mascal, este de vuelta para Messi, se desvía, llega Nahuel, cierra con lo justo, Rice la tira larga, fuera Dani.
0: Momento de recuperación de la Argentina con algo de fútbol y mucho de fuerza, ¿eh? ¿Cómo fueron a dividir? Y allí es donde se comprende la titularidad de un Gio Simeone, que no da por perdida ninguna pelota, aunque eso hubiese implicado aquella falta que consiguió Bellingham. Y acá, las elevadas, fue a pelear siempre, y la idea de Simeone es darle siempre limpita al Messi que se encuentra muy cerca de él.
1: Busca Licha, corre Licha, mete pase, jugando rápidamente por esa zona, intentaba Tagliafico ahora, movió Julián. ¿Dónde está Julián Álvarez? En la posición de Tagliafico, y Tagliafico en la posición de Julián, movilizándose con la pelota, lleva Enzo Fernández. Fernández que camina de la cancha, movió la mitad de la cancha, deriva juego para Messi. Messi que amaga, Messi que quiere ir, siempre Messi, busca limpiar el camino, toca para Julián. La araña superó la primera marca y está descargando, ya deriva, ya movió por la punta, allí está Tagliafico de vuelta, Licha Martínez, Martínez para Julián. Julián que la hace circular, allí la tiene el equipo de Argentina. Ojo que había hecho un golazo a Egipto. Julián Álvarez movió, abre bien la cancha, viene para Simeone. Gio Simeone jugando para Enzo, Enzo para Gio Simeone. Simeone recomienza con Cuti Romero.
2: El tiempo de juego 40:40 de esta primera etapa. El marcador que indica Ariel.
1: Por la Copa del Mundo, Inglaterra y Argentina están empatando 0-0. Juega Enzo, sigue Enzo. Toca para atrás, jugó para Messi. El capitán busca a McAllister, cierra allí. Rice viene para Roger. Escapa 17, se fue de Licha. Falta.
0: Ahora tarjeta.
1: Falta. Tarjeta amarilla para Licha Martínez.
0: Y se lamenta el hombre del United porque sabe que tuvo que recurrir a la falta táctica porque el equipo quedó muy mal parado. Y Rodgers no perdió el balón en primera instancia y después el fastidio del argentino por haber quedado condicionado en ese sentido. Hay que decir que en estas semifinales hay 7 jugadores mayores de 32 años marcando un récord en una semifinal. La anterior eran de 6 jugadores cuando Portugal había jugado en el 2006 su semifinal. Para entender también, ayer decíamos, por primera vez 2 jugadores menores de 20 años fueron titulares en una semifinal como Cubarsí y Lamine Yamal. Acá tenemos también a muchos veteranos.
1: Comento, Dani Chun para BC Cardinal hacia todo el país. Está saliendo el equipo de Inglaterra cuando corta. Saca la pelota, Tagliafico. McAllister se la dio. Paredes movió rápidamente para Enzo. Espera Gio. Está en el 6 ahora. La apertura sobre la punta. Arranca Nahuel Molina. Nahuel Molina de raya central. Tiene para el equipo de Argentina. El toque para atrás para Enzo Fernández. Fernández planteando por allí, jugando. Localizando a Messi. Messi llevándose la pelota. Engancha a Messi. Escapó de la marca de Anderson. Que después se repone. Engancha. Queda con la pelota al 8. Que después cae. Provoca la falta. La infracción de Enzo. Será tiro libre para el equipo de Inglaterra.
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1: El mano a mano entre Cuti. Ganó Cuti. A Benin gana. A Cuti Romero y un gran quite. El juego fue para Molina. Molina para el Dibu Martínez. Va a presionar Harry Kane. Allí está el Dibu. El Dibu para Licha. Licha que abre. Proyecta pase para el número 3. Tagliafico. Tagliafico que engancha, juega. Ya movió rápidamente para Julián de la Araña. Aguanta Julián. Julián para Licha Martínez. Habrá salida para el seleccionado argentino.
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1: Messi que mete pica. Gio Simeone por derecha. Será marcarlo Gate. Está con la pelota Gio. Muy pegado la raya. Marca. Marca Gate. Se le va a Simeone. Afuera la pelota. Va a ser saque de costado, Zidane.
3: No, yo después, GPN, revisa un poco cuántas faltas hubo en el primer tiempo de la semifinal de ayer. O hasta te diré, en los partidos anteriores de Argentina e Inglaterra. Mira que todavía nos quedan minuto y medio del descuento. Ya tenemos 18 faltas. Yo no recuerdo un partido del Mundial tan cortado como esta semifinal.
1: Señores, está saliendo el equipo de Inglaterra. Gate jugando para Pickford. Allí está el arquero preparando la zurda para salir. Cruza por lo bajo. Viene para Stones. Esperando James un poco más arriba. La tiene el conjunto inglés. Marca el pase. Rice. La pelota de Stones. Juega para Bellingham de primera. Qué tranquilidad para tocar. Anderson que participa llevándose el broche. Va cambiando para Spen por derecha. Por la izquierda, digo.
4: En todo el primer tiempo de Francia y España se cometieron un total de 10 faltas, Ariel Dani.
1: En España, Francia, 10 faltas. 10 faltas.
3: Hoy tenemos 18.
1: Ya casi le dobla. Y todavía no terminó la primera etapa. Gates para Spence. Spence juega. Movió la mitad de la cancha para Anderson. El 8 cerca de la raya central. Cruza pelotazo. Viene para James. No alcanzó. Se le fue. Habrá lateral para el equipo de Argentina.
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1: Listo para jugar Tagliafico. Esa reposición para el seleccionado argentino. Tagliafico que mete. Juega más arriba. Busca la conexión con eso. Golpe de cabeza de Anderson. Bajó para Bellingham que se cae solo. Marca la araña Juliana. Julián para Nahuel Molina. Sale el equipo de Argentina. Toca para la araña que cae por derecha. Como opción de pase. Jugándola para atrás. Se apoya en su compañero Paredes. Paredes para Molina. Molina se perfila y va a impulsar. Movió de vuelta para Paredes que corrió hasta allí para salir. La pelota fue para Enzo. Fue al piso. Recupera Gordon. Harry Kane que va. Un rebote. Cierra Cuti Romero. Rebote de Gordon, rápidamente toca para Rice, espera James, la pelota para el número 24, Rice para su compañero, allí aparece James, James para Rice, aparece en la mitad de la cancha, Anderson cruza bien, descarga por la punta para Spen, Spen va encarada, marca de Gio Simeone, juega para atrás, toca para Gates, Gates se la lleva, va el segundo marcador central del equipo de Inglaterra, esperando Harry Kane, lejos del arco, va Harry Kane, gira, juega, ya descargó para Rice, Rice se la lleva, vuelve a tocarla por derecha para James, se la va a marcar con todo, McAllister está con la pelota del equipo de Inglaterra, bien pegado a la raya, atención que gana Julián, traba Julián, rebota en Rice, saque de costado, es para el equipo de Inglaterra.
2: El tiempo de juego ahora 45 minutos de esta primera etapa, el marcador que indica Ariel.
1: En Atlanta por la Copa del Mundo, semifinales. Inglaterra y Argentina están empatando 0-0.
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1: Busca la salida del equipo de Inglaterra. Recibe por allí Stone. En la mitad de la cancha. Domina, conduce la apertura para James. James que juega. Ya deriva la pelota para el número 17, Rogers. Rogers contra la marca. Allí esperando Tagliafico. Juega para atrás, se apoya en James, James para Stones. Stones maneja, domina. Vamos a ver qué hace, lo tiene cerca Pickford, que abandona su área y sale el equipo de Inglaterra desde el arco.
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1: Ahí fuera de juego Roger, solo 3 minutos de tiempo recuperado, ha de ser el menor tiempo que yo recuerdo en esta actual Copa del Mundo, Daniel. La mayoría de las veces 6, el promedio 7.
3: Ay, fíjate que 3 es lo que dura la pausa de hidratación. Yo creo que el árbitro no tiene muchas ganas de seguir jugando, porque si hubo 18 faltas, entiéndase, 18 interrupciones, repito, el árbitro me parece que le está costando, ¿eh? Se termina confirmando, la FIFA no puede darle a dos árbitros de la CONCACAF semejantes encuentros para entender. Ayer lo del salvadoreño y hoy lo de esta, lo del estadounidense. Y creo que esta edición demuestra que lo que más quiere el árbitro es que se termine el primer tiempo.
1: protesta Fernández, una falta, viene la pelota para Harry Kane, marca, cierre con lo justo, línea de pase, corta Clasico, le queda para Stone, que levanta por el costado, la pelota para James, que mete la cabeza contra la marca de Paredes, que levantó la pierna, y el juez marca falta. Entiende que hubo jugada peligrosa, va a ser tiro libre para el equipo de Inglaterra.
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1: Gordon, Anthony Gordon por la punta, bien abierto, el ganador, la marca de Joe Simeone, carga el equipo de Inglaterra, mete centro arriba, muy pasado por arriba del arco del Divo, habrá saque de meta, sin tiempo ya no hay, ya no hay tiempo, es el final, amigos de ABC, cardinal de la primera fracción aquí en el Atlanta Stadium. Por ahora Inglaterra y Argentina están empatando 0-0.
4: Al descanso, entre tiempo del compromiso en Atlanta, van empatando por el marcador de 0-0 Inglaterra y Argentina, correspondiente a la segunda semifinal de esta Copa del Mundo 2026, Estados Unidos, México y Canadá. Hay que repasar que España es el primer finalista de esta Copa del Mundo, porque ayer venció a Francia 2-0, goles de Mikel Oyarzabal de penal y de Pedro Porro. El equipo español aguarda por Inglaterra o Argentina el próximo domingo en New York, New Jersey, a las 4 de la tarde de nuestro país, y el compromiso por el tercer y cuarto puesto se jugará el día sábado en el Hard Rock Stadium en Miami, 18 horas, entre Francia o el perdedor de ante el perdedor de Inglaterra o la selección de Argentina. Reporte de sintonía, señoras y señores, 0972-730-730, también a los oyentes del chat del YouTube de ABC TV Paraguay, que dice el oyente, a ver, aquí tenemos, hola, ¿cómo están? Soy Raúl de Caguazú, que gana Argentina. Buenas tardes, que gana Argentina. Soy Pablito Amarilla, Misiones Argentina. Abrazo grande a los oyentes de Misiones Argentina que están en sintonía desde el Cardinal Deportivo. Qué rápido para leer los mensajes, GPN. Abrazo grande para la terminación 902. Fuerza Argentina gana 2-1 desde Fuerte Olimpo. Andy Romero, habrán abrazo para Andy Romero. ¿Será que el árbitro paraguayo va a tener posibilidad de una final alguna vez? Dice el señor con la terminación 717. Vamos Argentina. Saludos a mi tío Enrique Araujo por su cumple. Saludos de Villeta. Abrazo grande para el tío Enrique Araujo, que hoy está de cumpleaños. Desde Coronel Bogado, Fuerza Argentina. Soy Pablo Chávez de La Colmena. Gana Inglaterra, dice los oyentes a través del 72 730 730. Audios, reporte de sintonía. También saludamos a los oyentes a través del chat del YouTube de ABC TV Paraguay. Nos escribe Rodolfo Villalba Gómez, ¿qué es lo que le protesta Messi al árbitro? Se pregunta el oyente a través del YouTube de ABC TV Paraguay. Cristian con Sergio Torres Bolic, además de Alan Pecrac, FC 1912, FA 26, Jessica Balbuena, Julio Segó también, que nos escribe a través del chat de YouTube de ABC TV Paraguay. Audio WhatsApp de los oyentes, 72 730 730. ¿Qué les parece hasta aquí la primera parte de Argentina 0, Inglaterra 0?
5: Buenas tardes para ABC Cardinal.
4: ¿Qué tal, señor?
5: Soy de Caguazú, pero ahora en este momento estoy saliendo de Ciudad de México rumbo a Caguazú. Estoy escuchando en mi vehículo el partido. Argentina 3-1 gana el partido. Dos goles de Lionel Messi.
4: Gracias, señor.
6: Ariel, leñe tranquilizana, será. De vota más acelerado que los jugadores de Yavispa, o sea, todo. Y pues tenemos la vende publicidad a veces, amigo. Tranquilo, Ariel.
4: Dice, hermanos argentinos, vamos a ganar, la terminación 921. Audio WhatsApp de los oyentes.
7: Nancio Zárate.
4: ¿Qué tal, señor?
7: Otro paraguayo en línea. Cobró una vez un partido de final. Allá por los 80. Creo que fue en el 82. En el español 82. Actuó como línea.
8: Vamos los hermanos ingleses, vamos que tenemos que ganar. Saludos a los hermanos Liam y Noel que nos están escuchando desde Manchester. Fuerza, go on.
4: Dice Rodolfo Villalba Gómez, Argentina buscará salir a los penales, soy confiado por Dibu y los penaleros, dice César Arzamendia, hashtag Go Kane, Go Kane, apoyando justamente al delantero de la selección de Inglaterra.
9: ¿Qué tal? ¿Cómo están? Ojalá que el segundo tiempo sea un poco mejor, que se juegue un poco más y que Argentina gane. Y así mañana se declare feriado en Paraguay. Porfa.
10: Que se termine ya esta historia. Chau Argentina. Ya no haya más favoritismo acá. Y gane quien gane. O España o Inglaterra. Paciencia.
11: Vamos Argentina. Vamos Argentina. Apretar más. Vamos Argentina. A la clasificación de la final.
1: Dicen los oyentes a través del chat del YouTube de ABC TV Paraguay. No se olviden de dejar sus al pelo, sus me gusta respectivos. Y por supuesto nos acompañan a la transmisión del fútbol. Héctor Gustavo Laus González dice, vamos a Inglaterra a ganar a la mafia de la Argen FIFA. Dice, bueno, Tato 1912, Paraguay versus Taco Aripio. Dice, ok, gracias, muy amable. Osto Fútbol, gran 7, estos choferes. No, tranquilo, tranquilo, Osto. Vamos a Inglaterra, dice la terminación 400, audio WhatsApp.
12: La Cardinal Deportivo, aguante la Argentina. Ganamos este segundo tiempo 2-0. ¡Vamos, Argentina!
1: Saludos desde las Islas Malvinas. Gana Inglaterra el aurinegro, dicen. Bueno, muchas gracias. Vamos a Inglaterra, vamos a ganar. Y este audio WhatsApp.
13: Venga, Cardinal, guapo, voy a apoyar a la Argentina. Si nada, apoyamos ahí. Vamos a Inglaterra, carajo. Más que apoyar a la
1: bueno, señor.
14: PPM, cuatro partidos, pata de cancha, conocimos.
1: Lo más probable, está muy caliente, muy caliente, muy friccionado el partido, sí.
15: Qué pucha lamentable el arbitraje de la CONCACAF. Pero probablemente no eligen árbitros europeos, sudamericanos, no sé, por una cuestión de imparcialidad. Tres minutos, creo, con 18 faltas en el primer tiempo, no, increíble. Odia el fútbol por ahí el árbitro.
1: Soy Oscar Gabaza, simplemente estamos viendo un gran partido y escuchando Radio ABC Cardinal. Gran abrazo, Oscar Gabaza, y gracias por estar en sintonía del Cardinal Deportivo.
16: Argentina pierde, Inglaterra 1, Argentina 0. De Potrero, Guayaquil, Caguazú.
1: Gracias, señor. Saludos a la gente de Caguazú.
17: Buenas tardes para la gente.
1: Buenas tardes,
17: Cardinal.
1: Señora.
17: Felicitaciones.
1: Muchas gracias.
17: Señor, no le dé pelota a la gente que te critica por leer tan rápido el audio. Mucha fuerza, Radio Cardinal y ABC Color.
1: Gracias, señora.
17: Felicitaciones por decir siempre la verdad. Fuerza para Argentina y que Dios siempre le bendiga a todos los periodistas, que siempre lleve la verdad por delante. Te estoy escuchando desde kilómetro 22 Yanducuá, distrito de General Eugenio Garay, departamento de La Guaira. Soy Manuela Agustina de Ayala.
1: Gracias, señora Manuela, muy amable.
18: Vamos, vamos Argentina, vamos, vamos Messi, ganamos.
1: Ok, señor, gracias.
19: Vamos a Inglaterra, vamos a Inglaterra. Que ganamos 2-0 en este segundo tiempo.
1: Bueno, señor.
20: Vamos, Cardinal, carajo. Excelente la transmisión. Excelente, excelente, excelente. Quiero que gane Argentina. Julián Mareco, Argentina, carajo.
1: Escuchando por la radio Arandú FM desde San Carlos, 3 de febrero, Caguazú. Qué grande la gente de San Carlos, escuchando 3 de febrero, Caguazú, en sintonía y siguiendo el trabajo del Cardinal Deportivo. Desde la colmena, vamos a Argentina. Soy Jorge y vamos Olimpia, dice. Correcto, señor, escuchando la radio desde Pedro Juan Caballero. Fuerza y vamos a Inglaterra. Audio WhatsApp.
21: Buenas tardes, Cardinal.
1: ¿Qué tal, señor?
21: Argentina va a perder. Así como perdió las Malvinas.
1: No, señor, tranquilo. Otro.
22: GPN.
1: Señor.
22: Saludos desde Ciudad del Este.
1: Abrazo.
22: Inglaterra 1.
23: Luciano, soy un día de Barrio Maracaná. De mi parte, ojalá que Argentina pase a la final.
1: En Maracaná, donde nació Ramón Sosa.
24: Háganle ya a Manuel ahí, un padre de Múnich. Cali ahí te dime a la señora legalmente.
1: Bueno, gracias.
25: Vamos a Argentina. Acá en Alberdi queremos que gane. Si los argentinos vienen a comprar, festejamos con los argentinos.
26: Desde Puerto Elsa, Paraguay, paraguaya 100% y 100% apoyando a la República Argentina. Somos sudamericanos. Argentina es vecino nuestro. Así que adelante, Argentina. Seguro que va a decir las mujeres se meten de balde porque no entiende de fútbol. Capaz que sí, pero yo apoyo a Argentina. Pecaraí y acue Argentina. Plaga, hoy me aceite de coco, aceite de cubre. ñandú, humiante las uajinando humila, aceite mi porá, humiante de la República Argentina. Dios le bendiga a todos.
4: Muchas gracias, señora. Excelente relato, Ariel Julián, como todo hombre de campo, amigo. Soy César Escobar. Gracias, César, por el mensaje. Más audios al 72.
0: Cardinal. Excelente la programación.
4: Muy amable, bueno, señor.
0: Qué bueno sería que Argentina gane por el bien del fútbol sudamericano, ¿verdad? Y la verdad, nunca he visto tanto, no veo yo favoritismo a favor de Argentina. Eso es puro conjetura, puro mentira.
4: Bueno, señor, otro. Sí, sí. Hola.
2: Vamos a Argentina, vamos a Argentina.
4: Okay,
2: estoy de Formosa. Yo soy de Formosa.
4: Abrazo grande a la gente de Formosa.
2: Vamos
4: a
2: Argentina todavía y vamos a ganar. Soy Oviedo.
4: ¿Qué tal, señor? Soy Denis desde Santa Rosa de la Guaraí. Vamos a Inglaterra, dice este oyente. Otro mensaje. Saludos, equipo ganador de Cardinal. Muchas gracias. Excelente la transmisión. La publicidad genial. Adelante, Argentina, dice el oyente.
3: Buenas tardes, Cardinal.
4: ¿Qué tal,
3: los
4: señor?
3: Único la igua. ¿Qué te pasa si se llega a eliminar Argentina? Si gana Inglaterra, no pasa nada. O sea, si pierde Inglaterra, pero si gana Inglaterra, Mosquete.
4: 16:58 minutos entre tiempo del compromiso en Atlanta, USA y Estados Unidos, segunda semifinal de la Copa del Mundo. Van empatando 0-0 Inglaterra y Argentina. Y el comentario intermedio es del señor Dani Chun en una presentación de Radio ABC Cardinal. Adelante, Dani.
5: Gracias, GPN. Un primer tiempo donde para el neutral habrá sido un dolor de ojos porque como que nos endilgaron a nosotros de una especie de el arte de la oscuridad, el antifútbol. Mira que esto fue más catch que otra cosa, fue lucha. 7 faltas de Inglaterra, 12 de Argentina. Y si le preguntas a Thomas Tuchel, te va a decir no, 12 es lo que cobró este árbitro estadounidense y que debieron ser más. Cuando le preguntaba a nuestro coordinador y decía 10, claro, prácticamente la mitad ayer, y casi todas fueron de Francia, que fue el equipo que entró a pegar porque España le corrió la pelota y no la pudo ver el equipo de Mbappé. Pero hoy fue bastante dividido. Yo creo que la tónica se marcó desde aquel pechazo que le dio Leandro Paredes ante un Jude Bellingham que ya se había desprendido del balón. Creo que era una señal clara de parte de la Argentina de decirle a Inglaterra, hoy no va a haber juego bonito, hoy no va a haber el beautiful sport, como le dicen los ingleses, a este deporte que ellos inventaron. Y después se notó, ¿no? Hay una donde en un cruce el propio jugador de Boca le saca limpita la pelota al de Real Madrid y festeja. Y eso generó una especie de reacción con risa del propio Bellingham. Después hay una bastante fuerte de Enzo Fernández contra Anderson, contra Gordon. El partido se jugó muy fuerte, a tal punto que a Messi también le entraron fuerte y terminó con amarilla. El volante central que acompaña a Rice, hablamos del hombre del Nottingham Forest. Y con una alineación, porque uno diría, para aquellos que siguen con cierta frecuencia el fútbol inglés, si allí en vez de Rodgers hubiera estado Bukayo Saka, si hubiese sacado más ventaja, tal vez a la hora de atacar sí, pero a la hora de defender no. Yo creo que son dos equipos que, más que nunca por la instancia, también sin perder la esencia de lo que significa la naturaleza a la hora de atacar con la pelota, no quisieron dar ningún changüí, ningún resquicio, ninguna ventaja defensiva. Por eso, hoy arrancó Gio Simeone en detrimento de Rodrigo De Paul. ¿Cuántas veces hemos visto y habíamos detectado que De Paul no estaba cómodo, no estaba en su zona en comparación a lo de Qatar 2022 o Copa América de la pandemia? Lo mismo se puede decir de Thiago Almada, que en algún momento fue titular y después tuvo que salir. Entonces, algo similar uno tiene que aplicar en Inglaterra también. Porque uno dice, espera, si era Noni Madueke, si era ese el que estaba en vez de... Repito, ya cité a Bukayo, porque ni Gordon, aunque el ex compañero de Miguel Almirón, tenía una diagonal más natural. Poquito de Rogers, Spence subió más que Rhys James. Los centrales de ambos equipos estuvieron bien. ¿Por qué arrancaba diciendo el tema de la perspectiva del neutral? Para el neutral no habrá sido un partido muy atractivo. Porque hay un momento donde Ariel me pregunta, no tuvimos ninguna situación clara de gol. En materia de posesión, tampoco hubo un equipo que diga, yo no quiero la pelota. O la existencia de un equipo que diga, yo necesito el balón como si fuese aire, como ocurre con España. Los números finales marcan que Inglaterra tuvo un 45% y Argentina un 48%. Que el restante 7 fue en disputa, entiéndase, pelota de nadie. Entonces, básicamente estamos hablando de que no hubo dominio desde el balón. Dos llegadas de la Argentina, una de Inglaterra, pero de esas llegadas que no van a entrar en un compacto. Ambos equipos tuvieron un córner porque el árbitro no le permitió la ejecución del segundo córner a los ingleses porque ya se había pasado 15 segundos de los 3. Bien cortito, ¿no? Porque creo que el árbitro que también está padeciendo el partido. Y lo que ya marcábamos de la inmensa cantidad de faltas para lo que ha significado este primer tiempo. Han retornado los protagonistas para lo que va a ser el inicio del segundo tiempo. A priori no hay modificaciones, uno cree que no va a haber, porque ni Anderson ni Licha, que son los jugadores amonestados, han quemado un crédito para decir, espera, este ya está jugando gratis. Más en el caso del inglés, que está en una zona mucho más complicada y de descontrol, que es el mediocampo, a diferencia del segundo marcador central de la Argentina, que se fastidió con todo porque Gordon estaba por empezar una contra y que tuvo que cortar con esa falta. Ya están todos los protagonistas, ¿eh?, para lo que va a ser el segundo tiempo. Desde el espectáculo uno espera algo mucho mejor, pero es como que lo que decíamos ayer, se valoró mucho lo de España, pero fue un partido que se abrió por un penal infantil. Hoy infantiladas no hubo, porque ambos jugaron de forma seria y eso permite que el 0-0 le quede bien a este primer tiempo.
1: Comentó Dani Chun para ABC Cardinal, señores. Rice sobre el círculo central. Va a mover la pelota y comenzar el segundo tiempo. Cuenta regresiva.
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1: Movió Inglaterra. Comenzó el segundo tiempo del partido aquí en Atlanta.
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1: Bien, se va a repetir, me parece, porque el árbitro paró la acción. Se va a repetir la salida desde la mitad de la cancha. Rice tiene que volver a tocar de vuelta el esférico para que recomience el juego, para en realidad formalmente comenzar, iniciar el segundo tiempo. Mover Inglaterra, autoriza el árbitro. Rice para atrás, señores, ha comenzado el segundo tiempo aquí en Atlanta.
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1: Gordon cabecea, la marca de Cuti Romero, saca la mitad de la cancha, viene para Messi. Messi de primera, ahora Enzo se la da a Julián. Va Julián, Álvarez contra el mundo, pica Álvarez, Julián retrocede para McAllister. Allí está el número 20, tiene sobre el círculo central. Deja para el número 5, Leandro Paredes, que hace la pausa, Paredes para McAllister. La tiene otra vez el equipo de Argentina, una vez más. El juego pasa por el pie derecho de Paredes, que abre para Molina. El número 26, la conexión sobre la punta. Allí está Gio. Gio para Molina, que retrocede, recomienza con Paredes y la hace circular al equipo de Scaloni.
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1: De nuevo, Leandro Paredes, toca por derecha. Está participando Romero. El Cuti Romero sale para el equipo de Argentina. La conexión con Nahuel, espera, se haga zapa, se cierra para atrás el equipo de Argentina. Ahora Gio Simeone. Simeone de uno contra uno, tiene que retroceder. No hay espacio para progresar. Juegan para atrás. Allí está Cuti, para eso de primera. De activando una marca otra vez para Juti Romero. Romero que movió para el arquero Dibu. Dibu desde el fondo sale el equipo de Argentina.
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0: Llegó el equipo argentino, Dani.
1: Yo no sé si jugaron el offside, pero fue una posesión hasta aburrida, te diría, porque los ingleses no salían. Dibu pispaba donde estaba Cuti, donde estaba Martínez. Jugó largo justo cuando Gio rompió la trampa del offside y allí le baja la pelota para que Julián, en un primer intento, obligue a la primera tajada de un arquero en el partido. Y en la segunda hubo un desvío, por eso será córner para Argentina.
0: Tiro de esquina sobre la punta derecha, es para el equipo de Argentina que va con todo en el comienzo de esta etapa complementaria. Casi avisó Julián Álvarez después del pelotazo largo de Dibu Martínez. Vendrá el tiro de esquina, parte el envío, la pelota retrocedida para Leandro. Leandro para Messi, Messi por la punta zurda, domina el 10, mira el área, levanta centro, golpe de cabeza defensivo de Stones, rebote de Tagliafico, abre la derecha, marca James, juega rápidamente para Gordon, va de contra, corta espectacularmente Leandro Paredes, la pelota por derecha, viene para Messi en el uno contra uno, va Messi, escapa de Bellingham que le cubre con el cuerpo y le pasa por arriba. Habrá salida para el equipo de Inglaterra.
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0: Rey con la pelota, se la da allí en la mitad de la cancha. Anderson que recorre, lleva, juega, movió para Bellingham, Bellingham para Rice. Rice se la devuelve, el 10 contra Anglera, juega, movió el pase, está descargando para Stones. Ahora participa Rice, juega James, de vuelta para Rice, Rice para Stone, la pareja, administra el juego por ahora el equipo de Inglaterra que la tira un poco.
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0: Saca Pickford, pelotazo largo arriba para Spener por la punta zurda, golpe de cabeza, allí trabajo táctico de Simeone, roba, Gordon lleva, Gordon pica, Gordon cierra Cuti Romero, el rebote para Anderson, juega por abajo para Bellingham, este cruza, viene para su compañero, entra por la punta zurda Spence, mete centro, saca Licha Martínez por el costado, saque manual, cierra para el equipo de Europa.
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0: Lateral, el ataque corresponde al equipo de Inglaterra, 0-0 está el partido, la pelota que va a ir contra el área, se mueve Bellingham, balón para Gordon que la baja para Bellingham, pisa al área, cierra Cuti Romero, atención, dejó en corta, corrige Leandro, Leandro para Gio, Gio que juega, atención, presión alta de Rice, tocó la pelota para Gordon, Gordon para atrás para Anderson, Anderson que va contra la marca de Julián Álvarez, el toque para Stones, Stone para Gage, allí está el número 6 teniendo la pelota, llevándose, mirando el panorama, buscando detectar línea de pase, ya movió juego para Harry Kane, donde vino, cerca del círculo grande para irse, ahora James, James por la punta derecha para Rogers, encarando la marca de Tagliafico, allí busca desbordar por fuera, mete centro por lo bajo, saca Licha Martínez por el costado, marcamos el tiempo de juego.
2: El tiempo de juego 5, ahora 5 minutos de esta segunda etapa, el marcador que indica Ariel. Ariel.
0: Aquí en Atlanta por la Copa del Mundo, que Vázquez, por Dios lo que hizo Putin, ¿eh? ¡Qué salida, Dani, de dos ingleses allí!
1: Sí, pero no era nada planificado. Le salió bien a Cuti, pero no es lo ideal que cuando reciba el zaguero dentro del área chica estén dos ingleses para ir a presionar. Gran trabajo del hombre del Tottenham.
0: Permanece el partido 0-0, Miguel.
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1: Y ahora está amonestado. Por eso te dije, salió bien, pero eso no significa que sea una buena planificación. Arrancó raro el segundo tiempo, en el sentido, no sé si los dos en el vestuario habrán dicho, somos más que esto. Realmente fue una lucha en el primer tiempo. Y acá se van abriendo, ¿eh? Tanto Inglaterra con aquella jugada de la pelota larga de Dibu Martínez, y ahora quedó muy expuesto Cuti, que como ocurrió con Licha, tiene que cometer una falta táctica para evitar algo peor, y la saga central de Argentina pintada de amarillo.
0: Comentó Dani Chun para BC Cardinal hacia todo el país. Va Anderson, cruza por lo bajo. Deriva juego para Anthony Gordon. Gordon, el 18, le doblan la marca. Siempre Gordon, fue por dentro. Marca muy bien Morina, que da rebote para Anderson. La tiene Anderson, se abre, lo corretea, lo marca con mucha fuerza. El jugador Enzo Fernández, el toque para atrás, se apoya en Pickford.
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1: Sale Stones, a pase por la izquierda para Gate, presión de Messi, el toque para Pickford, ya está presionando Julián Álvarez también, se abre el arquero y mueve con la zurda, el toque para Gate, proyecta pase hacia la banda, allí la tiene Spence, sale a marcar con todo Simeone. Simeone que la tiene y el juez después para el partido.
2: Yo creo que el juez detuvo por la caída de Cuti, no por la propia acción de lo que significó lo de Simeone. Fíjate, por eso es, va a ser suelta a favor de la Argentina, pero en el sector de la defensa, no donde Spence y Simeone tuvieron el altercado.
1: Ya está saliendo Argentina, McAllister, se la lleva McAllister, allí tocando la apertura, deriva el juego por derecha con Molina, Molina para Enzo Fernández, Fernández para Noel, Molina juega, allí toquetea el equipo de Argentina por el medio, Leandro Paredes, propone pase, proyecta, deja para Licha Martínez, Martínez que amaga, vaya, llevándose la pelota al zurdo, mira el panorama, juega para Julián que está libre, giró, Julián tiene espacio, pequeño espacio para irse, Julián, atención con Julián, cruzó a la izquierda para Tagliafico, Fico, se muestra McAllister, allí está McAllister, jugando ahora cambiando de frente, viene la pelota para Nahuel, Molina ya conecta con Gio Simeone, Simeone que tiene la pelota ahora para Messi, Messi que la juega, la pelota derivada, descargada para Enzo Fernández, Fernández, apertura por derecha con Gio, Gio, centro de Molina, Bellingham que saca, Gate, Gordon que rechaza, pelota que va a la mitad de la cancha, rompe juego, Paredes, Paredes, para Enzo, recupera muy bien el equipo de Argentina, ahora Licha Martínez, Martínez que juega por abajo para Paredes, Paredes que tocó, va para línea de pase sobre Enzo, Enzo, la gol, balón por derecha, se prepara el número 17, Gio, Gio para Paredes, Paredes y remate mal afuera, saque de meta.
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1: Falta mucho aún, Dani, pero para mí el partido tiene todas las características para la prórroga.
2: No, es que ninguno es superior al otro. Y tampoco es que hay una clara voluntad de uno de los dos equipos de querer forzar algo. Entonces, primero se prioriza el orden defensivo y luego el famoso vamos a ver qué podemos hacer para dañar al rival.
1: Atención, viene Rice, entrega pase para Roger, carga Inglaterra, centro, Gordon solo.

0: y por ahora, después de mucho tiempo, Inglaterra se está vengando. Dulce es la venganza, dice un viejo adagio popular. Inglaterra en semifinales, reitero, por ahora se está tomando la revancha contra Argentina, esa revancha que tanto quiere desde 1986. Inglaterra lo está dejando afuera Argentina. Inglaterra está sacando boletos para la gran final. Señoras y señores, Inglaterra derrota a Argentina por 1-0.
1: Marcábamos que el segundo tiempo había arrancado raro en sentido a lo que fue el primer tiempo, donde había mucho orden a la hora de la defensa. Aquella de Cuti, sí, salió perfecto el hombre del Tottenham, pero no era lo ideal. Inglaterra juega con un 9 que tiene físico de centro delantero, pero tiene la inteligencia de un enganche. Harry Kane se tira unos metros, agarra el balón y se vuelve armador. Levanta la cabeza y lo encuentra bien a Morgan Rogers. Habilita para el extremo que juega por la derecha. Hay un rechazo acrobático, pero que queda corto de parte de Martínez. Y eso permite que Rice le dé nuevamente la asistencia para que Rogers levante la cabeza y meta al otro extremo que estaba entrando para lo que significa ese momento de atropellar cuando Spence le saca el gol a Simeone con una barrida que se está festejando como un gol, como un segundo de Inglaterra, para que Gordon, el que seguramente ya después del Mundial irá a España, defina con la derecha ganándole a Molina. Imposible para el Dibu. Por eso le decía a Ariel, me parece que se va a ir rompiendo la solidez defensiva del primer tiempo, y eso fue lo que acaba de ocurrir con el tanto inglés.
0: El gol de Inglaterra
2: a los 9 minutos de esta segunda etapa.
3: Y es el gol 295 de la Copa del Mundo 2026. Anthony Gordon, de 25 años, nuevo jugador del Barcelona de España, anotó su cuarto tanto con Inglaterra.
0: Vamos a ver cómo administra esto el equipo de Argentina, que va con todo. Ahora se defiende Inglaterra. Enzo Fernández toca para McAllister. McAllister está abriendo por derecha para Messi. Messi, la jugada personal. Va Messi, Messi, Messi, Messi, Messi. Toca para atrás, viene para Leandro. Para Eres, amaga, se moviliza, juega para Licha. Licha con la pelota, la para Licha, lo tiene cerca Enzo. Siempre Licha, Licha para Paredes. A ver, Paredes que va a tocar, se apoya en el Cuti. Y allí tiene Argentina, que tendrá que acelerar para buscar el empate.
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0: Enzo levanta centro. Pasado Pickford que cae. Va a buscar contra Cuti Romero, cuando también iba tacle a pico contra el segundo caño. Saque de meta para el equipo de Inglaterra, Zidane.
1: No, ahora yo creo que Tuchel va a mover el banco. El alemán adiestrador de Inglaterra no es de querer quedar como un lírico ni nada por el estilo. Y seguramente, como lo hizo contra México aquella vez, acicateado por el hombre de menos con lo de Cuanza. Veremos si es que mete cambios defensivos ante una Argentina que conoce esto de estar en desventaja en Atlanta. Le pasó contra Egipto y sabemos cuál fue el final de esa historia.
0: Comentó Dani Chunes para BC Cardinal. Hacia todo el país, presiona Gio. Mete centro para Leo. Messi, Messi, amaga Messi, cae Messi. Lo rodearon, sale. Marca Anderson, el rebote. Leandro, Paredes, Paredes, Paredes, Paredes, Paredes, Paredes, Paredes. Juega para McAllister, está rodeado por tres. Viene para Julián Laraña, toca Harry Kane. ¿Dónde está? ¿Dónde está Harry Kane? Parece salido central, Dani.
1: Bueno, Inglaterra como que nadie quiere sacar la pelota, ¿eh? Tenían para rechazar, no la rechazaron. Y Messi tuvo en sus pies lo que pudo haber sido el empate.
0: Viene Messi, jugó para la araña. Álvarez con la pelota, Álvarez pivotea. Aguanta bien, la deja para atrás para Leandro. Para descruza, para Tagliafico. Apunta Tagliafico, prefiere tocar de vuelta para Paredes. A ver, Paredes por abajo, se conecta con Enzo. Enzo Fernández profundiza con Nacho Simeone y va con todo el equipo de Argentina. Centro lo alto, saca Stone. El rebote va a ser de Tagliafico. Persiste el peligro en la esquina del área. El toque para atrás, viene el juego. A ver, para Dicha, Dicha para Enzo Fernández. Apunta Enzo, Enzo, Enzo, Enzo. Siempre Enzo lo tiene cerca. Al 26, Molina. Molina que juega derivo de mitad de la cancha para el Cuti Romero, Romero para el Leandro, Paredes para Licha, Licha Martínez para Cuti Romero, cómo hace circular el equipo de Argentina. La apertura sube a la punta derecha, insiste por allí Molina. Molina es Giussi Bione, retrocede para Cuti, vuelve a recomenzar de nuevo el equipo de Argentina.
2: El tiempo de juego 15 horas 15 minutos de esta segunda etapa. El marcador que indica Ariel.
0: Señores, por la Copa del Mundo, Inglaterra le está ganando a Argentina por 1-0.
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0: Pickford saca con la zurda, pelota su arriba. Mira para marcar, Licha saca de cabeza, busca el rebote. El Dios Simeone. Simeone que la para y se abre por derecha, tiene para el equipo de Argentina, lo marcan 3 de Inglaterra. El toque para Cuti Romero, sale a presionar Gordon, el autor del gol, con el cual gana el seleccionado europeo por 1-0 al Dibu. Dibu Martínez para Licha que va tocando, manda al frente, allí está Tagle Fico, sale el equipo de Argentina por la banda zurda.
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0: Se viene Messi, propone pase para Simeone, Simeone para Messi. Messi que la paraba el capitán. Tiene que aparecer alguna magia de la zurda. Va al 10 de Argentina, escapa Messi. Messi que apunta su clásica jugada. Se juntó con Mascalister. Messi para Julián. Saca Stom. El rebote para Enzo. Enzo Fernández descarga. Viene para Tagliafico. El toque para atrás para Julián. Si tiene espacio, puede buscar un golazo. Ahora Mascalister. Hay muchas piernas por allí. Allí aparece Licha. Licha para Julián. Álvarez cruza por lo bajo. Viene el toque para Leandro. Leandro para Messi. De primera para Mascalister. Saca la pelota. Allí Anderson de vuelta, Dani.
1: Sí, igual Messi ya está en modo Egipto 0-2. Ya se aleja mucho más de su zona original para entrar en contacto con el balón. Casi como un 8 con el perfil invertido.
0: Viene por derecha el equipo de Argentina, que gobierna, que monopoliza el control de la pelota, manejando el esférico número 5. Leandro Paredes camina de cancha, no se apura para nada. Le marcó el pase Messi, estaba en offside. El toque fue para Licha. Toda Argentina al frente. Julián que aguanta, cierra. Saca la pelota James por el costado. Nadie de Inglaterra va a aguantar así Inglaterra, Dani.
1: No, así va a ser difícil. Ahora, no creo que Tuchel quiera cerrar el partido ahora. Quedan más de 30 minutos, incluyendo el tiempo de adición. Capaz quieran llegar así a la pausa de hidratación. Entiéndase, terminar así el tercer cuarto.
0: Se viene el equipo de Argentina, marca, saca Spence, salta James también, busca, juega Rogers, dejó para Harry Kane, aguantó y tocó, movió por derecha, sale de contrapica, Rogers en la marca de cobertura, Licha Martínez toca para el Dibu.
3: 7-2-7-30-7-30 dice, saludos desde Ciudad del Este, soy Miguel, otro mensaje escuchando desde Santanico, mi papá, le saluda Aldo Fariña.
0: Juega el equipo de Argentina que busca reaccionar. Gana Inglaterra, gol de Gordon. En este segundo tiempo, Anthony Gordon para este 1-0, para la mínima diferencia del seleccionado de Inglaterra. Aquí habrá salida para Argentina por derecha, se juega rápidamente. Entra, corre Simeone. Se tiene que repetir. Entiendo que se tiene que repetir. Lateral para Argentina por derecha.
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0: Listo, Nahuel Molina por derecha. Saque de costado, ¿habrá cambio?
1: Sí, se va Paredes y entra Nico González. Un cambio claro, con un claro tinte ofensivo. Nico González pasa a jugar por la banda. Eso hará que Enzo Fernández se centralice junto a Alexis Mascalister con la salida del hombre de Boca.
0: Casi siempre en los partidos yo hice, siempre entró Nico González. Cuando las papas quemaban contra Egipto y otro partido también. Está saliendo Argentina sobre campo rival. Se instaló el equipo de Argentina, allí queda. Insisto, salvo Dibu, Argentina manda todos sus hombres también sobre campo del equipo de Inglaterra. Aquí está con la pelota Enzo para Mascalister, que aguanta de espalda largo. De vuelta para Enzo Fernández que toca. Dio el pase sobre la presencia de Licha. Pégale, anímese. Licha no se animó. Licha Martínez juega. Toca la pelota, deriva de nuevo para Enzo. Enzo que trabaja, movió para Messi. Messi que levantó, soltó para González, que cabecea. Julián que quería. Stone que saca. Rice que quita. Apaga el incendio. Remata, rebota Mascalister afuera, Dani.
1: Eso es lo que le va a dar Nico González. Profundidad por la banda izquierda. Por eso cuando la tuvo Messi, levanta la cabeza y se sabía que iba a darle a González. Gran gesto de Stonsen, porque al estar allí Nico González, Tagliafico se metió en la zona interna para capturar lo que iba a ser el segundo cabezazo. Y allí aparece el hombre del City para evitar lo que era el empate de la Argentina.
0: Le comentó Dani Chun para BC Cardinals a todo el país. Aquí está con la pelota Pickford, sacará con la zurda, pelotazo arriba entre la marca de Julián Álvarez, pelotazo arriba, pase largo, Bellingham de primera, busca a Gordon, marca, saca la pelota Cuti Romero, se equivoca Gate, que allí tiene gira ante la Andracoso, ante el aprete de Giuseppe Meone. Se viene el equipo de Inglaterra. Bellingham propone pase para su compañero Spence. Spence que va, tocó para Harry Kane, el capitán del equipo europeo. Allí la tiene el 9, va a cambiar, pelotazo largo para Roger, que está descuidado, la baja, la tiene contra el área, lo tiene cerca a Rice, que tiene buen remate, le pega, cruzado, no, menos mal, lo dio un rebote el Dibu, porque allí estaba Bellingham. Dani,
1: claro, porque el remate de Rice no fue bueno. Al no ser bueno, no tuvo la fuerza necesaria para forzar un rebote del Dibu.
0: Harry Kane que le pega, se defiende el camión, el Dibu que sale para recoger. Y tendremos salida para el equipo de Argentina.
2: El tiempo de juego, 21 minutos de esta segunda etapa. El marcador que indica Ariel.
0: Por la Copa del Mundo aquí en la ciudad de Atlanta. Gana Inglaterra, gol de Gordon. Inglaterra le está derrotando a Argentina por 1-0.
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0: 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Messi que va, tocó para Mico, centro, Rice. Saca el córner, tiro de Kinovali.
1: Repito, Messi ya como ante Egipto en la derrota. Y uno siempre dirá, ¿por qué no se puede arrancar así? Porque es una cuestión de que Messi se está activando, es el hombre más importante del partido en la Argentina. Cuando la tiene Lionel, ninguno de Inglaterra se anima a salirle. Eso hace que retrocedan los de blanco y haya mucho espacio para los de azul, que no están capitalizando lo que está haciendo su capitán.
0: Comentó Dani Chun para BC Cardenal hacia toda la República del Paraguay. Messi para este tiro de esquina sobre la punta zurda. Y para Argentina manda toda su fuerza aérea sobre arco rival. Centro. Spence que saca el rebote, Bellingham que rechaza, allí busca Nahuel. Molina tiene para el equipo de Argentina, que vuelve a inclinar la cancha, la recibió Enzo, busca el hombre del Chelsea abrir espacio la pelota, sube la punta derecha para Simeone, Simeone tocó, centro de Tagliafico, rebota en Anderson, corner de nuevo para el equipo de Argentina.
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0: Y se acerca Messi para el tiro de esquina, Ariel.
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0: El centro que va arriba, lo alto, golpe de cabeza, Gordon que rechaza, pelota que viene a la vista de la cancha, de nuevo Molina, el 26, moviendo para Enzo, Enzo para Molina, Molina que va, Molina que quiere, cruza, pase para Leo, Messi, Messi, y la jugada personal, centro, un veneno, la arquero, el arquero Nico González cabeceó, después falta del cute, sacó el arquero, ganó Nico González. David,
1: lo de Pickford es tremendo, es tan grande lo de Pickford que le dice al árbitro, vayamos a tomar agua muchachos, y vos sabés que el árbitro le dice sí, se pueden ir, te ganaste el derecho a pedir la hidratación, porque el cabezazo de Nico González es bueno. Sí, se le puede reclamar de que no fue esquinado, pero la distancia era muy corta y el testazo fue fuerte. Y el gesto técnico es perfecto de parte de Pickford, porque iba abajo, él va con la mano y hasta direcciona el rebote para que no le quede bollando al propio González o a otro delantero de la Argentina. Pero después del gol, el partido es muy favorable a la selección argentina. Por eso cuando Ariel me planteaba, esto es posible, y este es el nuevo fútbol, le decía, yo creo que van a llegar así hasta el tercer cuarto. Y el cuarto, Thomas Tuchel seguramente, si no es con cambios puntuales, porque es cierto, yo no creo que esto sea sustentable para aguantar tanto tiempo. Más allá del aumento, el incremento de la desesperación o la ansiedad de parte de la Argentina. Pero acá se ha visto, entró Nico González, el equipo ganó profundidad con aquel cabezazo que Stones evitó que haya otro testazo de Tagliafico y esta gran atajada de Pickford evitando lo que era el 1-1 del seleccionado sudamericano.
0: Momento de pausa, vamos hasta Miguel.
3: Reporte de sintonía de los oyentes a través del Carinal 727-30-730. Tranquilo, Argentina. Enseguida va a aparecer papá Infantino, dice otro mensaje. Vamos a Argentina. Hay que ganar este partido. Tiene que aparecer Messi, dice el oyente desde Ciudad del Este, Miguel.
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3: Abrazo grande también, fuerte perdón de manos a los oyentes del chat del YouTube de ABC TV Paraguay. Osto Fútbol, dice Julián Scala, además de Cristian y Aries RF interactuando en el chat del YouTube.
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3: Hay que repasar que el compromiso por el tercer y cuarto puesto se jugará este sábado 18 de julio a las 18 horas. Francia espera por el perdedor de Inglaterra o Argentina.
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3: Ese partido será en el Hard Rock Stadium de Miami por el tercer y cuarto puesto y la final el domingo 19 de julio, 4 de la tarde en Nueva York, New Jersey, España ante Inglaterra o Argentina.
2: 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Ariel.
0: Muy bien, señores, se va a reactivar el juego. Ya queda poco, pero para los ingleses esto va a ser una eternidad.
4: No, lo que te dije, se fue Gordon, el autor del gol, y entra Conza, que es defensor. Vamos a ver si hacen línea de 5 o Conza entra para que Rhys James pase a jugar como un volante, que es lo que creo que va a ocurrir cuando veo a De Paul, Otamendi y a
3: Montiel.
4: Mueven sus bancos, repito, es el nuevo fútbol. Triple cambio de la Argentina y el primer cambio de Inglaterra para lo que significa entonces el ingreso de los cuatro jugadores.
0: Muy bien, tres cambios en la Argentina: Montiel, De Paul y Otamendi. Vamos a confirmar quiénes se retiraron.
4: Molina, Simeone y Paredes. Se había ido antes y se va Licha Martínez.
0: Perfecto, Martínez, el segundo marcador central que sale también. Golpe de cabeza de Cuti Romero fuera. Saque de costado, corresponderá al equipo de Inglaterra.
2: El tiempo de juego 27, ahora 27 minutos de esta segunda etapa. El marcador que indica Ariel.
0: Por la Copa del Mundo, semifinales aquí en Atlanta. Gana Inglaterra, Argentina por 1-0.
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4: Claro, en el equipo de Scaloni no hay mucho misterio. Entra Montiel en vez de Molina. Entra Otamendi en vez de Licha Martínez. Y entra Rodrigo De Paul en vez de Simeone. Son todos cambios puesto por puesto, más allá de respetar el rasgo. Y yo creo que lo de Otamendi por Licha tiene dos factores: la amonestación de Martínez y el juego aéreo. No se puede ignorar que Otamendi tiene una altura mayor y tiene también un juego mucho más dominante en eso, que va a tener que recurrir a Argentina de levantar la pelota en algún momento.
0: Comentó Dani Chun para BC Calendar hacia todo el país. Viene Julián Álvarez con la pelota y va Álvarez, la araña, marcó el pase González. Siempre Julián permanece con el Federico, viene para Enzo. Enzo cerca del área mayor, jugó, movió para De Paul, recién ingresado 12 junto con Messi. Messi para Montiel, hasta fondo de cancha, número 4, centro arriba, saca la pelota Roger de afuera. Lateral para Argentina por derecha, en ataque.
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0: Habrá salida, reposición manual para el equipo de Argentina. Gana Inglaterra por 1-0. El reloj ya comienza a ser un enemigo del equipo argentino, del equipo de Scaloni. Ahora Tagliafico, después aparece el mitad de la cancha trabajando con la pelota. Otamendi, la apertura por derecha para Gonzalo Montiel. Montiel que tiene por ahora Inglaterra. Está jugando la final en Nueva York el próximo domingo frente a España. Lo que podría ser una final europea, pero queda mucho aún. Vamos a ver qué sucede en la parte final. Argentina de ninguna manera se resigna con la pelota. Enzo Fernández Fernández cruza, lleva Fernández, descargó bien, proyecta el pase por derecha, libre Montiel, soltó Montiel para Messi, allí viene Messi para entrar en contacto con el esférico, de nuevo para Enzo, Enzo juega, larga el pase, arrancó, se viene Otamendi, Otamendi que apunta, carga el equipo de Argentina, busca el espacio para rematar, otra vez movió de un lado al otro, de Poy el centro, golpe de cabeza en el palo. Cabezazo de McAllister, se salvó increíblemente el equipo de Inglaterra. La pelota para Romero, qué momento para el empate, y se puede venir el empate de Argentina. Abre por derecha para De Paul, De Paul, De Paul, jugó de primera Juliana, se viene Montiel al centro, McAllister cabecea, Bellingham viene jugando para Kane, cierra de vuelta el jugador Otamendi, ahora el número 3 juega, tacle a Fico, de nuevo por derecha cerca del área, Julián que trabaja con la pelota, que cerca estuvo Dani, el empate Argentina cuando carga otra vez el seleccionado albiceleste, de pelota para Montiel, Montiel que retrocede, viene para De Paul, De Paul levanta, golpe de cabeza otra vez McAllister, a las manos del arquero Pickford.
4: Bueno, hay un claro patrón. Tuchel metió a Konsa para armar línea de 5. Scaloni correcta e inteligentemente tiene como arma más poderosa a alguien que atropella, que no se queda con los 5. Por eso McAllister ganó claramente, a pesar de tener inferioridad numérica, y ese cabezazo con un impulso. Mira que el primero tenía una sensación clarísima de gol. La forma como se zambulló, imposible para Pickford, y el palo derecho que le dice que no, y el segundo testazo ya no fue esquinado, fue al cuerpo y no dio rebote Jordan Pickford. Otro detalle, Rodrigo De Paul mete muy buenos centros desde ese sector derecho.
0: Comentó Dani Chun para Messi, cardinal hacia todo el país. Va Argentina, que cerca estuvo del empate. Messi, Messi domina en cara a Messi. Messi que toca, va la pelota para De Paul. Montiel que llega, le da profundidad a Montiel. A Montiel para el número 7, De Paul, De Paul. Juega junto a pase con Enzo Fernández. Enzo Fernández cerca del área. Fernández que apunta, busca escapar Fernández. Fernández para Messi. Messi coloca para González. Solo González cabecea. Cerca del cambio izquierdo. Volvió a llegar Argentina, volvió a acariciar el empate, era fuera de juego, Dani.
4: Me dio la sensación de que Nico González había arrancado, adelantado, y efectivamente el árbitro asistente confirma dicha situación. Igual te diré que si entraba se iba a revisar. Sí, da la sensación de que eso es offside milimétrico, ¿no? Pero repito, el cambio de Tuchel para los intereses de Inglaterra no ha funcionado. Hacen línea de 5, pero Argentina daña con los centros. Si no son al primer palo para que atropelle y gane el espacio Alexis McAllister, son los de Messi al segundo palo para que atropelle Nico González. Aquí creo que Nico en ningún momento se decidió y terminó con un híbrido entre un pase al compañero y un testazo directo al segundo palo.
0: Pelotazo para Nico, ahí para sacar la pelota. Fuera, no sería un cubre. Cubre González, saque de costado, protege la pelota que va a ser para Argentina. Ya rápidamente, juega para atrás para Tagliafico, esperando el gol Otamendi. La pelota que viene ahora al medio, juega Enzo Fernández descargándola. Va para el Cuti, se la da rápidamente a Messi. León del André Messi, arranca Messi, marca roba Roger. Arranca 17, arranca el equipo de Inglaterra de contra. Acompaña a Kane, acompaña a Bellingham. Roger apunta, tiro, rebota en Romero. Busca Anderson, Anderson, Anderson, corta Anderson. Tiene para el equipo de Inglaterra, se perfiló. Levanta, pero regaló la pelota. Allí está saliendo el equipo de Argentina con Montiel. Juega, arranca el número 7 de Paul. De Paul por el medio, recorriendo la cancha, cruza por la izquierda para Tagliafico.
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0: Balón abierto sobre la punta derecha, Argentina, va Argentina que toca, viene para Montiel, Montiel para Messi, Messi, Messi, Messi, cruza, movió, soltó por lo bajo para Enzo, Enzo, Enzo Fernández para Messi, Messi se la da a Tagliafico, que tiene espacio para ejecutar, no se lima, de nuevo para Enzo, Enzo Fernández para Messi, mueve la pelota de aquí para allá Argentina, el toque fue allí De Paul, viene para atrás de vuelta para Messi, pega Messi, busca Messi, intenta Messi, siempre Messi permanece con la pelota, Harry Kane lo persigue, juega para atrás, viene la pelota para Enzo, muy por atrás, igual llega Enzo y tiene para el equipo argentino.
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0: Gana Inglaterra por 1-0 aquí en Atlanta.
2: El tiempo de juego 35, ahora 35 minutos de esta segunda etapa, el marcador que indica Ariel.
0: Señores, en Atlanta, gol de Gordon. En este segundo tiempo gana Inglaterra, Argentina por 1-0. La pelota sobre la punta derecha. De Paul que recibe, está en la esquina del área. Soltó pelota, apunta Enzo, siempre Enzo. Jugó para Messi. Qué marcado que está Messi en las puertas del área. Lo rodean tres de Inglaterra, pero llegó a soltar. Movió para Otamendi. Ahora está recibiendo Tagliafico. Levanta centro, solo Bascalice no alcanzó. Montiel, golpe de cabeza de Stone. Busca Harry Kane, cae ahora, provoca la falta. Y va a respirar Inglaterra, Dani.
4: Es que en cada centro, Inglaterra acumula mucha gente, pero no marca a todos los hombres. Y ahora sí, es un cambio ya mucho más arriesgado. Saca Tagliafico y mete al Toro, Lautaro Martínez. El quinto cambio ya es a matar o morir. Ingresa entonces Martínez, centro delantero, saca Tagliafico. Lateral izquierdo, con esto seguramente Nico González pasará a jugar como un falso lateral izquierdo. Y entre una línea de tres, con Montiel como stopper por derecha, yo creo que va a ser más Nico, que está fresco físicamente en comparación a los titulares, ya con el desgaste de lo que significa haber llegado a los 36 minutos.
0: Señores, fútbol interrumpido. Era la jugada entre Otamendi contra el segundo caño. Fue el que llegó contra el 12 recién ingresado de Inglaterra. Por ahora, fútbol en pausa, Miguel.
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0: Prepara otra modificación también de Inglaterra. El número 3.
4: Sí, a Nico Reilly, que es defensor. Y también lo están preparando a Dan Byrne. Dan Byrne, el señor Byrne. El señor Byrne. Ex compañero de Miguel Almirón. Se va Rice. No. Yo creo que Tuchel entiende. No puede ser que nos ganen todos los centros. Metí ya a Conza. Ahora mete a Burns. Y se van Rice y James. Se van Rice y James y entran O'Reilly y Byrne. Bien, estoy haciendo el conteo. Yo no sé si son 7 los defensores que tienen cancha Inglaterra. Por eso, a Tuchel no le hablen del juego bonito, el beautiful game. Él quiere ser el alemán que devuelva a Inglaterra a una final después del 66.
0: Señores, aquí saca de costado para el equipo de Argentina por derecha.
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0: Está saliendo el equipo de Argentina. La pelota por la punta. Trabaja Julián Álvarez. Como siempre está lejos de la zona que levante. Ya está, el jugador Lautaro Martínez, como refuerza también su zona de ofensiva. El equipo de Scaloni, pelota para De Paul. De Paul juega, cambia de frente. Allí tienes que cambiar de ritmo en algún momento, como lo hizo contra Egipto en la parte final del partido. Nico González que llega, movió para Enzo Fernández. Fernández en las puertas del área. Fernández que toca, ya deja balón para De Paul, que le pega desde lejos. Traba por esa zona. Estaba ganando el equipo de Inglaterra. Cae. Allí, corta de vuelta Romero. Ya juega rápidamente a mitad para el número 7. De Paul sobre el círculo central. Juega, movió para Enzo. Enzo Fernández. La apertura para Nico. Se viene el equipo de Argentina. El toque para Julián. Julián Álvarez para De Paul. De Paul que tiene. Va Argentina. Organiza el juego. Messi le pega a colocar. Afuera, Dani.
4: Para que se entienda, son 6 los defensores que tienen cancha Tuchel. Armó una línea de 5. Ya con Conza jugando como carrilero por derecha. Conza es un central. Está Stones, Gay, Spence, Stones. Y el que defendió y está jugando como un cuarto volante en el 5-4-1 fue Nico O'Reilly, que es un defensor. pero él está jugando como cuarto volante. Es decir, más defensivo no se puede ser cuando vemos que también la televisión, la señal internacional había enfocado a Antetokounmpo, el griego jugador de la NBA.
0: El modo Alfaro, en modo Alfaro está Inglaterra, se viene con toda Argentina. Pelota para Julián Álvarez que desplaza pelota sobre Enzo. Enzo le pega, pelota afuera.
4: Desvío
0: con arquero, Biford, pelota de esquina para el equipo de Messi.
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0: Juega Messi, el toque para De Paul. De Paul que tiene la pelota, viene de vuelta para Messi. Messi, la jugada personal, carga el equipo de Argentina, recta final del partido. Se viene Enzo, le pega, coloca, golazo.

0: Inglaterra se olvidó del recurso a la media distancia, porque ya Enzo había avisado en la jugada que Pickford la mandó al córner, y en el córner literalmente puso a sus 10 jugadores de campo dentro del área chica. Entonces, el juego corto, Messi que le devuelve para que Enzo Fernández defina con un derechazo cruzado. Imposible para Pickford, que había tapado absolutamente todo. Y ahora hay un nuevo partido. Un nuevo partido cuando quedan 7 minutos. Inglaterra prácticamente se ha desmembrado en la capacidad ofensiva. Y Argentina está con un equipo recontraofensivo. Yo no sé si esto llega a la prórroga. Es un infierno, es una caldera Atlanta. Más allá de que está climatizado, yo le aseguro que la temperatura acá es mucho más alta que lo que se vive en la ciudad.
1: El gol de Argentina
2: a los 40 minutos de esta segunda etapa.
3: Gol 296 de la Copa del Mundo 2026, segundo de Enzo Fernández en el torneo y octavo con la selección argentina.
1: Ojo que va Argentina, yo creo que va a tener una chance más, cuanto menos dentro del trámite de los partidos. Parte final de los primeros de los 90 minutos, digo. La apertura sobre la punta derecha, carga Argentina, Messi hasta fondo de cancha, levanta centro, saca esto como puede, insiste Argentina, es una tromba. Venían que cabecea, se queda la pelota de Paul, se la da Messi que puntea bien el toque. Cayó sentido Stones.
0: No entendí lo de Stones, porque vos sabes que él saca la pelota. No sé si fue un choque con Pickford. En su afán de levantarse, vuelve a caerse. Comprensible el fastidio de la gente de la Argentina, porque yo no sé si va a ser una o más. Repito, Inglaterra está mutilado para atacar. Tampoco es que defiende bien. Esto también para decir que no porque vayas a acumular mucha gente cuando Mick Jagger no lo puede creer. No porque acumules mucha gente, hay un arte a la hora de defender para los que querían bajarle el precio a lo de Paraguay. Y Argentina es todo lo contrario. Lo tiene a Lautaro, a Julián, a Messi, a De Paul, a Enzo Fernández, a McAllister, a Nico González. Tiene demasiados elementos ofensivos para inclusive evitar la prórroga.
1: Señores, el gol de Argentina, golazo de Enzo Fernández.
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1: Hizo un gesto después de su golazo, Enzo. Vemos en la reiteración del... Están arrugando.
0: No, que sigan hablando.
1: Que sigan hablando.
0: Okay. Claro, hace el alto pollillo y dice, sigan gritando, sigan alentando. O sea, no es el tema de la rugue, el tema de hablar.
1: Ah, okay. Ok, por ahora fútbol en pausa, Miguel.
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1: Se va a retirar el juego en cualquier momento cuando sale. El central de Inglaterra en estos momentos camina allí, el número 5.
0: 9 minutos de adición vamos a tener. Y bueno, por lo menos el primero de esos 9, Inglaterra va a jugar con 10, porque John Stones fue atendido sin ninguna intervención de tarjeta amarilla de la Argentina.
1: Muy bien, señores. Yo insisto, creo que va a tener una más Argentina. Una más Argentina va a tener una chance de gol. Qué épico podría ser levantar el 1-0, ponerse 2-1. 1-1 está el partido, ahora empató Enzo Gordon. Había marcado para Inglaterra antes. Y va Argentina por la victoria. Va Argentina por el pase a la final. Está Messi con la pelota. Juega personal Messi. Tocó. Insiste por allí. Montiel rebota de la pelota. Kane, Harry. Harry que juega. Arranca Bellingham. Va Bellingham. Muy solo Bellingham. Ya lo rodean dos de Argentina. Marca el equipo de Argentina. Cubre por allí. Saca. Intenta que Romero dejando para Enzo Fernández.
2: El tiempo de juego ahora, 45 minutos de esta segunda etapa. El marcador que indica Ariel.
1: 1-1 por la Copa del Mundo, semifinales en Atlanta.
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1: McAllister que recibe, tiro. ¡Ay, del palo! ¡Del palo! Gaspen, casi el segundo de Argentina. Va Messi, Messi, levantó, se entregó. ¡Oh!

0: toda una generación escuchó, volvió a ver en el video y se emocionó con 1986 en el Azteca. La mano de Dios, el mejor gol de la historia. Aquel registro también marca un 2-1, pero la parte sustancial estuvo en el inicio. Después hubo cierto sufrimiento con un delantero de apellido Banks que enloqueció aquella defensa de Carlos Salvador Bilardo. Para una nueva generación, acaban de observar su propio 2-1. Y hasta me animo a decir que desde la emotividad, algo más fuerte. Porque hasta el minuto 40 parecía que se despedía, que había que entregar ese cinturón que dice campeón mundial. Pero lo que ya marcábamos, que el gol en contra activó en Argentina ese gen rebelde, ese gen de potrero, para que siga buscando y con más elementos. Y en Inglaterra todo lo contrario, se volvió en una especie inglesa-alemana de un catenacho que nunca sintió. Por eso cuando vino el empate, le decía a Ariel, no, esto para mí no va a prórroga. Porque un equipo está mutilado ofensivamente y el otro equipo tiene demasiadas figuras ofensivas. Ya debió ser gol de McAllister, pero los dioses del fútbol siempre lo quieren a Messi en el spotlight, allí bajo las luces. Messi mete una asistencia con la derecha para demostrar que el Lionel no hay cosa que no sepa hacer. Y el centro con la derecha es perfecto para que supere a Stones, no le llegue a Conza, y allí Lautaro mete el testazo para que Argentina meta otro 2-1, como el del 86, pero este con el sabor a remontada. Y aquel era para ir a la semifinal, esta es para ir a la final del próximo domingo ante España.
1: El segundo gol de Argentina
2: a los 47 minutos de esta segunda etapa.
3: Gol 297 de la Copa del Mundo 2026, tercero de Lautaro Martínez en el torneo, y gol 40 con la selección argentina.
1: Pelotazo que va, Harry Kane que peina, marca, saca Romero, celebra el público de Argentina. Arranca sobre la punta derecha, se viene Roger, cruza la pelota, el cabezazo, ahora de Otamendi. Sí, Dani.
0: Pero lo que pasa es que ahora Tuchel se acordó que tenía delantero también en el banco. Mandó a Ivan Toni y a Marcus Rashford, dos delanteros. Y obviamente sacando a Stones y a Spence, dos defensores.
1: Señores, está cargando el equipo de Inglaterra, viene para marcar Messi, 2-1, está ganando el equipo de Argentina, un equipo acostumbrado a cambiar todo sobre la hora, a irse el todo por el todo, buscando la corrida. Pickford tiene que retroceder, puchazo largo, arriba contra el área, y Martínez se queda con la pelota.
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1: Se queja de un supuesto dolor. Dijo que va a sacar la pelota. El público argentino festeja. Es una locura, es una fiesta total. En la tribuna, en la parte donde están los hinchas de Argentina. Pochazo largo de Dibu afuera, saque de banda, será para Inglaterra.
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1: Recibe Pinfon, ya está saliendo el equipo de Inglaterra que tiene poco tiempo para empatar el partido. Falta 1 minuto y 30 segundos para el final, de acuerdo a lo que había el árbitro estipulado en materia de tiempo de descuento. Recupera Inglaterra, el toque para Harry Kane, que juega de todo. Va Harry, cambia de frente, pelotazo para Rogers, muy fuerte. Respira Argentina, lateral para el equipo sudamericano.
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1: ¡Qué partido estamos viviendo aquí en la ciudad de Atlanta! ¡Qué día memorable de vuelta para el pueblo argentino! Este 15 de julio del 2026, vino golpe de cabeza, viene para buscar, viene la marca, saca Otamendi, Anderson que propone pase contra la punta zurda, allí Montiel se para con mucha determinación, va a cargar. llegando el equipo de Inglaterra. Centro que va, cierra Romero. La pelota a De Paul. Sale De Paul. La tiene De Paul. A 30 segundos del final. Aquí la tenta.
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1: Impresión de Bellingham. Falta contra Messi. Ojo que hay empujones de aquí para allá. Esto no le conviene a Argentina, que está ganando el partido. Habrá tiro libre para el equipo sudamericano.
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0: No, yo creo que ya es más impotencia de Bellingham que otra cosa. Por eso no creo que le perjudique demasiado a Argentina, además de que cacho es Messi, para darle un poco de segundos. No, yo creo que se van a jugar más de 100 minutos, Ariel, porque el gol viene dentro de esos 9 minutos. Ya vamos por el minuto 99. Entonces yo creo que se van a jugar más de 100. Porque con el festejo y todo, seguramente habrá una adición posterior.
1: Va a terminar el partido. Inminente el triunfo. Inminente el pase a la final de la Argentina de Messi. El pelotazo largo arriba, sobre la punta derecha. Va a ir afuera. Va a corresponder salida, reposición para el equipo de Inglaterra, cerca de los 10 del tiempo recuperado. La pelota que viene para Anderson, que juega para Pinfur.
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1: González recupera carga, Argentina viene para Messi. Engancha Messi, se abrió para afuera. Y allí va a congelar el tiempo. Allí va a congelar el tiempo. Messi que tiene, busca escapar. Cae Messi, no pasó nada. Sale seleccionado. Inglaterra cubrirá por allí. Con la pelota, Otamendi tocó para su arquero Dibu Martínez, que revienta. Arriba sobre el campo rival. Todas las miradas ya se centran sobre el árbitro norteamericano. El público argentino y así latina pide el final. Pelotazo de Anderson arriba para Harry Kane. Golpe de cabeza de Otamendi, busca Enzo. La tira fuera. Señoras y señores, va a terminar. Lateral indica el árbitro si hay tiempo. A ver si hay tiempo. Reposición para el equipo de Argentina. Muy cerca, caricia. Otra final, el equipo de Argentina buscará el bicampeonato frente a España el domingo en Nueva York. Arriba la pelota, busca Messi, marca Anderson, pica el esférico, el árbitro tiene que terminar. 10 con 50, ya casi 11. Ya casi 11, Pinfor va a sacar. Se fue hasta la mitad de la cancha con un volante más. Va por la épica Inglaterra. Pelotazo arriba. Liu se le fue. Otra vez Liu, largo blanco, rebote Liu. Y falta contra Liu. Va a sacar Dibu y terminará el partido en Atlanta.
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1: Messi le pide al árbitro que termine. Señores, 11 con 20 segundos. 11 con 20 segundos. Juegue, le dice el árbitro norteamericano a Dibu Martínez, que ponga la pelota por abajo y que juegue. Que tire, que salga. Va a terminar. 11 con 32 segundos. Era solamente 9 minutos de tiempo recuperado. Argentina perdía por 1-0. Aparece Enzo Fernández. Apareció Lautaro Martínez para cambiar la historia. Para cambiar el curso del destino. Señoras y señores, final. Final del partido aquí. En la ciudad de Atlanta.

hay veces que en el fútbol uno dice, no, no, ¿cómo vas a decir eso, Dani? ¿Quiere que le diga algo? El gol de Gordon le vino bien a Argentina, porque los despertó. Les recordó el potencial que tienen. Uno comprende que en las máximas instancias hay más para perder que ganar. Por eso, capaz vas cortando las alas de la inspiración para que la realidad de la cordura o la cautela se compense. Pero desde el gol que recibió al inicio del segundo tiempo, fue toda de Argentina. Marcamos que en el primer tiempo fue un partido chato, casi violento, y donde Argentina recurrió a la falta casi el doble de lo que hizo Argentina. Y en el segundo tiempo sí, fue una Argentina que jugó muy bien. Porque los goles hubieran llegado más temprano si es que Pickford no hubiera sacado aquel cabezazo a Nico González. Si el palo no le... A ver, Alexis McAllister metió dos tiros al palo. Y después, el propio gol en el córner de Enzo Fernández fue un tiro del propio hombre del Chelsea. Lionel Messi, eufórico, mirando la cámara diciendo, vamos Argentina. David Beckham, la contracara de Ceres. Otra vez, como en el 98. Pero lo que cambia es que tiene como jugador el dueño de Inter Miami a un fenómeno. Eso, volviendo a jugar de 8. Allí tratando de alimentar. Hoy no tiene el gol aquel contra Egipto del 2-2. Pero tiene el centro. Aquella vez para el gol de Cuti, esta vez para el gol de Lautaro. Siempre está Messi. Pero también Scaloni fue cambiando. Y el quinto, sí, ya era decir, vamos por todo. Pero yo creo que los despertó. Y en Inglaterra tuvo el efecto proporcionalmente opuesto. Que de un partido parejo, donde tampoco fue la quinta maravilla, Thomas Tuchel, ante la ventaja, dijo, yo voy a jugar al catenaccio. Terminó con 6 defensores en el 1-0, en el 1-1 y recién el 1-2 hizo que vuelva a tener 4 defensores, metiendo a Ivan Toni y a Marcus Rashford por 2 defensores. Argentina todo lo contrario. Esta es la historia de un equipo que quiere ganar y un equipo que quiere cerrar el partido. Y lo ganó el que lo quiso. Y perdió el que eligió un camino que allá ellos seguramente van a analizar. Yo creo que para Inglaterra esta derrota duele aún más que la del 2018. Porque contra Croacia también empezaron ganando y le dieron vuelta y el 1-2 fue en la prórroga. Pero aquel equipo era más joven, tenía más potencial y no jugó tanto a la retranca. Tal vez en el fútbol inglés comparen el dolor de lo que acaba de ocurrir con lo de 1990. Capaz Jude Bellingham es el Paul Gascoigne. Hay jugadores que rompen en llanto. Abrazos de aquí para allá también en Inglaterra. Y en Argentina, ¿con qué comparar? ¿Con qué triunfo reciente comparar? Porque

división que fue de 9 y que terminó siendo de 11, como le dijimos, porque el gol de Lautaro viene en el minuto 92. Cuando vemos las imágenes de lo que es Buenos Aires en la señal internacional. Y vayamos a la campaña de Qatar. Contra Australia, un 2-1 que se complicó nomás al final. Muy parecido a lo de México 86. En cuartos, lo que parecía iba a ser un triunfo similar, con el gol de Berhard, a.k.a. más conocido, alias, andate para allá, bobo. Eso fue lo que detonó para que termine en penales. Algo similar hubiera ocurrido si es que en un centro similar, el un minuto de silencio, y mire que contrasta perfectamente, porque los porque los ingleses realmente están en silencio. Los jugadores están mirando a los hinchas están mirando a los jugadores y están en silencio. Cuando la organización lo elige a Lionel Messi como figura del partido, habrá que ver, porque después tenés las semifinales contra Croacia, que fue un paseo, aquel 3-0. ¿Con qué triunfo, con qué clasificación Argentina puede equiparar esto? ¿Se acuerda que le decía en la previa? Esto tiene mucho de Italia 90. En Italia 90 fue la ruta del penal, después de aquella maradoniana jugada del Diego para Caniggia, para eliminar a un Brasil que lo había peloteado. Después Yugoslavia e Italia fueron penales, para encontrar similitudes. En el 2014, la última vez que había llegado a la final antes del título en el 2022, uno dice, aquel gol agónico de Di María contra Suiza cuando todo indicaba que iban a penales. Aquel triunfo contra Holanda en la tanda de penales. Yo creo que no hay parangón. Lo que acaba de ocurrir aquí en Atlanta, para mí entra en la categoría de los triunfos más emotivos en la historia del fútbol argentino en mundiales. Lo que estaba en juego, quién era el rival, la instancia, quién espera el domingo. Por eso, miren que muchos ingleses todavía no se fueron. Ellos como que no pueden creer lo que acaba de pasar. Y los argentinos, obviamente, dando rienda suelta a la enorme alegría de lo que significa este momento. Así que todo listo para lo que va a significar la gran final del domingo. Dios mediante, estaremos allí para lo que va a ser la transmisión del encuentro entre Argentina y España. España y Argentina. ¿Qué mejor duelo? Entre el monarca de América y el monarca de Europa. Para entender, se habló mucho de Francia. Ayer en Dallas, España demostró quién es el verdadero equipo. Y Argentina, el famoso si no se sufre no vale, ¿no? No hubo una sola serie donde no haya sufrido. Contra Cabo Verde, doble empate y prórroga. Cuando suena el que nos salta es un inglés, y el estadio demuestra eso, porque los únicos que no saltan son ingleses y el resto es una fiesta y una locura total. Y después lo de Egipto, que capaz algunos me dicen, y lo de Egipto, Dani, no, es cierto que remontaste un 0-2 que pudo ser 0-3, pero con todo respeto, Egipto era Salah más 10, es cierto que el Hassan el 12, esto era Inglaterra, había una carga histórica, hay una carga histórica, hay un desahogo histórico. Y después lo de Suiza, ¿no? Cuando parecía todo encaminado con el gol de McAllister, el empate, todo lo que se desató con la expulsión, la prórroga, el golazo de Julián y Lautaro por fin, ¿eh? Porque miren que Lautaro se hizo el tercero, pero Lautaro había quedado.

0: como el delantero que no pudo en Qatar. Y acá con su cabeza, luego del centro precioso, con la derecha de Messi, metió el testazo para que Argentina sea finalista. Sí, finalista. Ahora se van los ingleses. Se van. El abucheo es de los argentinos. Mientras que los jugadores argentinos siguen todavía en cancha. Nadie se ha movido de su respectivo lugar para un gran triunfo. Épico, memorable e histórico de la selección de Lionel Scaloni. Y el domingo Lionel Messi tiene una oportunidad brillante, inclusive de superar, porque ya igualó desde los hechos. Cada uno tendrá su valoración. Ustedes saben mi opinión, que hasta lo dije en un 25 de noviembre de 2020, el día que se volvió leyenda, el hombre que emocionó a todos en el 86 y en el 90. Lionel Messi ganó un mundial, llega ahora a su tercera final, luego de haber perdido en el 14, ganó en el 22 y ahora tendrá la brillante oportunidad de defender un título, algo que ni siquiera Maradona pudo hacer. Y ahora todo el estadio diciendo Messi, Messi, Messi, y Lionel haciendo el gesto de que no, es de todos, es del equipo, hasta sus compañeros con la reverencia correspondiente. Messi diciendo es de todo el equipo. Así entonces será la narrativa. ¿Será el fútbol de España? ¿Será este corazón de Argentina? Lo sabremos el próximo domingo, allí en el Estadio Mundialista de Nueva York, Nueva Jersey, para lo que va a significar la culminación de este Mundial, al que ya le quedan dos partidos. El sábado, el encuentro por el tercer puesto entre Francia e Inglaterra. Y el domingo, Argentina-España, España-Argentina, para el cierre de este torneo. Nosotros vamos cerrando nuestro trabajo aquí desde el Estadio Mundialista de Atlanta, que también cierra sus puertas para el Mundial, y se quedan con GPN con los números finales para lo que ha significado esta transmisión. Nuevamente agradeciendo a toda la gente que apoya esta cobertura y también la respuesta de la gente. Así que nos encontraremos oportunamente para seguir con esta cobertura de ABC Cardinal, de ABC TV, de ABC Stream y de todas las plataformas donde hemos sido testigo de un triunfo histórico de la Argentina contra la selección de Inglaterra. Todo listo entonces para el partido 104, que será contra España. Argentina, España, España, Argentina, allí estaremos. Así que muy buenas noches. Adelante, Gerardo.
1: Correcto, muchas gracias, Dani. Pasó el comentario final de Dani Chun en el triunfo agónico sobre la hora sufrido. Es del equipo de las Calonetas. Argentina le ganó a Inglaterra por el marcador de 2-1. Los goles llegaron en la etapa complementaria. Anthony Gordon ponía ventaja al equipo de los Three Lions. Sobre el final reaccionó el equipo sudamericano. Enzo Fernández con un derechazo ponía el empate para el equipo argentino. Y sobre el final, centro con la derecha de Leo Messi y golpe de cabeza del Toro Lautaro Martínez para sellar el 2-1 definitivo de Argentina, que de esta manera se instala en la final de la Copa del Mundo, en donde el día domingo buscará su bicampeonato, buscará su cuarto título del mundo a las 4 de la tarde en New York, New Jersey, la gran final, partidazo, España ante la selección de Argentina. Y un día antes, el compromiso por el tercer y cuarto puesto a las 18 horas en el Hard Rock Stadium en Miami, Francia ante la selección de Inglaterra. Así Ariel Julián Marecos, así Dani Chung narraron los goles de la Argentina en el triunfo 2-1 ante Inglaterra.
2: Atención, viene Rice, entrega pase para Roger, carga Inglaterra, centro, Gordon solo, ¡gol! ¡Gol! ¡Gol! ¡Gol! Inglaterra, Inglaterra, abre el Gordon, cerrando la jugada, en una acción, coloca el fondo de Argentina. Transición del equipo Inglaterra, que aprovecha.
0: Marcábamos que el segundo tiempo había arrancado raro en sentido a lo que fue el primer tiempo, donde había mucho orden a la hora de la defensa. Aquella de Cuti, sí, salió perfecto el hombre del Tottenham, pero no era lo ideal. Inglaterra juega con un 9 que tiene físico de centro delantero, pero tiene la inteligencia de un enganche. Harry Kane se tira unos metros, agarra el balón y se vuelve armador. Levanta la cabeza y lo encuentra bien a Morgan Rogers. Habilita para el extremo que juega por la derecha. Hay un rechazo acrobático, pero que queda corto de parte de Martínez. Y eso permite que Rice le dé nuevamente la asistencia para que Rogers levante la cabeza y meta al otro extremo que estaba entrando, para lo que significa ese momento de atropellar cuando Spence le saca el gol a Simeone con una barrida que se está festejando como un gol, como un segundo de Inglaterra, para que Gordon, el que seguramente ya después del Mundial irá a España, defina con la derecha ganándole a Molina. Imposible para el Dibu. Por eso le decía a Ariel, me parece que se va a ir rompiendo la solidez defensiva del primer tiempo, y eso fue lo que acaba de ocurrir con el tanto inglés.
3: El gol de Inglaterra
4: a los 9 minutos de esta segunda etapa.
1: Y es el gol 295 de la Copa del Mundo 2026. Anthony Gordon, de 25 años, nuevo jugador del Barcelona de España, anotó su cuarto tanto con Inglaterra.
3: Messi, la jugada personal, carga el equipo de Argentina, recta final del partido. Se viene Enzo, le pega, colocando.

0: Inglaterra se olvidó del recurso a la media distancia, porque ya Enzo había avisado en la jugada que Pickford la mandó al córner, y en el córner literalmente puso a sus 10 jugadores de campo dentro del área chica. Entonces, el juego corto, Messi que le devuelve para que Enzo Fernández defina con un derechazo cruzado. Imposible para Pickford, que había tapado absolutamente todo. Y ahora hay un nuevo partido. Un nuevo partido cuando quedan 7 minutos. Inglaterra prácticamente se ha desmembrado en la capacidad ofensiva. Y Argentina está con un equipo recontraofensivo. Yo no sé si esto llega a la prórroga. Es un infierno, es una caldera Atlanta. Más allá de que está climatizado, yo le aseguro que la temperatura acá es mucho más alta que lo que se vive en la ciudad.
1: El gol de Argentina
2: a los 40 minutos de esta segunda etapa.
3: Gol 296 de la Copa del Mundo 2026, segundo de Enzo Fernández en el torneo y octavo con la selección argentina.
1: Mascalister que recibe, tiro.

0: toda una generación escuchó, volvió a ver en el video y se emocionó con 1986 en el Azteca. La mano de Dios, el mejor gol de la historia. Aquel registro también marca un 2-1, pero la parte sustancial estuvo en el inicio. Después hubo cierto sufrimiento con un delantero de apellido Banks que enloqueció aquella defensa de Carlos Salvador Bilardo. Para una nueva generación, acaban de observar su propio 2-1. Y hasta me animo a decir que desde la emotividad, algo más fuerte. Porque hasta el minuto 40 parecía que se despedía, que había que entregar ese cinturón que dice campeón mundial. Pero lo que ya marcábamos, que el gol en contra activó en Argentina ese gen rebelde, ese gen de potrero, para que siga buscando y con más elementos. Y en Inglaterra todo lo contrario, se volvió en una especie inglesa-alemana de un catenacho que nunca sintió. Por eso cuando vino el empate, le decía a Ariel, no, esto para mí no va a prórroga. Porque un equipo está mutilado ofensivamente y el otro equipo tiene demasiadas figuras ofensivas. Ya debió ser gol de McAllister, pero los dioses del fútbol siempre lo quieren a Messi en el spotlight, allí bajo las luces. Messi mete una asistencia con la derecha para demostrar que el Lionel no hay cosa que no sepa hacer. Y el centro con la derecha es perfecto para que supere a Stones, no le llegue a Conza, y allí Lautaro mete el testazo para que Argentina meta otro 2-1, como el del 86, pero este con el sabor a remontada. Y aquel era para ir a la semifinal, esta es para ir a la final del próximo domingo ante España.
1: El segundo gol de Argentina.
2: A los 47 minutos de esta segunda etapa.
3: Gol 297 de la Copa del Mundo 2026, tercero de Lautaro Martínez en el torneo. Y gol 40 con la selección argentina. Señor, gran triunfo, sufrido triunfo, sufrida victoria para la selección argentina que se instala una vez más en una final de Copa del Mundo, repito, el día domingo a las 4 de la tarde. España ante Argentina, Argentina ante España. El conjunto de Luis de la Fuente, España, va por su segundo título del mundo. Por su parte, Argentina intentará capturar su cuarto título mundial. ¿Qué partido se nos viene, Maluje? Yamal ante Messi, Messi ante Yamal, el duelo es del día domingo, repito, a las 4 de la tarde en New York, New Jersey, la gran final de la Copa del Mundo. Y un día antes vamos a tener el duelo por el tercer y cuarto puesto a las 18 horas de Paraguay en el Hard Rock Stadium. En Miami se enfrentarán Francia ante la selección de Inglaterra. Y el próximo día domingo, con los relatos de Ariel Julián Marecos y comentarios de Danny Chung para la gran final, obviamente aquí in situ desde New York, New Jersey. Sí, presentes como en cada jornada desde el estadio para presenciar la gran final entre Argentina y la selección de España. Presencia, claro, de Radio ABC Cardinal, la 730 AM, la más potente y escuchada del país. Reporte de sintonía de los oyentes, envíen sus audios al WhatsApp 0972-730-730. ¿Qué les pareció el triunfo de la Argentina? Y a ustedes, señoras, señores, ¿qué les parece el duelo de la gran final? ¿Quién se va a quedar con la Copa del Mundo? Es la pregunta que le hago a ustedes. ¿España o la selección de Argentina? Vamos con los audios, Maluje, ¿te parece? También saludamos, obviamente, a los oyentes del chat del YouTube. Sí, está llorando Maluje porque él quería que gane Inglaterra. Bueno, ama los streams. Lions, a los Tres Leones, el estimado Antonio Jalil Maluje. A los muchachos, obviamente, saludamos y bancamos. Fuerte apretón de manos a los oyentes del chat del YouTube de ABC TV Paraguay, FC 1912, J. Torres, Ricardo Morales, Osto Fútbol. España por Chiripa está en la final, dice Osto Fútbol. Ricardo Morales, Daniel 27, fui Guillermo Milciades Fernández. A todos un gran abrazo. ¿Y qué dice este oyente? A través del WhatsApp 72-730-730, Antonio Jalil.
4: Una duda. Hace rato dijo Dani Chan que Messi va a poder defender el título, algo que nunca, que ni siquiera Maradona pudo hacer. Y en el Mundial del 90, Argentina no jugó su segunda final consecutiva y perdió contra Alemania. Ahí Maradona defendió, ¿verdad?
3: Sí, defendió significa capturar, de vuelta obtener ese título. Defendió, entonces sigue con el título mundial. Así es, va a intentar justamente quedarse una vez más con el triunfo el equipo de la Argentina. Así es, Maradona en el 86, campeón del mundo, intentó de vuelta recapturar en el 90, no pudo ser así. Alemania de Andreas Brehm, entre otros, se había quedado con esa Copa del Mundo. Así es, Messi final 2014, Messi final 2022, Messi final 2026. En el 2014 se quedó en la final. En el 2022, campeón ante Francia. Y habrá que ver ahora si Yamal se queda con el título o si Lionel Andrés Messi Cuchitini. Audio.
5: Qué puta, Ariel Julián Marecos. Qué emocionante escucharte ya. Relator clase A recibido. Impresionante.
3: Muchas gracias, señor. Abrazo grande. Audio WhatsApp, Antonio Jalil.
6: ¿Qué tal los muchachos?
3: Muy bien, señor.
6: Igual. No soy Tina Argentina, pero no hay nada que reprocharle. Dio un vuelta al partido. Ya tres oportunidades en este mundial. Ahora sí no hay nada que reprocharle. Le ganaron una selección bastante fuerte.
3: Realmente.
6: Como con España, porque España tiene, si no es la mejor defensa de este mundial.
3: Y sí.
6: Y ya le anularon a los cuatro jinetes de Francia. Veremos si no le anulan acá la dupla.
3: Pero qué lindo partido se nos viene el domingo.
6: 4-4.
3: Sí, señor, muchas gracias. Muy amable. Le agradezco. Audio.
7: Argentina, dice campeón. No.
3: Abrazo grande al señor Guillermo Domaniski, que está en sintonía. Así que abrazo grande para él. Esperemos que Argentina pueda consagrarse, pueda justamente quedarse una vez más con el título. Retener el día domingo ante la selección de España. Qué lindo duelo, Maluje. El campeón de Europa ante el campeón de América. Ese duelo que estábamos esperando de la finalísima se va a trasladar el día domingo a las 4 de la tarde.
8: Buenas tardes, Cardinal.
3: ¿Cómo le va, señor?
8: Impresionante la transmisión.
3: Muchas gracias.
8: Felicitaciones.
3: Gracias, señor. Muy amable.
7: Qué pucha, o sea, inacabable Messi. Su segunda final, posiblemente su segunda Copa del Mundo. A la Curepini, o sea, porque ellos son buena gente con nosotros, les sigue a nuestra gente, era trabajo, es mentira, los porteños son chantas, buena gente los argentinos, felicidad argentina.
3: Dice T-Sports, Argentina está en la final, la Luis Celeste caía 1-0 ante Inglaterra, lo dio vuelta y ganó 2-1 para meterse en la gran final de la Copa del Mundo. Gordon aventajó a los europeos, lo revirtieron Enzo Fernández y Lautaro Martínez. España, próximo y último rival, dice la información.
9: ¿Qué tal, señores? ¿Cómo están?
3: Bien, señor.
9: Para el domingo, relatos de Ariel Julián Mareco.
3: Ahí está Ariel.
9: Daniel Chung y Maximiliano Biancucci Cuchitini. Necesitamos que el primo esté en la final comentando el partido. Lo pide todo el pueblo paraguayo.
3: Y ahí va a estar seguramente compartiendo con Ariel Marecos, con Dani Chung. Dice Sports Center, Argentina está en la final de la Copa del Mundo. Remontada épica a Inglaterra para ganarle 2-1 y avanzar a la final de la Copa del Mundo. Enzo Fernández y Lautaro Martínez, los killers del gol para el equipo de la escaloneta. Anthony Gordon había adelantado a los Two Lions. La final el próximo domingo ante la selección española.
10: Muy buenas noches a todos.
3: ¿Qué tal, señor?
10: Y la verdad que mí por el equipo sudamericano, porque somos sudamericanos, pero hay una realidad y una verdad contundente. De los 7 partidos que disputó la Argentina, el único partido que ganó merecía limpiamente y sin ayuda fue este.
11: Así que el triunfo el equipo de Argentina.
10: No sé, no sé hasta qué punto uno puede estar orgulloso también, pero feliz por nuestro vecino.
3: Dice el diario Marca de España, Argentina machaca a Inglaterra en 7 minutos y habrá finalísima. La albiceleste remontó un 0-1 ante Inglaterra, que puso el autobús y se estrelló, dice el diario Marca de España.
12: Legalmente, tiene motivo esto Argentina, será. Tiene motivo para ser orgulloso, pedante. Tiene todo motivo, será. Felicitaciones, pueblo argentino, carajo. Felicitaciones, pueblo argentino, carajo. Vamos, Argentina.
3: Dice el diario AS de España, Messi quiere otro mundial, otra remontada épica en 7 minutos. Lleva a Argentina a jugar la final de España en New York el próximo domingo. Gordon adelantó a Inglaterra y Enzo. Y después Lautaro dieron la vuelta al marcador, remarca su portada principal el diario AS de España.
9: Qué tremendo Argentina, qué huevo que ponen, carajo. Qué huevo que pone. Y qué lindo relato, Ariel Julián, carajo. La puta, qué bueno, carajo. Sos muy bueno, Ariel Julián.
13: América, Ariel, ya. Vos nos vas a matar infarto en tu relato, ya. Te juro. Y no puedo de escuchar, Carinal, ya. Pues casi me he ido en infarto, ya. Espectacular. Viva Sudamérica.
3: Sí, señor, esperemos que Argentina pueda consagrarse y conseguir el bicampeonato. El cuarto en su historia, el equipo de la escaloneta, mi estimado Antonio Khalil Maluque.
14: A lo que son ingleses y franceses acá en Paraguay, tienen que mirar el partido el sábado por el tercer puesto. Los que son Mbappé lovers y Kane lovers.
3: Bueno, señor, correcto. Más repercusiones del triunfo de la Argentina. El gran triunfo de la escaloneta, el equipo de Lionel Messi, el equipo de Enzo Fernández. Impresionante, dice Teis Sports. Argentina-España jugarán la gran final. Tras el triunfo de Argentina ante Inglaterra, la victoria de España sobre Francia, se medirán el próximo domingo en New Jersey para definir quién será el campeón del mundo, dice la información.
15: Paraguay es el único que le podía atajar a Argentina. Ahora nadie le para más. Consuelo de tonto. Felicidades a los curepí.
3: Más de Teis Sports de la Argentina dice, somos finalistas, carajo. Argentina le ganó 2-1 a Inglaterra con goles de Enzo Fernández y Lautaro Martínez. Y vuelve a jugar una final del mundo. Esta vez contra España, remarca la información.
16: Pero muchachos, qué privilegio haber nacido en esta época de
3: realmente.
16: Qué privilegio, carajo, y escucharla a ustedes también. Emocionante.
3: Muy amable, señor.
16: Imposible no aplaudirle a Messi. Imposible no aplaudir a ese loco. Hace y deshace en el campo. Saludos.
3: La nación de Argentina que dice, estamos en la final del mundo. Argentina le dio vuelta al partido de Inglaterra en una semifinal infartante y lo venció por 2-1 para meterse en la definición de la Copa del Mundo. Enzo Fernández y Lautaro Martínez anotaron los goles del triunfo. Nos mediremos contra España en la búsqueda del título. Vamos Argentina, carajo, dice la nación de Argentina.
17: Buenas tardes, oyentes del Cardinal.
3: ¿Qué tal, señor?
17: A los Olimpia o Argentina, solo Argentina y el Club Olimpia consigue remontar a 110 minutos a los Olimpia.
18: Partidazo. Y esto es realmente jugar con huevo. No es solamente defenderse. Nosotros decimos Paraguay juega con huevo, pero no atacamos, no buscamos ganar. Esto es jugar con huevo.
19: Debo pirimba el relato de Ariel, o sea, eso que no, yo que estoy trabajando y solamente puedo escuchar, te hace vivir el partido, impresionante. Felicitaciones, Karina, excelente cómo cubrieron este mundial.
20: Felicitaciones. Hay trip en el nivel Radio Cardinal, a veces pegó afuera como paraguaya, se orgullosa, pendeje, como campesina. A pesar de haber un Yandera Pisa, Argentino Cueva, Ganas Agüeres, a ver, porque mediante Agüeres está paraguayo, incluyendo mi hermana, y mi hermano trabaja ahí y vive ahí también. Muchas bendiciones a Fuerza, Fuerza Entero BT, periodista creado en Huacán y Radio Cardinal, ABC Pehuacuera. Muchas bendiciones.
3: Muchísimas gracias, señora. Muy amable por su audio y por sus deseos.
0: ¿Dejona de pica?
21: Si era Cube mi Jagger. No, pero es Otavio.
22: Qué fantasmas eso que al entrar a Inglaterra. Son pelotudos que no se dan cuenta. Tenemos como 2 millones de paraguayos viviendo en Argentina. Salen unos cuantos fantasmas pelotudos al entrar a Inglaterra.
23: No existen, carajo, no existen.
24: Gracias, Argentina. Gracias, Messi. Argentina campeón, carajo. Gracias por todo, Argentina. Paraguay. Así como ustedes nos quieren, nosotros le queremos a ustedes. Gracias, Argentina. Grande Argentina, carajo.
3: Dice el diario Olé Héroes, histórica remontada, chau Inglaterra y a la final del Mundial, con goles de Enzo Fernández y Lautaro Martínez. La albiceleste le ganó 2-1 a los británicos y se metió en la final del mundo.
25: Buenas tardes, Cardinal, ¿qué tal? ¿Cómo están? Mis felicitaciones, excelente transmisión.
3: Gracias, señor.
25: Y le felicito a los argentinos. Como acabo de escuchar un audio también que decía ahora, esto es poner huevo, esto es poner huevo. Yo, como paraguayo, soy paraguayo y no apoyo a nadie, ¿verdad? Pero me gusta el buen fútbol y la garra impresionante de la Argentina. Hay que felicitarlo, ¿verdad? Y hay que elegante copiar de ellos algo bueno. Algo bueno hay que confiar de ellos. Mis felicitaciones para todos los argentinos. Impresionante, impresionante. Felicidades, Argentina.
3: Más repercusiones del triunfazo de Argentina, que lo coloca en la final de la Copa del Mundo. Argentina, repito, venció 2-1 a Inglaterra. Lautaro Martínez, pero primeramente marcó Enzo Fernández, y Lautaro Martínez con golpe de cabeza le dio el triunfo y pase a la final al conjunto de la escaloneta. Ataque futbolero que dice la selección argentina está en la final de la Copa del Mundo. Una vez más, 3 finales en los últimos 4 mundiales. Nunca nos den por muertos, dice Ataque futbolero.
26: Y saludo a los hermanos argentinos que clasificaron al Mundial. Ojalá que el próximo que salga campeón otra vez, porque escuché recién a un amigo que ellos es una buena gente y siempre nos apoya y nos dan trabajo a los hermanos paraguayos, y ojalá que salga campeón el domingo.
3: Dice una vez más Marca de España, el partido que tenía que ser y no fue. Será el domingo en New Jersey. Se viene la finalísima, campeón de Europa contra campeón de América.
27: Tardes, Radio Cardinal. Una transmisión espectacular. Excelente, excelente. Yo ponía Radio Cardinal y veía la imagen en mi celular.
3: Excelente, señora. Muy bien.
27: Gracias por ese equipo maravilloso que transmitió todo tan en forma. Felicitaciones y felicitaciones a los hermanos argentinos. Sudamérica presente, y va a salir campeón nuevamente la Argentina. Fuerza, fuerza, querida Argentina, desde San Juan Bautista, Misiones.
3: Muy bien, señora, muchísimas gracias. Abrazo grande a la gente de San Juan Bautista, Misiones. Las declaraciones de Harry Kane. Una vez que nos adelantamos 1-0, parecimos simplemente tratar de aguantar. Lo cual a este nivel no es suficiente. Nos costó generar presión sobre el balón. Estoy devastado por los muchachos, devastado por los fans, devastado por todo el staff. Las declaraciones postpartido del inglés Harry Kane.
28: Profesionalismo de Cardinal, dice locutora. Qué calidad. Bueno, nos alegramos todos por Argentina. Como dice la señora, Argentina, de Villa Rica. Felicidades, Cardinal. Hicieron un trabajo muy profesional. Estoy feliz. Buscar la tele, ese volumen de la tele, en duda, yo Cardinal, dejar la tele. así mismo dije.
3: Pero muchísimas gracias, señor. ¡Qué absoluta locura!, dice Mundo Deportivo de España. Argentina remonta a Inglaterra en los últimos finales. En los minutos finales, con goles de Enzo y Lautaro y dos asistencias de Messi. Tremendo lo que será la final. La final soñada entre España y la selección de Argentina.
0: Espectacular, Cardinal. Eso.
3: Muchas gracias, señor.
0: Todos sus comentarios, todos sus previas. La gran puta, carajo. 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Va, Olimpia, veo ya, bota, ambas, bulo, bulo, pendepica.
3: Eva, así no, señora, así no, así no. Dice España-Argentina, final del Mundial. España-Argentina, final del Mundial, medio tiempo de México. Messi jugará su segunda final de Copa del Mundo consecutiva. Enfrentará a la joya Lamine Yamal. Y aquí nuestro querido Phil Foden dice que el rey va a ocupar su trono una vez más. Dice por Lionel Messi, claro está. Fan de Messi, nuestro querido Phil Foden, José Mastigarribia.
1: Pucha, allá poina volando la transmisión, o sea... Que pucha se mopini de Ariel Julián, o sea, la relatala ya, lo mismo que hace sala partido, ¿no? O sea, felicitaciones, Ariel. Qué relator del carajo, o sea.
3: Qué grande, qué grande. Yo les aseguro que Ariel estará seguramente muy orgulloso, muy alegre, muy contento de sus mensajes de apoyo, de aliento hacia nuestro querido relator Ariel Julián Marecos.
2: Qué locura. Ni Paraguay fue tan inútil como los ingleses. Y eso que Paraguay fueron malísimos e inútiles también.
3: Bueno, y a propósito de Argentina-Inglaterra, Argentina que le ganó a Inglaterra por 2-1, y aquí de vuelta escuchamos los relatos de Ariel Julián Marecos, los comentarios del señor Dani Chung, un homenaje a los argentinos residentes aquí en nuestro país. Muchas felicidades, salud, pueblo argentino.
4: Atención, viene Rice, entrega pase para Roger, carga Inglaterra, centro.
5: Segundo tiempo había arrancado raro en sentido a lo que fue el primer tiempo, donde había mucho orden a la hora de la defensa. Aquella de Cuti, sí, salió perfecto el hombre del Tottenham, pero no era lo ideal. Inglaterra juega con un 9 que tiene físico de centro delantero, pero tiene la inteligencia de un enganche. Harry Kane se tira unos metros, agarra el balón y se vuelve armador. Levanta la cabeza y lo encuentra bien a Morgan Rogers. Habilita para el extremo que juega por la derecha. Hay un rechazo acrobático, pero que queda corto de parte de Martínez. Y eso permite que Rice le dé nuevamente la asistencia para que Rogers levante la cabeza y meta al otro extremo que estaba entrando, para lo que significa ese momento. cuando Spence le saca el gol a Simeone con una barrida que se está festejando como un gol, como un segundo de Inglaterra, para que Gordon, el que seguramente ya después del Mundial irá a España, defina con la derecha ganándole a Molina. Imposible para el Dibu. Por eso le decía a Ariel, me parece que se va a ir rompiendo la solidez defensiva del primer tiempo, y eso fue lo que acaba de ocurrir con el tanto inglés.
4: El gol de Inglaterra
3: a los 9 minutos de esta segunda etapa, y es el gol 295 de la Copa del Mundo 2026. Anthony Gordon, de 25 años, nuevo jugador del Barcelona de España, anotó su cuarto tanto con Inglaterra.
4: Messi, la jugada personal, carga el equipo de Argentina, recta final del partido, se viene Enzo, le pega a colocar, golazo.
5: Es un infierno, es una caldera Atlanta, más allá de que está climatizado. Yo le aseguro que la temperatura acá es mucho más alta que lo que se vive en la ciudad.
4: El gol de Argentina
3: a los 40 minutos de esta segunda etapa. Gol 296 de la Copa del Mundo 2026, el segundo de Enzo Fernández en el torneo y octavo con la selección argentina.
4: Más canister que recibe, tira.

0: generación escuchó, volvió a ver en el video y se emocionó con 1986 en el Azteca. La mano de Dios, el mejor gol de la historia. Aquel registro también marca un 2-1, pero la parte sustancial estuvo en el inicio. Después hubo cierto sufrimiento con un delantero de apellido Banks que enloqueció aquella defensa de Carlos Salvador Bilardo. Para una nueva generación, acaban de observar su propio 2-1. Y hasta me animo a decir que desde la emotividad, algo más fuerte. Porque hasta el minuto 40 parecía que se despedía, que había que entregar ese cinturón que dice campeón mundial. Pero lo que ya marcábamos, que el gol en contra activó en Argentina ese gen rebelde, ese gen de potrero, para que siga buscando y con más elementos. Y en Inglaterra todo lo contrario, se volvió en una especie inglesa-alemana de un catenacho que nunca sintió. Por eso cuando vino el empate, le decía a Ariel, no, esto para mí no va a prórroga. Porque un equipo está mutilado ofensivamente y el otro equipo tiene demasiadas figuras ofensivas. Ya debió ser gol de McAllister, pero los dioses del fútbol siempre lo quieren a Messi en el spotlight, allí bajo las luces. Messi mete una asistencia con la derecha para demostrar que el Lionel no hay cosa que no sepa hacer. Y el centro con la derecha es perfecto para que supere a Stones, no le llegue a Conza, y allí Lautaro mete el testazo para que Argentina meta otro 2-1, como el del 86, pero este con el sabor a remontada. Y aquel era para ir a la semifinal, esta es para ir a la final del próximo domingo ante España.
1: El segundo gol de Argentina.
2: A los 47 minutos de esta segunda etapa.
3: Gol 297 de la Copa del Mundo 2026. Tercero de Lautaro Martínez en el torneo. Y gol 40 con la selección argentina.
1: Argentina perdía por 1-0. Apareció Enzo Fernández. Apareció Lautaro Martínez.

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0: 19.2 en todo el país, señoras y señores, aquí arrancamos Cardinal Deportivo Segunda Edición. Qué placer de compartir con la audiencia después de esa cobertura espectacular. La remontada argentina finalista de la Copa del Mundo. Vamos a tener realmente a los verdaderos amantes, dueños del fútbol. Sudamérica y Europa en la final de la Copa del Mundo 2026. ¿Qué tal, Gerardo? ¿Cómo estás? Buenas noches.
1: Bien, Johnny. El saludo para la audiencia.
0: ¿Estoy en lo correcto? Sudamérica y Europa.
1: Sí, sí.
0: La final perfecta.
1: Claro, la final Sudamérica-Europa.
0: Sí.
1: Y de mi parte, pues, sabes, el aprecio que le tengo al fútbol argentino, y cuando se juega el Mundial siempre yo voy por la albiceleste. Y era un partido donde la fortaleza mental de los jugadores argentinos es admirable. Porque a los 40 creo que llega el empate.
0: Sí, ya.
1: Y minutos antes tenían el córner a favor. Messi nunca se volvió loco para ir a sacar el córner, hacía la apurada, sino al trotecito lento. Páseme a mí.
0: Hoy Messi jugó caminando, Gerardo, pero demostró esa jerarquía para.
1: No, pasa que ese es el tranco que hoy tiene.
0: Por la edad,
1: pero,
0: ¿verdad?
1: Claro, no se puede desgastar mucho. Pero la claridad que le da, sí, a Argentina y los rivales.
0: Ese pase, Gerardo, para el segundo, por ejemplo, con la mano y todo, y para la cabeza, sí, del compañero. Y el para el empate.
1: Engancha, y porque él tiene una claridad, por eso, él encabezando, esa claridad, esa tranquilidad para definir las cosas. Y eso transmite a sus compañeros.
0: Sí.
1: Claro, en algún momento bien puede ganar el campeonato, este campeonato del mundo España, que es también un gran equipo, porque ahí en la final ya es, como se suele decir, con el cuchillo entre los dientes, a como dé lugar, es para cualquiera, porque llegan los mejores indudablemente cuando se da así, de esta manera, y por sobre todo, volviendo a lo que transmite Messi a sus compañeros. Esa, cuando le dan a él, entonces el equipo descansa en la tranquilidad y en la jerarquía que tiene Messi. Él no se desgasta corriendo, por ejemplo, porque claro, ya está entrado en edad. Aparte, no es su trabajo de ir a marcar. Sí, cuando hace falta, por ejemplo, hace sombra, acompaña, regresa. Pero para meter el enganche y sacar de derecha ese pase, que sobrepasó a los matungos.
0: Sí, a los grandotes.
1: Incluido el arquero, que tuvo un trabajo excepcional. En los goles no tuvo nada que hacer. Antes del empate le saca un balón que te llevaba, pero una potencia terrible. ¿A cuántos kilómetros por hora viajaba esa pelota que el propio Fernández exigía a Pittsburgh para echar la pelota al córner? Y de ese córner llega el empate, ahí ya no pudo porque nadie salió a bloquear el remate de Fernández, colocado y también con cierta violencia, pero más colocado. Y eso porque tenés la claridad mental para absorber todo. ¿Cuántas cosas pasan por esa cabecita de cada, sí, uno de los jugadores?
0: Más cuando tenés la responsabilidad de llevar adelante un equipo y ese equipo que está perdiendo contra Inglaterra, lo que genera el escenario semifinal de la Copa del Mundo, sí, te lleva a cargarte, aparte de lo físico, porque él jugó todos los partidos hasta aquí, Messi.
1: Sí.
0: Entonces, no solamente lo físico, sino también lo mental. Seguramente, sí, ya está muy cansado el astro argentino, que va a jugar su
1: tercera final.
0: Tercera final.
1: Su tercera
0: 14,
1: final.
0: 22 y 26.
1: Sí, sí. Y aquella le fue esquiva, perdieron en el alargue contra Alemania.
0: Contra Alemania 2014.
1: En un, sí, partido donde pudo bien Argentina llegado abrir el marcador si le daban el penal que le hace el arquero Neuer sobre el delantero Higuaín,
0: sí, sí, señor,
1: casi le saca la cabeza, y bueno, hasta ahora se sigue discutiendo, pero eso es así, el folclore del fútbol. Por eso yo no quiero que se adentre tanto la tecnología, quiero que sirva, siempre digo esto y siempre voy a repetir las veces que tengo micrófono, que nos desvirtúe tanto la esencia del fútbol, la tecnología, que se dé en situaciones bien marcadas. Offside, gol, sí. No gol.
0: Pero lamentablemente cada vez más la FIFA va metiendo la mano, sí, en el tema de la tecnología.
1: Sí, sí.
0: Ahora ya te ponen la camarita.
1: El arquero de Pickford, de Inglaterra, en las dos pausas del primer tiempo y el segundo tiempo, él mismo le decía al árbitro, ya,
0: sí.
1: Vamos, ahora, no, sí, puede ser eso.
0: El árbitro fue flojito. Definitivamente, sí. El americano no estaba a la altura de lo que significa. Quería tocar el tema de... Ya vamos con Ariel Julián. Ya descansa en este momento después de lo que ha sido, sí, esa transmisión espectacular, sí, junto a Daniel, con presencia real, sí, como diría el finado.

0: Como dijo el Diego, empató Argentina y a Inglaterra se le cayó. Así dijo Maradona, se le cayó la tanga, dijo aquella vez. Y me parece que hoy al técnico lo que se le cayó, la idea.
1: Sí, a Tuchel.
0: A Tuchel, que definitivamente sí. Para mí ya venía pintando de que era medio vende humo. Y hoy se consagró de vende humo este señor, porque él decía que era un técnico que venía para revolucionar. No llevó, por ejemplo, a Foden, no llevó la
1: Foden.
0: La figura sí, del City, del equipo claro, más importante de Inglaterra.
2: Con mucha movilidad, con mucha arrepentización, sí. Que le puede dar el cambio de ritmo que no tuvo mucho. Sí, también tiene un plantel donde brillan indudablemente, como se suele decir, con luces propias, Bellingham, el propio Harry Kane, que es prácticamente un enganche, un centro delantero. Hoy se metió a defender, hay mucha jerarquía, pero uno no entiende, ¿cierto, Johnny? Te doy toda la razón del mundo de no llevarle al volante del Manchester City.
0: Del City, ¿verdad? Sí. Porque vos decís, Gerardo, bueno, estoy ganando, voy a cuidarme, me voy a proteger, pero no te protejas tanto porque el equipo rival está perdiendo y va a dejar
2: espacio
0: atrás, sí. Y podés, pero hoy con esa línea de seis defensores metió. Sí.
2: Y se metían todos dentro del área.
0: Exacto.
2: Y nadie para bloquear. El bombardeo de los argentinos.
0: Sí. Pero esto no quita para nada lo que ha sido el trabajo en todo sentido de la selección argentina.
2: No, la Argentina.
0: Trabajo
2: no,
0: en campo, no, mental, trabajo todo.
2: Impecable, impecable.
0: Sí, impecable.
2: Justo realmente. Ganador, pero uno quiere entender qué pasó con los creadores del fútbol.
0: Totalmente.
2: ¿Qué pasó con Tuchel, sus cambios? Para arrugarse así de esa manera. Y los Matungo ahí le arrinconó a Argentina. Claro, mérito absoluto de Argentina.
0: Y eso que Inglaterra no venía jugando bien, Gerardo. De hecho, en esta Copa del Mundo me parece que...
2: Perdón, Inglaterra siempre tuvo este corte de
0: futbolístico.
2: Claro, no deja de ser...
0: De no dar ese paso...
2: Despreciable porque es frontal, son rudos, pero a eso tenés que agregarle otras cosas. Como solemos decir, el postrero, el cambio de ritmo, las mañas. Porque eso es el fútbol en su esencia. Exacto. Pura.
0: Y tiene jugadores para hacer esa tarea.
2: Ahí está.
0: Jugadores grandes,
2: nombramos a dos, a Bellingham, a Harry Kane, y jugadorazos. Pero, como así, el técnico no. Se le nubló completamente la película. Por eso realizó los cambios que realizó. Y no digo que el equipo se haya metido inconscientemente atrás. Argentina lo metió. Pero vos tenés que tener recursos para saber sacar a tu equipo.
0: Sí.
2: Cuando está pasando de esa manera. En el 0-0 ellos se metieron atrás. Ellos temían, no hacen el segundo. Y Argentina estaba seguro de eso. El partido indicaba eso.
0: Y el partido no termina hasta que el árbitro diga, señores, esta historia ha terminado.
2: Claro. ¿Verdad?
0: Por eso Argentina le gana a Egipto, da vuelta al resultado.
2: Sí, equipo de menor cuantía. Particularmente, tengo que expresar, porque siempre tenemos nuestro costado de hincha. Más, tal vez, seguro que nuestro costado es más grande el costado de hincha que tenemos. Cada ser humano que nos gusta este deporte. Más me pone contento del triunfo de Argentina porque materializó sobre un equipo que todos lo tenían como candidato a ganar el título.
0: Sí.
2: Que es un grande de Europa. Ahora, sufrió, ¿cierto?, contra Egipto, contra Cabo Verde,
0: sí.
2: Argentina. Pero siempre tuvo esa fortaleza futbolística y en este partido tuvo esa... estuvo en lo anímico y en lo futbolístico, ni hablar, y en lo físico, porque eso van todos tomados de la mano.
0: Argentina gana hasta cuando no juega bien. Contra Suiza, por ejemplo.
2: Claro,
0: contra Suiza,
2: hasta cuando no juega bien.
0: Mira que Suiza tampoco jugó bien, ¿verdad? Pero sí. Argentina decepcionó en ese partido, pero termina.
2: Vuelta a las cosas que tiene este deporte. Y eso que Argentina, por ejemplo, sus dos laterales, no digo que sean discretos, pero... Montiel entró en el segundo tiempo, Cachete.
0: Sí.
2: Entró en el segundo tiempo. Y parece un aficionado su tranco. No pasa por su mejor momento. Llegó mejor en el Mundial pasado.
0: Sí.
2: El de Qatar. Y el otro chico que jugó de titular en todos los partidos del lateral derecho.
0: Molina.
2: Pepe, no. El lateral tiene que tener... Me vas a decir, sos muy exigente. No, pero el lateral... No, no.

0: yo tiene también que tener Messi, gente ojos con los laterales.
1: En la nuca.
0: Exacto. Yo también
1: le come la espalda, se le anticipa.
0: Yo también soy muy exigente con los laterales y principalmente de equipos grandes, ¿verdad? Sí. A no ser que sea un central y que juegue de lateral. Vos tenés que irte al ataque y pero retornar. Para eso es un puesto de mucho sacrificio.
1: No. Y es, para mí, sí, siempre suelo decir esto y sostengo siempre, para mí, el puesto más difícil en el fútbol es el de lateral. Uno aparentemente cree, bueno, ahí que en la canchita, por ejemplo, jugar de dedo, jugar ahí de lateral. No, es el puesto más difícil a la hora de jugar a nivel profesional, a nivel amateur, en ligas del interior, cuando te comen las espaldas. El primer culpable, si se produce un gol, si te hacen un gol, es el lateral. Al no saber cerrar, a no tener, no tomar las previsiones necesarias, a no tener ojos en la nuca, porque el lateral tiene que, exagerando bien la nota, tiene que tener ojos en la nuca, que no le coman las espaldas, así como le comieron a Molinas en el gol de los ingleses, que por otro lado fue un gol muy bien trabajado por el practicismo que tiene, eso sí tienen los ingleses, no andan con vueltas, no andan con firuletes. Le anticipa, gol. Y el arquero también ahí, esa pelota recorre toda su área chica. Eso es sagrado, el arquero. Salí. No seas celoso de tu línea de sentencia, porque eso te va a terminar matando. Matándote como portero. Si sos celoso de tu línea de sentencia, salí. El área chica es tuya. Es sagrada esa zona para los arqueros. Y el Dibu, después el revolcón, que es normal, el arquero se tiene que tirar siempre, pero dos días después se tira, pero esa pelota era de él.
0: Sí, señor. Bueno, vamos a poner punto final a lo que ha sido
1: Perfecto, señor.
0: En este caso, la Copa del Mundo, para meternos, porque rápidamente pasa el tiempo, 19 con 16. Olimpia juega el viernes.
1: Claro, porque nosotros ya estamos prácticamente, es decir, modo campeonato.
0: Modo campeonato. El hincha ya disfruta de la Copa del Mundo, esperando el inicio del campeonato de clausura.
1: Guaraní hoy presentó a su técnico, Ariel Galeano, el joven de 29 años, que de entrada disparó allá fuerte arriba.
0: ¿Qué dijo?
1: Vengo para ser campeón, tenemos que ser campeones.
0: Minach.
1: Y vamos a ver si esa fortaleza anímica que tiene puede materializar en lo futbolístico al término de campeonato clausura, que va a ser bien apretado, que a propósito arranca el 24 de julio con dos partidos, día viernes. Posteriormente, sábado, dos partidos. El domingo se cierra entonces la primera rueda. Guaraní va a enfrentar a Sportivo Luqueño. Va a ser de local en cancha de Capiatá, el equipo aborigen.
0: Sí, señor. Hola, Ariel. Francisco, ¿cómo estás? Buenas noches. A ver, se cortó el contacto con el compañero. Vamos a aprovechar, hacemos la primera pausa, Maruje, 19:17, y ya venimos.
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0: 19,19 en todo el país. Temperatura de 24. Gracias, Maluje. Está Maluje en cabina técnica. GPN está en producción general. El que estuvo en la coordinación. Está también la señora Mercedes Pizurno. Berito está en redes, ¿verdad? Sí, perfecto. Berito. Le enviamos un saludo al Semidios. Se está recuperando de la lesión. Sí,
1: fuerza, mucha fuerza para señor. Miguel Cáceres.
0: Hola, Ariel Francisco. ¿Cómo estás? De vuelta, pero.
1: ¿Qué pasó?
0: Bueno. A ver. ¿Se reflectó ya Johnny sobre lo que dijo de Messi? Dijo. No. Yo reconozco que Messi sigue siendo tan importante en los partidos claves también, ¿verdad? No tengo por qué retractarme. No le falta respeto. Dije nomás que esperaba ver goles en partidos importantes. Y hoy fue muy importante, clave para su equipo.
1: Tuvo los dos goles, sirviendo de asistidor, apareciendo como asistidor. Tuvo pocas posibilidades de gol en este partido. Pasa que como perro por su presa iban los ingleses cuando él tomaba la pelota. Pero igual siempre se agenció para limpiar el camino.
0: Sí, le digo a este oyente a ver si me sale y los partidos... No. Escuchan a bien, mi hijo. Dije en partidos importantes, con rivales importantes.
1: Rivales
0: le hizo gol a Argelia aquella vez. Aquella vez fue mi comentario de Argelia. Contra Argelia decía, yo espero que le haga goles a Francia, a Inglaterra. Dije, aquella vez. No dije que esperaba que haga goles en la Copa del Mundo. En la Copa del Mundo hizo goles de todos los colores. Aquella vez, Enrique Vargas Peña me pregunta aquí, me dice, ¿los goles de Messi? Yo le dije, sí, espero que siga haciendo, pero quiero verlo contra clubes importantes, contra selecciones importantes, le dije aquella vez a Enrique. Ariel Francisco, ¿cómo estás? Ahora sí, la tercera, la vencida, mi querido Ariel Francisco, ¿cómo estás?
2: Bien, Johnny, ¿cómo andás? Saludos a Figueirense, a los compañeros de la audiencia.
1: Hola, Ariel Francisco.
2: Bien, ¿cómo estás?
1: Bien.
2: Sí. Y hablando un poco de Olimpia, mañana, en principio a las 11 de la mañana, obviamente va a estar viajando el plantel rumbo a Brasilia, porque hay que tener en cuenta, el viernes va a ser el último partido de preparación, el amistoso internacional ante Flamengo, en Brasilia, vuelo charter, y ya con ese equipo, en principio también, estaría lo más cercano al arranque de la próxima primera fecha ante el conjunto Gumarelo. Hoy hemos manifestado de que cayó completamente lo de Dylan Zúñiga, después de negociaciones de días, semanas de negociación con Palestino, porque había un acuerdo con el futbolista chileno, pero se hizo muy cuesta arriba negociar con Palestino en este caso, y es por eso que finalmente no se llegó a ningún tipo de acuerdo y Olimpia ya dio por terminada la negociación, así que no va a venir el lateral izquierdo Dylan Zúñiga. Y me decían, vamos a ver, evaluar en este compromiso ante Flamengo si es que se trae o no el refuerzo, el delantero y el lateral izquierdo para esta temporada, mirando justamente lo que va a hacer ya el torneo clausura Copa Paraguay y por sobre todas las cosas la Copa Sudamericana, así que va a ser muy importante el partido el viernes de evaluación, por sobre todas las cosas también para los jugadores, así que se está guardando lo que va a ser justamente dicho encuentro, dicho compromiso entre Olimpia y Flamengo en Brasilia, Johnny Gerardo.
0: Sí, está bien salir de esta negociación mucho tiempo ya. Si sí, un jugador, bastante. O en este caso una institución te quiere dar, inmediatamente en una semana se arregla todo. Está bien. No es el único lateral que puede estar en el mercado, ¿verdad?
2: Sí, vos sabés que yo consultaba justamente con autoridades del club y como que ya se cansaron de esta situación. Exacto. Porque ya desde que terminó, imagínate, terminó el torneo y el entrenador ya dio incluso el nombre, algo pocas veces visto, escuchado, ¿verdad?
0: Sí, señor.
2: De que el propio entrenador haya manifestado en conferencia de prensa del interés que tenía él particularmente, porque es un pedido del técnico, lo conoce bastante bien, es diestro pero juega de lateral izquierdo, y quería contar justamente con él, pero había por un lado toda la predisposición del jugador, en contrapartida ninguna predisposición del club chileno, y es por eso que se terminó cayendo, lamentablemente para él y también, por qué no decir, para Olimpia, ¿verdad? Obviamente no sabemos cómo le iba a ir también al jugador, pero la idea era contar con él porque era un pedido expreso del técnico. Así que hoy Olimpia tiene a Alexis Vargas y Alan Coyote Rodríguez como lateral izquierdo, y habrá que ver el delantero, si es que va a traer o no. La idea es por ahora contar con lo que contar con lo que están, y después ver, evaluar si es que van a traer o no otro delantero. Hay que tener en cuenta, el 28 de agosto se cierra el libro de pases, así que hay mucho tiempo aún para que se pueda determinar si viene o no el delantero.
0: Will, ¿deja plata Ariel o eso sería más bien para otra venta?
2: No, deja plata y obviamente para una futura venta. Deja plata, imagina, Olimpia vende, comparte la venta, digo bien, en este caso con Recoleta, 80% del pase, queda 10 para Recoleta, 10 para Olimpia, a cambio de alrededor de 2 millones de dólares, yo creo que 1.800.000, porque no me dijeron exactamente el monto, pero sí alrededor de 2 millones de dólares, entre unos 700 y unos 800, la venta de Alan Will. Hay una plata que ingresa ahora y después eso, el saldo se va a pagar en cuotas.
0: Ahora le queda Olimpia Seba Ferreira, Brian Romero,
2: Hugo Sandoval, y si quiere ponerlo allí a Derlis,
0: sí,
2: y a ver, y sí, y ellos básicamente de 9-9 lo tenía Hugo Sandoval y Brian Romero y Seba,
0: exacto.
2: Y después tenés lo que están jugando por extremo, porque está implementando 4-4-2 y 4-3-3, vitamina.
0: Es que vos tenés varios extremos y solamente te queda un centro delantero. Si es que vas a jugar con 4-3-3 o 4-3-2-1, ¿verdad? Entonces, allí puedes suplir la ausencia del centro delantero con los extremos, con la recuperación de Derlis.
2: Claro, esa es la idea, justamente, esa es la idea. De poder contar con Derlis, que está haciendo una gran pretemporada, haciéndose sentir también en los goles, y después también lo de Franco Alfonso, que también ha convertido en los amistosos. Así que los extremos bien, y Olimpia también aguardando obviamente la recuperación de Iván Leguizamón, que él está todavía después de su cirugía en etapa de recuperación, aproximadamente 2 semanas más, y ya va a estar trabajando a la par del grupo Iván Leguizamón.
0: A ver, lateral derecho ya está, izquierdo falta uno.
2: Y el delantero, después ya tiene plan de contratación. Sí, si viene, van a venir uno o dos, que va a ser lateral izquierdo y el delantero, después ya se cierra todo.
0: Y sí, porque el campeonato está ahí a la vuelta. El retorno de la Copa, si bien Olimpia, primero tiene que conocer a sus rivales. Van a jugar Vasco y Dim, pero también hay que ir mirando ya el campeonato continental, ¿verdad?
2: Sí, exactamente. Solamente se aguarda lo que va a hacer, lo que falta conocer, que es el rival, y Olimpia va a estar jugando el primer partido de ida, ya sea en Río Janeiro o en Medellín, y la vuelta va a ser el 22 de agosto en Asunción.
0: Perfecto. El partido el próximo viernes a las 20.
2: Pasado mañana, a las 20, en Brasilia, en el Estadio Manega Rincha ante Flamengo.
0: El viaje
2: televisado por canal que está transmitiendo la Copa del Mundo. El viaje en principio a las 11 de la mañana, el día de mañana, y la vuelta el sábado, en horas de esta tarde.
0: Perfecto, perfectísimo. Ariel, muchas gracias por el tiempo.
2: Dale, señor, será hasta el día de mañana, Dios mediante, así que vamos a estar atentos a lo que va a ser. Primeramente el viaje, y después, obviamente, esperar ya el probable onceno que va a jugar este amistoso internacional ante Flamengo.
0: A propósito, ¿te juegas por un equipo o...?
2: No, yo quiero esperar por lo menos hasta mañana, la práctica de mañana, para definir, teniendo en cuenta que en los amistosos cambió, mezcló bastante vitamina.
0: Vargas, Mateo, ¿fue pareja en alguno de los equipos o jugaron en equipos diferentes?
2: Sí, fue pareja. Fueron compañero de saga, vamos a decir.
0: Ah, exacto. Es que son los mejores. ¿Es así, Gerardo? Vargas y Mateo. El Tutu Vargas.
2: Sí,
0: y Mateo.
2: Ellos estuvieron jugando juntos, sí.
1: Sí. Una dupla donde se...
0: Ahí tenés la dupla perfecta, diestro zurdo.
1: Sí. Aunque...
0: ¿A vos te gustaría Ventaverri, Gerardo?
1: No. Ventaverri para ciertos partidos.
0: Para ciertos partidos. Sí.
1: No me desagrada porque deja la vida en cada pelota, pero a veces...
0: Pero vos sabés que yo... me acuerdo que uno de los primeros partidos decía, no, pero este es muy...
1: Parecía...
0: Es muy duro, decía. Sí. Pero un partido, él salía jugando. Sí. Pelota larga,
1: sí, por ejemplo. Claro, él era el iniciador de la jugada.
0: El iniciador de la jugada. Sí, ni Richard ni nadie, sino él. Sí,
1: claro. Pero es ojalá se siga, para el bien de Olimpia, se siga afianzando esa dupla. De sí, Vargas sí. Con el concepcionero.
0: Mateo.
1: Con Mateo Gamarra. Y... Tutu seguro que va a ganar más en experiencia, porque él quiere ir a todas, y eso a veces le hace, cuando quiere ir a todas se equivoca, pero él no tiene problemas de perfil, por ejemplo, puede jugar de lateral izquierdo, de lateral derecho, central por izquierda, por derecha, pero él es bien diestro, por eso es... Una vez que se afiance bien esa saga, Olimpia no va a sufrir tantos quebrantos, porque encontrar así esa pareja, como se suele decir, ideal, bien valga esta mención, en la saga, bueno, uno puede estar tranquilo, porque más allá de que el medio campo es el
0: corazón del equipo.
1: El corazón del equipo, sí. Y Richard, a propósito de él. Él llega para el primer partido del campeonato, imagina, creo.
2: Sí, va a llegar. Sí. Va a llegar para la primera fecha. No va a estar para el viernes, pero sí estará a disposición para el cotejo ante el Gumarelo, el domingo 26 en el Defensor del Chaco.
0: El Defensor del Chaco. Perfecto. Ariel, Francisco, muchas gracias por el tiempo.
2: Dale, señores. Abrazo grande para todos.
0: Abrazo. Allí está Ariel, Francisco y Fran Yegros hablando del decano. Viaja el jueves, el viernes a las 20 del partido ante Flamengo en Salvador. No. En
1: Brasilia.
0: En Brasilia.
1: Sí.
0: La capital brasileña.
1: La capital administrativa.
0: De Brasil. Sí, sí. Allí, Brasil. ¿Vos sabés qué? Me tocó ir a...
1: Estuviste ahí en ese escenario.
0: Brasilia y es...
1: El Mané Garrincha.
0: El aeropuerto es chiquitito.
1: ¿En serio?
0: A no ser que haya mejorado ya hace 5 años, ¿verdad? Dice este oyente, José Dani Vega... España es un equipo que juega hasta con su arquero y sale limpio. Para mí que España llega mejor que Argentina y sus laterales siempre en ataque. Totalmente de acuerdo.
1: Sí.
0: No, lateral. Cucurella, vos sabés que me sorprendió, Gerardo. Cucurella es un brasileño nacionalizado español.
1: Sí. La forma que
0: como juega, ¿verdad?
1: Claro.
0: Y este Pedro Porro, que parecía medio lentuque al inicio, pero terminó.
1: ¿Cómo definió? Pero ¿y cómo le devuelve la pared?
0: ¿Cómo le devuelve? Entonces, sí.
1: Una definición, pero tremenda, exquisita. Eso es ahí, por eso decimos siempre, construye el fútbol.
0: Sí.
1: Mete la pared, va a buscar la devolución y queda cara a cara con el arquero y no se atora nunca, no patea el bulto, sino patea colocado.
0: Claro.
1: Da la sensación que uno está mirando así un partido de fútbol de salón, como define.
0: Y también la tranquilidad, porque el arquero se le viene, o sabes que ese morenote que se te viene, sí, ahí, tenés que definir.
1: No, tenés que tener el corazón bien caliente, la mente bien fría para definir así de esa manera.
0: Sí, señor.
1: Porque normalmente se patea al bulto.
0: Al bulto, el pecho del arquero.
1: Normalmente, cerrás los ojos y le entras con el...
0: Así como Dibu le tapa a Mbappé, ¿fue?
1: No,
0: a ver, ¿cómo era?
1: No, era Chuamení, Colomuaní.
0: Ah, Colomuaní.
1: A Colomuaní.
0: Esa salida espectacular. Todo el cuerpo le lleva adelante.
1: Sí. Nunca, sí. Hasta ahora, qué notable. Hay jugadas así que marca para siempre la historia de lo que es el fútbol en su real dimensión, porque era el último segundo, un despeje, un mal despeje de la defensa argentina, y el rebote toma de Colomboaní, y él hizo lo que tenía que hacer, ¿ves? Justamente lo que decimos, ¿verdad? Le pegaba con todo. Y aparte hizo bien, le pega abajo. Normalmente, de 100 tiros de ese de tipo, 99 van adentro.
0: Claro, por la colocación y por la intensidad.
1: Sí, porque le pegaba abajo en su gol. Hizo bien Colomboaní. Pero esas vueltas que tiene este deporte, le pega ahí entre el tobillo, la canilla, y la pelota sale disparada, pero en forma espectacular. Notable esa acción de gol. Una locura para los argentinos, por sobre todo, y para los franceses hasta ahora siguen lamentando.
0: Sí, señor. Para el lamento de los brasileños principalmente. Hacemos la pausa. 19:35.
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0: Argentina, España, la final de la Copa del Mundo el próximo domingo a las 14. ¿Qué árbitro va a dirigir ese partido? Es la pregunta. ¿Será Wilton Sampaio? ¿Se puede dirigir un sudamericano estando otro sudamericano en la final?
1: O ya lo hizo un
0: americano, sí. Un norteamericano. Sí.
1: Y ya no lo podrá hacer el chiquitito ese, pinta mal,
0: todo. Barton. El salvadoreño,
1: ayer,
0: cuestionado por muchos.
1: Ayer pitó él, ¿eh?
0: Él pitó ayer, sí, sí, señor.
1: El partido de Francia contra España. Sí,
0: sí, señor.
1: Partido bien quemante.
0: Y queda a esta altura, me parece que Jesús Valenzuela.
1: Claro, ¿por qué lo le enviaron ya a nuestros
0: árbitros? Un partido le dieron a Juan Gabriel Benítez. Y
1: trabajó bien Juan Gabriel, sí, ese partido.
0: Hizo nada
1: partido.
0: Que cuestionar.
1: Sí.
0: En Alemania. ¿Partido de Alemania fue?
1: Sí. Un partido de Alemania. Un partido así. No era un partido cualquiera. Más allá de que. Todos los partidos. Los 104 partidos fueron siempre con el tinte de importante, de quemante. Porque. Ahí seleccionados de menor cuantía igual se jugaban así por su primer gol en el Mundial, por marcar, por no venir con las manos vacías, por eso todo tiene su importancia. Y vamos a ver quién aparece para arbitrar ese partido número 104.
0: Partido, sí. Número 104. En la historia de la Copa del Mundo es el campeonato con más
1: partidos. Con más participaciones.
0: Sí, señor.
1: Y yo, a mí no me gustan tantos equipos. Incluso se piensa a futuro
0: ir a 68 o 64.
1: Sí.
0: 64.
1: Eso es una locura. No, es un carnaval cualquier cosa.
0: Si eso ocurre, Paraguay tendría más partidos. Argentina tendría más partidos, Uruguay también. En principio, un partido para Argentina, un partido para Paraguay, un partido para Uruguay. Y después ya toda Europa.
1: Y son partidos simbólicos, no tiene gracia.
0: Y Marruecos.
1: Se va a organizar Marruecos, el Mundial, que lo haga Marruecos. Y que en algún momento traigan de vuelta a Sudamérica.
0: Sí.
1: Que lo organice, si están en condiciones, Argentina con.
0: No, y que nos metamos nosotros ahí, ¿verdad? Por lo menos uno o dos partidos.
1: Nosotros no.
0: Porque vos sabés lo que el gasto. el gasto que estaríamos haciendo. Nosotros
1: en condiciones, dejémonos de joder.
0: Sí. ¿No? El gasto que uno tiene que hacer para organizar una Copa del Mundo.
1: Pero enhorabuena, si vienen los...
0: Alemania Costa de Marfil fue el que dirigió Juan Gabriel Benítez. Sí. Muchas gracias al oyente. Gracias, señor.
1: Si vienen las mejoras, por ejemplo, en cuanto a vialidad, que va a servir muchísimo a nuestro pueblo, a nuestro país, si realmente se hacen bien las cosas. Pero aquí hay otras prioridades que un partido de fútbol. Que un partido, miles y miles de prioridades nosotros tenemos.
0: Totalmente.
1: Y si queremos hacer el mundial, no, déjense de joder.
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0: Decíamos, el próximo 24 arranca el campeonato clausura. Olimpia lo tiene como técnico a Pablo Sánchez, Cerro Porteño Ariel Holland, Libertad a Nelson Edo Valdés, debuta como técnico en primera división.
1: Edo Valdés, que a propósito jugó Libertad nuevamente un amistoso en la tarde hoy en Tuyucuá, enfrentando al 2 de mayo 3-1 a favor del cuadro liberteño en el amistoso ante el 2 de mayo.
0: Exacto. El Nacional lo tiene a Víctor Bernay, continúa Bernay. Guaraní, hoy lo presentaron a Ariel Galeano.
1: Ariel Galeano, que prometió campeonato de entrada.
0: No, me río simplemente no es por lo que dijo Ariel Galeano. Luqueño, Hernán Rodrigo López, continúa. Ameliano Roberto Nani, continúa. Recoleta, Jorge González, continúa. Trinidense, José Arrúa, el nuevo Juan Zacarías.
1: Sí.
0: Ya va por el 30% de lo que había dirigido en su momento Juan Zacarías en colegiales. 20 años tuvo, ¿verdad? O 19.
1: 20 años, sí, sí.
0: Rubio Ñu, continúa. Felipe Jiménez, estuvo a punto de... ¿Lo llamaron a Felipe Jiménez de Guaraní, Gerardo?
1: Declaró que no lo llamó.
0: Ah, no lo llamó nadie.
1: No tuvo contacto con gente de Guaraní. Y por eso yo decía, tras la salida de Pipi Romagnoli, que a propósito, no es que el Pipi renunció. Le hicieron renunciar.
0: Le dijeron...
1: Gracias, vende más Pipi.
0: Sí. 2 de mayo continúa Eduardo Ledesma y San Lorenzo Troadio Duarte. Ayer San Lorenzo, viste que ahora hay nueva regla.
1: Sí.
0: Nuevos artículos, en este caso, se agregan al reglamento. Y los clubes van...
1: A las reglas de que trae este nuevo mundial, por sobre todo.
0: Exacto. Sí. Para ir conociendo cada plantel, van a la APF.
1: Sí, una charla para que tomen conocimiento de las nuevas reglas que se aplican en el fútbol.
0: ¿Y San Lorenzo no apareció?
1: San Lorenzo, no, su plantel no se hizo presente.
0: ¿Qué pasó allí?
1: Y hay drama ahí económico, ¿no? Cuando no aparece el Bill Metal, cuando no aparece la plata, todo queda pata para arriba.
0: ¿Vos crees, Gerardo, que Troadio puede con...? No, pero tenemos un minuto y medio, Maluje. No, que... Bueno, le saludo al compañero izquierdo, ¿verdad? Hola, Jorgito, ¿cómo estás?
2: ¿Cómo te va, Johnny? Saludos para todos los compañeros a la gran audiencia. Esperando el amistoso de mañana de Cerro ante Vélez Sarsfield, lo que va a significar la etapa de cierre en suelo argentino y ya después enfocarse en Asunción a lo que va a ser el debut ante Sportivo Trinidense del próximo viernes. Atentos a la situación, la presentación en las próximas horas de los refuerzos, ya de manera oficial, entonces el panorama por Cerro Porteño. Entonces mañana ya con plantel completo, Gatito Fernández, Velázquez, todos ellos a disposición de Ariel Holland, que ya ensayó dos amistosos allá ante Racing, ante Defensa, y mañana el último ante Vélez Sarsfield. Me contaron la oferta del equipo de Emiratos Árabes, el Al-Wasl, $2,800,000 es la oferta por Lucas Quintana. Entonces por ahora está todo muy cierto, todavía no está nada decidido, pero esa es la oferta que presentó el equipo árabe.
0: Sería entonces una muy buena oferta, pero el destino, no es decir, el ideal era para alguien que...
1: Una persona, que o sea, un futbolista que se está abriendo, muy joven. Normalmente sí. Van los centrados en edad a ese fútbol, pero tampoco es despreciable para que salga un chico por un buen dinero.
2: Claro, por eso. El mercado no es que apetece demasiado, porque en lo futbolístico el chico está creciendo, tiene también otros sondeos de otros mercados, pero ahora mismo es la oferta formal que tiene Cerro por Lucas Quintana.
1: En su lugar, ¿vos qué harías, Jorge? De vos depende. ¿Qué decidirías? ¿Lo envías o esperás otro mercado, otro fútbol?
2: Pasa que ahora se está moviendo todo, ahora que va culminando el Mundial, y el grupo que lo representa evidentemente tiene llegada en otros mercados también. MLS, México, Brasil, porque en su momento hubo interés también de Botafogo por Lucas Quintana, no corrió eso, y entonces ahora es otra oferta que llega por él. Evidentemente en Cerro están expectantes, porque va a ser una muy buena fuente de ingreso, en este caso por el canterano de Cerro.
0: Perfecto. Jorgito, te cuento esta dolorosísima derrota de colegiales. Le ganó Fernando de la Mora 11-0 en Copa Paraguay.
1: ¿Eh?
0: A Colegiales.
2: ¿Será posible? Qué fuerte, ¿eh?
1: ¿Será posible?
0: Sí, sí, sí, sí.
1: ¿Y qué clase de equipo habrá presentado?
0: Y...
1: ¿De juveniles una cosa de esa?
0: Mira que...
2: Igual, a veces en Copa Paraguay, desde aquel 16-17-3, no recuerdo cuál es por Diana que había perdido.
0: No, no, pero esos son clubes casi amateurs, ¿verdad? Sí, pero este Colegiales está en la primera B.
1: Está en la B. No, y Diana es equipo de aficionados. De aficionados. De rejuntados, los chicos que vinieron del Chaco a tener esa aventura, ese... de conocer, pero aquí
2: realmente llama mucho la atención. O declararon no se entiende.
0: Es raro que le ocurra esto a Colegiales. Y por ahora el equipo del 4 de mayo de Capibaribe, ¿sabes qué, Gerardo? Le gana a Carapeguá 2-1.
1: Un equipo de Capibaribe. Carapeguá anda a los tumbos.
0: A también. Los tumbos, definitivamente.
1: Sí, en el campeonato. Y bueno, le está dando la espalda también a la Copa Paraguay. Pues, al perder ahí ya... ya dejas de participar. Esa es la modalidad en Copa Paraguay. Pero es doloroso realmente lo de Colegiales, que tenga que perder así, de esa manera.
0: Perfecto. Mi querido Jorgito, gracias por el tiempo.
2: Será hasta mañana.
0: Hasta mañana. Jorge Izquierdo hablando de Cerro. Nos vamos, Gerardo. Ya está Julio Noguera.
1: Sí, señor. Dejamos la posta para el deporte motor.
0: Perfecto. Hasta mañana.
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0: 19:48, arrancamos el segmento motor en el Cardinal Deportivo, segunda edición, luego de un apasionante juego de semifinales de la Copa del Mundo 2026 entre Argentina e Inglaterra, remontada incluida de Argentina. Bueno, aún quedan dos partidos para que esta edición del Mundial de Fútbol concluya el sábado entre Francia e Inglaterra y la gran final del día domingo entre Argentina y España. A nivel del deporte motor, tenemos actividad también internacional este fin de semana porque hay fecha del Campeonato del Mundo de Rallys, también hay fecha de la FIA Fórmula 2 y FIA Fórmula 1. ¿Por qué hago mención del Campeonato del Mundo de Rallys? Porque tenemos presencia paraguaya con Fausto Aldívar corriendo esta cita y también la FIA Fórmula 2, el Gran Premio de Bélgica en Spa-Francorchamps de Joshua Duersen, quien va a iniciar esta segunda parte de la temporada porque hasta ahora se corrieron 7 fechas, 14 carreras. Acá arranca la segunda parte del calendario para Joshua, para lo que es el campeonato de la FIA Fórmula 2 en este circuito tan icónico del automovilismo de Fórmula que vamos a tener este fin de semana. Y para que la gente pueda ir apuntando, anotando los horarios, porque generalmente no son muy adecuados o no son muy cercanos a los que estamos acostumbrados acá en nuestro país o en Sudamérica, con las diferencias con Europa. En la fecha del viernes tendremos las prácticas libres, entrenamientos oficiales, que para la Fórmula 2 es realmente un solo entrenamiento, a las 6:05 de Paraguay, y ese mismo día también se va a llevar a cabo la clasificación de esta categoría. Está marcada para las 10:55. Para los que tienen las plataformas por ESPN o Disney y el plan Premium, podrán observar esta clasificación. Una clasificación que va a ser fundamental porque si bien Joshua está clasificando entre los 10 primeros en las últimas carreras, a veces o por una penalización o por el rendimiento del auto no está pudiendo sacar los resultados que esperamos o que él mismo espera y que todos los que le seguimos estamos aguardando para que pueda seguir sumando en el campeonato y poder meterse primero en ese top 10 y después ya ir buscando las posiciones finales de podio para esta temporada, que son fundamentales dentro de los objetivos que persigue nuestro compatriota en esta su temporada en la Fórmula 2, donde está dentro de uno de los equipos más importantes de la categoría. De hecho, es el equipo bicampeón, el Invicta Racing. El día sábado, la carrera sprint con grilla invertida. El viernes, la clasificación a las 10:55. Los 10 primeros se invierte la grilla, el décimo larga primero, el noveno larga segundo y así sucesivamente. La carrera sprint del día sábado está marcada para las 9:15 de nuestro país y el día domingo la carrera principal para las 5 de la mañana. Todos, como decíamos, ya la carrera sprint y la carrera principal, la Future Race del domingo, ambos ya van por la plataforma de Disney y el plan Premium, así que a estar atentos. Sábado la carrera sprint a las 9:15 de la mañana de nuestro país. El domingo la carrera principal a las 5 de la mañana también de nuestro país, para lo que va a ser la octava fecha de la FIA Fórmula 2, que también va a coincidir con la Fórmula 1, pero estamos atentos nosotros a lo que es la segunda categoría de Fórmula de nuestro país a nivel mundial, porque tenemos presencia paraguaya. Y también decía, el fin de semana vamos a tener presencia en el Rally de Estonia. La novena fecha del Campeonato del Mundo de Rallys. Fausto Aldívar va a estar compitiendo en esta carrera en el Delphi Rally de Estonia. Es uno de los rallies más reconocidos, más icónicos, al igual que el de Finlandia, al igual que el de Portugal. Son fechas del Campeonato del Mundo que tienen su particularidad, y en este caso el Rally Estonia, su particularidad o lo que resalta es que es una competencia muy veloz, una competencia con caminos bastante amplios, sinuosos, saltos, curvas a alta velocidad, y va a servir de preparación para Fausto Aldívar, quien estará al mando de una Skoda Fabia RS Rally 2, la marca con la que está corriendo en el Campeonato del Mundo de Rallys. Recordemos que acá arrancó la temporada corriendo el rally del Guairá, ya utilizando una nueva marca, en este caso Toyota RS Yaris Rally 2. En esta oportunidad, o sea, dentro del Campeonato del Mundo, va a seguir con la marca checa del Skoda Fabia RS Rally 2, junto a su navegante Marcelo Der Oanesian, para lo que va a ser esta carrera, que es bastante extensa. Es un rally posiblemente el segundo más largo dentro del calendario de la WRC, porque el primero más largo va a ser precisamente el de nuestro país, el Rally del Paraguay en su segunda edición. Este rally de Estonia va a tener 301 kilómetros con 800 metros. El Rally del Paraguay creo que llega a 335 aproximadamente, no recuerdo exactamente, pero sí, es el rally más extenso. Y luego se viene la décima fecha del Campeonato del Mundo de Rally, que también va a tener presencia paraguaya, en este caso solamente de Fausto Saldívar junto a Marcelo de Oanesian, porque tanto Diego Domínguez Bejarano como Andrea Lafarja ya habían anunciado a principios de temporada que no iban a hacer estos rallies, hicieron el de Grecia y ya están pensando directamente en lo que va a ser el Rally del Paraguay. Entonces este fin de semana, ya el día jueves, va a estar arrancando la actividad en el Rally de Estonia, con el showdown, la partida ceremonial y tres etapas bastante extensas. Muy similar, como decía, al Rally de Finlandia. Caminos tremendamente veloces, paisajes muy lindos, altísima velocidad se desarrolla esta competencia, y esperemos que Fausto Saldívar vaya consolidando eso que viene demostrando ya desde la temporada pasada en cuanto a buscar el ritmo de la categoría, en este caso la WRC2 y la Challenger, donde ya está subiendo al podio e inclusive ha ganado alguna de las pruebas especiales. Vamos a ir a la pausa, Maluje, recordándoles que en Petrobras hay un descuento esperándote cada día, todos los días hasta 40% con Premium y Bueno, y los martes hasta el 25% con Premium y Atlas. 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Pausa, Manuel.
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0: con 19:58, parte final del segmento motor en el Cardinal Deportivo en su segunda edición. Hablábamos de la Fórmula 2, pero también sabemos que hay muchísimos seguidores de la Fórmula 1 en nuestro país, así que vamos a comentarles un poquito los horarios de lo que va a ser el Gran Premio de Bélgica en el circuito de Spa-Francorchamps. El día viernes, prácticas libres 1 a las 6:30, práctica libre 2 a las 10 de la mañana. El día sábado, práctica libre 3 a las 5 y 30 de la madrugada. Y la clasificación va a ser a las 9 de la mañana. Así que a estar atentos. A ver, la carrera de Joshua es a las 10 y 55, no, a las 9 y 15 del sábado, la carrera sprint. La Fórmula 1, su clasificación va a ser a las 9 de la mañana. El domingo la carrera Future es a las 5 de la mañana para la Fórmula 2. Y la carrera principal de la Fórmula 1 va a ser el domingo a las 9 de la mañana. Gran Premio de Bélgica, Fórmula 1, Fórmula 2 y también Rally Mundial con presencia paraguaya. Nos vamos, 19:59. Muy buenas noches, gracias por la atención.
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0: Dos minutos pasaron de las 20. Buenas noches, ¿cómo están? Estamos arrancando una nueva edición de El Observador aquí por ABC Cardinales, las 7:30 AM y en el canal de YouTube ABC TV Paraguay. ¿Cómo están? Vamos a acompañarnos hasta las 21 horas con mucha información y ya vamos a arrancar en breve con un aviso meteorológico que emitió la Dirección de Meteorología, evidentemente, hace unos minutos, y les va a sorprender porque cuando decimos aviso meteorológico, uno dice, bueno, outa la tormenta, pero ya vamos a detallar de qué se trata. Mi querido doctor Carlos Benítez, Michael Laporte, ¿cómo estás?
1: Y por ahí te leí. Buenas noches, señor. Carlos, buenas noches a la gente que nos ve y nos escucha. Un gusto compartir con ustedes. Tormenta, ¿va a haber tormenta, Pio?
0: No, ¿eh? ya te voy a detallar qué dice este aviso meteorológico.
1: Está desatando en el IPS las declaraciones del ex asesor financiero.
0: Pea, vino como, no solamente como un huracán, más o menos.
1: Y aparte, él es conocedor del tema. Él se jubiló en el IPS. Es funcionario del IPS, el señor Lovera Cañete.
0: Ex asesor jurídico, doctor,
1: No, ex asesor de finanzas.
0: Asesor de finanzas,
1: contador de Isaías Fretes. Sí. Él dice que se jubiló, después le buscó el doctor Fretes para llevarle y ahora se retiró. Habló de mucho ya, desde ayer estaba hablando.
0: Exacto.
1: Pero es sumamente interesante escucharle porque, reitero, él es conocedor del IPS. Yo que estoy en la parte judicial hace 32 años por ahí, nosotros le acompañamos siempre. Así como nos dijo hoy también el Observador, le denunció a toditos los ex presidentes del Instituto de Previsión Social. La única condena que lograron fue en el caso de Bonifacio Irala Amarilla y ex consejeros. Pero Bonifacio Irala Amarilla andó jovema y preso por la edad que tenía en ese momento. Entonces zafó otra vez. Era hermano del fiscal adjunto, Irala Amarilla, que no me acuerdo el nombre, que era fiscal adjunto de la zona de Itapúa. Entonces, y después zafa Paite. Hoy dijo, no sé, dijo por un expresidente, o era a 100 millones de dólares, dijo. Sin pelos en la lengua habló. Y le zarandeó todito mal a la gerente de abastecimiento, Cecilia Rodríguez.
0: Rodríguez, que dice que en realidad la que manda ahí, la que corta la torta más o menos en IPS. Por Isaías Fretes, el actual titular de la previsional, dijo básicamente que es un charlatán. ¿Por qué? Porque se pasa hablando de irregularidades, pero en realidad ni una denuncia penal.
1: Pero vos sabés que Peña tende por nada que gente, porque y de gusto las EIA. Y cuando te dice, uno se da cuenta, ¿verdad? Porque nada, y le hay complicado a qué es lo que dice Lovera Cañete, Carlitos. Él dice, va, ella picontela, ande saqueador, ni en bajapotas. Como, va, se vende dejar de cambiamos. Es la gerente, cuera un mondapaco en todo.
0: Exactamente.
1: Con Brites, y vos le vas a dejar todo otra vez a los mismos gerentes, le vas a dejar a Cecilia Rodríguez, que tiene incluso un dictamen en contra de la fiscalía, fue sumariada, tiene denuncia en la fiscalía, tiene denuncia penal, dice. Y ella tiene a su cargo 17 dependencias.
0: No, una locura, doctor, una locura. Y eso justamente decía, cada vez que doña gente va, rosario de irregularidades, que la corrupción está empotrada, enraizada en el IPS, pero ¿a quiénes le están trabajando alrededor como su primer anillo? A toditos los de siempre.
1: Por eso, entonces, él también que él no tiene ninguna autoridad para cambiar absolutamente a nadie ahí, sino maneja al asesor económico del Poder Ejecutivo, que es JJ Galeano, ¿eso era? Es entonces el que maneja todo. Y siempre el Ejecutivo manejó el tema de IPS. Y una cuestión muy importante que nos dijo esta mañana, hoy cuapo mi senador Cueraje.
0: Sí.
1: ¿Por qué? Porque da por y la político coape, dijo. Esta vez, yo no soy ni cartista ni anticartista, dijo, pero acá Carte y su gente no tienen nada que ver. No, pero espera, ¿a dónde apuntó?
0: ¿A dónde apuntó? O sea, Carte dijo, no tiene nada que ver Carte.
1: Acá. Su gente, por los políticos no están, dijo. Están acá.
0: Los técnicos.
1: Así mismo es. Los técnicos. Entonces,
0: lo que siempre se presentan con la bandera de la...
1: Así mismo. Él dijo, acá están los técnicos. Ya un dar escuela título las escuelas orecoja ahí, pero hay cuapa y te la igual la IPS. ¿Y con qué coincide eso? Si vos vas hilando. ¿Cuál fue su primer pecado, según él?
0: ¿Cuál fue, doctor?
1: Bueno, su primer pecado, Peña Tende, poner que según él, el primer pecado que tuvo fue que él interinó la presidencia del IPS cuando el doctor Isaías Frete salió a hacer un recorrido por el interior. Creo que estaba por Guairá, la zona del Guairá. Y el fiscal Cristian Benítez le emplazó al Instituto de Previsión Social que le remita una copia autenticada del acta de la sesión en la que se autorizó la quita enorme de unos casi 5 mil millones de guaraníes al consorcio hotelero.
0: Sí.
1: Creo que está vinculado con el expresidente Mario Abdo Benítez, esa, o con la esposa, por lo menos, familiares de ellos. Ahí había que cobrar, creo que 11 mil millones, pero hicieron la quita.
0: ¿Ese emplazamiento del fiscal a quién fue, doctor?
1: Al presidente del IPS.
0: Al presidente
1: del IPS. Le dijo, traiga el acta de esa sesión.
0: Sí.
1: Porque en esa acta que figuraba, no se grabó esa sesión.
0: Pero entonces en el acta tiene que estar la aprobación para la quita.
1: Oye, güey, se escribió, se puso en el acta. ¿Y qué es lo que se puso en el acta? José González, asesor del Instituto de Previsión Social, director jurídico,
0: Juan,
1: con interés en el pleito porque él tenía que regular ahí, tenía que cobrar, no se apartó, se fue a la sesión,

0: político del presidente de la República, sí, y del señor JJ. Yo ya hablé con ellos.
1: JJ es Juan José Galeano, asesor.
0: Está
1: de
0: en Peña. El acta. No, sí, tenemos nosotros el acta acá. ABC publicó el acta. Nosotros también publicamos, creo que en El Observador, para mostrarle a la gente, y ahí figura el nombre. Entonces él dice, después el lunes, cuando íbamos a empezar las actividades, yo me fui y le informé eso al señor presidente, al señor Isaías Frete. Me dijo, está muy bien. Pero después había sido que yo para ya apoyar a él, o una orden de JJ y Cola Sarambi. Yo no tenía que remitir esa acta al fiscal Cristian Benítez.
1: Acta del IPS delata que Santiago Peña digitó el acuerdo con quita millonaria, publicación del diario ABC Color del 10 de junio. ¿Qué dice el acta? Porque es un extenso material, pero específicamente vamos al facsímil de esta acta número 54/2024. ¿De cuándo? Del 30 de julio del 2024, que en la página 69 de un total de 76 páginas que tiene el documento, dice esto. El abogado José Antonio González Maldonado explica que una vez el aprobado el acuerdo, se proporcionará el número de cuenta bancaria donde se deberá realizar el depósito, el cual se espera que se efectúe en un plazo de 1 o 2 días.

Y cuatro, que en la página 69 de un total de 76 páginas que tiene el documento, dice esto. El abogado José Antonio González Maldonado explica que una vez el aprobado el acuerdo, se proporcionará el número de cuenta bancaria donde se deberá realizar el depósito, el cual se espera que se efectúe en un plazo de uno o dos días.

acuerdo extrajudicial con el consorcio hotelero sudamericano SA, representado por Jorge López Moreira. El documento oficial revela que un asesor clave de la presidencia fue el encargado de revisar los dictámenes con el único fin de blindar la maniobra política y jurídicamente.